mis, digamos, líneas ideológicas por las que me movía en aquel momento eran más por lo que daban las drogas en la contracultura. Yo había una espiritualidad que empecé a conocer a través del ácido, porque nosotros fumábamos porros de vez en cuando y tal, bueno, siempre que podíamos, por supuesto. Pero no había drogas, había anfetaminas, porque para conducir de un sitio a otro cuando hacías bolos así, pero lo que sí en realidad es definitivo y está mucho en el disco que sale del de Despierta, todos esos discos que salen a partir del Himno a la Alegría, ahí sí hay ya un poco de esa filosofía encubierta del ácido, que era, tenías que cubrirla porque no podías. Evidentemente la censura tenía que... Entonces tenías que dar hacer unos soliloquios y hacer unas paráfrasis para llegar a dejar entrever que, pues eso, que había otra forma de vivir y que la gente joven pues teníamos el derecho a hacerlo, ¿no?

0: Campo Pop es uno de los programas más sorprendentes en la historia de televisión española. Organizado por el Ministerio de Información y Turismo y la poderosa red de 4.000 teleclubs, su enloquecida misión fue localizar en un plazo de 9 meses al mejor grupo de rock rural entre los 9.300 pueblos con menos de 10.000 habitantes que había en España.
1: Hoy llega a su fin, señores, el concurso nacional de conjuntos músico-vocales Campo Pop. ¿Por qué? ¿Por qué precisamente se organizó este concurso? Para evidenciar, para mostrarles a todos ustedes que los pueblos españoles han cambiado totalmente en 5 años, en escasos 5 años. Que detrás de las melenas, que detrás de las minifaldas, que detrás de las guitarras eléctricas, hay en este momento una juventud totalmente distinta a la que ustedes pueden imaginar.

El primer premio del octavo Festival de la Canción Mediterránea, celebrado en el Palacio de los Deportes barcelonés, es comunicado al público, que ha elegido la canción Hoy como ayer, en medio de una gran división de opiniones.

0: como ayer, es una canción diferente. Siempre hemos tratado de hacer cosas diferentes de las anteriores, ¿no? A veces con más fortuna y a veces con menos, ¿no? Y bueno, esta la presentamos en el Festival de la Canción Mediterránea, en Barcelona, y en la misma compañía había un gran artista que yo creo que ha sido, no se le ha dado la categoría que merece como rockero, que es Bruno Lomas, que creemos que fue un modelo de rockero, vivió y murió como un rockero, ¿no? Mm. Y bueno, tuvimos la suerte de que él también interpretara la canción y de que entre los dos ganásemos el primer premio, ¿no? Y eso es un mérito compartido con él y que bueno, es una canción que todavía cantamos en los shows.
1: Sí.

0: Recuerdo que en una crítica que nos hicieron en La Vanguardia, al principio de todo, el crítico, que era el, porque había un crítico de música que hacía también las óperas del Liceo y todo,
1: sí,
0: ¿no?
1: Sí, no, estaban todos juntos.
0: Y entonces decía, y es que, miren la voz que tendrán, que usan micrófonos para que
1: para
0: se les oiga, ¿no?
1: Sí, sí, para amplificarse, sí, sí, sí, sí.
0: Era una especie de... No, es una crítica negativa, ¿no? Bueno, fíjese cómo deben cantar, que tienen que utilizar micrófonos para que se les oiga.
1: Y luego, ¿no? Y luego la censura era terrible. 15 días antes tenías que enviar las letras, sí, para que te dijeran en televisión, con que no se hacía como ahora, que doblas las canciones, los discos, pues entonces tenías que cantar en directo. Y en directo era increíble, porque cuando había una letra que no gustaba, te decían que ahí tenías que cambiar. Y tenías que cambiar en directo. Tanto es así que cantamos una canción de los
0: cinco latinos.
1: De los cinco latinos, que en el intermedio decía besar tu boquita sensual. Y eso cortaba, pero cortaba así. Y tuvimos que cambiarlo y entonces decir besar tu boquita sin sal. Y de esa manera sí pasaba.

0: seguíamos las tendencias musicales que escuchábamos, ¿no? Y es una canción que, bueno, la originó Manolo. Es una, las canciones, aunque nadie lo sepa, son de uno o de otro.
1: Pero luego con dos, ideas pero, conjuntas pero para...
0: Las arreglamos los dos y tal, ¿no? Pero esa canción la había hecho Manolo y la verdad que es una canción que quedó fantástica. Tanto que, bueno...
2: Sobre todo porque era diferente de todo lo que habíamos hecho, ¿no?
0: Sí, sí. Sí, porque hemos tratado siempre de avanzar, es decir, no quedarnos en el... Hay artistas que cantan un estilo y se acabó. Igual que nosotros también hemos tratado en los EPs que vienen entonces, no poner ninguna canción igual. Es decir, eran cuatro canciones, diferentes estilos, porque no queríamos repetirnos, ¿no?
2: Exacto.

0: Nosotros en aquella época aglutinamos lo que en otros países ya existía, que era el fenómeno fan y el fenómeno del artista que atraía a toda esa gente. En España, pues éramos nosotros, fuimos oportunos en eso. Si no, hubiera habido otro, o sea, no. Pero, por ejemplo, en Italia, pues era Adriano Celentano, y en Francia, pues, también lo había.
1: Johnny Hallyday.
0: Cliff Richard. Exacto.
2: Elvis Presley.
0: Nosotros aglutinamos ese fenómeno en España.

0: Esto pertenece a... El Mejor Reír que Llorar pertenece a un álbum que grabamos en Londres. Y ahí fuimos, bueno, era en el año 70, y claro, como estaba de moda, si no ibas a Londres es que no valías para nada, pues también grabamos un disco en Londres. Y es un disco que está muy bien hecho, incluso lo hicimos con a través de un productor argentino, con gente relacionada con los Beatles. El director de orquesta había trabajado para los Beatles y muchos músicos de sesión en Londres eran algunos conocidos.
1: Jimmy Page.
0: Jimmy Page era el guitarrista
1: Jimmy Page.
0: De sesión.

esa canción que hicimos en Galas del sábado, Marisol, claro, ella no canta, pero está en el centro, a ella está dedicada la canción, a ella se la cantamos y ella es la que domina el cotarro absolutamente, ¿no? Muchos artistas han copiado a los Everly Brothers, que fueron los verdaderos maestros, los primeros. Y nosotros también empezamos cantando canciones de ellos también. ¿Eh?

Rockero de raza, pionero en pilotar por las serpenteantes y peligrosas carreteras del pop, Bruno Lomas es uno de los mejores ejemplos de entrega a una profesión sin igual, la música, que en España ha tenido siempre un plus de dificultad para los artistas más auténticos.

0: se celebra el 10º Festival de la Canción. Van a escuchar ustedes la que obtuvo el triunfo.
1: Unos que nacen, otros morirán.
2: Un accidente diseñado por el caprichoso destino decidió que Julio Iglesias abandonara a la fuerza su carrera como portero de fútbol y abogado para dedicarse con éxito planetario a la música melódica. Julio es otro de nuestros embajadores más constante y eficaz de una fundacional faceta de la marca España. Siempre.

En aquellos años fascinantes para Televisión Española, los platós de Prado del Rey en Madrid y los estudios Miramar en Barcelona bullían de gran música. Casi todos los estilos tenían cabida en programas memorables con realizaciones impecables e imaginativas. Muchos de aquellos espacios albergaban a grandes orquestas que amenizaban las escaletas con sus interpretaciones de clásicos populares o acompañaban a los artistas en arriesgadas tomas en directo. Al frente de estas orquestas poderosas, directores que desarrollaron una labor enorme. Cada uno con su personalidad, en ocasiones atormentada, como la de Waldo de los Ríos, que impulsaba su creatividad hasta límites emocionantes.

Estos supermúsicos también compusieron, arreglaron y potenciaron las carreras de los más importantes artistas del panorama pop español de los primeros 70.

0: La aportación del santanderino Juan Carlos Calderón a la música pop española es crucial. Sirvan estos breves minutos como sincero homenaje a su creatividad y generosidad.
1: Estas son las manos de un pianista, las manos de un arreglador, de un director de orquesta, de un gran compositor. Es Juan Carlos Calderón.
2: Nací en Santander y allí nació también conmigo mi vocación por la música. De entre todos los estilos musicales, creo que es el jazz el que más ha influido en mi carrera. Por eso mis primeros pasos fueron en esta música.

0: bueno, desde el principio, desde la llegada a la Escuela de Cine de Iván, todo el mundo se dio cuenta que era alguien completamente distinto. En una época muy politizada, él llega con unas ideas completamente nuevas, con unos conocimientos iconográficos basados en el mundo pop. Él había vivido en Nueva York. Y nos damos cuenta todos de que tiene unos conocimientos de cine, del ritmo del cine, de las pautas del cine, geniales y diferentes, y que se convierte enseguida en un maestro de mucha gente joven que estaba ya en la escuela. José Luis Borau, una persona de las más inteligentes que ha dado el cine español, se dio cuenta de esto enseguida, conectaron muy bien, y ese es el embrión un poco y el comienzo de ese proyecto, de esa gran película, que termina siendo un 2-3 al escondite inglés.
1: La hábil trama de guión de 1-2-3 al escondite inglés permite a Iván Zulueta y su equipo producir un irresistible catálogo a todo color de lo mejor del pop rock español del año 1969.

fue una producción pobre. Es decir, había poco dinero, muchos actores pues, colaboraban, mucha gente colaboraba por colaborar, por amistad, pero es verdad que es, si no la primera, una de las primeras.

0: películas de Luis Cuadrado como director de fotografía, que luego se convertiría en toda la época del cine de Cregeta, Saura, Ezeiza, Ricardo Franco, hasta su muerte, quizá en el número uno de los directores de fotografía durante aquellos años. En el guión estaba Jaime Chávarri, que terminó siendo uno de los grandes directores del cine español actual. La verdad es que se rodeó de gente muy, muy inteligente y sobre todo de los mejores, desde mi punto de vista. Hombre, también es verdad que eran amigos míos y yo estaba en ese grupo. Yo era un poco el tonto del grupo.
1: Resulta admirable la aparición en la película del grupo británico The End, cuyo psicodélico disco acababa de ser producido por Bill Wyman, bajista de los Rolling Stones.

es una película que sí es verdad que es un ataque a un determinado mundo discográfico, pero bueno, todo con mucho, como un cuento, como un Blancanieves y como contado de una manera tan angelical, entre comillas, que por ahí yo creo que coló todo y funcionó todo divinamente.

junto a una figura legendaria que fue Lázarov, que luego fue muy criticada por muchos, yo creo que es una figura importante a la hora de analizar la historia del musical, el televisivo. Yo creo que El Último Grito fue el Último Grito. Es el primer gran programa de música, yo creo, que se hace, que era blanco y negro, todo muy tosco en muchas cosas, pero fue un gran, gran programa y sobre todo enormemente creativo, lleno de inventiva, los guiones en los que colaboró Drobe, que era también uno de los grandes pesos pesados que ha tenido el cine español y uno de los hombres más talento, Ramón Gómez Redondo, ambos, los dos han fallecido ya. Y la verdad es que fue un programa, yo creo, de breve historia, pero que dejó una huella indudable, vamos. Y todo el amante de la televisión, y del cine y de la música, yo creo que es escuela ver, creo que quedan poquísimos, ver este programa que fue El Último Grito.

cine español de la época se impregna de pop en dos sentidos, ¿no? Por un lado, por imitación de las películas de Richard Lester, que había hecho pues, con los Beatles y todo esto, y algunas otras películas británicas y tal. Y por otro lado, el cine más convencional español, las comedias y todo esto, dándose cuenta del gran tirón que tenía pues, toda la gente del pop, ¿no? De los músicos, los grupos, lo que se llamaban los conjuntos en esa época, intentan incorporar el máximo de ese tipo de artistas posibles a las películas, ¿no? Películas puramente musicales que se puedan considerar pop, digamos que son muy pocas, pero sí se da que, bueno, pues hasta películas de, yo no sé, Paco Martínez Soria incorporen a algún cantante de la época o alguna estrella de la época.

Hay productos de nuestra dieta del día a día que prácticamente pasan desapercibidos. Los tenemos tan interiorizados en nuestra vida que desconocemos su valor. Uno de esos productos tan básico y primordial como fascinante es el aceite de oliva. Se lo echamos a las ensaladas, a los pescados, a las carnes. Lo tomamos a palo seco. Es oro líquido. Por eso me he venido hasta Jaén. Que aunque esta provincia andaluza no tiene playas, lo que sí tiene es un mar de olivos. Pon el aceite sobre ti, mujer. Bienvenidos a las Rotas de Ambrosio por el mar verde jienense.

La provincia más al norte de toda Andalucía Oriental, Jaén, no tiene playas, pero lo que sí tiene es una forma muy particular de reinterpretar el mar. ¿Cómo? Pues con sus millones y millones de olivos. Yo, lamentablemente, no puedo visitarlos a todos, pero sí que tengo la suerte de poder comenzar mi ruta en la renacentista ciudad de Baeza, donde una cooperativa de agricultores ha conseguido elaborar el que dicen que es el mejor aceite de oliva virgen extra de cosecha temprana de todo el mundo. Obviamente, tengo que ir a probarlo. Yeah.

0: Juan, experto en oliva, vengo hasta Baeza para que me enseñes absolutamente todo.
1: Me viene genial, porque una ayuda siempre viene bien.
2: Dale palo ahí, y ya que viene a ayudarme, demuéstralo.
0: Hombre, claro que sí. Oye, ¿qué variedad es esta?
1: Esto picuán.
0: ¿Y solamente sirve para aceite o también para comer?
1: No, para aceite.
0: ¿Y esto de variarlo, no te parece que es un poquito anticuado, Juan?
1: Hombre, pues es como se ha hecho toda la vida. Ahora ya se está la maquinaria, nos estamos modernizando un poco.
0: Pero hoy tenía ganas de variar así a lo de siempre,
1: claro,
0: y vale.
1: Para también no perder las costumbres antiguas.
0: Muy bien, me parece bien, porque así también hago, mira, un poco de cardio. Casi todos los olivos que veo son enormes, grandes. ¿Cuántos años puede tener este olivo?
1: Bueno, de 200 años para arriba.
0: ¿Quiénes trajeron los olivos? ¿Tú qué piensas?
1: Parece que fueron los romanos, ¿no?
0: Los fenicios también, dicen algunos.
1: Parece que también decían.
0: El tema es que esto es milenario.

0: serio.
1: Nosotros en esa fecha no estábamos.
0: ¿Cuántos olivos hay aquí en Jaén?
1: Más de 60 millones.
0: ¿Y por qué hay tanta cantidad de olivos?
1: Esto pues ha ido incrementando cada vez más. Antes Baeza, digamos que a lo mejor tenía un 70% de olivos, lo demás era tierra calma. Se sembraban cereales, trigo, cebada, pero ya pues el cereal tampoco estaba muy bien y la gente pues le fuimos poniendo más olivos.
0: Podemos decir propiamente que Jaén en general es la capital del olivo.
1: Perfectamente se puede decir eso. Bueno, yo sé que tú tienes un descapotable guapo, ¿no? Pero si quieres te invito a subirte a mi tractor, que para andar por los olivos creo que va mejor.
0: Sí, yo encantado de la vida, porque ya te estaba por decir que me duele la espalda.
1: Te duele ya, ¿no?
0: Madre mía, Juan, pero es que esto te mata, esto es
1: esto
0: un trabajo.
1: Esto es un trabajo muy duro, muy
0: ya.
1: Duro.
0: Oh. Y voy a ir así, en plan a lo chulo. Me gusta esto, ¿eh?
1: Bueno, ¿qué has desayunado esta mañana?
0: Me he tomado mi pancito, como siempre,
1: hombre,
0: con aceite de oliva.
1: Me imagino que habrá comido una buena tostada con aceite de aquí, de nuestra tierra. Saca el mejor aceite del mundo.
0: Oye, Juan, ¿esto de dónde te viene a ti el tema de tener aceite de oliva por las venas?
1: Mi padre, mi abuelo, todos descienden del campo. Yo, desde que era pequeñín, no sabía andar prácticamente, ya me llevaban a la oliva. Pues eso lo lleva en la sangre, lo lleva en los genes y te gusta. Y lo que te gusta, pues...
0: Hombre, lo disfrutas más.
1: Exactamente.
0: Claro que sí. ¿Qué significa para ti esta relación que hay entre Jaén y los olivos?
1: Muy contento por estar haciendo estas cosas, ¿no?
0: Pues es muy bonito ese sentimiento, oye. ¿Sí?

0: Juan, este es el famoso manto, ¿no?
1: Este es el famoso manto.
0: Esto lo que hace es recoger todas las olivas para no tener que recogerlas una a una, ¿no?
1: Claro, y no, es que para la calidad del aceite no se puede echar en el suelo.
0: Oye, yo estoy viendo un montón de colores aquí.
1: Bueno, esto es que la oliva está en su maduración, empezó con verde y cada vez se está poniendo más negra.
0: Con esta mezcla de unas más duritas y verdes y otras más maduras y así como gorditas, ¿qué es lo que consigues con el aceite?
1: Conseguimos que no, ni sea demasiado amargo, uh-huh, ni demasiado picoso,
0: sí,
1: y tenga un medio de más suave para el paladar.
0: Juan, gracias por todo lo que me has enseñado. A mí ahora lo que me toca es probar. Nos vemos.
1: Encantado.

0: Francisco, acabo de estar con Juan, que me ha enseñado todo el proceso de la aceituna, pero claro, una vez que llega la almazara, ¿qué es lo que sucede?
1: En principio lo que hacemos es una limpieza del fruto. Como has visto en el campo, pues tiene su hoja, tiene su tierra. Cuando ya el fruto está limpio, entra dentro de la almazara. La aceituna se tritura toda, se hace toda una pasta. Y ya definitivamente de ahí pasa a lo que es la bodega, aquí a estos depósitos tan grandes y tan hermosos, donde lo cuidamos bastante bien, a una temperatura estable entre 18 y 20 grados.
0: Francisco, ¿cuánta gente vive de la aceituna aquí en Baeza?
1: Somos 15.000 habitantes y yo creo que el 70% vive de la aceituna. La familia, los morentes, lo mismo totequín que los
0: delincuentes. La pintura de Pablo, un poema de Fede. Digo que no solamente tenéis aceite de oliva, que es buenísimo, pero mermelada de aceite de oliva.
1: Una innovación más de darle a nuestro producto, que tiene un recuerdo antaño. El que ha probado un pan con hollico, que decimos aquí, un pan con aceite que antes se comía mucho, ese es el regusto que deja esa mermelada.
0: Está muy bueno,
1: Claro,
0: riquísimo. Muy, muy bueno.
1: Y el chocolate que estás comiendo también lleva aceite.
0: La verdad que está muy bueno el aceite. Normalmente soy yo el que hace la valoración del producto que pruebo, pero esta vez hay algo que habla mucho mejor que yo, y es que este aceite tiene premio, ¿no es cierto?
1: Exactamente. Pues ha sido galardonado como el mejor aceite del mundo, elegido entre 800 aceites que se presentaron.
0: Pues oye, mira, yo ya he probado el aceite, ahora lo que quiero es una receta, pero antes voy a brindar por Baeza, por el aceite de oliva de aquí, por el aceite de Jaén y por todos los que trabajan en ella.
1: Ay,
0: salud.
1: Salud.

0: Monse, te cojo justo en el momento ideal para comer una buena receta hecha con aceite de oliva. ¿Qué vamos a cocinar?
1: Un bacalao con aceite de oliva virgen extra, con un pisto dulce que hacemos en casa y una sabanita de tocino y un espárrago verde.
0: ¿A ti qué es lo que más te interesa a la hora de encontrar un buen aceite de oliva?
1: El sabor.
0: Sí.
1: Nosotros en Jaén, por ejemplo, nuestro aceite es el picual, nuestra variedad.
0: Muy bien, entonces tenemos el tomate, el azúcar y un poco de sal ahí adentro, hasta que se quede todo casi como un tomate frito, pero dulce.
1: Exactamente, como si fuese casi una mermelada.
0: Por eso es un pisto dulce, es lógico. Oye, todo esto lo estás haciendo con un pedazo de aceite de oliva, porque tiene un color espectacular.
1: Bueno, vamos a retirar ya el tomate, que ya lo tenemos.
0: Este aceite de oliva me imagino que lo usas para todo, ¿no?
1: Sí, claro, para la cocina es esencial, vamos.
0: Verde, olorosa, riquísima, me encanta, ¿eh?
1: Te tiene que oler a tomatera, a hoja verde. Y bueno, ese color a clorofila que tiene.
0: A la hora de elegir un aceite, ¿tú qué buscas? Por ejemplo, para freír estas cosas,
1: un picual.
0: Para poner sobre una ensalada,
1: un picual o bien una alberquina,
0: para
1: un pollo.
0: Un sofrito, por ejemplo, de estos que vamos a usar un guiso durante muchas horas.
1: Picual.
0: Picual también.
1: Sí.
0: Picual es como a ti el preferido.
1: Sí, claro.
0: Oye, pues, también veo que hay mucho picual en Jaén, así que debe ser el preferido de Jaén.
1: Hombre, total.
0: Vamos a dejar entonces confitando el bacalao un ratito largo, ¿no? A muy baja temperatura.
1: A muy baja temperatura, de unos 8 a 10 minutitos. El aceite nunca se va a tirar ni nada, sino que nos va a servir para muchas más elaboraciones, ¿vale?
0: Sí, incluso para confitar el mismo bacalao. Se puede seguir utilizando siempre y cuando lo filtremos.
1: Exactamente, se va filtrando y se va volviendo a utilizar.
0: Genial.
1: Mientras que se está confitando el bacalao, vamos a ir cortando unos espárragos verdes que los vamos a poner luego sobre él.
0: Qué importantes son las recetas de pescado en interior, ¿no es cierto? ¿Cómo llega el bacalao aquí?
1: En salazón. Era un método de conservación también. Aquí hay una tapa muy buena que se llama talega. La gente que se iba al campo a coger la aceituna se llevaba su trozo de bacalao, su tomate, ¿vale? Y su trozo de pan.
0: Al final los platos con historia son los más bonitos, ¿eh?
1: Sí, la verdad que sí.
0: Pues a mí me da la sensación como de que estoy viajando, como que esto es un tren.
1: Es un tren. Quisimos hacer un homenaje a nuestro pueblo, se llama Estación de Linares Baeza, es un pueblecito de ferrocarril y ya pues formamos lo que es este vagón de tren. Ça met dans le gris juste une touche de rose, ça change pas la vie ni la couleur de la mer. Mira, antes hemos hecho un pisto dulce. Ahora hemos confitado el bacalao en aceite de oliva virgen, ¿no? El espárrago verde, también confitado.
0: Sí.
1: Pues entonces el tocino lo que le va a dar es ese punto de sal que le va a faltar a esa receta, porque el pisto es demasiado dulcito. Entonces, contrarresta mucho el dulzor con el saladito del tocino.
0: Ya me dan ganas. Bueno, vamos a cortar la tajada perfecta y emplatamos y comemos, ¿no?
1: Perfecto.

0: ¡Qué rico está! Me encanta la combinación de la mermelada dulce de tomate, el crunch que tiene ahí el pimiento frito. El bacalao se realza con el aceite de oliva de Jaén. ¿Se nota que es bueno?
1: Un aceite de oliva virgen extra bueno, al final en un plato, nunca contrarresta, sino al revés, suma.
0: ¿Y sabes lo que te digo? Que yo me quedo aquí, contigo y con mi amigo. Vamos a terminar
1: esto. Vamos a terminarlo.
0: ¡Ea!

0: Baeza está enclavada en el centro geográfico de la provincia de Jaén.
1: ¿Sabes qué haciendo las hierbas?
0: Por su privilegiada situación entre Andalucía y Castilla, las luchas fronterizas entre cristianos y musulmanes fueron constantes. Tras sus murallas, destaca el majestuoso centro histórico repleto de bonitos edificios renacentistas.
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0: Me detengo en uno de ellos, la Catedral de la Natividad de Nuestra Señora de Baeza. En su interior, su famosa capilla dorada parece que le quiere hacer un guiño al preciado oro líquido de estas tierras.
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2: Continúo mi ruta por la comarca de La Loma, camino a Úbeda. Si uno le pregunta a un jienense cuál es su panecillo favorito, nos dirá que es uno que es muy tiernito, hecho con un montón de aceite de oliva. Y que en Jaén se los conoce como ochíos. La verdad es que no se sabe si fueron los árabes, los mozárabes o los judíos los que lo introdujeron en nuestro recetario, pero lo que sí tenemos seguro es que en la capital de la provincia se comen dulces y en Úbeda, salados.

0: Gabino, vine buscando a los mejores ochivos, así que obviamente tuve que venir a tu casa.
1: Muy bien.
0: Cuéntame, ¿cómo empiezas?
1: Pues echamos la harina, le hacemos un hoyo como un volcán.
0: ¿Los ochivos son de aquí o son de Baeza?
1: Han sido de toda la vida de aquí.
0: ¡De Úbeda! ¿Cómo tiene que ser?
1: También se hace en Sabiote, Baeza. El ochivo es el de pimentón.
0: Este de aquí.
1: Sí.
0: Básicamente es una masita, ¿no?
1: Una masa de
0: pan. Por lo que veo es muy tierna y con un montón de aceite, pero un montón de aceite, oye. Sí. Te veo que le has echado dos aceites, uno que es muy, muy verde y el normal.
1: Y el normal,
0: ¿no?
1: Sí.
0: El que es muy, muy verde, ¿por qué lo es?
1: Porque
0: es
1: extracción en frío y se coge en noviembre.
0: Ah, temprano, digamos.
1: Este aceite está recién sacado.
0: ¿Y cuál es la costumbre? Ponerle esto a los ochivos.
1: Se abre y se rellena el ochivo.
0: ¿Por qué se les llama ochivos?
1: El nombre viene de la octava parte de un pan que hacían. Lo apartaban del pan, le metían el aceite y hacían de cada kilo 8. Era la octava parte.
0: Ah, mira.
1: De ahí viene el ochivo.
0: Oye, ¿y esto es costumbre, por ejemplo, comerlo en alguna fiesta?
1: Todo el año, al mediodía, sí. A la noche, por la mañana para desayunar.
0: O sea que es muy fácil mantener la línea. Porque esto, vamos, es una bombita. Y esto es importante, porque todo el mundo dice que en Andalucía hace calor, pero no. Aquí,
1: hace
0: en
1: frío,
0: Jaén,
1: ¿no?
0: Hace frío. Cuando frío, toca frío. Hacer frío, hace frío. Sí, sí, de braserito y ochío, ¿eh? Así que normal que se coman estas cositas, porque esto alimenta el alma y el cuerpo.
1: Mira, Ambrosio, la masa.
0: Qué bonita masa. Una vez que ya la tienes así, ¿cómo llegamos a los ochillos?
1: Lo dejamos que fermente una hora, un tapado, que le dé calorcilla. Y después ya lo pintamos con aceite y pimentón. Se le echa un poco de sal gruesa por lo alto y al horno.
0: ¿Cuánto tiempo más o menos está en el horno?
1: 20 minutos a 180 grados.
0: ¿Es un horno común y
1: corriente? Un horno moruno y le echamos leña de oliva.
0: La leña de oliva quema muy bien y aguanta mucho tiempo,
1: sí,
0: ¿no?
1: Aguanta bastante.
0: Estoy aquí, mientras tanto, viendo el semejante sitio en el que estamos y este no es un restaurante común y corriente.
1: Es un antiguo aljibe árabe.
0: Sí.
1: Lo utilizaron de refugio por la guerra civil.
0: ¿De verdad?

0: Después de un muy buen amasado, con muchas ganas, un descanso, un horno de 180 grados, unos 20 minutos, ya tenemos ochivas. Pero yo no tengo un ochivo cualquiera, es que tengo uno dulce y uno salado.
1: El salado es más de aquí de Úbeda, va pintado con el pimentón y la sal. Y luego el dulce, tú pides un ochivo en Jaén y te van a dar una torta de azúcar. Ah. Cambia, allí en Jaén no conocen el ochivo este.
0: ¡Buah! Está buenísimo. El salado por lo menos se puede combinar con cualquier cosa. Yo creo que le puedes poner ahí morcilla, chorizo, jamón, lo que quieras,
1: ¿no?
0: Lo
1: que quieras.
0: Súper versátil.
1: Transmite todo.
0: Y es súper, súper tierno por dentro, con lo cual, vamos, me invita a comer mucho más todavía. ¿Sabes lo que te digo? Yo no sé si son de Baeza o de Úbeda, pero yo sí sé que soy de los ochillos.
1: Muy bien.
0: Sobre todo de los dulces.

no puede abandonar Úbeda sin atravesar sus murallas. En relación a su tamaño, es la segunda ciudad con más monumentos de Europa y para apreciarlos basta con perderse por sus majestuosas calles. En la renacentista Plaza Vázquez de Molina se eleva y destaca la imponente Sacra Capilla del Salvador del Mundo, el mayor mausoleo civil construido en España por orden y deseo de Francisco de los Cobos, caballero de la Orden de Santiago y secretario personal del emperador Carlos V.

dejo la comarca de La Loma y me dirijo hacia la comarca de La Sierra, concretamente a Valdepeñas de Jaén. Allí pasta una raza ovina autóctona de esta región que es muy particular, la oveja montesina. Dicen que su carne va muy bien con las labores y el buen hacer de los olivares de Jaén. Vamos, que está muy buena hecha en aceite de oliva. Y yo he venido a probar el aceite de oliva en todas sus formas, así que allá voy.

0: José María, yo también respondo a tu llamado.
1: Me he venido hasta aquí, hasta la sierra, para poder conocer a las Montesinas.
2: Pues, Ambrosio, el rebaño este, pues, es raza autóctona en peligro de extinción. Llevamos ya 8 años recuperando. Se llama Montesina porque es una raza que donde pega bien y vive muy bien es la montaña, sí. No es una oveja de llanura. Y de ahí viene la palabra Montesina. Al ser una raza pura, no se reserva mucho su cuerpo para poder pasar el invierno. Y el animal, pues claro, produce menos, solamente carne en primavera y ya está.
0: Fíjate si son inteligentes las ovejas.
2: Es que los animales...
0: Que están solamente donde estás tú.
2: Suelen ser más tímidas. Entonces tienen mucho miedo a la gente.
0: Ahora, ¿qué es lo que le estamos dando de comer?
2: Heno de avena.
0: ¿En la montaña, en el monte, qué es lo que consumen?
2: Todos los pastos que haya. Quejigo, encina, espino, tomillo, romero, todas las hierbas aromáticas que haya, todo.
0: Hombre, como nosotros. ¿Las ovejas montesinas son únicas de aquí, de la comarca de la Sierra Sur?
2: La zona era la falda de Sierra Nevada, Murcia, y aquí, Jaén.
0: Pues, ¿tú cómo sabes tanto de las ovejas? ¿Vienes de familia de ganaderos?
2: Exactamente. 4 o 5 generaciones somos ganaderos, venimos de ahí.
1: Acabo de ver una... Bueno, de hecho, está ahí y me da un poco de miedo porque tiene como unos cuernos enormes. ¿Son agresivas?
2: No, normalmente los cuernos los suelen tener los machos. Ah. Ese es un macho. Lo mismo que las ovejas son muy miedosas, ellos pasan, son unos blotes y serios. Y está a tu lado y tienes que darle de lado y hacerle el arco porque él no se quita.
1: Hombre, me imagino que también el macho se pondrá todo así porque no está acostumbrado a ver gente, ¿no?
2: Ellos solamente atacan cuando tú ven que lo va a atacar a ellos. Entonces, si tú no los molestas, ellos no te molestan a ti.
0: Yo ahora veo un rebaño bastante grande. ¿Siempre fue así? ¿Siempre hubo muchas ovejas montesinas?
2: No, antes no había, porque al ser una raza que no es productiva, pues prácticamente desapareció. Y había que recuperarla, porque son la sangre pura y son de las que parten los demás.
0: José María, yo he visto que está por ahí tu veterinario, así que voy con él para que me cuente más acerca de la oveja montesina.
2: Él nos va a explicar toda la tecnología
0: que hay.
2: Es moderna. Venga.

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1: 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Hombre, Paco, qué bien te veo. Por Dios, yo decía, el veterinario de aquí tiene que estar, no sé, ocupado poniéndole inyecciones a las ovejas montesinas, pero no, estás comiendo quesito hecho por ellas.
2: Este queso no es de la, no es de esta raza de ovejas, este queso es de razas de leche.
1: Ah, ¿y esta no es de leche?
2: No, esta oveja la utilizamos para los corderos, uh-huh. Es una raza carne.

0: Antes era muy apreciada. En los años 80 llegó a haber un censo de 300.000 ovejas en todo el sureste español. Actualmente el censo está sobre 11.000 cabezas, un poco más de 10.000 cabezas. El pastoreo está en declive y por eso es que esta raza pues también va en declive.
1: ¿Hubo algún momento súper crítico de casi desaparecer?
0: Sí, claro que sí. Tocó fondo y los ganaderos se agruparon, se ha empezado a recuperar y actualmente pues tenemos una tendencia ascendente.
1: Tú, que eres veterinario, ganadero de aquí, de Jaén, ¿qué es lo que estás haciendo para que la oveja montesina no desaparezca?
0: Pues lo que intentamos es estructurar su población en torno a un libro genealógico, en torno a un programa genético. Intentamos mejorar la raza, si no mejorarla, al menos conservarla, impidiendo en lo posible que entren otras razas y otras sangres en la estructura genealógica de la población.
1: Paco, te dejo aquí que sigas disfrutando de este hermoso paisaje jienense, pero yo también tengo que seguir haciéndolo, aparte a ver si consigo algo de Sampe. ¡Nos vemos!
0: ¡Que lo disfrutes!

0: ¿Ya huele aquí a cocina?
1: Bueno,
0: ¿qué vas a cocinar, Lucía?
1: Vamos a hacer una calderita de cordero.
0: ¿Ya tienes el cordero ahí preparado, listo?
1: Sí.
0: Cuéntame, ¿qué parte del cordero es esta?
1: La pierna. Le vamos a echar primero una poquita de sal.
0: Ah, la carne le echas sal antes de ponerla en la olla. Porque hay gente que dice, no le he hecho la sal antes porque me...
1: No, yo se la pongo antes.
0: Muy bien.
1: Y después se la he hecho a la olla.
0: ¿Cuatro personas, esa cantidad de cordero está bien?
1: Yo creo que sí, es una carne que hincha mucho. Le echamos aceite ecológico de Valdepeña, ¿vale?
0: A ver, muéstramelo que lo quiero ver y oler, porque esto
1: es vamos. Mira, buenísimo, con pan, con aceite.
0: Qué rico. Bueno, entonces es un buen aceite, obviamente. Si estamos en Jaén, ¿qué vamos a hacer? Cocinar con buen aceite.
1: Hay que cocinar con buen aceite.
0: Genial. Además de la pierna, ¿qué otros cortes te gusta usar a ti del cordero montesino?
1: La chuletilla de cordero, salen buenísimas. La pierna, sobre todo, y salen buenas lo que es un asado. Con su patatita, pimientos verdes, pimientos rojos.
0: O sea, tiene mucho sabor, ¿no es cierto?
1: El cordero tiene muchísimo sabor.
0: Y aquí, por ejemplo, no sé, ¿hay alguna forma típica de hacerlo?
1: Cada uno tiene una costumbre. Hay gente que a lo mejor le echa almendra, pero bueno, yo pienso que el cordero tiene que dar su propio sabor. Y entonces con su verdura, su buen vino, su buen aceite y luego al fuego muy lento, sale buenísimo. No tienes que añadirle más nada.
0: Jaén, combinación básica.
1: Jaén.
0: Cordero, el mejor aceite de oliva del mundo.
1: Cordero de aquí, el aceite
0: de Jaén. Unos ajitos y ya andando, ¿no?
1: Y cocer a fuego muy lento y ya está.
0: ¿Y notas alguna diferencia, por ejemplo, entre el cordero montesino y el de otros sitios?
1: Bueno, date cuenta que los corderos de aquí están sueltos.
0: Sí.
1: Y su comida esto es ecológica, si le dan pues todo lo que sobran del campo de la verdura, el maíz, entonces...
0: Andando y van comiendo de
1: y
0: todo,
1: y tiene un
0: claro.
1: sabor muy peculiar.
0: ¿Ya tenéis bien dorado el cordero?
1: Exacto. Le echamos un poquito de tomillo. Lo movemos un poquito y le añadimos un par de hojitas de laurel. Le añadimos el vino, ¿vale?
0: ¿Qué vino estás usando?
1: Montilla. Buen cordero, buenos productos.
0: Hombre, claro. Nunca eches en la sartén ningún vino que no te vayas a tomar tú así
1: Fresquito,
0: de una copita.
1: ¿Verdad? Déjame evaporar un poquito y añadimos después las cebollas.

0: Estoy viendo que es súper proteico esto.
1: Sí, sí, esto es una bomba cuando tú te lo terminas de comer. Más bien de invierno. En verano sí. También se come, claro, pero sí, más sí, en sí. Invierno.
0: Quizás haya gente que no lo sabe. Es que la carne de cordero es carne roja.
1: Es carne roja.
0: Y como buena carne roja, obviamente, tiene un montón de proteínas.
1: Exacto.
0: La carne trabaja, entonces esa proteína es muy buena para los deportistas. La carne del cordero en especial tiene un montón de hierro y no tiene tanta grasa intramuscular.
1: Ahora ya cuando ya le echamos el tomate, le damos la vueltecita, lo ponemos al mínimo 40 minutos, depende de cómo sea la carne.
0: Pues lo dicho, metemos el tomate y cocinamos durante unos 40 minutos. La carne tiene que estar perfectamente suave.

0: Lucía, me habías dicho que esto era un plato de campo y efectivamente es bien de campo. Estamos todos los amigos del cordero montesino. Mm. Y está buenísimo.
1: ¿Está bueno?
0: El sabor de la carne, las verduritas que le casan perfectamente, un 10. Un 10, pero 10, 10 alto como los montes de Jaén.
1: Muchas gracias.
2: Yo pienso que con una buena raza, un buen ganadero, una buena preparación y un paisaje como este, puede salir una cosa como la que estamos degustando.
0: ¿Y el ganadero qué tiene que decir de esto?
3: Vamos, una maravilla. Es lo más grande que he hecho hoy.
0: Este plato va a desaparecer en 2 segundos, pero yo brindo para que la oveja montesina no desaparezca nunca. Dejo atrás Valdepeñas de Jaén y pongo rumbo a Torre Don Jimeno para visitar las salinas de San José. Arropadas por olivos centenarios, descansan las pozas de agua salubre que durante los siglos XIX y XX abastecieron de sal a la sociedad jienense. La sal es otro secundario indispensable en la historia de la gastronomía porque, como le pasa al aceite, tenemos mucha, saboriza, cocina y hasta conserva los alimentos. Dicen que Jaén huele a aceite de oliva, a olivos, pero yo también agrego que huele a ajos. Es, vamos, uno de los grandes amigos de nuestro querido AOVE. Este binomio perfecto que forman el aceite de oliva más los ajos, yo creo que son un matrimonio que le dan apellido a nuestra queridísima dieta mediterránea. Precisamente por eso voy hacia la comarca de La Campiña, donde al pie de la Sierra de la Grana se cultivan en Jamilena un montón de ajos que yo, obviamente, quiero conocer. Esa oliva llagaba aceituna de mis colores, su pelo es oro fundido y su...

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1: Juan, el señor de los ajos de Jamilena.
2: Buenos
1: días,
2: Ambrosia.
1: ¿Un montón de ajos que tienes por aquí?
2: Pues sí, unos pocos. La verdad es que para un gazpacho hay y muchos. Sí.
1: Oye, ¿qué es lo que estás haciendo ahora? ¿Qué estás seleccionando?
2: Estoy limpiando, poniéndolos bonitos.
1: Eso.
2: Y descartando el que tiene a lo mejor un diente podrido y lo echamos a la segunda categoría.
1: O sea que es simplemente por una cuestión estética.
2: Correcto. Es como cuando nos vamos de boda nosotros a cuando estamos haciendo deporte o estamos trabajando en el campo. Cambiamos un poquito, claro, aunque seamos los mismos. Tenemos la suerte de que es para otro tipo de mercado. Por ejemplo, para aliñar las aceitunas de Jaén, de aquí de Jamilena, para hacer unos buenos chorizos que hay que echarle ajo. Uh-huh. Y para todas esas cosas nos demandan ese que tiene un precio más bajo, pero es de la misma calidad.
1: O sea, por ejemplo, este, que ya está bonito, que está bien pelado, es de primera categoría.
2: Primera categoría.
1: Viene del campo todo sucio y no así con
2: mucha
1: toda la tierra.
2: Con tierra.
1: Normal. Esto, por ejemplo.
2: Todo, exactamente. Se le corta lo que es el tallo de arriba, que le llamamos marro nosotros, y la raíz, como te comentaba antes, que le llamamos barba. Se deja otros cuantos días para que se seque un poco porque el ajo no puede estar verde porque se estropea al juntarse con la humedad que tienen unos con otros. Y se van secando más, se le va cayendo un poco la tierra primera, las pieles primeras feas. Cuando llega su momento, que es por julio o así, tenemos que guardar todos en el frío para que no empiecen a germinar por dentro y no se estropeen.
1: En el frío tiene que ser súper seco, ¿no? Porque si nosotros en casa lo guardamos en la nevera, se nos estropea.
2: En la nevera no se debe de guardar el ajo en ninguna casa, porque las neveras que tenemos en casa son frío húmedo. Y nosotros las neveras que tenemos es frío seco. ¿Qué es lo que le pasa al ajo? Que su principal aliado cuando está dentro de la tierra es la humedad. Y su mayor enemigo cuando está fuera de la tierra es la humedad.
1: La humedad.
2: Una cosa contradictoria, pero bueno, así funciona esto.
1: Yo ya he conocido al ajo de Jamilena de segunda y tercera categoría. Ahora lo que quiero es conocer al pro de los pros. ¿Vamos a ver el mejor?
2: Lo va a conocer, por supuesto. Mira, Ambrosio, te voy a enseñar de esta variedad del ajo la veta del ajo. Como el jamón tiene sus vetas, pues aquí también hay una veta.
1: Qué bueno.
2: En esta variedad. Por ejemplo, esta veta violeta, que dependiendo en qué tierras y qué zonas de España se produzca, le sale más veta o menos beta.
1: Yo tengo entendido que son los mejorcitos, ¿no? Los que tienen beta.
2: Es un ajo muy demandado en nuestro país y sobre todo fuera de nuestro país. Sí. De hecho, somos el primer productor de Europa y exportamos muchísimos kilos de ajo. El año pasado se exportaron 189 millones de kilos.
1: ¿Cuánto tiempo tarda el ajo en crecer? ¿La época en la que lo cosecha?
2: Pues se va sembrando y recolectando dependiendo de cada variedad.
1: Sí.
2: Este, que es el spring o temprano, el de la beta, este tan bonito, pues lo sembramos en septiembre.
1: ¿Y cuándo se recoge?
2: A partir de finales de mayo, primeros de junio, dependiendo de la temperatura y del calor que haya hecho todo eso.
1: ¿Cómo es que sabes tanto de ajos tú? ¿Cómo llegaste al mundo del ajo?
2: Bueno, porque desde que era pequeñito ya estaba trabajando en las empresas de este municipio y estaba pelando y estaba cortando ajos y todo eso.
1: ¿Y cómo ahora?
2: Esto es muy fácil. Coge de esta mano y esta, le tiras aquí y le empuja hacia atrás.
1: ¿Así?
2: Así. Hacia atrás.
1: Ah, aquí contento con mi bolsa de kilo y medio de los ajos de las rutas de Ambrosio, de Jamilena para el mundo. ¿Pero sabes lo que quiero ahora?
2: ¿Qué?
1: Pues este olorcito me da hambre. ¿Vamos a ampar?
2: Venga, vamos.
1: Dale, ya. Venga, pues seguramente tienes aquí algo.
2: Claro que sí.
1: Un ají,
2: claro. Tengo ajo negro, ajo atado y tengo un poquito
1: pan,
2: de todo.
1: De...
2: Y pan, aceite de oliva riquísimo. Mira, Ambrosio, esto es la sorpresa que te voy a dar, que vas a ver y vas a degustar del ajo negro, que es un manjar de manjares.
1: ¿Cómo se hace el ajo negro?
2: Lo maduramos en un horno a una temperatura determinada y una humedad determinada durante bastantes días.
1: ¿Se podría decir que es como un ajo caramelizado con mucho tiempo?
2: Correcto, espero que te guste.
1: Ya, así, a simple vista, se ve que es cremoso, como para untar directamente,
2: sí,
1: ¿no?
2: Sí, correcto.
1: ¿No? Y lo bueno es que no tiene absolutamente nada agregado, más que mucho tiempo y temperatura. Y de esa forma, el ajo se va caramelizando en sus propios jugos y se realzan todos los sabores que tiene quizás un poco escondidos. Hay dulce, hay un poco de ácido, el sabor del ajo propiamente dicho. Y lo bueno es que no repite.
2: ¿Sabes lo que me dijo un amigo mío costelero? Que para los gin tonic estaban exquisitos. En vez de poner una gominola o unas pipas de acompañamiento en una copa,
1: un ajito.
2: Ponía un ajo negro.
1: Además que los ajos son bactericidas, son antibióticos, hacen de todo. ¿Cómo llegaste al ajo negro?
2: Bueno, visitando una feria internacional en Berlín. Y me dieron a probar y cuando lo probé, en ese momento dije, esto lo tengo yo que hacer.
1: La verdad que el ajo negro está buenísimo, ¿eh? Para untar y comer así, directamente, como gominola.
2: Sí, sí, sí.
1: Pero, ¿qué es esto?
2: Esto se llama ajo atao. Es una receta que viene de la sierra de Segura y Cazorla de nuestra provincia. Se hace con patata cocida, con ajo crudo, huevo crudo y nuestro adobo exquisito virgen extra que tenemos en Jaén.
1: Y lo que sí tiene es que es contundente y bueno, como para pasar el día. Y me imagino que esto durará mucho tiempo, ¿no?
2: Exactamente. Esto viene de muchos años atrás, cuando no tenían nevera en las casas y todo eso, y sobre todo en las zonas de bastante frío, de una temperatura baja, y se mantiene y aguanta mucho tiempo.
1: Fíjate cuánto que le debemos a las recetas de necesidad,
2: claro,
1: ¿eh? Porque
2: sí,
1: esto
2: claro
1: es una
2: sí.
1: delicia. Es como un alioli, pero con patata. Ay, ajo atado. Mira, yo me quedaría atado al ajo y a todas estas delicias, pero tengo que seguir mi ruta. Así que, espera, voy a recargar más mi pan, así tengo energías para el viaje. Nos vemos.
2: Muy bien, hasta luego, próximo, gracias.
0: Retiro lo dicho, y por eso me acerco, y ya bailo las sombras, que no entienden de esto.
1: Imposible seguir mi ruta por la provincia andaluza sin visitar a la ciudad que le da nombre, Jaén. Desde el castillo de Santa Catalina se divisa todo el esplendor de la capital jienense, el centro de una provincia que a lo largo de la historia ha sido objeto de disputa para musulmanes, cristianos y hasta para las tropas napoleónicas.

Del olivo no solamente se utilizan los frutos, sino que también se aprovecha la madera. Desde hace siglos se hace con ella una variedad enorme de utensilios de cocina. Y digo yo que estando aquí en Jaén tengo que aprovechar y sacarle el mayor provecho posible a todo este homenaje. Voy camino a Castellar. En este municipio hay una familia de artesanos dedicada exclusivamente a ello.

0: Víctor, ¿qué estás haciendo con la madera del olivo?
1: Estamos haciendo mortero de madera olivo.
0: ¿Sí? ¡Buah! ¿Esto es de aquí?
1: Sí, efectivamente. Mira, a nosotros nos llegan los troncos de los agricultores que arrancan sus pies, uh-huh. Sus olivos y eso.
0: A ti te llega la madera totalmente... Así, natural, como tiene que ser.
1: Exactamente, ¿no? Sí. Tronco, vamos, que no han sido tratados ni nada de eso. Y hacemos muchos tipos de utensilios. Desde mortero, hacemos cuencos, muchos utensilios de cocina, como tenedores, cucharas, paletas. La madera de olivo tiene un crecimiento muy lento. Entonces eso hace que produzca esas vetas tan rizadas y es una madera muy densa y por eso para los utensilios de cocina se utiliza tanto. Al ser densa es una madera pesada, es muy duradera.
0: Además no es porosa, entonces en cocina la podemos usar tranquilamente porque vamos, parece de cerámica.
1: Exactamente, ¿no?
0: Pero además, con la dureza del olivo.
1: El acabado es que parece mármol, parece piedra, sí. porque es una madera muy densa.
0: Todo esto es un trabajo muy artesanal. ¿Por qué se sigue haciendo así todavía?
1: Empezó mi madre con la fábrica y ya seguimos nosotros. Y es un trabajo, como tú dices, muy artesanal. Esta madera no se vende en tablones ni nada de eso. Se uh-huh. compra en troncos y mucho tipo de maquinaria para poder claro. elaborar ya los utensilios finales. La economía de todos estos pueblos se basa en el olivo, en su aprovechamiento, tanto para el cultivo de aceite como diferentes subproductos. Claro. Nosotros estamos utilizando lo que los agricultores antes quemaban.
0: ¿Esto antes se quemaba?
1: Claro, toda la madera de olivo se utilizaba para calefacción, para calentar las casas y nosotros estamos aprovechando esos recursos para hacer un utensilio, muebles, todo tipo de cosas.
0: Una obra de arte. Y oye, yo ya tengo esto en la mano, entonces yo quiero ver cómo marida el olivo con la gastronomía.
1: Ahora te van a enseñar cómo se utilizan este tipo de cosas.
0: Perfecto,
1: ¿vale?
0: Gracias.
1: Muchas gracias.

0: Ana, artesana de la madera y cocinera. Te traje mortero por si lo necesitas para algo.
1: Pues lo vamos a necesitar para hacer la majada de la pipirrana de Jaén.
0: Cuéntame, ¿qué es lo que lleva y qué, qué te puedo ayudar?
1: Los ingredientes son muy sencillos. Son el tomate, el pimiento, atún, huevo duro y los vamos a pelar un poquito.
0: Ajá. Antes que nada, yo tengo aquí una tabla preciosa y súper pesada, ¿sí? De olivo, obviamente. ¿Cómo hay que tratar esta madera para poder trabajar en ella?
1: La madera de olivo, además de pulirla muy bien, el acabado es en aceite de oliva para que se utilice en la alimentación. Y además embellece la veta y queda así. Es una madera tan densa y tiene el poro tan cerrado que es muy higiénica. Se puede utilizar para cocina, para cuencos, ensaladera. Y aquí vamos a hacer nuestra pipirrana. Lo hacemos también en tornillos, que son como el mortero, pero más grande.
0: Ajá. Veo que por aquí está toda la familia, ¿puede ser?
1: Es una empresa familiar. Hace más de 20 años que la fundamos y ha sido difícil y complicado porque es una madera bastante delicada de trabajar. Tiene huecos, la herida de la poda que se le hace intensiva todos los años y hay que ir saneando y hay que ir sacando el jamón del olivo, como yo digo.
0: Esa parte en Jaén hay mucha cocina, ¿no es cierto?
1: Sí, claro. Hay muy buenos artículos.

0: El aceite de oliva es una maravilla. Y luego tenemos mucho montaña, mucho monte.
1: Esto parece un
0: perfume. Huele a tomate verde, huele a almendra. A mí me...
1: Pero es una pasada el color, o sea, es que es, un, es impresionante.
0: Es del primer aceite, de la primera molienda, y sale un aceite con unos aromas increíbles. La yema del huevo la vamos ahora a majar con el pimiento y vamos a echar la majada en la ensalada. Y reservamos la clara para la ensalada.

0: Yo conocía la pipirrana de otras formas, ¿no? Así con cebolla, por ejemplo, y demás. Porque nosotros en Madrid, por ejemplo, le llamamos pipirrana a una ensalada medio parecida. Pero esta destaca porque tienes unos tomates maravillosos, los pimientos tienen muchísimo sabor, pero es que tienes un aceite de oliva increíble. Y encima está presentado en un platazo, la verdad. Espectacular, muy, muy bueno. Yo te voy a invitar a mi receta, que seguramente tiene un montón de cosas de olivo, porque es que estoy en el paraíso del olivo, así que te invito. ¿Vienes?
1: Con mucho gusto, encantada.
0: Te espero en un rato, entonces. Hasta luego.
1: Hasta luego.

Hoy voy a cocinar un cordero con una crema de ajos confitados. He juntado todos los ingredientes que he visto en Jaén y obviamente mi idea es redondear todo eso en un plato muy, muy fácil de hacer. Empezamos con un buen aceite de oliva a calentar, pero casi, casi hasta el punto de humo. Importante, para poder hacer esta receta tienes que calcular el fondo de la olla, que quepan dos piernas por lo menos. Yo le pedí al carnicero que me corte los huesos y que me corte la parte de arriba. Ahora que el aceite está bien caliente, vamos a sellar por todos los lados. Escuchaba tras la puerta, nada puede ir mejor. Ahora mismo este aceite estará a unos 180 grados, está justo en el punto de humeo y lo que voy a hacer ahora es bajar unos cuantos grados metiendo una buena cantidad más de aceite de oliva. Cuando está todo el aceite ya puesto en la olla, vamos a bajar el fuego para confitar propiamente dicho. ¿Qué quiere decir esto? Cocinar a muy baja temperatura en un medio graso. Este método de cocción es buenísimo para cuando tenemos un corte de carne muy proteico, muy, muy duro y queremos que sea de mucha más calidad. Vamos a aprovechar este aceite y vamos a poner unos cuantos ajos. Tienes dos formas de hacerlo. Ponerlos enteros, a los que les vas a cortar solamente un trocito para que de esa forma el ajo se vaya confitando bien por dentro y quede súper tierno, o pelar uno a uno. Así es más fácil.

Ya han pasado unos 90 minutos y el cordero está perfecto, está bien, bien tiernito. Pero yo lo voy a dejar un ratito más y mientras tanto voy a hacer la crema de ajos. Los ajos están súper, súper tiernos y de esta forma hacer una crema no nos va a costar absolutamente nada. Además, van a ganar muchísimo en sabor, primero por el aceite de oliva que estoy usando, de aquí, de Jaén, obviamente, y segundo, porque con el confitado logramos un montón de sabores caramelizados y tostaditos únicos. Volvemos a tapar el cordero para que se siga haciendo despacito. Y mira, esto es una maravilla porque los ajos salen súper, súper, súper tiernos y cremosos. De esta forma, hacer la crema no te va a costar nada. Al final, la crema es una emulsión de ajos, un poco del aceite que le voy a echar de la olla. Los anacardos no van a terminar de deshacerse del todo, pero van a quedar pedacitos. De esa forma, nuestra crema va a tener un crunch ideal para acompañar la ternura del cordero. Y a último momento, vamos a echar un poco de leche, porque de esta forma corregimos la textura y llegamos al momento crema. Sacamos el cordero del fuego y de esta forma se va a seguir cocinando con el calor que deja todavía el aceite. Voy a cortar pan para hacer unos buenos panes fritos, obviamente utilizando un poco del aceite de la confitura del cordero. Saco mis tostitas, que no quemen demasiado, y Ana y su familia vienen porque obviamente aquí el olivo es una cultura, se vive, está en la sangre, y ellos con los pedazos de obras de arte que hacen, obviamente tenían que estar para ver cómo quedan mis platos en los suyos.

0: ¿Qué tal, Víctor? ¿Qué opinas?
1: Oh, me encanta el maridaje que hace este cordero con nuestro aceite, con esta salsita y ya con los artículos que hemos hecho por aquí.
0: Qué bueno, la verdad que sí, me gusta que te guste porque para mí era toda una responsabilidad, ¿eh? Tenía que estar muy a la altura. ¿Y Ana, la madre de la familia de la madera del olivo?
2: Está muy bien, tierno, jugoso, se nota la hierba del campo, el tomillo, el orégano y la salsa de ajo, espectacular.
0: Y Juan Manuel, el padre de la familia de la madera, ¿qué opina de este plato?
3: El plato está exquisito, está para repetir. Cuando te vamos por aquí, no te dejamos de escapar otra vez.
0: ¿Y yo me dejo? Los griegos consideraban al árbol del olivo como algo mágico. Decían de él que representaba a la fertilidad, a la vida, a la paz, al amor, a la victoria. Normal. Yo me vine hasta la provincia de Jaén buscando el oro líquido y la verdad es que no me fue para nada difícil encontrarlo, porque está en el ADN de los jienenses. Es impresionante lo que se vive aquí. Y para muestra, basta un botón. Empecé mi ruta en los olivos y lo termino rodeado con olivos. ¿Salud?
4: Salud. Salud.

0: ¡Senderos del Mundo!
1: Imagina a tres personas.
0: ¡Mira, que nos vamos en caravana!
1: Bueno, a tres personas.
2: ¡Vamos!
1: Antonio, explorador a la vieja usanza. Un viajero como los de antes, de Bonecto Salacot y sahariana de lino.
3: Al arco del cubo, si es tan amable.
4: Porque eres tú, disuelta en lluvia ciega.
1: Nació,
5: caramba,
1: en el siglo equivocado.
6: ¡En las ovejas! ¡Uerre!
1: Ana, ciclista experimentada y apasionada de la vida.
7: Pero bueno, lavando a mano.
1: Capaz de desenvolverse tanto en los terrenos más abruptos como en los escenarios más suntuosos.
7: ¡Hala! ¡Qué bonito!
1: Y todo sin perder la sonrisa.
8: Te estamos robando la leche, ¿verdad?
9: A vuestra salud.
1: Juan.
8: ¿Puedo leer un libro sin moverme?
1: Viajero nato con más de 70 países a sus espaldas.
8: ¡Vámonos! Venga, mira.
1: Amante del deporte.
8: ¡Oh!
1: Y la aventura.
8: ¡Venga!
1: Gran conocedor del mundo natural. Y sin duda, el mejor amigo de Migas, su perro.
8: ¡Miga!
1: Los tres, corregimos, los cuatro.
8: ¡Remate de cabeza! ¡Gol!
1: Recorrerán los senderos del mundo. En el capítulo de hoy.
8: Good afternoon.
2: Adiós, Migas.
9: Ahora mismo me siento como un vikingo.
7: Me estoy planteando seriamente cambiar la bicicleta por esto. El agua, en medio.
4: Lo que no me esperaba es que ahora cayera esta nevada.

0: vamos.
1: Hemos llegado a Hamburgo. ¡Venga! ¡Hamburgo! Es alucinante, ¿eh? Es alucinante. Madre mía. Es que parece mentira. Es como un sueño lo que estoy viendo ahora mismo. ¡Vamos, Miga! De Caravaning.
2: En el capítulo anterior, Juan y Migas comenzaron una nueva aventura en caravana sin un objetivo claro. En cualquier caso, iniciaron su ruta en el norte de Baviera para llegar, si puede ser, a algún país escandinavo. Nuestros amigos atravesaron gran parte del oeste germano para arribar a Baja Sajonia. Su primera parada fue la ciudad de Gotinga.
1: ¡Buenos días, Alemania! A ver dónde vamos. Cuidado, déjeme usted pasar.
3: Gracias.
1: Ya, perdón. Perdón, ¿eh?
2: Cansados tras un largo día en caravana, nuestros imparables aventureros llegaron a un camping en Soltau, a pocos kilómetros de Hamburgo.
3: Buah. Miga, Luis, duérmete ya. Hasta mañana.
2: Comienza un nuevo día en carretera. Las obras ralentizan un poco la marcha, pero Juan y Migas llegan pronto a su siguiente destino, Hamburgo.
1: Gracias, lluvia. ¿Dónde se da esto? Aquí. Nos ha metido por todo el centro, ¿eh? ¡Hemos llegado a Hamburgo! ¡Miga! ¡Hamburgo! Esta zona es... Nos ha metido por San Pauli, que es una zona muy famosa de aquí, de Hamburgo. Lo que pasa es que hoy está, obviamente, un domingo por la mañana en un barrio de bares y restaurantes, pues fijaos cómo está. No hay ni gente paseando perros. ¡Guten Morgen! Están dormidos. Hamburgo es una ciudad así muy, muy urbana. Tiene un toque parecido al de Berlín, con la ventaja de que es muy marítima, a pesar de no ser una ciudad que está propiamente en el mar. Izquierda, perdón, agárrate, Luis. Es un poco la peculiaridad de San Pauli. Calles estrechas, graffiti, zonas urbanas, skaters, músicos, artistas. Esta zona era lo que llamaban el Barrio Rojo, donde estaban los bares y los burdeles. Y era el lugar preferido de los marineros que llegaban hasta aquí y se iban allí a cenar, a comer. Durante mucho tiempo fue una zona marginal, pero hoy es un lugar bohemio. Señor taxista, déjenos pasar. Gracias, hombre. Pero vamos, si me hubieras dejado un poco de espacio, ¿eh? ¡Eh, usted, señor! ¿No cabe? Ya la estamos liando con la caravana, ¿no ve? El problema eterno de meternos en el centro de una ciudad con la caravana. ¿Cuántas veces hemos dicho esto durante el viaje y cuántas veces lo diremos?
2: Hay cosas que nunca cambian, Juan.
1: He puesto como destino el ayuntamiento de la ciudad, que está a los pies del lago Außenalster. Algo así como el Alster exterior. El Alster es el río que desemboca precisamente en el lago. Mira los canales, qué bonito. ¿Vas cómodo, no, amiga? Pues agárrate, que a ver dónde nos metes el navegador ahora.

0: Después de un primer tramo apasionante desde Marbella a Torremolinos, Ana comienza con energía su segunda jornada en la Costa del Sol. Tras disfrutar de una apacible noche de descanso en el Parador de Málaga, nuestra ciclista atraviesa su campo de golf de 18 hoyos para continuar la ruta por el GR92E12. El mar será siempre nuestra referencia.
1: Comienzo mi ruta de hoy en Málaga. Bueno, exactamente estoy un poquito a las afueras, en el término municipal de Churriana, pero muy cerquita de Málaga. Bueno, he descansado de maravilla y me he levantado muy temprano, no hay casi nadie en esta playa. Y bueno, qué mejor manera que empezar mi camino cerca del mar. Como buena canaria que soy, aunque no me pueda bañar, tener cerca...

0: cierto que no me puedo bañar, pero lo puedo tocar. Entonces, acompáñame. Como buena canaria que soy, me encanta tener el mar cerca y aunque sea olerlo y verlo ya me da un chute de energía tremendo. Está buenísima. Bueno, vamos a proseguir por la Costa del Sol, por todo el litoral. Pero estoy pensando una cosa, Edu, ¿por qué no continuamos por la costa tropical de Granada, que tiene que ser también una pasada? ¿Qué te parece?
1: Perfecto.
0: ¿Me acompañas? Seguro que sí, ¿no?
1: Claro.
0: Bueno, pues nos ponemos manos a la obra, voy a aprovechar todo lo que pueda, que no hay gente, y voy a continuar un tramo por la playa, cerquita del mar, que me va a seguir dando energía. ¡Vámonos!

0: los caminos, las veredas, los senderos, trazos sinuosos que llevan nuestros pies allá lejos, hacia horizontes remotos. La imaginación vuela cuando veo pasar los campos de encina, los olivares, los sembrados, los prados con sus rebaños. Es inevitable pensar en esas viejas vías cuyos raíles quedaron durmiendo a la intemperie, donde ya no discurre el traqueteo perpetuo de una locomotora, sino que oímos los pasos impetuosos de aquellos que se echan a andar por esa hoy llamada vía verde, o los denominados caminos naturales, una amplia red de senderos que cortan la península ibérica de norte a sur, de este a oeste.
1: Hoy nos desplazamos hasta la Sierra de Guadarrama. La ruta que os propongo hoy es el camino natural del Valle del Lozoya. No olvidéis llevar algo de abrigo, porque algo me dice que la nieve va a ser protagonista en una parte de nuestro sendero. Ya estamos llegando.
2: En el noroeste de la Comunidad de Madrid, Antonio se dispone a realizar una ruta por la vertiente sur de la Sierra de Guadarrama. Nuestro explorador ha preparado su sendero por el camino natural del Valle del Lozoya, uno de los más de 160 itinerarios de la red de caminos naturales que existen en España. Antonio comienza su andadura en el Puente del Perdón, del siglo XVIII, en el término municipal de Rascafría.
1: Hoy me dispongo a realizar el camino natural del Valle del Lozoya. Este camino natural consta de una ruta principal y varias vías alternativas. Mi intención, de todas formas, aunque las rutas son más de 50 kilómetros, es tratar de hacer en una sola jornada 25 o 30 kilómetros. ¿Me acompañáis?
2: En el norte de Alemania, Juan y Migas logran aparcar la caravana para conocer a pie la ciudad de Hamburgo. Actualmente cuenta con casi 2 millones de habitantes. Es la segunda más habitada del país después de Berlín. Con una gran tradición mercantil, la ciudad perteneció a la Liga Hanseática, una suerte de federación comercial de ciudades portuarias en el norte de Europa.
3: ¿Cómo nos vamos a parar en Hamburgo si tenemos monumentos tan espectaculares como el ayuntamiento neorrenacentista? Pero este no es el origen de la ciudad, sino un castillo que construyó Carlomagno a principios del siglo IX para defender las incursiones vikingas, las incursiones de los polacos, las incursiones de todos los malos que querían aprovecharse de Hamburgo. Hamburgo ha sido siempre un punto estratégico muy importante, de ahí que todos los reinos vecinos quisieran llegar hasta aquí. ¿Por qué es importante? Porque el río Elba pasa por aquí y desemboca 120 kilómetros más al norte, en el Mar del Norte, a través de Cuxhaven. Y a pesar de que es una ciudad que no tiene costa propiamente dicho, sí tiene salida al mar, lugar de aventureros, lugar de exploradores y lugar de gente como Migas y yo, que nos gusta viajar también en caravana, ¿no?

0: Nuestros amigos van a exprimir al máximo su estancia en una ciudad como Hamburgo. Los canales han dado una idea a Juan.
1: ¿Sabes qué vamos a hacer? Coger el primer barco que llegue. Vamos.
0: Bien pensado. Navegar en barco por los infinitos canales de Hamburgo es una de las mejores opciones para conocer el centro histórico y disfrutar de su maravillosa arquitectura, que conjuga estilos y épocas muy diferentes.

0: Es realmente una experiencia inolvidable, pero el día avanza y nuestros amigos deben regresar a la caravana para continuar su ruta.
1: Está saliendo el sol ahora, ¿eh? Se nos va a poner la mañana buena. Necesito concentración. Porque tenemos que salir... rojo. Rojo. En algún momento tenemos la salida ya hacia Flensburg. Porque sabéis que vamos hacia el norte de Europa. A algún sitio, un objetivo por definir. A ver dónde nos lleva la caravana. Autovía 7, dirección Flensburg, Kiel. Flensburg está a pocos kilómetros. Es la ruta que tenemos que tomar. Y eso es la frontera ya con Dinamarca.

0: Ana llega a Málaga. Lo hace a través de su puerto, que es un importante punto de conexión en el mar Mediterráneo. Desde el muelle se dirige hacia el casco urbano, pasando antes por el cubo del Centro Pompidou. Málaga es una de las ciudades más antiguas del país y conserva vestigios históricos de las distintas civilizaciones que la han habitado a lo largo de los siglos.
1: ¡La Alcazaba! ¡Qué linda!
0: Nuestro ciclista ya se aproxima a la Plaza del Obispo, donde se alza majestuosa la catedral, que comenzaría a construirse a mitad del siglo XVI. La ciudad esconde muchos tesoros en sus calles y requiere tiempo para disfrutarla. Pero nuestra protagonista debe continuar su exigente ruta. Antes de seguir su camino hacia el este, se despide de la capital desde el Mirador de

En Madrid, Antonio realiza su primera parada en el histórico monasterio de Santa María del Paular. El impresionante edificio se construyó a finales del siglo XIV para la Orden de los Cartujos, que lo ocupó hasta el siglo XIX. Actualmente reside en él una comunidad de monjes benedictinos. El padre prior, Miguel Muñoz, recibe a Antonio en el claustro, donde se encuentra la impresionante serie cartujana del pintor Vicente Carducho.

0: Bueno, Padre Prior, ¿dónde nos encontramos?
1: Pues nos encontramos en lo que se llama el Transparente, que es la capilla del Santísimo. Es una parte barroca, muy exuberante, como puedes contemplar. Es una zona que se ha restaurado muy bien, hace ya como 30 años, y bueno, pues ha quedado espléndidamente, pues viendo lo que ahora estamos viendo de un barroco andaluz, porque todos los artistas que trabajan en esta zona, todos son andaluces.
2: Una de las zonas de trabajo para los monjes es la espléndida biblioteca del monasterio, un lugar que invita a la conversación.
0: Permítame preguntarle, Padre Prior, si no hay indiscreción, ¿cómo llega uno a hacerse monje benedictino, en su caso?
1: Ah, bueno.
0: ¿Vocacional?
1: Sí. Bueno, cada caso tiene sus circunstancias y demás, ¿no? Bueno, pues

0: Lo primero es una llamada de Dios. O sea, Dios nos llama a la vida monástica o a la vida religiosa o lo que sea.
1: ¿Y con qué edad ingresó en el monasterio?
0: Bueno, yo ya había vivido mi vida, ya era...
1: ¿Ah, sí?
0: Sí, ya tenía más de 30 años, o sea que sí.
1: Ah, me parece sorprendente. ¿O es más habitual de lo que pensamos?
0: Sí, no, la vida monástica, bueno, hay gente que entra muy joven, pero más bien la gente más madura es la que, para una vida tan recia como es la nuestra, se requiere pues tener una personalidad ya hecha y haber vivido la vida, ¿no?
1: Claro.
0: Para poder apreciar.
1: En el mundo.
0: En el mundo, claro.
1: ¿Qué piensa su familia y su entorno cuando usted decide, de pronto con 30 años, ¿no? Convertirse en monje benedictino?
0: Bueno, sorprendente, sorprendió, sí. Bueno, una persona muy normal, pues con mi pandilla, con la discoteca, a veces yo cerraba la discoteca, o sea, que eso no, era una persona normal. Pero precisamente a los pocos meses muere mi madre. Y a los 41 días muere una hermana también.
1: Caramba.
0: Sí, fue un golpe duro.
1: Durísimo,
0: sí,
1: ¿no?
0: Sí. Sí, entonces la familia se deshace, ¿no? Porque está mi padre también. Mi padre se va a vivir con mi hermana la casada, yo me quedo solo. Y en ese tiempo, pues, pasaron por mi cabeza muchas cosas. Bueno, Antonio, ha sido un placer. Aquí nos tienes para lo que quieras, tienes las puertas abiertas y sabes que los benedictinos acogemos siempre con cariño y mucho respeto.
1: Doy fe.
0: Encantado.
1: Quédate con Dios.
0: Adiós.
1: Adiós.

0: Los bosques de Breckendorf acogen momentáneamente a Juan y Migas después de visitar Hamburgo. La tranquilidad y el silencio de estos parajes invitan a nuestros protagonistas a hacer una pausa en el camino para descansar y repasar los próximos puntos de la ruta.
1: Nos han quedado algunas cosas pendientes en Hamburgo, pero bueno, es que tampoco se puede visitar todo, ¿no? A mí me gusta siempre llevar una guía y, claro, te das cuenta de las cosas que faltan que no has visto. Voy a ver la de... esta es de Suecia. Que no sé si llegaremos, ¿eh? Porque hemos iniciado una ruta para llegar a donde sea. Yo tengo guía de Suecia y de Dinamarca también. Que estamos a pocos kilómetros de la frontera con Dinamarca. A muy pocos kilómetros. Y queríamos hacer esta pequeña pausa por relajarnos un poco y sobre todo por ubicarnos en el mapa y calcular un poco los tiempos. Lo ideal sería que nos fuéramos desde el punto en que estamos hacia Højer, en la frontera con Dinamarca. Højer ya es Dinamarca. Y es justo el Parque Nacional del Mar de Frisia, que son unas islas que no son islas, que a veces son islas y otras veces no son islas. Es muy curioso el fenómeno natural. ¿Lo conseguiremos? No lo sé. Pero si nos quedamos aquí parados, seguro que no lo conseguimos. Así que yo creo que la pausa... Amiga, nos vamos. Vamos a dejar los libros aquí. El de Dinamarca lo vamos a meter en la mochila. Vamos a meter la mochila porque luego se me olvida. Y... ¡Vámonos, migas! ¡Vámonos de aquí! Este es el nuevo amigo de miga. ¡Venga! Es un unicornio, ¿eh? ¡Vamos, vamos, vamos, vamos, vamos, vamos! ¿No te gusta? ¿Cómo le ponemos? Lo que pasa es que...
2: ¡Miga, tú eres más de pelota!
1: Pero bueno, esto te gustará, ¿no?
3: No hace mucho caso, ¿eh?
1: No. Miga, ¿qué hacemos con el muñequito? Venga, te lo voy a poner aquí. Sé que no te interesa, pero lo vamos a poner ahí.

0: En la provincia de Málaga, Ana abandona temporalmente su ruta junto al litoral y toma un desvío para adentrarse unos kilómetros en el interior. Este tramo conduce a nuestra ciclista hasta el embalse de la Viñuela, en la comarca de la Axarquía. Su siguiente destino es Torre del Mar, una histórica localidad perteneciente a Vélez, Málaga, donde se encuentra uno de los talleres de artesanía más emblemáticos de la Costa del Sol.
1: Me tenéis aquí disfrutando, pero embelesada de vuestro trabajo. Me estoy observando y madre mía, qué arte tenéis. ¿Qué estás haciendo, Ana, tú?
2: Pues estoy haciendo un cuadrito fusing de unos pececillos que llevará pompa de vidrio por dentro de colores, que se quedan muy bonitos.
1: Manel, ¿y tú? ¿En qué estás trabajando?
3: Pues yo estoy haciendo plaquitas de murrina veneciana, ¿vale? Que es una técnica milenaria que la hacían en Italia ya hace miles de años.
1: ¿Estas piezas minúsculas es vidrio?
3: Sí, es vidrio en forma de flores. Y esto se hace pues flor a flor. Lo que pasa que nosotros ya las tenemos aquí preparadas y ahora lo que estamos es haciendo las plaquitas, ¿vale? Seleccionándolas una por una.
1: Oh, qué trabajo lleva, ¿no?
3: Pues sí, la verdad que todavía falta que se derrita en el horno, que son 24 horas solamente ahí.
0: Esta técnica milenaria de vidrio mosaico exige una gran destreza por parte de los artesanos para elaborar las más distinguidas piezas.
1: Ya la vas a meter en el horno, ¿no? ¿En este?
2: Sí, aquí cuando lo tengamos todo lleno, lo cerramos y lo ponemos a fundir a 800 grados durante un día.
1: ¿Y entonces estos cuadros son el resultado?
2: Sí, estas son las cositas ya que están terminadas.
1: Así queda después de 24 horas.
2: Sí, si le pasas la mano ya está todo fundido. Uno con otro. Ya después lo montamos.
1: Qué precioso.
2: Ya está listo.
0: En el Valle del Lozoya, Antonio toma el camino natural en dirección a Rascafría.
4: Buenos días.
0: Pronto se interna en el conocido como bosque finlandés. Álamos, abedules y abetos flanquean el camino. Después de un par de kilómetros de agradable caminata, llega a Rascafría. Es el pueblo más grande del valle y Antonio no desaprovecha la oportunidad para conocer algunos lugares, como la iglesia de San Andrés Apóstol, del siglo XV, y con una torre de más de 20 metros. Justo frente al templo, tiene su taller el maestro escultor Agustín Sanz de la Fuente. Este reconocido artista plástico trabaja la madera, el metal, también materiales reciclados. Sus esculturas se encuentran repartidas por todo el mundo. Estados Unidos, India, Puerto Rico, Colombia. Pero también es muy reconocida su labor como restaurador.
5: Bueno, Agustín, veo que eres un artista muy polifacético y ahora te veo con tu faceta de restauración, ¿no?
6: Sí, un poco hay que hacer de todo para más o menos ir sobreviviendo. Yo para restaurar estas piezas que son del siglo XVIII, uh-huh, están en un monasterio, pues lo primero que hago es empezarlas a limpiar. Hablo primero con los dueños, a ver cómo, más o menos, si las arreglamos. Uh-huh. Normalmente estas piezas no tienen que perder su encanto, ¿no?
5: Claro.
6: Entonces, bueno, pues las vamos trabajando, las voy limpiando y las vamos restaurando. Se van restaurando piezas que tienen, ¿ves? Que sí, tienen rotas y piezas que les faltan, ¿sabes? Por ejemplo, esta es de madera de pino. Entonces estas piezas, como tienen muchos años, pues siempre se les salta las astillas, ¿sabes? Los últimos que he restaurado ha sido para una clienta que tiene 30 y, creo que me dijo 32 o 33 sagrados corazones. Y ahora estoy con este, mira.
5: A ver.
6: Este pequeñito, pues que le faltaban las manos, no tenía manos. Y le faltan pliegues de aquí, partes de por aquí abajo, ¿ves?
0: En el norte de Alemania, Juan y Miga siguen devorando kilómetros en la caravana y poco a poco se aproximan a la frontera con Dinamarca. Después de un largo trayecto flanqueado por tupidos bosques, atraviesan ahora extensas llanuras de prados verdes en las que pasta tranquilo el ganado. se han adentrado en el Parque Nacional del Mar de Frisia.
4: Nos hemos metido en un camino. Esto no es una carretera, es un camino. Y debemos tener cuidado porque esto es reserva de la biosfera, es un parque nacional. Y lo que predomina en este parque, en el mar de Frisia, son lodazales, arenales, dunas, agua a mansalva. Debemos tener cuidado porque la caravana pesa, no sé exactamente cuánto pesa, pero pesa mucho. A ver si nos vamos a hundir. Vamos a intentar atravesar la frontera, que yo creo que será una frontera entre Alemania y Dinamarca simbólica. No sé si quedará rastros de esa antigua frontera. Y probablemente en algún momento entremos en Dinamarca sin darnos cuenta de que ya estamos en Dinamarca.
0: A ritmo tranquilo, Juan y Migas avanzan en su ruta, disfrutando del trayecto en caravana por las llanuras del Parque Nacional. Finalmente logran dejar atrás el camino y volver a la carretera que conduce hasta la frontera entre Alemania y Dinamarca. Este lugar bien merece una pequeña parada en el viaje.
4: Vamos, amiga, ¿cómo salta mi perrito? ¿Y ahora cómo salta aquí? ¿Aquí? ¿Aquí? Aquí no salta, no pasa nada. Yo te ayudo. Una. ¡Pah! Justo en la frontera entre Dinamarca y Alemania estamos, amiga. Este es el antiguo paso fronterizo de Höyer, se llama así, en la comuna de Tønder. Y vamos a coger lo que es la carretera que conforma la frontera actual entre Alemania y Dinamarca. Esta carretera que veis es la frontera. Sí, sí, sí, sí, sí, sí, agua, agua, agua, claro. Sí, yo sé que quieres agua. Mira, nos gusta el naranja, ¿verdad? Sí, sí, sí, aquí, pero no bebas de mi botella, yo te echo aquí. Mira, aquí no tengo nada. No tengo nada. ¿Qué estás buscando?
7: Tiene una pelota.
4: Sí. ¿No quieres agua? Bueno, la frontera entre Dinamarca y Alemania apenas mide unos 70 kilómetros. El trazo actual, tal y como la conocemos, es como se diseñó en los años 20 aproximadamente, no ha cambiado mucho. Y ya sabéis que desde los acuerdos de Schengen en 2001 se puede pasar sin ningún control fronterizo. Así que nosotros vamos a dejar la caravana aquí, porque esta parte del Parque Nacional de Frisia hay que visitarla andando. Vamos a ir hacia Tønder, amiga, ¿vale? Mira qué chuli, ¿eh? Y vale también de disco. Esto es lo que quieres. Esto es lo que quieres. Una, dos y tres.

0: Ana deja atrás Torre del Mar y prosigue su ruta en dirección a Nerja. Entre ambas localidades hay una distancia aproximada de algo más de 20 kilómetros. Nuestra amiga los completa en poco más de una hora y se dirige hacia uno de los lugares más interesantes de este municipio, la famosa Cueva de Nerja.
1: Vámonos dentro, ¿no? Allá.
0: Aquí la recibe Luis Efrén Fernández, conservador de esta impresionante cueva descubierta en 1959 y declarada Bien de Interés Cultural.
1: Luis, esto es fascinante. ¿Qué estamos viendo?
2: Pues estamos en la sala del cataclismo, la mayor de las salas de las galerías visitables, de las galerías bajas de la Cueva de Nerja, y estamos justamente enfrente de la gran columna del cataclismo, una de las mayores de la península ibérica y seguramente de Europa, una maravilla natural. Pues la cueva empieza a formarse, por lo que sabemos hasta la fecha y con prudencia, porque son cuestiones analíticas muy complicadas, hace unos 11 millones de años. Y un poco la columna, que parece que empieza a formar

0: prehistórica, de la prehistoria, con seguridad del solutrense de dará unos 20,000+ años.
1: Las manifestaciones artísticas van desde animales a figuras geométricas que podrían ser mensajes para aquellos que se adentraban en estas cuevas. Hoy, este código es difícilmente descifrable. La huella de la presencia humana es evidente durante el recorrido gracias a algunos puntos estáticos de iluminación utilizados por el hombre prehistórico.
2: ¿Cómo se iluminaba la cueva? Porque claro, estaría todo oscuro.
0: Sí, claro, en tiempos prehistóricos, oscuridad absoluta, no había electricidad. Básicamente se movían con antorchas, con pequeñas lámparas de mano, y en el caso de la cueva de Nerja, que también pasa en otras cuevas, pues tenemos estos ejemplos, ¿no?, que se llaman puntos de iluminación estática, ¿eh?, cariñosamente farolillas, aprovechan oquedades, antiestalagmitas, elementos donde ellos metían madera fundamentalmente de pino negro, por los estudios que ha hecho una de nuestras compañeras, y iluminaban diversos puntos de la cueva.
1: En la Sierra de Madrid, mientras Antonio visitaba al escultor Sanz de la Fuente, una fuerte nevada ha caído sobre el valle.
3: Lo que no me esperaba era, después del sol que hemos tenido esta mañana, que ahora cayera esta nevada. Pero nosotros podemos. ¡Buf! ¡Vamos!
1: Un espeso manto blanco cubre en apenas una hora el camino natural del Valle del Lozoya. Nuestro amigo deja atrás el itinerario principal y toma uno de los ramales para llegar hasta la ermita de Santa Ana. Una cruz en honor a los pastores le indica que se encuentra próximo a esta coqueta ermita del siglo XVIII. Antonio regresa al camino natural para continuar su ruta hacia Pinilla del Valle. Desde aquí ya puede divisar el embalse de Pinilla. El sendero le lleva junto a la orilla en dirección a Lozoya. A medida que avanza, perdiendo altura en el valle, la nieve va desapareciendo, aunque el intenso frío persiste y dificulta la ruta.
3: Muy buenas.
4: Hola, buenas.
3: Ya veo que está usted partiendo un poco de leña, ¿no?
4: Sí, es que hace mucho frío.
3: Dígamelo usted, que llevo dos días andando y estoy helado ya.
4: Así que hemos tenido que encender la chimenea y una estufa de leña también.
3: No me... ¡Uy, qué calentito! Porque ¡qué envidia!
4: A esta madrugada ha habido hasta 6 bajo cero aquí.
3: ¿Quiere usted que le ayude con la leña o no?
4: Bueno,
3: hace falta?
4: Pues sí. ¡Ale! Ay. Uno de propina.
3: Muy bien.
4: ¡Hala, para dentro! Ahora allá. Llevo yo los otros.
1: Al calor del fuego, Juan y Antonio se sumergen en historias y recuerdos del pasado.
3: Bueno, Juan, de manera que lleva usted toda la vida viviendo aquí en Lozoya.
4: Bueno, toda no. Yo vine hace 45 años.
3: ¿Y ha cambiado mucho la vida en el pueblo en todos estos años?
4: Bueno, aquí antes era más que nada la agricultura, la ganadería.
3: Claro.
4: Es lo que más había. Todo el día en el campo, pasando frío.
3: Vaya, hombre.
4: Nevaba, que entonces no había la ropa que tenemos ahora. Iban con unas mantas, de esas viejas mantas. Para taparse del agua, que se empapaban las mantas de agua y no podían con ellas. Porque no eran los impermeables que hay ahora.
3: Claro.
4: Han pasado muchas calamidades.
3: Aunque, Juan, usted ha nacido en Madrid, como me dijo, supongo que le tiene un cariño especial.
4: Yo ya soy de Lozoya, porque llevo ya más años aquí que en Madrid.
3: ¿Y qué significa para usted este sitio?
4: Pues esto es maravilloso, la naturaleza que hay, el agua que tenemos, las vistas, las setas,
3: ¿ah, sí?,
4: los boletos, que aquí hay muchos boletos. Y tengo amigos por todos los pueblos y hasta la Guardia Civil me saluda. Esto es cierto.
3: ¿Y leer, le gusta a usted también o no?
4: Sí, también. El que me gusta mucho es Miguel Delibes. Yo creo que he leído ya a todos. Ahora últimamente he leído El Camino, Las Ratas, Los Santos Inocentes, El Voto del Señor Cayo, bueno, cantidad. Ya cuando viene algún librero le digo, a ver si tienes algún libro de Miguel Delibes. Dice, Juan, pero si ya te los has leído todos. Es verdad, ¿eh? Pues mira, estos son parte de los libros de Miguel Delibes.
3: ¿Por qué le gusta especialmente?

0: Porque a mí me gusta mucho el campo y Miguel Delibes era mucho de campo y era muy cazador y a mí me gusta mucho la caza también.
1: Delibes también es de mis escritores favoritos. Yo creo que también lo he leído, si no todo, casi todo. ¿Y tiene algún pasaje en especial que le guste de...?
0: Pues sí, me gusta mucho todo lo de Miguel Delibes, pero ahora mismo estoy leyendo El Camino. Las cosas podían haber sucedido de cualquier otra manera. Y sin embargo, sucedieron así. Daniel el Mochuelo, desde el fondo de sus 11 años, lamentaba el curso de los acontecimientos, aunque los acatara como una realidad inevitable y fatal.
2: Juan y Migas han dejado momentáneamente la caravana para realizar un tramo a pie en el Parque Nacional del Mar de Frisia, declarado Patrimonio de la Humanidad por la UNESCO. Nuestros amigos caminan por cómodos senderos que discurren cercanos a riachuelos cristalinos y tranquilos lagos.
3: Ven, Miga, vamos a preguntar al chaval.
4: Good afternoon.
5: Good afternoon. Hi.
6: Hey, ¿qué estás haciendo?
7: Voy a dar un paseo en barco, a navegar un poco.
6: Es un plan fantástico.
7: El tiempo está muy bien. Quizá pesque algo.
6: Estamos intentando buscar un camino para llegar a la otra orilla. ¿Pasa a la otra orilla?
7: Sí, os puedo llevar si queréis.
6: ¿Cuánto tiempo necesitamos para llegar al otro lado?
7: Unos 15 minutos más o menos.
3: Ya, es que lo ideal es que nos vayamos, Migas y yo, con él, porque estos son 15 minutos, pero el recorrido que teníamos previsto es una hora andando, así que vamos a aprovecharlo, ¿no?
6: Creo que es un buen plan también para nosotros. Así que vamos contigo. Este es Migas, por cierto, te lo presento. ¿Y tú?
7: Joaquín.
3: Joaquín.
5: Joaquín,
3: yes. Migas, Juan and Joaquín.
5: Yes.
3: Okay.
5: Yes.
3: Migas first. Okay. Espero que Migas.
8: Adiós, Migas. Migas.
3: Migas, no tengas miedo, que yo voy contigo, hombre. No te vas a quedar tú solo. Ahora mismo me siento como un vikingo. Migas, a ver si te vas a tirar. Bueno, he contado muchas veces que es que el padre de Migas es un perrito de agua. Y a Migas que le encanta el agua. ¿No te acuerdas cuando se tiró en Israel, en el Mar Rojo, a por las pelotas?
9: Claro.
3: Quiere cazar, quiere tirarse a por los peces, ¿eh? Quiere tirarse a por los peces, el colega. Imagínate que se tira y nos trae... Venga, Migas, no tenemos cena esta noche. ¡A pescar!
6: ¿Este lugar es profundo?
7: No, llegará por aquí.
6: Ah, un metro, metro y medio.
7: Sí, como mucho.
6: ¿Estamos en un lago o podemos considerarlo parte del mar?
7: Estamos en un lago que nos lleva al mar.
6: Están conectados, entonces.
7: Eso es. ¿Quieres que vayamos al mar?
6: No, a la otra orilla nos vale. ¿Cómo es la vida aquí? Porque tú eres de aquí, ¿verdad?
7: Sí, sí, soy de aquí. Tenemos un clima frío, es una zona ventosa porque habitamos en una planicie, sin montañas, pero me gusta vivir aquí. Podemos navegar, pescar. Hay muchas granjas. Me gusta.
6: ¿Esta es tu profesión? ¿Pescador? ¿Marinero?
7: No, soy carpintero.
6: No me digas. ¿Construyes barcos?
5: Yes.
7: Construyo barcos.
6: ¿Esta es tu creación?
7: Sí.
3: Wow.
7: Mi profesión es constructor de barcos.
3: Wow.
7: Construyo muchos tipos y me gusta probarlos siempre una vez acabados. Salgo a navegar, a pescar.
6: Es decir, ahora estamos probando tu nuevo barco.
7: Eso es.
3: Ya está, amiga, ya bajamos. Estamos llegando ya a la otra parte del lago. Ten cuidado, Luis, que hay un montón de plantas y te caes, ¿eh? Nos hemos quedado enganchados.
10: We'll fix it. Have to go out a little bit and then we can go back.
3: Tenemos un problema. Nos hemos quedado enganchados en una caña, en el cañizo. Nos hemos quedado enganchados. Por cierto, con esto, aquí también, como en muchos países del mundo, hacen también sillas, cestas. Bueno, pues ya hemos llegado en 15 minutos. Nos hemos ahorrado una hora de camino. ¡Oh! We are here.
7: La otra orilla.
6: La otra orilla.
3: Vamos, miga.
10: Yes.
7: Muchas gracias.
10: You're welcome.
6: Muchas gracias.
10: Yes.
3: Joaquín, really.
6: Ha sido un viaje muy interesante.
10: No problem.
6: Ahora ya podemos despedirnos.
3: Okay, it was a nice time with you. Thank you very much.
10: You're welcome. And you have good luck on your trip.
3: Bye bye.
10: Bye bye.
2: Tras el paseo en barca, Juan y Migas llegan al municipio danés de Tønder. Su condición fronteriza a tan solo 5 kilómetros de Alemania la convirtió en la primera ciudad mercantil de Dinamarca.

0: Ana deja atrás la Costa del Sol malagueña para adentrarse en la costa tropical de Granada. Lo hace a pie, junto al mar, y con la tranquilidad que le regala la playa de la Herradura. Esta espléndida bahía está situada junto al paraje natural Acantilados de Mar o Cerro Gordo y es su primera parada en la provincia granadina.
1: Hola, hola. ¡Qué
2: hola,
1: guay!
2: ¿Qué tal?
1: ¿Qué estás haciendo?
2: Pues más nada, aquí estamos preparando unos kayaks y una waterbike para hacer una ruta por el paraje natural de Mar.
1: ¡El mar! ¡Qué guay! Sí, ¡qué
2: sí,
1: chulo!
2: ¡Qué chulo! La verdad es que sí, el sitio es estupendo. Si quieres verla, la waterbike, ya que vienes en bici.
1: ¿Waterbike, has
2: dicho? Sí, waterbike.
1: ¿Eso qué es?
2: Pues una bici acuática.
1: Una bicicleta, mira, he hecho ruta en montaña, carretera, por todos lados, pero en el mar ni me lo podía imaginar.
2: Sí, pues vamos. Sí, es algo súper nuevo y súper chulo.
1: ¿Bicicleta en el mar?
2: Exactamente, es igual que si pedalearas en tierra, pero en el agua.
1: ¡Guau! Pues venga.
2: ¿Vamos?
1: Estoy deseando. Súper sencillo, además no hay que hacer nada de fuerza. Sí, súper suave, pedaleando muy suave y va genial, no cuesta nada, de verdad. Lo recomiendo, 100%. Y acabo de descubrir que también puedo pedalear para atrás. Me estoy planteando seriamente cambiar la bicicleta por esto. Este es mi medio, el agua. ¿Qué estamos observando desde aquí? ¡Qué preciosidad!
2: Mira, aquí tenemos la parte alta del pueblo de la Herradura. Y ya empezaríamos el paraje natural de Mar o Cerro Gordo, que es como se llama esta zona. Es una zona de acantilados que llegamos hasta Cerro Gordo, que es la punta de allí. Vamos a visitar ahora algunas calitas que hay por aquí y cuando lleguemos arriba tenemos un par de cuevas súper bonitas.
1: ¡José! ¡Impresionante!
2: Pues sí, vamos a llegar a Calaíza, que es la primera cala del acantilado. Aquí empezamos a tener el agua ya cristalina, porque hay menos fondo. Y fíjate que cambia el color y está ya más turquecita, más bonita.
1: Turquesa.
2: Esta cala tiene poquito acceso por tierra y un sitio muy bonito para estar tranquilo y también para hacer snorkel, porque aquí vienes, dejas tu kayak, tu paddle, tu bici en la calita y te puedes tirar a bañarte, hacer el snorkel, porque aquí ya empezamos a tener unos fondos bastante espectaculares.
1: Mira.
2: Fíjate que ya empezamos a ver pececitos, el agua súper cristalina. Los fondos de la Herradura son muy conocidos porque dicen que son uno de los mejores fondos de Europa para bucear, por eso aquí también hay mucha afición al buceo.
0: Ana y José continúan avanzando mar adentro, bordeando siempre el peñón de Cerro Gordo. Además de calas, existen varias cuevas y oquedades de gran belleza.
1: ¡La cueva asombrosa!
2: Pues sí, aquí tenemos la cueva de la Virgen. Es la cueva más grande de todo el paraje natural de Mar o Cerro Gordo, que no solo es esta zona, el paraje natural de Mar o Cerro Gordo va desde Nerja hasta aquí, hasta la Herradura. Y o sea que está en el límite de dos provincias, de Málaga y Granada. Y esta es la cueva más grande que podemos encontrar en todo el paraje.
1: Impresionante, me acordaré toda la vida de este sitio.

0: Desde Lozoya, después de haber recobrado fuerzas al calor del fuego, Antonio recorre unos 4 kilómetros para llegar hasta el puente de Canto o Cangosto. En este punto, el río Lozoya se encajona entre las rocas y corre abundante. A unos kilómetros, nuestro explorador cruza el puente Matafrailes, ya en el término municipal de Canencia. Tras su paso por Cerro Cuadrón, Antonio llega al fin a Garganta de los Montes. En los pueblos del Valle del Lozoya aún se conservan algunos de los potros que se utilizaban para inmovilizar al ganado y poner las herraduras o practicar curas. Después de una larga ruta por el camino natural del Valle del Lozoya, ha llegado el merecido descanso para Antonio.
1: ¿Qué tal, Antonio? Buenas tardes.
2: Buenas tardes.
1: ¿Qué tal el día?
2: Movidito, estoy muy cansado, pero ha merecido la pena totalmente.
1: ¿Bonito el camino?
2: Buah, ¡qué ruta más fantástica!
1: Pues venga, pasa que vamos a reponer fuerzas.
2: Pues sí, falta me hace.
1: Venga. Bueno, Antonio, pues buen provecho.
2: Muchas gracias.
1: Que te siente bien la comida.
2: Gracias, venga, muy amable. Luego.

0: un vino tan intenso como el camino natural del Valle del Lozoya. Sinceramente no conocía esta parte de la Sierra Norte de Madrid y me he quedado totalmente sorprendido porque ya me habían hablado de su belleza natural, pero no esperaba que hubiera tanta variedad, tanto paisaje, tanta mezcla de distintos montes, nieve, agua, frescor, pasto. Y ha sido una experiencia muy gratificante. Esto es vida. Me lo comería entero. Pero es que estoy tan cansado que creo que voy a probar un poco más. Y me voy a ir a la habitación a dormir. Ya no puedo con mi alma.
1: En Dinamarca, Juan y Megas continúan el trayecto a pie. Han dejado atrás la ciudad de Tønder y penetran de nuevo en los hermosos parajes naturales que brinda el Parque Nacional del Mar de Frisia. Caminar por senderos tan llanos no reviste ninguna dificultad y convierten la ruta en una delicia.
2: ¡Hey, hola!
3: Hola.
2: ¿Qué estás haciendo?
3: Estoy observando aves.
2: ¿Estorninos?
3: Supongo que en un rato llegarán en torno a 1 millón de estorninos. En 20 minutos.
2: A ver, ¿en 20 minutos va a llegar 1 millón de estorninos?
3: Sí, vienen a dormir. Los estorninos llevan todo el día alimentándose y vienen a pasar la noche. Si tenemos suerte, veremos entre 500.000 y 1 millón de estorninos. Muy cerca.
2: Pero, ¿he entendido bien? ¿1 millón? ¿Ahora mismo? ¿En 20 minutos?
3: Sí, te prometo que en unos minutos podrás ver 1 millón de estorninos.
2: ¿Podemos quedarnos contigo?
3: Por supuesto. Bienvenidos a uno de los mayores espectáculos de la naturaleza. Toma los prismáticos para que puedas verlo mejor.
2: Estoy impaciente. ¿Es un buen lugar para ver aves?
3: Sí, sí.
2: ¿Dices que vienen a dormir?
3: Efectivamente. Durante todo el día andan muy ocupados. Están alimentándose para coger el doble de su peso corporal. Cada 6 minutos defecan. Así que están muy ocupados. Y ahora se van a dormir. Perderán peso nuevamente. Mañana, otra vez a comer.
2: Pero los estorninos están de paso, ¿verdad?
3: Eso es. Entre 6 y 8 semanas permanecen aquí para engordar y luego continúan su viaje.

Es alucinante, ¿eh? Es alucinante. Madre mía. Es que parece mentira, es como un sueño lo que estoy viendo ahora mismo.

0: La segunda etapa de Ana ha sido dura. Los kilómetros se van acumulando en las piernas, pero nuestra ciclista todavía tiene energía para afrontar el último tramo de su ambicioso itinerario. En plena costa tropical, de nuevo junto a la orilla, Ana se despide bajo los últimos rayos de sol antes de emprender su siguiente aventura.
1: Comenzamos esta mañana muy tempranito, al alba, mi ruta a las puertas de Málaga, y lo hicimos afortunadamente cerquita del mar. Recordar que en nuestro viaje por las provincias de Málaga y de Granada hemos tomado siempre como referencia la costa. Pero bueno, antes de adentrarme en la costa tropical de Granada, quiero pararme, detenerme aquí, recargarme de energía y disfrutar de esta impresionante puesta de sol.
0: El día ha finalizado para Juan y Migas con el espectacular vuelo de los estorninos. La oscuridad de la noche ha sorprendido a nuestros protagonistas y además la tormenta no cesa. Es momento de buscar un lugar para dormir.
2: Mira, corre. ¿No vas a hacer pipí? ¿No querías hacer pipí? Espérate. Le quiero poner esto porque a veces se va a hacer pipí, se va lejos y lo pierdo. Y no quiero perderlo. Le voy a poner esto. Pero, Migui, yo sé que no te gustan estas cosas, pero así te veo de lejos si te vas, ¿vale? Ya está. Venga, ve a hacer pipí. Corre. A medida que salimos de Frisia, empiezan a aparecer masas boscosas así. Cambia el paisaje, porque claro, de estar en una isla a estar ahora aquí en, ya en el interior de Dinamarca. Vamos a continuar con este. Creo que vamos a hacer pausa aquí esta noche, Luis. Buah, cómo llueve. Bueno, nos vemos. Buenas noches. Vamos, Miga. Mira cómo tenemos el suelo ya. ¿Al final no haces pipí? ¡Adiós!
0: Ha sido una segunda jornada intensa, con muchos kilómetros a pie. La comodidad de la caravana permite a nuestros amigos buscar un refugio en cualquier sitio, por ejemplo, en estos remotos bosques de Dinamarca. Buenas noches.

Durante millones de años, los procesos geológicos han hecho de la cordillera pirenaica uno de los paisajes más espectaculares de la España peninsular. Profundos valles, abruptos riscos, afiladas cumbres y escabrosas laderas son acariciados por una caprichosa niebla. A sus pies, el otoño convierte al bosque en una paleta multicolor.

Si estas cumbres milenarias tuviesen voz, serían capaces de narrar la infinidad de historias que a lo largo del tiempo han tenido lugar al abrigo de su pétreo relieve. Una de esas historias es la del quebrantahuesos, uno de los más insignes moradores de estos montes. Durante el pasado siglo, esta rapaz surcaba los cielos de casi toda Europa, pero hoy son muy escasos los enclaves donde se aferra a un territorio que siempre le ha sido propio. Ajeno a su suerte, el quebrantahuesos es transportado suavemente por las gélidas corrientes de las cumbres pirenaicas, sobrevolando picos y cimas, maniobrando entre paredes de roca y gargantas cortadas a cuchillo. De mirada aguda, escudriña las laderas, oquedades y peñascos en busca de carroña con la que alimentarse.

0: Su aspecto extraño, arcaico, emerge entre la bruma de la montaña, evocando en la imaginación la sensación de contemplar un animal fantástico, quizás salido de algún cuento o leyenda centenaria. Elegante, su figura baila con el viento entre las ciclópeas paredes de piedra del Pirineo, donde el aire parece más ligero y la luz de la montaña proporciona un brillo especial al ígneo plumaje de su pecho. Por desgracia, este fascinante animal no tiene un futuro muy halagüeño. Desde 1990, el quebrantahuesos está registrado en nuestro país como especie en peligro de extinción, siendo una de las aves ibéricas más amenazadas.
1: Décadas de persecución, la destrucción de su hábitat y la regresión de la ganadería extensiva de la que dependía su alimentación son algunas de las causas de la decadencia del quebrantahuesos. Ha estado a punto de desaparecer, pero gracias al esfuerzo de las administraciones y organizaciones no gubernamentales se ha conseguido, al menos de momento, frenar su exterminio. Las esperanzas de conservación de la especie en Europa pasan por asegurar la escasa población de aquí, del Pirineo aragonés. Tenemos, por lo tanto, la gran responsabilidad de salvaguardar uno de los últimos reductos de esta singular especie. En este capítulo mostraremos cuáles son las estrategias que se están llevando a cabo para alcanzar estos objetivos.
0: El quebrantahuesos toma su nombre de sus hábitos alimenticios. Es la única ave osteófaga, es decir, devoradora de huesos, del mundo. Cuando no puede ingerir un trozo demasiado voluminoso de osamenta, se eleva por los aires y lo lanza contra las rocas para fragmentarlo y poder devorarlo con facilidad. No obstante, no solo aprecia los huesos y, como otras carroñeras, también disfruta devorando carne. Su típica figura sobrevuela diariamente la montaña, esperando encontrar restos óseos que le permitan saciarse. Sin perder detalle, su aguda vista recorre un amplio territorio, atento ante cualquier indicio de alimento. No es una tarea fácil, ya que en la actualidad la disponibilidad de carroña es mucho menor que en otro tiempo. Su zona de distribución abarca las regiones montañosas de Eurasia y África. Las poblaciones con mayor peso demográfico se localizan en Etiopía, Lesoto y Sudáfrica, así como en Asia Central y la cordillera del Himalaya. Originariamente la especie contaba con una importante presencia en las montañas meridionales europeas, pero en los dos últimos siglos ha sufrido una terrible merma demográfica, quedando arrinconada en una serie de enclaves muy localizados. Balcanes, Cárpatos, Chipre y la isla de Sicilia, lugares que en otro tiempo disfrutaban del elegante vuelo del quebrantahuesos, hoy añoran su presencia. En Europa, los últimos bastiones de la especie han quedado reducidos a Pirineos, Córcega y Creta. A lo largo del siglo XX, siguiendo la tendencia general europea, el quebrantahuesos fue desapareciendo de los principales macizos montañosos de la península ibérica hasta finalmente quedar recluido en su territorio actual, donde habitan unas 150 parejas. Córcega cuenta con 14 parejas y Creta tan solo 4. Únicamente los planes de reintroducción en los Alpes, comenzados en 1986, han conseguido por el momento crear una población reintroducida estable. La difícil situación del quebrantahuesos ha hecho que se ponga en marcha una serie de estrategias coordinadas a nivel regional, nacional e internacional para conseguir aumentar o al menos mantener estables sus poblaciones. De hecho, desde los años 70, pocas especies han llamado tanto la atención de naturalistas y gestores.
2: Bueno, los factores que han influido en que la población de quebrantahuesos esté como está en este momento los podemos enumerar y serían por orden de importancia el tema de los venenos, la crisis de la cabaña ganadera de montaña, los tendidos eléctricos e infraestructuras de transporte aéreo, las molestias y la persecución directa.
0: La ejecución de las medidas de conservación que se han llevado a cabo en las últimas décadas ha tenido resultados que se pueden calificar de exitosos. En 1994 se incluye al quebrantahuesos en los proyectos LIFE de la Unión Europea, creándose ese mismo año los planes de recuperación de Cataluña y Aragón. En el año 2000 se aprueba un plan a nivel nacional para la conservación de la especie, en el que participaron diversos organismos gubernamentales y no gubernamentales. Como consecuencia de la acción coordinada de las diferentes instituciones, se ha detectado el crecimiento de las poblaciones a un ritmo del 5,6% de media anual, un aumento de la supervivencia juvenil, así como la colonización de nuevos territorios. El quebrantahuesos está volviendo a poblar, aunque de manera todavía muy escasa, antiguas zonas de dispersión, como confirma el establecimiento de nuevos territorios en el sistema vasco-navarro. No obstante, su supervivencia no está asegurada, ya que bastaría un solo fenómeno catastrófico, como una epidemia, que afectase a la población pirenaica para extinguir a esta ave del territorio europeo. Periódicamente, con mayor intensidad en los meses de invierno, los agentes de protección de la naturaleza transportan los restos de ganado bovino y ovino a los recónditos lugares donde se localizan los comederos. La mejora de los recursos alimenticios es uno de los puntos fundamentales de las estrategias de conservación. Desde los años 80 se comenzó a establecer una red de puntos de alimentación suplementaria, que en la actualidad rondan la treintena. Una labor dura y silenciosa, realizada por personas abnegadas que profesan verdadera pasión por esta especie. Este valle será testigo de un auténtico festín de carroña. La visión de la carne atrae a una hambrienta legión alada que desciende desde los cielos. Los primeros en llegar, casi siempre, son los córvidos, astutos y atrevidos. Son los teloneros del banquete. Más tarde llegan los buitres leonados, una horda emplumada que de manera frenética engulle cuanto está a su alcance. Salvo los huesos, que quedarán reservados para el comensal protagonista. Pese a su nombre, el quebrantahuesos es capaz de tragar restos óseos de considerable tamaño sin necesidad de trocearlos.

0: Tras 16 años de funcionamiento, se puede afirmar que los comederos han permitido sostener el aumento demográfico de las poblaciones, mejorando sustancialmente la supervivencia preadulta y facilitando el apareamiento. A pesar de este éxito, se ha producido alguna controversia acerca de la conveniencia de seguir esta estrategia de conservación, pues no se conocen los efectos colaterales que puede tener para la especie una continuada alimentación artificial. Lo que sí parece cierto es que la alimentación suplementaria ha conseguido frenar la marcha del quebrantahuesos hacia la extinción.
1: Bueno, pues yo me dedico al tema de la alimentación suplementaria desde hace unos 14 años que llevo este comedero dedicado a las actividades fotográficas y de filmación, y principalmente esto está dentro de una red de comederos que hay en Aragón que están dedicados a abastecer a las aves necrófagas, principalmente al quebrantahuesos, durante las épocas de que hay menos comida en el monte, que es en invierno. Entonces los quebrantahuesos pueden comer durante esas épocas.
0: La investigación y el conocimiento científico sobre la especie son esenciales para la elaboración de los planes de conservación. El marcaje y seguimiento, así como el análisis del estado de salud de las poblaciones, son herramientas básicas de la investigación.
2: Los censos convencionales de quebrantahuesos se hacen desde el año, empezaron en el año 89 y se hicieron hasta el año 2006. A partir de ese año dejaron de hacerse. Eso es lo que es dentro de la coordinación nacional, incluso en este caso con Francia, con el país vecino, con Francia y con Andorra. Entonces, aparte de ese trabajo que seguiría el seguimiento convencional y organizado, pues desde el año 2000, y este comedero se creó en el año 1991, se viene haciendo una serie de seguimientos, pues encaminados sobre todo a ver un poco el uso del quebrantahuesos que hace de estos puntos de alimentación suplementaria y de otras especies, pensando un poco en la evolución, porque un comedero de estas características, pues es un poco como la cara es el reflejo del alma, pues es un poco el que marca el pulso de la población. Es decir, a lo largo de 11 años se ve perfectamente, es decir, sin haber hecho ningún estudio detallado, cómo ha evolucionado la población por el uso que han hecho estos animales de los comederos, ¿no? Si nos tuviéramos que basar por el funcionamiento y por el uso de los comederos, se diría que se ha recuperado la población. Pero, entre comillas, por lo que se ve en los últimos años, es decir, los mismos ejemplares están haciendo mayor utilización y la comida que está echando es prácticamente la misma, lo que quiere decir que hay, en teoría habría un estancamiento de crecimiento en la dinámica de la población actual.
0: Los quebrantahuesos marcados son observados desde las proximidades del comedero por personal especializado, capaz de distinguir en vuelo a cualquiera de los individuos.
2: Cada quebrantahuesos tiene un nombre, claro. Esos nombres los pone la Fundación Conservación de Quebrantahuesos. Alguna vez nos piden, cuando hay una captura, si tenemos algún nombre especial para ponerles. Yo, por ejemplo, le puse nombre.

0: a uno, que se llama Turbón. Entonces los nombres, por ejemplo, fíjate, uno de los últimos ejemplares que se ha marcado este año pollo en nido se llama Iniesta.
1: Gracias a estas observaciones, seguidas de un minucioso estadillo de trabajo, se obtienen datos de la dinámica de la población.
0: Lo bonito que tiene esta profesión es que es como el que tiene, entre comillas, una mascota en casa. Que hay ejemplares que los has visto desde pollos y que ahora tienen, por ejemplo, 12 años, que se han criado en un comedero. Pues claro, ya son como aquel que dice la familia. Por lo tanto, tiene la carga sentimental de que cuando alguno de ellos desaparece, pues como que se te muriera tu mascota. Es así.
1: Para conocer el estado físico de las poblaciones, así como para llevar a cabo el marcaje que posibilite el seguimiento, es necesario realizar la captura de los individuos. Una red cuidadosamente camuflada será la encargada de atrapar a la rapaz, que será tentada con piezas de cordero. Un miembro del equipo esperará oculto en un aguardo y accionará el mecanismo de control remoto que activa la trampa.
2: Cogido.
1: En esta ocasión se ha llevado a cabo la captura de dos ejemplares, un juvenil y un adulto. A pesar del susto, el animal no sufre ningún daño y para calmarlo se recurre a la privación sensorial. Al joven de plumaje más oscuro se le ha capturado por primera vez. Es necesario colocarle los marcadores alares, así como una anilla con un código alfanumérico propio. El ejemplar adulto solo requiere la renovación de sus marcas, que se han desprendido con el paso del tiempo. Los ejemplares son pesados y medidos. Se comprueba el estado de su plumaje y se les extraen muestras de sangre con objeto de tener un registro completo de sus datos biométricos.
0: El marcaje de ejemplares de quebrantahuesos en Aragón se realiza básicamente en nidos, es decir, los pollos, aproximadamente con 90 días de existencia, y también se hacen en los puntos de alimentación suplementaria, es decir, en este caso los comederos como este. También en ocasiones, cuando se recoge algún animal herido, pues se aprovecha para marcarlos. El marcaje se realiza con bandas alares, en este caso, con anillas de PVC y metálicas, y a algunos ejemplares se les coloca un emisor de frecuencias, que en este caso, si es un emisor convencional, funciona la banda de 150 MHz, pero hay otros ejemplares que llevan emisores GPS, o incluso algunos los dos, para saber, pues, o para finalizar las causas de mortalidad, los movimientos, edad de primera reproducción, es decir, parámetros básicos para conocer la evolución de la población.
1: Tras esta desagradable pero necesaria experiencia, se procede a la suelta de los ejemplares, que sin haber sufrido ningún daño, recuperan la libertad y de forma involuntaria colaboran con la recuperación de su especie. A finales de octubre, las plantas caducifolias compiten por el color de un otoño que anuncia la cercanía de las paradas nupciales. Las parejas de quebrantahuesos comienzan una vez más a construir sus nidos. En su territorio de cría, construyen de 2 a 6 nidos que utilizan de forma rotativa, evitando de este modo la presencia de parásitos. Los nidos son construidos en paredes verticales de muy difícil acceso y aprovechan cuevas y recovecos para emplazarlos, conformando auténticas atalayas desde las que pueden vigilar su territorio. Usando todo tipo de materiales, los adultos se encargarán de confeccionar un confortable lecho para su polluelo. La zona donde se realiza la puesta se protege con toda suerte de materiales aislantes, como pelo, crin, lana o las propias plumas de los padres. De este modo, se crea una efectiva capa que protege al huevo del gélido exterior. Durante enero y febrero se realiza el cortejo. Los lazos afectivos se muestran con impresionantes

0: vuelos nupciales que tienen como escenario las cumbres, gargantas y valles de la alta montaña. Tras el galanteo se produce la cópula. Después de un periodo de gestación de 30 días, se produce la primera puesta. Cuatro días más tarde, la segunda. Entre los 50 y 60 días tendrá lugar el nacimiento del primer pollo. Y a los pocos días el segundo, que normalmente no suele sobrevivir, ya que o bien no hay suficiente comida o es víctima del cainismo de su hermano. Lo que puede parecer un acto de crueldad es en realidad un mecanismo de supervivencia, ya que el segundo huevo es puesto solo como recambio en caso de muerte del primer pollo. Si éste nace en buenas condiciones, es simplemente excedentario. El proceso de reproducción del quebrantahuesos es muy delicado y se malogra con facilidad. Algunas veces, y sin causa aparente, los huevos no eclosionan al no estar fecundados o los animales mueren a los pocos minutos de nacer. La cría en cautividad pretende suplir estos problemas reforzando las poblaciones existentes y, a la vez, creando una reserva genética que pueda paliar los problemas de consanguineidad. Gracias al seguimiento por circuito cerrado de televisión, instalado hace unos meses, los técnicos saben cuándo pueden realizar la intervención. El equipo se descuelga por el risco hasta llegar al emplazamiento del nido. Para la cría en cautividad se emplean bien la segunda puesta o huevos de parejas que han situado sus nidos en lugares inadecuados que impedirían el correcto desarrollo del pollo. Cuando los técnicos abandonan el nido, los padres regresan al hogar. Con esta actuación se garantiza que el pollo inviable tenga posibilidades de salir adelante. Tras su alimentación, es trasladado hasta el centro de cría en cautividad, donde será atendido día y noche. A los 21 días de vida, el pollo es trasladado a una cabaña localizada en su entorno natural, con el objetivo de acostumbrarle al espacio que se transformará en su futuro hogar. Se esparce comida para atraer a sus congéneres y que el pollo se vaya acostumbrando a su presencia. El ejemplar permanecerá unos 2 meses en estas jaulas, antes de ser soltado en plena libertad. Mediante esta técnica, conocida como hacking, se está intentando crear poblaciones estables en parajes donde el quebrantahuesos se encontraba desaparecido.
1: Bueno, la técnica de hacking, como cualquier técnica de conservación ex situ, por así decir, yo creo que siempre debe ser un complemento a lo que se hace in situ, ¿no? Lo importante es conservar la especie allí donde está y donde se producen las unidades reproductoras, donde en el hábitat natural, y el hacking es una ayuda, ¿no? Es cierto que en algunas especies pues el hacking tiene ciertas contraindicaciones o puede tener ciertas contraindicaciones. Nuestra experiencia en el caso del quebrantahuesos, hemos liberado 9 ejemplares por técnica de hacking y de esos 9, 7 están volando sin ningún tipo de problema.
0: La Sierra de Cazorla ha sido protagonista de la reintroducción de 9 ejemplares criados en cautividad, siguiendo los métodos de la exitosa reintroducción de la especie en los Alpes.
1: El último proyecto, el proyecto de Picos de Europa de reintroducción, lo que trata es de algún modo fortalecer un frente de dispersión natural, porque hay animales que de Pirineos llegan habitualmente a Picos de Europa y no se quedan, sino que vuelven a Pirineos. La idea precisamente del proyecto es tratar de tener ahí algún atractivo para que los animales lleguen. De manera que hay puestas encima de la mesa muchas iniciativas, muchas alternativas, pero bueno, pues quizá no todas tienen la varita mágica, ¿no? Yo creo que probablemente el animal, pues a medida que la normalización de la situación de los comederos para carroñeras en general pues vaya dando sus frutos, a medida que se vayan poniendo en marcha técnicas como esta de reintroducción, bueno, pues probablemente pueda dar el salto desde Pirineo.
0: La silueta del quebrantahuesos puede ser vista volando de nuevo entre las cumbres de picos de Europa. De momento, no se ha conseguido consolidar ninguna población en los montes cántabros, pero es sin duda una buena nueva que nos permite tener esperanza sobre el futuro de la especie.
2: A pesar de los éxitos de los últimos años, la supervivencia del quebrantahuesos en España no está ni mucho menos garantizada y depende en gran medida de la viabilidad y consolidación de las nuevas poblaciones. Solo con un esfuerzo continuo y combinado entre instituciones nacionales e internacionales, así como la toma de conciencia de la sociedad por mantener nuestro patrimonio natural, permitirá que podamos seguir contemplando la enigmática figura de este extraordinario animal.
0: ¿Volverá el quebrantahuesos a poblar sus antiguos dominios? Solo el tiempo nos dará la respuesta. Quizás en el futuro, el resurgir de esta rapaz sea una de esas historias que pueda ser susurrada por la vieja piedra de la montaña a aquellos que quieran escucharla.

Y este es el puente de piedra de Beceite, desde el que hay unas vistas increíbles, que ha sobrevivido al paso del tiempo desde el siglo XV, y eso que durante siglos este era el único acceso al pueblo. Hablando de piedra, otra cosa que destaca en este pueblo precioso son sus arcos de piedra, que estaban anexionados a la muralla como elemento defensivo.

0: En esta casa están mi abuelo, mis padres, yo, mis hijos y ahora ya mis nietas. O sea, son 5 generaciones que estamos viviendo en esta casa.
1: O sea, que la casa tiene ya...
0: Sí, mira, del 1622, o sea, que es de las casas antiguas del pueblo. Sí.
1: Se dice rápido, ¿eh?
0: Beceite era un pueblo pues, como los de Teruel, que quizá no se cuidaba tanto el aspecto exterior porque no había medios. De todas formas, siempre tuvo un encanto, porque la naturaleza de Beceite siempre ha sido muy exuberante y siempre ha gustado los dos ríos. Y también el carácter de las personas también siempre ha sido una cosa que ha tenido su atractivo.
1: ¿Aquí en Beceite?
0: Sí, sí, han sido acogedoras y la gente que ha venido se ha encontrado a gusto. Pero se quedaba pues, en un pueblo, pues, como casi todos, encerrado, sin salir demasiado al exterior. Coincidió con el momento en que empezó también a tener más auge el turismo. Cada fin de semana Beceite tiene

0: muchísimos visitantes.
1: Un poco se puede decir que la vida, de la belleza del pueblo, le ha traído una nueva vida, ¿no?
0: La gente tenía animales, pues los animales iban por la calle, o sea, había un cambio total.
1: De hecho, ahí veo la argolla para agarrar al caballo.
0: Aquí se agarraban los animales.
1: Yo creo que a muchas personas de España, que somos de aquí, pero casi que a veces no conocemos bien nuestra tierra, les puede sorprender que en esta parte de Teruel el idioma que se habla mayormente es el catalán,
0: sí,
1: o una variante.
0: Sí. Bueno, somos

Soy Cris Carrascosa y soy abogada especialista en criptoactivos. Pues mi trabajo básicamente es conocer la normativa relativa a criptoactivos y ayudar a los proyectos y a las empresas que los utilizan a cumplir con la regulación vigente. Un criptoactivo es básicamente una ficha digital que lo que permite es acceder a una serie de servicios o de derechos en función de cómo esté diseñado. No existen criptoactivos sin tecnología blockchain. Es imposible porque, de hecho, los criptoactivos necesitan esa tecnología para poder emitirse y transmitirse. La tecnología blockchain básicamente lo que es un libro contable donde se registran automáticamente todas las transacciones que se hacen con los criptoactivos. Las criptomonedas, o el término en sí mismo, nació hace muchos años para definir los tokens o los criptoactivos que tienen como uso el ser un medio de pago. Sin embargo, con el paso de los años hemos superado ese concepto porque a día de hoy los criptoactivos sirven para mucho más que para hacer de medio de pago. Bitcoin no admite muchas funcionalidades más allá de ser un mecanismo de pago porque se programó específicamente para ser un medio de pago. Diría que hay dos motivos principales para comprar criptoactivos a día de hoy. Uno es porque tienen utilidad real, por ejemplo, porque haya un proyecto que decide que para acceder a beneficios dentro del modelo de negocio necesitas tener ese criptoactivo, y el otro, que es bastante obvio, es para la especulación. Los criptoactivos se venden en plataformas que reciben la denominación técnica de proveedores de servicios de criptoactivos. Esto es bastante importante porque este tipo de plataformas sí están reguladas a día de hoy en la Unión Europea. Los criptoactivos lo que llevan es un derecho incorporado a algo en concreto. Por ejemplo, si es un criptoactivo que lo que te permite es utilizar ese criptoactivo para recibir un bien físico, entonces lo que pasará es lo siguiente. Por ejemplo, hay clubes de fútbol que han creado sus propios criptoactivos que se llaman fan tokens. Estos criptoactivos lo que te permiten es ir a un sitio específico físico, entregar ese criptoactivo y recibir, por ejemplo, una camiseta de algún jugador. Y luego ya en el ecosistema digital, puramente digital, hay varios tipos de criptos. Tienes los criptoactivos que sirven como medio de pago, tenemos otras criptos que, por ejemplo, son las criptos de gobernanza. Clubs de fútbol, otra vez, que dicen, vale, vamos a dar tres opciones. En el próximo partido, el saque de honor lo puede hacer A, B o C. Tú, para votar, necesitas tener ese token de gobernanza. Se llama de gobernanza porque un poco lo que permite es democratizar algunas decisiones empresariales y compartir esas decisiones con tus potenciales clientes. Junto a este tipo de criptoactivos hay unos muy específicos que son criptoactivos que están respaldados uno a uno por una moneda oficial. Estas son las llamadas monedas estables o stablecoins, que funcionan dentro del ecosistema cripto para pagar. Voy a dar dos consejos a la hora de comprar criptoactivos. Siempre es, si tienes que preguntarle a alguien qué criptoactivo comprar, es que no tienes que comprar ningún criptoactivo. Y si has decidido comprar algún criptoactivo, entiende muy bien cuál es ese modelo de negocio para que luego no te lleve sorpresas. Creo que en unos años haremos todas las transacciones digitalmente. Si pensamos que además la Unión Europea ya ha puesto en marcha el proyecto del euro digital, que es un criptoactivo, diría que posiblemente en 4 o 5 años todos tengamos ese criptoactivo en un monedero electrónico.

Hoy retrocederemos 2.800 años en el tiempo para descubrir la fortaleza ibérica de Els Vilars, un fortín protohistórico muy interesante sin parangón en el resto de Europa y que está en Lérida. Después nos vamos a embarcar con la Comisión Científica del Pacífico, una empresa científica española en el siglo XIX dedicada un poco a lo Darwin, a recolectar material de naturalista para los museos de ciencia españoles. Y finalmente entrevistaremos a Miguel Artola, el historiador Miguel Artola, un hombre que ha recibido el Premio Príncipe de Asturias de Ciencias Sociales este año y que ha hecho un trabajo muy interesante.

0: La rampa exigirá una contraguardia que proteja el acceso. A lado y lado hay otro foso, en este caso segmentado, no llega a dar toda la vuelta a la fortificación. Y a su vez todo el sistema está conectado con el curso de agua que circulaba de este a oeste, más al norte.
1: ¿Y cuáles son un poco los enigmas del yacimiento? Las cosas que más te preocupan, digamos, por averiguar, que se desconocen y que plantean más incógnitas.
0: Entender la fortaleza en el territorio y las comunidades, que los otros asentamientos que dependen de esta fortificación.
1: Es lo que explicaría la fortaleza, ¿no?
0: Sí, claro.
1: El entorno, claro. Lo que obliga a fortificar esto.
0: Y hay que entender un territorio dominado y unas comunidades que de alguna manera tributan. Lo que pasa es que ninguno de ellos ha sido excavado. Entonces la información que tenemos es estrictamente superficial, pero sí suficiente como para saber que eran contemporáneos.
2: Al andar por estas calles, la imaginación vuela hacia los tiempos remotos en que los íberos y lergetes llenaban de vida un espacio donde ahora solo reina el silencio. Eran tiempos de lucha por el control del territorio, de equilibrios de poder, pero también de importantes cambios culturales, propiciados por las influencias europeas, griegas e incluso fenicias.
1: Se puede oír el ruido de la historia, de alguna manera, ¿no? La fortaleza permanece enigmática aquí, en medio de esta planicie. Sabemos que la respuesta a muchos de los enigmas que plantea están allá afuera, están en las poblaciones que ocupaban el territorio, y bueno, estamos esperando a que haya una respuesta, como en tantos otros lugares, tantos otros sitios arqueológicos.

0: La historia tiene que ser atractiva, dice Miguel Artola. Lo dice con la humildad del sabio, en esta entrevista que nos concedió en su domicilio de Madrid. Y ciertamente él sabe cómo hacerla atractiva. Su aportación a la historiografía española es fundamental y su vocación como investigador y docente ha sido ejemplar. El doctor Artola, miembro de la Real Academia de la Historia, Premio Príncipe de Asturias y sin duda la gran autoridad sobre el liberalismo en España, nos habla con pasión del 19, pero también de estos inicios del 21 y del momento en que vivimos.
1: Usted es un gran defensor de los afrancesados, gente que ha sido mal vista y mal considerada tradicionalmente en este país, ¿no?
2: Los afrancesados, evidentemente, eran ilustrados, que tenían unas ideas políticas y sociales muy, muy renovadoras. Es decir, su idea es que hay que hacer, por ejemplo, hay que establecer una economía liberal, una economía de mercado. Ellos creen que el mercado es un sistema más eficaz para resolver los problemas de la economía. Es decir, es la idea del acceso a todas las posibilidades de la sociedad en función del mérito, no en función del linaje ni en función de ningún privilegio. Pero ni los reyes, ni tampoco los ilustrados, por su parte, piensan que para hacer todo ese proyecto político se necesita una revolución. Los liberales lo que dicen, hay que configurar un poder, un sistema de poder que nos garantice, la continuidad indefinida del poder de las gentes, de los que piensan en términos de progreso, en términos de desarrollo, es decir, en hacer ese programa ilustrado más un sistema político que lo garantice.
1: Eso nos llevaría un poco a las Cortes de Cádiz, ¿no?
2: Eso es Cádiz, claro. Entonces, los liberales asumen todo el programa ilustrado y lo completan aportando un sistema político que haga posible que no dependa de la sucesión, de que ha cambiado el rey, y entonces pues todo se viene abajo.
1: Se ha dicho que fue un gran momento en que España pudo cambiar las Cortes de Cádiz. ¿Qué pasó? ¿Qué salió mal?
2: No salió mal. Es que de Cádiz, yo no sé quién, no salió mal. Evidentemente, Cádiz no convirtió a España en Inglaterra.
1: El caso es que tras la Guerra de la Independencia llegamos a una situación de vuelta del absolutismo en España.
2: Bueno, entonces no hemos salido del absolutismo, porque el absolutismo es un sistema político. No tiene una constitución, pero no hay constituciones hasta finales del 18, no hay constituciones en ninguna parte en el mundo. El absolutismo se gobernaba de una manera que evidentemente

0: no gustaba nada a los liberales. Por ejemplo, el sistema político del absolutismo era un sistema político en el cual la justicia, la jurisdicción, los jueces tenían una enorme influencia. Y una de las cosas que los liberales que hicieron fue quitarles toda intervención política a los jueces.
1: Los afrancesados, pues son una gente que tuvieron un poco un destino trágico, ¿no?
0: Hay que tener en cuenta que cuando yo escribo el libro de los afrancesados, no es que sea inmediato al final de la guerra, ni mucho menos, pero sí aún está vivo el tema de las responsabilidades. El tema de la persecución de los nazis, de la persecución de los colaboracionistas, de los juicios contra los colaboracionistas, que como era una cosa que iba goteando, pues incluso después de que yo publicase Los Afrancesados, siguieron produciéndose procesos espectaculares, como el de Eichmann. Sí. Que era un tema que estaba muy... El castigo de los colaboracionistas.
1: ¿Se puede establecer un paralelismo entre
0: los afrancesados? Sí, hay un paralelismo porque es, en el fondo, el colaboracionismo es una decisión política, una decisión política generalmente inspirada en unos principios doctrinales, en unos principios ideológicos próximos a los del ocupante. Eso va acompañado de una idea de que las cosas están decididas, vamos, que la victoria del ocupante es definitiva y que por lo tanto pues lo que hay que construir el país, hay que construir el país de acuerdo con ese supuesto.
1: Lo que pasa es que en este caso los principios morales serían muy diferentes. El afrancesado era una persona progresista, más liberal que lo que teníamos aquí en general, ¿no?
0: Bueno, más liberal que los liberales, porque los liberales no se manifestaban, no tenían muchas oportunidades de manifestarse.
1: Usted ha dicho que quizá el siglo XX no ha sido tan interesante como el siglo XIX en algunos aspectos, ¿no?
0: Históricamente, me parece, el siglo XIX es el siglo de los grandes cambios y de los grandes y el siglo XX es el siglo del gran desarrollo, pero no se ha producido las cosas, los cambios políticos, las ideas, el liberalismo, el romanticismo, el nacionalismo, fenómenos de esa categoría. Lo que más se produjo fue el comunismo, y el comunismo acabó en el siglo XX, comenzó en el XX y se hundió en el XX.
1: ¿Sus expectativas de cara al siglo XXI son mayores que con el siglo XX?
0: Mis impresiones son malas.
1: ¿Son malas?
0: Son malas.
1: Ajá. ¿Por qué?
0: Pues son malas por una cosa evidente, pues porque, bueno, son malas. No son malas para todos, nunca son malas para todos. Uh-huh. No son malas para China, no son malas para la India, no son malas para el Brasil, uh-huh. No son malas para esos países emergentes, no son las perspectivas, son malas. Pero para Europa las perspectivas son malas.
1: ¿Qué otras tendencias ve en el siglo XXI?
0: Bueno, en el siglo XXI lo que se ve muy claro es la de los países emergentes. Es decir, hemos estado manteniendo la ficción del G7, las siete grandes potencias, a base de excluir a toda una serie de potencias con mucha más riqueza, pues era una ficción confortable. ¿No? La idea de que España, como fue es cierto, hubo un momento en que era la séptima potencia económica del mundo, era cosa de quitar a las gigantescas potencias que lo son simplemente por el número, porque ahí lo que cuenta no es la renta per cápita, ahí lo que cuenta es el Producto Nacional Bruto.
1: ¿Y usted ahora en qué está trabajando concretamente?
0: No se lo puedo decir.
1: Seguro que es algo apasionante.
0: Eso sí, es apasionante. Por lo menos para mí es apasionante.
1: Muy bien, pues muchísimas gracias. En la primavera de 1862, el gobierno español decide enviar dos fragatas, la Triunfo y la Resolución, a aguas del Pacífico. El objetivo es dar la vuelta al mundo, a través de América del Sur y las Filipinas. Al igual que en el caso del Beagle y de Darwin, la expedición española llevará embarcados un grupo de científicos. Son 8 personas, 6 naturalistas y 2 auxiliares que se encargarán de labores de fotografía y de dibujo. A este grupo, a esta expedición, es a la que le conocemos como la Comisión Científica del Pacífico.
2: Los naturalistas integrantes de la expedición eran Patricio María Paz y Membiela, Manuel Almagro, Fernando Amor, Francisco de Paula Martínez y Sáez, Marcos Jiménez de la Espada, Juan Isern y Batlló, Rafael Castro y Ordóñez, dibujante y fotógrafo al que debemos la mayoría de las fotografías e ilustraciones, y Bartolomé Puig y Galup. Leoncio López Ocón nos cuenta este viaje titánico.
3: Esta expedición tiene un doble componente, político y científico, y por esta razón los naturalistas viajan en dos fragatas de la Marina de Guerra española. Es un momento histórico en el que las élites de la España de Isabel II envían esas fragatas para hacer una demostración de que España se había modernizado y de que convendría fortalecer los vínculos de todo tipo con América. Y uno de esos vínculos tiene que ser el científico.
2: Esta fue la aventura científica más importante emprendida por España a tierras americanas hasta aquel momento. El objetivo: formar colecciones científicas que enriqueciesen los fondos de los museos españoles, así como contribuir al desarrollo de un programa de aclimatación de animales y vegetales exóticos que fuesen útiles a la economía española.
3: El viaje que ellos efectúan lo podemos dividir en tres etapas. En la primera es cuando recorren el litoral atlántico americano desde puertos brasileños hasta el paso al Pacífico americano. De modo que ellos en esta etapa están entusiasmados con los contactos que están estableciendo con colegas latinoamericanos y también están fascinados por las bellezas de la naturaleza tropical y por los alicientes que están recibiendo.
2: En esta primera etapa, uno de los viajeros cruza en una goleta el difícil paso del Estrecho de Magallanes, mientras los otros viajeros tienen que recular para abastecerse de carbón en las Islas Malvinas.
3: La segunda etapa del viaje está caracterizada por las dificultades en las relaciones entre los marinos españoles y los gobernantes latinoamericanos de las repúblicas del Pacífico. Como resultado de este deterioro de las relaciones, los viajeros naturalistas reciben la orden de regresar a Madrid. Obedecen la orden dos de los naturalistas, pero hay otro grupo de cuatro científicos que se oponen a esa orden y negocian con el Ministerio de Fomento regresar atravesando América del Sur por tierra. Es cuando van surgiendo los conflictos y ellos se desperdigan. Y unos, como es el caso del botánico Isern y del antropólogo Almagro, se dirigen a las tierras andinas bolivianas a hacer herbolizaciones y a hacer estudios arqueológicos y antropológicos. Otros hacen estudios mineralógicos y geológicos, como es el caso de Fernando Amor, que en uno de esos viajes llega a San Francisco, era el momento en el que se habían descubierto las minas de oro californianas y había contraído una grave enfermedad, una hepatitis en Chile, y en el viaje a San Francisco se debilita y muere en California. El jefe del grupo expedicionario, el marino, no aguanta las tensiones suscitadas por el viaje y decide abandonar a sus compañeros y regresar a Madrid en el verano de 1863.
2: En la tercera etapa, el grupo queda reducido a cuatro naturalistas completamente autónomos. Se internan en el corazón del continente americano para realizar estudios sobre la fauna, anotar vocabulario y recoger objetos y otras muestras de la cultura amazónica.
3: La tercera etapa del viaje fue la más importante científicamente y de esto tenemos pruebas en los materiales que nos legaron estos expedicionarios. Por ejemplo, se les obligó desde un principio a hacer diarios de su viaje, cuyos cuadernos se adquirieron en Londres y en ellos Jiménez de la Espada, en su etapa del gran viaje, realizó observaciones notables sobre el sistema volcánico andino, además de quedarse fascinados, como románticos que eran, por estas bocas de fuego, también realizaron estudios sobre volcanes aislados. Este es un dibujo original de Jiménez de la Espada, porque está filmado por él.
2: Fue precisamente Marcos Jiménez de la Espada quien comentaba al visitar por primera vez la fragata en la que navegaban. Sorprendióme su tamaño, su hermosura, su comodidad y el orden y la limpieza que se observa en toda ella. Es un buque magnífico que convida al viaje más largo y más arriesgado que con ella quiera hacerse. Qué poco sabía en ese momento lo mucho que les esperaba en ese viaje que menciona.
3: Este era ya el momento realizado en condiciones de extremas dificultades, hasta tal punto que cuando llegan a un puerto fluvial brasileño llamado Tabatinga, se encuentran con un grupo de expedicionarios norteamericanos y el contraste entre los dos grupos humanos era notable. Los norteamericanos estaban muy bien equipados, disponían de un gran apoyo de la Universidad de Harvard y del emperador Pedro II de Brasil, y los españoles iban en unas condiciones lamentables que, como decía uno de ellos, más parecían mendigos que viajeros naturalistas de un país europeo. Hasta tal punto que tuvieron que vender varios objetos y algunas pepitas de oro que habían recogido en el Amazonas para poder financiarse el pasaje en un barco fluvial brasileño que les llevase al Atlántico. Uno de ellos, el botánico Isern, contrajo una muy grave enfermedad que le llevaría a la muerte nada más regresar a Madrid en enero de 1866. Para navegar por los afluentes del Amazonas construyeron canoas en las que convivieron con indígenas amazónicos, y una de estas canoas se encuentra actualmente en el Museo de América de Madrid.
4: Al regreso de la Comisión Científica del Pacífico, las diferentes colecciones que trajeron de los tres reinos de la naturaleza se repartieron en diferentes instituciones del país. Y aquí en el Museo de América tenemos gran parte de las colecciones que constituyen lo que eran las colecciones etnográficas, arqueológicas y algunas de antropología física. Bueno, aquí por ejemplo, a mi lado tenemos una de las piezas muy importantes, sobre todo muy curiosas, porque por el tamaño es una de las barcas en las que ellos descendieron, el Napo, y es un tronco vaciado, como podéis ver, de grandes dimensiones. Y por la técnica, pues es una pieza bastante espectacular, ¿no? Y a ellos la debemos.
3: Después del regreso de los expedicionarios, se hizo una gran exposición en el Jardín Botánico, se distribuyeron las colecciones y durante 10 años estas colecciones, algunas de ellas fueron estudiadas. Pero lo importante de la experiencia de estos viajeros naturalistas fue que Marco Jiménez de la Espada, que murió en 1898, desde que regresó de América hasta su muerte, se comprometió con un programa de investigaciones de estudios sobre el pasado americano, fundamentalmente sobre la importancia que tuvieron las antiguas culturas americanas en la organización del espacio americano, y realizó notables contribuciones al estudio de la civilización inca.
4: Bueno, pues aquí tenemos una de las piezas que trajeron del desierto de Atacama. Es una pieza muy interesante y curiosa, es una tabla deformadora del cráneo. Se realizaba cuando eran recién nacidos, lógicamente, que el cráneo es moldeable, y durante la infancia hasta ir dando al cráneo la forma deseada. Son piezas curiosas porque es un material que no es muy frecuente, ¿no? Y en ese sentido, pues esta expedición trajo varias tablillas deformadoras que tenemos aquí en los fondos del museo.
3: Respecto a los logros obtenidos por estos expedicionarios, hay una situación contradictoria, en el sentido de que podemos considerar que algunos logros sí los obtuvieron y otros no. Los logros que sí obtuvieron fue el enriquecer los establecimientos científicos españoles. Sobre todo los objetos etnográficos son muy llamativos y el visitante actual del Museo de América o del Museo de Antropología Nacional pues ve ahí objetos muy, muy vistosos.
4: Bueno, pues esta pieza es una de las que recogen en lo que llaman el Gran Viaje, Es una pieza de los indios jíbaro, recogida en la región del oriente ecuatoriano. Está realizado con tela de algodón, que en el caso de los jíbaros, curiosamente, el tejido lo realizaban los hombres, y confeccionado con canillas o los fémures de los pájaros que cazaban, unidos con semillas y alas de coleóptero, ¿no?
3: Que los internautas y los ciudadanos de hoy en día pueden acceder a esas colecciones científicas. Lo más importante es que gran parte de la colección fotográfica que se organizó en este viaje, cualquier internauta las puede consultar en el sitio web.
1: De los 8 científicos españoles, 4 no regresarán a España. De todas formas, su trabajo se puede considerar un éxito. Son más de 85.000 especímenes los que van a traer a España, los que van a nutrir colecciones y museos de toda la geografía peninsular. Hay que pensar que traen a Europa por primera vez vivos una serie de animales como el cóndor, el guanaco, el cisne de cuello de negro o la liebre patagónica. Hay que pensar que han descubierto 45 especies de insectos nuevas, 2 de primates y 2 de anfibios.
2: El 12 de octubre de 1504, en el Palacio Real de Medina del Campo, la reina Isabel agonizaba. Le quedaba algo más de un mes de vida cuando decidió dictar su testamento. El cuadro pretende mostrar el dolor de la reina Isabel en los últimos días de su vida. Lo hace mediante un recurso que el romanticismo introduce en la pintura historicista. La escena presenta el dolor de la reina por medio del dolor de sus allegados. Para conseguir este efecto, Eduardo Rosales utiliza al grupo de personajes más próximos a la reina, aun a pesar de que poco tenga que ver la escena con la realidad. Porque en esta ceremonia de testar no estuvieron en verdad ni el rey Fernando, que aparece abatido a la izquierda del cuadro, ni su hija Juana la Loca, de pie junto a él. Ni siquiera había accedido todavía al capelo cardenalicio el después todopoderoso cardenal Cisneros. Podemos identificar además junto a la reina al notario Gaspar de Gricio, al contador López de Cárraga y al fondo a los marqueses de Moya, fieles y muy directos servidores de Isabel I. De manera que no es el documento lo que importa, sino su sentido. Rosales, 360 años después, quiso trascender el dato histórico para darnos una interpretación de ese momento en el que grandes protagonistas de la historia se ven reunidos en un acto íntimo y doloroso.
1: Los íberos, una expedición naturalística y geográfica en las costas americanas del Pacífico. Los afrancesados, los colaboracionistas con Napoleón, por decirlo de alguna manera. Hoy hemos visto tres temas muy variados de la historia. Y sin embargo hay algo que los identifica a los tres, algo que los relaciona. En el primero tenemos a un grupo de arqueólogos que excavan minuciosamente por esclarecer el pasado de esa fortaleza protohistórica, extraña fortaleza, que hay en Els Vilars, en Arbeca. Hemos visto también a este grupo de científicos españoles empeñados también en realizar descubrimientos geográficos y zoológicos en una parte importante de la costa americana. Y tenemos a Miguel Artola, uno de nuestros grandes historiadores, luchando también por interpretar nuestra historia, momentos culminantes importantes de nuestra historia. Son tres maneras de acercarse a la historia, tres maneras de investigar, tres maneras de hacer historia.

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1: Me encuentro en el Maresme, un pequeño valle catalán donde confluyen la montaña con el mar. Aunque estamos a pocos kilómetros de la ciudad condal de Barcelona, aquí la naturaleza brota con tanta fuerza que nos da una paleta única de colores. Pero ojo, destaca el rojo, el vermell.
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1: Esta tonalidad refleja a la perfección el sentimiento que sienten los barceloneses por los productos que pescan, cultivan y cosechan.
0: Omplir la panxa amb bon menjar.
1: Bienvenidos a las Rutas d'Ambrosio por el Maresme más vermell.

0: Mi primera parada es en Montcat.
1: Es un pueblito pesquero que queda en la zona más meridional de la comarca del Maresme. Allí habita un pececito de lo más peculiar. Es rojo, bermel, y se llama salmonete. Se esconde en los fondos de estas costas barcelonesas. Aunque es chiquitito, alcanza precios exorbitantes en las subastas. Eso sí, antes de venderlo hay que pescarlo. Y yo ya tengo apalabrado un barco.

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1: Capitán Ángel, ¿hacia dónde estamos yendo?
2: Ahora vamos aquí al fondo de los 40 metros casi, unas rocas que hay por aquí. A ver si chocamos con los abonetes, esperemos que haya, que la marea sea buena.
1: Este es el Maresme propiamente dicho, ¿no es cierto? Este es el mar del Maresme.
2: El Mediterráneo es bastante rico. De los 50 metros para tierra no trabajan los otros barcos de arrastre. Uh-huh. Entonces se nos recupera más el pescado.
1: O sea que todos los barcos que están aquí son de este tamaño, ¿no? Pequeños.
2: Sí, bueno, y algunos puede haber un poco más grande, pero vaya.
1: ¿Significa eso que es todo más artesanal?
2: Sí, claro.
1: Desde que salimos de la costa hasta que llegamos, ¿cuánto tiempo hay de distancia?
2: Es una hora de ir, no tarda de venir, más el trabajo que hagas, ya son unas horas.
1: ¿Sales tú solo a navegar?
2: Sí.
1: Pues hoy yo voy a ser tu peón, acompañante, como se diga. Así que nada,
2: venga,
1: dale duro y ahora a recoger redes, ¿no?
2: A recoger, a levantar, sí.

0: Ángel, ¿en qué consiste la técnica de trasmayo?
1: Esta es la parte del plomo. El plomo va por dentro de la cuerda, ¿no?
0: Sí.
1: Esto descansa en el fondo del mar.
0: Sí.
1: Y se queda levantado.
0: Ajá.
1: Es un cuadradito. ¿Lo ves? Sí. Que es esto. Él se cuela por aquí y hace
0: sí.
1: la bolsa.
0: Y se lía directamente en la
1: se
0: red.
1: Se lía, claro. Hay una red que es esta, que es el trasmayo.
0: Uh-huh. Claro, de esta forma se quedan enganchados, ¿no?
1: Como tenemos aquí el salmonetito.
0: Nos ha llegado finalmente un salmonete.

0: ¿Por qué hay dos cubos diferentes?
1: Bueno, el rojo está con hielo, es para los salmonetes, para que se pongan rojos.
0: O sea que depende de la temperatura eso.
1: Sí, también hay que ponerle su hielo, tiene que morir con hielo. Todo el pescado tiene que morir con hielo.
0: ¿El salmonete del Maresme es de roca o de fango?
1: Andan por abajo. Ellos tienen dos bigotillos y van por el fanguito, por ahí comiendo parásitos del mar. Comen algo pequeñito cuando les cabe la boca.
0: Sí.
1: Y gusanos también comen, pero el fango, el fanguito. Sí. Y los de roca, pues también comen bichos de la roca.
0: O sea que comen muy bien, digamos.
1: ¡Hala!
0: Por eso están tan buenos. ¿Y qué otros peces se consiguen acá en esta zona?
1: Puedes coger alguna pelayita, puedes coger algún besuguete.
0: Vamos a ver qué más pescamos.
1: Sí.
0: Y a ver si tenemos suerte y sacamos buenos salmonetes.
1: Seguro.

0: Bueno, finalmente llegamos al puerto de Masnou con un pedazo de pesca, ¿eh? La verdad que tuvimos suerte y cogimos muchos salmonetes. Hombre, el mar estaba picadito, ¿no?
1: Un poquito. Y la marea muy mala.
0: Aguantamos el tipo como pudimos. Ahora, ¿cuántos metros de trasmayo tuviste que tirar?
1: Sobre los 1000 metros.
0: 1000 metros y la pesca fue esta. Dentro de todo, entonces, se podría decir que es bastante cortito, ¿no? ¿Te pagan bien esto?
1: Lo suelen pagar esto.
0: Sí.
1: Esto que son de roca.
0: Están otros que son de lodo.
1: El de roca, claro. Es más apreciado de lo que comen las roca bichitos. Te pueden comer hasta cangrejitos pequeños y gambitas pequeñas de la misma roca.
0: Pero yo veía que eran como más claritos cuando los pescabas.
1: Sí.
0: ¿Por qué se volvieron así?
1: Porque le hemos quitado el trajecito. Lo escatamos, le quitamos las escatas.
0: ¿Qué es eso de escatar?
1: A los dedos, le quitas las escatas.
0: ¡Ah! ¡Descamar! ¡Ah, amigo!
1: Se ponen rojos, se ponen colorados.
0: ¡Ah! como estaban desnuditos, se han puesto así de colorados.
1: Sí.
0: Oye, ¿y cómo lo has hecho? ¿Para qué queda así de bueno?
1: Primero, es cortarle la cabeza y tirarle un poquito las tripas. Lo cojo, lo harino, lo salo un poquito y freidora con un poquito de aceite de oliva y un pelín de girasol, para que no sea tan fuerte. Aquí hay alguna pela ya, muy valorada, muy exquisita. Y tenemos algún besuguete también, algún salmonete rojo.
0: Realmente, la textura de la carne es ideal, ¿eh? Muy, muy bueno. Oye, ¿y esta costumbre de comer pescadito justo después de pescar, antes de que viene?
1: Lo hacemos en un ratillo antes de irnos a la subasta.
0: O sea que vamos a coger fuerzas, comemos todo este pescadito y nos vamos juntos para la subasta.

0: Bon dia a tothom. Benvinguts a la subhasta de Montgat. Que hi ha algú que vingui per primer cop avui?
1: Jo soy nuevo, no tengo nada, pero vamos, ni idea de lo que vas a hacer.
0: Pues mira, vamos a hacer la subasta a Montgat. Ya tiene una tradición de 200 años.
1: ¿Cómo se vende esto? ¿Cómo se llaman estas cosas? ¿Paneras?
0: Pues va por paneras.
1: Sí. ¿Sí?
0: Empezamos al alza, vamos recortando. Cuando el cliente ve que llega el precio que le interesa, pues dice yo, en voz alta, ¿no?
1: ¿Cómo empezamos?
0: Pues mira, empezaremos unos 30 euros a la banda.
1: ¡Ea! 30 euros a la banda. A ver, ¿quién me compra? Tengo aquí unos salmonetes bien vermel.
0: 30 a la banda. 95, 90, 80, 60, 50, 150. 40, 5, 40, 30, 20, 5, 15, 10, 5. 30 euros. 80, 70, 50, 40, 30, 20, 10. 25, ¿no? A la banda, 24, 90. Hemos tirado un poco largo, vamos a bajar. A la banda, 17, 90, 80, 70, 60, 50. 45, 40, 35, 30, 25, 26.
1: 17, 17 a la 1, 17 a las 2. Pues nada, 17, vendido el señor.
0: Vale, gracias. 22, 90, 50, 60, 50, 50. 45, 43, 25, 5, 22 euros.
2: ¿Qué tal?
1: A la banda, ¿qué ha 21. Comprado?
3: Pues he comprat unes durades molt maques i ara a veure si caben algunes sípies.
1: Ah, amigo, es que esas sípies tienen un tamaño que madre mía. ¿Y hace cuánto que compren esta lonja?
3: Lo menos farà 40 anys. Porque aquí pots demanar lo que vulguis y, sin embargo, vas a altres bandes i no pots comprar.
1: ¿Los conoce desde toda la vida, entonces?
3: Sí. Pero abans sí que donava gust vindre porque venien 5 o 6 pescadors. Ara no, ara vienen 2.
1: Con suerte.
3: Sí.
1: O sea que esto es algo que tenemos que cuidar, porque si no, desaparece.
3: Sí.
1: Que siga habiendo buenas compras, entonces.
3: Molt bé.
0: 27 euros. A la banda, 26. 90, 80, 70, 50, 40, 30,
1: 20... Amiga, yo esos salmonetes me los conozco. Los estuve pescando hace un ratito nada más. Cuéntame, ¿cuánto has comprado?
4: Yo diría que pesa un kilo y pico.
1: ¿Los salmonetes cómo se pueden comer?
4: Al horno, a la plancha...
1: En un guisito y demás.
4: Sí,
1: la
4: sí.
1: Verdad que es una carne muy agradecida,
4: sí.
1: ¿No? Se puede usar para un montón de preparaciones.
0: Sí, por aquí, al teu nom.
1: O sea, ¿hace cuánto que vienes aquí?
4: Pues hace años que lo conocemos porque nosotros venimos de Premià de Mar. Y andando, pues, venimos muchas veces.
1: Y es muy especial porque al final lo que hace es acercar al pequeño productor con... ¿El cliente final?
4: De subastas al aire libre quedan poquitas ya.
1: No pocas, creo que es la última.
4: Sí, de aquí, de esta zona,
1: sí. ¿La recomiendas así como en la guía de cosas que hay que conocer en el Maresme?
4: Y tanto.
1: Pues muchas gracias.
4: De nada.
1: Ay, madre mía, mira, ya solo pensarlo estoy cansado. ¿Eh? ¿Qué has hecho aquí? ¿Es un pedazo de trabajo?
5: He vendido pescado, sí, se ha vendido otro pescado.
1: Como los que vienen aquí, tú eres un romántico al final, ¿no? Porque esto...
5: Esto hay que vivirlo. Esto lo llevo dentro. Y yo lo llevo dentro de toda la vida.
1: Ahora mismo, las únicas dos personas que se dedican a hacer la subasta, tú y Salvador, ¿no es cierto?
5: De momento somos los que más estamos aquí. Hay un par de pescadores más, pero es que más estamos somos yo y él, aguantando esto. No sé si podrán venir otros, pero vaya, que está bastante mal para que vengan otros. Eso está así. Pues
1: a mí me parece que esto es un pedazo de reclamo cultural, independientemente de lo bonito que es comprarle al productor directamente el pescado, es algo que tiene que ver con, joder, con el Maresme, que no se pierda, ¿no es cierto?
5: Exactamente.
1: Tú encárgate de que tu hijo aprenda, y seguimos con el negocio. Ahora lo que me interesa es probar un buen plato con salmonetas, así que me voy a dar una vuelta por el Maresme a ver si encuentro. ¡Adiós!
5: Salvador, tu parte.

0: Jordi, te encuentro con las manos en la masa. ¿Qué es lo que vamos a cocinar hoy?
1: Mira, vamos a hacer unos filetes de salmonete de roca.
0: ¿Cuál es la gran diferencia entre unos salmonetes de roca y unos de fango?
1: El de fango es un rosa pálido y la cabeza es plana. En cambio, el salmonete de roca es mucho más estilizado, tiene la cabeza en punta y tiene un color intenso. La gran diferencia es el precio, que el salmonete de roca es el doble de caro.
0: Imagino que siendo un objeto tan preciado, claro, aprovechas todo, porque por un lado veo las espinas y... ¿qué tienes aquí?
1: El hígado de salmonete. Es el tesoro escondido del salmonete. Ahora voy a hacer un caldo. Voy a aprovechar las espinas del salmonete. Tienen un sabor intenso y dejan un gran sabor al caldo.
0: Todo lo que sea espinas, vísceras y demás, al final, si está cuidado, si está limpio, nos sirve muchísimo para potenciar los sabores del pescado.
1: Exacto. Este es un pescado semigraso, no es ni un pescado blanco ni un pescado azul. Y tiene un sabor muy peculiar.
0: ¿En qué te ayudo?
1: Si me pelas unas patatas y me las cortas, genial.
0: Después de las espinas, que están apenas hechas...
1: Ahora le voy a echar cebolla.
0: Cebolla, cortadita en trozos grandes porque te perfume.
1: Sí, y puerro. Quiero que me dore un poquito, que me caramelice.
0: ¿Qué puerro? Usaste también la parte verde.
1: La parte verde.
0: Hay que aprovechar todo en la cocina, como tiene que ser.
1: Y después voy a echar un poquito de pimentón y el agua y voy a hacer un caldo.
0: Ahumado, dulce, picante...
1: No, no lo he querido poner ahumado para que predomine el sabor a salmonete. Si pongo un pimentón ahumado, me va a saber demasiado ahumado.
0: Claro. ¿Cuánto tiempo tenemos que cocer eso?
1: 20 minutos.
0: 20 minutos. Dejamos que todo cueza y se amalgame bien y ya tenemos el caldo hecho. Oye, y aquí veo que has hecho una combinación muy particular, ¿no? Porque al final vamos a comer el salmonete, que es la estrella principal, pero le has puesto ahí tu buena grasita.
1: Bueno, yo he querido darle un toque mar y montaña. O sea, en un mismo plato combinar pescado y carne. Es algo también muy típico de esta zona.
0: ¿En qué momento vamos a usar los higaditos del salmonete?
1: Échamelos a las patatas.
0: Ah, los pongo aquí directamente.
1: Sí, le va a dar más potencia.
0: Entonces, aquí en la patata ya tengo el higadito y es prácticamente como poner un caldito de estos comprados, pero de verdad, natural.
1: Exacto.
0: Y este es un plato como muy, muy puro, de sabores muy puros. Pero, ojo, háblame de este cerdo que tienes
1: ahí. Bueno, la panceta es un cerdo de aquí, de la comarca. Está hecho a baja temperatura. Lo hemos puesto a 63 grados, 18 horas, para conseguir unas texturas perfectas y no perder las gelatinas de las carnes. ¿Qué te parece la textura?
0: Buah, está para comer ahí un trocito cada tanto. Pero está buenísimo porque está súper tierno, pero claro, ahora lo estás poniendo crujiente.
1: Exacto, ahora le estoy dando el maillard, la estoy tostando y dándole sabor.
0: Primero ponemos el cerdo porque al final es lo que más va a tardar, ¿no?
1: Exacto, el cerdo de hecho tiene que estar caliente y dorado. El salmonete lo voy a marcar bien por la parte de la piel, que es donde tiene la mayor parte de la grasa y se nos va a quedar crujiente.
0: ¿Y del otro lado la vas a cocinar o muy poquito?
1: Muy poco, 3 o 4 segundos, para que no se me pase la carne.
0: Bueno, yo ya tengo el puré hecho.
1: Lo voy a refrescar un poquito porque es un plato un poquito graso.
0: ¿Y cómo
1: lo voy
0: vas
1: a refrescar con este aceite con matices ácidos para rebajar la grasa del salmonete de la panceta? Lleva alcaparras, tomate seco y está aromatizado con romero.
0: Es casi como un escabeche de alcaparras, ¿no?
1: Correcto, como un escabeche que va a refrescar el plato. Caliento un poquito el aceite con el romero para que absorba el sabor y luego lo retiro.
0: Claro, porque es muy fuerte.
1: Es muy fuerte y desagradable para comer.
0: Se me está cayendo ya la baba, así que por favor termina con el plato que ya tengo ganas. Aparte, esto huele muy, muy, que muy bien.

0: Buenísimo, la verdad que el salmonete tiene muchísimo, muchísimo sabor. Es cierto que entre el de roca y el de lodo, el de fango, se nota mucho más gusto a marisco en este.
1: Exacto, ya te he comentado que tiene un sabor muy peculiar.
0: Y ya, bueno, el mar y montaña, vamos.
1: Y te das cuenta cómo al final el romero lo embadurna todo.
0: Uh-huh. Este plato que tiene el salmonete, el pimentón, los higaditos, tiñéndolo todo de rojo, también lo tiñe todo de sabor. Ole por este plato y por el Maresma. Oye.
1: Bueno, me alegro que te haya gustado, Gonzalo.
0: No hay otra forma mejor que brindar que con un buen cava de aquí de la tierra, como tiene que ser.
1: Salud.
0: Salud. Ay, ay, ay, ay.

Continúo mi ruta por el litoral mediterráneo hasta la capital de la comarca, Mataró. A pocos metros de la costa está la rojiza estación que acogió la primera línea de tren peninsular y que ahora custodia al dios Mercurio, protector de los viajeros y los comerciantes. Como buen viajero, espero que me proteja para llegar sano y salvo hasta los maestros Neulers y sus crujientes neulas, el postre catalán por excelencia que se elabora con harina, azúcar, canela y mantequilla. 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

pongo rumbo a Canet de Mar, porque allí también se cocinan unos dulces muy particulares, los vitrals o vidrieras. Estas vidrieras son típicas del modernismo, pero el arquitecto Lluís Domènech fue un paso más allá y las convirtió prácticamente en una seña de identidad. Fíjense si lo habrá hecho bien, que al hombre le han dedicado una receta de repostería única.

0: Yo no tengo ni la menor idea de lo que es el modernismo, pero supongo que lo que tú haces, los vitrals, tiene que ver con eso, ¿no?
1: Pues sí, más concretamente con el modernismo catalán, con el de Lluís Domènech i Montaner. Tenía una casa de veraneo aquí en Canet de Mar y fue uno de los grandes impulsores del modernismo alrededor de Cataluña. Hoy lo que vamos a hacer es elaborar unos vitrals, que son vidrieras en castellano, en homenaje al modernismo catalán.
0: Por todo lo que tienes aquí, vamos a hacer dulce, pasta, ¿no es cierto?
1: Sí, vamos a elaborar una pasta de té, una tipo bretona. Es una pasta muy rica en mantequilla. Lo que tienes en la mano es naranja, nuestro toque personal.
0: Pero está buenísimo.
1: Sí.
0: ¿Cómo haces esto?
1: Piel de naranja confitada, la que se pone en los roscones de Reyes, por ejemplo.
0: Es como un cubito hiper concentrado de naranja.
1: Pues si quieres ya me lo puedes echar aquí encima de la mantequilla y vamos haciendo.
0: Al final, cada vez que hacemos una pasta dulce, lo que necesitamos es que, por ejemplo, en el caso de las que son finitas, no crezca, ¿no? Entonces, esta es una harina muy, muy fina y muy débil.
1: La pasta de té tipo bretona es aquellas galletas que iban en una cajita metálica que las abuelas lo usan después como costurero, una cajita de color azul.
0: ¿Cómo es que de esa pastita terminó saliendo esta receta que homenajea a Domènech?
1: Cuando se hacían las ferias de turismo, donde se presentaban los ayuntamientos con sus pastas típicas, pues el ayuntamiento de aquí de Canet, se presentaron ahí y no llevaban nada. Llegaron aquí al pueblo súper preocupadas, entonces hablaron con los pasteleros de aquí y les animaron a reunirse y a inventarse una pasta típica del pueblo. Y dándole muchas vueltas, un compañero que ahora ya está jubilado, el Joan Riera, tuvo un sueño, se despertó por la noche y ya le había venido. Llamó a todos, los reunió y dijo, ya lo tengo. Vamos a hacer vitrals. Y en unos 2-3 meses, pues ya tenían los vitrals inventados. Es una pasta que nos enorgullece mucho tenerla.
0: Representa Canet.
1: Exacto, exacto.
0: Ole tú. Importante, cuando la masa está así, que ya está bien amalgamada y demás, ¿a dónde la ponemos?
1: Lo vamos a poner a la nevera, un par de horitas o así, para que se enfríe bien y lo podemos manejar que esté más durito.

0: Esto que estás haciendo es quitar trocitos y así se va transformando nuestra masa en un vitral.
1: Lo que buscamos es imitar un rosetón de iglesia.
0: ¿Se toma en algún momento del año en particular o...?
1: No, la verdad que se pueden encontrar todo el año. Como quien compra una caja de bombones para hacer un detalle especial o para ir a otro sitio y llevar un reconocimiento de tu propia tierra.
0: ¿En el horno cuánto tiempo?
1: 15 minutos a entre 180 a 190 grados.
0: Importante eso para que no se deforme ni nada, ¿no?
1: Si queda muy tostado, después no tiene en boca el efecto deseado.
0: Ahora, le están poniendo esta gelatina que... ¿Qué es?
1: Es una gelatina con base de pectina de manzana, que es dulce, pero es insabora.
0: ¿Entonces ya está? ¿Listo para comer?
1: Sí.
0: Vámonos.
1: Vamos
0: a disfrutar de esto, por favor. Estuvo muy bien que a las gelatinas no les pusieran sabor, porque si no, se iban a llevar demasiado protagonismo. Al final, ahora, lo que tenemos es un bonito vitral que entra muy bien por los ojos, pero queda mucho mejor en la boca, oye.
1: Muchas gracias.
0: Ya probé lo que es el modernismo catalán. Ahora lo que me falta es dar una vuelta por Canet del Mar y visitarlo. Gracias.
1: A ti.
0: El pueblo de Canet de Mar está lleno de edificios modernistas. Y uno de los más representativos es la Casa Museo Lluís Domènech i Montaner. Este arquitecto barcelonés diseñó una estimulante fachada con detalles cerámicos, coloridas vidrieras y arcos lobulados. Un tipo de decoración que también adorna el castillo de Santa Florentina, donde la estética medieval se funde con la creatividad del estilo modernista catalán.

dejo atrás Canet de Mar y me dirijo hacia Arenys de Mar. Allí se encuentra la mayor flota pesquera de toda la comarca del Maresme. No es de extrañar, puesto que en sus aguas habita un producto de lo más particular, el calamar. Este cefalópodo rojo es amante de sus fondos marinos, así que digo yo que si está muy a gusto por allí, mejor sabrá.

0: Joan, vine para coger calamares contigo.
1: Hombre.
0: ¿Hasta dónde nos vamos a ir?
1: Iremos aquí a una milla y media, 10 minutos.
0: Bueno, pues me meto y me explicas bien con el tema
1: ya
0: este.
1: Ya podemos
0: porque...
1: subir y...
0: Y ya me puedo caer también.
1: Tranquilo.
0: Venga, voy.
1: Vale. Ya está, ¿ves?
0: Bueno, nada, entonces, ¿vamos?
1: Vámonos.

0: ¿Cómo vamos a pescar los calamares? ¿Qué son estas cosas?
1: Pues mira, ves, esto es una putera que para pillar los calamares y aquí a una braza de la putera tenemos eso que se llama pajarito. Hay veces que pillas dos a la misma vez. Ajá. Coges uno abajo de la putera y el otro en el pajarito.
0: ¿Por qué no le pones carnada? ¿Por qué? ¿Cómo haces para que el calamar pique?
1: Porque cuando tú te echas eso al agua a la putera, cuando la mueves así, ¿ves? En el agua aparece un pescado. Entonces el calamar es cuando se coge aquí y se queda clavado. Entonces tienes que tirar seguido sin parar, porque si sueltan un poco se te va.
0: ¿Y pero cómo hace el calamar para ver si ahora mismo se está haciendo de noche?
1: Porque ellos ven de noche igualmente.
0: Son inteligentes los calamares, ¿no?
1: Todos los animales son más inteligentes que nosotros, creo.
0: Pues tiene razón, John, la verdad que tiene razón. ¿A qué profundidad está el calamar para poder cogerlo?
1: Pues mira, el calamar se puede pescar de 12, 15 metros hasta los 50, 55 metros.
0: Y comen cualquier cosita, ¿no?, que les vayan dando, o sea, cualquier pescadito que ande por ahí.
1: Es como

0: Esma es el mejor calamar que hay en toda la comarca, porque aquí tienen un pasto muy especial. Hay mucha alga y el calamar no nada nunca. Se deja llevar por las corrientes marinas. Y entonces aquí, como no tiene que hacer tanto esfuerzo y tiene mucha alga, el calamar siempre es un poco dulce.
1: O sea que aquí hay buena alga.
0: Buenas algas. Aquí desde el Faro de Calella hasta Masnou, todo es poca profundidad y mucha alga.
1: Y si es buena alga, me imagino también, será porque las aguas son muy buenas aquí.
0: En Barcelona ya no tienen tanta alga como aquí. Aquí es diferente.
1: El Maresme es lo que tiene.
0: El Maresme es de lo mejor que hay.
1: Es lo que tiene. Y el calamar rojo...
0: Y el Arenys de Mar es principal.
1: ¡Hombre, me imagino! ¿Cuánto tiempo hay que esperar, más o menos, para que uno de estos pique?
0: Mira, hay veces que tiras la potera al agua y cada minuto coges uno, dos, uno, dos, uno, dos. Y hay días que no quieren comer ni a de tres. Cuando no quieren comer, no quieren comer.
1: Pues hoy que venimos todos, Bermel, fijo que tenemos suerte.

0: Joan, ¿cómo te das cuenta si picó o no picó? Porque me imagino que tirará, ¿no?
1: Sí, te suspende la putera o te tira para abajo.
0: Yo creo que tengo uno ahí, ¿eh? ¿Sí? Porque es bastante más pesadito de lo que estaba antes.
1: Súbelo, directo, ya directo arriba.
0: Madre
1: vale,
0: mía, pues...
1: Seguido, muy bien.
0: Ahí
1: míralo,
0: está.
1: Mira, otro. Mira. Míralo.
0: ¿Por qué se le llama calamar rojo?
1: Porque cuando los pillas son blancos transparentes. Después, con las horas, se van poniendo rojos, van cambiando la pigmentación de la piel.
0: Y aparte, lo bonito es que la piel tiene como esos puntitos que además se van moviendo, ¿no?
1: Sí.
0: Esto es muy bonito porque la verdad que sacar la potera y estamos ahí con paciencia, con amigos. Pero ¿cómo se hace para pescar este calamar al por mayor?
1: A base de muchas horas. Los pescadores tienen en cuenta a los profesionales que salen a las 7 de la tarde y entran cuando se hace de día. Entonces pillan entre 12, 15 kilos, 10.
0: Los profesionales que tú me dices, me imagino que serán estos que andan con luces y demás, ¿no?
1: Pues sí, es cuando se hace de noche, encienden las luces y entonces con la luz se acerca al pescado y el calamar se pone debajo. Y entonces los engañan y van pillando calamares.
0: Siendo un producto tan importante, me imagino que tendrán algún día especial para darle un homenaje, ¿no?
1: En el mes de octubre hacemos unas jornadas que se llama Calamareñ. Y llevamos 26 años que hemos fundado esa degustación de calamar aquí en todos los restaurantes de aquí de Arenys de Mar. ¿Por qué? Porque tenemos el mejor calamar de todo Maresme.
0: Pues si lo dices, Joan, seguro que están buenísimos. Ahora lo que me queda es esperar a que se haga de día y cocinarlo.

0: José, ¿qué plato vamos a hacer hoy?
1: Calamar de Arenys con gruixinyols y pimentier de boniato.
0: Qué bien suena. ¿Cómo empezamos?
1: Pues mira, ponemos la mantequilla. También le podemos meter el aceite de oliva, según va a gusto. Dejamos que se funda un poquito la mantequilla y ponemos el ajo, que se dore un poquito. Luego, lo típico, un sofrito. Cebolla bien finita, lo colocamos también. Y cuando esté a punto de caramelizarse, le ponemos el puerro.
0: Vamos a hacer un sofrito ya que tiene una particularidad. Es más francés que otra cosa, ¿no? Porque sí. La mantequilla aporta qué.
1: El sabor, ¿no? Estamos en Cataluña, que tiene una especie de herencia un poquito de la cocina un poquito francesa.
0: Sí.
1: Una vez que esto todo ya bien doradito, le ponemos los gruixinyols. A mí me encantan las setas, me encanta el mar, es un sitio ideal.
0: Ustedes son muy seteros. Yo, todos mis amigos catalanes que tengo, son muy de recoger setas, de salir, porque hay de todo. Pero estas que vamos a usar hoy, ¿qué
1: son? Son gruixinyols, porque está más de temporada ahora. Son ribozuelos.
0: Ah, ribozuelos, claro, me sonaba.
1: Tiene un aroma especial. A mí me encanta. Incluso cruda ha estado buenísima.
0: Me encanta, sí, en una ensaladita, así, apenas. ¿Cuánto tiempo tenemos que cocinar esto?
1: Hasta que esté bien rehogado, bien sofrito, bien caramelizado.
0: Tenemos el sofrito que ya está hecho. A último momento le ponemos un poco de caldo y aprovechando ese calor sacamos la olla del fuego y ahora sí, vamos al calamar. Este calamar es rojo, ¿eh?
1: Sí, es rojo porque es de potera. Si quieres saber si es de potera o no,

0: es la piel está entera, porque la red rompe la piel la estipa.
1: ¿Cómo haces para limpiar el calamar?
0: Bueno, le quitamos los ojos, la boca, y luego le quitamos la pluma, que es la columna vertebral del calamar, ¿no? Y una de las particulares también de que es de potera, que cuesta mucho sacarlo.
1: O sea, y aparte de que está fresco, ¿no? O sea, cuando la pluma cuesta es porque está fresquito. ¿Qué estás haciendo ahora? Porque estás haciendo cortes, pero no suenan hasta el final.
0: No quiero hacer unos calamares romanos, quiero marcarlo bien para que por dentro se acabe de hacer. Porque como vamos a hacerlo a la bruta, o sea, entero, queda el peligro de que por dentro quede crudo. Claro. Que queda viscosito y no queda bien.
1: Y no es agradable, claro.
0: No es agradable.
1: Pues este es un buen truco, ¿eh? Porque cuando un calamar es demasiado grande, obviamente hay que ayudarlo a que se cocine bien por todos lados.
0: Sí, lo ponemos con aceite bien
1: caliente.
0: Bien caliente para que se marque. Tenemos el problema de que si está frío el aceite, el calamar se cuece, no queda bien cocinado.
1: Cuando está bien caliente la superficie, no chorrea, no se nos pega. Y otra cosa, no la vamos a dar vuelta hasta que esté.
0: Hasta que esté bien dorado.
1: ¿Cuánto tiempo tenemos que cocinar esto?
0: Bueno, no más de 2 minutos, 3 minutos, porque el calamar ya es bastante tierno, es pequeñito, no es un calamar grande. En 3 minutos estará hecho.
1: Al final lo que buscas con el sofrito, me imagino, es que todo este calamar, que ya de por sí es buenísimo, esté bien acompañado, ¿no?
0: Buscar un poquito el fruto de temporada. El calamar, que es de pescadora, de octubre, noviembre. El reguzuelo, que es también de temporada. Y el boniato.
1: Hombre, el boniato, que aparte es de mis sabores preferidos, ¿eh? Sirve tanto para postres como para...
0: Sí. Hay pasteles de boniato muy buenos.
1: Pues eso entonces, el calamar tiene que cocinarse 2 o 3 minutos de cada lado y luego acompañamos con las setas y con un parmentier de batata.

0: El calamar está en su punto, de verdad, perfecto. Es apenas 3 minutos de cada lado y ya está. Y lo bueno de esto es que todo el mundo dice mar y montaña, mar y montaña, mar y montaña, pero esto es mar y montaña de verdad, porque de verdad. Has reunido muy bien los sabores de un lado y del otro.
1: Hay que saber, como buen catalán, hay que saber aprovecharlo todo.
0: Me encanta.
2: Hombre, Ambrosio, ¿qué tal?
0: ¡Hombre!
1: El patriarca, mi padre.
0: Ese es el patriarca.
1: Sí.
0: ¿Él te enseñó todo lo que sabes de cocina?
1: Él me enseñó todo.
0: Y ahora que estás comiendo, a ver, ¿qué tal cocinó el nene?
2: Olé, por dos cocineros.
0: ¡Ole! Esta es una muy buena forma de terminar con esta receta de arenys de mar. Tenemos los sabores del Maresme en un solo plato que, vamos, está para terminarlo. Muy, muy bueno, ¿eh? A mí me gustan las patitas. Me desplazo al interior para visitar el frondoso parque del Montnegre y el Corredor. La influencia del mar nutre a este conjunto montañoso de gran humedad y permite así que crezca una rica vegetación de encinares, alcornocales y pinares de pino piñonero. Estos últimos rodean y resguardan al dolmen de Pedra Gentil, escenario de numerosos aquelarres según cuentan las historias populares. Voy a conocer a la joya más roja y más bermel del Maresme. La fresa. Ojo, no voy a conocer a cualquiera. Voy a la que me espera en Sant Pol de Mar. Y es que allí crece en un lugar muy especial, con muchísimo sol y muchísimo mimo. Y no es para menos, porque este cultivo es de lo más delicado.

0: que estimen els altres homes.
1: Com estan mis plantes? A ver qué les pasa, qué les falta. Ya lo veo, ya lo veo. Les falta un poco de luz y un poco de comida.
2: Vale, Jaume, cuánto mimo. ¿Sí? Así les hablas a tus plantas.
1: ¿Qué tal? ¿Cómo estamos?
2: Muy bien. Me he venido a buscar la mejor fresa del Maresme y obviamente tuve que venir aquí a Sant Pol de Mar.
1: Esto es muy importante porque ahora mismo estamos en unas plantas de día corto, que esto es más difícil de producir porque en día corto, como no hay tanto sol ni tanto luz, hace falta una variedad que sea por ella misma más dulce.
2: Jaume, cuando dices día corto, ¿a qué te refieres? ¿A los días de invierno?
1: Sí.
2: ¿Y esto tiene que ver con eso?
1: Sí, un poco ayuda, pero más bien todo esto es para que la fresa es muy delicada. Por lo tanto, no puede ser ni dañada ni por el sol, ni por el aire, ni por el agua sobre todo. Estamos hablando de un producto rojo, por lo tanto es muy delicado.
2: Muy delicado.
1: Muy delicado. No es una manzana ni es una pera. Toda la fruta roja tiene un punto. Un punto de sexualidad. Cuando ves una película de vista de Richard Gere con la fresita ahí, esto quiere decir que tiene algo. Y además dicen que son afrodisíacas y alimentan un poco la mentalidad de cada uno.
2: Rojo pasión.
1: Esto, rojo pasión.
2: Jaume, yo he visto cuando venía para acá que tienes cultivos que no tienen este plástico. ¿Me muestras cuál es la diferencia?
1: Sí, después iremos a una planta de día largo. Esta es de día largo y esta aguanta más la calor que la otra. Y así siempre vamos cogiendo fresas todo el año.
2: Porque te iba a preguntar, claro, la época de cultivo propiamente dicho
1: es primavera.
2: ¿Pero tú aguantas cuánto
1: tiempo?
2: Todo
1: el año. Hay fresas de enero, octubre, noviembre, diciembre, enero, febrero y marzo, pero, y todo el año.
2: Pero aquí hay trampa, entonces las tienes que recoger, no sé, muy duras. Porque yo todas las que estoy viendo ahora están como para comer directamente.
1: Sí, no, están perfectas, están cogidas en su momento.
2: Nada de andar recogiendo en verde.
1: No, no. Esto que lo cogen en verde, esto es para el transporte, para que puedan llevarlo al supermercado y aguanten, porque la gente come por la vista, no por el gusto.
2: Bueno, en cuanto al gusto, tengo que decir que las fresas están en su punto perfecto.
1: Sí, es que aparte de sus vitaminas, son antioxidantes y también es diurética, que va bien para el cuerpo, para mantener la barriga.
2: Para mantenerla, para bajarla. Yo.
1: Para bajarla, entonces, bueno, mantener la mía, a bajar la tuya.
2: Cinco cajas tengo que comer
1: claro,
2: de estas.
1: Claro, bueno, a ver, esto ya es un problema de comer.
2: Es que a mí me gusta comer mucho. Yo veo también que estamos en una pedazo de ladera.
1: Una pendiente. Si te fijas, el sol va dando la vuelta y llega un momento que enfoca, los rayos los enfoca directa. En cambio, en un llano pasan de largo.
2: Claro.
1: Y eso maduran más y hay más producción, porque la planta lo siente. Por eso aprovechamos la pendiente, la montaña.
2: Jaume, aquí en el Maresme ustedes no es muy buen comer, así que sí. Me imagino que algo harán con estas fresas, ¿no?
1: Sí,
2: no solamente
1: ahora,
2: con las frescas.
1: Y vamos a probar el bizcocho que ha preparado mi mujer, que es un bizcocho de fresas.
2: Seguro que está buenísimo, igual
1: que
2: las fresas.
1: Seguro.

0: ¡Uy, uy, uy, uy! Oh. ¡Qué pinta que tiene esto!
1: ¡Oh, qué pinta!
0: ¿Qué tal, Lourdes? ¿Cómo estás?
2: Yo muy bien, ¿y vosotros?
0: Ahora mejor, si tengo un bizcocho de fresa.
2: Prueba, prueba.
0: Delante de mí,
2: está
0: como para no estar bien. ¿Recoges fresas tú también?
2: Sí.
0: ¿Y cómo haces? Porque yo, la verdad, que no me pude contener. A medida que cogía una, me comía
2: es lo
0: tres.
2: Que, es lo que hago yo, ¿eh? Voy comiendo porque me gustan mucho. Todas bueno, las variedades.
0: ¿Esta mermelada de fresas que tienes por aquí?
2: Sí.
0: ¿La has hecho tú?
2: Sí.
0: ¿Y qué quiere decir esto?
2: Mandujots, fresones.
0: Pues mira, yo voy aprendiendo más palabras. Obviamente
2: claro
0: esto lo tengo
2: sí.
0: que probar. Me encanta ahí con los trocitos, como tiene
2: se
0: que ser.
2: Se encuentra bien, se encuentra bien.
0: Oye, para un día, habiéndote visitado, Jaume, y a ti, Lourdes, creo que algo he aprendido, ¿no?
1: Sí, sí, sí.
0: Y si algo me ha quedado claro aquí en el Maresma es que cuanto más vermel, mejor está.
2: Uh-huh. Mm.
3: Desciendo hacia el sur de la comarca en busca de las aguas medicinales de Argentona. Son muchas las fuentes que se esconden entre sus encinares, pero la más popular siempre ha sido Font Picante, por su gran cantidad de gas carbónico y su inusual sabor picante. Y aunque sus grifos ahora están cerrados, los cántaros que transportaban estos tragos sanadores siguen manchando de rojo las manos de los alfareros argentoninos. Ya lo decían los romanos, in vino veritas, in aqua sanitas. Algo así como en el vino está la verdad y en el agua la salud. Yo estoy sanísimo, así que lo que quiero es averiguar lo que nos sucede cuando se nos ponen los mofletes todos rojos. Por eso voy hasta Tellá, donde dicen que desde el siglo I a.C. ya se elaboraba este brebaje en un asentamiento romano, por supuesto.

0: Rebeca, Rebeca, qué linda estás vestida. ¿A quién quieres emular?
1: Bueno, ahora estamos en un yacimiento romano y lo que quiero es que hagamos un viaje en el tiempo y nos vayamos al siglo II antes de Cristo, donde empezó toda la historia de la denominación de origen Aleya. Y esta era una de las factorías más importantes del territorio en producción de vino y también de Dolias, donde se guardaba el vino.
0: ¿Qué es lo que tiene esta zona del Maresma para que sea precisamente Aleya un lugar de herencia vitivinícola?
1: Es el clima mediterráneo y también esta tierra. Se llama Sauló y, como verás, es una tierra granítica y es una tierra muy árida, y eso pues va muy bien para el cultivo de la viña, que lo que necesita es estar un poco estresada para dar un vino maravilloso como el que hacemos aquí.
0: ¿Y qué uvas sacaban?
1: Muscat. Es una de las variedades menos hibridadas y eran las que tenían los romanos.
0: ¿Qué bebían los esclavos, que eran los que curraban?
1: La posca, que era un tipo de vino de peor calidad. Era un vino que estaba más mezclado con agua. Y bueno, el vino de mejor calidad, generalmente el vino blanco, era para las clases sociales más altas. Y hoy nosotros nos tomaremos un vino de clase social alta.
0: Está rica la moscate, ¿eh? Hay algo que lo hace distinto de repente a otros blancos y es el punto salobre que tiene por estar precisamente al lado del mar.
1: Y en el Maresma siempre es primavera.
0: Rebe, te dejo a ti trabajando las tierras. Yo me llevo mi vasito porque no sé por qué a mí me da que voy a seguir probando cositas muy ricas por aquí, por las viñedas de la Aleya.
1: Hasta luego, Gonzalo.
0: Hasta luego. No te pongas muy vermel, ¿eh? Martium, mira que he tenido momentos de entrada especial, pero tú, la más.
2: La que más.
0: Dame un chorro de vino ahí. ¿Qué uva es esta?
2: Esta es una garnacha negra, garnacha tinta.
0: Esta prensa obviamente no ha llegado a nosotros como si nada, ¿no?
2: Son vigas de 8 metros y pesan unas 2 toneladas, o sea que estamos hablando de...
0: ¿De una bestialidad?
2: Bestialidad.
0: Con lo cual, esto quiere decir que ellos no se andaban con chiquitas.
2: No.
0: ¿Cuánto vino bebía esta gente?
2: Bebían muchísimo vino. Tenían graduaciones de 15 grados o más, o realmente eran vinos muy potentes. Para hidratarse bebían vino más que agua. En muchos sitios el agua estaba contaminada, entonces era una manera de asegurarse que lo que bebían estaba bien.
0: Sí. Mezclaban el vino con el agua y de esa forma mataban los bichos.
2: Sí.
0: ¿Todo el mundo bebía vinos?
2: Pues mira, la mujer no podía beber nada de vino, estaba totalmente prohibido. Ellas no bebían vino, pero en cambio los hombres, cuando querían dedicarle algo a su amada, bebían tantos tragos como letras tenía el nombre de su amada.
0: Pues yo no tengo ninguna amada, la verdad, tampoco creo que la vas a tener, pero lo que sí tengo es un amado, Tomás, mi gatito. Así que por la T, la O, la M, la A y la S. Como ya tengo los mofletes que se me van poniendo color vermel, voy a buscar a Rebeca, que seguro que la está liando por ahí.
2: Adiós.

0: Rebeca.
1: Dime.
0: ¿Dónde estamos?
1: Estos son las dolias. Y eran unos recipientes donde se guardaba el vino una vez que estaba hecho. Ten en cuenta que este vino acababa en barcos yendo por todo el Imperio Romano. Entonces, claro, era una manera de conservar y también le añadían azúcar, diferentes plantas silvestres.
0: ¿Y había marcas como ahora?
1: Bueno, esto se llama signaculum. Es una etiqueta que grababan las dolias, así se sabía que la procedencia del vino era este sitio.
0: ¡Guau! ¿Qué vino estabas bebiendo, Rebeca?
1: Es un vino que está fermentado, como lo hacían los romanos.
0: Está tan bueno que cierra muy, pero que muy bien toda mi ruta por el Maresma. Así que vamos a hacer una cosa. Yo voy a utilizarlo en mi receta final. Espero que vengas tú y Martium a degustarla.
1: Hasta ahora.
0: Pedazo de escenario en el que me encuentro yo para poder cocinar esta receta final. Un yacimiento romano del siglo II a.C. Ideal como para terminar toda mi ruta gastronómica por el Maresma más vermel con una pedazo de receta, unas butifarras rojas. Ya vi mucho pescado en mi ruta y obviamente voy a aprovechar la parte del campo, de la terruna. Así que esto va a ser una especie de mar y montaña, pero a lo D'Ambrosium. Tengo aquí unas butifarras a las que les hice unos pinchitos para que se desgrasen. De esta forma me voy a asegurar de que mi receta no va a estar demasiado pesada al final. Empezamos cortando unos ajos y una cebolla roja. A los ajos simplemente les voy a quitar la camisa dándoles un golpecito y a cada uno lo voy a picar lo más finamente que pueda. Importante, para que no se nos quemen, al ajo y a la cebolla los vamos a echar encima de las butifarras. De esa forma nos aseguramos que la cocción dure un poco más, nos dé bastante sabor y no nos amargue la vida. La butifarra se tiene que ir haciendo de a poco porque si no se nos va a secar y no vamos a tener la esencia tan bonita de los cerdos criados aquí en la montaña del Maresme. Y ahora sí, vamos a la parte del líquido, del sabor, donde todo esto se concentra y se pone mucho más rojo todavía. Voy a ponerle a esto unos tomatitos cherry que tengo ahí bien rojos, que van a aportar un toque de acidez que al plato le va a venir muy bien, ya que tiene una importante cantidad de materia grasa y de esta forma nos complementamos. Fíjate si es importante el rojo, que el rojo lo usaban los romanos para la guerra y también para el amor. Por otro lado, en India es un símbolo de la fertilidad. Y luego, en la Edad Media, los reyes lo usaban como un color de aquí estoy yo. Hoy, que nada, la cosa va de vermel, yo también me he vestido de rojo porque obviamente esto es de reyes. Bueno, todo esto obviamente hay que ponerle onda. Y si yo estoy aquí en un yacimiento romano, le voy a echar una buena cantidad de un buen vino tinto romano. Dejamos que el vino evapore y recién ahí seguimos con el resto de ingredientes. Yo, que de cada ruta me traigo lo mejor de cada casa, me traigo también un poco de garum. El garum es lo que utilizaban para realzar los sabores y como condimento, como aderezo, los romanos. Es simplemente un fermento de pescados que, vamos, hoy en día es oro, porque sirve para aromatizar y para realzar cualquier tipo de sabores. Vamos a utilizar un tomate frito, que puede ser comprado, hecho por ti, lo que sea. Al final, que esté rico y que te venga bien para la receta que vamos a hacer. Esto tiene que saber a hogar. Tengo por aquí pimentón de Candelera, de Ávila. Es tan bueno, es tan rico. Tiene este olorcito y este sabor ahumado que obviamente enaltece cada uno de los platos que haga. Después del pimentón viene la parte del gustito. En este caso puede ser un caldo de verduras, un caldo de carne, un caldo de pollo. Yo en este caso elegí uno de pollo, que a esto le va a venir muy bien como complemento. Como yo estoy con toda esta onda vermel en mi cabeza, voy a usar dos productos que adoro. Aquí en España conocemos a este pimiento como ñora y a esto como guindilla. Por último, y como las butifarras ya casi están listas, voy a cortar unas patatas en cachelos aquí directamente y voy a dejar que se hagan hasta que estén prácticamente bien, bien deshechas, tiernas. Lo bueno de las patatas rojas es que aguantan muy bien las cocciones de los guisos y nos dan todo el almidón que necesitamos para que esto espese, pero no se desarman del todo. A último momento voy a echar unas judías rojas que ya tengo cocidas porque son de frasco. No tengo tanto tiempo, no quiero gastar energías en otra cosa más que en disfrutar. ¿Con quiénes? Con dos invitadas que ya conocen, Martium y Rebecum. Espero quedar bien a la altura y que este plato les encante.

0: ¿Qué tal está esto, Marta?
1: Está riquísimo.
0: ¿En Sierra bien los sabores del Maresma?
1: Yo creo que sí, que bastante bien.
0: ¿Y tú? ¿Qué opinas, Rebe?
2: Yo te corono como César del Maresma.
0: Ay, es que al final, ¿cómo no voy a ser triunfante? El color rojo es el color más visceral de todos. Es el color del triunfo, de la guerra, del amor. Y aquí, en el Maresma, se nota muchísimo. En su recetario se esconden los sabores de las tradiciones, de la buena pesca, de los cultivos y, lo mejor de todo, de la pasión de su gente por el Maresma. ¡Ya! ¡Salud!

distinguirla, pero sí que es una exploración más allá de los límites de la tonalidad. Aquí Mahler, sobre todo en el primer movimiento, llega a construir sonoridades muy parecidas a lo que va a ser el expresionismo musical, no a un primer Arnold Schoenberg, un Alban Berg.

0: Hola, la lengua de signos está muy presente en este comienzo de curso. Hoy en el programa estaremos en la Universidad de Granada, que ofrece por primera vez la lengua de signos española dentro del plan de estudio de su grado de traducción e interpretación. Y antes de empezar el curso, aprovechando las vacaciones de verano, se celebraba en Madrid el noveno Consejo de Juventud Sorda de la CNSE. Un encuentro para afianzar su identidad, marcar objetivos de futuro y disfrutar de tiempo de ocio. Mochilas vibratorias, subtítulos o intérpretes de lengua de signos son algunas de las medidas de accesibilidad para personas sordas con las que ha contado el B-Side Festival en Murcia. Y en las fiestas de la Melonera, la lengua de signos ha sido protagonista gracias a la caseta de la Asociación de Sordos de Madrid, donde personas sordas y oyentes han superado todas las barreras de comunicación. Luego os contamos más. La Universidad Rey Juan Carlos de Madrid fue la primera en incluir la lengua de signos española en estudios universitarios oficiales con el grado de lengua de signos española y comunidad sorda. Ahora la Universidad de Granada ofrece una alternativa, un itinerario dentro del grado de traducción e interpretación que permite estudiar lengua de signos española.
1: La Facultad de Traducción e Interpretación de la Universidad de Granada figura desde hace años entre las de mayor prestigio a nivel nacional. Fue pionera al incorporar el árabe en su oferta académica y ahora este curso es la primera en España en ofertar la lengua de signos española a sus alumnos del grado de Traducción e Interpretación.
2: Yo creo que apostamos por una lengua importantísima, es lengua oficial en el panorama nacional desde el año 2007, con su cultura y además una lengua en la que vamos a poder formar a, bueno, a auténticos profesionales.
1: Los alumnos de este grado cursan una lengua A, que es su lengua materna, una lengua B a elegir entre inglés, francés, alemán y árabe, y también una lengua C.
2: Consideramos que era interesante que se incorporara como lengua C, una de nuestras lenguas C más que tenemos en nuestra oferta lingüística. Además, la Universidad de Granada y en concreto la Facultad de Traducción e Interpretación estamos enormemente concienciados con la importancia de la accesibilidad universal, de trabajar todos a una en materia de inclusión y de accesibilidad, de manera que la sociedad vaya unida al mundo académico y rememos todos en la misma dirección.
1: La lengua de signos se va a incorporar a este grado universitario de forma progresiva.
2: Va a ser también una lengua C+, con un nivel 1, con 12 créditos ECTS para primero y 6 créditos con el nivel 2, en tercero 3 y 4, y además se va a ofertar la cultura, pero es que además vamos a ofertar los distintos niveles de traducción general, traducción 1, 2 y 3, de manera que el alumnado que termine este grado, esta lengua C, termine en el grado en esa promoción, bueno, pues van a tener una formación y unas competencias las mismas que van a adquirir en el resto de las lenguas que se ofertan.
1: Conseguir que la lengua de signos llegue a esta formación universitaria ha sido un largo proceso. Desde hace más de 10 años, la Universidad de Granada colabora con la Fundación Andaluza Accesibilidad y Personas Sordas a la hora de ofrecer formación complementaria a su alumnado.
3: Desde el año 2011, desde que se aprueba el decreto de la lengua de signos en Andalucía, teníamos una esperanza y hemos estado trabajando para conseguir que la lengua de signos entrara en la universidad. Trabajamos con la Universidad de Granada desde hace muchísimos años, con el objetivo de romper esas barreras de comunicación, y desde el movimiento asociativo de personas sordas vimos que la necesidad, el futuro de los profesionales que trabajaban era introducir la lengua de signos en la universidad para eliminar esa barrera de comunicación, y creemos que es muy importante que la lengua de signos esté en la Facultad de Traductores e Intérpretes, y creemos que donde van a recibir la mejor preparación posible.
1: Desde la facultad aseguran que la colaboración con el movimiento asociativo de las personas sordas es fundamental para garantizar una formación especializada.

0: garantizada y de calidad.
1: Trabajaremos con la universidad a través de un seguimiento de los profesorados, de los contenidos, intentando que el alumno reciba la mejor formación posible y también que estén los mejor preparados posibles para que la salida profesional y cubra esas necesidades y tengan las personas sordas obtengan un buen servicio a través de estos buenísimos profesionales.
0: Las personas sordas no solo necesitan más intérpretes, también que esos intérpretes estén más cualificados y sean capaces de desenvolverse en contextos complejos, garantizando una comunicación eficaz y de calidad. Hasta el 18 de septiembre, la Facultad de Traducción e Interpretación de Granada tiene abierto el plazo de matriculación para los alumnos que quieran formar parte de su primera promoción de intérpretes universitarios de lengua de signos.
2: Yo espero que haya un gran número de personas matriculadas y sobre todo que abramos camino. Lo más importante es que se oferte, que haya posibilidad de que los alumnos inicien

0: porque serían la primera promoción, que bueno, pues algo siempre muy jugoso, y que no tengan miedo a las salidas profesionales porque hay muchísimas, es un nivel de especialización muy interesante y que ahora pues tiene mucha cabida y mucho tirón, ¿no?, socialmente, y que contra la inteligencia artificial, que a lo mejor puede asustar, que no tiene nada que hacer, por lo menos a día de hoy. Así que aparte de lo interesante que es, yo la animaría también por esa parte, ¿no?, que siempre asusta un poco y que la tengan clara.
1: Aunque lentamente, la enseñanza de la lengua de signos se abre paso en el ámbito universitario. Esta iniciativa puede ser un revulsivo y un modelo para otras universidades españolas.
2: Cada vez son más los festivales de música que apuestan por la inclusión de las personas con discapacidad en general y con discapacidad auditiva en particular. Lo acabamos de ver en el B-Side Festival en Molina de Segura, Murcia, que había previsto medidas para facilitar el acceso a personas con cualquier tipo de necesidades especiales, unas medidas que se podían solicitar con antelación en su web.
3: Gracias a la Fundación Music for All, pues damos un poco soporte y damos soluciones tanto auditivas como visuales o de movilidad para toda la gente que tenga algún problema y pueda, pues eso, acceder tanto al recinto como a las barras o a cualquier servicio dentro del festival, incluso a los conciertos, pues de una manera igualmente abierta. También tenemos lenguaje asignado, lengua de signos española, para que durante el concierto de Love Lesbian, pues todas las personas con problemas de audición pues puedan seguir el concierto en directo, incluso también pues, subtitulamos el concierto para que se pueda seguir de forma natural.
2: La Fundación Music for All se esfuerza por crear una oferta cultural musical accesible para todos. Proporciona, por ejemplo, sillas de ruedas o muletas para los asistentes con movilidad reducida, códigos Navilens, tapones y cascos aislantes para personas con autismo, mochilas vibratorias y bucle magnético para las que tengan discapacidad auditiva.
4: Bueno, esto es una mochila vibratoria, es para las personas con discapacidad auditiva, lo prestamos gratuitamente en este festival, en el B-Side y en todos los que vamos como fundación. Sirve para que experiencien las personas con discapacidad auditiva de otra manera la música, vibran en zona al sonido y junto con bucles magnéticos que también ofrecemos en el punto y demás material para otro tipo de discapacidades, pues lo que intentamos de la fundación es conseguir que los festivales sean inclusivos, la cultura y la música en particular.
2: Music for All calcula que entre el 1 y el 5% de los asistentes a un concierto o un festival se benefician de que exista un dispositivo de inclusión. La Fundación le ha dado al Festival B-Side el sello de calidad por su accesibilidad. La promotora Crash Music ha comprobado que las medidas inclusivas tienen muy buena acogida entre el público.
3: La verdad que la demanda siempre cada año va superándose y va subiendo porque al final el boca a oreja y el posicionarnos como un elemento clave dentro de la industria pues hace que más público y más personas pues quieran acceder a ese tipo de experiencias. Y sí que es verdad que el feedback es positivo, nos ayuda siempre a seguir mejorando.
2: La presencia de subtitulado y de intérpretes de lengua de signos se va extendiendo en las actividades culturales en nuestro país y la música es uno de los espacios que, gracias a esos servicios, se van abriendo a las personas sordas.
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0: social que dirige la Asociación Puertas Abiertas, dedicada a la integración de personas con discapacidad intelectual. Uno de los pasos para conseguirlo es proporcionarles un trabajo donde se sientan a gusto y puedan desarrollar su potencial.
1: Nuestro objetivo es dar trabajo a personas que han sufrido exclusión social. Nos centramos sobre todo en personas con discapacidad intelectual. En esta cafetería, nuestros 8 empleados tienen distintos tipos de discapacidad. Hay personas con síndrome de Down, personas con trastornos del espectro autista y otras con otros tipos de discapacidad. Esto nos permite tener un equipo diverso y dinámico. Y lo mejor es que aquí todos ellos se sienten como en casa.
0: En su puesto de trabajo cuentan con instructores que les dan formación y les ayudan a integrarse, como Paulina.
2: La interacción entre la persona con discapacidad y el instructor laboral es un proceso. Lo importante es conocer a la persona, sus capacidades y sus necesidades profesionales y encajar a cada una en un puesto de trabajo. El instructor laboral apoya al trabajador en todo el proceso, le ayuda a conocer el trabajo, aprender, integrarse en el equipo y adaptarse socialmente.
0: Para su labor, que incluye otras ayudas además del empleo, la asociación cuenta con financiación del Estado, de fondos europeos y de obras sociales de empresas.
3: Tenemos centros de día, proyectos de activación laboral, pisos tutelados y un centro de actividad profesional llamado Galería de Arte. Nuestras empresas sociales son una parte de este sistema integral. A nuestros empleados les damos apoyo también en muchas otras facetas de la vida y ayudamos en las crisis. Por ejemplo, cuando empezó la guerra de Ucrania, preparábamos sándwiches en la estación. Durante la pandemia, hacíamos comida para las personas mayores y se la llevábamos a casa.
0: La chef Nina vino precisamente de Ucrania y a menudo cocina platos de su país. Ya sé que el camarero asegura que se siente en esta cafetería como si fuera su reino. Y como dice esta clienta, si la comida es buena, el precio es razonable y hay un beneficio social, comer aquí tiene un valor añadido que merece la pena. Hace unas semanas nos hicimos eco de los problemas que encuentran en Gaza las personas con discapacidad auditiva para conseguir audífonos o implantes cocleares. La guerra, que con sus bombardeos multiplica los casos de sordera, también hace muy difícil que esas ayudas técnicas lleguen a territorio palestino. Alaa Abu Mansur, una de las víctimas de esos bombardeos, le contaba así a un periodista cuál era su situación.
4: Por culpa de un bombardeo me rompí el hombro. Tengo el brazo paralizado y no hay analgésicos para quitarme el dolor. También por el bombardeo me he quedado sordo y ahora cuando vienen los aviones y los tanques a seguir bombardeando no los oigo. Además, a causa de las infecciones, he perdido la vista en un ojo y en el otro solo tengo un 30% de visión.
0: El suyo es un caso extremo, pero las autoridades sanitarias de Gaza calculan que desde el inicio de la guerra, hace casi 3 años, unas 35.000 personas han perdido total o parcialmente la audición como consecuencia del intenso ruido de las bombas, el choque acústico y las ondas expansivas. La Fundación Diyanet de Turquía, al conocer la historia de Alaa Abu Mansur, buscó la forma de hacer llegar la ayuda que él y otros gazatíes necesitaban.
3: Nos centramos en las personas con discapacidad auditiva derivada de lesiones causadas por la guerra. Los efectos de la guerra en la Franja de Gaza han sido devastadores. Hay muchas personas que han perdido la audición totalmente o en gran parte. Son más de 30.000. Como ayuda humanitaria ya hemos proporcionado 1.500 audífonos a personas con discapacidad auditiva, entre ellos a Alaa Abu Mansur.
4: Quiero dar las gracias a la organización turca que me ha dado este audífono. Con él podré salir adelante y seguir mi vida en medio de esta guerra horrible. No tengo palabras para agradecérselo.
0: La situación sanitaria en Gaza sigue siendo muy difícil. Hace unos días, un grupo de enfermos, heridos y amputados se manifestó delante de un hospital gazatí reclamando a Israel que agilice los permisos para viajar a otros países a recibir tratamiento, como este hombre, que asegura que él y su hija llevan 3 años esperando autorización para ir a Egipto a que les atiendan.
5: Jóvenes sordos de toda España han asistido este verano en Madrid al 9º Consejo de Juventud Sorda. talleres, charlas, turismo y tiempo para afianzar su identidad sorda y mirar al futuro.
6: El noveno Consejo de la Juventud Sorda de la CNSE se ha celebrado este verano en Madrid y ha reunido a delegados y jóvenes asociados de entre 18 y 30 años de toda España.
4: El objetivo fundamental es dar un espacio a los jóvenes sordos de España, para que puedan reunirse en la época de verano en la que hay menos actividades. Aprovechamos para crear un espacio de encuentro y de formación. Hablamos sobre el movimiento asociativo y otros temas importantes. Damos información y herramientas que puedan utilizar en el futuro. Además, hemos hecho charlas y actividades sobre temas de actualidad, por ejemplo, la inteligencia artificial, cómo organizar actividades, cómo preparar un campamento, muchas cosas. Al final, la idea es que salgan más formados, más preparados y con más herramientas para todo lo que viene, y que puedan participar de una manera más activa.
6: Se han impartido talleres de inteligencia artificial y prevención del ciberacoso y se han desarrollado dinámicas de grupo para estrechar lazos. También ha habido tiempo para hacer turismo en Madrid.
7: Estoy encantado de haber venido al Museo del Prado, principalmente porque hemos contado con una guía sorda y signante, y eso me aporta mucho. Aprendo más que si lo explicara una persona oyente, y además de aprender mucho, no esperaba que el museo fuera tan grande, con más de 1000 cuadros. Estoy muy contento.
6: El encuentro era una experiencia enriquecedora para todos los participantes.
3: Es la primera vez que participo y la verdad es que me está gustando mucho. Todos son charlas, actividades, dinámicas y juegos. Me gusta mucho, pero prefiero los juegos porque me activan mucho y me ayudan a estar más despierta, porque hay momentos en los que tienes un poco de sueño. En general, me gusta mucho la experiencia.
4: La valoración es muy positiva. Como comentábamos entre el equipo, hemos visto muchos jóvenes nuevos, caras nuevas y sobre todo con muchísimas ganas y motivación para participar. Y el año que viene tenemos un nuevo evento preparado. Es una sorpresa.
6: Una experiencia que deja aprendizaje, nuevos vínculos y muchas ganas de seguir participando. Ya están pensando en el próximo encuentro, aunque de momento habrá que esperar para descubrir la sorpresa.
5: Abrimos nuestra agenda en Madrid con un festival que busca nuevas formas de divulgar la filosofía y el pensamiento. También en Madrid y además en Barcelona podéis disfrutar todavía del cine de verano del CSIC. Y si estáis por el norte, podéis viajar a la prehistoria con esta propuesta de FESCAN.
3: En Madrid, el pensamiento sale a la calle con el tercer Festival de las Ideas. Una propuesta diferente que convierte la filosofía en protagonista. En esta edición, el tema sobre el que reflexionar es cuerpos. Será del 17 al 20 de septiembre. 4 días para compartir ideas, cuestionarse y mirar el mundo desde otra perspectiva, a través de charlas, encuentros, paseos y otras actividades. Todas ellas gratuitas y muchas accesibles con intérprete en lengua de signos. Podéis consultarlas en la siguiente web.

0: CSIC de Cine, el cine al aire libre del Consejo Superior de Investigaciones Científicas, celebra esta quinta edición los viernes del mes de septiembre en Madrid y Barcelona. Todas las sesiones serán gratuitas, palomitas y agua incluidas. Antes de empezar la película, habrá un coloquio con intérprete de lengua de signos. Podéis consultar la programación y reservar vuestras entradas a través del QR que aparece en pantalla. Ellos ponen la accesibilidad y las palomitas. Tú solo tienes que poner las ganas.
1: Si os interesa la prehistoria y tenéis la oportunidad de acercaros a Santillana del Mar, en Cantabria, no podéis perderos esta visita guiada a la Neocueva de Altamira. Es una sala del Museo de Altamira que recrea cómo era la cueva en el Paleolítico Superior. Es el domingo 20 de septiembre a las 12 de la mañana y cuenta con intérprete de lengua de signos. No olvidéis inscribiros antes del 16 de septiembre a las 11 de la mañana a través de FESCAN en el siguiente correo electrónico.
2: El verano es época de fiestas en toda España. Muchas de ellas ya cuentan con casetas gestionadas por personas sordas, como la Peña Malaguista de Personas Sordas en la Feria de Málaga. En Madrid, en el distrito de Arganzuela, la Asociación de Sordos de Madrid ha tenido por primera vez la suya en las fiestas de la Melonera. Y así lo han vivido.

Montar esta caseta ha sido especial para la Asociación de Sordos de Madrid porque coincide con nuestro 120 aniversario. Además, Arganzuela es el barrio donde está la asociación y la caseta supone una oportunidad para darnos visibilidad y poner en valor la importancia de la asociación. Conseguir una caseta como esta requiere mucho trabajo de gestión y cumplir muchos requisitos, pero al final lo hemos conseguido, como veis.

En esta caseta de la Asociación de Sordos de Madrid trabajamos junto a personas sordas, oyentes coda y personas que están aprendiendo lengua de signos. Es maravilloso ver cómo colaboramos y cómo está todo perfectamente organizado. La cola para pedir va muy rápido y eso me alucina. También es bonito ver a los oyentes acercarse y aprender a pedir en lengua de signos gracias a las pantallas que hemos puesto. Lo ven, signan Coca-Cola, lo hacen al revés y es gracioso porque entiendo que para muchos es la primera vez. Creo que es muy positivo enseñar lengua de signos a los oyentes. Ha sido un día fantástico y divertido en La Melonera.

Venimos desde Zaragoza. Estamos en las fiestas de la Melonera, en Madrid. Nos ha parecido muy buena idea que la Asociación de Sordos de Madrid haga que pidamos nosotros en lengua de signos.

Ha sido muy interesante el ver cómo me atienden sordos. El personal es sordo y oyente, pero saben lengua de signos. Te atienden fenomenal, muy interesante. Y sobre todo sentir el lado contrario, ¿no?, de cómo se sienten ellos cuando van a algún comercio y tienen que explicarse como pueden, y lo tienen complicado, claro, porque no hay mucha gente que sepa lengua de signos.

0: Es la primera vez que se monta una caseta de la asociación en las fiestas de La Melonera. Son 4 días, desde el jueves hasta el domingo, y estamos muy contentos de haberlo conseguido gracias al Ayuntamiento de Madrid. La experiencia está siendo muy buena y estoy muy contento por todos los que estamos aquí. Agradezco mucho a todas las personas que han venido a acompañarnos.
1: Sí, hay muchos oyentes que se han integrado con nosotros en la cola, y todo gracias a las pantallas en lengua de signos. Con signos como cerveza, bocadillo y muchos más. Me parece una idea muy buena.

0: Es una experiencia inolvidable, porque jamás en la vida habíamos hecho algo así. Preparar la caseta, ponerla en marcha, llevarla casi como si fuéramos profesionales. Este aprendizaje de cosas nuevas ha sido fantástico, por eso el año que viene queremos repetir.
1: Enhorabuena por el éxito de esta caseta inclusiva. Ojalá repitan el año que viene. Con este ambientazo, nosotros nos vamos. Nos vemos la semana que viene. Adiós.

0: Desde hace un mes vendimian en la Ribeira Sacra. Están a pleno rendimiento, con buenas previsiones de cantidad y calidad. También muy adelantada llegó y está la de las tierras pacenses de Barros, una situación que se repite en todo el país, al igual que una menor incidencia de las enfermedades debido a las altas temperaturas. Buenos días y bienvenidos a una nueva temporada de Agrosfera, la trigésima. La iniciamos, como siempre, con muchas ganas e ilusión y el compromiso de plasmar con objetividad y rigor los problemas, realidades y anhelos del agro y sus gentes. Hoy, además de vendimia, os hablamos de la uva de mesa, del último informe sobre desperdicio alimentario o de la vuelta al cole en el rural. Titulares.
1: La grave sequía en Europa y la innovación en ganadería han centrado el debate de los 27 ministros de Agricultura en su primera reunión tras las vacaciones. Su tarea este curso es clara: cerrar cuanto antes la negociación de la futura PAC. España y varios países del este han pedido una actuación unificada contra el cambio climático.
2: El desperdicio alimentario se ha reducido casi un 20% desde 2020 en España. Distintas acciones de sensibilización o la ley de desperdicio alimentario ayudan. Sin embargo, todavía queda camino por recorrer. Por eso, a partir de octubre, podremos ver una nueva campaña de concienciación en los medios de comunicación.
1: Isidra es una nueva variedad de garbanzo, resultado de la selección del cruzamiento de diferentes variedades tradicionales. Lo han desarrollado en el Instituto Madrileño de Investigaciones y han logrado un garbanzo que germina bien a bajas temperaturas, resiste mejor el frío, se adapta a terrenos áridos y es más resistente a las enfermedades.
2: Y hoy viajamos hasta la comarca zamorana de Sanabria, al municipio de San Justo. Un rincón donde se respira calma en medio de una naturaleza apabullante que se entremezcla con pequeños pueblos. Allí visitamos la primera casa rural que se abrió en la provincia y paseamos entre castaños milenarios que abrazan un lugar muy especial, el santuario de la Virgen de la Alcobilla.
0: Los ministros de Agricultura comienzan el curso con una prioridad: cerrar la negociación de la futura PAC antes de fin de año. Esta semana la presidencia irlandesa los ha citado en Dublín para tantear las posiciones de los 27 países. Ha sido una reunión informal, sin decisiones, pero donde ha quedado claro que el sector primario necesita apoyo suficiente para afrontar los retos que amenazan su supervivencia, empezando por la sequía y el cambio climático.
3: Ríos en niveles inéditos desde hace décadas, incendios gigantescos de difícil extinción y temperaturas muy elevadas durante muchos días. Es el resumen de un verano que ha agravado la situación de agricultores y ganaderos europeos, ya muy complicada por las subidas de costes y la incertidumbre del comercio internacional. Con ese panorama, España y los países del este reclamaban en Dublín una actuación unificada contra la sequía.
4: Creemos que hace falta una respuesta europea, una respuesta en la cual disponemos de instrumentos, por ejemplo, la modernización del regadío, la gestión del agua, la gestión de los riesgos, las nuevas técnicas genómicas,

0: pero evidentemente hace falta presupuesto.
1: Planas pide que ese plan se incluya como objetivo específico en la futura PAC. Además, propone que otros fondos del nuevo marco financiero cuenten con dotación suficiente para responder ante catástrofes naturales. El comisario Hansen apunta también a esa posibilidad dentro del Fondo de Competitividad.
2: En el sector agrícola, como en otros sectores económicos, sin agua no se puede ser competitivos. Es demasiado pronto para precisar un porcentaje concreto dentro del fondo, pero creo que debemos encontrar las sinergias adecuadas y eso también implica aumentar el presupuesto disponible para este tipo de medidas.
1: El riesgo, avisan muchos países, es que la agricultura va a competir por el dinero de ese fondo con defensa, salud o transición digital. Para atender el apoyo urgente reclamado por el sector, Bruselas señala medidas ya activadas para la crisis de fertilizantes, como el anticipo de pagos de la PAC. También prevé recurrir a la reserva de crisis del próximo año, después de haber agotado la de este. Aparte, los ministros han debatido cómo impulsar la estrategia para la ganadería y el plan de proteínas a través de la I+D+I. Clave, aseguran, es que los resultados de esa investigación sean accesibles y rentables para el sector.
3: Es más fácil adoptar una innovación si aborda una necesidad agrícola claramente identificada y ofrece un beneficio práctico y cuantificable. Los agricultores no pueden ser verdes ambientalmente si sus cuentas están en rojo. Pero existe una evaluación directa. Muchas de las intervenciones beneficiosas para el medio ambiente pueden también reducir los costos de producción y ayudar a obtener un mayor valor añadido.
1: Insisten en que hay que facilitar la transferencia de conocimientos a todo el bloque, apoyar a pequeñas explotaciones para que los apliquen e implicar a agricultores y ganaderos en el desarrollo y ensayo de novedades eficaces.
4: Esas conclusiones de los ministros coinciden con el contenido de una nueva comunicación sobre innovación e investigación en el sector agroalimentario publicada por Bruselas esta misma semana. El documento busca mayor impacto real de la I+D+I sobre el terreno para lograr unos sistemas alimentarios más eficientes, competitivos y resilientes. Quiere solucionar las carencias detectadas en el enfoque estratégico lanzado hace 10 años, cerrando, por ejemplo, la brecha entre el laboratorio, el campo y el consumidor. La financiación llegará del programa Horizonte Europa y del nuevo Fondo de Competitividad. Y las prioridades de la investigación y la innovación se orientarán con dos marcos interrelacionados. El Agri 2040, centrado en la mejora de la producción, como restauración de suelos, cultivos, bosques multifuncionales, y el Food 2040, enfocado en sistemas alimentarios saludables y sostenibles. La vendimia está a pleno rendimiento. El calor extremo la ha adelantado en todo el país. Con varias semanas de cortes, la Interprofesional del Vino de Castilla-La Mancha apunta a una cosecha corta, en torno a los 34 millones de hectolitros. Ahora bien, en las tierras pacenses de Barros y en la Ribeira Sacra, los vitivinicultores nos hablan de uva abundante y de calidad.
5: Estamos en Doade, en el Ayuntamiento Lucense de Sober, y lo que ven es una pequeña parte de la vendimia de la Ribeira Sacra. Este año las previsiones son buenas y esperan llegar a los 5 millones y medio de kilos de uva en toda la denominación, frente a los 4,6 del pasado ejercicio. Y todo esto a pesar de la sequía que ha adelantado la maduración.
6: A auga que contén o vago, a planta necesita para sobrevivir y a extrae, con lo cual se concentra moito máis o azúcar e madura antes, ¿no? Gracias que viñeron tamén estas augas y se reequilibró, pero hay ciertas zonas de viticultura heroica muy extremas, con muy poca retención de agua, que o que falle madurar muy rápidamente.
5: Los que más saben están sorprendidos por las características de la cosecha de este año.
7: Por ejemplo, esta viña que estamos podando pues está con un rendimiento en torno a 3.500 kilos hectárea. En otras puede llegar a 12.000 kilos, o sea, es un año que curiosamente desproporcionóse muchísimo racimo. Debe ser en un momento de floración y o cuallado que hubo, que este año nunca racimos tan grandes observámonos.
5: Los vendimiadores de la bodega Algueira, llegados de 7 países distintos, comienzan el trabajo temprano para evitar el calor. Comparten tareas con gente de la zona.
8: Hay que estar algo en forma, pero del resto vais elevando bien. Si estás acostumbrado a trabajar, no hay problema.
5: En esta bodega con 35 hectáreas de viñedo, cuentan con recoger unos 150.000 kilos de uva. El montacargas, una herramienta esencial, funciona desde hace 15 años, pero hay más novedades para esta zona.
6: Estamos estudiando a aplicación de produtos fitosanitarios con drones, que para nos é o futuro de esta zona, porque, lógicamente, o envellecemento poblacional non temos moito personal, con lo cual necesitamos tecnoloxía, digamos, que nos permita manter o noso viñedo.
5: El objetivo es hacer que la viticultura heroica sea sostenible con el paso del tiempo.
9: En esta parcela de Almendralejo, una vendimiadora automática recoge uva carellada destinada a la elaboración de cava.
10: La máquina entra por toda la fila y va recogiendo la uva al ritmo de que manda el maquinista. Lo puede hacer más rápido o más lento, ¿sabes? Tiene unas tolvas que es donde se va almacenando la uva y cuando se llena se descarga en el remolque.
9: Unos trabajos que comienzan de madrugada para evitar las horas de mayor calor. Además, el uso de esta maquinaria ayuda a acortar los plazos de recolección.
10: La ventaja que tiene es que adelantas mucho más, es menos costosa y también al tener el problema que tenemos, que es un gran problema, que es el de la mano de obra, pues esto te soluciona mucho. Adelantas mucho más. Pues mira, lo que va a hacer la máquina hoy necesito yo 14, 15 personas dos o tres días.
9: Este año calculan que la producción de uva en Tierra de Barro será un 30% mayor que la del año pasado, además de que la uva recogida hasta ahora es de gran calidad.
11: Tenemos unas uvas excepcionales, tanto en calidad como en rendimiento.
9: Y de las vides a la bodega. Los racimos empiezan a ser comprimidos en un proceso que ya está completamente automatizado.
11: Esa uva, digamos que triturada, pasa a unas prensas neumáticas donde se hace un proceso donde va extrayendo el mosto.
9: Un mosto que se traslada hasta los depósitos para que inicie su fermentación.
11: Al final nos van a dar vinos fáciles de beber, vinos que no tienen astringencia casi ninguna.
9: Y que tras unos meses de maduración completarán su recorrido hasta llegar a la botella.
4: La recogida de uva de mesa avanza a buen ritmo. La denominación de origen del Vinalopó prevé más cantidad y calidad que el año pasado. Para asegurar que llegue a los mercados, la Guardia Civil ha puesto en marcha una campaña de seguridad con 200 agentes. En Murcia también las previsiones son mejores. La región encabeza la producción nacional y prácticamente acapara la de uva sin semilla.
12: Cada vez se consume más uva de mesa sin semilla y no solo en España, se exporta a otros países. El 90% se cultiva en la región. Alhama de Murcia es uno de los epicentros de producción.
13: El nivel de exportaciones también que vamos teniendo cada año de uva de mesa es cada vez mayor. El año pasado volvimos a batir récord con más de 292 millones de euros y abriendo nuevos mercados.
12: Este que vemos es uno de los productores de uva de mesa sin semilla más grandes de Europa. Cuenta con 2.300 hectáreas de cultivos que producen 55 variedades que cultivan durante los 12 meses del año para recolectarla de junio a noviembre. Esta empresa exporta el 85% de su producción.
10: El mercado del Reino Unido, que es un mercado muy maduro, es el principal demandador de la mesa sin semilla, pero también todos los países nórdicos, centro de Europa, Alemania, Países Bajos. Y últimamente, pues España lleva ya un año incrementando el consumo de uva de mesa sin semilla, así como Francia y Portugal.
12: Estos racimos están desbancando a otros productos e incluso a la uva de mesa con semilla. Todo apunta a que esta va a ser una buena campaña.
14: Pero dependemos mucho de eso, ¿no? Últimamente las danas pues nos preocupan bastante.
12: En el primer semestre del año la región facturó 4.100 millones de exportaciones de productos agroalimentarios.
15: Prevenir robos y garantizar la llegada de la cosecha a los mercados. Este es el objetivo de la campaña de seguridad de la uva embolsada del Vinalopó, presentada en agosto. Entre las novedades de este año, la Guardia Civil despliega 200 efectivos y también refuerza la prevención frente a los fraudes digitales.
16: La precaución para no ser víctima de fraudes y estafas que se vienen produciendo por parte de personas pues, que se hacen pasar por empresas productoras y distribuidoras.
17: Hay que llamar y hay que formar a nuestros agricultores para que estén atentos a sus emails y además mensajes, porque esto pues, puede ocasionar fraudes y bueno. Es algo indeseable.
15: La Guardia Civil desarrolla esta campaña de seguridad desde 2015, una estrategia que ha permitido reducir progresivamente el número de robos. El año pasado se registraron 3 hechos delictivos, pero la cantidad de uva sustraída no superó los 700 kilos.
16: Hemos ido reduciendo paulatinamente el número de robos hasta situar ese número de robos pues en un número muy, muy reducido. En ese sentido, pues creo que vamos por el buen camino.
15: De cara a la prevención de robos, la Guardia Civil destaca la importancia de la colaboración ciudadana y pide informar sobre cualquier vehículo o movimiento sospechoso en las explotaciones.
4: El calor también ha marcado este año la campaña de peras con denominación de origen protegida Rincón de Soto. Se prevé menos cantidad, pero a cambio los frutos tienen un sabor más dulce. El momento de la recogida es clave para que llegue al mercado en las mejores condiciones.
15: La campaña de recogida de peras ha llegado este año con sorpresas.
18: El año pasado fue un año muy desigual. El mismo árbol tenía peras que estaban muy bien, peras que estaban flojas. Este año está mucho más uniforme. Creemos que el tamaño medio será algo superior. Pero, te repito, todo eso lo hemos conseguido en los últimos 15, 20 días, que incluso a nosotros nos ha sorprendido.
15: El último mes ha supuesto un crecimiento en los frutos que compensará los efectos negativos del calor. En definitiva, un menor desarrollo y menor cantidad. En el otro lado de la balanza, las altas temperaturas han conseguido unos niveles de azúcar muy superiores a otros años.
18: Concentra el fruto, concentra los zumos, concentra aromas, concentra la cantidad de azúcar que tiene. Entonces este año tenemos una cantidad de azúcar pero espectacular. O sea, estamos midiendo ahora en recolección valores que el año pasado teníamos en el momento de venta. Porque luego cuando almacena en cámara va aumentando la cantidad de azúcar.
15: Es muy importante que no pasen más de 6 horas entre la recolección y el almacenamiento en frío. El terreno y los 4 siglos de conocimiento sobre esta plantación tan técnica son imprescindibles para lograr un fruto en su mejor versión. Y casi tan importante como el sabor es la apariencia, aquello que a simple vista hace que las elijan.
18: Una característica que tiene esta variedad, que la diferencia es el rosetti. El rosetín es este colorcito marrón que aparece sobre el fondo verde de la piel. Esto, que realmente es una herida, pues es lo que hace que se aprecie esta variedad. Y se genera mucho en primavera, con las nieblas que hay, y hace que la pera se diferencie en el punto de venta de otras como blanquillas, limoneras, que son lisas.
15: Una herida, una costra que la protege de roces y golpes y le permite llegar al punto de destino en las mejores condiciones.
4: Habrá más algodón. El aforo de la Junta de Andalucía prevé un 7,3% más que el año anterior. En total, 120.000 toneladas. En la provincia de Sevilla se recogerán 3/4 partes de la producción. Con este apunte, damos paso a otras informaciones de forma resumida.
19: La peste porcina africana daña las exportaciones españolas. La caída llega por el cierre de mercados estratégicos como Japón y México. En el país asiático, las ventas españolas se han hundido un 77% hasta junio. El americano no compró ningún producto porcino a España. Las pérdidas suman 350 millones de euros.
1: La mitad del mejillón producido en la Unión Europea procede de España. Según los datos del Observatorio Europeo del Mercado de Pesca y Acuicultura, Galicia está en cabeza de los 27 en el cultivo de este molusco. Pero el cambio climático amenaza esta especie. En 10 años, la producción de mejillón se ha reducido un 27% en España.
19: 5.400 euros por el medio queso ganador del concurso de Idiazábal de Ordizia. Es lo que ha pagado el dueño del restaurante donostiarra Basquito en la puja por el queso, que degustarán su familia y sus trabajadores. El establecimiento comprará más piezas al pastor y artesano alaves, Unai Lekuona, para ofrecer a sus clientes.
20: En España nos gusta mucho comer. A veces demasiado.
21: Si es que come con los ojos.
20: Bueno, no pasa nada, ¿verdad, Luis?
21: Normal. Si es que tenemos la mejor carne y el mejor pescado.
22: Y la mejor verdura.
23: Y la mejor fruta del mundo.
21: Y sobre todo, sabemos qué hacer con ello.
22: Pues claro.
21: Aquí no se tira nada.
4: Aquí no se tira nada. Es la nueva campaña contra el desperdicio alimentario. Se podrá ver en los medios de comunicación en octubre y pone el foco en los hogares. Ofrece además consejos prácticos para prevenirlo, como planificar las compras, conservar adecuadamente los alimentos y aprovechar lo que ya tenemos. En los últimos años se ha reducido, pero sigue siendo una asignatura pendiente. Desperdiciamos algo más de 24 kilos por persona al año, según los últimos datos presentados por el Ministerio de Agricultura.
1: Casi 1.130 millones de kilos de comida acabaron en la basura en 2025. Eso equivaldría a llenar 113.000 camiones de 10 toneladas. Una cifra muy llamativa. si bien es cierto que cada vez estamos más concienciados de evitar el desperdicio alimentario.
0: Si sobra algo para el día siguiente, lo recalentamos o elaboramos otro plato con lo que ha sobrado el día anterior.
2: Cuando veo que va a caducar, la congelo, sobre todo carne.
1: De 2020 a 2025 hemos reducido casi un 20% la comida que desaprovechamos y nos movemos en cifras muy similares a las de 2024.
22: Tenemos campañas sistemáticas y eso se nota. Somos el país de la Unión Europea con menor desperdicio alimentario. Estoy orgulloso de ello, pero evidentemente muestra que todos tenemos que hacer un esfuerzo notable.
1: Esa concienciación de no tirar la comida a la basura se nota más cuando vamos a los restaurantes. Mientras que en los hogares se desperdició un 4% de los alimentos, fuera no llegó al 1%.
23: Solemos pedir lo que nos vamos a comer, pero si veo yo que me sobra así bastantes cosas, sí que me pido un tupper y me lo llevo a casa.
24: No me corto a la hora de si tengo que pedir un... pues eso, que me den un tupper con lo que ha sobrado.
1: Atendiendo a la edad, los jóvenes deben sensibilizarse más. Los menores de 25 desechan más bebida y entre los 25 y los 34 tiran más comida.
25: Es una mala costumbre, evidentemente, y se debería hacer menos o cocinar lo que te vas a comer al final.
1: En general, en 2025 aumentaron las recetas que hicimos en casa y acabaron en la basura. Pero lo que más tiramos fueron frutas, verduras y lácteos. Y eso, pese a que disminuyó la cantidad que desperdiciamos en comparación con un año antes.
4: Resistente al frío y a los hongos, apto para terrenos áridos y exquisito en el puchero, son algunas de las características del garbanzo isidra, una nueva variedad de leguminosa desarrollada a través de la selección y mejora de otras tradicionales por el Instituto Madrileño de Investigaciones Agrarias.
19: Este garbanzo es isidra, la nueva variedad desarrollada por el Instituto Madrileño de Investigaciones Agrarias. Es resistente al frío, con una buena germinación a bajas temperaturas, se adapta bien a los terrenos áridos y muestra gran resistencia a las enfermedades.
26: Esta nueva variedad, isidra, lo que ha buscado es que tengan resistencia a enfermedades fúngicas, como puede ser la rabia o el tizón. Estamos viendo que ante la variedad climática que se da por el fenómeno del cambio climático, puede suceder que en épocas de primavera o de invierno haya elevadas temperaturas, junto con precipitaciones, elevada humedad, y eso es propicio a que se den enfermedades fúngicas.
19: Isidra es el resultado de la selección y el cruzamiento de diferentes variedades de garbanzos tradicionales.
26: Primer año se siembra esa variedad, se ve una vez que está en campo cómo de homogénea son las plantas y se descartan plantas que sean fuera de tipo. Una vez que se descartan esas plantas, se recolectan las que sí que son de interés, se vuelven a sembrar al año siguiente y hay que repetir ese ciclo hasta conseguir fijar las características que estamos buscando.
19: Sus características agronómicas lo convierten en una leguminosa especialmente atractiva para el agricultor.
27: Se ha seleccionado porque tiene un grano un poco mayor que el resto de variedades. Es igualmente una planta bastante productiva, bastante erecta, no tiene encamado y eso favorece la mecanización de la cosecha.
19: En la mesa sobresale por sus aportes de proteínas, fibra, carbohidratos y por su bajo contenido de antinutrientes, como el ácido fítico, que favorece la digestión.
26: Uno de los objetivos del proyecto CICERCAM era valorar las cualidades organolépticas del garbanzo, de esta nueva variedad isidra. Se mandaron muestras al CNTA, que al final lo que el centro determinó es que este garbanzo tiene una calidad de primera.
19: Su nombre tiene historia. Se ha puesto en honor de Isidra de Guzmán, la primera doctora de la Universidad de Alcalá de Henares. Isidra ya está en proceso de registro y en 5 años estará en manos de los agricultores madrileños.
4: Nervios, muchos. Ilusión, toda. Los chavales han vuelto al cole esta semana con ganas de reencontrarse con sus compañeros y profesores. En el medio rural, poder acudir a clase se convierte en muchas zonas en casi un privilegio. Muchos centros cierran por la falta de niños. Pero no es el caso de las escuelas que os contamos. En la turolense de Perales de Alfambra nos van a dar una lección contra la despoblación. Y en la riojana de Ortigosa de Cameros conocemos las ventajas de los centros agrupados rurales, con clases casi personalizadas y trato más directo. Además, aquí cuentan con un comedor en el que los menús se elaboran con productos de cercanía.
28: El Colegio Rural Agrupado Cameros Nuevo cuenta con un centro que lleva por bandera su cocina.
3: Se trata del de Ortigosa de Cameros, con comedor de gestión propia a manos de María Jesús durante 55 años.
5: Ahora estamos 21 niños más profesorado el día que se queda, pero yo he alimentado aquí hasta 130 niños.
3: En el menú del día encontramos materia prima de kilómetro cero. La elaboración de los menús, la compra y el cocinado se gestionan desde aquí.
5: Más o menos para 25 personas que voy a dar hoy de comer. Después, a última hora, vamos a hacer tortilla de bonito con ensalada, que ahí la tienen también, y después hoy vamos a dar plátano.
3: Este curso supervisará los menús un especialista en nutrición, aunque María Jesús no cree que cambie demasiado. Es una de las bondades de este centro, pero las escuelas rurales tienen más. Las clases pueden ser multinivel o no, según necesidades, asignaturas.
6: El no ser excesivo el número les ayuda a conseguir superar el nivel de cada alumno en función de dónde están.
7: Es una manera de llegar antes a solventar problemáticas que se pueden acumular si estás en una clase más amplia.
3: El director del CRA asegura que la enseñanza en el mundo rural garantiza la felicidad de los menores hasta el momento de pasar al instituto y que no merma su nivel académico.
6: Están igual de preparados que cualquier otro niño. Nos permite el entorno hacer muchísimas cosas que en otros sitios pues se bloquean pues por permisos, por autorizaciones, etc.
3: A las 2:30 es hora de dejar las aulas y volver con María Jesús, que encuentra en su trabajo un motivo de orgullo.
5: Lo elaboramos, servimos, recogemos, atendemos a los niños y los entregamos a las 4:30 de la tarde.
3: A finales de año se despedirá de la cocina con la satisfacción de dejarla en manos de su compañero Adrián. Promete que todo seguirá igual o mejor, aunque por ahora le puede la pena.
5: Bueno, han pasado tanto profesorado y tanto niño por mis manos, por bien decirlo, que claro, que da mucha pena.
8: Es la mejor noticia para un pueblo que su escuela abrace un nuevo curso. Llora de emoción Perales de la Alfambra, Teruel, por un bullicio que suena milagro.
9: Había solo 7 niños y ahora están más de 20. Y estaba a punto de cerrar y ahora, mirad, hay un montón de parejas jóvenes. Vamos, se da gusto.
8: En 7 años han pasado de 5 a 30 niños.
10: 2, 3, 7, 8, 9, 10, 11, 12.
8: Y tienen ganas de empezar. Corren hacia las aulas, las que estuvieron amenazadas en su propio pueblo. Llenas las sillas por los que son de aquí y los venidos de lejos.
11: Ahora que está tan de moda el odio a los que vienen de fuera a trabajar y a levantar nuestros pueblos, pues de no ser por ellos, ahora mismo no podría existir esta riqueza cultural que hay y tanta gente que hay en Perales, ¿no? Y conviven perfectamente.
8: Vienen también de los pueblos vecinos donde sus escuelas no sobrevivieron.
13: De Pan Crudo. Lo cerraron porque no había niños.
29: Yo vivo en Orrios y ahí no hay colegio.
8: A sus afueras, esta granja de huevos, una quesería y sus 80 empleos obraron el milagro. Tras ellos, el pueblo sumó en pocos años 100 vecinos. Son 330 y los jóvenes de aquí también empezaron a quedarse. Ahora en la escuela respiran futuro.
30: Y es una alegría tremenda, sobre todo las personas mayores. Ya me emociono y todo. Lo primero que te dicen es que cuando salían a la calle antes había silencio, había como tristeza.
8: Se empeñó el ayuntamiento en abrir puertas, la del súper, el bar, mantener al médico y una ambulancia. Y están curando de la soledad al pueblo. Quieren construir más viviendas.
31: Ahí he puesto los disfraces.
8: Les dejamos. Empiezan a aprender que la lucha contra la despoblación, sin ellos la lección no pasaría al aprobado.
4: Hoy nos acercamos al municipio de San Justo de Sanabria para conocer a dos pioneras del turismo rural en Zamora y también a dos recién llegados a este rincón, impulsores de una nueva forma de vivir la naturaleza. Aquí destaca la Alcobilla, donde santuario y castañar se conjugan para hechizar al visitante.
1: Montaña arriba del lago de Sanabria, el color tostado del estío es incapaz de penetrar la barrera de naturaleza casi virgen que envuelve un ramillete de poblaciones del municipio zamorano de San Justo. Castaños y robles entretejen un ecosistema repleto de vida que acompasa el talante de quien lo habita y apacigua el ánimo de sus visitantes. En una colina en medio de estos pueblos se eleva el santuario de la Alcobilla, un lugar mágico elegido como espacio sagrado desde tiempos ancestrales. Los primeros rastros se remontan a los Zoelas, una tribu astur.
32: Se sabe que aquí subían los druidas a dar culto a la diosa Dana. La diosa Dana era la diosa de la feminidad, era la diosa del amor. Con el paso del tiempo llegan los romanos y ellos, ¿qué buscan? lo que se llama un lucus, que es un bosque sagrado, y aquí lo encontraron.
1: De la presencia romana queda esta estela reutilizada en la antigua casa del santero. En el siglo XVI empezó a levantarse el edificio actual con tres naves abovedadas. Campanario, transepto y sacristía son del XVIII, la misma época que el original retablo. La talla en granito de la Virgen, también del siglo XVIII, guarda el lugar. Su gemela de madera se conserva en la iglesia de Rábano. Desde allí sube cada 30 de agosto para prepararse para su fiesta, 9 días después, una de las citas más importantes de la comarca.
32: Suben las tres vírgenes, tanto la de Rábano de Sanabria, Barrio de Rábano y San Justo, y se juntan aquí todas en la pradera. Y cada pueblo trae su pendón. La Virgen de la Alcobilla sale a saludarles, entonces hacen las veñas a las vírgenes, todo entre gaiteros, tamborileros, vienen puestos de artesanos.
1: Las piedras para este templo llegaron desde las canteras de San Ciprián, el pueblo donde acaba la carretera, un lugar aislado entre montañas, tierra de pastores que adaptaron el dialecto de Sanabria para crear su propia lengua. La jerga, que ahora está a punto de desaparecer, mereció el estudio de un afamado lingüista alemán hace un siglo.
0: Yo aprendí de mi madre palabras, es palabras. Nosotros que estamos aquí, seguimos en el pueblo, alguna palabreja siempre se te escapa, ¿no? Hay palabras que igual hay gente que no te las entiende. Le dices, vamos a cubillar unas patatas. Y dicen, ¿y eso qué es? Pues es arrimarle la tierra a la patata.
1: La mujer de Ángel es la última ganadera del pueblo. Con él ya jubilado, Antonia ha reducido la cabaña a una veintena de vacas de razas como la Salers o la Azul Belga, que aguantan el clima áspero de estas tierras.
2: En invierno lo tenemos en naves, porque aquí nieva mucho, y entonces salen todos los días a comer y a beber. Y luego en el verano, a la primavera, ya salen, ya no vuelven a entrar en las naves. Y como nada más están ellas, pues andan por donde les da la gana. Se saben las zonas y se van cambiando. Las controlamos todos los días, por la mañana y por la tarde, y estamos pendientes de los terneros, de si están bien o tienen algún problema de mamitis o alguna cosa.
1: Un trabajo duro, complicado aún más por la despoblación, que deja menos de 30 personas en los inviernos de San Ciprián.
2: Yo me he visto en apuros y menos mal a algún vecino. Si no, de él ponerse malo y yo tener a los abuelos, tener las vacas, he tenido que llamar a alguien para que fuese con él o meterlo en la ambulancia y marcharse al médico y yo atender lo demás. No es fácil, no hay relevo aquí. Estoy muy esclavo, tienes que entender hasta de veterinario casi. Tienes que, si están malas, pincharlas, si hay un mal parto, ayudarles a parir. Y eso, la gente joven.
1: Ese abandono castiga el monte y el verano pasado fue el principal combustible del incendio que obligó a evacuar este y otros núcleos de San Justo. La tierra empieza a reverdecer, pero el miedo no se olvida.
10: Las llamas que se levanta.
2: Estábamos aquí por la noche y se veía fuego allí por detrás y fuego allí por detrás. Estábamos todos rodeados.
1: Evitar esos fuegos voraces que amenazan vida y pueblos es una de las tareas de las ovejas de Jesús, pastor en Rábano de Sanabria.
12: Un rebaño de 1000 y pico ovejas, si multiplicamos que se pueden comer una media de 3 o 4 kilos diarios de pradera en un año, supone miles de toneladas que se han llevado más lo que han pisado, pues todo eso favorece a que no haya incendios graves. Las ovejas están haciendo una labor increíble en el campo, no solo para el ganadero, sino para la ecología, es decir, para todos nosotros, porque al fin y al cabo esto es como hacienda, somos todos.
1: Después de vivir en Barcelona, Jesús decidió volver a su pueblo hace 30 años. Siempre ha tenido rebaños de más de 1000 cabezas. En verano, corderos, madres y ovejas viejas se quedan aquí abajo. Los animales más fuertes trasuman a la sierra, donde Jesús se turna a las guardias con otros 2 pastores y sus mastines, la mejor vacuna frente al lobo.
12: Creo que hemos tenido un ataque, 2 máximo, de una oveja o 2 en 30 años. Yo digo que el lobo tiene que existir, pero si no tuviéramos mastines, mataría cada día. Yo creo que la administración debería de colaborar un poco en el cuidado de mastines.
1: Por la misma época que Jesús volvía a su pueblo, Dora y Raquel llegaban a esta zona. Compraron una casa en Rozas y abrieron el primer alojamiento rural registrado de Zamora.
14: Compramos en el 94 y abrimos el 5 de agosto del 95.
10: Y entonces esto no era destino turístico. Rozas no lo encontrabas ni en el mapa. Hubo que hacer mucho trabajo, incluso muchas horas de las maravillosas ferias de turismo, los primeros fitures, y buscarte la vida. No había como hay ahora internet.
14: Las profundas raíces rurales y sociales de su madre, los conocimientos de hostelería de Dora y el amor por la naturaleza de Raquel formaron el cóctel perfecto para acoger visitantes.
10: Queríamos que se sintieran como en casa y lo que le ofrecimos

0: hacíamos era conocimiento de los valores naturales, del medio cultural. Teníamos toda la información que podíamos sobre rutas, lugares donde descansar, lugares donde comer en la zona.
1: En su casa, ya cerrada, buscaban poner en valor la gastronomía con productos locales, la riqueza natural y las costumbres. Ellas abrieron un camino diferente para descubrir una zona con magníficos ejemplos de arquitectura tradicional. Casas de muros de doble capa de piedra, vigas de roble y tejado de pizarra. Hornos comunales como este recuperado en San Justo o pequeños tesoros como el Cruceiro de Rábano. Esa esencia se mantiene en el proyecto rural que acaban de poner en marcha Francis y Alina en San Justo. Estos dos creadores madrileños enfocan su alojamiento a estancias largas de personas que puedan trabajar desde aquí aprovechando la tecnología. Su sueño es sembrar en sus huéspedes el deseo de quedarse.
2: Creemos que si tú facilitas los espacios para que la gente pueda trabajar y vivir, se crea una afección distinta con el lugar. Y eso hace que al final las personas terminen pues comprándose una casa, repoblando el sitio. También creo que es muy bueno a la hora de atraer gente más joven. Todo lo que tiene que ver con nómadas digitales, gente que se dedica a la tecnología, al diseño. Y hay una corriente bastante interesante de gente que está viendo que hay posibilidad en prosperar desde un lugar como el rural.
3: Aquí es que cuando te cansas, te das una vuelta por el bosque o por detrás y te recargas de energía. Por lo menos yo necesito la tranquilidad para crear, para concentrarme y para poder desarrollar. Entonces creo que este sitio es como perfecto para poder hacer eso.
1: Javier ha llegado atraído por esa combinación de naturaleza, creatividad y convivencia.
4: Vienes huyendo de la ciudad, por supuesto. Eso es lo primero, y buscar un lugar donde poder trabajar de manera tranquila, focalizarte. Cuando ya acabas saturado de las pantallas y demás, pues lo bueno es que aquí tienes la naturaleza, porque sales por la puerta y la encuentras, ¿no? La interacción humana cambia mucho cuando llegas a un lugar más pequeño y el que todo el mundo está abierto a socializar, ¿no? Se crean unas sinergias distintas que en una ciudad, que en un ambiente, bueno, pues que es como una pequeña aldeíta.
1: Los muebles castellanos, rejuvenecidos por Alina, y muchos de sus cuadros aportan personalidad. Y las sesiones de música negra y jazz de Francis en el jardín, llamadas Vinilos bajo el roble, sirven de punto de reunión con las gentes de la comarca. Ellos nos acompañan en una de las decenas de rutas de esta zona, un paseo de menos de media hora entre robles y castaños por una senda sencilla. El camino ofrece vistas panorámicas sobre el pueblo y permite regresar al principio, la Alcobilla y sus 200 castaños. Un rincón fascinante que entrelaza su historia con la de los lugareños.
5: Aquí, en este mismo sitio, había un castaño inmenso que lo vendieron para pagar los costes de la casa del cura de Rábano. Y en el espacio que quedó hueco ahí, mi tío trajo un castaño. Yo tenía entonces 10 años y le sujeté la vara para que le echara la tierra. Por eso sé que ese castaño tiene 63 años.
1: El tronco de este árbol sesentón palidece al compararlo con los de otros, casi milenarios, que invitan a jugar buscándoles parecidos con animales, rostros o duendes. Pacientes, sabios y expresivos son un símbolo de esta tierra que se resiste a desaparecer, que se nutre y se reconstruye sobre la naturaleza, la fuerza y el conocimiento heredados de su pasado.

Nos despedimos con unas imágenes muy dulces. Este domingo se celebra el Día Internacional del Chocolate, un alimento que tiene su base en el cacao, que mayas y aztecas tomaron como bebida. A Europa llegó en el siglo XVI y para rebajar su amargor se le añadió azúcar y más tarde leche. En el siglo XIX los avances técnicos hicieron posible el chocolate sólido y su consumo se popularizó. En nuestros días el chocolate no solo es un dulce, es un alimento que en su justa ingesta es bueno para la salud. Volvemos en 7 días con más noticias y reportajes de vuestro interés. Buena semana.

0: Para Volkswagen Navarra, la cualificación y la formación de la plantilla es algo vital y queremos gente joven, técnicamente bien formada. Buscamos especialidades con perfiles técnicos ligados al sector del automóvil y eso nos va a aportar frescura, diversidad y que traiga conocimiento y ganas de hacer innovación.
1: Yo hice formación profesional de electromecánica, hice las prácticas aquí en Volkswagen, pues me quedé trabajando y ahora estoy en formación intentando ayudar a mis compañeros a que aprendan todo lo que podemos enseñar. Vamos a hacer la desconexión de alta tensión, que para hacer un cambio de componente tenemos que hacer esta práctica, que se trata de rellenar esta hoja y acordaros que luego cuando haya salido todo bien, tendremos que poner cartel verde, ¿vale? Y luego eso, todo el material que vayamos a utilizar, siempre luego recogeremos cuando no lo estemos utilizando. Y nada, os dejo que lo hagáis vosotros, que lo hacéis muy bien.
2: La diferencia que hay entre las prácticas que realizaba en la FP y las de aquí, pues son muy grandes. Los coches que teníamos ahí, todos tenían como mínimo 20 años. Entonces, claro, estaba guay porque veías muchas cosas, pero al fin y al cabo todo eso es viejo. Aquí tocas coches recién salidos de fábrica, que ves todo el cableado perfectamente, ves todo montado perfectamente y tienes un poco más de visión para situarte un poco y saber cómo funcionan las cosas. Primero, los datos, el número de bastidor. Lo apuntamos en el papel.
3: Ahora apuntaremos en el papel los materiales que utilizaremos, que es el Fluke 1503 y Stankovich.
1: ¿Te acuerdas para qué usábamos el Stankovich?
4: Hacer un puente para medir la tensión de la batería.
1: Eso es, muy bien.
2: Me hace mucha ilusión que seas tú mi profesora, porque, por ejemplo, yo en mi nave, o sea, somos 20 personas, somos muy pocos y todos son hombres. Entonces, claro, yo soy la primera mujer que llega ahí. Y entonces, pues cambiar un poco de entorno y ver que hay más mujeres en este sector y todo eso, pues me hace mucha ilusión.
1: Sobre todo hoy en día, cada vez hay muchas más mujeres que les gusta el mundo del motor y cada vez se ve más. Desde el primer momento te sientes muy acogida y siempre te ayudan y eres una más.
2: O sea, ese conector en teoría te quita la alta tensión de todo el coche, si todo va bien.
1: Ese conector lo que hace es un intercalo, que lo que le llaman la línea piloto. Entonces, si nosotros desconectamos eso, el coche entiende que ha habido un problema y desconecta la alta tensión.
2: Vale.
1: Entonces, ahora, para comprobar que hayamos ausentado la tensión, intercalamos el Stankovich ahí en el conector del compresor.
2: Vale.
1: Lo intercalamos entre medio.
2: Para poder medir.
1: Y eso es, y ahí podremos medir. Cuando yo estaba de prácticas, pues me gustaba cuando había un profesor que explicaba bien y se preocupaba por los alumnos, pues al final, como alumno, lo agradeces un montón. Entonces, bueno, yo intento siempre que los alumnos sean contentos o por lo menos habiendo aprendido algo. Bien, ¿ha salido bien?
2: Está un poquito duro, pero bueno, son componentes de alta tensión, al final tienen que tener un poquito de seguridad, que no se quite fácil.
1: ¿Te acuerdas por qué es tan importante que pongamos este adaptador para hacer esta práctica?
2: Por seguridad para nosotros, para tener algo controlado en lo que podamos medir la tensión, que sepamos que no nos va a dar ni una descarga ni nada porque está preparado para ello.
1: Eso es, perfecto.
2: Vale.
1: Entonces ahora ponéis el candado para asegurar que nadie pueda reconectarlo y os guardáis la llave.
2: Así ya nadie podría volver a darle la alta tensión al coche.
1: Eso es. Conectamos el compresor nuevamente y le tenemos que poner el cartel verde de que hemos certificado que en este coche hay ausencia de tensión.
2: Me gusta trabajar y en un sitio como este, que el ambiente es muy bueno, que las condiciones son buenas y que lo tengo al lado de casa, para mí este sería mi sitio ideal.

Los alumnos de ahora vienen con una formación con muchos temas nuevos, pero la automoción está cambiando mucho y muy rápido y sí que se necesita nuevos componentes, nuevos vehículos y ampliar el tiempo de formación que recibe. Vamos a ver un poco la plataforma de la MEB, que es la base de los coches del grupo eléctrico. Aquí debajo tenemos el cargador. Al final, la batería del coche trabaja con 400 voltios con corriente continua. Entonces, para cargar el coche necesitamos un transformador como lo tenemos.

0: Vemos en nuestro teléfono móvil y a través de la toma de carga conectamos a la corriente alterna o corriente alterna monofásica o trifásica, llega al cargador y del cargador se transforma en corriente continua para cargar la batería. ¿Vale? La potencia de carga de estos cargadores es de unos 11 kilovatios y eso pues, nos da para cargar una batería pues, en un tiempo bastante bueno, en unas 5 o 6 horas cargaríamos la batería en casa. Yo estudié una formación profesional de automoción hace 20 años y vine a la empresa después de hacer la formación y ya me quedé aquí. En esta plataforma, el motor está en la zona trasera. La parte de arriba sería la electrónica del motor, que es donde se transforma la corriente otra vez de corriente continua que tenemos en la batería a corriente alterna para que funcione el motor. Luego estaría el propio motor, que tiene un rotor y un estátor, y la caja de cambios. Vale. ¿Sabéis de cuántas marchas es esta caja de cambios?
1: 6 o 7, ¿no?
0: ¿No?
2: De una.
0: No tiene
2: de,
0: marchas.
1: O sea... No.
0: Tiene una única velocidad con una desmultiplicación. Entonces el motor gira muy rápido y la rueda más despacio. Y con eso le vale para alcanzar la velocidad máxima, que ronda los 160-180 kilómetros hora.
1: ¿Y este coche cuántos caballos podría tener?
0: Este coche concretamente tiene 230 caballos.
3: El porcentaje de chicos y chicas que han estudiado formación profesional dual y han hecho prácticas en fábrica está en torno al 92% de contratación fija.
4: Somos un centro de formación profesional público que llevamos más de 60 años impartiendo formación profesional. En este momento y actualmente el valor que tiene el centro sería porque hemos obtenido un certificado a nivel nacional como centro excelencia a nivel de la mecatrónica.
5: Hoy vamos a hacer la práctica de verificar la presión de trabajo de los frenos neumáticos del camión y vamos a comprobar si funciona la válvula moduladora del ABS. Para ello, ¿qué haremos? Soltaremos rueda, tendremos que colocar el manómetro en la toma de presión y mediante la máquina diagnosis actuaremos esa válvula. Luego veremos un poco, compararemos los valores que nos dan para ver si son correctos o no son correctos. Lo que les suele gustar más es trabajar con el camión. Sí que es cierto que hay gente, sobre todo alumnado, zonas rurales, que tienen mucho interés en lo que es el vehículo agrícola y, por desgracia, un poco menos lo que es el interés por la maquinaria de obra pública. Vale, pues para quitar la rueda vamos a utilizar la pistola grande y, importante, utilizar el carro para no dañarnos la espalda, ¿vale? No es una rueda de coche, es una rueda muy pesada y tenemos que trabajar con seguridad. Primero soltamos el aro y luego ya sacamos todo el conjunto.

0: Vamos entrando en actuar componentes, vamos al modulador delantero izquierdo y ahora observar. Ya nos dice conectar manómetro, pisar pedal de freno, Fran, pisamos y no soltarlo bajo ningún concepto hasta que haya terminado la prueba. Le damos a OK y ahora vemos el manómetro.
1: Tenemos 8 bares y ahora 0.
0: Ha hecho el disparo la válvula. Eso es que el ABS funciona, desbloquea cuando necesita.
1: Y ahora 8 bares otra vez.
0: Vuelve a cerrar y sube otra vez la presión. Determinamos que esa válvula está funcionando bien y que la presión de trabajo es correcta.
2: Lo que más me ha sorprendido es la facilidad que tienen en realidad las cosas cuando las vas aprendiendo en las dos maneras, tanto estudiando como practicándolas.
3: Buenos días, chicos. Hombre, muy bien, ¿eh? Ya os veo con toda la indumentaria puesta. Hoy lo que vamos a hacer va a ser la comprobación del aislamiento de una batería. Vamos a elevar el coche, vamos a sacar la batería, quitaremos la tapa, veremos dónde tenemos que comprobar, ¿vale? Y realizaremos la comprobación. Venga, empezamos. Bueno, Felipe, ¿qué te parece la batería esta, eh?
4: La verdad me parece algo muy interesante. Lo que yo he estudiado en mi país no había visto algo así como tal. Vengo en proceso de homologación y tema así eléctrico ha sido más que todo combustión. Así tema de batería no. En mi país no se ve tanto el carro eléctrico. Antes de yo venir no había tanto carro eléctrico, apenas están entrando. Entonces me parece muy, muy, muy interesante tener una formación aquí.
5: Bueno, Felipe, ¿esta práctica te parece útil para el día de mañana o no?
4: Sí, claro, porque estamos mirando el aislamiento y es una batería de 400 voltios, o sea que es algo muy importante.
5: Sí, es importante. Bueno, pues hemos obtenido un resultado bueno porque tenemos 36 gigaohmios de aislamiento.
4: Que es una resistencia bastante alta.
5: Así que está correcta el aislamiento de esta batería.
6: El alumnado que viene sigue todavía teniendo el falso mito de que en la FP, sobre todo en grado medio, no hay que estudiar. Y entonces pues llegan y se encuentran con un choque brutal porque al final tienen que realizar tareas, tienen que enseñar hojas de proceso y tienen que realizar trabajos en los que no están acostumbrados a hacer.

0: Este centro destaca por ser un centro de excelencia a nivel nacional. Contamos con 500 alumnos y un total más o menos de 400 empresas colaboradoras, destacando por lo tanto en el sector agrario, forestal y de industrias alimentarias, tanto de la zona como a nivel nacional.
1: Mirad, vamos a hacer una cata de kéfir. Y entonces lo que vamos a hacer ahora es pues ver cuáles son los parámetros, ¿vale?, importantes que tenemos que ver en un análisis sensorial. He elegido dos productos que es, bueno, son los dos kéfir, pero tienen una materia prima diferente. La cata de kéfir es un entrenamiento para desarrollar los sentidos de cada uno de los alumnos y alumnas. ¿Te acuerdas, Miquel, por ejemplo, de qué fases se veían en un análisis sensorial del vino?
2: Primero la fase visual, luego la fase olfativa y luego la fase gustativa.
1: Carol, ¿cómo vas? ¿Qué te parece de acidez? ¿Cómo está la acidez en las dos muestras? ¿La has comparado?
3: Sí, este me parece algo más dulce comparado con este, y este es más ácido, más amargo en el sabor. Mi familia me tiene todo el día cazando vinos desde casa. Cada vez que piden algo, pues me dicen, ¿qué vino me recomiendas? Así como si fuera una sommelier.
0: En el Grado Superior de Vitivinicultura llevan a cabo operaciones de calidad en laboratorio. A su vez, elaboración de bebidas alcohólicas, fundamentalmente vino.

0: Bueno, chicos, chicas, hoy vamos a hacer un trasiego. Vamos a trasegar el vino tinto de este depósito a este otro.
1: ¿En qué consiste, Santi, el trasiego?
0: Bueno, el trasiego, ya sabéis que de lo que se trata básicamente es en que vamos a mover el vino. ¿Por qué? Por varios motivos. Uno, eliminar cosas que se nos queden, ¿dónde?
2: En el fondo.
0: En el fondo. El vino ha ido limpiando poco a poco, todas las partículas junto con el clarificante han ido yendo al fondo, todo aquello que nos va a dar malos sabores, malos gustos, malos aromas, lo tenemos que quitar. Tenemos que tener en cuenta que hay que coger una muestra de este vino para poder hacer un análisis de Brettanomyces. Y lo vamos a hacer en el laboratorio con un kit de Sniff Brett, ¿de acuerdo?
3: Vamos a analizar si la muestra que acabamos de coger del trasiego del tinto tiene Brettanomyces, que producen olor a los etilfenoles. ¿A qué huelen?
1: A sudor de caballo y a cuadra.
3: Sí, normalmente es un olor desagradable, o a cuero. En Navarra ahora mismo hay una necesidad de formación técnica. Hay muchas bodegas y necesitan personal cualificado profesionalmente. Vamos a usar un medio de cultivo específico que es muy adecuado para el Brett, para el Brettanomyces, y vamos a inocular 20 mililitros de la muestra que acabamos de coger, ¿de acuerdo?
1: O sea, la dispraxia que tengo

0: Me dificulta un poco cosas como muy finas, como movimientos como también los cordones o andar en bici. Entonces, bueno, hay cosas que me cuestan, pero poco a poco voy mejorando. Cada vez que hacemos prácticas así, me ayuda a mantener el ritmo, sí. Y entonces, bueno, me cuesta a mí un poco más lo que sería montar con pinzas y colgar tubos de ensayo. Voy un poco más lento, pero no pasa nada. Al final, me ayudan los profesores y si hay algún compañero y ya está.
1: Vale, aquí tenemos ya el bread cultivado. Vamos a comprobar si sale positivo o negativo. ¿De acuerdo? Comprobamos primero al trasluz si hay turbidez o si vemos alguna sustancia blanquecina abajo, que no la hay, ¿de acuerdo? Y lo importante es el olor. Abro y cierro rápido, ¿vale? Para no contaminar. No tenemos olor, no tenemos turbidez, ¿vale? Esto nos asegura que el vino no está contaminado con Brettanomyces.

0: Vamos a realizar el tratamiento en la viña con nuestro dron.
1: ¿Y qué se le echa a la viña para...?
0: Pues hoy vamos a realizar un tratamiento de bioestimulantes con aminoácidos y extracto de algas.
1: ¿Y para qué sirve el bioestimulante?
0: El tratamiento con bioestimulantes nos va a ayudar a que la planta absorba por vía foliar todos los aminoácidos que vamos a echarle, el extracto de algas, y tenga nutrientes para crecer mejor. Ahora estamos en una época muy importante de crecimiento de la planta y, por lo tanto, tenemos que ayudarla a que pegue ese estirón.
2: Pero esto es muy grande. ¿Y cuánto sabemos cómo echar, ni dónde, ni...?
0: Pues para saber lo que vamos a echar, hemos utilizado el dron multiespectral que tenemos ahí, en el cual hicimos un vuelo para medir el índice de vegetación. A partir de ahí sacamos el estrés hídrico, estrés que tienen las plantas, y con todo eso creamos un mapa de tratamiento que es el que le meteremos al dron grande para que sepa cuánto echar y dónde echar.

0: perfil de este alumnado del ciclo de viticultura o vitivinicultura, lo que más gusta es el trabajo de campo, el poder salir a la viña, el estar con días como hoy, con este sol, trabajando, quitando malas hierbas, cogiendo los tractores les encantan, volar los drones, todo lo que veis, pero todo al aire libre. La teoría les aburre mucho o les suele aburrir mucho y, sin embargo, el trabajo de campo y las prácticas es lo que más suele gustar.
1: La verdad es que esto está muy guay, la verdad, porque es que a mí que me gusta tanto esto de poder ir al campo y que los jóvenes pues sigamos en el campo, y al final pues haya estas cosas que te pueden ayudar a que pues más de nosotros tengamos pues más facilidad para estos trabajos.
0: Tienes razón, además es una forma de acercar el campo, por ejemplo, a la gente joven como tú, que no puede gastarse dinero en un tractor para empezar o que no tiene medios. Tratar con un dron es mucho más barato, tanto a nivel coste por hectárea como a nivel inversión inicial, que tratar con un tractor o tener maquinaria preparada para ello. Además, si os sacáis todos los permisos, luego podéis realizar tratamientos a otras explotaciones o a otros compañeros o compañeras.
2: A mí, por lo menos, me gustan las prácticas así con el dron y así, porque es como salir un poco de la típica clase, ¿no? Sales al campo, haces cosas que, diferentes a estar en un pupitre todo el día sentado.
1: Sí, es lo que dices, agradece salir aquí, disfrutar de un buen día, poder hacer actividades como lo que es el dron, te lo pasas muy bien, la verdad, aparte de que aprendes un montón.
0: Vale, chicos, pues ya hemos acabado de hacer el tratamiento con el dron y ya lo que nos quedaría sería echar el abono orgánico para la nueva plantación en la última fila, que haremos con el abonadora de doble disco, y detrás irá alguien con el cultivador enterrando el abono, ¿vale? Será un abono de fondo y con eso ya dejaremos preparado el terreno para las siguientes labores de la viña. ¿Tú que eres más de tradición? ¿Te ha gustado esto de la innovación de los drones y todo tan moderno?
1: ¿O sí,
0: eres
1: más sí, de... sí. No, yo soy de que hay que compensar el pasado con lo actual para tener un buen resultado, es mi opinión. Vamos a ser la de antes, la que no tenía miedo a volar. Siempre he tenido mucho cariño a este mundillo porque mis abuelos maternos son de Sada, un pueblo de Navarra, y mis abuelos paternos de Cástaras, un pueblo de la Alpujarra granaína. Y pues siempre he tenido mucho cariño a lo que es ir a la bodega, a ver cómo descargan los tractores o ver a la gente cosechar. Es algo que tengo un buen recuerdo y me gustaría seguir con esta tradición y pues que los pueblos no perdieran la gente joven al final. Ahora me pongo primera y me da igual.
3: Hey, pretty eyes, where have you been my whole life? Este ciclo tiene como salida profesional el establecerte como bodeguero, poder trabajar en bodega, comercialización de productos, trabajar en laboratorios, etc.
4: Os dejé la universidad y me metí a una FP, a un grado de FP. Estudié un grado medio en el Cielo Forestal de técnico de aceite de oliva y vinos porque pensé que, bueno, no todo era meterse en la universidad y obtener un grado, sino que también podías empezar a dar pasos un poco más chiquititos en tu vida buscándote tener un oficio. A la FP le agradezco haberme dado una oportunidad de poder insertarme en el mundo laboral, en mi caso cerca de mi pueblo, de mi familia, y haciendo un trabajo, podría decir que divertido, y la verdad que muy gratificante.

0: en el ciclo de técnico superior de vestuario, medidas y espectáculos, se les forma para poder trabajar como sastra, tanto en rodajes de cine o de televisión, y también se les forma para poder trabajar en cualquier otro tipo de taller que haya, haga vestuario a medida, sastrería, etc.
1: Seguimos con el ejercicio que habíamos empezado el otro día. Los que no tengáis los recorridos comprobados, vais haciendo la comprobación de recorridos y luego, cuando ya tengáis hecho, pues hacéis el encaje para poder hacer la marcada, ¿vale? Lo lleváis al cliché. ¿Y por aquí qué tal vais, Carmen?
2: Pues, a ver, yo tengo un problema. No sé cómo unir la manga a la sisa.
1: Vale, ¿para hacer la comprobación de recorridos?
2: Sí.
1: Vale, ¿te acuerdas que teníamos que ir dentro de patronaje? Y entonces, en la parte de unir piezas, tenemos que ir colocando el punto para ir comprobando a ver si el piquete está en su sitio.
2: Voy de puntos en puntos, ¿no?
1: Seleccionas aquí y lo unes con el de la sisa del cuerpo. Y Urbels...
3: A mí esto sí. Se me está complicando.
1: Vale.
3: Yo prefiero hacerlo todo a mano,
1: vale,
3: en papel.
1: No desesperes, Urbels, que a ver, que Carmen ya viene de medio y este programa y algo ya había andado con él. Entonces, para ti es como la primera experiencia.
3: Ya, para mí
1: así
3: es nuevo
1: que...
3: y me estoy volviendo loco.
1: Sí.
3: Decido dedicarme a esto porque yo he estado toda la vida viendo a mi abuelo hecho un pincel, a mi abuela que parecía una modelo, y siempre me ha gustado mucho la moda. Entonces me apetecía meterme en este mundillo de la moda y bueno, decidí meter en el grado superior de textil.
1: Y esas piezas que estabas viendo antes en el ordenador, que era como pues
3: sí,
1: todos
3: no
1: recorridos,
3: entendía.
1: Que va, que no va, y ahora ya, ¿no?
3: Claro, una vez que lo tienes todo montado, pues vas entendiendo la pieza poco a poco.
1: Eso es, además ves, mira, sin miedo, vas parando poco a poco y vas recolocando y recolocando. ¿Y no necesitas alfileres? ¿Es el vicio que os da de poner siempre alfileres? Pues no, así va bien. ¿Te da consejos la abuela?
3: Sí. Mi abuela está súper encantada porque
1: sí.
3: Has cosido toda la vida.
1: ¿Le has llevado alguna de las cosas que has hecho?
3: Sí. Además, sobre todo, me dice que así ya no me tiene que hacer todos los bajos de los pantalones.
1: Mira.
3: Casi la dejo tranquila. Al final, ella es la que me enseñó a coser cuando yo era pequeño. Y ella también tiene unas cuantas máquinas de ella y de su madre, que tiene más años que yo, bastantes más que yo.
1: Pues si les coges el tino a esas, vamos, ya coses con cualquier cosa, ¿eh? Eso es
3: no,
1: todo terreno.
3: Eso, además, son indestructibles, te cose lo que sea.
1: Lo que más les gusta a los alumnos es el resultado final, el acabar ya la confección, sobre todo cuando les está quedando bien, y que puedan ver la prenda hecha. El final es la fiesta, es lo mejor. Ya tenemos aquí el resultado y algunos retoquillos que habría que hacer. Bueno, ya hemos ido viendo también el prototipo, nos sirve un poco para ver de qué forma se cose, si nos gusta, si no nos gusta, cómo queda. Y entonces, por ejemplo, aquí estamos viendo que ha quedado el bajo como demasiado irregular, ¿no? Aquí cuelga más. Tendríamos que, a partir de aquí, valorar si es así como lo queremos o hacer pequeños cambios. O en la manga, por ejemplo, también podemos ver, ¿no? Esta que se ha quedado así rematada, que habría que pasar repulgo, que tiene más movimiento que la otra que se ha quedado con el bajo cosido, ¿no? ¿Cómo lo valoráis vosotros?
2: Aquí
3: le sobra mucha tela también.
2: Eso, como que...
3: Se le cae el pecho y aquí le sobran las de bolsa.
1: Pues nada, esto es cuestión de seguir trabajándolo. Así que para la siguiente sesión que nos toque, todas atentas al modelado ya un poco de las prendas, ¿vale?
2: Vale.
1: Pues muy buen trabajo, ¿eh? Muy bien.
0: Una de las cosas que se trabaja también como línea del centro y del ciclo de textil es la sostenibilidad, porque desgraciadamente la industria textil es muy contaminante. He cantado, he llorado en busca de
1: algunas palabras. Hoy vamos a hacer el picado de la solapa. Ya tenemos el delantero preparado, hemos pasado los hilvanes y vamos a ir con la entretela de crin, vamos a darle forma a toda la solapa.
4: Yo recomendaría estos estudios porque aprendes muchísimo más a la hora de hacer las cosas. No es que te den una teoría, sino que estás cosiendo casos reales que luego te vas a encontrar a lo largo de tu vida laboral.
1: Empezaremos de abajo, de derecha a izquierda. Avanzaremos 3 milímetros, sacaremos el hilo y después subiremos un centímetro. Y así picaremos la solapa hasta arriba. Todo lo que enseñamos en el centro está enfocado a que cuando salgan a hacer prácticas o vayan al mundo laboral puedan ser completamente independientes.
5: Esto nos va a permitir con la mano izquierda darle ya la forma para que a la hora de ir picando, esta pieza, digamos, coja este giro y esta fuerza y no volverá a su forma inicial, que en este caso sería así.
4: Aprender a hacer las prendas así de bien y de detalladamente, como aprendemos aquí en una asignatura que es sastrería clásica, la verdad, es que es impresionante porque ves la prenda desde el principio hasta el final. If I could go back in time.
0: Nuestros alumnos aprenden aquí respeto, responsabilidad. Intentamos que aprendan también que tengan compromiso con su propio aprendizaje y que cuando vayan a la empresa que sean valorados por ello, por su valía personal. We were talking.

0: ¿Estás con el Antonia?
1: Sí. Sí. Me faltan solamente ya los laterales y terminar la faldica. Ya lo tenemos ahí todo juntito.
0: Vale, perfecto. Está quedando súper bonito.
1: Sí, sí.
0: Conocimos a Aisea el año pasado cuando hizo las prácticas de grado medio. La verdad que quedamos encantados con ella, no solamente por las destrezas, que indudablemente las tiene, sino porque nos pareció una niña encantadora, súper responsable. Siempre, desde el primer día que llegó aquí, se implicó como si estuviese trabajando laboralmente. So beautiful.
1: Elegí una FP porque creo que necesitaba un cambio en ese momento. En el instituto sufrí un acoso bastante anónimo. Es como que si tú no vas por los caminos que todo el mundo quiere que vayas, al final no encajas. Y el sentir que todo el mundo está yendo por el mismo canal y tú decir, joder, yo es que no quiero ir por ahí, pues al final pues acabas sintiéndote un poco apartada de esa realidad. Lo pasé un poco mal, pero bueno, al final es algo que te acabas dando cuenta cuando sales. Sí que es verdad que ahora con más cambio de ley se intenta llevar un poco más a cabo algún tipo de conducta hacia el bullying.
2: Cuéntame, ¿a dónde vas cuando te sientes solo? Cuéntame, quiero saberlo todo.
1: Estuve mirando bastantes FPs, o sea, también eché a ver si me quería meter a agricultora. La verdad que estaba bastante perdida. Entonces hubo un clic en mi cerebro que dijo, joder, tengo que probar esto, al final es artístico, es algo bastante experimental. Entonces dije, bueno, voy a probar a ver qué surge. O sea, y así empecé con el grado medio de confección y moda. Y luego me encantó tanto que actualmente me encuentro cursando el grado superior de confección de vestuario medio y de espectáculos.
2: Es que me queda tanto por saber.
1: Pues llegar a la FP y de repente encontrar a gente que está exactamente igual que tú, que no tienen ni idea de qué quieren hacer y de repente estáis descubriendo juntos vuestra vocación un poco, y es como crear una gran familia, la verdad.
3: Me llamo Marina y yo soy de FP.
0: Sí, que se me vea lo más delgada, ¿eh?
4: Me llamo Javier Villanueva y yo soy de FP. Se me había la pregunta. No,
5: ¿puedo volver a repetir?
6: Me llamo Javier Becerril y yo soy de FP.
7: Espera, que me dan los calores.
8: Me llamo Claudia Vigor y yo soy de FP.
9: Ay, perdón.
1: Me llamo Aisea y yo soy de FP.
10: Quiero empezar de nuevo.
11: Me estoy meando muchísimo.
12: Me llamo Daniel Chasco y yo soy de FP.
8: Miguel, pues, perdón.
13: Yo soy de FP.
14: Gracias.
12: He nacido para esto.

Paseamos por una gran ciudad y nos cruzamos con un montón de personas, cada una diferente, con su color de pelo, su tono de piel, su forma de orejas o de nariz. ¿Pero sabéis lo que realmente nos convierte en diferentes? La forma en la que nuestro cerebro procesa la información, que influye directamente en cómo nos comportamos, qué pensamos y cómo sentimos. Por eso hoy hablaremos de neurodivergencia con Aitana García Campos, más conocida como The Dyslexic Power.

0: Aitana, ¿por qué The Dyslexic Power?
1: Para mí la dislexia nunca ha sido negativa. Entonces, claro, yo no podía poner el problema de la dislexia. Tenía que ser algo como algo poderoso, algo que impactara.
0: ¿Cómo llegaste al mundo de la educación? ¿Cómo decides que te quieres dedicar a eso?
1: Pretendía acercarme un poquito al mundo de la dislexia desde la educación primaria y cambiar esa educación desde dentro, que era mi sueño, era poder hacer una educación diferente para gente como yo.
0: ¿Cómo es el día a día de una persona con dislexia? ¿A qué retos se enfrenta una niña con TDAH cuando se da cuenta de que el mundo no está hecho para gente como ella? ¿Cómo puede hacer un niño con discalculia para no tirar la toalla en clase de mates? Nuestros protagonistas de hoy responderán en primera persona a todas estas preguntas, porque nadie mejor que quien lo vive para explicarnos que ser diferente no es raro, es solo otra manera más de ver el mundo. Chicos, chicas, os tengo que presentar a alguien. Ella es Ana.
2: Hola, chicos.
0: Va a estar con nosotros.
3: Hola.
0: Y vamos a hablar de cuáles son nuestras habilidades, cuál es nuestra neurodivergencia y qué se nos da bien hacer, ¿no? Vamos a contárselo a Ana.
1: Venga.
0: ¿Tú tienes alguna neurodivergencia? ¿Quieres empezar tú?
1: Yo no tengo ninguna neurodivergencia.
0: ¿Nada?
1: Que yo sepa.
0: ¿Ah?
1: Que yo
0: sepa. A lo mejor sí.
1: Claro.
0: Bueno, yo soy Aitana y tengo dislexia. Y mi superpoder es que conozco muy bien a las personas. Las entiendo súper bien. A ver, Vega, ¿nos cuentas?
3: Yo me llamo Vega. Yo tengo dislexia, discalculia, TDAH, disortografía. Y a mí lo que se me da muy bien es la gimnasia artística.
4: Yo tengo dislexia y lo que se me da muy bien es jugar al fútbol.
5: Yo tengo altas capacidades y lo que mejor se me da es la creatividad.
6: Yo soy Mencía y tengo dislexia y lo que se me da mejor es empatizar con la gente y saber lo que van a decir o lo que van a pensar para una buena situación.
7: Yo soy Alex, tengo dislexia y mi habilidad es que sé conectar muy bien a las personas y saber lo que va a conectar con ellas y saber cómo son.
8: Me llamo Ana y tengo dislexia y discalculia.
9: Me llamo Simón, tengo altas capacidades y lo que se me da muy bien es resolución de problemas de matemáticas.
10: Hola, me llamo Gael, tengo 7 años. Yo no sé qué es lo que tengo.
9: Tú tienes, no me equivoco.
1: TDAH.
10: TDAH y dislexia.
0: ¿Y se te da muy bien qué, Gael?
10: Se me da muy bien las matemáticas.
11: Yo soy Aitana, tengo dislexia y se me da muy bien el vóley.
12: Yo soy Sara, tengo TDAH y altas capacidades y se me da muy bien el dibujo.
13: Hola, soy Miguel y yo tengo altas capacidades. Se me da muy bien las...
10: ¿Mates?
13: Las...
10: ¿Matemáticas?
13: Las raíces cuadradas y los factoriales.
0: A mí me gustaría saber si alguna vez a la gente a lo mejor que nos conoce os ha hecho sentir un poco mal, un poco diferente.
14: Pues a mí en primero y en segundo, porque iba muy retrasado y me llamaban retrasado mental. Y un amigo me puso en una hoja retrasado mental. Y me vengué de él, sin que se diera cuenta, le puse la hoja a él en su mesa. Y dijo, pero que yo no soy retrasado mental, es Eric. Y me sentí mal y en tercero ya se dieron más cuenta.
0: Madre mía. Se dieron cuenta de que cada uno puede ir a su ritmo y eso no quiere decir que sepas más o menos o que seas más listo o menos. Quiere decir que cada uno va por su caminito. ¿Qué herramientas, qué habilidades tenéis para contrastar o para ser fuertes en otros ámbitos, tal vez?
1: Sí, decirles la verdad, soy disléxico, me pasa a menudo.
10: Yo algunas veces ignoro. No les hago caso, me voy a otro sitio para que no me molesten.
0: Bueno, Ana, tú sabes que aquí hay muchísimas neurodivergencias.
1: Ya lo he visto.
0: Tenemos altas capacidades, tenemos TDAH, tenemos dislexia, discalculia.
1: Pues mira, fíjate que justo tenía yo ahora muchas ganas de que conocierais a alguien muy especial. Mira todas para allá.
15: Hola, soy Pau Brunet, mejor conocido en redes sociales como Pau Pautista. Y bueno, somos una familia en la cual nos dedicamos a divulgar sobre el autismo.
0: Pau, ¿y cómo vives esto en tu día a día?
15: Yo soy autista y el autismo no es una enfermedad, de hecho, es una condición de vida. Es algo que básicamente te altera unos tres pilares básicos, que en este caso son la socialización, la percepción que tienes del entorno, es decir, la propiocepción que se llama, Y también tenemos otra cosa que es como la manera de pensar en este caso.
0: Háblanos también de cuáles son tus fortalezas.
15: Algunas fortalezas yo te diría que pueden ser, por ejemplo, la memoria que yo tengo y también que tenemos un pensamiento muy diferente. Es decir, yo me pongo a pensar, pero tengo como una capacidad de pensar bastante diferente. No, tú buscarías una manera de resolver el puzzle fácil, pero yo busco la forma más metódica.
0: ¿Qué les dirías a los padres y a las madres que acaban de conocer que tienen un hijo o una hija autista?
15: Pues bueno, no es nada malo y que puede ser que sea más difícil como aceptarlo al inicio, pero no te tienes que preocupar. Al final es una cosa buena porque ya sabes cómo ayudar a tu niño.
0: ¿Y a los alumnos de Aitana qué les dirías?
15: Seguid siendo como sois. No intentéis hacer masking o encajar tan perfecto con la gente. Sed vosotros mismos, nadie os va a juzgar.
0: ¿Tú crees que ya estamos en un momento en el que ya se empieza a ver la neurodivergencia, como tú dices, ¿no? Como algo bueno, algo que también pues, te da habilidades, te da dones, o estamos todavía ahí en el inicio de que esto pase?
1: Yo creo que estamos muy en el inicio todavía. Es verdad que ha avanzado mucho respecto a antes, pero no ha avanzado lo suficiente. Seguimos viéndola, pero en todas partes, las neurodivergencias, cualquiera, como una dificultad, como un problema, nunca nos ven como una habilidad. Estamos a años luz de que eso pase. Y es todo lo contrario. Entonces, si ya el propio diagnóstico te clasifica como no válido, imagínate el recorrido que tienen esas personas y la lucha que tienen esas personas para considerarse a ellos mismos válidos. Si ya tienes algo que te dice que no lo eres.
0: Los niños y niñas con neurodivergencia piensan, sienten y juegan de manera diferente. Pero eso es precisamente lo que les hace tener una identidad genuina. Ponernos en su lugar, empatizar y entender los porqués de su comportamiento les ayuda a ellos, pero también a nosotros, porque ya va siendo hora de dejar de intentar que todo el mundo encaje en un mismo molde.
1: Vamos a hacer un taller para que ellos reflejen lo que sienten cuando se enfrentan a diferentes retos en su vida respecto a sus neurodivergencias.
0: Cosas que les pueden pasar en la vida real.
1: Justo, pero reflejado en un taller. Aitana, ¿te puedes ir un segundito, por fin? Ahora le voy a dar una frase a ella que la va a leer y nosotros tenemos que hacer lo que nos hacen en clase cuando leemos una frase y no la entendemos. Y cuando llama Aitana, a ver cómo actuamos, ¿vale? Es un poco de teatro. Aitana, vas a escuchar una frase y tú simplemente nos dices al final lo que has entendido en la frase.
2: La fotosíntesis oxigénica es un proceso de transferencia de electrones impulsado por la luz, donde el agua actúa como donante y el dióxido de carbono como aceptor, resultando en la fotofosforilación no cíclica mediante los fotosistemas 1 y 2.
1: ¿Lo has entendido? Pero sí, es súper fácil.
16: Claro,
2: es facilísimo.
1: Es sencillísima.
0: ¿Pero cómo no lo vas a entender?
1: ¿Cómo no vas a entender eso?
2: ¡Súper fácil!
1: Ahora, Aitana, explícanoslo. Explícanoslo porque tienes que haberlo entendido. ¿De qué va la frase?
17: Pues se habla de la fotosíntesis.
1: Sí. ¿Vale? ¿Y qué más?
17: Pues, o sea, ya están.
1: Pero
17: no sé.
1: Tendrías que saber repetirla. No. ¿Ha sido súper fácil, a que sí?
16: Claro.
1: Sí, sencillísima. Sí, no sé. ¿Todos lo habéis entendido?
0: Sí. Claro. Pues ya lo sabía.
1: Aitana, de verdad, es que no lo entiendo.
17: Es que no sé, no lo he entendido.
1: Vale, ¿cómo te has sentido, Aitana?
17: Pues me he sentido mal porque es lo que a veces me pasa en clase, que me dicen que las cosas fáciles que yo no entiendo, pues que son muy fáciles y pues,

0: que sí o sin entenderlas si no me las explican.
1: Al final, era una definición bastante difícil, que en verdad era difícil para todos, pero esto se refleja en nuestra realidad, en nuestro día a día.
2: ¿Cuál es la solución?
1: Pues ya que el sistema educativo sigue siendo el que es, pero darles una alternativa para que en su día a día pueda ser más fácil también cuando están estudiando en casa.
2: Para ir adaptando el sistema a las personas y no al revés.
1: Hay muchas formas de aprender al final, claro. Que no es pues, una única forma pues, y que sí. Pues, cada uno aprende a su manera. Yo creo que esta situación os es bastante familiar, que es cuando os equivocáis de día, vais a una fecha que no es, a una hora que no es, o esto puede pasar que pues a veces es carnaval el jueves y vienes disfrazado el martes porque pensabas que era el martes. Entonces, ahora le vamos a pedir a Aitana que se disfrace, ¿vale? Y cuando venga, tenemos que hacer cómo os haría sentir en esas situaciones. ¡Aitana, ya puedes pasar!
2: Bueno, Aitana o... o... o plátano.
1: ¿Qué haces así? Que no es carnaval hoy.
2: ¿Cómo te has podido pensar que era carnaval hoy?
1: Si no así sé. No puedes venir. ¿Ahora qué vamos a hacer? ¿Ahora ¿Vas qué? A estar con el disfraz todo el día?
0: Si no sé, no tengo otra ropa.
1: Pues se van a reír todos de ti. Vale, Aitana, ¿cómo te has sentido?
0: Mal.
3: Mal.
1: ¿Por qué?
0: Porque se te olvidan las cosas, no tienen que tratarte mal, claro. No tienen que decirte las cosas mal.
1: ¿Y tú has vivido alguna vez una situación similar? Yo que sé, ¿te has confundido con la hora algún día al quedar con amigas?
0: No, en exámenes.
1: En exámenes.
0: Que piensas claro, que es un día, pero es otro.
1: Y claro, al final pues tú vas preparado para un día o no vas preparado para ese examen, entonces te puedes encontrar con un examen que no toca, pero también te puede pasar con un disfraz. Esto lo hemos escenificado un poco más, pero ¿esto es algo que nos pasa?
2: Sí, porque un examen aquí no queríamos poner. Preferíamos el disfraz de plátano.
1: Entonces esto es algo que pasa en nuestro día a día, ¿verdad, chicos? ¿Qué os ha pasado a todos?
4: Sí.
1: ¿Te quieres quitar el disfraz?
4: Sí.
1: ¿Y alguien se lo quiere poner?
4: Yo.
1: ¿Tú te lo quieres poner? Pues venga, hala, póntelo.
4: Adiós.

0: Estoy en la Plaza de Oriente de Madrid, frente al Palacio Real que surgió de las cenizas. Aquí mismo se levantaba el antiguo Alcázar de Madrid, una fortaleza real que quedó completamente devastada en el gran incendio de la Nochebuena de 1734. Y entonces llegaron ellas. Estas estatuas de reyes estaban destinadas a coronar la cornisa del Palacio Real. Sin embargo, un sueño transformó su destino. Cuenta la leyenda que Isabel de Farnesio, la esposa de Felipe V, tuvo una pesadilla en la que un terremoto derrumbaba las estatuas. Un mal presagio que hizo que la reina madre le pidiera a su hijo Carlos III que las cambiara de lugar. Y así fue como descendieron de las alturas hasta el suelo, como el resto del populacho.
1: Tengo una mamá que dice, el sistema quiere tornillos y mi hijo es una tuerca. Y me parece una expresión súper buena porque el sistema nos hace ser tornillos. Si tú piensas diferente, ya sea para lo positivo o para lo negativo, en cualquier etapa o ámbito de tu vida, ya eres distinto. En el sistema educativo no siempre tenemos las adaptaciones o los medios necesarios.
2: Claro.
1: Entonces hemos pensado que podemos hacer una representación, una especie de teatrito,
2: ajá,
1: en el que pues, van a estar dormidos, porque el sistema educativo nos duerme como personas neurodivergentes.
0: Efectivamente.
1: Y entonces les voy a ir tocando la cabeza a ver qué necesitarían del sistema educativo.
0: Como un deseo que le pide al sistema educativo.
1: Exactamente. ¿Vale? ¿Nos hacemos los dormidos? Ahora voy a ir despertándoles poquito a poco para ver qué deseo tendrían por aquí. ¿Qué te gustaría cambiar?
3: Pues es que a veces estamos muy aburridos en clase y a veces necesitamos algo, como un estímulo, para poder concentrarnos y para poder estar atentos.
1: ¿Necesitarías tocar algo?
3: Sí.
1: Vale. A ver, por aquí. A ver, Ana, ¿qué tiene que decirnos?
4: Que en vez de que haya sillas, que pongan pupa.
1: ¿A unos pupa para poder sentarte? Muy bien. ¿Y por aquí, Alex?
5: Que las clases no fueran tan teóricas de copiar y copiar y tengamos más experimentos y prácticas.
0: No estar ahí como repitiendo como loros, ¿no? Un poco, que luego te entran por aquí, pasa un rato y se te va.
1: ¿Gael?
6: Que hubiera más deportes.
0: Más deportes.
1: Claro.
3: ¡Simón!
1: Simón, perdón. Mi dislexia.
7: Clases al aire libre.
0: ¿Al aire libre?
7: Sí.
0: Claro.
1: ¿Qué os parece? Sí, ahora le enseñamos a Ana cómo podríamos convertir esto en nuestra clase ideal.
0: Vamos a ver qué traman por aquí. ¡Hola, chicos!
1: Chicos, ¿qué estáis haciendo?
8: Estamos jugando al fútbol.
0: Vale.
1: ¿Y eso por qué?
9: Porque nos gusta correr.
0: Claro.
9: Cosas así.
0: ¿Por qué es importante para vosotros?
8: Soltamos con el balón la...
9: Nuestra furia, por ejemplo.
1: O sea, que necesitáis moveros. ¿Os gustaría que las clases fueran fuera del aula?
9: Sí, porque es un aburrimiento. Si no, es mejor disfrutar de la naturaleza.
0: Muy bien, pues os dejamos aquí moviéndoos, que es lo que os apetece, y vamos a ver.
1: Vale, vamos a ver qué están tramando por aquí atrás.
0: A ver, por aquí, ¿qué estáis haciendo vosotros?
5: Pues lo que queremos es más tipos de asiento, una silla normal,
0: claro,
5: un puff.
0: Un puff habéis montado, ¿eh?
5: Una pelota de pilates, al fin y al cabo, para poder movernos.
0: Claro.
5: Si yo me aburro de estar así, pues me siento en una pelota, si no en un puff.
0: Y así, si vais, por ejemplo, en la pelota botando, puedes escuchar mejor.
5: Exacto.
0: ¿Por qué creéis que les molesta tanto a los profes que os mováis?
5: Porque creen que no estamos atendiendo, pero que yo vaya a sacar punta, pues a lo mejor me relaja.
0: Te das un paseíto.
5: Exacto.
0: Vale, pues os dejamos aquí fuera y vamos a ver, porque yo creo que a ellas sí que les gusta estar dentro. A ver, chicas, ¿vosotras qué estáis haciendo?
10: Como a veces nos cuesta entender el libro, hemos hecho, hemos adaptado.
0: Porque los libros tampoco están hechos para vosotras.
3: No, de hecho, no.
0: Madre mía.
3: Por ejemplo, a mí me pasa en economía que tengo descripciones muy grandes y me cuesta muchísimo y a veces me gustaría tener al lado como un pequeño resumen,
0: claro,
3: de cada
1: alguna
3: cosa.
1: Imagen,
3: sí.
1: O con palabras más simples, ¿verdad?
0: Claro, o frases más cortas igual, sí, también, ¿no? Para ir absorbiendo de a poquitos y no meterte un trago de información enorme, ¿no?
10: Porque aunque hay dibujos, sí lo expresan, pero tú puedes, por ejemplo, dibujar un corazón y otra persona lo entiende como si fuera una estrella.
1: O, por ejemplo, a lo mejor corazón puede significar muchas cosas. Puede,
10: claro,
1: significar amor, puede significar realmente un corazón. Entonces necesitáis una adaptación buena, ¿verdad?
3: Que nos lo pongan en negrito no significa que es una adaptación.
1: Nuestra dificultad no es
2: con un problema o una dificultad de visión, sino que necesitamos un cambio real, ¿verdad?
0: Bueno, os podéis montar una editorial de libros adaptados, una idea de negocio que os regalo para cuando ya seáis más mayores y bueno...
3: No es mala, ¿eh?
0: ¡Anda!
3: No es mala.
2: ¿Y por allí? ¿Qué tenéis por allí?
11: Tenemos aquí como un squishy, que es como un estímulo para, mientras están en clase, poder concentrarnos y... Sí, nos ayuda a concentrarnos todo eso.
2: Muchos niños y niñas necesitan un estímulo para poder estar tocando.
0: Bueno, pues a ver si está escuchando el sistema educativo y no.
2: Sí.
0: Pone un par de cambios o tres.
2: Ojalá, ojalá.

0: En un mundo que parece diseñado para todos por igual, la realidad es que no todos lo percibimos de la misma manera. Mientras que la mayoría de personas interpretamos gestos, miradas y dobles sentidos casi sin pestañear, las personas con trastorno del espectro autista perciben la información de manera diferente, mucho más directa, más literal, pero también más detallada y ampliada. Hoy conocemos otra forma de ver la realidad con Noemí misma, mamá autista con dos hijos, uno de ellos heredero de su manera de ver el mundo. Este programa lo estamos dedicando a las neurodivergencias. Ojalá poder dedicarle un programa a cada neurodivergencia también, ¿no? Pero me gustaría que me hablaras de Mateo, de tu hijo.
1: Mateo siempre había sido un niño pues, muy independiente, feliz a su rollo, pero de pronto pues, bueno, tanto sus profesoras como desde atención temprana nos señalaron pues, algunas alertas. El hecho de que, por ejemplo, no respondiera a su nombre, no señalara, que cuando le llamáramos no nos mirara. Bueno, hay determinados hitos que yo no comprendía muy bien cuando me lo preguntaron y que luego he ido entendiendo por qué eran tan importantes, ¿no? Entonces, bueno, nosotros empezamos a trabajar muy pronto, primero con logopeda, terapeuta ocupacional. Eran palabras que yo no había oído en mi vida y que me parecían a otro idioma y que, bueno, y que vas integrando en tu día a día, ¿no?
0: Qué importante es, ¿no?, que el entorno te acompañe.
1: Yo siempre digo que Mateo ha tenido mucha suerte de nacer en esta época de la historia en la que se le entiende y que la gente tiene ganas, ¿no?, de ayudar y de saber y de echarle una mano, ¿no? Porque de verdad que es que hay mucho trabajo detrás. O sea, los peques con neurodivergencia que tienen terapia tienen mucho curro que no se ve desde fuera.
0: ¿Y luego llegaste tú?
1: Con 35 años, sí, sí, muy inesperado, la verdad.
0: Tengo entendido que con el tema de las pruebas, ¿no?, para el TEA hay un sesgo de género bastante importante.
1: Sí. Cada vez se está estudiando más que los hombres y las mujeres autistas son totalmente diferentes y los patrones o las señales de alerta o las dificultades son diferentes, ¿no? Yo creo que es súper importante desmitificar, ¿no?, el autismo en adultos y sobre todo en mujeres porque cuanta más información haya, pues va a haber mujeres que encuentren más respuestas a determinadas cosas que les pasan.
0: ¿Qué le dirías, ¿no?, a esos padres, a esas madres que igual les cuesta mirar a la cara a lo que les está pasando a sus criaturas?
1: Que la vida continúa, que tu hijo sigue siendo el mismo niño el día de antes del diagnóstico que el del día después, que es el mismo, lo que pasa es que necesita tu ayuda. Entonces, cuanto antes te remangues, te pongas las pilas, empieces a buscar ayuda para él, va a ser mucho mejor para él. O sea, que tú te niegues, lo único que está haciendo es perjudicarle a él. Entonces, yo entiendo tu proceso, entiendo tus tiempos, pero hay que ponerse las pilas porque tu hijo te necesita fuerte y al lío a trabajar.
2: Os voy a repartir unos papelitos, ¿vale?, para que se los deis a la gente sobre lo que es la neurodivergencia, ¿vale? Entonces, te voy a dar unos poquitos a ti, Ana, ¿vale? Vamos a preguntarles a la gente, pues vamos a hacerles unas preguntitas, ¿vale? Tenéis la pregunta por un lado y la respuesta por el lado contrario. Es larga la respuesta, así que si la necesitáis leer, la podéis leer antes, ¿vale? ¿Todos lo tenéis claro?
3: Sí.
2: ¿Sí? Pues venga, vámonos.
0: ¿A quién le podemos preguntar?
4: Pues mira, por ejemplo, a ellos.
5: ¿Sabéis lo que es la neurodivergencia?
6: No sabemos.
7: Pues la verdad no, primera vez que la escucho.
0: ¿Cómo se lo podríais explicar?
6: Básicamente, no sigues los procesos clásicos para llegar a un pensamiento.
8: Gente que funciona de manera diferente porque su pensamiento, su cerebro, hace conexiones diferentes, pero...
9: ¿Conoces algún tipo de neurodivergencia?
8: Por ejemplo, personas autistas. ¿Vosotros me podríais ayudar?
10: TDAH, altas capacidades, dislexia.
11: ¿Me sabrías decir lo que es el TDAH?
12: No termino las cosas, dejo todo a media, me olvido, soy súper distraída, déficit de atención.
2: ¿Y alguna habilidad que tengan las personas con TDAH?
12: La creatividad, tal vez.
13: ¿Crees que las personas con altas capacidades pueden tener dificultades en la escuela?
6: Sí que se pasa mal al ser neurodivergente, sí que la inclusión es más difícil, pero es que para mí me parece que es algo bueno, es algo que se puede disfrutar.
4: ¿Sabrías decir tres características que se puedan hacer triunfar a una persona con autismo?
6: ¡Guau! Wow. El autismo, mis colegas, es pila gracioso, es pila divertido.
14: Se les da muy bien todo lo que se proponen, digámoslo así.
2: ¿Cómo te quedas si te digo que todos nosotros tenemos algún tipo de neurodivergencia?
15: Pues no se nota.
8: ¿Ah, sí? Si no lo lleváis escrito en ningún sitio, ¿no?
16: Pues muchísimas gracias.
8: Gracias a vosotros, que lleguéis donde queráis llegar. Me habéis enseñado muchas cosas, ¿eh? Gracias.
0: ¿Qué os ha parecido la gente? ¿Sabían muchas cosas? ¿Pensabais que sabrían más?
3: Algunos sí, otros no.
16: Sí,
2: entonces, ¿creéis que ser neurodivergente
17: es nuestra gran habilidad?
2: Y por eso el objetivo es cambiar la mirada. ¿Ya?
18: Si yo tuviese un superpoder.
19: Empieza a volar.
18: Como todo un sueño, el niño, ver todo desde ahí arriba.
20: A ver, me siento libre y el aire me encanta.
18: Poder volar a las buenas, ayudar a la gente.
21: Me gusta ir al espacio.
22: No hay tiempo ahí arriba, en el cielo.
23: Súper velocidad.
18: Dios.
24: Como se decía,
25: la teletransportación.
26: ¿Cómo? No entiendo.
25: ¿Hacer así?
27: Para teletransportarnos a nosotros.
28: Para no llegar tarde a lo que necesites.
29: También te saltas el atasco.
30: Ver cosas que el resto de los humanos no puedan ver.
31: A mí me gustaría ser invisible, ser normal.
32: Lo primero que haría sería colarme a la final del mundial.
33: Solo me escuchan y se pegarían un susto.
34: Puedo hacer las cosas que no me dejan hacer en casa, en el colegio.
35: Me parece muy útil ser invisible.
0: Si ahora pudieras hablar o ver a la Aitana que de pequeña lloraba, ¿no?, cuando se tenía que enfrentar a un dictado y se le hacía una montaña, ¿tú qué le dirías?
2: Yo creo que más que a esa Aitana a la que lloraba, yo cogería a la Aitana que quería luchar por la dislexia, porque esa es la Aitana que ahora soy. Entonces yo creo que la abrazaría y le diría, por fin estás luchando porque la dislexia... Ay, me emociona. Porque la dislexia es una habilidad y le estás intentando demostrar al mundo que es algo muy bonito y que es un poder.
0: ¿Cómo te gustaría que te recordaran en un futuro?
2: Pues a mí me encantaría que me recordaran como la persona que creyó en ellas cuando nadie lo hacía. Porque me encantan esos niños que el sistema educativo ha dado por perdidos. Y yo siempre, desde pequeña, quise hacer algo para salvar a esas personas a las que nadie acompaña nunca. Ni su familia, ni el sistema educativo, ni sus amigos. Y para mí me encantaría que me recordaran una profesora que amaban porque realmente creyó en ellos cuando nadie más lo hacía.

0: Mira, ¿ves a la chica de rayas? Ella es Ana. Pídele paso a tu caballo. ¿Le pides paso, Nico? Con los pies. Señorita, pídele paso. Eso es, bien. Nico, no frenamos. Eso es. Hola.
1: Hola, Laura.
0: Mira, Nico, ella es Ana.
1: Hola, Nico.
0: ¿Dices hola?
1: No,
0: dile hola. Vale.
1: ¿Cómo se llama?
0: Oreo.
1: Hola, Oreo. Laura, ¿cómo es para niños como Nico, no? Sentarse, estar cerca de un caballo.
0: Pues yo creo que les ayuda mucho también a trabajar la autonomía, que eso es algo que les motiva mucho. Tener una autonomía encima del caballo, el poder ir dirigiendo al caballo, también le ayuda en la autoestima. Entonces, en ese sentido, creo que este tipo de terapias son muy enriquecedoras.
1: ¿Cómo es ese primer momento, no? En el que ellos se suben al caballo.
0: Pues depende de cada persona. Hay algunos que se suben directamente y otros que a lo mejor le tienen un poco más de miedo. Al final es un animal grande que se mueve, entonces a veces les da un poco de respeto. A Nico al principio le costó un poquito acercarse, pero luego ya...
1: ¿Tan amigos?
0: Totalmente. Siempre es con Oreo, entonces eso también ayuda.
1: ¿Y qué crees que tienen en común?
0: Yo creo que una parte muy importante es que los caballos son muy emocionales, tienen una inteligencia muy emocional, y eso para una persona con TEA es muy importante. Y en el caso de Nico, pues a manejarle, hacer círculos, ir por la pista al solo.
1: ¿Y qué cambios se puede notar, no? Aparte de lo de la autonomía.
0: Al principio le costaba mucho hacerme caso, mantener la atención en las cosas que le pedía, y ahora cada vez mejor, a tope.
1: Os dejo que sigáis con la clase.
0: Genial, muchísimas gracias.
1: Super. A ti. Adiós, Nico.
0: Vamos, Nico. Ahora sí que a montar. Pégate a la derecha, Nico. Fuerte, fuerte. De tu rienda derecha. Y ahora vamos a hacer un zig-zag allí, ¿vale? Muy bien. Aguanta, aguanta. Gira. Bien. Gira a la izquierda. Gira fuerte. Eso es, Nico.
1: Hola, Jorge.
2: ¿Qué tal?
1: ¿Tú eres el padre de Nico?
2: De Nicolás.
1: Nada, quería preguntarte, ¿cómo habéis llegado hasta aquí?
2: Nació con hipotomía muscular y demás y bueno, pues dijimos, vamos a ver por dónde, en qué se puede trabajar y en qué se puede fomentar para que tenga el día de mañana una autonomía y demás. Y bueno, pues es uno de los motivos, aparte de, lógicamente, otras terapias y demás. Y bueno, los caballos, sobre todo el contacto con el animal y demás, ayuda mucho. Y luego, aparte, todo lo que es a nivel motricidad para él es fantástico.
1: ¿Has podido ver cómo ayuda también esta terapia a otros niños, sí, que tienen otras neurodivergencias?
2: Se ve el avance. O sea, de mes, no digo mes a mes, porque bueno, estos procesos son un poquito lentos, ¿no?
1: Claro.
2: Pero de año en año sí se nota, pues se aprecia. Lo ves de tu hijo y los hijos de los demás también.
1: Y a nivel personal, ¿para ti qué ha significado, no? Venir aquí, estar en contacto con los caballos, con este ambiente...
2: Pues es una satisfacción por ver a mi hijo que evoluciona, lógicamente, como padre. Una satisfacción personal muy grande. Y a nivel familiar es fantástico.

Termino el viaje de hoy emocionada y muy agradecida. Hoy he aprendido una lección práctica de lo que es la neurodivergencia. Aitana me ha enseñado que la educación no es un proceso de formateo donde todos tenemos que ser o pensar de la misma manera. Su enfoque pedagógico me ha descubierto que cuando un niño no encaja, la pregunta no es ¿qué le pasa?, sino ¿qué le falta al entorno? Su manera de enseñar y el cariño y la vocación con que lo hace son un recordatorio de que cuanta más confianza siente un alumno, más poder tendrá para mostrar al mundo todo su potencial.

construidos los jardines tienen poco más de 30 años. ¿Cómo se ha conseguido que este pazo de construcción reciente aúne la esencia y la magia de los pazos tradicionales? ¿Qué elementos paisajísticos protagonizan el actual jardín diseñado por el jardinero Fernando Caruncho? ¿De dónde procede el agua que recorre el jardín y lo convierte en un paraíso sonoro de fuentes y estanques?

Hoy descubriremos un lugar apacible que invita a la reflexión. Un jardín integrado en un entorno rural donde la sencillez es belleza. Estamos en las Rías Baixas, en una zona cercana a la costa que goza de temperaturas suaves y abundantes lluvias típicas del clima atlántico. Aquí la humedad del ambiente favorece la frondosidad de los jardines y hace crecer la parra sobre las piedras, creando un paisaje casi mágico, un rincón de pura fantasía. El Pazo de Pegullal está ubicado al sur de la provincia de Pontevedra, a escasos 6 kilómetros de la frontera con Portugal. Los elementos más destacados del Pazo son los jardines, el laberinto, los paseos, la rosaleda y varios estanques. En 1591, don Pedro de Alemparte Correa, canónigo de la Iglesia de Santiago, compró a Felipe II unos terrenos fértiles cercanos a Portugal, donde edificó la casa y granja de Pegullal. Además de la casa solariega, el pazo incluye otros elementos como los jardines o la capilla, fundamentales para el deleite y sosiego de las personas que lo habitan. Otras edificaciones de menor entidad, como el hórreo, son necesarias para cubrir el aspecto funcional de estas fincas, en las que los campos de cultivo son una parte fundamental de la propiedad. Esta capilla, dedicada a San Benito, data del siglo XV y es la construcción más antigua del Pazo. Se tiene constancia de que cada 11 de julio los señores del Pazo organizaban una romería en honor al santo y abrían su ermita privada a todos los vecinos del pueblo que quisieran venir a festejar. Los señores del Pazo se hacían cargo de los gastos de la fiesta, la misa, la merienda, los gaiteros, y aún así resultaba ser un buen negocio para la casa de Pegullal, que a cambio se quedaba con las ofrendas que los devotos le hacían al santo y que siempre incluían algún ave de corral, huevos frescos, sacos de trigo o maíz, además de las generosas limosnas. Acompañando día y noche a San Benito durante cientos de años, se encuentra este hermoso roble carballo, especie arbórea predominante en las regiones atlánticas. Se trata de un árbol muy longevo y, aunque desconocemos la edad exacta de este ejemplar, existen otros en Galicia que se acercan a los 7 siglos de antigüedad. Se han escrito innumerables historias fantásticas acerca del roble, un árbol rodeado de una aura mágica, símbolo de la fuerza, el conocimiento y la justicia. Quizá fue ese aire encantador que lo envuelve lo que hizo que los druidas de las tribus celtas que habitaron estas tierras eligieran robledales para sus ceremonias sagradas. Una teoría sostiene que la palabra druida viene del celta druid, que significa roble de la sabiduría. Aunque el edificio fue totalmente reconstruido en 1987, conserva los rasgos más característicos de la arquitectura tradicional de los pazos, como la disposición en U, las fachadas sencillas con grandes escudos o las balaustradas de granito, piedra gallega por excelencia. La topografía de un terreno en pendiente favoreció la creación

0: creación de un jardín en terrazas, comunicadas entre sí por rampas o escaleras, también de piedra. Cuando los actuales propietarios adquirieron el pazo, la casa estaba rodeada de un extenso monte. Este terreno, la luz, el agua y la geometría fueron las herramientas con las que contó el filósofo paisajista Fernando Caruncho para diseñar este hermosísimo jardín. Eso sí, respetando los árboles existentes en la finca. Charo, qué maravilla.
1: ¿Te gusta?
0: Bueno, es una preciosidad. ¿Cómo se os ocurrió abordar este proyecto?
1: Pues fíjate, lo compramos de pura casualidad. Estuvimos viéndolo, el pazo estaba totalmente destruido, también el terreno era medio monte, todo esto es una ladera, ¿no? Y lo que más nos gustó es que había mucha agua y estaba todo cerrado.
0: Bueno, y de esa coincidencia y casualidad nació esta maravilla, ¿no?
1: El primer objetivo era que esto tenía que ser rentable para mantener esto. La idea era empezar con la plantación de kiwi y cuando empezara a dar beneficios, empezar a reconstruir el pazo.
0: ¿Cómo llegasteis a la idea de jardín y a llamar a Fernando Caruncho?
1: Ojeando una revista, me encontré con un jardín que me quedé impresionada. Entonces me llamó tanto la atención que llamé a la revista y pedí el teléfono de Fernando Caruncho. Fui a hablar por teléfono con él. Le encantó la idea de venir a Galicia, no había hecho nada en Galicia. Su padre era de Coruña, el Caruncho, es una familia de artistas todos.
0: ¿Cómo logró él transmitir este jardín de pazo que parece que lleva aquí toda la vida?
1: Yo le dije que quería una cosa clásica, o sea, no quería nada moderno, quería algo que fuera con el entorno. Reconstruir pues el esplendor que podía tener un pazo, ¿no?
0: Porque, la verdad, sí. ¿No? Es un maestro de la geometría, la perspectiva, los juegos de luz, ¿no?
1: Después él no se mete en las plantas, con lo cual también te da mucha libertad. Él también te recomienda autóctonas, ¿no? Y nosotros también queríamos las plantas autóctonas, un jardín tan grande que tampoco tuviera mucho mantenimiento. No tengo nada de planta de temporada, que plante cada año, pues las típicas, el camelio, el magnolio, la azalea, el rododendro, la hortensia, las plantas gallegas.

0: La idea de ser autosuficiente y empezar con los kiwis y el cambio ahora a viñedos, cuéntamelo un poco más.
1: A mí me gustaba mucho la idea del vino, ¿no?, de los viñedos. Pero mi suegro en los años 70 había traído el kiwi a Europa. Y entonces lo lógico es que siguiéramos con el mismo negocio. Entonces empezamos por el kiwi. Al mismo tiempo que estábamos ampliando el jardín, empezamos con la plantación nueva del albariño.
0: ¿Y ahí teníais kiwi y albariño?
1: Teníamos 11 hectáreas y pico de kiwi y 6 de albariño. Y después, que a mí me gusta más el vino, que pues aquí decidí cambiar todo a albariño y a godello.
0: En el Pazo de Pegullal, igual que en muchos otros viñedos, hay rosales junto a las vides, pero no es por una cuestión estética, sino práctica. Y es que ambas plantas pueden sufrir el ataque de hongos como el oidio, con la diferencia de que los rosales muestran antes los síntomas del ataque y actúan como guardianes del viñedo. De esta manera, cuando el rosal enferma, el viticultor tiene cierto margen de tiempo para intentar atajar el problema y no perder la cosecha.

Fernando Caruncho, que prefiere el término jardinero antes que el de paisajista, creó en el Pazo de Pegullal un jardín que, a pesar de ser joven, transmite todo el saber tradicional de los pazos gallegos. Un jardín que bien podría haber estado aquí hace siglos, pero que no pretende ser reconstrucción de algo perdido, sino que es original y tiene alma y personalidad propias.

0: muchas de las plantas que habitan el jardín son habituales de los jardines de los pazos, como los robles, los cipreses o las camelias. Pero algunos no son tan comunes, como este naranjo espinoso, árbol frutal originario de la China. Se dice que con sus ramas de fuertes espinas se trenzó la corona de Jesucristo. Una de las construcciones más características de los pazos eran los hórreos, pequeños graneros aéreos que se utilizaban en las zonas de clima húmedo para conservar y secar los cereales. Este tiene nada menos que 18 pies y 14 metros de longitud, lo que nos da idea del potencial económico de los señores del pazo. Sobre los pies del hórreo y en posición horizontal se colocaban unas piedras circulares llamadas tornarratos, precisamente por la función que cumplían y que no era otra que evitar que los ratones, ratos en gallego, accedieran al interior. De esta manera, el grano almacenado también estaba a salvo de los pequeños roedores. El agua, junto a la piedra y las plantas, es uno de los elementos identitarios de los jardines de los pazos gallegos. En la mina de San Antonio, el agua brota entre las piedras procedente del subsuelo. Desde aquí se distribuye a todo el pazo. Agua para las fuentes y los estanques. Agua para mirarla y escucharla correr. En el pazo de Pegullal, mires donde mires, encuentras agua. Y es que hay 24 fuentes y estanques repartidos por diferentes rincones. Adosadas a un muro, ocultas bajo una balaustrada. Agua que fluye en este jardín filosófico y que con su cadencia nos invita a seguirla y a fluir por la vida. Esta escalera de piedra nos permite descubrir un intrincado laberinto en espiral, un elemento cargado de valor simbólico que representa el final inevitable del tortuoso camino de la vida. Se trata de un elemento paisajístico muy frecuente en los pazos gallegos, pero normalmente está dibujado con setos de boj y no de hiedra, como este. El jardín es, desde hace siglos, un lugar ligado al conocimiento. De hecho, las primeras escuelas filosóficas de la antigua Grecia se desarrollaron en jardines públicos o en extensas arboledas. Allí era más fácil enseñar a pensar, contando con el estímulo que suponía el contacto directo con la naturaleza. A la escuela aristotélica se la denominaba escuela peripatética, porque los filósofos pensaban y debatían sus teorías mientras caminaban por los jardines. La glicinia, una leguminosa trepadora de rápido crecimiento, aparece puntualmente cada primavera. Sus vistosísimas y fragantes flores crecen en racimos por pérgolas y muros, adelantándose a las hojas que solo brotan cuando han caído las flores. Aunque hoy cuenta con 30 hectáreas de extensión, en el año 1753 y según datos del catastro de la zona, la Quinta Pegullal contaba con 18, de las cuales 8 estaban dedicadas a viña, 4 a monte, 1 a huerta y 3 formaban una exuberante carballeira o bosque de robles carballos. Aquí en otro tiempo se cultivaron tabaco, kiwis y también olivos. A principios del siglo XIX, la finca contaba con una extensa plantación de olivos. Una vez recogida la oliva, el proceso continuaba en Atín, a unos 15 kilómetros. Una vez prensada, volvía de nuevo a Pegullal. En 1814, una plaga acabó con todos los olivos y se sustituyeron por viñas, Hoy solo nos queda este como ejemplo de su tiempo de esplendor. Los rododendros en distintas variedades y multitudes y sus cualidades perennes. Son una preciosidad, pero se sabe que algunas de sus variedades contienen una toxina venenosa en su néctar y en el polen. El ejercicio de la jardinería cultiva infinidad de virtudes asociadas desde tiempo inmemorial a una buena vida, tales como la constancia, la humildad y la gratitud. Un jardín debe buscar el equilibrio y regalar tiempo al paseante, con espacios más íntimos ideados para la reflexión. Gaspar, el agua en los pazos, qué mágico, ¿no? ¿Cómo funciona en los pazos y en este jardín en particular?
1: Bueno, este jardín, el circuito de agua es un circuito cerrado, se abastece de la fuente de San Benito, el jardín tiene distintos escalones, distintas terrazas, y una vez que el agua por gravedad llega al último escalón en el que estamos, hay un motor de retorno que lleva el agua otra vez al comienzo.
0: En los pazos, en general, ¿el agua qué papel juega, crees tú?
1: Bueno, desde los comienzos de la jardinería, el agua juega un papel fundamental, ¿no? Y siempre ha estado presente en todos los espacios ajardinados, con independencia del modelo de jardín o de la época a la que vayamos. En Galicia, el país de los mil ríos, evidentemente no puede ser de otra forma, ¿no? Y el agua juega un papel fundamental. Y yo creo que incluso la parte más mágica del agua es que al mismo tiempo es un elemento hipnótico, ¿no? Porque uno puede pasarse horas viendo esta lámina de agua, reflejando las montañas, reflejando las copas de los árboles. Un simple chorro de agua cayendo sobre el estanque nos puede tener hipnotizados, ¿no? El agua es vida. Es vida en el aspecto de que es vital para las plantas, sin ella no podrían vivir, pero es que además en espacios como este, lo estamos escuchando, atrae a insectos, a anfibios, a reptiles y sobre todo lo que estamos escuchando, ¿no? Estos pájaros que crean un paisaje sonoro que contribuye a aumentar el valor o la armonía o la hermosura de este jardín, ¿no?
0: ¿Qué combinación más sabia la del agua que tú dices dinámica con la piedra? Ese otro elemento que parece que no tiene vida, pero que la tiene, ¿no?
1: Bueno, la piedra está cargada de vida, ¿no? Es un elemento inerte. Si nos fijamos en la piedra, y con estos días de humedad aún más, lo que está pasando es que está llena de líquenes, de algas, de musgo, de pequeños helechos, ¿no? Lo que realmente está haciendo las piedras es crear pequeños microjardines, todos diferentes, todos con distintas texturas, distintos colores, distinta morfología, que hacen que aumente el valor ornamental porque la piedra, lejos de ser un elemento inerte, está totalmente naturalizada e integrada con el resto del jardín.

0: Aquí, vegetación, árboles espectaculares. ¿Cuáles dirías tú que son las especies y los árboles característicos de los pazos gallegos?
1: La mayor representación son, sin duda, bojes, camelios, azaleas, rododendros, gardenias y hortensias, por ejemplo, como plantas que estarían dentro de los parterres, ornamentándolos, llenando de flor, ¿no?, buscando que haya floración escalonada a lo largo del año. Y en el extracto arbóreo, ¿no?, ya como los árboles, pues tenemos gran variedad, ¿no?, que por las condiciones climáticas de Galicia, ¿no?, que nos encontramos, digamos, entre dos mundos florísticos bien diferenciados, el Atlántico eurosiberiano y el Mediterráneo, aquí se dan árboles de todas las regiones bioclimáticas del mundo.
0: Las gárgolas son en parte responsables de la seductora banda sonora del pazo. La palabra gárgola viene del francés gargouille, gorgoteo, es decir, del sonido que produce un líquido al pasar por el interior de una cavidad. El uso de animales o seres fantásticos para evacuar el agua de lluvia se remonta a la antigüedad. En el Pazo de Pegullal, las gárgolas presumen de distintas apariencias, entre ellas, varios hombrecillos tocando instrumentos gallegos. Este paseo combina una alineación de cipreses y paulóneas. En el mundo occidental, relacionamos el ciprés con la

0: muerte y los cementerios, y en la cultura oriental, la paulownia se considera el árbol de la vida. Este precioso juego de contrastes me lleva a pensar en el jardín como metáfora perfecta de la humanidad. Los jardines son lugares donde la vida y la muerte van de la mano. Dice un proverbio persa que quien construye un jardín se convierte en un aliado de la luz, porque ningún jardín ha surgido jamás de las tinieblas. En el diseño de los jardines del Pazo de Pegullal se llevó a cabo un cuidadoso trabajo con la luz y sus efectos, que permitió destacar algunas zonas y suavizar otras, en un juego de luces y sombras que, combinado con un hábil manejo de las perspectivas, lo convierten en un lugar de enorme belleza. Los líquenes son unos fabulosos indicadores de la calidad del aire. Son muy sensibles a los contaminantes atmosféricos que acumulan fácilmente. Por eso podemos considerarlos como centinelas de nuestra salud. Su abundancia en un sitio significa mayor calidad de aire. Y aquí, desde luego, parece que tienen razón, porque se respira una pureza extraordinaria. Además de señores del Pazo, hubo también una señora, y menuda señora. Cuentan que María Viñals, marquesa viuda de Ayerbe y propietaria del Pazo a principios del siglo XX, adquirió en estos jardines el gusto por el aire, el silencio y la meditación. María Viñals y Emilia Pardo Bazán fueron las dos pioneras del feminismo en Galicia. Destacada escritora y articulista, María Viñals fue académica de la Real Academia Galega. Con ideas políticas muy diferentes a las que tenían los conservadores aristócratas de su entorno, se la conocía en estas tierras como la Marquesa Roja. María fue presidenta del Centro Iberoamericano de Cultura Popular Femenina, militante de la Agrupación Femenina Socialista y vicepresidenta de la Unión de Mujeres Españolas. Gracias a la sensibilidad del paisajista Fernando Caruncho, que supo leer en el terreno las huellas del pasado y recuperar su espíritu y carácter, podemos decir que este jardín no es exactamente un jardín histórico, pero sí un jardín con historia. Y en la historia de la jardinería gallega, la camelia es protagonista. Las camelias llegaron a Galicia en el siglo XVIII procedentes de Asia. Por aquel entonces, tener camelias en el jardín era un lujo, pero a partir de mediados del siglo pasado, su cultivo se generalizó y hoy es raro el jardín gallego, público o privado, que no cuenta con algún ejemplar de esta hermosa planta de flores y hojas brillantes siempre verdes. Para algunas culturas, la camelia es la flor del amor eterno. Carmen, ¿cuántas variedades de camelias hay?
1: Uf, es una buena pregunta. Dicen en los registros que 50.000. Ahora se ha hecho un estudio recientemente y sí que parece que 26.000 distintas.
0: ¿Y en Galicia cuántas hay y cuántos ejemplares? Porque una cosa son las especies, pero...
1: No lo sabemos porque las colecciones muchas son particulares. Nosotros publicamos un libro de los jardines de la provincia de Pontevedra, solo de 20 jardines, la mayor parte públicos, y contamos 4.200 camelias de 1.100 variedades distintas y 70 y tantas especies. En 20 jardines de la provincia, que hay muchísimos más, no sé, que puede haber diferentes... 3.000, 4.000 diferentes, y desde el blanco más puro al rojo más fuerte o al amarillo ahora, ¿no? Realmente impresionante.
0: ¿Y por qué se dan también aquí, en Galicia?
1: Bueno, está claro que tenemos un clima, un suelo, el suelo ácido, ¿no? Nuestro suelo ácido es el ideal para la camelia, suele ser un suelo arenoso, que a pesar de que llueve mucho no se encharca, con lo cual la planta siempre tiene su humedad.
0: ¿Cuándo se introducen? ¿Está documentado?
1: No. Realmente nosotros defendemos... Que se introdujo por Portugal y por España en la época de Felipe II, ¿no?
0: Y desde entonces, bueno, pues tenemos esa inmensa variedad que hace de Galicia una maravilla para la camelia. ¿Y por eso surgió la Ruta de la Camelia o

0: ¿Cómo surgió esta idea?
1: Bueno, yo creo que la Ruta de la Clemencia surgió porque se juntaron muchas cosas, ¿no? Las administraciones públicas pujaron. Empujaron desde el ayuntamiento, desde las parroquias hasta la Xunta, pasando por todos los estamentos. Los particulares se adhirieron en aquel momento y se vio que había un material perfecto y había una línea de unión que era la camelia en todos los jardines públicos, privados, en nuestras calles, ¿no? Están las camelias. Entonces, ¿qué mejor que unir todos esos jardines? Y veíamos que con la camelia podíamos conocer la arquitectura, la historia, la literatura. Me da igual, Rosalía, Valle Inclán, todos ellos, ¿no? Estuvieron en algún momento rodeados de las camelias.

0: ¿Esto es que a las camelias les falta aroma? ¿Es cierto o no es cierto?
1: Bueno, sí, por supuesto es cierto, porque nosotros tenemos camelia japónica, ¿no? La especie que es de las pocas que no huelen. Realmente en Japón hacen colonias y tienen más de 60 aromas que están diferenciados.
0: ¡Ah, qué maravilla! Sí. Entonces, además de la vista y la flor maravillosa, ¿tiene otras utilidades también de aromáticas o de otro tipo?
1: Hemos hablado de las colonias, pero el uso más importante, más general y más valorado es el aceite. De las semillas se obtiene un aceite, y es un aceite pues, que si lo analizas es casi como el de oliva. Pero bueno, lo que todo el mundo conoce es el té. Y el té solo es de camelia. Lo demás son infusiones, eso tiene que quedar muy claro. El té se obtiene de los brotes y hojas, sobre todo jóvenes, de la camelia sinensis, ¿no? Y la madera es excelente también.
0: O sea, que se aprovecha todo.
1: Todo.
0: ¡Qué maravilla!
1: Todo.
0: Según dice un ancestral cántico celta, vengo de la más hermosa tierra, vengo de la piedra y el viento del norte. Soy del país que los hombres llamaron Galicia. Soy de la tierra que los dioses quisieron llamar eterna. En el Pazo de Pegullal, el tiempo se suspende y te transporta a los antiguos pazos gallegos. Pasear por este jardín contemporáneo, un prodigio de armonía, me parece un espectacular ejercicio de respeto, filosofía y paisajismo.

Como una atalaya sobre la ciudad, se alza uno de los cármenes con más personalidad de toda Granada. Un edificio singular que surge de un jardín enigmático.

Los cármenes granadinos tradicionales, que se remontan a época nazarí, eran viviendas de carácter rústico, rodeadas de jardines, de huertos y otras plantaciones. Este Carmen, sin embargo, se construyó a principios del siglo XX como refugio de un artista, el estudio del pintor José María Rodríguez Acosta, que dedicó gran parte de su vida a construir este monumento y especialmente sus jardines. ¿Qué curiosas circunstancias relacionadas con su construcción hacen del Jardín del Carmen de la Fundación Rodríguez Acosta un jardín excepcional? ¿Dónde podemos encontrar la joya vegetal del jardín bautizada como la bailarina? ¿Y en qué obra pictórica del simbolismo se inspiró José María Rodríguez Acosta para la creación de su Carmen Studio? Hoy descubriremos este intrigante jardín, repleto de galerías, pasadizos y terrazas, y disfrutaremos de las vistas que ofrece de esta Granada invernal.

0: Este Carmen, conocido popularmente como el Carmen Blanco, se asienta sobre un terreno de 3.000 metros cuadrados a los pies de la Alhambra. La parcela original era tan inclinada que obligó a construir el jardín distribuyendo los diferentes espacios en una compleja sucesión de terrazas. El Carmen Blanco está ubicado en la colina del Mauror, junto a las Torres Bermejas, en el antiguo barrio judío del Realejo. Las partes más destacadas del conjunto son el jardín de Baco, situado al este y que conecta visualmente con el patio de Venus, y el jardín bajo, que ocupa las terrazas inferiores del Carmen. José María Rodríguez Acosta nació en 1878, en el seno de una familia de banqueros, una de las más influyentes de Granada. Él, sin embargo, y para gran disgusto de su padre, tuvo desde joven muy clara su vocación artística. Con 21 años se instaló en Madrid y allí vivió su etapa más prolífica como pintor. Esta etapa duró 14 años, hasta que decidió abandonar temporalmente la pintura y regresar a su tierra natal, donde, paradójicamente, se dedicó a crear un Carmen Studio. A su vuelta a Granada, Rodríguez Acosta quiso alejarse del ruido de la codiciada Gran Vía, tan de moda en aquella época, y eligió para la construcción de su Carmen una colina a las afueras. El pintor supo ver el potencial de aquella vieja ladera, salpicada de chumberas y ágaves. Compró en ella 24 corrales y viviendas, que tuvo que demoler para conseguir un único solar, difícil pero limpio, que sería el lienzo en blanco de su nueva obra. Para aterrazar la parcela, el pintor contó con la ayuda de su amigo, el arquitecto Modesto Cendoya, que conocía bien la colina porque había construido en ella el Hotel Alhambra Palace. Desde esta terraza podemos contemplar los diferentes niveles que se crearon y hacernos una idea de lo compleja que fue la obra, que curiosamente empezó por el trazado del jardín. El Jardín del Carmen de la Fundación combina elementos arquitectónicos y vegetales de muy diversos tiempos y estilos. Algunos, como las celosías o los esbeltos cipreses, nos hacen viajar al pasado nazarí de la ciudad, mientras que otros, como la exedra o las esculturas, nos remiten al mundo clásico. Pero a pesar de la variedad de elementos y formas, nada es caprichoso y todo está sabiamente ubicado para crear un conjunto coherente y único. Por debajo de la terraza central y hacia el este, encontramos el Jardín de Baco, un ejemplo casi perfecto de este carácter misceláneo. Su diseño es una planta basilical casi perfecta, trazada con muros de ciprés. Y conviviendo con esta especie tan propia de la jardinería local, encontramos esta escultura romana del siglo I, que representa al dios Baco, enmarcada por esta exedra y formando un espacio digno de cualquier emperador. Manuel, qué maravilla, pero en este jardín hay pocas especies, ¿no?
1: Sí, curiosamente, nunca ha habido en el jardín más de 20 especies. Y la mayor diversidad se encuentra en esta terraza, que es justamente por donde se empezó a construir el jardín. Aquí hubo seguramente un jardín previo que fue modificándose.
0: Porque en realidad aquí lo que predomina es el ciprés.
1: El ciprés es la elección por muchos motivos. Primero, porque hay una enorme tradición de uso de ciprés en la ciudad de Granada, en la jardinería local. Segundo, porque de alguna forma el ciprés, en esa fecha en la que se está construyendo el jardín, se pone de moda deliberadamente por los intelectuales locales, que lo eligen como planta emblemática enfrente de otros jardines locales como el sevillano, que se basan en el, básicamente en el naranjo y en otra, un jardín mucho más florido.
0: Oye, y con ese ciprés entonces es lo que permite hacer esto que podríamos llamar arquitectura vegetal.
1: Sin duda, sin duda, y además sabemos que el pintor pretende construir auténticos paramentos arquitectónicos con el ciprés.

0: Bueno, Manuel, la famosa bailarina, ¿no?
1: Famosa Glorieta.
0: ¿Cómo era? Sí. ¿Esto es tradicional de la ciudad de Granada?
1: Sí. En la fotografía del 19 vemos que prácticamente cualquier jardín granadino que se preciara tenía una o dos, o más, algunas veces hasta tres, con formas diversas, pero todas organizadas a lo largo de un cruce de caminos, a veces con una fuente, a veces sin nada, atando las puntas de 8 cipreses a los que se le van sacando ramas laterales y se van atando para hacer una bóveda que recuerda a los nervios de las bóvedas góticas.
0: Oye, ¿y el nombre de la bailarina?
1: Bueno, eso es un nombre que le pusimos nosotros en un trabajo que hicimos hace muchos años sobre las topiarias de ciprés, en el que la nombrábamos así porque había un cuadro de Rusiñol que se llama La Glorieta de la Bailarina.
0: Además de Modesto Zendoya, otros tres arquitectos participaron en el diseño del Carmen Blanco durante los 14 años que duró la obra. Quienes lo han investigado no han llegado a un acuerdo en cuanto a qué propuesta tuvo mayor peso en el proyecto final. En lo que todos coinciden es en que José María Rodríguez Acosta marcó las pautas para la creación del Carmen, cuyos elegantes volúmenes y cuidada geometría son un claro reflejo de la personalidad del pintor, que siempre fue un gran amante del arte y de la belleza. Al caminar por este jardín, uno tiene la sensación de un lugar difícil de descifrar, con cierto aire pintoresco y en ocasiones puede parecer improvisado. Sin embargo, su trazado responde a una estructura axial muy clara, cuyo punto clave se encuentra justo aquí, en la bóveda bajo la terraza central. En este recóndito espacio circular convergen los dos ejes principales que sirvieron de guía para el trazado del jardín. El eje norte-sur nace en la portada renacentista que sirve de acceso principal al Carmen y termina en un mirador abierto a la ciudad. El eje este-oeste nace en el jardín de Baco y dirige nuestra mirada con una espectacular perspectiva hacia el patio de Venus. Aunque no haya flores ni una gran variedad de especies, lo que no puede faltar en un jardín es el agua. Agua para el riego, para las fuentes y para el estanque, como este del que emerge tímida la diosa Venus. Los altos muros de ciprés la protegen, creando para ella un espacio íntimo bajo el cielo. Como sucede en el resto de los cármenes de la colina del Mauror, en el Carmen Blanco, el agua para el riego y las fuentes procede de la acequia real de la Alhambra. Agua que con su rumor inunda de calma todas las estancias del jardín. Agua que, como decía Azorín, llega en Granada a su más alta expresión de finura y pureza. Esta escultura es una reproducción de la Venus Itálica, creada en 1805 por el escultor italiano neoclásico Antonio Canova. Canova quiso compensar con su nueva creación la pérdida de la Venus de los Medici, que había sido requisada a los italianos y trasladada a Francia por los ejércitos de Napoleón durante el periodo que se conoció alrededor de 1802 como el expolio napoleónico. Durante los años del expolio, desde 1797 hasta 1815, el ejército de Napoleón arrasó los territorios del llamado Primer Imperio Francés, que abarcaba gran parte de Europa occidental y central. Algunos historiadores afirman que aquellos años de robos y vandalismo provocaron el mayor movimiento de obras de arte de la historia, durante el cual muchas de ellas se perdieron y otras fueron dañadas o destruidas. Muchas de las obras antiguas que encontramos en diferentes rincones del jardín proceden de los derribos para la construcción de la Gran Vía, que supuso la demolición de casi el 20% de la ciudad de Granada. Otras piezas son obra del escultor granadino Pablo Loizaga, como este magnífico friso, copia del original de Donatello, que corona el acceso a uno de los secretos del jardín. Otro de sus enigmas. Seguidme. Una galería de más de 300 metros de longitud, cuya función es todavía hoy un enigma, recorre el subsuelo del Carmen de la Fundación. Algunos investigadores creen que estos pasadizos subterráneos son de origen romano y tienen relación con la gran mina de oro que se extendía bajo el Cerro del Sol. Siglos más tarde, en época musulmana, servirían como almacén y seguramente también como refugio en tiempos de conflicto. El motivo por el que el pintor José María Rodríguez Acosta volvió a su tierra es todavía una incógnita. Unos dicen que fue el comienzo de la Primera Guerra Mundial en julio de 1914 lo que le hizo querer estar con los suyos. Otros, sin embargo, aseguran que con la muerte de su padre murió el estímulo que le hacía pintar y ya no tenía que demostrar nada a nadie. Lo único cierto es que con su regreso a Granada se cerró en la vida del artista una etapa de dedicación absoluta a la pintura. Eduardo, desde luego este parece el lugar ideal para encontrar la inspiración.
2: Varias cosas. El lugar ideal, la inspiración, serían conceptos fundamentales en la creación del Carmen. Este Carmen no fue la vivienda de Rodríguez Acosta, él no vivió aquí, fue concebido para buscar la inspiración en la medida en que se buscaba a sí mismo.
0: ¿Esto fue un punto de partida para él, una nueva manera de pintar? Como decía Lorca, ¿abandonó la manera antigua?
2: Realmente no es un pintor tan diferente, pero en muy poco tiempo, en un par de años, sí. Absorbió toda la capacidad creativa, si no fuera un término excesivo, pero es muy gráfico y por eso lo diría, vampirizó la creatividad del pintor, la que hubiera debido alimentar su pintura durante esos más de 15 años, y esto pues se lo llevó el Carmen. Carmen que en ese momento de vanguardias irrumpiendo en el cuerpo de la tradición, sí, y del arte tradicional, pues planteaban novedades radicales. Este edificio, si uno le extrae los fragmentos históricos originales, quitas esos fragmentos arquitectónicos o escultóricos y sale casi un Le Corbusier.

0: ¿Se inspira? Es cierto que se inspira mucho en esa famosa obra de Böcklin, La isla de los muertos.
1: La isla de los muertos es un icono célebre del simbolismo, remitiendo un mundo muy anterior, esa laguna Estigia y la barca de Caronte con un alma, con un ataúd, hacia esa especie de isla, sepulcro, con cipreses, cipreses que en el cuadro están rodeados por lo mineral, ¿no? Y esa composición viene a la cabeza inevitablemente viendo desde el Campo del Príncipe la composición exterior del Carmen, la que más cuidó Rodríguez Acosta, que era desde la Ciudad Baja.
0: José María Rodríguez Acosta fue un hombre de mente inquieta, siempre ávido por sentir nuevas experiencias y descubrir nuevos lugares. Su economía privilegiada le permitió viajar por Europa y Asia. Adquirió una extensa colección de obras de arte, además de una gran sabiduría, pues allá donde iba se codeaba con las vanguardias artísticas. Aquellos viajes fueron para él una fuente de inspiración creadora, y de ellos trajo, en su memoria, imágenes que luego quiso recrear en su jardín. Aunque el jardín del Carmen Rodríguez Acosta es difícil de clasificar, todo el conjunto se acerca a la definición que el historiador Francesco Fariello hace de un jardín clásico. Según Fariello, este tipo de jardines, lejos de constituir un todo cerrado, se dividía en diferentes estancias. El jardín adoptaba formas originales y diferentes, como este sugerente templo de Psique. A pesar de ser una falsa ruina, este rincón del Carmen atesora toda la belleza del paisaje abandonado. Los elementos arquitectónicos comienzan a degradarse mientras el jardín, que sigue verde y vigoroso, se apodera de ellos y los invade, creando cada día una escena diferente. Pues como dijo el escritor inglés John Ruskin, el jardín es el terreno privilegiado de los cambios continuos. La trepadora que cubre la pérgola sobre la escultura de Psique es una rosa Banksia alba, una especie originaria de China. En lugares como este, donde los inviernos no son excesivamente fríos, las hojas permanecen verdes todo el año. Y al llegar la primavera, florece cubriéndose de cientos de pequeñas flores que desprenden un aroma muy suave. Mientras que la rosa Banksia necesita que alguien guíe sus ramas para poder trepar a la pérgola, otras trepadoras podrían hacerlo de manera natural. Es el caso de la glicinia, cuyo tallo es capaz de enroscarse alrededor de un soporte sin que nadie lo dirija. Como dato curioso, os contaré que no todas las especies trepadoras giran en el mismo sentido. Algunas giran en el sentido de las agujas del reloj, y otras, como la glicinia china que encontramos en este jardín, siempre gira en sentido contrario. En las terrazas inferiores del Carmen de la Fundación encontramos un jardín con cierto aire regionalista, con diferentes sectores ajardinados delimitados por setos de boj. En este espacio, donde predominan los elementos naturales sobre los arquitectónicos, conviven especies como el arrayán con otros árboles frutales tan característicos de los primeros cármenes. Entre los frutales que forman parte de las plantaciones del Carmen, hay varios ejemplares de pomelo, que en esta época del año además están repletos de frutos. El pomelo es una de las pocas especies originales de cítricos, junto con el cidro y el mandarino, y todas las demás se obtienen por hibridación, es decir, por cruce entre estas especies o sus numerosas variedades. Por ejemplo, los naranjos, tanto dulces como amargos, son un cruce de pomelo y mandarino. La simbiosis que se produce en este Carmen entre arquitectura, arte y naturaleza, es el reflejo de un cambio. Un cambio que afectó tanto al pintor como al jardín, que a medida que

0: iba ascendiendo la colina, se iba alejando de la jardinería local para acercarse a los modelos clásicos. El resultado final de formas depuradas, coherente y sólido, es considerado hoy en día como uno de los mejores ejemplos de jardín moderno de España. Guillermo, tú has estado aquí como residente pintando, ¿no?
1: Sí, fue una cuestión muy curiosa, porque yo, la Diputación de Granada me encargó un cuadro. Y entonces pasaron 2 años y yo no hacía el cuadro. Y entonces, un día que me llamaron para el tema, se me ocurrió una idea. Y yo, cuela. Y dije, me gustaría pintarlo en la Fundación Rodríguez Acosta. Ah, dices, espere. Y llamaron a los 2 días y dijeron, sí.
0: O sea que realmente este lugar sí es un lugar de inspiración, ¿no? Como para en su día
1: pero
0: Rodríguez
1: Acosta.
0: Pero vamos,
1: es una cosa increíble. Sobre todo, tú imagínate que cuando yo estuve aquí quitando los guardeses, estaba yo solo para explorar y empecé a explorar. Fue un momento muy especial en mi vida y en todo.
0: Bueno, es que es un lugar muy mágico, ¿no?
1: Sí, totalmente. Y además te digo, estar aquí solo por la noche y pasear, ¡ah! Es una cosa. Bueno, y por las mañanas los cipreses tienen el olor del rocío, coge, y hay un olor cuando te levantas por la mañana y empiezas a absorber. Te he contado antes que es uno de los pocos edificios con la diferencia de la secesión vienesa, que es uno de los momentos más exquisitos que hay de diseño y la arquitectura. Pero aquí ha sabido hilvanar con 2 cosas, con el aire, podemos decir, nazarí, y la cuestión como del renacimiento puro. Como diría yo, la mezcla de condimentos perfectos para que aquello te deje obnubilado.

0: Tú, además de pintor, eres escultor, diseñador de muebles, un montón de disciplinas. ¿Con cuál te sientes más cómodo?
1: Es algo que estaría pues entre la arquitectura y la plástica. Yo miro una escultura, pues no la veo como escultura, la veo como espacio donde yo podía entrar.
0: Aquí disfrutarías muchísimo.
1: Muchísimo, muchísimo. Difícil de ponerle palabras, era como un sentimiento que nunca se me olvida. Bueno, no creo que se me olvide, porque lo tengo dentro de mí, o sea, totalmente.
0: José María Rodríguez Acosta soñó con poseer una construcción singular y reconocible, un lugar emblemático en el paisaje de la ciudad de Granada. Quizá fue la necesidad de trascender, inherente al ser humano, lo que motivó en él este anhelo. Los impulsos que guiaron sus pasos a lo largo del proceso son todavía hoy un misterio. Decía el escritor irlandés James Joyce, refiriéndose a su novela Ulises, que había llenado sus páginas de enigmas y acertijos para que así los estudiosos discutieran durante siglos y asegurarse la inmortalidad. Quizá el pintor granadino tuvo esa misma intención al crear su Carmen, un lugar críptico, lleno de elementos de valor simbólico y de juegos de contrarios. Un sepulcro en un jardín lleno de vida donde el agua brota de las fuentes. La imagen de la diosa Venus frente al dios Baco. Las torres blancas sobre el verde profundo de los cipreses. Son algunos de los contrastes creados intencionadamente entre diferentes elementos del Carmen. Este contraste los pone de relieve y enriquece aún más la experiencia de recorrer el jardín. Los jardines han sido a lo largo de la historia lugares de sosiego, espacios propicios para disfrutar de un retiro espiritual en contacto con la naturaleza. Rodríguez Acosta encontró en su Carmen un lugar aislado del mundo donde poder volver a pintar, pero también un refugio durante los convulsos años de la Guerra Civil Española, en los que fue acusado de ateo y masón, pero tuvo suerte y consiguió librarse, probablemente gracias a su apellido. José María Rodríguez Acosta murió en Granada en 1941. Y desde ese momento, su Carmen se convirtió en la sede de la fundación que él mismo instituyó y que está destinada, según palabras del propio pintor, a ensanchar los conocimientos de este milagro que es la vida y que tenemos el gozoso deber de hacer cada vez más noble, más bella y más dichosa. El atrevimiento de Rodríguez Acosta con la creación de esta obra única, de alguna manera innovadora, incluso transgresora para la época, no tardó en tener consecuencias. Los defensores de los modelos regionalistas, aun reconociendo la belleza del Carmen, lo criticaron porque, según ellos, era un jardín ajeno a su entorno, que quizás no debería haberse

Sabía que un día u otro regresaríamos a Belfast, ni que fuera por unos segundos. Pero nunca imaginé que sería en el primer programa de esta nueva temporada. Es cierto que nos impactó mucho ese lugar cuando rodamos el especial Irlanda hace un par de años. Pero ahora el motivo es otro. Resulta que en estas calles, los adolescentes Trevor Stramer, Chris Griffin y Liam Burke inician una carrera delictiva que los llevará hasta esta otra ciudad, donde hemos viajado para conocerlos. A ver, os pongo en situación. Ya tenemos a estos tres delincuentes instalados en Marbella, y ahora también a estos tres escritores, responsables de que estén aquí. Eso sí, bajo la supervisión de Carmen Mola. Ahí los tenéis.

0: Aunque ya los hemos introducido brevemente, hacednos un retrato robot de estos tres huérfanos. ¿Quién empieza?
1: Pues empiezo yo mismo. Voy a empezar con mi favorito, que es Trevor Stramer, que es el más salvaje de los tres huérfanos, que es un... Bueno, el pobre tuvo una infancia horrible en el orfanato donde se conocieron y donde montan esta extraña familia, y encuentra en la violencia una manera de sacar toda la ira y toda la rabia que tiene dentro, y en realidad es, bueno, es un peligro andante. Es la última persona con la que uno querría encontrarse por la noche.
0: Es verdad. ¿A ti quién te toca, Jorge?
2: Pues a mí me toca el líder, Liam Burke, que es el que les protegía en el orfanato cuando eran unos niños, y el que después de pasar por la cárcel un día dice: tenemos que empezar a trabajar a lo grande, vámonos a un sitio que está en el sur de España, se llama Marbella.
0: Antonio, te toca a ti. ¿Quién queda?
3: Queda Chris Griffin. Antes Agustín ha dicho que su favorito es Trevor Stramer porque es el más salvaje, el más violento. Yo elijo a Chris Griffin porque es el estudioso. Es un hombre de una sola mujer, peculiar, y un hombre de libros, y se convierte en el cerebro de los huérfanos.
0: ¿Por qué escogen Marbella para instalarse?
2: Pues porque cuando está Liam Burke en la cárcel, un compañero le habla de cómo funcionan las cosas en el sur de España, de que es un lugar donde se pueden hacer muchos negocios y mucho dinero, y es un hombre con iniciativa y entonces confía en sus compañeros que con ellos van a lograr triunfar aquí.
0: La verdad es que tenemos una imagen de Marbella donde estamos muy de papel couché, ¿no? De las revistas del corazón, de gente muy famosa y demás, pero ciertamente es un lugar perfecto para un thriller como el vuestro.
3: Todo ese lujo y toda esa, como esa, es el crimen organizado que hay de forma subterránea, casi sin que los habitantes de Marbella sean muy conscientes, que puedan seguir haciendo su vida, es algo que nos interesa y nos parece un escenario luminoso con unas zonas de oscuridad que queremos explorar.
0: Hemos conocido ya a los tres huérfanos irlandeses, pero hay más delincuentes en la novela. Hay que hablar de Alberto Pastor. ¿Quién es este hombre?
2: Bueno, Alberto Pastor es un marbellí que empieza de abajo, aunque tiene estudios, es abogado, empieza intentando ser un abogado honrado y acaba siendo el líder de una familia importante. Digamos que es la pata española del negocio. Es más sofisticado, a lo mejor, evidentemente, que los huérfanos, pero eso no quiere decir que sea mucho mejor.
0: Os confieso por eso que a medida que leía el libro pensaba que era el personaje quizás más ambiguo, porque es verdad que no es un santurrón, es un mala bestia, pero a la vez tiene su corazoncito y hay veces que dices, a ver, o sea, ¿es malo malo o no lo es? Y va cambiando un poco el personaje a medida que avanza el libro.
1: Sí, o sea, a nosotros en general nos gusta crear personajes en esa línea, ¿no? Que no, malos monolíticos o buenos monolíticos, ¿no? Creo que es especialmente llamativo en Alberto Pastor, ¿no? Porque efectivamente es un tipo que en su vida ha tenido que hacer cosas que quizá no estén muy bien, ¿no?

0: pero al mismo tiempo es un tipo que quiere a sus hijos, que para quien la familia es súper importante, que tiene muy, muy buena relación con la gente del pueblo de Marbella, con pescadores, con su afición es jugar a la petanca con gente del pueblo, ¿no? Es como muy cercano por un lado y luego por otro lado tiene una parte muy, muy oscura.
1: Y dentro del mundo de la delincuencia me he dejado para el final a esa sombra que está presente a lo largo de toda la novela, que es esa mujer china, la hermana May.
2: Sí, nuestro personaje favorito, yo creo, la hermana May, porque es un personaje, la dueña de un bazar de estos de todo a euro, ¿no? De los antiguos todo a 100, y que ahí en la trastienda, detrás de todos esos gatos que levantan el brazo y tal, pues tiene ahí su negocio y que resulta la mujer más poderosa de, no digo ya de Marbella, sino del sur de Europa, ¿no? Pero a la vez es un personaje, una señora con rebequita, con falda de cuadros y que parece que ella no está metida en nada de esto, pero es la más poderosa de todas.
1: Sabemos de la mafia rusa, sabemos de la mafia italiana, pero no sabemos mucho de las mafias chinas, de las tríadas que aparecen aquí.
0: En el proceso de documentación de la novela, que hablábamos con la Guardia Civil y tal, bueno, Marbella la describen casi como unas Naciones Unidas del crimen, pero ahí están las tríadas chinas. Las tríadas chinas son súper poderosas y están en el origen de todo lo de la hermana May. Entonces es como un juego de un montón de nacionalidades haciendo negocios. Lo que pasa es que su negocio es el tráfico de armas, de drogas o de personas.
3: Cuando pensamos en literatura china, el título que nos viene a la mente suele ser El arte de la guerra, de Sun Tzu, ese que se puso de moda entre la clase empresarial y política. Pero el gigante asiático da para mucho más.
4: Tras la muerte de Mao Zedong en 1976, la inevitable apertura al mundo hizo que autores como Kafka o Borges fueran traducidos para el gran público. Eso provocó que una joven generación de escritores apostara por un vanguardismo descarado. Ahí está Kan Xue, que combina tradición con elementos surrealistas, como muestra en El último amante. O el gran Yu Hua, el primero en ganar el James Joyce Foundation Award, que ha publicado La ciudad escondida. Otra corriente artística relevante es la literatura de cicatrices, que utiliza la ficción para criticar la revolución cultural. Lo hace Mo Yan, premio Nobel de Literatura 2012 en la reciente La flor de algodón blanco, donde de nuevo aborda la represión política. Y Jun Chang, que en 1991 publicó Cisnes salvajes. Ahora, 35 años después, aparece la secuela, Vuelan los cisnes salvajes.
3: Vuelan los cisnes salvajes empieza en 1978, cuando salí de China. Mi madre es el centro de la novela. Cómo mi madre me ayudó a obtener mi libertad, cómo me inspiró a ser escritora y, en definitiva, cómo me ayudó a ser quien soy. Por eso le dedico este libro.
4: Otro género de éxito en China es la fantasía, donde brilla Rebecca F. Kuang con su trilogía La guerra de la amapola, inspirada en la guerra sino-japonesa. Y también destacamos la ciencia ficción, con la saga de Los tres cuerpos de Cixin Liu, que Netflix ha convertido en serie. Pero la China literaria actual no se entendería sin dos circunstancias claves. Por un lado, la presencia de Internet, que ha permitido la irrupción de escritores desconocidos como Huan Yan. Su novela El repartidor de Pekín está basada en los escritos de su propio blog, que se viralizaron durante la pandemia. Y por otro lado, el desmesurado crecimiento económico, como muestra Xu Zhechen en su nueva obra Historias del extrarradio.
5: Este libro explica la vida de los jóvenes que viven en el extrarradio de Pekín a inicios de los 2000. Al mismo tiempo que estos jóvenes viven allí, Pekín crece muy rápido, sobre todo con la construcción de rascacielos, por lo que el libro se centra en la relación que estos chicos establecen con la ciudad. Hoy en día, en China están sucediendo grandes cambios, por lo que hay libros que narran experiencias de todo tipo.
3: En fin, sería de locos pretender mostrar la realidad literaria de este gigante asiático en un único reportaje. Así que ya os emplazo a un inevitable continuará.
6: ¡Acción!
7: ¡Hola!

0: ¿Sí me escuchas?
1: Hola.
0: ¡Empezamos!
1: Soy Yu y tengo 11 años.
0: Y yo soy Rita y tengo 12 años.
1: La parada de mi vida va de un adolescente de 13 años que tiene leucemia, que es una especie de cáncer, y poco a poco lo va superando gracias a la ayuda de la gente del hospital.
0: El río tiene raíces, va de una familia que se llama Hawthorne, que vive entre la frontera de Arcadia, que es el país de las hadas, y el mundo, digamos, de los seres mortales. Y esta familia tiene dos hijas, Isabel y Esther, que tienen como tarea cuidar a los sauces de las tierras.
1: Este libro ha sido escrito por Martí Bach. Explica cómo lo vivió desde su propio punto de vista.
0: Los sauces son unos árboles muy grandes, con todas sus hojas que llegan hasta el suelo. Son muy bonitos.
1: Me gusta la superación de Martí porque lo único que tiene importancia es su vida y lo acaba superando.
0: Me ha gustado mucho que cuidan mucho como a la natura y a los árboles y al río, y que las hermanas se quieren muchísimo y tienen un vínculo muy, muy especial.
2: Pues sí, Marbella también es un buen lugar para leer poesía, por ejemplo aquí, en este paseo marítimo junto al mar, y más si se trata de una magnífica antología poética que te deja sin aliento. Esta joven autora francesa murió en 1990 a los 20 años de edad como consecuencia de una enfermedad, pero nos dejó la extrema calidad de sus versos, donde nos habla de amor, de enfermedad, de su cercana relación con la muerte, pero también del poder sanador de la escritura. Es pura pasión por la vida. Lo cierto es que este ambiente acuático nos viene muy bien para nuestra segunda recomendación. Estamos en las Olimpiadas de México, en 1968, y una joven nadadora norteamericana ha perdido la final de los 100 metros libres frente a una nadadora australiana. Y eso va a marcar toda su existencia, o al menos hasta 1990, cuando ya ha cumplido 40 años, y la autora nos permite conocer cómo ha ido su vida, bueno, mejor dicho, sus tres vidas, porque estará en función de las decisiones que tomó o no tras sufrir esa derrota. En fin, ya veis que es una novela tremendamente original que se alimenta de las vidas no vividas. Ahora os podría recomendar otro título publicado recientemente, pero como estamos en el primer programa de la temporada, he pensado que os podríamos recomendar unos cuantos títulos otoñales a modo de avance de lo que vendrá. ¿Ha quedado bien o qué?
3: Sí, por mí es buena y lo tenemos.
2: Ya la damos por buena, ¿sí?
3: Sí.
2: Vale, ok.
4: Lo que le pasa a Óscar es que lleva todo el verano enganchado a Norteña, el último disco de Julieta Venegas, y busca cualquier excusa para escucharlo. Claro que el resto del equipo está igual. Resulta que la cantante mexicana visitará el programa este otoño para presentar su nuevo libro, que tiene mucha relación con el disco. Pues con esta banda sonora os sigo contando lo que nos espera en los próximos meses, que no es poco. Como ya empieza a ser tradición en estas fechas, las librerías se van a llenar de ejemplares del nuevo libro de Julia Navarro, la historia de una familia moderna donde destaca la presencia de una antigua estrella de ballet. También habrá nuevos libros de Maruja Torres, Rosa Montero, y por fin podremos volver a leer a dos escritoras cuyo debut novelístico fue un fenómeno internacional. Me refiero a Alana Portero, a quien ya le hemos pedido cita, y a Andrea Abreu, que regresa a la vida rural tinerfeña. A ver, ¿qué más? Ah, sí, tendremos una nueva novela de Ian McEwan, otro de los autores británicos a los que adora Oscar. Y Eric Bullard, y también el gran Alessandro Barico, a quien esperamos entrevistar. Y disfrutaremos con la presencia de Patrick Radden-Keefe, que esta vez ha investigado la misteriosa muerte de un joven que consiguió adentrarse en los bajos fondos londinenses. Precisamente desde Londres llegará otra magnífica novedad de no ficción, el último libro de Sadie Smith, que rinde homenaje a las voces que han marcado su formación literaria. Creo que se me acaba el tiempo, que Óscar quiere continuar con la charla. Así que tomad nota de las últimas novedades. Luis Mario y Jacobo Vergareche y Nerea Pérez de las Heras, y ya me callo.
2: Hemos conocido antes todos los personajes vinculados con el mundo de la delincuencia, pero bueno, ahora hay que ir a la gran protagonista de la novela, que es Laura Pastor, hija de Alberto Pastor. ¿Quién empieza por hablarnos de ella? ¿Quién es esta mujer?
5: Pues Laura Pastor es la hija, se lleva muy mal con su padre, hace 20 años que no quiere saber nada de él. Se ha marchado a vivir a Madrid, allí es fiscal, o sea, trabaja en el lado bueno de la ley, aunque su padre es abogado, no trabaja del todo en el lado bueno. Y un día aparece su madre en casa y llama a la puerta y le dice: me he separado de tu padre, aquí estoy. Y ahí empieza realmente la novela.
2: Laura es un personaje que nos demuestra que uno puede tener muchos principios, pero que a veces la vida te pone en una tesitura en la cual tienes que ir contra ellos. Y tampoco podemos entrar en detalles, pero...
5: Sí, pero ella se tiene que enfrentar a su padre y en algunos momentos hasta entenderlo. Hasta entender por qué ha hecho todo lo que ha hecho. No quiere decir estar de acuerdo, pero sí entender por qué ha hecho las cosas.
2: Es una mujer valiente, es una mujer decidida, a ratos también, lógicamente, vulnerable. Mientras leía la novela pensaba que tenía cosas de la añorada Elena Blanco. No sé, ¿no encontráis bueno, alguna cosita?
6: La verdad es que para nosotros es un reto construir un nuevo personaje femenino después de Elena Blanco, que yo supongo que para nuestros lectores tiene ya como un aura como indestructible, ¿no? Es muy difícil ponerse por encima de eso. Pero claro, enseguida va a estar en un mundo muy resbaladizo, donde el bien y el mal se entremezclan y las fronteras se difuminan. Pero lo importante de Laura es que ella, cuando tiene 18 años, se da cuenta de quién es su padre. Y ella empieza a tener problemas con la comida, empieza a tener una anorexia que la va acompañando desde entonces y que está a punto de acabar con ella, porque sale de Marbella en una ambulancia camino de un hospital, y ya decide no regresar a Marbella y cortar toda relación con su padre, porque lo considera un poquito culpable de todo este trastorno que está de alimentación, de la conducta alimentaria que está sufriendo ella.
2: Es verdad, el tema de la anorexia, la enfermedad que sufre Laura, está presente a lo largo de todo el libro, va apareciendo de vez en cuando recordándolo, porque le marca la vida, claro.
7: Le marca completamente, o sea, le marca un poco lo que estaba contando Antonio, ¿no? La revelación que nos parece como muy terrible, ¿no? La persona a la que más quieres, que es tu padre, que te ha estado protegiendo toda la vida, con el que tiene recuerdos ideales, de repente se transforma y ves su verdadera cara y ves que es un monstruo. Y ese shock emocional es lo que rompe completamente a Laura, ¿no? Entonces, a nosotros trabajamos el personaje desde ahí. Al final nos gusta esto que hablábamos también sobre las contradicciones y tal, las debilidades. Laura es un personaje muy fuerte. Es fiscal, ha triunfado en la vida, tiene todo como muy armado a pesar de ese origen, pero también tiene una debilidad enorme. O sea, tiene una herida muy grande relacionada con su familia, a la que debería mantener siempre como a raya porque es como la kriptonita para ella. Pero la historia la va a obligar a regresar a Marbella y la va a obligar a sentarse enfrente de Alberto Pastor, que es como algo que no querría hacer en la vida, ¿no? Pues tiene que plantarle cara a él.
8: En la década de los 90, las novelas juveniles fueron las primeras ficciones en abordar una realidad hasta entonces poco presente en la literatura: los trastornos alimentarios. Pero a partir de ahí, su presencia fue imparable. Es el caso del debut de Delfín de Vigan, en 2001. Publicada bajo seudónimo por motivos familiares, en Días sin hambre novela la hospitalización que sufrió durante su adolescencia a causa de la anorexia. También Amélie Nothomb habló de la enfermedad sin ambages en una autobiografía donde explica su vida a través del hambre. Andrés Barba la aborda en una novela corta, Debilitamiento, que forma parte de La recta intención. La novela gráfica también se ha hecho eco de estos trastornos. La ilustradora Leire Martín ha explicado su historia de superación en esta obra donde la anorexia y la bulimia son dos monstruos a los que acaba venciendo. De una forma muy distinta lo toca la dibujante japonesa Kabi Nagata en este manga sarcástico y directo. Y lejos de lo personal, Fernando González Viñas nos propone una mirada sobre el ayuno. En este libro traza una historia cultural de los ayunadores profesionales de los siglos XIX y XX que convirtieron el hambre en espectáculo. Finalizamos con el testimonio conmovedor del rapero Tony Mejías, donde rompe el tabú sobre la anorexia masculina.
4: Ahora que hablábamos de trastornos alimentarios, hay un momento en la novela en el que Laura le dice a su padre: la anorexia es para toda la vida, como tu adicción al dinero. Eso no se cura, se aprende a vivir con ello. Pues si os parece, y mientras se acaban de instalar, dejamos el tema de la anorexia y nos centramos unos minutos en el de las adicciones. Es que tenemos a un ilustre invitado que ha reflexionado sobre este asunto.
8: Según Santo Tomás de Aquino, todos necesitamos un placer. Pero, ¿qué ocurre cuando se cruza esa fina línea que lo separa de la adicción? A esta pregunta intenta responder José Antonio Marina en La vacuna contra las adicciones.
9: ¿Qué se va a encontrar el lector en La vacuna contra las adicciones? La solución a un problema que se está expandiendo, que es mundial y que cada vez puede tener consecuencias más graves, que es el de las adicciones. Y que es un tema que una vez que nos sirve como de ventana para entrarnos en los laberintos más complejos de funcionamiento de la personalidad humana, y por eso es un tema realmente filosófico.
8: Pensamos en adicciones y en nuestro imaginario aparecen las drogas, el tabaco o el alcohol. Sin embargo, la dependencia no se limita solo al uso de sustancias legales o ilegales. También se manifiesta en conductas relacionadas con el juego, el consumo, las pantallas o el sexo.
9: En último término, lo que lleva a una persona hacia las adicciones es que se encuentra desbordado por los problemas. No sabe qué hacer con ellos. Hay problemas muy variados que pueden ir desde el aburrimiento hasta la angustia, hasta cómo liberarse de la violencia, hasta una especie de no encontrar sentido a la vida, cualquier cosa. Y en este caso yo me he servido de muchos relatos autobiográficos de personas adictas porque contaban muy bien su caso.
8: El espectro adictivo está presente en infinidad de obras literarias. Por recordar algunas más o menos recientes, en los 90, Irving Welsh publicó Trainspotting, donde mostraba los estragos de la heroína entre la juventud de Edimburgo. Ahora aparece su secuela, Hombres enamorados. Años después, el nuevo milenio trajo una mirada más analítica y reflexiva del consumo desmedido, como demuestra Marion Woodman en este ensayo, donde el núcleo de la adicción es la búsqueda de la belleza inalcanzable. Otro ejemplo es Adictos a las pantallas, en la que el autor expone la problemática relación entre los jóvenes y los dispositivos digitales. También emociones como el amor pueden generar dependencia, tal y como nos explica la psicóloga Silvia Congost. Por eso, siguiendo las indicaciones del neurocientífico Mark Lewis, es importante no hablar del tema como si solo fuera una enfermedad, sino como un conjunto de aprendizajes, hábitos y adaptaciones del cerebro.
9: El papel de las grandes tecnologías digitales cada vez se está haciendo más claro y está saliendo a la luz. Son tecnologías adictivas, no con una especie de intención diabólica de destruir a la gente, sino porque su negocio es captar la atención de la gente. Y su idea es, si no puedes prescindir de la pantalla, estás en mis manos.
8: En su obra, Marina pone las redes sociales como ejemplo de los intereses empresariales que convierten a la población en seres adictivos. Pero años antes, la periodista Beth Macy ya expuso estas prácticas en DopeSick, en la que narra cómo Purdue Pharma inició la crisis de los opioides por intereses económicos. Ahora su libro se edita al español.
9: Como en las vacunas fisiológicas, lo que yo propongo es una cartilla de vacunación. Lo que necesitamos es educar personas resueltas porque, bueno, van a encontrar los caminos. Y en cambio, quien no tenga esta capacidad se va a sentir tan sumamente angustiado ante la solución y entonces va a buscar una salida, y una de las que se le van a ofrecer va a ser las adicciones a cualquier tipo de sustancia o a cualquier tipo de comportamiento.
8: No existe una vacuna real que nos proteja contra las adicciones, pero al menos tenemos a los escritores y sus libros que nos ayudan a reconocer las señales.

0: Estamos en el Marbella Arena, un edificio emblemático de Marbella que se hacen conciertos, actividades deportivas y es uno de los escenarios también importantes en vuestra novela con todo aquello que tiene que ver con, bueno, con las actividades deportivas y ahí aparece un personaje, un secundario con mucho papel, que es Aras Babarian.
1: Aras Babarian, sí, es un personaje muy importante, es un deportista de MMA, que son las artes marciales mixtas, y es además un viejo amigo de Laura Pastor.
0: Es verdad.
1: En su juventud no llegaron a tener una relación amorosa, pero casi, digamos que la vida los separó cuando todo parecía indicar que iban a tener una relación amorosa. Entonces ahí digamos que va a entrar una subtrama, digamos amorosa, clásica subtrama de tensión sexual no resuelta, que decimos los guionistas, y bueno, esto empieza en este escenario en el que estamos ahora.
0: La verdad es que hay un montón de tramas y subtramas en esta novela, ahora que estoy pensando, ¿eh? Porque claro, hablabais de la familia, pero bueno, las familias de cada uno de ellos, todo aquello que tiene que ver con la delincuencia, el tema de Laura con su pareja, el tema de las apuestas deportivas, o sea, hay un montón de cosas.
2: Sí, viene a ser que los escritores que también hemos sido, que durante muchos años hemos sido guionistas, tenemos un poco pánico al vacío.
0: Entonces
2: necesitamos que siempre estén pasando cosas para que nunca se pare la trama. O sea, lo que más miedo nos da es que alguien nos diga, no, es que ahí me aburrí. Y es como, no me digas eso. Y entonces tendemos, claro, a veces tenemos a poner muchas más cosas, pero creo que es típico de escritores que han sido guionistas.
0: ¿Laura ha venido para quedarse?
3: Bueno, eso lo tiene que decidir el lector. Lo que sí podemos decir es que en esto de escribiendo Los huérfanos disfrutamos mucho, sobre todo la sensación de la creación de un universo, porque es muy rico. Tienes al personaje de Laura Pastor, pero hay un montón de personajes ahí. Están sus hermanos, que son personajes que creo que también tienen historias muy, muy interesantes contadas ya en los huérfanos. Está el universo de Los huérfanos, el de las triadas chinas. Entonces es como un universo amplio, es verdad. Pero nosotros nos estamos planteando una novela. Es una novela, son Los huérfanos y si hay más, eso ya no.
0: Habéis publicado en los últimos meses cada uno, de manera individual, su propia novela. ¿Os echabais de menos?
3: Es que en
0: la
3: realidad,
0: verdad, no quedéis bien ahora.
3: No, porque nos echamos de más.
0: Eso. Os echamos de más.
1: No podemos más.
3: Porque en realidad, la sensación es que nosotros durante un tiempo no nos hemos visto y hemos sacado cada uno una novela, pero no es la realidad. O sea, Carmen Mola no ha parado de estar junta en ningún momento, porque o teníamos promoción o ya estábamos trabajando en esta novela que estamos publicando ahora, ¿no? Ya estábamos como sentándonos y pensando qué hacer después de Elena Blanco, ¿no? Y en realidad no hemos llegado a tener oportunidad de dejar de vernos, que no nos vendría mal, ¿eh? También te lo digo.
2: Y hemos escrito series de televisión, o sea, hemos hecho muchas cosas.
0: No habéis parado. ¿No? Y cuando uno publica en solitario, ¿intenta alejarse de la sombra literaria de Carmen Mola?
3: Intentas alejarte, sí. O sea, nosotros había una cosa que comentábamos antes de las novelas individuales, cuando cada uno estaba pensando, era no queremos escribir minimolas. O sea, no queremos hacer como minimolas por separado, porque creo que no tiene mucho sentido. Entonces intentas alejarte, pero luego inevitablemente yo creo que en cada una de las novelas vas a encontrar ecos de Carmen Mola, porque somos Carmen Mola, es como difícil. Pero sí intentas alejarte un poco, pues, a nivel de estilo, a nivel de género o lo que sea, ¿no? De lo que estamos haciendo en Carmen Mola, que ya si quiero hacer un thriller absorbente sin más, me voy a Carmen Mola.
0: Siempre que acabo de leer un libro vuestro, llego a varias conclusiones, pero una que es recurrente es que tengo la sensación de que siempre acabáis demostrando que cualquier ser humano, por buena persona que sea, en un momento dado, en unas circunstancias muy concretas, es capaz de sacar la bestia que tiene dentro. ¿Sí o sí?
2: Somos una muestra. Tres bestias.
1: Sí, sí. Esa es una idea muy de Patricia Highsmith, que nos gusta mucho, esa escritora, y que explora la violencia del hombre corriente, ¿no? Del psicópata. Y precisamente es esto, ¿no? Que si se dan las circunstancias estresantes debidas, todo el mundo es capaz de cualquier cosa, de cualquier explosión de violencia. Y a mí me gusta mucho esa idea y ver la vida así. No está garantizada la armonía en las personalidades de cada uno. No está garantizada. Es una conquista la armonía y hay que mantenerla, hay que protegerla como a un jarrón chino porque se puede ir. Se puede ir de madre.
0: Sí, Agustín, porque tú eras el salvaje, te recuerdo, ¿eh? Al principio.
3: Bueno, sí, la parte esta salvaje de llevar las situaciones muy al límite se ha convertido un poco en estilo de Carmen Mola, ¿no? En la identidad de las cosas que estamos haciendo. Y tiene que ver con la violencia, pero tiene que ver también con esta parte moral que estamos comentando, ¿no? Como de repente personajes que son gente que podrías conocer, como Alberto Pastor, como Laura, como sus hermanos, pueden llegar a lugares que te parecen imposibles, ¿no? Y empujar hasta esos sitios a los personajes creo que es lo más interesante.
4: Nadie o casi nadie puede asegurar que jamás tendrá una actitud violenta, ni tan siquiera la fiscal que protagoniza esta novela. Porque algo dentro de Laura estalla, como si hubiera reventado un globo lleno de agua y una cascada fría y pura se distribuyera por todo su torrente sanguíneo, limpiándola, sanándola, llevándose esos cristales que le impedían respirar. Se siente fuerte, sin cadenas que la aten, pero tampoco se engaña. El efecto de la liberación será fugaz.

0: Buenas tardes, les damos la bienvenida a Tendido Cero en este sábado de septiembre, cuando la temporada entra en uno de los momentos de mayor intensidad. En los primeros días del mes, la atención de los aficionados ha estado puesta en la celebración de ferias como la de San Antolín de Palencia o la francesa de Bayona, sin perder de vista dos ancestrales festejos como son las goyescas de Ronda y de Aranjuez. Hoy viajaremos hasta la provincia de Málaga para asistir a una de las corridas de mayor tradición y arraigo de la temporada española. La Goyesca de Ronda, recuperada tras dos años sin celebrarse por las obras acometidas en la maestranza rondeña. En la doble función sobresalió el rejoneador Diego Ventura con dos triunfos en el mismo día. Por la mañana salió a hombros junto a Sebastián Fernández y por la tarde acompañando a Manzanares y a Juan Ortega. Daremos una vuelta por el Bicentenario Coso de Aranjuez. En la tradicional corrida goyesca del Motín, Morante se adueñó de la tarde con la majestad de su toreo y acabó cruzando a hombros el umbral de la Puerta Grande. En la Feria de San Antolín de Palencia se han conmemorado este año las bodas de oro de la Plaza de Campos Góticos. Y el ciclo castellano-leonés ha tenido un carácter triunfal. 8 de los 12 toreros anunciados han salido a hombros. Con solo una oreja en el esportón, el toreo más sobresaliente lo dejó el riojano Diego Urdiales. También les ofreceremos imágenes de una de las ferias celebradas en el país vecino del norte, la del Atlántico de Bayona. En ella fueron protagonistas Daniel Luque, Marco Pérez y el peruano Pedro Luis, que salió a hombros el día de su alternativa. Del mismo modo, les enseñaremos lo que dio de sí la noviada que abrió el mes de septiembre en las ventas. Aún sin obtener trofeos por su desacierto con la espada, el mexicano Andrés García fue quien puso mayor acento de torería en una tarde de escasas alegrías. En primer lugar, nos vamos a detener en la bella ciudad de Ronda, que el pasado fin de semana volvió a convertirse en uno de los grandes puntos de encuentro para todos los aficionados al mundo del toro. Retornando así una cita muy esperada, la tradicional corrida goyesca que se enmarca dentro de la Feria de Pedro Romero. Con la celebración de estos festejos, después de dos años sin poder organizarse debido a las obras de conservación acometidas en la bicentenaria Plaza de la Real Maestranza de Caballería, la bella localidad malagueña ha recuperado parte de su esencia. En este primer bloque informativo, Manuel Valera se encarga de repasar la historia de este ancestral festejo.
1: Si la tauromaquia es un misterio en sí, Ronda es un misterio dentro de un misterio. Porque esta localidad malagueña se asoma desde su balcón al abismo del tiempo. Y su plaza del siglo XVIII ha visto pasar casi dos siglos y medio de toros. A partir del sólido pilar que erigió Pedro Romero, se ha transitado desde la sobriedad de aquel toreo fundacional al colorido que respira en nuestros días. Ronda, alta y honda, rotunda, profunda, redonda. Escribe sobre ella Juan Ramón Jiménez, y el poeta alemán Rilke aseguró que llevaba toda la vida buscando una ciudad de ensueño y que la había encontrado precisamente aquí. Después de dos temporadas de paréntesis, el coso rondeño recupera su perla, la corrida goyesca. Estamos viendo imágenes del primero de estos festejos, celebrado en 1954. Corrida concurso en la que hicieron el paseillo Cayetano Ordóñez, niño de La Palma, Antonio Bienvenida y César Girón. Tres años más tarde, en la segunda edición, en 1957, ya actuó Antonio Ordóñez, el sucesor de toda esa historia y quien perpetuó la importancia de Ronda en el mundo. A Ordóñez lo acompañaron durante décadas La Flor y La Nata, Ángel Teruel, Camino, Capea, Manzanares, Paula, Curro, Ruiz Miguel, Esplá, Espartaco, Curro Vázquez, El Juli, José Tomás o Morante de la Puebla. La línea familiar con Paquirri, Francisco y Cayetano Rivera no se interrumpió. Y así llegamos a la actualidad, después de más de dos años de obras que han asegurado la permanencia de la plaza.
2: Mi relación con la Goyesca es algo especial, ¿no? Yo no me considero aquí empresario taurino al uso, ¿no? Yo me veo aquí más como un anfitrión, ¿no? Yo veo la goyesca, bueno, aparte de que forma parte de mí, de mi vida, está en mi sangre, yo la veo como el homenaje vivo, el monumento vivo a Antonio Ordóñez, ¿no? Al maestro de maestros, a mi abuelo. Entonces, para mí, lo primero es una responsabilidad tremenda cara a mi sangre, a mis antecesores, ¿no? Cara a una responsabilidad increíble, cara al toreo, la responsabilidad de montar la goyesca, con lo que significa la goyesca en el toreo, es una responsabilidad enorme, porque los toreros caben tres. Y entonces, que los tres que estén tengan todo el derecho de estar, pues es una responsabilidad tremenda. Siempre alguno se queda fuera, pero hay muchos que merecen estar, pero bueno, solo caben tres, ¿no? Y es una responsabilidad increíble.
1: Haber reforzado la estructura del recinto, aseguran los técnicos, ha garantizado un siglo más de vida al coso.
3: Ha sido delicadísima y, lógicamente, es una grandísima responsabilidad. Y la hemos hecho con tres arquitectos que son tres verdaderas estrellas, tres eminencias, que son Rafael Moneo, Antonio Ortiz y Ricardo Roca. Los tres son arquitectos de enorme experiencia y vinculados a esta maestranza. Y al final la obra lo ha hecho por decisión de Rafael Moneo y Antonio Ortiz y Ricardo Roca, que es una eminencia en estructuras, y ha hecho una obra extraordinaria en que, sin apenas advertirse, ha protegido esta plaza para los próximos 100 años. Ha sido una obra, no tengo que decir que costosísima, porque es obvio, y sobre todo hemos tenido que lamentar en no poder celebrar la corrida goyesca durante 2 años consecutivos, pero tenemos la suerte de inaugurarla dentro de 2 días y creo que va a ser un éxito.
4: El estudio de los arquitectos era muy contundente y hablaba efectivamente de un riesgo de la estructura, ¿no? De fallos en la estructura que podían poner en riesgo la seguridad del edificio. Entonces, la intervención que decidió Ricardo Aroca fue, primero, reforzar la parte estructural más sensible del edificio, que es precisamente la cubierta. Ninguno de estos rombos es regular. Todo ha habido que hacerlo uno a uno a medida, porque la plaza no es regular. Entonces, claro, al final vemos una cosa muy bonita, es una estructura muy elegante, que transcurre y que interviene muy poco en lo que es la techumbre original, como veis.
3: Se han realizado en el tiempo establecido y por los pelos, es decir, la obra se ha terminado recientísimamente, vamos, con el tiempo justísimo. Pero, en fin, hemos tenido 2 años desde que, 2 años, y de obra ha sido 1 año y medio, es una obra delicadísima y de enorme dificultad, pero lo ha resuelto Ricardo Roca de manera magistral.
1: El impulso social y económico que las corridas brindan a Ronda es evidente. La ciudad entera bulle de actividad y eso lo notan todos los negocios, y es un bien patente y cuantificable. De hecho, se pide más.
5: La goyesca para nosotros es una inyección que se celebre lo que es la temporada. Y lógicamente, actualmente la tenemos rejones y goyesca el mismo día, porque si los rejones, por ejemplo, se celebraran el día anterior, un viernes por la tarde, yo creo que la persona que lleva muchísimos años viniendo a Ronda disfrutaría el doble. La noche del viernes, la mañana del sábado, la tarde del sábado y, lógicamente, el domingo con los enganches.

0: En la edición de 2026, dos festejos han llenado de contenido la cita rondeña, con una de Rejones y la Goyesca. Después hablaremos de ello. Por ahora, digamos que el misterio de Ronda continúa. Un misterio dentro de un misterio.
1: Más adelante les mostraremos lo sucedido en esos dos festejos celebrados en la localidad malagueña. Ahora nos trasladamos a otro escenario no menos señorial, el Bicentenario Coso del Real Sitio de Aranjuez. Allí, el domingo tuvo lugar la tradicional corrida goyesca que se celebra con motivo de las fiestas del motín. El triunfador de la misma fue Morante de la Puebla, que salió a hombros después de cortar tres orejas a la corrida de Núñez del Cubillo, medida de fondo y de raza. Compartió cartel con Pablo Aguado, que paseó un trofeo, y con Juan Ortega, que se fue de vacío. En el siguiente vídeo musical están recogidas las mejores secuencias del festejo celebrado en la regia localidad madrileña.

0: Una novillada con picadores con carácter de oportunidad para tres jóvenes debutantes inauguró el domingo el mes de septiembre en la Plaza de Toros de Las Ventas. Destacó en ella el mexicano Andrés García, que llevó a cabo dos faenas de notable personalidad y aplomo. Solo el fallo con la espada le impidió obtener un triunfo de mayor rotundidad. El resto de la jornada, de menor relieve, reunió hasta ocho toros de otros tantos hierros diferentes. Adrián Centenera y Tomás González mostraron disposición y buenas maneras, y Andrés García dejó en la afición el deseo de volver a verle. Aporta más detalles el comentario de Javier Hurtado.
1: Se inició el mes de septiembre en la Monumental de Las Ventas con una novillada en domingo, mayoría de guiris en la piedra caliente del tendido, a la sombra y en chiqueros, utreros de ocho divisas ganaderas distintas, incluidos los dos obreros. Tres noveles, cada uno con sus cuitas, dispuestos a hacer el paseillo.
2: Yo era la ganadería que había y no me importaba, pero es verdad que me gusta mucho el lote que tengo, que ahora lo puedo aprovechar.
3: Es la primera novillada del año, así que hoy veremos. Yo puedo tener claro que al carro he entrado mucho, así que vengo con los deberes hechos.
4: La verdad es que es una tarde que no puedo dejar pasar. Va a ser una tarde importante. Hemos podido rematar algunas faenas, pero hoy lo voy a hacer.
1: Con lotes dispares, los tres hubieron de testimoniar sus conocimientos. A Tomás González le tocó la peor parte. Su primero, de la Machamona, cárdeno renegrido y largo, llegó noble a la muleta tras emplearse en varas. El alcorizano dejó buenas tandas por la derecha y estimables naturales cuando el novillo fue a menos por la izquierda. Pero por alargar la faena intentando el circular de espaldas, le costó rendir al astado y pasó fatigas. Sonaron dos avisos, y cuando ya el utrero se resistía a descolgar, hubo que encomendarse a la divina providencia. Algún ángel custodio acertó a guiarle el brazo y el novillo cayó antes de que llegara el tercero. Después, Tomás González hubo de parar a tres novillos. El quinto, de Ángel Luis Peña, y el sobrero de El Cotillo, fueron devueltos por flaquear. Finalmente le dio uno de Couto de Fornilos, hondo, ensabanado y capirote, áspero y violento en el remate, que no le mereció mucha confianza. La faena no funcionó y tampoco estuvo diligente con los aceros. El primero, de Adrián Centenera, fue un ejemplar de Guadajira, cuajado y serio, que de salida no quiso entrar en faena y dejó el toreo de capa en lances de brega. Con la muleta, Centenera logró dos buenas series por la derecha y estimables naturales antes de regresar a la diestra para sacar otra tanda de plausible remate. El novillo, aunque toreable, colaboró poco. Centenera se lució en el epílogo y cobró una superior estocada. Se le pidió la oreja, pero finalmente saludó una ovación desde el tercio. Serio y bien armado fue el cuarto, de José González, que salió despacio, orientándose y tomando nota de cuanto le rodeaba. Tras un torero inicio de faena, Centenera hubo de trastear con la cautela preventiva que imponía una embestida poco clara, pues remataba el novillo echando feamente la cara arriba y mostrándose cada vez más remiso. Terminó a la defensiva. Para cerrar ese capítulo, Centenera necesitó tres intentos con la espada. De Chamaco fue el tercero, un ejemplar cornidelantero con cara de respeto. Andrés García, hermano de Octavio García el Payo, se estiró pintorero con el percal y recreó la chicuelina en el quite. Abrió por alto la faena y dejó dos remates muy toreros por bajo, pero enseguida el animal dejó de acompañarle. La faena perdió intensidad de una tanda a otra al embestir el torete cansino, sin nervio, y solo tuvo sabor el final, concluido con torería. Acabó la labor de pinchazo y media estocada. De sexto salió un novillo toro de José Cruz, de armoniosa hechura, que tardeó ante el picador y echó la cara arriba a Mario Campillo cuando se asomó al balcón de su testa para cerrar el tercio de banderillas. Andrés había intuido posibilidades en el oponente y brindó la faena. Se dobló por abajo en la iniciación y después alternó series que no tuvieron hilación por el tardear del animal, pero las compuso con mucha torería y despaciosidad.

0: elegantes y señoriales, de esos que entran por los ojos. Pero llegó la hora de la verdad y precisamente con el descabello vino el tío Paco con la rebaja. Lo que llevaba camino de ser una oreja de ley quedó finalmente en una vaporosa ovación de despedida. Aunque los tres noveles salieron sin premios, acreditaron no obstante cualidades suficientes para que Madrid vuelva a abrirles la puerta. Tratándose de toros, no siempre segundas partes fueron malas. A veces son las que empiezan a poner las cosas en su sitio.
1: Tras este paso por la comunidad madrileña, vamos a ver lo sucedido en la Feria de San Antolín de Palencia, que este año ha celebrado las bodas de oro del Coso de Campos Góticos. En líneas generales, ha sido un ciclo triunfal en el que se han cortado 24 orejas en los 4 festejos celebrados y todas las tardes se abrió la puerta grande. 8 toreros de los 12 anunciados salieron por ella a hombros de los costaleros. Juan Ortega, Morante, Talavante, Tomás Rufo, Roca Rey, Marco Pérez y los rejoneadores Diego Ventura y Sebastián Fernández. Y con solo una oreja en el esportón, Diego Urdiales puso de manifiesto una vez más la gran dimensión de su toreo, realizando una de las faenas más sobresalientes y de mayor hondura del serial castellano-leonés. El 2 de septiembre de 1976, la capital palentina escribió una nueva página de su historia con la inauguración de una plaza de toros que sustituyó a la antigua ubicada en lo que hoy se conoce como Vigar Centro. En sus 5 décadas de vida se han celebrado en ella cerca de 300 festejos taurinos y más de 2 centenares de toreros han hecho el paseillo en este coso en el que se han concedido 5 alternativas y se han producido otros tantos indultos. Este año, en el marco de las fiestas de San Antolín, se han conmemorado las bodas de oro del Coso de Campos Góticos y en los prolegómenos de la corrida goyesca que inauguró el abono se entregaron placas conmemorativas del medio siglo de vida de la plaza. Juan Ignacio Pérez Tabernero, hijo del propietario de los toros lidiados en aquel 1976, y Pedro Gutiérrez, niño de la Capea, uno de los 3 espadas que entonces hizo el paseillo, junto a Paquirri y Manzanares, fueron 2 de los receptores.
2: Para mí la verdad que es un orgullo y una satisfacción poder estar aquí, porque lidiamos la última corrida de la Plaza Vieja, la primera de aquí, y aunque mi padre no está, pero bueno, pero yo llevo con la ganadería desde el año 84 y entonces pues es un homenaje a él, sin lugar a dudas.
3: Pues una satisfacción muy grande, ¿no?, poder estar aquí, ya que mis compañeros por circunstancias no están con nosotros ya, pero los recuerdos son imborrables. Siempre que quede una plaza de esta categoría, de esta calidad, que hace 50 años nadie pensaba que se podían hacer las plazas tan cómodas, tan bonitas, pues la verdad que es una gran alegría seguir disfrutándola. Cuando echas la vista atrás, cuando hice aquí el paseillo, que no tenía magia, hembra e ilusiones, pensar que hoy la corrida es mía, pues es un sueño pues que es difícil de asimilar, pero vamos a ver si lo puedo disfrutar como disfruté aquella tarde como torero.
1: Para los 3 toreros que actuaron en la goyesca, participar en ese festejo conmemorativo suponía un estímulo especial.
4: Es algo muy importante, ¿no?, y muy bonito el representar 50 años de historia en el día de hoy. Pues no cabe duda que tiene un aliciente especial y que, bueno, pues me siento muy, muy orgulloso de estar aquí.
5: Cuando uno ya se mete en la vorágine de la temporada, no es fácil encontrarle cogerle cariño a las tardes, ¿no? Pero siempre cuando llegas y pasan cosas como esta, ¿no?, la gente te lo transmite. 50 aniversario de la plaza, el cariño que le ha puesto todo el mundo a la tarde, la corrida de toros goyesca, pues siempre le llena a uno mucho.
6: Tiene el cariño especial de esa conmemoración y de la goyesca, ¿no?, que quieras que no, pues le da un sentido distinto. Y siempre, pues, bueno, siempre que uno viene a plaza como palencia, pues bueno, viene con la máxima ilusión, pero ese tipo de cosas, porque quieras que no, te hace tener un poco más de responsabilidad porque la tarde sea verdaderamente un homenaje a esos años.
1: En esta ocasión, Pablo Aguado se fue de vacío tras una discreta actuación. Los mejores pasajes de su labor llegaron en el tercer toro de la tarde, que llevó el hierro de Carmen Lorenzo y tuvo una profunda embestida. Pero la intermitente faena no gozó de la continuidad necesaria para elevar el conjunto. Con el sexto dejó apuntes antes de que el animal se apagase y su labor tampoco tomó vuelo. En ambos estuvo desacertado con la espada. El toreo más sobresaliente y de mayor hondura de la tarde fue el de Diego Urdiales, que una vez más puso de manifiesto su gran dimensión. El diestro de Arnedo mostró su capacidad para extraer todo lo que guardaban sus dos oponentes. Ya con el primero, que tuvo la raza justa y ninguna transmisión, logró aprovechar las embestidas a base de insistencia en una faena que creció en intensidad y en la que extrajo muletazos aislados de excelente trazo, pero no rubricó con el acero. Luego, a su segundo, este toro desgastado y de corto recorrido le exprimió hasta sacar más de lo que estaba dispuesto a dar el animal. Tiró de él con firmeza, le fijó y logró una embestida humillada y sostenida, dibujando profundos y lentos naturales, con la figura encajada dictando toda una lección de toreo. Una gran estocada puso fin a una magna obra y la oreja obtenida se antojó escaso premio. A Juan Ortega sí se le premió con las dos orejas por una vistosa faena de detalles al quinto, un toro del hierro del Capea que tuvo calidad aunque las fuerzas medidas. En la labor del sevillano, en la que abundaron las pausas y tiempos muertos, hubo muletazos de bella factura y finalizó de una efectiva estocada que desató la petición en el tendido. Antes había pinchado a su primero un noble ejemplar de Carmen Lorenzo, con clase en su embestida pero de escasa fortaleza. Ortega mostró en esta ocasión un toreo armónico y ligado. Las dos orejas obtenidas en el quinto le valieron para atravesar la puerta grande del coso de Campos Góticos. El festejo de Rejones, que ya forma parte de la identidad de la Feria Palentina, volvió a dejar un año más una excelente entrada de público. No fue la mejor tarde de Sergio Galán, que se marchó de vacío. El primer toro de su lote, de la ganadería de María Guiomar Cortés de Moura, mostró poco celo y le dejó sin opciones de triunfo, a pesar de la impecable técnica del rejoneador conquense. Su segundo tuvo mejores condiciones, pero Galán estuvo desacertado en la suerte suprema. La tarde de Diego Ventura fue rotunda. En su primer turno, los reiterados fallos con el rejón de muerte le impidieron obtener premio, a pesar de su buena actuación montando a Oro Negro, Quitasueños y Brillante, en un sobresaliente tercio de banderillas. En el quinto, un buen ejemplar de la divisa portuguesa sacó algunos de sus caballos estrella e hizo las delicias del público, mostrando el buen momento de su cuadra y su innegable oficio y veteranía. Sobre Quirico, Lío, Bronce y Guadiana basó su faena. En esta ocasión no dejó escapar el triunfo en la suerte suprema y cortó dos orejas. Un éxito que compartió con Sebastián Fernández. El rejoneador granadino, que se presentaba en Palencia, recibió a su primero en la puerta de Toriles, garrocha en mano, y conectó con el público desde el primer momento, demostrando una gran ambición. La faena tuvo un ritmo creciente y se lució en banderillas a lomos de California, montura en la que basó su firme actuación, que tuvo gran calado entre el público. El efectivo rejón con el que finalizó su labor puso en sus manos las dos orejas. Al sexto, que no le ofreció muchas opciones de lucimiento, trató insistentemente de sacarle de su querencia tablas, pero a pesar de su esfuerzo no tuvo posibilidad de sumar trofeos esta vez, aunque ya tenía la puerta grande abierta para salir por ella junto a Ventura. En el ecuador de la feria, Víctor Zavala, gerente del Coso Palentino, junto a Carlos Zúñiga, hacía balance del crecimiento de la feria en los últimos años.
7: Siendo el quinto año hemos vuelto a crecer, yo creo que esto refrenda los 5 años de gestión, que ha sido un continuo crecimiento, tanto en número de abonados como asistentes globales en cada año. Pues en Palencia se vive la fiesta de los toros de una manera extraordinaria, es el centro de sus fiestas, los palentinos se sienten muy orgullosos de su plaza, se identifican con la fiesta de los toros. Solo hay que ver que es la ciudad y 70.000 habitantes y tiene una plaza de 10.000. La provincia se vuelca, la Diputación, estamos muy agradecidos, se identifica con la fiesta de los toros y entre todos yo creo que la feria sentimos que, y todo el mundo siente que la feria es de todos.
1: Las dos últimas corridas de la feria se desarrollaron en un ambiente festivo y triunfalista con un público amable y a favor de obra. En la primera, Morante, Talavante y Rufo salieron a hombros después de repartirse 11 orejas de una noble corrida de Cubillo a uno de cuyos ejemplares, el lidiado en tercer lugar,

0: Hubo disposición y entrega en las improvisadas faenas del diestro extremeño y el público, muy receptivo, respondió cuando Talavante acortó distancias en el epílogo de sus dos faenas y se metió en terrenos de cercanías desatando el entusiasmo. Las certeras estocadas contribuyeron a la concesión del doble trofeo en ambos turnos. El primer toro de Morante, lidiado como sobrero, tuvo clase, pero el fondo justo y se apagó pronto, por lo que la armónica faena del torero de la Puebla quedó reducida a una sucesión de detalles. Por ellos y por la efectiva estocada con que finiquitó su labor, le concedieron el doble trofeo. Después, a su dócil segundo le faltó entrega, lo que restó emoción a la faena del diestro cigarrero. El día grande de la feria, festividad de San Antolín, fue la jornada de mayor expectación. Los toros de la ganadería de Juan Manuel Criado tuvieron buena condición, pese a tener la raza y las fuerzas justas, como los ejemplares que cayeron en el lote de Manzanares, que tuvo una pulcra actuación. Roca Rey volvió a demostrar en Palencia su poder de convocatoria, ya que a sus reclamos registró la mejor entrada de todo el ciclo. Al peruano le correspondió en primer lugar un toro de buena condición que quedó mermado al estrellarse contra un burladero, pero Roca se encargó de caldear el ambiente con un firmo arrimón y con numerosos desplantes a cuerpo limpio. Despertó al público de su letargo por el bochornoso calor y amarró la salida a hombros con las dos orejas concedidas tras una certera estocada. Luego estuvo por encima de las cualidades del quinto y sumó un nuevo trofeo. No se quiso quedar atrás Marco Pérez, que recibió a su primero con largas de rodillas y se mostró variado con el capote durante toda la tarde. El torero salmantino gustó en su presentación en Palencia. A su buen primero, con clase y ritmo en su embestida, le ejecutó una ambiciosa faena de largometraje que finalizó en terrenos de cercanías, pero no se conformó con las dos orejas que le aseguraban ya la puerta grande y sacó partido de este sexto en una dispuesta y entregada faena, sumando una oreja más. Así, Roca Rey y Marco Pérez coronaron con una doble salida a hombros el exitoso ciclo de San Antolín, en el que se celebraban las bodas de oro de la plaza. Nos vamos ahora hasta el país vecino, en concreto a la localidad francesa de Bayona. Allí se celebró el pasado fin de semana la Feria del Atlántico, en la que se anunciaron tres corridas de toros y una novillada. En cuanto a las corridas de toros, fueron protagonistas principales el peruano Pedro Luis, que salió a hombros la tarde de su alternativa junto a Marco Pérez. También Daniel Luque abrió la puerta grande en el festejo que cerró el ciclo y solo Manuel Dios le guarde obtuvo un trofeo en la tradicional corrida nocturna de cinco toreros. Y en la novillada destacó la firmeza y determinación de Mario Vilao, al que solo el desacierto con la espada le privó de salir a hombros. Javier Hurtado se encarga de resumir lo sucedido en este ciclo francés.
1: La singularidad de la denominada Goyesca Azul, primera tarde de la feria, estaba en la alternativa del peruano Pedro Luis, apadrinado por su compatriota Roca Rey y con el salmantino Marco Pérez, el más joven de los tres, como testigo. Se lidiaron toros de Zacarías Moreno que, como suele acontecer, tuvieron diferente carácter y disposición para el toreo. Pedro Luis tuvo la fortuna de encontrarse con un lote a propósito para acreditar los progresos que le habían llevado hasta el doctorado. Noble y de calidad fue el primero, con más carácter, pero también con posibilidades el sexto. Ante ambos dio el nuevo matador la medida de quien llega a la alternativa no para cubrir un trámite, sino con voluntad y armas para afrontar empresas de mayor fuste. A cada uno le cortó una oreja. No fue tan pródiga la fortuna con Roca Rey. El segundo se defendió sin entregarse y poco jugo podía extraerse de semejante limón. El cuarto fue devuelto y salió un sobrero de Núñez del Cubillo que permitió al peruano desplegar su toreo espectacular y de alto voltaje, de rodillas y por la espalda. Después el toro vino a menos y también la suerte suprema. Tras un feo metisaca, Roca Rey acertó a la segunda y obtuvo una oreja que, en plausible rapto de honestidad, decidió no pasear.

0: Marco Pérez fue, acaso, quien más partido supo sacar de la vulgaridad de su lote. Al tercero le faltó celo, el sexto se movió pero sin clase. El salmantino toreó despegadillo, mas suplió la falta de ajuste con técnica, capacidad y oficio. Hilvanó los muletazos, dio viveza a sus faenas y, sobre todo, estableció con los tendidos esa corriente de simpatía que tantas veces decide el juicio de una tarde. Con la espada estuvo, además, rotundo y a sus dos oponentes los despachó de sendas estocadas fulminantes. Una vez más cobró fuerza el viejo axioma de las plazas que dice: por muchas vueltas que se le dé al ruedo, las orejas se cortan con la espada. Con reses de Camino de Santiago, ganadería de Jean-Louis Daguet, se celebró el sábado por la mañana una novillada en la que actuaron como debutantes en ese coso el nimesino Víctor Closel, Mario Vilao y Félix San Román. Los novillos tuvieron más trapío de cuatreños que de utreros y menos entrega y clase de las que suelen necesitar una novillada para ser abordable. Así pues, ese camino dejó más piedras que flores. San Román se llevó el lote más áspero. El tercero, defensivo, cortando y echando la cara arriba ya en banderillas, apenas le concedió opciones. Tampoco el sexto, castaño, agresivo, astifino y corto de recorrido, quiso hacerle la lidia agradable. Porfió el madrileño y lo despachó con habilidad. El quinto, basto de hechuras, fue la excepción. Tuvo más fondo y calidad, y con él Víctor toreó vertical en un palmo de terreno. Probó distintos caminos con desigual fortuna, pero la disposición gustó al público. Se volcó con la espada en el segundo intento y cortó una oreja. Mario Vilao tampoco dispuso de un buen lote. Vibrante con el capote y muy puesto con la muleta, toreó con asiento, suavidad y templanza, poniendo él la emoción que el novillo no tuvo. Mató bien al primero y, de haber acertado antes con la espada frente al cuarto, exigente y de los que reclaman firmeza y exposición, habría recibido mayores dividendos. La tradicional corrida nocturna de la Feria del Atlántico puso en el paseillo a cinco toreros: Damián Castaño, el Rafi, Manuel Dios Leguarde, Dorian Cantón y Julio Méndez, ante un encierro de Araúz de Robles intachable, serio, encastado y con comportamiento de plaza grande. El Rafi y Julio Méndez se fueron de vacío después de lidiar toros que exigían más de lo que encontraron. El francés no llegó a entenderse con el tercero, serio y complicado. Méndez, por su parte, dejó algunos destellos ante el quinto, otro animal de transmisión, pero sin acabar de encontrar el sitio. Una ovación saludó Damián Castaño, tras entendérselas con el que abrió plaza, notable ejemplar, mejor por el pitón derecho que por el izquierdo, y justamente aplaudido en el arrastre. El torero tuvo que conformarse con el reconocimiento del público después de atascarse con la espada. Dorian Cantón dio una vuelta al ruedo después de que fuese arrastrado el segundo, otro toro notable, aunque de menor clase que el primero. Mejor por el derecho, peligroso por el izquierdo, exigió al francés lo que éste le dio con desigual fortuna. Se pidió la oreja, pero el palco dijo que no. La única oreja de la noche fue para Dios Leguarde, que encontró en el cuarto un colaborador de gran calidad. Brindó al público y construyó una faena inteligente y mandona por el lado derecho, adornada con naturales de bello trazo y mucho temple. Entendió al toro y el toro entendió al torero. Una estocada en lo alto puso de acuerdo a los tendidos y a la presidencia, ganándose Dios Leguarde el derecho a lidiar al sexto y último. Toro reservado para el triunfador por decisión popular. Y aquel fue un ejemplar de imponente presencia y seriedad. Dios Leguarde lo trasteó por ambos pitones, pero no le cogió el aire ni la velocidad a las embestidas. Una estocada arriba provocó finalmente una ovación. Puestos a repartir laureles, hubo que ponerlos esta vez sobre las testas de los toros antes que sobre las de los toreros, porque los primeros cumplieron su cometido en tanto que a los segundos les tocó sencillamente tratar de estar a su altura, y no siempre es pequeña tarea. La quinta y última de abono reunió a Morenito de Aranda, Daniel Luque y Rafael Serna con los toros del Vellosino en una tarde en la que el palco tuvo que administrar, además de los trofeos, los entusiasmos. Morenito de Aranda, que en Bayona goza de buen cartel, poco pudo hacer con el manso y huidizo primero salvo lidiarlo con oficio. Mejor estuvo con el cuarto, al que toreó con técnica y gusto, especialmente en las luquecinas finales de mucha quietud. Dio sendas vueltas al ruedo, aunque tras rendir al cuarto se pidió una oreja que la presidencia con buen criterio no concedió debido a que un bajonazo deslució lo anterior. Causó buena impresión Rafael Serna ante un lote muy serio de mayor calidad el sexto. El sevillano mostró su bien definido concepto y buen gusto, especialmente con la diestra, por donde hilvanó tandas en redondo de mucho empaque. Mató al sexto de una estocada baja y pese a ello llegaron a pedirle las dos orejas. La presidencia dejó el alboroque en una. El primero de Luque salió distraído y sin entregarse. El de Gerena porfió con él, pero faltó acierto con la espada. Tuvo mejor son el quinto. Aquel toro repitió las embestidas, aunque con frecuencia rematara con la cara alta. Luque, sin demandarle más de la cuenta, lo fue apaciguando con muletazos cortos y llenos de torería, hasta hacer crecer la faena con la complicidad del público. Los pases por altos, cambiando de mano la muleta, deslumbraron al personal. Dejó una estocada certera, sonó un aviso porque el toro tardó en caer y obtuvo dos orejas inapelables. Con su salida a hombros, puso broche dorado a la Feria del Atlántico de Bayona 2026.
1: Regresamos a Ronda para ver lo sucedido en la tradicional corrida goyesca que se celebra en la localidad malagueña desde hace casi 7 décadas. Una cita señalada en el calendario taurino, además de un significativo acto social que concita la atención de personalidades de diversos ámbitos. Este año anunció un elenco de relumbrón con la presencia de Morante, Manzanares, Juan Ortega y el rejoneador Diego Ventura, que hizo doblete al actuar también en el festejo de rejones matinal. El jinete sevillano fue el máximo triunfador, logrando 2 salidas a hombros en el mismo día. Por la mañana le acompañó el granadino Sebastián Fernández y por la tarde Juan Ortega y Manzanares. Manuel Valera detalla lo sucedido en ambas jornadas.
2: 2 festejos ofreció la Feria de Pedro Romero en la reabierta Plaza de Toros de la Real Maestranza de Caballería de Ronda, después del paréntesis desde 2023 por las obras y en el 75 aniversario de Alternativa de Antonio Ordóñez. La sesión matinal trajo una de rejones que sirvió para homenajear a Álvaro Domecq y en la que con reses de David Ribeiro Telles actuaron 6 jinetes. Ruy Fernández, Diego Ventura, Joao Ribeiro Telles, Lea Vicens, Sebastián Fernández y Duarte Fernández. Ovacionado fue el veterano Ruy Fernández, que a lomos de Quito dejó sus pasajes más intensos. Una vuelta al ruedo mereció Joao Ribeiro Telles, que sobre la grupa de marfil estuvo solvente, pero que con el rejón final perdió sus opciones a trofeo. Si paseó un premio Lea Vicens, la francesa despertó el interés de los tendidos con Joker y Diluvio como cabalgaduras principales. También puntuó el joven Duarte Fernández, que estuvo cerca de salir a hombros tras firmar un conjunto compacto. Y sí lograron la puerta grande Sebastián Fernández y Diego Ventura. Fernández paró a su ejemplar con la garrocha y después tiró de él, porque se le vino abajo pronto. Su empuje a lomos de judío y en una labor bien adornada y rematada llegó a la afición rondeña. Dos orejas para él.

0: y dos apéndices también para Diego Ventura. Como siempre, exhibió la hondura de su cuadra con Quirico, Quitasueños y el inevitable bronce que, como suele, facilitó las cosas a un Ventura pleno y entregado. Esta salida a hombros de Sebastián Fernández y de Diego Ventura preparó los ánimos de cara al festejo de la tarde. Y en esa sesión vespertina, la corrida goyesca en su edición número 67. Un ejemplar de David Ribeiro Telles para Diego Ventura, que hacía doblete, y reses de García Grande para Morante de la Puebla, José Mari Manzanares y Juan Ortega. De nuevo desorejó a su contrario Ventura, que además de volver a brillar a lomos de bronce, dejó un primer tercio resolutivo con Guadalquivir e intensos y ajustados quiebros en el tercio de banderillas con Lío. Morante poco pudo hacer con su primero, molestado por el viento y con un toro que se le paró demasiado pronto. Con su segundo sí que ofreció lo que tanto se esperaba, un buen recibo a la Verónica y un gracioso quite por chicuelinas. Le buscó las vueltas con la muleta sin encontrar un fondo que el animal no le ofreció. La espada se llevó cualquier opción a premio. Silenciado Manzanares con su primero, paseó los dos apéndices de su segundo, al que tuvo que convencer de continuo para que no tomase el camino hacia las tablas, después de una serie más compacta por el pitón derecho. Mató recibiendo. Juan Ortega cortó una oreja en su primera actuación, en la que dejó alguna Verónica de buen aire, galleo por chicuelinas y un prometedor inicio, pese a que luego tuviese que perder pasos hasta hallarlo por el pitón izquierdo. Fue con su segundo, al que desorejó, con el que alcanzó los episodios más lucidos de la tarde. Saludo a la Verónica, temple al natural, aprovechando un pitón izquierdo de calidad y contundencia con el estoque. A hombros, Ventura, Manzanares y Ortega pusieron el broche a esta esperada reapertura de la plaza de ronda.
1: Estamos llegando al final del programa de este 12 de septiembre, el mes del calendario de mayor actividad en los ruedos. Así es que ustedes pueden aprovechar su tiempo de ocio para asistir a alguno de los múltiples festejos que se anuncian en estos últimos días de verano. 5 capitales de provincia celebran su feria: Valladolid, Albacete, Salamanca, Murcia y Guadalajara. En Francia se inicia hoy la feria de Dax y la de Arles, y en la madrileña Plaza de las Ventas, mañana, se anuncia una corrida de toros como desafío ganadero. Nosotros nos despedimos por hoy, pero estaremos atentos a toda la información que se genere para contárselo en Tendido Cero dentro de 7 días. Ya saben, en la 2 de Televisión Española, en el canal internacional o a través de RTV Play. Gracias por acompañarnos un día más. Feliz semana.
2: Los asesinos de Lorca lo hicieron inmortal.

0: Llegamos a Namibia y lo primero que hacemos es irnos a recorrer el desierto en quad.
1: ¡Y yo conduzco uno!
2: Subimos a la duna más alta de Namibia a ver la puesta de sol.
1: Que se ve igual desde abajo, pero los selfies no quedan igual.
2: Lo pasaremos de miedo en la costa de los esqueletos.
0: Visitaremos a la tribu Damara, casi desaparecida.
2: Y a la tribu ancestral de los Himba.
1: Y dormiremos en el coche, pero arriba, no dentro.
0: No veo la hora de empezar.
1: Pues ya, mamá. Vamos a Namibia.
3: En el programa de hoy, viajecito desde Ciudad del Cabo, Sudáfrica, a Swakopmund.

0: Dejamos atrás la populosa y colorida Sudáfrica y llegamos a un país por el que pasa el Trópico de Capricornio y que desde el aire nos muestra un aspecto árido pero mágico.
1: Vamos a aterrizar en mitad de la nada, pasamos del verde frondoso de Sudáfrica al rojo de las dunas de Namibia.
2: ¡Ya estamos en Namibia!
1: Primera impresión, calor.
3: País, nueva tarjeta SIM y nueva moneda. Voy a tener que empezar a coleccionarlas.
1: Recién aterrizados aquí en Babisbay, hemos negociado con un taxi para que nos haga un transfer un tanto especial. Nos ha costado 50 euros y nos va a llevar al mall porque no había casas de cambio en el aeropuerto. Y después nos va a llevar hasta el sitio donde vamos a hacer los quads, que está a 10 kilómetros, y finalmente nos va a llevar hasta nuestro hotel en Swakopmund, que está a otros 50 kilómetros. A ver qué tal se nos da el día.
0: Primera parada en Namibia para hacernos con una SIM card para el teléfono, para estar conectados y también para cambiar algo de dinero a Namibian dollars, que es la moneda que hay aquí.
4: Es que, o sea, no tenemos dinero y el único sitio donde cambiarlo está cerrado y entonces pues no podemos ni pagarle a la chica, ni comprar tarjetas SIM, ni lo de los quads, así que vamos a ver qué hacemos.
1: Voy a sacar dinero de un cajero porque están los bancos cerrados y no hemos podido cambiar dinero. Es sábado por la tarde y aquí operan igual que en España.
0: Nuestra conductora ha estado llamando a varios sitios y ha conseguido informarse que mañana, a pesar de ser domingo, hay un sitio que abre desde las 8 de la mañana hasta el mediodía en el que podemos ir a cambiar dinero. Es una casa de cambio. Así que bueno. Para hoy tenemos de sobra y para esos pequeños pagos que hay que ir haciendo, importantísimo contar con algo de efectivo, porque aquí hay muchas cosas en Namibia que no se pueden pagar con tarjeta.
5: Y ahora sí, con dinero en el bolsillo, en el de mi padre, claro, y la SIM en el móvil, ya podemos irnos a recorrer la Gran Duna 7 a lomos de un camello.
3: De camellos nada, además en Namibia no hay. Mejor vamos en quad.
0: Ya hemos llegado a Duna 7, aquí es donde vamos a hacer una actividad muy divertida, que es llevar quads por las dunas. Para poder llevar tu propio quad tienes que ser mayor de 10-12 años, así que Mateo va a ir con uno de los papás, Candela va a poder llevar su quad y los papás cada uno en su quad, pero deciros que es una actividad muy segura, está pensada para familias, no se hace loco, no se adelanta, no te sales de la ruta, vas siguiendo todo el tiempo a tu guía y vas disfrutando del desierto, del ambiente y de llevar un quad por la arena.
1: Aquí hay especies súper venenosas y entre ellas

0: Está este famoso escorpión, que concretamente es el más venenoso del mundo. Es más venenoso que la mamba negra. Te puede dejar seco en 7 horas. Si te pica, hay que matarlo
1: y llevarlo al hospital contigo para decir qué especie de te ha picado, porque es que si no, la palmas, ¿eh?
2: No, lo tuyo no te digo.
3: Estoy un poquito nerviosa porque es mi primera vez conduciendo un quad de estos, pero tengo muchas ganas de darle al acelerador y tirar para adelante y no parar.

carrazo. Yo nunca había tenido, había llevado quads, pero nunca la había llevado en un desierto y esto es...

0: es increíble estar en este sitio. Vamos, empezamos Namibia a tope como nos gusta y qué mejor manera que aquí en el desierto de Namib con los quads a toda caña por las dunas. La sensación de libertad mola muchísimo, ¿eh?
1: Hay que darle un poquito más de cera, ¿eh? Que te veo muy para. Hay que darle un poquito más de cera. Alucinante, guay, ¿eh?
2: Esta vez te toca a ti.
1: Él nos va a hacer ahora la prueba de por qué este desierto es tan rojo. Y básicamente es porque el 70% de la arena que tenemos aquí es cuarzo, pero el resto es de otros minerales. ¿Y qué otros minerales son? Shoas. Todo esto es hierro. Me quedó pegado a... ¡Mira!
0: ¡Qué guay!
1: Mira cómo hace el mineral de hierro, el que compone también parte de esta arena del desierto de Namib.
0: Y se queda solo la arena.
1: Al final, Mateo ha podido conducir un quad acompañado por nuestro guía.
3: Mi bautismo como conductor en pleno desierto. ¡Prepárate, París-Dakar, que ahí voy!
4: Ha molado, la verdad. Qué pena no poder haber conducido ahí, pero ha estado guapísimo.
1: Estamos a la sombra de la famosa Duna 7, la más alta de Namibia, que está a unos 380 y pico metros sobre el nivel del mar. Pero, ¿por qué se llama Duna 7, mamá?
5: Es la Duna 7 porque están enumeradas teniendo como referencia el río Sauchak. Entonces esta es la 1, 2, la número 7 desde ese río.
1: La duna la podemos atacar desde la derecha, desde la izquierda o desde el centro, desde todas las posibilidades. Nosotros vamos a hacerlo desde aquí para coger este cordón tan bonito que nos va a llevar justo a la puesta de sol. Y en la cúspide, hacer lo que hace todo el mundo. Tirarse de croqueta, tirarse de cabeza, nadar, bueno, lo que no se nos ocurra.
5: Pensar que el récord de subir esta duna de rápido está en 2 minutos. El tío es máquina, ¿eh? ¡Por fin he llegado!
1: Subir hasta aquí no es fácil, ¿eh? Por la mañana parece que la arena está más compacta y que resulta más ágil la subida, pero por la tarde-noche, después de que todo el mundo haya pisado esto, te vas deslizando hacia abajo y lo que es la primera parte, vamos, te desfonda totalmente. Una vez has agarrado el cordón, es muchísimo más sencillo ir subiendo. Pero claro, merece la pena llegar hasta aquí para ver esto.

ponemos rumbo a nuestro alojamiento de esta noche, 36 kilómetros de aquí, a Soa Común.

0: chiquillo, pero está bien, ¿no?
1: Sí, yo hay un aquí.
0: Está bien, venga.
2: Ay, Dios, por fin.
1: Dios, por fin.
0: A dormir.
3: Para movernos por Namibia, optamos por una opción sobre cuatro ruedas, pero no solo para viajar, también para acampar.
4: Aquí tenemos el equipo de camping. Tenemos los sacos de dormir, tenemos mantas, tenemos toallas, lo que es la caja esta donde se meten las bebidas y se pone el hielo para que no se descongele. Tenemos un bidón de agua entero que podemos llenar, barreños, sillas, mesas, tenemos todo. ¡No vamos a morir! Aquí, si nos quedamos tirados en el desierto, a que los coches están conectados por satélite. Entonces, la manera de que te localicen, si no tenemos señal para llamar, es desconectar la batería.
5: Ya estamos en ruta hacia la costa de los esqueletos, pero antes hay que hacer una parada para llenar de provisiones el coche.

0: Estamos en el inicio de lo que llaman la Costa de los Esqueletos, que va desde aquí hasta 500 kilómetros para arriba. Veis que siempre hay como brumilla, ¿no? Esto ha hecho que se desorientaran a lo largo de todos estos siglos un montón de barcos y se cree que hay más de 1000 aquí bajo estas aguas. Los portugueses llamaban a este sitio las puertas del infierno y los bosquimanos la tierra que hizo Dios con rabia.
1: Pues este primer esqueleto, ese de allí es Teila, un pesquero angoleño que en el año 2008 fue ya comprado para desguace por una compañía india y al irlo a remolcar desde Balvis Bay, por la noche se partió el amarre y quedó encallado aquí. Ahora sirve como alojamiento para todas estas aves marinas que veis por ahí y algún que otro crustáceo seguramente en su casco.
0: Os voy a explicar por qué Namibia, a pesar de tener tanta costa, es un país muy, muy seco y muy desértico.
2: Vale.
0: Esta es la costa de Namibia. Aquí hay unas montañas. Esto es el mar, que es el agua aquí está muy, muy fría porque es agua que viene de corrientes de la Antártida. Entonces, con el calor que hace, se evapora, pero no lo suficiente como para hacer nubes de lluvia. Simplemente lo que hace es formar esta bruma que hay aquí. Y eso hace que todas estas dunas estén por aquí, en lo que llaman la costa de los esqueletos.

0: abandonamos esta costa, uno de los últimos parajes vírgenes más grandes del mundo, para adentrarnos en otro no menos extremo, el desierto de Namibia.
1: ¿Quién dice que el desierto no da hambre?
2: Nos hemos parado aquí en medio de la nada básicamente a comer y estamos sacando aquí la silla, la mesa y pues nos vamos a hacer unos bocatiles.
3: Patatas y sacamos el embutido de la nevera, ¿no? Vaya inmensidad, que no hay nada, nada, nada en un montón de kilómetros a la redonda. Una cosa importante que nos han dicho es que cuando veamos un arbustillo de estos no se nos ocurra ponernos encima ni saltar, porque normalmente ahí es donde se meten los escorpiones.
4: Namibia quiere decir gran lugar y viendo este desierto entiendo por qué.
5: Calla, Candela, ¿eso de allí es el camping?
6: Esto es el camping, sí señor.
7: Esto va a ser casi lo mismo que...
8: Vamos.
9: Bueno, al campo, mamá. Como a ti te gusta. Porque es un camping más o menos. Hay que pagar.
7: Supongo que sí.
5: Pasamos tantas horas en el coche que ya estamos acostumbrados a dormir dentro.
10: Dentro sí, pero aquí arriba no.

0: Estamos cocinando unos espagueti carbonara de una manera muy precaria, pero carbonara al fin y al cabo.
1: Voy a ver si los espaguetis están al punto.
2: ¿Sabes cómo se comprueba eso?
1: Si están duros por dentro, ¿no?
2: Pero se quedan pegados.
0: ¡Está bueno!
3: Cuando viajas por Namibia, puedes buscar campsites como estos, que ofrecen comodidades como baño y agua corriente. Me encanta dormir bajo las estrellas. El cielo que vamos a ver esta noche seguramente va a ser alucinante.

0: felices, bueno, algunos no, pero hoy va a ser día de tribus y nos lo vamos a pasar bomba.
1: Pues sí, Mateo, nos vamos de tribus y primero vamos a visitar a los Damaras, cuyo origen sigue siendo una incógnita para los antropólogos.

0: Nuestra primera paradita es aquí para visitar una de las tribus más antiguas de Namibia, que son los Damaras.
1: Lo más sorprendente de la tribu, sin duda, fue nuestro guía.
2: Ricardo. Ricardo, ¿qué?
3: Sonia.
2: Sonia. As you can see, this is how Damaras were living in the past. They build their houses next to the mountain, like this one. If there's any problems, they go in the caves and they'll be safe inside the caves. Problems where heavy rain or maybe the lion comes, everybody will be inside the caves. So the house in the middle, this belongs to the chief and surrounded by his wife's house. First wife, second wife, and down there for the third wife.
4: Este es el Karis.
2: Karis.
4: Algo así como Karis, que es la cerveza que toman los Damaras aquí. Y se hace con unas semillas que cogen de los arbustos solo en la época de lluvias y la ponen en unas calabazas con un poco de miel y la dejan durante 2 días fermentar. Más de 2 días produciría más graduación de alcohol y entonces no les gusta con tanta graduación de alcohol. Además, los niños no podrían tomarlo. Entonces, ellos toman todo, toman el líquido junto con las semillas. Sabe a sidra y las semillas son como, como cuando tomas un poquito de quinoas, frutos secos, tiene ese sabor.
1: Esta es la cabaña de las chicas. Aquí hacen trenzas, collares, ropa y además tienen este bol de aquí todo lleno de lo que parecen conchas, pero no. Son huevos de avestruz. Porque esto es una zona de muchas avestruces, entonces cuando el bebé avestruz nace y se va con la madre, los restos de huevo, en plan el huevo roto, lo recogen y hacen collares como este,

0: es una especie de crema solar hecha con arena y ocre que solo usan las mujeres para protegerse del sol.
1: Parece Heidi.
2: Lo último que podía esperar cuando entré en la aldea es que saldría convertida en Heidi.
1: Abuelito, dime tú.

0: estado chula la visita, a pesar de ser un sitio así turístico. A mí personalmente me ha encantado, ha sido divertida y ha estado chula. Ahora, como tenemos un poco de hambre,
1: un poco,
0: nos hacemos unos bocatas y seguimos ruta hacia el norte.
1: Venga, a zampar.
2: Tras un breve refrigerio, llega el momento de conocer a una de las tribus más interesantes del continente africano, la tribu Himba.
0: Vamos a visitar un poblado de una de las tribus más famosas de Namibia, que son los Himbas. Hemos elegido en concreto este proyecto que se llama Orphan Village, porque lo montó una pareja Himba. Ella tenía cáncer y no pudo tener sus propios hijos, así que decidió abrir esta organización, este proyecto, y traer aquí a huérfanos Himba. Ahora mismo hay 35 niños, 31 niñas y 4 niños, y reciben aquí pues educación primaria, asistencia, cariño y amor.

0: pequeñas que llevan en las tobilleras indican si tienen un hijo, si solo llevará una, o si tienen más de un hijo, dos líneas en las tobilleras. Cuando son muy jóvenes, estos cinturones están hechos de plástico. Y a medida que van creciendo, tienen la menstruación, les van añadiendo estas cuentas que indican pues, que ya van siendo más mayores. Esto es el portabebés Himba. Es así, cuando tienen hijos, veis que tiene pelito y se puede desplegar y lo subes y el bebé se queda ahí recogido. El pelo se lo enroscan así en una especie de masilla que está hecha con tierra y ocre y grasa de vaca. Hacen esta masa como con estas rastas y esto es su pelo real hasta aquí. A partir de aquí se hacen unas extensiones con pelo de cabra o...
1: De cabra. Bueno, aquí duermen en el suelo, duermen echados sobre una piel de vaca y como veis alrededor de la cabaña depositan o tienen puestos sus armarios con sus distintas prendas. De vez en cuando organizan un fueguecito aquí dentro para que la choza haga calor. Supuestamente todo el humo sale por la puerta, según nos cuentan, pero vamos.
0: Se está muy calentito y huele a humo.
2: It is the pillow. It's only using by the men. They put it like this on the neck and it's protect you from the insect not coming in the ears. And when you see maybe something is making the noise outside, then your ears is open.
3: El neceser de cosmética, en uno de los botes guardan el ocre de crema solar.
0: A ver, ¿a qué huele esto? Oh, está bien al fondo.
3: Huele a arcilla.
2: This one is the black one.
0: Sí. Mira cómo tiñe la del cuerpo. Con esto se cubren ellas todo el cuerpo y tiene una función como de protector solar y también antibacteriano. Y este es el que usan para el cuello, que es mucho más negro y lleva como piedrecitas. Esto es un poco peeling.

nos va a enseñar Shaman Yanga cómo se bañan las mujeres Kimba, porque nunca pueden usar agua, lo hacen con cenizas. Para evitar tener piojetes y parásitos, aquí el método natural es ahumarse las trenzas que tienen de barro con este humo. Están así cada día, lo hacen 2 horas al día, se ponen el humo y se van ellas desinfectando de cualquier posible bichillo.

0: esta familia no tiene ninguna sensación de ridículo, porque madre mía.
1: Ellos con uno más. Esto puede parecer una turistada, pero siempre que ayudes un poco y dejes algo de ti aquí, nos lo hemos pasado muy bien. Les damos muchas gracias.
2: Quiere decir que en el próximo programa...

0: ¿Qué tal? Muy buenas tardes, familia. Bienvenidos y bienvenidas un sábado más a Saber y Ganar, edición fin de semana. Tenemos cerca de una hora por delante de cultura y de entretenimiento con dos grandísimos equipos y uno, en apenas dos días, en un fin de semana, ya han demostrado de lo que pueden ser capaces. Fuerte aplauso para los Socarrats. Ahí están David, Rafa y Verónica. ¡Aplaudíos! ¡Claro que sí! Verónica, como dudado, digo, en plan, ¿me autoaplaudo o no? Si te apetece, autoapláudete. Hay que autoanimarse. Claro que sí. Como debe ser. David, ¿qué tal? ¿Cómo ha ido la semana?
1: Muy bien, muy tranquilita, por suerte.
0: Todo lo contrario que el fin de semana.
1: No, porque el fin de semana fue muy divertido, pero fue un poco estresante al final.
0: Es que fue todo por una pregunta al final, empató Manuel, por ser los más veteranos, pasaban ellos al doble gran minutos, quedasteis ahí a las puertas. Más emoción imposible para ser
1: esta
0: primero.
1: Semana espero que estemos un poco más tranquilos, pero bueno, si no, la verdad es que pues, a disfrutarlo.
0: ¿La semana qué tal ha ido?
1: Muy bien, trabajando, sin más.
0: Ha ido bien. ¿Qué tal la semana de Rafa? ¿A ti cómo te ha ido?
2: Bien, muy bien. Toda la semana regañándole para ver si espabila.
0: Y sí, dándole caña al sobrino.
2: Yo estoy entretenido con este ya.
0: ¿Ha habido conflicto familiar por la semana para hacer la estrategia para este segundo fin de semana? ¿O?
2: No, lo único que, fíjate, nuestra tía, tenemos una tía, que es mi tía y su tía abuela, dijo que estaba muy orgullosa de mí y que David era muy majo.
1: Es mentira, lo dijo al revés, pero o sea, bueno. Que...
0: ¿Cómo se llama vuestra tía?
2: Mi tía Matilde, que es muy concursera, 92 años. Sí. Ya en los años 70 y por ahí concursaba en programas por la radio, llamaba y tal. Había concursos de estos de fútbol, de los resultados, y ganó una botella de anís.
0: ¿Qué me dices?
2: que todavía está la botella de anís en su casa, ¿eh?
0: De casta le viene algo, pues que la guarde sí, para Navidad, sí. Que siempre es un instrumento muy socorrido, y le mandamos un beso grande ahí a Matilde. Gracias Matilde. Por vernos y por apoyar ahí a los sobrinos. Y también supongo que la tía Matilde también estará contigo, Verónica, también te estará empujando desde casa.
3: Claro que sí, voy con su familia, pues una más.
0: Total, ¿tú qué tal la semana? ¿Cómo te ha ido?
3: Muy bien, muy bien. Vi a mis amigos recientemente, que estamos este año celebrando un cumpleaños muy especial todas y nada, me pidieron que las saludara, así que un beso para todas.
0: Saludadas quedan. No, no se puede decir por qué es tan especial nombres. Ese cumpleaños. No, ah, los nombres
3: bueno,
0: 49 igual no.
3: Nos cae medio siglo a todas.
0: ¿Qué me dices?
3: A mí me quedan un par de meses, pero sí, este año cae todas.
0: Oye, pues motivo para celebrarlo. Es que la otra opción, sí. La de no cumplir años, es muchísimo peor.
3: No. Yo estoy muy orgullosa, muy contenta.
0: Pues que así sigáis celebrando año a año y celebrando programa a programa. Segundo fin de semana de los Socarrats. Y tú, Elisenda, ¿cuántos fines de semana llevarás? ¿Llevas la cuenta? Muy buenas tardes.
4: Pues no llevo la cuenta, la verdad, porque cuando lo pasas bien ya no llevas la cuenta de nada. Y hoy me apetecía... ¿Qué puedes hacer un sábado? Jugar a saber y ganar, claro que sí. Bienvenidos, Socarrats, bienvenidos este trío maravilloso que va a enfrentarse a todas las pruebas con ganas, con humor, con simpatía y con acierto, espero.
0: Y lo han demostrado en ese primer fin de semana. 1.000 euros, 1.000 puntos es lo que han acumulado en esos dos primeros días, pero fin de semana nuevo, marcador a cero. Para empezar sumando desde ya. ¿Y con qué prueba? ¿Con cuál mejor que con nuestra batería de sabios? Prueba en la que comenzamos este sábado en Saber y Ganar edición fin de semana. Ya tenemos a los tres concursantes preparados para debutar. Así que bien atentos. Empezamos por ti, David. Perfecto. Suerte y vamos Perfecto. Contigo. Tiempo.
4: ¿Con qué relleno se sirven los típicos huevos al lado Donostierra, atún o bacalao?
1: Atún.
4: No es correcto, cambio. ¿Quién dirigió y protagonizó en 2018 la cuarta versión del filme Ha nacido una estrella, Bradley Cooper o Ben Affleck?
1: Bradley Cooper.
4: Correcto, ¿hay marsupiales fuera de Oceanía, sí o no?
1: Sí.
4: Correcto. ¿Cuál es con 18 el equipo con más títulos de campeón de la NBA, Boston Celtics o Los Angeles Lakers?
1: Boston Celtics.
4: Correcto. ¿En qué isla se halla la reserva natural especial de las dunas de Maspalomas, Gran Canaria o Lanzarote?
1: Gran Canaria.
4: Correcto. ¿Cuál es el color más común y característico de las diferentes especies de lavanda? ¿Naranja o lila?
1: Lila.
4: Correcto. ¿Cómo se llama el conjunto de objetos y enseres que se emplean en un escenario, bambalinas o atrezo?
1: Atrezo.
4: Correcto. ¿Quién es el autor de Milo, canción popularizada por Edith Piaf? ¿Georges Moustaki o Georges Brassens? No es correcto, cambio. ¿Cuántos pares de costillas forman la caja torácica que protege nuestros órganos, 12 o 16?
3: 12.
4: Correcto, ¿qué tipo de barniz es el esmalte que por fusión se adhiere a la porcelana y otros materiales, cerámico o vítreo?
3: Vítreo.
4: Correcto, ¿cómo es conocida popularmente la Catedral de Palencia, la Bella Desconocida o el Templo Radiante?
3: La Bella Desconocida.
4: Correcto, ¿cuál es, con hasta 300 kilos, el mamífero terrestre de mayor tamaño de América del Sur, llama o tapir?
3: Llama.
4: No es correcto, cambio. ¿Las flotas de qué dos triunviros romanos se enfrentaron en la trascendencia?

0: Continental, batalla de Accio. César y Pompeyo, Marco Antonio y Octavio.
1: César y Pompeyo.
0: ¿No es correcto cambio en álgebra? ¿Con qué letras del abecedario suelen representarse las variables? ¿Con las primeras o con las últimas?
1: Las últimas.
0: Correcto. ¿Quién pasa? Uy, y se acabó.
2: Hasta aquí muy esta bien. Primera batería de sabios en la que vamos a repasar para tratar de aprender un poquito más sobre gastronomía donostiarra. Esta en Euskadi ha dolido mucho, Elisenda, está dolido.
1: Que me perdonen, me ha quedado, pero no lo he comido allí nunca.
0: No, y es verdad que es muy clásico los huevos rellenos de atún, pero huevos a la donostiarra, bacalao.
1: Habrá que probarlo.
0: Claro.
2: David, ¿nunca has comido en Donosti, de verdad?
1: Sí, sí, sí.
2: Ah,
1: muchas
2: veces.
1: Y muchos pinchos, pero como no había comido nunca huevos con bacalao, digo, pues será con atún.
2: Es que si no has comido en Donosti, no sabes lo que te pierdes.
1: Sí, sí, no, una,
2: sal de aquí automáticamente.
1: Una maravilla. Recomiendo a todo el mundo que vaya si no lo conoce.
2: Hombre, Dios. Por supuesto. Repasamos también la canción francesa de la que muchos somos fans, Edith Piaf. Qué gran voz, Elisenda.
0: Qué gran voz y qué canción, Milord. Pues el compositor fue, el autor de la letra, mejor dicho, fue Georges Moustaki. La compositora fue Marguerite Monod.
2: Y buceamos en los documentales de la 2 para saber que los marsupiales no son solo de Oceanía.
0: Pues no, acertó Rafa, aunque solemos asociar los marsupiales con Oceanía, así que la gente se habrá sorprendido, pues también existen especies americanas como la zarigüeya, la marmosa o el monito del monte. En realidad, los marsupiales se originaron en América del Sur y se expandieron a Australia antes de la deriva continental, cuando los continentes aún estaban unidos.
2: El monito del monte, lo voy a buscar para ver qué cara tiene el monito del monte. Ronda muy mona la de los Socarrats, 10 puntos, dice Rafa.
3: El monito del monte.
2: Pero mira qué mono ese comodín que bien os queda con esos 10 primeros puntos que consiguen los Socarrats. Momento ahora para recibir a nuestros veteranos. Ya están con nosotros los vacantes. Buenas Prada, a Diego, a Manuel y a Javier. ¿Qué tal? ¿Cómo estáis?
4: Buenas,
5: muy bien,
4: Prada.
5: Buenas muy bien. Tardes.
6: Buenas tardes, muy bien.
2: Y os veo comedidos, tranquilos, porque los Socarrats han llegado como autoaplaudiéndose. Vosotros ya son 15 fines de semana, ya lo tenemos dominado esto. Vamos bueno. A estar con la cabeza fría, ¿no, Diego?
6: Hombre, nunca hay que dar nada por supuesto, pero bueno, sí.
2: Sí, bueno, sí. ¿Cómo le ha ido la semana a nuestro viticultor trompetero?
6: Bien, ha ido bien, ha ido bien.

0: tienes enjundia.
1: ¿No quieres decir de qué haces en la obra?
0: No, de momento no.
1: ¡Ay! Oye, Elisenda, qué vergonzosa ahora. No me quiere contar,
2: Bueno, ya lo averiguaré, Rodrigo.
1: Sí, sí, estaremos atentos a las crónicas que salgan a partir de esa representación. Manuel, ¿qué tal tu semana? ¿Se puede comentar más hacia la luz pública o hay cosas que no quieres revelar, por si acaso?
3: No, ha sido una semana normal. Ya vamos cuesta abajo hacia el invierno y estamos dispuestos a resistir los embates del invierno.
1: Oye, pero es un buen tiempo. Mira, estamos en noviembre, tiempo de castañas, tiempo de magosto. Es una buena época también, hombre.
3: No quiero dejar de felicitar un día como hoy a todos los Albertos, San Alberto Magno. Y aprovecho también para felicitar a las personas que tengan formación o profesión de químicos, porque es también el patrón de la química. Es el Día Mundial de la Química.
1: Oye, te voy a proponer una sección, Manuel, porque lo has hecho tan bien. ¿A qué sí, Elisenda? Yo creo que la sección de efemérides la podría llevar Manuel. Son unos pequeños deberes, tú también tienes tiempo por la semana, que estás jubilado, ¿no?
3: Vale, eso sí.
1: Si te parece, pues cada día miras la efeméride, o sea, lo que
2: el
1: sea.
2: Santoral, la onomástica, el patrono, claro.
1: Lo que te apetece, lo que eres tú que puedas comentar, Manuel. Y para ti esos son nuestros minutos.
3: En este caso me he acordado porque no puedo olvidar a mi hermano y mi sobrino.
2: Ah, que son Albertos.
1: Son Albertos ellos.
3: Se llaman Alberto.
1: Pues saludados quedan, le mandamos un abrazo cariñoso y espero que celebremos hoy también con ellos ahí un gran papel de los vacantes, como casi siempre. Javier, ¿cómo estás? ¿Qué tal la semana? ¿Cómo te ha ido?
4: Muy bien, muy bien. Muy contento de que Manolo haga de almanaque zaragozano.
1: ¡Ey, el zaragozano!
4: Y nos informe
1: también. Muy fan del zaragozano yo también.
4: Es el que usa mi abuelo.
1: Pues se está perdiendo el zaragozano, que antes lo veía yo muchísimo, por lo menos en Galicia, muchas librerías cuando llegaba así el inicio de año y ahora cada vez cuesta más buscarlo, pero me gusta que los clásicos no...
4: Y alguna vez lo he visto todavía en librerías de Madrid, en papelerías y tal, y está bien.
1: Está bien que no se pierda. Esto no es publicidad, ¿eh? O sea, es saber popular. Es saber popular.
2: Absolutamente.
1: Y ya que, mira, ya que tenemos a Manuel con la sección del almanaque y las efemérides, tú que lo tuyo es el cine, Javier, ¿tú nos podías recomendar alguna
4: toda cartelera
1: para el fin de semana? Porque yo tengo una tarde muy, muy de mantita y muy de sofá. ¿Me propones un plan? Me refiero para ver yo la película solas, tampoco no te estoy...
4: Ahora octubre, noviembre, que son los meses donde estrenan las grandes candidatas a los Goya y demás, pues habrá que hacer los deberes y ver cine español. Yo recomiendo Romería, que la que he visto de momento, no sé si seguirá todavía en cines, pero bueno, tengo también muchas ganas de ver Los Domingos, así que yo te lo dejo ahí.
1: Romería y Los Domingos, mira, pues Romería para hoy sábado y Los Domingos mejor para el domingo, para el día de mañana que le pega... Mucho más. 24.600 puntos, 24.600 euros en estos 15 fines de semana que se quedan a cero en este sábado que empezamos con los vacantes, otra vez con la batería de sabios, con 90 segundos de preguntas por delante. Diego, atento, que vamos contigo, venga. Tiempo.
2: ¿Quién pasa 5 horas con Mario? La novela de Miguel Delibes, Ángeles de Castro o Menchu Sotillo.
5: Menchu Sotillo.
2: Correcto. ¿Quién nos canta eso de Háblame de tu oscura habitación, de tus noches sin dormir, La Guardia o Lo Rodríguez?
5: La Guardia.
2: Correcto. ¿Quién es la actual primera ministra de Dinamarca? Erna Solberg o Mette Frederiksen.
5: Erna Solberg.
2: No es correcto. Cambio. ¿A qué equipo se impuso el Paris Saint-Germain en la final de la Liga de Campeones de Fútbol de 2025? ¿Al Inter de Milán o al Chelsea?
3: Inter de Milán.
2: Correcto. ¿A qué magistrado romano interpreta a Lorenzo Olivier en la película Espartaco? ¿Tiberio o Craso?
3: Craso.
2: Correcto. ¿El matemático John Wallis introdujo el símbolo de integral o infinito?
3: Integral.
2: No es correcto. Cambio. ¿Cuál es la obra más representativa del dramaturgo del romanticismo Juan Eugenio Hartzenbusch? ¿Las mocedades del Cid o Los amantes de Teruel?
4: Las mocedades del Cid.
2: No es correcto. Cambio. Una coalición de tropas romanas y visigodas derrotó a los hunos de Atila en la batalla de los Campos. ¿Cataláunicos o Poitiers?
5: Cataláunicos.
2: Correcto. ¿Quién descubrió con su telescopio el planeta Urano en 1781? ¿William Herschel o Urbain Le Verrier?
5: Herschel.
2: Correcto. No solo se produce un excelente vino en La Rioja española, sino también en La Rioja chilena o argentina.
5: Chilena.
2: No es correcto. Cambio. ¿Qué río de la península ibérica nace en las lagunas de Ruidera, Guadalquivir o Guadiana?
3: Guadiana.
2: Correcto. ¿Cuál de estos dos elementos químicos es más denso, oro o plata?
3: Oro.
2: Correcto. ¿El busto de qué reina egipcia podemos contemplar en el Neues Museum de Berlín? ¿Hatshepsut o Nefertiti?
3: Nefertiti.
2: Correcto. Bien.
1: ¡Ole! Y entra en tiempo. Esta última respuesta está Nefertiti. Felicidades ahí a los vacantes. Hacemos un repaso. ¿Dónde hemos podido subir nota? Pues en la política de Dinamarca. La política danesa se nos ha escapado ahí, Elisenda.
2: La primera ministra de Dinamarca es Mette Frederiksen.
1: Toca ahora hora de matemáticas. John Wallis. ¿Qué hizo John Wallis?
2: Pues fue quien introdujo...

0: El símbolo de infinito. A mitad del siglo XVII, Wallis utilizó por primera vez la figura del ocho tumbado para plasmar el concepto infinito que ha fascinado a matemáticos, físicos y filósofos durante siglos. El infinito nos invita a pensar en lo ilimitado. Siempre hay algo más allá de lo que alcanzamos a ver, entender o calcular.
1: Clase ahora de literatura, nos metemos en el romanticismo y esa página se nos ha olvidado, Elisenda.
0: Pues sí, la obra más representativa de Juan Eugenio Hartzenbusch son Los amantes de Teruel.
1: Y ya, si rematamos con geografía, hacemos un completo. Hay más riojos que la nuestra.
0: Sí, es que en Chile hay muy buen vino, pero también en Argentina. La Rioja es una provincia argentina.
1: Y aparte está, le ha tocado el viticultor, tiene que estar por dentro el pobre Diego.
2: Ni te lo imaginas.
1: Esta no gusta. Bueno, pues nos hemos quedado a las puertas de ese primer comodín. Los vacantes han conseguido 9 aciertos en esta batería de sabios. Vamos a ver cómo evolucionamos. Tenemos más pruebas por delante para seguir jugando también con los de casa. ¿Y qué nos toca ahora? Pues él encuentra la palabra. Ya están 2 concursantes preparados, 1 por cada equipo, ahí los vemos. A Rafa por parte de Socarrats, a Javier por parte de los vacantes. Solo un punto de diferencia entre ellos. A ver cómo salen de este encuentra la palabra. ¿Vamos por la primera?
3: Vamos.
1: Vamos con la primera, entonces.
0: ¿Acción reprobable o delictiva?
1: Tiempo.
0: ¿Acción reprobable o delictiva?
1: ¿Rafa?
4: ¿Fechoría?
0: ¡Fechoría! Correcto, muy bien, Rafa.
1: Sí, señor. Pues primer acierto para los Socarrats, para Rafa, 2 puntos más para su marcador. 12-9, aún nos quedan más palabras.
0: Pulido, trabajado, elaborado cuidadosamente.
1: Tiempo.
4: ¿Depurado?
0: Correcto, ¡olé! Depurado. Muy bien, Rafa. Caramba, qué ritmo.
1: Un par de segundos han sido suficientes para que Rafa lo viese claro, ¿eh? Sí, señor. Pues enhorabuena. Punto para los Socarrats. En este caso, 2 van a ser. Ya están en 14. Pues ánimo, Javier, que los Socarrats empiezan bien, bien duros. Aún nos quedan 2 palabras por encontrar por delante. Vamos con la tercera.
0: Indemnizar. Reparar, compensar un daño, perjuicio o agravio.
1: Tiempo.
4: Recobrar.
0: No es correcto. Indemnizar, reparar, compensar un daño, perjuicio o agravio.
4: Revertir.
0: Tampoco es revertir. Indemnizar, reparar, compensar un daño, perjuicio o agravio.
4: Resarcir.
0: Eso sí, resarcir.
1: Pues Rafa, que lleva 3 de 3, otro acierto más con ese resarcir, que coloca el marcador de los Socarrats en 16 puntos. Javier, ¿te quitarás la espinita con esta?
4: Pues está complicado, ¿eh?
1: Vamos a comprobarlo. Cuarta y última palabra.
0: Cada una de las cualidades o propiedades de un ser.
1: Tiempo.
4: Atributo.
0: Correcto. Bien, los 2 puntos del honor. Muy bien.
1: Atributo. Los de la honra. Sí, señor. Pues enhorabuena a Javier. Ese atributo que le permite sumar los 2 primeros puntos en esta prueba al equipo de los vacantes. Se quedan con 11 y primer comodín, 16 para los Socarrats. Aún nos quedan muchos juegos por delante. Ahora nos toca el nombre oculto. Y ya están preparados tanto los concursantes como los pulsadores para seguir sumando puntos y comodines. En este caso serán David contra Diego, Diego contra David. Manos atrás para ambos. Y bien atentos, ya tenemos el primer nombre oculto preparado que tiene que ver, en este caso, con el deporte. Tiempo. ¡Madre mía!
4: Gimnasia artística.
0: Muy bien. Caramba. Es una especialidad que cuenta con diversos elementos. Potro, anillas, barras. Hay que tener mucha fuerza, flexibilidad y equilibrio para dominarla como nombre oculto, que también hace falta todo ello.
4: Y fuerza.
1: Sí, sí. Fuerza sobre todo para darle al pulsador, porque ha habido así un trututum, como un redoble ahí de tambores entre Diego y David. Se ha llevado el gato al agua, David. Siguen sumando puntos. Los Socarrats ya están en 17. Preparados para el segundo nombre oculto que tiene que ver con la poesía. Tiempo.
2: Gabriela Mistral.
0: Correcto. Hace 80 años La poeta chilena Lucila de María Godoy, conocida como Gabriela Mistral, recibió el Premio Nobel de Literatura. Fue la primera mujer latinoamericana en obtenerlo y hasta ahora la única.
1: Pues premio para los vacantes, que suman puntos con ese acierto de Diego, 12 a 17. Los marcadores, vamos con el tercer nombre oculto. La cosa tiene que ver con geografía. Tiempo.
2: ¿Escobas de Covadonga?
0: No es correcto.
1: David,
4: Lagos de Covadonga.
0: Eso sí, Lagos de Covadonga. En los picos de Europa podemos disfrutar de un recorrido agradable, apto para principiantes y con grandes vistas. La ruta de los Lagos de Covadonga es ideal para disfrutar del contacto con la naturaleza y la disfrutarán sobre todo si les gustan los animales, ya que estarán rodeados de una gran cantidad de vacas.
1: Cierto, y también para los amantes del ciclismo, un puerto icónico y mítico, que siempre que la Vuelta a España pasa por él, es una etapa que no nos podemos perder. Quien ataca a quien demarra son los Socarrats, otro acierto más en este caso para David, 18 puntos ya, a dos del próximo comodín. Cuarto y último nombre oculto, en este caso tiene que ver con música. Tiempo. Diez segundos por delante. Y de momento que no lo ven. Y tiempo.
0: Cadillac Solitario, de Loquillo y los Trogloditas. Esta canción icónica del rock español retrata el espíritu libre de los años 80 con el coche como símbolo de independencia y aventura. Escuchémosla.

0: Que la sabían esta canción, la han cantado, la han bailado. Y si nos ponemos de puntillas de San Cugat, casi vemos el Tibidabo, que también hace referencia ahí, loquillo, en este tema. Nadie suma puntos, por tanto, los marcadores no se mueven. Socarrats, 18 puntos, los vacantes se quedan con 12. Seguimos jugando ahora con el Deletrea la Palabra, prueba icónica que vuelve a nuestro temario de los sábados, así que espero que nuestros alumnos hayan hecho los deberes por la semana, tanto Verónica como Manuel, ambos sonríen. Vamos a comprobar. Verónica ya suspiraba, ya. Estabas...
1: Sí, sí, en casa sí, sí. Me sale, aquí ya veremos.
0: Pues esperemos aquí también, a ver si nos lucimos. Empezamos por ti, Verónica, atenta, que ya tenemos preparada esa primera palabra.
2: Agropecuario.
0: Tiempo.
1: O-I-R-A-U-C-E-P-O-R-G-A.
2: Agropecuario. Muy bien, Verónica.
0: Pues enhorabuena. Sin un solo fallo, primer deletrea correcto, así que un punto más para el equipo de los Socarrats. Vamos contigo, Manuel. ¿Cómo ha ido los ensayos por la semana con el deletrea? ¿Adelante, para atrás, atrás, para adelante? ¿Bien?
3: Un poquito más a lo mejor hacía falta.
0: Un poquito más hacía falta.
3: Ahora te lo explicaré, nada más que me digas la palabra.
0: Pues venga, el movimiento se demuestra andando. Escucha atentamente a Elisenda y vamos con tu palabra.
2: Desbarajuste.
0: Tiempo.
3: Ete. S-U-J. A-R. A-B. S-E-D.
2: Muy bien, pues no ha sido un desbarajuste. Qué bien ordenado, qué bien realizado. Bien, Manuel.
0: Para nada, segundo deletrea que hacen correctamente en este caso el equipo de los vacantes. Otro punto más. Ya están con 13 en su marcador. Nos quedan un par de palabras más por deletrear. Seguimos contigo, Verónica.
2: Nicaragüense.
0: Tiempo.
1: E-S-N-E-U con diéresis G-A-R-A-C-I-N.
2: Caramba, ha ensayado mucho, ¿eh? Muy bien, nicaragüense. Bravo.
0: Clavado, perfecto, no te has olvidado ni de la diéresis. Así que 10 para Verónica, punto para los Socarrats y segundo comodín que consiguen al llegar a los 20 puntos. Manuel, a ver si nos despedimos esta prueba a lo grande. ¿Preparado?
3: Preparado.
0: Venga, pues vamos con tu palabra.
2: Hinchamiento.
0: Tiempo.
3: O-T-N-E-I-M-A-H-C-N-I-H.
2: Correcto, hinchamiento, que no linchamiento. Muy bien, Manuel.
0: Pues enhorabuena para ambos. Otro acierto más para los vacantes, otro punto más para su marcador. Lo habéis hecho perfecto. Las dos palabras que habéis tenido la habéis acertado, así que los marcadores 20 a 14 en este momento de programa.

0: Y sube la atención en plató con la próxima prueba. Vamos al Siguiendo la Pista. Prueba que en esta ocasión incorpora una novedad y es que los dos equipos van a estar al completo compitiendo. Tres concursantes por parte de Socarrats, tres concursantes por parte de Los Vacantes para tratar de adivinar las pistas, lo que se oculta tras estas pistas. ¿Más cabezas? A ver si así conseguimos dar en el clavo antes. ¿Preparados? Pues venga, vamos a por ellos. Bien atentos que la primera pista dice así. Nadie sabe qué ocurre con él en realidad. Podéis pensar, podéis debatirlo. Segunda pista. De hecho, técnicamente, no existe. Primeros murmullos y Socarrats que se lanzan.
1: ¿El amor?
0: ¡Ay, el amor!
1: Lo ha dicho él, ¿eh?
0: Paremos la grabación. El amor. Espera, voy a repetir las pistas, a ver. Nadie sabe qué ocurre con él en realidad. Bueno, es verdad. El amor es un poco, cada uno lo tiene como quiere. Y, de hecho, técnicamente, no existe, no creéis en el amor, Socarrats.
1: Técnicamente.
2: Técnicamente.
0: Sí, ah, claro. Técnicamente. Cuesta un poco buscarlo, pero aquí estamos a favor del amor. El amor sí que existe. No. Y de momento no es lo que buscamos. Rebote, Vacantes.
3: Sí, tírale. A ver.
4: El infinito. No, el amor infinito. Es infinito, pues el infinito.
0: El infinito. Hay amores que se dice que son infinitos, pero no, no es lo que buscamos. Así que vamos a por la tercera pista. Está muy cerca del peligro. Está muy cerca del peligro. Socarrats, pulsan.
5: Un agujero negro.
0: Los agujeros negros no es la respuesta que buscamos, Vacantes.
6: El horizonte de sucesos del agujero negro.
0: El horizonte. Pues ni horizontes ni sucesos de momento. Vamos con la cuarta pista, bien atentos. Pero en un lugar que suele gustar a los de su especie. Está muy cerca del peligro, pero un lugar que suele gustar a los de su especie. Vacantes.
4: Los elfos de Papá Noel.
0: Los elfos de Papá Noel. No es la respuesta correcta. Se ríen los Socarrats, ¿qué decimos?
1: Los Kraken.
0: Los Kraken. Tampoco están invitados a esta fiesta. De momento, los Krakens. Vamos ya por la quinta pista importante. Encarna una paradoja. Vacantes.
4: El movimiento.
0: El movimiento, no rebote, Socarrats.
1: Dilo.
5: No sé.
1: Nah, pasamos.
0: Pasamos.
1: Oh, perdidos.
0: Repasamos un pelín. Recordamos que este está muy cerca del peligro, pero en un lugar que le suele gustar a los de su especie. Decíamos que, de hecho, técnicamente no existe. Importante, así que nadie sabe lo que ocurre en realidad con él. Vamos por la sexta pista. La incertidumbre hace posible lo imposible. Vacantes.
4: El gato de Schrödinger.
2: Correcto, el gato de Schrödinger, claro que sí. Decía la pista que está muy cerca del peligro, pero en un lugar que suele gustar a los de su especie, a los gatos. Les gusta mucho meterse en cajas. Les proporciona un escondite ideal desde donde vigilar todo lo que sucede. Bien, en este experimento mental, el gato se encuentra dentro de una caja hermética donde hay una máquina radioactiva y un frasco de veneno que puede matar al felino en cualquier momento. Pero nosotros no sabemos si eso ha sucedido. Así que, según la física cuántica, el gato está vivo y muerto a la vez. Schrödinger diseñó, ideó esta paradoja para mostrar lo absurdo de aplicar la superposición de estados a objetos grandes.
0: Y no se le ha escapado ahí a los Vacantes, que dan el clavo en este primer Siguiendo la Pista, así que actualizamos marcadores y sumamos un punto más para nuestro equipo que viene desde la Comunidad Valenciana. Seguimos con el segundo Siguiendo la Pista. Vamos a por ello y empezamos diciendo que se le llama de varias maneras. Segunda pista, pero con su dibujo es fácilmente identificable.
3: ¿Qué? La lluvia.
0: Javier, ¿se lanza?
4: La lluvia.
3: La lluvia.
4: Diego dice la lluvia.
0: Se le llama de muchas maneras, depende del sitio y de la forma en que caiga, es cierto. ¿Y se identifica con dibujos fácilmente? Sí, sí, pero no es la lluvia. Continuamos, tercera pista. Ah, perdón, no es la lluvia, rebote, Socarrats.
1: Continuamos, tercera pista, continuamos.
0: Abrimos el paraguas, ya. Esperemos que llueva menos. Venga, vamos con la tercera. En algún contexto significa medio tono más. Socarrats.
1: ¿Fusa?
0: Fusa, es medio tono más la fusa.
1: No,

0: Ay, yo creo que no. Vacantes.
1: ¿La almohadilla? ¿El sostenido?
0: Ahí el músico. ¿Qué ha dicho el músico, Lisenda?
2: La almohadilla es correcto. Hashtag almohadilla, etiqueta.
1: Es así.
2: Claro, pero al ver su símbolo todos sabemos a qué nos referimos. Y hemos dicho que puede significar medio tono más porque se parece al símbolo musical del sostenido. Así que el músico rápidamente ha dicho almohadilla, etiqueta, sostenido. Pues sí, pero en lugar de en los pentagramas, los hashtags viven en internet. Y si clicamos en ellos podemos ver todo el contenido etiquetado bajo el mismo concepto. Por ejemplo, podrán saber todo lo que se opina en redes del programa con el hashtag saber y ganar.
0: Efectivamente, las redes sí que los vemos mucho, también en pentagramas. Yo siempre los vi en los teléfonos antiguos, no sé para qué valían, toda la vida sin marcarlos.
2: Es cierto.
0: Pero en redes y en pentagramas sí que se le ha sacado más utilidad. No se le escapa al músico, a Diego. Así que otro punto más para los vacantes. Cerramos este Siguiendo la Pista con 16 vacantes, 20 puntos para los Socarrats. Y el pulso de nuestros concursantes que se va acelerando porque entramos de lleno en la zona de riesgo, prueba en la que se juega su supervivencia en el programa, aunque no sé yo qué los tensa más, si la propia prueba en sí o que llega al plató Nuria Ramírez. ¿Qué tal? Muy buenas tardes, ¿cómo estás?
3: ¿Qué tal, Rodrigo? Muy bien, choca el equipo.
0: Ostras.
3: Es que nosotros también somos un equipo, aquí ellos van así grupito, nosotros también somos un equipo, ¿no?
0: Somos pandilla, somos bros.
3: Claro.
0: Vale, ¿qué a tope? Pasa, no, yo saludar, me encanta, en el ascenso saludo siempre.
3: Que a mí me ha llegado a decir mi hijo, ¿qué pasa, bro, mama? Digo, ¿cómo que bro, mama? Digo, o sea, esto ya es el colmo.
0: Bro,
3: o sea,
0: mama, ya.
3: Bro, mama, sí.
0: Del verbo bromar, igual era, ¿no?
3: Imagínate. Bueno, pues nada, ya estamos aquí de nuevo con la zona de riesgo. Ya sabéis, yo le tengo puesto el ojo a los Socarrats, que aún no se han venido a conocer mi zona VIP, a ver si hoy me llevo a uno de ellos. Sabéis que el equipo ganador de esta prueba podrá expulsar a un miembro del otro equipo.
0: Pues la mejor de las suertes para los 6 concursantes. Nuria, te escuchamos.
3: Pues vamos allá con la primera pregunta. El verano de 2019 empezaba con una sorpresa musical por parte de Rosalía. Sin anuncio previo, publicó un EP corto de 2 temas que incluía su primer tema en catalán y a ritmo de rumba catalana, Milionaria.

0: He nacido para ser millonaria, dice, y no le falta razón. En el videoclip, Rosalía participa en un concurso de televisión y gana una fortuna. Veamos en este concurso qué equipo se gana la pregunta. Manos en el pulsador. ¿Qué otra canción acompañaba a Millonaria? Haute Couture, De Plata o Dios nos libre del dinero. Ya. Vacantes.
1: Dios nos libre del dinero.
0: Muy bien, claro que sí. Escuchemos un trocito.

0: Las dos canciones tratan el tema del dinero desde puntos de vista contrarios, el deseo de tenerlo y el de librarse de él, dos caras de una misma moneda y nunca mejor dicho.
1: Pues aquí empezamos con la cara, no con cruces, sobre todo para los vacantes. Primer acierto en esta zona de riesgos, se colocan por delante y llevan la delantera.
0: Pues venga, atentos a esta pregunta, Socarrats, que es vuestra. La natación es una disciplina que requiere mucha técnica y más si lo que se está premiando es la velocidad. Al cambiar de sentido, cuando se llega a la pared de la piscina, la técnica del viraje ayuda a ahorrar tiempo. Este permite girar sin perder velocidad y coger impulso, y es distinto en cada estilo. ¿En cuál de estos estilos el viraje incluye una voltereta bajo el agua? ¿Braza, espalda o mariposa? Venga, una respuesta, Socarrats.
2: Mariposa.
0: No es correcto, rebote, vacantes.
2: A ver, tiene sentido que sea espalda, pero porque llegan hacia atrás. Bueno, no lo sé, espalda.
0: No te me enrolles, Javier.
2: Espalda.
0: ¿Cuál es la respuesta?
2: Espalda, espalda.
0: Espalda, muy bien, correcto. Consiste en girar el cuerpo hacia abajo antes de llegar a la pared, recoger brazos y tronco para dar la voltereta hacia adelante e impulsarse para salir boca arriba. En braza y mariposa, el giro es lateral sin voltereta.

0: Así que nuevo acierto para los vacantes, que en esta prueba empiezan de la mejor manera. Dos aciertos de momento a solo uno de imponerse en la zona de riesgo.
1: Pues vamos allá, vacantes, que recuperáis el turno. Hace más de 40 años que en España se empezaron a utilizar contenedores de reciclaje, pero para muchos sigue siendo una asignatura pendiente. Hay residuos que, aunque son de uso cotidiano, generan dudas, como las cajas de madera de frutas y hortalizas. ¿Dónde se deben depositar? ¿En el marrón? ¿En el azul? ¿O en el amarillo?
2: No, sí, yo creo que sí, yo creo que es azul. Yo todavía los he tirado al azul. Ahora
1: pues vamos a ver si es correcto. No es correcto, vacante, rebote.
3: En el marrón.
1: No es correcto. La respuesta correcta era en el amarillo. Para vosotros también es una asignatura pendiente. Os voy a contar el porqué. Pese a no ser de plástico, al tratarse de un envase, se debe reciclar en el amarillo. De hecho, la madera es de los envases más respetuosos con el medio ambiente.
0: Pues si en casa se están sintiendo mal, ya somos unos cuantos, porque yo tampoco me lo sabía. Así que aprendemos todos, nadie suma puntos. Los vacantes siguen a un acierto de imponerse en la zona de riesgo.
1: Vamos allá, esta pregunta es para los Socarrats. En la novela El Conde de Montecristo, de Alejandro Dumas Padre, hay enterrado un tesoro en el islote de Montecristo, cuya ubicación solo conoce un clérigo llamado Abate Faria, Abate Prevost o Abate Galiani.
3: Abate Faria.
1: Muy bien, lo teníais clarísimo, ¿eh? Desde su cautiverio, justo antes de morir, Faria le entrega el mapa de un tesoro que lo convertirá en un noble inmensamente rico, en el Conde de Montecristo.
0: No se le escapó este acierto al equipo de los Socarrats. Primer acierto en esta prueba. ¿Conseguirán remontar? Vamos a verlo.
1: Pues vamos a verlo. Os toca, vacantes. En la antigüedad, los astrónomos fijaron y nombraron las constelaciones, patrones de estrellas que nos orientan en el cielo nocturno. Hoy reconocemos 88. Esta que ven es la constelación más extensa en nuestro firmamento. ¿Cómo se llama? ¿Andrómeda, Hidra o Casiopea?
2: Aquí el experto del estudio.
4: Esa es Hidra.
1: Esa es Hidra, lo teníais clarísimo. Esta constelación fue registrada en el siglo II por Ptolomeo y debe su nombre a la enorme serpiente de la mitología griega. Muy bien, vacantes.
0: Y con este tercer acierto se imponen los vacantes en esta zona de riesgo, así que nuestro equipo veterano va a permanecer siendo un trío hasta el final del programa.
1: Ya veo que mis deseos son órdenes, porque me voy a tener que llevar a alguien del equipo de los Socarrats. Están decidiendo los vacantes. ¿A quién me llevo, chicos? Me tenéis que dar un nombre.
2: La calculadora, van a perder más tiempo.
1: Uy, esto está costando un poco.
0: Hay estrategia, ¿eh? Hay estrategia.
1: Madre
0: ahí.
1: Mía, sí que cuesta. Vamos, chicos, un nombre, que nos dan las uvas.
2: No, voy a elegir yo.
1: Venga, decide. Bien, claro que sí.
2: Despóticamente. El que más lleva cotizado en este plato es David, que descanse.
1: David, ¿qué te parece la decisión?
3: Era lo esperado, lo que me ha gustado es que tuviera tantas dudas, como bueno.
1: Pues nada, me lo llevo, Rodri.
0: Nos vemos, Nuria, gracias. Llévate al bro David, que se vaya acostumbrando a las nuevas jergas, porque va a tener tiempo durante las próximas horas hasta mañana domingo, que será cuando pueda volverse a ganar el derecho de apoyar ahí tanto a Rafa como a Verónica. Vamos a ver qué cara se le ha quedado ahí a David en su primera zona de riesgo. Nuria, ¿tú cómo lo ves?
1: Pues bien, yo lo veo bien, le acabo de dar la bienvenida, ahora tiene que habituarse un poquito, ¿no? ¿Cómo lo ves?
3: Hombre, yo encantado de estar aquí contigo, pero no me gusta haberles dejado solos ahora para el triatlón, pero bueno, lo que hay.
1: Normal, como buen miembro de tu equipo, claro, con claro. Mucho compañerismo, no quieres dejarlos tirados.
3: Pero claro, lo van a hacer muy bien, estoy convencido.
1: Claro que sí, sí son unos cracks.
3: Sí.
0: Pues nada, de momento mandar energía positiva, ya mañana se podrán ganar la vuelta ahí en el rescate, en esa prueba del domingo, pero de momento los Socarrats se enfrentarán al triatlón en inferioridad numérica. Así que nuestros concursantes vayan calentando porque llega la prueba final de esta jornada de sábado, el triatlón, que comenzarán disputándola el equipo de Socarrats. Ya sabéis, Verónica y Rafa, tenemos dos sobres, triatlón 1 o triatlón 2. ¿Alguna preferencia?
5: El 1.
0: ¿El 1? Pues venga, triatlón 1 para el equipo de los Socarrats. Mucha suerte, paciencia, sois dos, pero podéis con esto y con más. Vamos a por ello. Ánimo, equipo. Y al lío. Tiempo.
6: ¿Qué actor fue León, el profesional, en una película francesa de 1994?
7: Jean Reno.
6: Correcto, 108 entre 6.
7: 18.
6: Correcto, abundante en hojas y ramas.
7: Frondoso.
6: Cor-

0: Correcto. ¿Qué país acogerá el G20 este mes de noviembre?
1: Canadá.
0: No es correcto, rebote.
2: ¿Japón?
0: Tampoco. 37 por 4.
1: 148.
0: Correcto. Alabar, engrandecer, ensalzar a alguien.
1: Bendecir.
0: Correcto. ¿Qué país acogerá el G20 este mes de noviembre?
1: Estados Unidos.
0: No es correcto, rebote.
2: Francia.
0: Tampoco, rebote.
1: Japón.
0: Tampoco, rebote.
2: Reino Unido.
0: Pues no, rebote.
1: Australia.
0: Tampoco, rebote.
2: Italia.
0: Tampoco, rebote.
1: Brasil.
0: Tampoco, rebote.
2: España.
0: No, rebote.
1: Rusia.
0: Pues no. Hay que pensarlo.
3: Tiempo. Madre mía, vaya jet lag tenemos y lo que nos queda por girar en el mundo con esta respuesta, un país, el G20 de noviembre no se celebra, que lo vayan pensando, pues mientras siguen debatiendo en la mesa, yo casi tengo un poco hasta de jet lag, zona de riesgo, Nuria, David, es que hemos hecho un repaso por tantos países en tan pocos segundos, madre mía.
4: Sí, aquí teníais que haber visto a David que iba haciendo así, como diciendo, dale, dale, tira, tira.
5: Por eso,
4: ¿no?
5: Que vayan diciendo todos, yo tampoco tengo ni idea, pero bueno, a ver si sale.
4: A ver, sale.
3: Pues algunos ya han dicho, aún les quedan bastantes por decir. A ver si Rafa y Verónica dan en el clavo en los últimos 30 segundos de triatlón. Tres respuestas más que tendremos que conseguir, además de saber cuál es el país que acogerá el G20 este mes de noviembre. Suerte para vosotros y venga, a ver si lo conseguimos. Vamos allá. Tiempo.
0: ¿Qué pintor impresionista es famoso por sus escenas de ballet?
1: Degas.
0: Correcto, 77 más 48.
1: 125.
0: Correcto. Acción de adentrarse brevemente en un asunto.
1: Incursión.
0: Correcto. ¿Qué país acogerá al G20 este mes de noviembre?
1: China.
0: No es correcto, rebote.
2: Corea del Sur.
0: No es correcto, rebote.
1: Brasil.
0: No es correcto, rebote.
2: India.
0: No es correcto, rebote.
1: Indonesia.
0: Tampoco, rebote.
2: Sudáfrica.
0: Correcto. ¡Oh! Sudáfrica, el 22 y 23 de noviembre.
3: ¡Maravilla! Oye, aplauso, enhorabuena. Nos ha costado llegar a Sudáfrica. Mira que le ha costado a España ganar la final de la Copa del Mundo en Sudáfrica, pero este Sudáfrica también nos ha costado, cuidado.
2: Al final ha salido, pero ha costado, sí.
3: Vaya paseíto, pues sí, el G20 de noviembre, Sudáfrica va a ser el país que acoja esta cumbre. Así que enhorabuena por ese pleno a los Socarrats, a Verónica y a Rafa, que ya se pone con ese tercer comodín y con 30 puntos en su marcador. Enhorabuena de corazón, a descansar y a por todas el domingo.
2: Gracias.
3: Esperemos que ahora nuestro equipo veterano, los vacantes, consigan también llevarse este triatlón y conseguir un nuevo pleno. ¿Venimos con esa intención, equipo?
6: A eso venimos, sí.
3: A ver, hombre, este ya sería vuestro 15º triatlón, cuidado, ¿eh? Que se dice pronto.
6: Sí.
7: Sí. Sacado bueno, no, ¿eh?
3: ¿Eh?
7: Que acertado no.
3: Hombre, algunos se ha fallado.
6: Algunos
3: pero,
6: se nos ha ido,
3: pero la mayoría, bastante, Javier.
7: Bueno, bueno.
3: Yo no quiero meter presión, quiero daros ánimo, hombre. Quiero daros ánimo. No te lo tomes a mal, Javier.
7: Gracias, Rodrigo.
3: Aparte, se ha quedado el 2, que es buenísimo. Mira, ya por peso, por textura, es un triatlón de los mejores que se han hecho en la historia. Así que ahora, haced vuestra parte vosotros también, ¿vale? ¿Vamos a por ello?
6: Vamos.
3: Venga, pues suerte para los vacantes y vamos a ello. Tiempo.
0: ¿Qué personaje de Shakespeare exclama mi reino por un caballo?
6: Ricardo III.
0: Correcto, 103 menos 57.
6: 50 y...
0: No es correcto, rebote.
8: 46.
0: Correcto, cada una de las hojas de una puerta o ventana.
8: Jambas.
0: No es correcto, rebote.
7: Patiente.
0: Correcto, ¿a cuántos millones de vatios equivale un gigavatio?
7: 1000.
0: Correcto, 23 por 8.
7: 184.
0: Correcto, poco costoso, que exige poco gasto.
7: Económico.
0: Correcto.
3: ¡Olé! Y con 16 segundos de propina, sí señor, poco costoso, que exige poco gasto de fuerzas habéis hecho en esta primera parte del triatlón, aunque a veces los finales se pueden complicar. 30 segundos por delante para tres nuevos aciertos y un nuevo pleno para la cuenta de los vacantes. Vamos a por ello, equipo, concentración y al lío. Tiempo.
0: ¿De qué isla europea es Sassari la segunda ciudad más habitada?
6: ¿De Cerdeña?
0: Correcto, 143 entre 11.
6: 13.
0: Correcto, producir, causar algo.
6: Generar.
0: ¡Bravo! Triatlón superado.
3: ¡Enhorabuena, vacantes! Lo celebran los vacantes, Diego, Manuel y Javier, un nuevo triatlón superado en su cuenta particular y 10 nuevos puntos con este pleno que van para el casillero de los vacantes, que se despiden de este sábado con 26 puntos, con dos comodines, camino del tercero, que esperemos que caiga mañana domingo. Equipo, a descansar, que Socarrats sigue en 4 puntos por encima, así que hay que esmerarse.
7: Sí, sí.
6: Sí, sí.
3: Pues venga, sí, sí, resignación, pero energía. Ahí os quiero ver mañana aquí en este plató y, por supuesto, también a los de casa. Quien no vas a faltar eres tú, seguro, Lisenda. Te quiero escuchar mañana.
0: estaré mañana domingo como siempre.

0: Bienvenidos, amigos espectadores. Saber ganar fin de semana con todos ustedes. Y un fin de semana muy, muy felices de acompañarles en la 2 de Televisión Española, en RTV Play, la mejor plataforma. Tras la gran celebración la semana anterior, ese fin de semana en el que celebrábamos los 26 fines de semana del equipo Va de Reto, ese equipo que defendía el color rojo, que, bueno, lo hicieron de una forma extraordinaria, divertidísima. Y ahora tenemos un nuevo equipo rojo y vamos a conocer también cómo se denominan, quiénes son. ¡Aquí están! ¡Bienvenidos! ¡Diego, Manuel, Javier! ¡Aquí están los tres! Diego Monteagudo Montes. ¡Bienvenido!
1: Bien hallado, Jordi.
0: Sábado, mucha suerte, Diego.
1: Muchas gracias.
0: Y atención, en nombre de los tres, Diego nos va a descubrir el nombre que han elegido para defender los fines de semana este nuevo equipo rojo. ¿El nombre es?
1: Pues el nombre hemos decidido que Los Vacantes.
0: Los Vacantes.
1: Con B.
0: Ah.
1: En referencia al dios Baco, a las vacantes que eran las sacerdotisas del dios Baco, pues nosotros también tenemos vínculo con el vino. Yo soy viticultor y sus abuelos también han estado en el mundo del vino y tal, y han hecho vino. Entonces, pues en homenaje a todos también los viticultores, pues Los Vacantes.
0: Pues nos parece excelente la elección. Brindamos por el éxito de Los Vacantes con B, con B de Barcelona, que quede claro, lo han explicado muy bien. Viene ahí de Baco, del dios Baco. Diego Monteagudo, efectivamente, recordamos que estuvo en los programas diarios, que es ingeniero técnico agrícola, que además es viticultor, como nos acaba de decir.
1: Exacto.
0: En Las Monjas, aldea de Venta del Moro, comarca Utiel, Requena, Valencia.
1: Eso es.
0: Ahí está, con esos buenos vinos, ya iremos hablando en todos los programas. Y además también profesor de música, profesor de trompeta.
1: Exacto, sí. Estoy en varias escuelas de música, ahí en la comarca, y vamos, encantadísimo.
0: Pues nosotros encantados.
1: Un saludo a mis alumnos.
0: A Diego, saludos a los alumnos. Efectivamente, Diego, que vaya muy, muy bien ahora en el fin de semana en este equipo Los Vacantes, con Manuel Pérez Bueno, que nació en Zamora, pero que reside en Valencia. O sea, tenemos tres valencianos. Manuel, bienvenido.
2: Muchas gracias, Jordi, bien hallado.
0: Muchas gracias. Es ingeniero industrial, jubilado. Vamos a aclararle a los espectadores que Manuel no viene de incógnito. No, ¿verdad? Es por problemas de fotofobia, podríamos decir,
2: sí,
0: ¿verdad?
2: Tengo una cierta fotofobia y tengo que tener precaución con un exceso de luz en los ojos.
0: Efectivamente. Y en los platos hay exceso de luz, efectivamente, con la iluminación de nuestros compañeros, que lo hacen muy bien para que estas imágenes lleguen perfectamente a todos los espectadores. Por lo tanto, Manuel, ya sabemos que usted puede ir tranquilo, protegiéndose como debe ser.
2: Eso es.
0: Y disfrute del programa. Que vaya muy bien en el fin de semana, Manuel.
2: Muchas gracias, vamos a intentarlo.
0: Con este fantástico equipo. Suerte, suerte. Y Javier Aya, que también lo conocemos. Javi, de los programas diarios de Valencia. Aquí tenemos a un periodista, comunicación audiovisual.
3: Correcto.
0: Y Javier, es lo que trabaja, ¿verdad?
3: Sí, trabajo como técnico de comunicación en la ONG AFES Intercultura, que es una organización que se dedica a la educación intercultural y al conocimiento de las diferentes culturas para crear un mundo más justo y pacífico. Y nada, más en el área de la comunicación y del marketing que del periodismo, pero muy interesante y muy divertido también.
0: Son áreas que también van unidas, lo importante es esa comunicación. Y qué bien, qué bien, que un mundo mejor, ojalá gentes como Javier lo consigan, que nos hace mucha falta. Mucha suerte, tenemos ese marcador nuevo, nuevo, nuevo, y Elisenda Roca, pues aquí están ya, señoras y señores, Los Vacantes.
4: Aquí están y les deseamos, todo el equipo les desea lo mejor, así que primero pásenlo bien, después muestren su sabiduría para ese saber y después ganen muchos comodines, sobre todo. Bienvenido, Diego, en su primer día. Bienvenido, Manuel.
5: Gracias.
4: Esperemos que esa luz que le molesta le haga brillar, que es lo que se merece. Y bienvenido, Javi, compañero periodista. Vamos a empezar con la batería de sabios.
0: Vamos con esa primera prueba, efectivamente. Adelante, suerte y tiempo.
4: ¿Cuál es el nombre común del monóxido de dihidrógeno? ¿Agua o alcohol?
1: Agua.
4: Correcto. ¿En qué imperio del Antiguo Egipto se encuadra el reinado del poderoso faraón Ramsés II, medio o nuevo?
1: En el nuevo.
4: Correcto. ¿Cuál de estas dos películas fue dirigida por el crítico y director de cine Eric Rohmer? ¿Mi noche con Maud o La noche americana?
1: Mi noche con Maud.
4: Correcto. ¿Quién esculpió el espectacular grupo El Éxtasis de Santa Teresa? ¿Gian Lorenzo Bernini o Benvenuto Cellini?
1: Bernini.
4: Correcto. ¿Cuántos huevos puede poner aproximadamente una abeja reina cada día? ¿300 o 1500?
1: 300.
4: No es correcto. Cambio. La chapata es un tipo de pan crujiente de forma aplastada y alargada de origen portugués o italiano.
2: Italiano.
4: Correcto. ¿Qué cuadrilátero irregular no tiene ningún lado paralelo a otro? ¿Romboide o trapezoide?
2: Trapezoide.
4: Correcto. ¿Quién reinaba en Francia durante la guerra franco-prusiana? ¿Napoleón III o Luis Felipe I?
2: Luis Felipe I.
4: No es correcto. Cambio. ¿En qué país se encuentra el lago Balatón, el mayor lago de Europa Central? ¿En Hungría o en Rumanía?
3: Rumanía.
4: No es correcto. Cambio. ¿De qué doctrina filosófica es su máximo representante Arthur Schopenhauer? ¿Positivismo o pesimismo?
1: Positivismo.
4: No, es correcto. Cambio. ¿En qué era geológica reinaron los dinosaurios sobre la Tierra? ¿Era mesozoica o era paleozoica?
2: Mesozoica.
4: Correcto. ¿El barcelonés Aitor Egurrola ha sido un excepcional portero de balonmano o hockey sobre patines?
2: Hockey sobre patines.
4: Correcto. Entre los éxitos de la banda...
0: ¡Tiempo! Los éxitos serán para otro
4: serán
0: equipo.
4: Serán para otro. Muy bien.
0: Efectivamente, hasta aquí la batería de sabios y vamos a aclarar cuántos huevos, muchísimos, Diego, puede poner aproximadamente una abeja reina cada día.
4: Diego es una abeja reina, su trabajo es ese, venga, que la cuiden, que la mimen y poner 1.500 huevos al día.
0: ¡Qué cantidad! ¿Quién reinaba en Francia durante la guerra franco-prusiana?
4: Napoleón III. Con la derrota de sus ejércitos en el año 1871, Napoleón III perdió el trono y se instauró definitivamente el republicanismo en Francia.
0: ¿Y el lago Balatón, el mayor lago de Europa Central?
4: Está en Hungría.
0: Gracias. Y 8 puntos ha conseguido ya con esta batería de sabios el equipo Los Vacantes. Y ahora, señoras y señores, recibimos al equipo azul, a las majas. ¡Cambio! ¡Bienvenidas las majas, señoras y señores! Aquí las tenemos de nuevo, ya las conocen. Aquí están las tres. 18 fines de semana.
5: Pues sí.
0: Lo digo bien, ¿verdad?
5: Sí.
0: ¿Llevamos bien la cuenta? 18 fines de semana, 25.200 euros en el marcador. Porque el fin de semana anterior han estado de vacaciones.
5: Ay, sí, estaban nuestros muchachos.
0: Sí. ¿Cómo las echaban de menos? ¿Ya vieron que no paraban de hablar de ustedes?
5: Sí.
0: Que todo el rato las nombraban.
5: Y nosotras ya los estamos extrañando también. Sí.
0: Pero también estaban muy aliviados. Sí. También vieron que no paraban de repetir, uy, qué tranquilos que estamos, sin las majas, sin las majas.
5: Es que hay Rosa. Alguna que habla mucho.
0: Rosa Girona, bienvenida.
5: Muchas gracias.
0: Bueno, ahora por el 25, a
5: bueno,
0: seguir.
5: Pasito a paso.
0: ¡Claro que sí! ¡Mucha suerte!
5: Muchísimas gracias.
0: Feliz fin de semana.
5: Igualmente.
0: Bueno, ahora tienen a un nuevo equipo en el otro lado. Los Vacantes, que ya ven, que vienen muy bien preparados también. Suerte, Rosa, que vaya muy bien.
5: Muchísimas gracias.
0: Tenemos a Ana, Ana Santa María de Burgos. ¿Qué tal, Ana? Bienvenida.
6: Hola, ¿qué tal? Pues aquí de programa de transición, echando de menos a los antiguos, pero deseando mucha suerte a los nuevos.
0: Claro, deseándoles suerte, conociendo a nuevos compañeros... También, evidentemente, contrincantes en el juego, claro. Aquí sí, hay que conseguir compañero. Más puntos, más comodines para estar en el doble gran minuto y evitar el doble reto. Uh-huh. Ana, espero que vaya muy bien, arquitecta.
6: Muchas
0: gracias. Suerte y un placer. Que sigan las majas. Sí, Celia, son ya 18 fines de semana, es decir, camino de los 25.
6: Sí.
0: Que les encantaría, ¿verdad? Celia
6: Hombre,
0: Pérez de Alcorcón, bienvenida.
6: Sería un gustazo poder celebrar aquí los 25 con vosotros, pero bueno,
0: bueno
6: programa a programa, que esto...
0: Las veo preparadas, las veo bien,
6: gracias.
0: Las veo que lo están haciendo de maravilla y que lo van a conseguir también. Mucha suerte. Ahí están Lope y Diego, ¿qué tal? ¿Qué tal?
6: Bien.
0: Ahí... Las vacaciones ya, sí, ya, prácticamente.
6: Están cerca.
0: Ya
6: sí.
0: Está a punto todo, ¿no?
6: Sí.
0: Sé que hay que organizarse en casa más, ¿verdad?
6: Bueno, lo tenemos más o menos fácil, pero sí.
0: Sí, actividades, ¿verdad? Veraniega.
6: Sobre todo eso, que no se aburran.
0: Claro, es fundamental. Con 5 años, Mucha suerte, Celia.
6: Muchas gracias.
0: Vamos a poner el marcador nuevo y a responder ya las primeras preguntas para conseguir esos puntos. Elisenda, adelante con la batería. Suerte y tiempo.
4: Entre los éxitos de la banda española de rock Marea se encuentra el tema Como el viento de Levante o Poniente.
5: ¿Poniente?
4: Correcto. ¿Por qué film recibió Meryl Streep un Oscar a la mejor actriz en 1983? ¿La mujer del teniente francés o La decisión de Sophie?
5: La decisión de Sophie.
4: Correcto. ¿Quién es el autor de la novela histórica de misterio El nombre de la rosa? ¿Christian Jacques o Humberto Eco?
5: Humberto Eco.
4: Correcto. ¿De dónde es originaria la nuez de macadamia, de Madagascar o de Australia?
5: ¿Madagascar?
4: No es correcto. Cambio. ¿Cómo se llama la aleación de oro de igual o menor cantidad de cobre que se emplea en joyería, tumbaga o saboneta?
6: Saboneta.
4: No es correcto. Cambio. ¿Qué montaña de los Alpes franceses fue decisiva para que Carlos Sastre ganara un Tour de Francia, Mont Ventoux o Alpe d'Huez?
6: Alpe d'Huez.
4: Correcto. Los antibióticos son unos fármacos que se emplean para combatir a bacterias o virus.
6: Bacterias.
4: Correcto. ¿Quién fue el primer impulsor de la Revolución Mexicana de 1910? ¿Álvaro Obregón o Francisco Madero?
6: Francisco Madero.
4: Correcto. ¿Cuál es la isla más extensa de las Islas Canarias, Tenerife o Gran Canaria?
6: Gran Canaria.
4: No es correcto. Cambio. El rizo robado es un célebre poema narrativo del literato británico John Milton o Alexander Pope.
5: Alexander Pope.
4: Correcto. ¿Qué pintor y escultor francés fundó el cubismo con Pablo Picasso? ¿Georges Braque o André Derain?
5: Braque.
4: Correcto. ¿De qué país es originario el karate? ¿Japón o China?
5: Japón.
4: Correcto. ¿Cuál de estos dos peñones españoles hace frontera con Marruecos? ¿Ifac o Vélez de la Gomera?
5: Vélez de la Gomera.
4: Correcto. ¿Qué general carlista?
0: ¡Tiempo! Ya no entró esta pregunta. Hasta aquí la batería de sabios.
4: Adiós al general.
0: Sí. Atención, las majas, ¿de dónde es originaria la nuez de macadamia?
4: Bueno, si tenemos en cuenta que se la llama nuez australiana rosa o nuez de Queensland, entonces, pues nada, sí. Está claro que
5: ahí sí
4: es Australia.
0: Ya lo saben, Australia. Y atención, ¿cómo se llama la aleación de oro e igual o menor cantidad de cobre que se utiliza en joyería?
4: Pues se llama tumbaga, no saboneta. La saboneta es un reloj de bolsillo cuya esfera, cubierta con una tapa de oro, plata u otro metal, se descubre apretando un muelle. Eso es una saboneta. Lo que le pedíamos era una tumbaga.
0: ¿Y cuál es la isla más extensa de las Islas Canarias?
4: ¡Ay, claro! Oyó Gran Canaria y dijo, ¿será Gran Canaria? No, es Tenerife, es Tenerife.
6: No, me ha podido, que mi cuñada es de Gran Canaria y digo, hay que tirar por la familia siempre.
4: Un beso a su cuñada, aunque le he hecho fallar por la respuesta, es Tenerife.
0: Y otro para nuestro magnífico Suso, que también es de Gran Canaria.
4: Exacto.
0: Y nos sigue toda la familia cada día.
4: Sí.
0: Y a todos los amigos canarios, claro. 10 puntos tienen ya las majas. Y ahora, atención, porque van a empezar a enfrentarse ya por primera vez. Este fin de semana será histórico. Llega Nombre Oculto. Y ya tenemos la primera pareja, Celia y Diego. Y Celia, se me ha olvidado comentar en el saludo inicial que las tres, ahora estoy observándola mejor, las tres llevan un comodín.
6: Sí, un regalo de nuestro maravilloso José Moreno.
0: Ese pin del comodín, ¿verdad?
6: Sí.
0: Qué grande, José Moreno. ¿Cómo disfrutamos con aquellos programas dedicados a Eurovisión? Lo sabe todo, lo sabe todo.
6: Todo.
0: Y Ángel, ¡buah!
6: Otro.
0: Todos sensacionales. Diego, ¿preparado? Que Celia lleva comodín y está con mucha experiencia. Por lo tanto,
1: ya
0: los
1: lo
0: dos.
1: Ya.
0: Posición de juego, manos atrás, vamos allá. Nombre Oculto, empezamos con un grupo musical. Jueguen, tiempo. Celia.
6: La Quinta Estación.
0: La Quinta, sí.
4: Correcto, La Quinta Estación. Este grupo liderado por Natalia Jiménez estuvo en activo desde el año 2000 hasta el 2010 y nos deleitaron con 4 álbumes de estudio, entre los que encontramos temas como este titulado Tu Peor Error.

0: Pues las cosas claras, muy claras las tenía, porque vemos que Celia es seguidora de La Quinta Estación, ¿verdad?
1: Esta canción sonaba mucho en mi juventud.
0: hace poco. Diego, atento, el punto se lo lleva a Celia. Vamos a cambiar de tema, a ver, Diego, porque ahora este le interesa, mundo animal. Y suerte a los dos, ¿preparados? Pues vamos allá, adelante, tiempo. Y se encendió el azul.
1: Ardilla voladora.
0: Los dos le han dado, pero es que Celia ha sido más rápida.
2: Vaya.
3: La veteranía, pero no se preocupe usted que llegará. Ardilla voladora, bien, Celia, técnicamente, aunque se apellide voladora, esta ardilla no vuela como un pájaro, sino que planea de árbol en árbol, estirando sus extremidades, extendiendo sus membranas y aprovechando las fuerzas aerodinámicas. Parece realmente que pueda volar.
4: ¡Ya voy!
0: La ardilla voladora, que se llama Celia. Por lo tanto, un punto para el equipo azul. Diego, usted lo tenía claro, ¿verdad, también?
2: Sí, pero se ha adelantado.
0: Ya, ahora hay que coger, ¿verdad?, esa capacidad de adelantarse,
2: claro.
0: En darle al pulsador, que son décimas de segundo, fíjese. Hay que ser muy, muy rápido. Va ahí, pues eso, de décimas. Gastronomía es el tema. Adelante, tiempo. ¿Qué tenemos? En esta época, perfecto. ¡Ay! A ver. Ay. ¿Le dan, no le dan? Que hay pocos segundos ya. ¡Celia!
1: Ensalada caprese.
0: ¡Caprese, claro!
3: Sí, sí, parecía fácil, pero no, costó. La receta es muy fácil. Solo necesitan ustedes tomate, mozzarella y hojas de albahaca fresca. Un chorrito de aceite, si quiere un poco de sal, y ya tienen este delicioso y refrescante plato de origen italiano.
0: Marchando la ensalada caprese que Celia va a compartir con Diego.
1: Hombre, claro.
2: Sí, sí. Un poquito sí.
0: Pues punto para el equipo azul. Gracias, Diego. Y ahora cambio de pareja y de juego. Y ahora Rosa y acompañada de Javi, que está feliz, feliz. Bueno, mucha suerte. Vamos allá. Posición de juego los dos. Atención, primera pista dice: hay que arriesgarse y ser osado. ¿Qué les parece? ¿Están de acuerdo? Sí, hay que arriesgarse. Sí.
5: Es importante.
0: Sí. Javi, ser osado.
2: Sí, sí, hay que tener arrojo.
0: Bueno, pues a ver, segunda, sigo. Para ello, no es necesario usar cartabón y compás. Vaya, ¿por dónde vamos? Sigo, tercera. Se trata de mirar el mundo desde múltiples perspectivas. ¿No? ¿No se les ocurre nada? De momento van pensando. Javi, le recomiendo que vaya diciendo algo porque es muy rápida,
5: No.
0: Cuarta pista. El azul nos lleva a la soledad, la tristeza. A ver, Javi.
2: Un navegante.
0: Un navegante. Bueno, pues ya he dicho algo. Muy bien dicho, pero no, rebote.
5: Los océanos.
0: Los océanos. Claro, navegante, océanos, ese azul. No. Quinta, después de esto, que salgan los equilibristas y los payasos.
2: El lanzador de cuchillos.
0: También que salga. No, rebote.
5: El circo.
0: El circo, así en genérico. No. Pero piensen los dos en lo que ha dicho Rosa. Atención. Su madre ya se lo decía. Si te haces soldado, llegarás a general. Si te haces cura, llegarás a ser papa. Se lo decía su madre. ¿A quién? ¡Atención!
5: ¡Houdini!
0: ¡Houdini! ¡No! ¡Rebote!
2: A David Copperfield.
0: ¡No! Dejen todo ese terreno. Dejen. Pero en lugar de eso, él quiso ser pintor.
5: ¿Dalí?
0: ¡Dalí! ¡No! ¡Rebote!
2: ¿Miró?
0: ¡Miró! ¡No! Atención. Una figura esencial del arte del siglo XX. Rosa.
5: Picasso.
0: ¡Picasso! ¡Claro! Sí. Sí. Oh, los equilibristas, los payasos, los arlequines, claro. El azul, ¿verdad?
5: Es verdad.
3: Decía Jordi en la pista que no es necesario usar cartabón y compás, sino que se trata de mirar el mundo desde múltiples perspectivas. Hablaba la pista de la etapa cubista, que descompone las figuras de la naturaleza en formas geométricas, y después hablaba también de esos colores. Pues sí, el periodo azul de dolor y melancolía, después el rosa, cuya temática se centra en los artistas de circo. Recuerden, los arlequines.
0: Ahí está ese punto para el equipo azul. Bueno, pues Javi, mucha atención, que ya sabe que las majas
2: van fuerte.
0: Ya ve cómo las gastan.
2: Sí, sí.
0: Bueno. Atención, atención, primera pista. Pese a que causan movimiento, lo dejo ahí arriba. Segunda. No tienen vida, ni alma, ni son intervención divina. Uf. Fíjese, cuántas cosas.
5: ¿Las mareas?
0: Las mareas. Muy interesante, pero no, no, no, no tiene nada que ver. Rebote.
2: Paso, paso.
0: A ver, tercera. Su influencia no se ve, pero se nota. A ver, se nota. Causan movimiento, hemos dicho en la primera. Bueno, pues aparecen cuando hay corriente. A ver esta, a ver si la captan. Bueno, sigo. Esta es muy importante. Si son distintos, se juntan.
5: ¡Tan! ¿Los vientos?
0: ¡No! ¡Rebote! ¿Qué? No, Javi.
2: No, no lo sé, no,
0: no
2: lo sé.
0: ¡Uy! A ver, si se parecen, se rechazan. Javi.
2: Los polos.

0: Ahora llega el momento de deletrear aquí en la 2. ¿Sabéis ganar fin de semana? Manuel y Ana. Ana, veterana, muy veterana ya, demostrando que, bueno, que es una experta en esta prueba. Manuel, mucha suerte. Hay que estar muy concentrado.
1: Gracias.
0: Bueno, es un esfuerzo tremendo. Tenemos palabras de 11 letras. Siempre hay que empezar por el final. Recuerde, las tildes también deberán de ser nombradas. Mucho cuidado. Y adelante, Manuel, en busca de ese punto. Su primera palabra hoy para deletrear es...
2: Rehabilitar.
0: Tiempo.
3: R-A-T. I-L. I-B. A-H-E-R.
2: Maravilloso, como si lo hubiera hecho toda la vida, Manuel. Bravo. Rehabilitó usted muy bien, rehabilitar.
0: Y ese punto, bien merecido, efectivamente. Sube ya al marcador del equipo Los Vacantes. Ahí está. Muy bien, Manuel. Bueno, pues Ana, aquí tenemos una experta en deletrear. Y su primera palabra hoy es esta.
2: Prospección.
0: Tiempo.
4: N-O con tilde I-C-C. E-P-S-O-R-P.
2: Bravo, prospección, con ese acento donde tocaba.
0: Efectivamente, muy bien marcada la tilde, va a conseguir ese punto. Y además nos trae un mensaje de visitar, que hay que visitar, Ana, dinosaurios.
4: Dinosaurios en el Museo de Salas de los Infantes, que tienen ahí muchas piezas. Y podemos comprobar que la fúrcula, pues es un hueso que tenían ahí los dinosaurios, aparte de las...
0: ¿Dónde está? ¿Dónde está el Museo de Dinosaurios?
4: En Salas de los Infantes.
0: ¿En la comarca?
4: Comarca de La Demanda, de la provincia de Burgos.
0: Pues ya lo saben, esa sugerencia muy interesante para este fin de semana o para cualquiera de los próximos. La sugerencia de nuestra concursante Ana, que también luce el comodín, claro, el pin.
4: Sí,
0: pin
4: a ver comodín. Si nos da al menos uno.
0: Punto, que ha deletreado muy bien. Y seguimos jugando. Manuel, atención, en busca de ese punto. Su segunda palabra hoy es esta.
2: Epicureísmo.
0: Tiempo.
3: O-M, S y con tilde, E, R, U, C, I, P, E.
2: Esa seguridad, esa tranquilidad, esos dos segundos que faltaban para acabar el tiempo, esa tila que me estoy tomando yo, pero qué bien lo hace, de verdad. Usa muy bien el tiempo, hasta el último segundo. Epicureísmo.
0: Muy bien marcada la tilde, efectivamente. Manuel se toma su tiempo, pero lo consigue. Y el punto sube ya al marcador. Atención, 10 puntos, Los Vacantes. Y vamos a completar esta gran prueba, Ana. Atención, su segunda palabra hoy es esta.
2: Deshabituar.
0: Tiempo.
4: R-A-U-T-I-D-A-H-S-E-D.
2: ¡Bravo! Uno por tranquilidad y lentitud y usted que parece la sprinter. Muy bien. Deshabituar. Bravo, Ana.
4: Pero mejor despacito y hacerlo entero, sí, que tener que repetirlo.
2: Absolutamente de acuerdo. Así que, Manuel, recuerde lo que le dice Ana, porque después uno se pone nervioso si oye mi voz que dice no es correcto a inicio.
0: Y ahí está el punto que acaba de conseguir Ana. Por lo tanto, en este momento en el programa 10-17. Y vamos a jugar ya con todos ustedes aquí en este fin de semana a Descartando. Los Vacantes, representados por Javi y Manuel. Y Las Majas, representadas por Celia. Atención, porque Elisenda, vamos a conocer los cuatro temas que tenemos hoy para descartar.
2: Aniversario, nuevo elemento, cruzando la bahía y Sir Christopher Lee.
0: Bueno, pues ahí están los cuatro títulos y a ver, Javi, Manuel, pueden consensuar. A ver si abren el sobre de Pilar. Ya saben que tiene más premio su tema. ¿Qué eligen en principio?
5: El 3, cruzando la bahía.
0: Cruzando la bahía. Pues vamos a abrir el sobre y... ¡Cruzando la bahía! Muy bien, enhorabuena, ánimo, que espero que les vaya muy bien porque aquí está el tema Descartando que nos presenta Pilar. Pilar Vázquez ya está aquí, preparada nuestra compañera y nos invita a cruzar una bahía. Bueno, pues Pilar, cuéntanos que estamos interesados por el tema. Hola, ¿qué tal?
6: Hola a todos, feliz sábado y ¿qué? ¿Me acompañan a Cádiz? Vamos allá. Este puente...

0: Atirantado es el más largo del país y se inauguró en 2015. La infraestructura abre un tercer acceso a la ciudad gaditana y su longitud es de más de 90 veces el número de torres sobre las que se sostiene, que son 34.
1: Atención, atención, atención. ¿Cuál es la longitud del puente de la Constitución de 1812? Puente también llamado de la Pepa, en Cádiz, en la bahía de Cádiz. Esta es la pregunta. Y vamos con las cuatro opciones. Pues fíjense, 3.041 metros, 3.055, un poquito más, 3.079 o la cifra mayor, que es 3.092 metros. Bien, en primer lugar, Javi, Manuel, pueden consensuar sus respuestas. Hablen, hablen. Atención, este puente atirantado es el más largo del país. Ahí está, en la bahía de Cádiz. Javi, de las cuatro opciones, ¿cuál va a descartar?
2: Pues descarto la primera, 3.041 metros.
1: 3.041, bueno, después sabremos si su descarte es correcto. Manuel, ¿usted qué descarta?
3: Voy a descartar la segunda, 3.055 metros.
1: Ah, ¿la segunda también descartada? Bueno, bueno. Pues ahí está el descarte del equipo rojo y ahora Celia. De las dos que quedan, 3.079, 3.092, ¿qué descarta?
4: Descartaré 3.092.
1: Descarta 3.092. Bueno, pues atención, el puente de la Pepa supera en altura sobre el nivel del mar al Golden Gate, el famosísimo Golden Gate de San Francisco.
5: De hecho, es el segundo puente marítimo de mayor altura sobre el nivel del agua del mundo, a 69 metros, solo está por detrás del puente de Verrazzano Narrows de Nueva York.
1: Bueno, pues ahora, Lisenda, vamos a decirles sí. La respuesta correcta. Atención, la longitud del puente de la Constitución en la bahía de Cádiz es de 3.092 metros. ¡Oh! Pues lo siento, Celia, las majas ceden un punto, pierden ese punto, que pasa al equipo contrario, a los vacantes. Y ahora, Celia, de los tres temas que quedan, vamos a recordarlos, ahí están. Atención, aniversario, nuevo elemento, Sir Christopher Lee. ¿Qué va a elegir?
4: Pues vamos al aniversario.
1: ¡Al aniversario! Pues en 2024, el álbum Super 8 de la banda granadina Los Planetas cumplió 30 años.
5: El LP debut del grupo cambió la escena independiente con temas como este.

0: Este año se ha publicado un disco en homenaje a Super 8, que incluye las mismas canciones versionadas por bandas como Calavento o Alcalá Norte.
1: Atención, llega la pregunta. ¿Cómo se titula el álbum que rinde tributo al Super 8 de los planetas? Estas son las cuatro opciones, jueguen. Puede ser Super J, Super 4, Super H o Super 30. Bueno, pues Celia, ¿qué le parece? ¿Cómo estamos de los planetas? Ahí, la banda granadina.
2: Peor de lo que necesito para esto.
1: Hay que descartar una de las opciones. ¿Cómo se titula el álbum que rinde tributo al Super 8?
2: Super H.
1: ¿Super H es la que descarta?
2: Sí.
1: Descarta Celia Super H. Y ahora ustedes pueden consensuar su respuesta. ¿Pueden hablar? Adelante, a ver.
3: Mira que escucha el disco.
1: Ya ha descartado una Celia.
3: Se han cumplido 30.
1: Queda J, 4.
3: 30, J, ¿no? Porque
1: 30.
3: El cantante no creo que se llame Super J.
1: Bueno, pues, Manuel, 4, ¿qué va a descartar? ¿Qué le parece?
3: Super 4 y Super J, descarto.
4: Descarto la segunda, Super 4.
1: Super 4 descarta Manuel, lo comprobaremos más tarde. Y Javi, ¿qué descarta?
5: Yo voy a descartar Super J, que es el nombre del cantante, no creo que hayan...
1: Juan Rodríguez, líder del grupo, ¿usted cree que Super J no lo descarta? Bueno, bueno, bueno. Pues atención, la respuesta correcta, Celia, no ha habido suerte.
2: ¿Qué puntería tengo hoy?
1: En Super H, como en Super 8, el diseño de la portada corre a cargo de Javier Aramburu.
0: En el disco participan también, entre otros, Carolina Durante, Depresión Sonora, Las Dianas, Triángulo de Amor Bizarro o Los Punsetes.
1: Pues ese es el título, Super H. Por lo tanto, Celia pierde otro punto y sube al marcador de los vacantes. Así está ahora, 12-15 y cambio de concursantes. Y ahora las bajas representadas con sus pins preciosos.
6: Sí, por si se necesitan.
1: Ah, ¿verdad? Rosa, Ana y Diego representando a los vacantes. Bueno, pues quedan dos temas y ustedes van a decidir si prefieren... Atención, ahí están los dos títulos. ¿Nuevo elemento o Sir Christopher Lee?
6: Nuevo elemento.
1: Nuevo elemento. Pues atención, visitamos un edificio que data del siglo X, reestructurado durante el Renacimiento y al que se le añadió este elemento. Vean.
0: Se trata del púlpito exterior de la Catedral de Prato, en la Toscana italiana, construido en el siglo XV. Mide 2,10 metros de altura y está hecho de mármol, bronce y mosaico. Sobre el capitel del púlpito, unas cornisas concéntricas acentúan el efecto circular.
1: Sí, ya lo han visto. ¿Quién construyó, esta es la pregunta, quién construyó junto a Michelozzo esta obra? Vamos con las cuatro opciones, aquí están. Brunelleschi, Masaccio, Leonardo da Vinci, Donatello. Pueden consensuar la respuesta a las majas, que ahí están en equipo, las dos. A ver, ¿quién construyó esta obra que acabamos de ver? Bueno, pues Rosa, ¿a quién descarta?
6: Descarto a Masaccio.
1: ¿A Masaccio lo descarta? Bueno. Ya comprobaremos si lo ha hecho bien. Ana, la arquitecta. Que han ido muy rápidas, ¿eh? Ana, sí, lo tiene claro. ¿A quién descarta?
7: Yo descarto a Leonardo da Vinci.
1: ¿A Leonardo da Vinci? Bueno, el hombre del Renacimiento. Descartado. Ya ve que han ido rápidas. Diego, le quedan dos, Brunelleschi y Donatello. Cuidado, ¿usted a quién descarta?
8: Pues voy a descartar a Brunelleschi.
1: Brunelleschi, descartado. Bueno, pues vamos con la resolución. Michelozzo, decíamos, y Donatello. Muy bien, realizaron esta obra entre 1428 y 1438.
0: El púlpito se construyó para la exposición pública de la reliquia del cíngulo de Nuestra Señora, que solo se muestra 4 días al año.
1: Muy bien. Enhorabuena, respuesta correcta. Han descartado bien y han dejado, pues, a quien construyó efectivamente esta obra, Donatello. Por lo tanto, ahí están dos puntos positivos que han conseguido Rosa y Ana. Suben al marcador.
6: De hecho, Ana, pero bueno.
1: Ah, la arquitecta, muy bien, muy bien. Y punto también, Diego, para los vacantes. Ahí está el marcador, 13-17. Y Sir Christopher Lee, Diego. Bueno, ¿cuántas películas ha visto usted? Seguro muchas, ¿verdad?
8: Sí, sí, sí, muchas.
1: Uf, qué miedo, daba miedo, daba miedo este hombre.
8: Sí, sí, en sí, algunas sí, en otras no tanto.
1: En algunas sí. Pues fíjese que tal día como hoy, exactamente hace ya 10 años, nos dejó este gran actor inglés, Christopher Lee.
0: Las nuevas generaciones lo conocerán por interpretar a Saruman en El Señor de los Anillos y al Conde Dooku en Star Wars. Sin embargo, en los años 50, Christopher Lee se hizo famoso dando vida a Drácula.
1: Efectivamente. Los programas dobles, ahí me he tragado unas cuantas de Drácula. ¿Cuál de estos personajes interpretó Christopher Lee en la gran pantalla antes que le crecieran los colmillos, antes que Drácula? Atención, cuatro opciones. Mefistófeles, la criatura de Frankenstein. Fu Manchu, la momia. Diego, ya ve, qué cuatro, ¿eh? ¿Qué le parece? ¿A quién descarta? Preguntamos, ¿cuál de estos personajes interpretó antes que Drácula?
8: Pues voy a descartar a la momia.
1: ¿A la momia? Bueno, pues la ha descartado. A ver, ¿qué dicen las majas? ¿Ya lo han hablado? ¿Lo tienen claro? No creo. ¿Quieren hablar?
6: ¿Nosotros dos? Vale.
1: ¿Sí? ¿Recuerdan las películas? ¿Sí?
6: Alguna.
1: ¿Los boomers? Sí.
6: Sí, sí, sí. Pero no todas, ¿eh?
1: Bueno, a ver, Ana, ¿qué descarta?
7: Yo descarto Mefistófeles.
1: ¿Mefistófeles descartado? Bueno. ¿Y entre la criatura de Frankenstein y Fu Manchu, Rosa?
6: La criatura de Frankenstein.
1: La descarta.
6: Descartada.
1: Esa criatura. Bueno, un actor que representó mucho a esa criatura, ¿verdad?
6: Sí.
1: Boris Karloff.
6: Sí, pero
1: también.
6: No era este.
1: Uf. Bueno, pues atención. Christopher Lee fue Drácula en 1958. Un año antes había protagonizado La maldición de Frankenstein junto a Peter Cushing.
0: Y en ambas películas trabajó a las órdenes de Terence Fisher, con quien también coincidió en La momia, La novia del diablo o El perro de Baskerville, entre otras.
1: ¡Ay! Fu Manchu es del 65, es
6: claro,
1: posterior.
6: Son los años.
1: 63, Mefistófeles, La momia 59, bien, Diego. Por lo tanto, criatura de Frankenstein, que es del 57.
6: No la vi.
1: No, yo tampoco, ¿eh?
6: Todavía no estaba yo.
1: Yo no podía ir al cine. Todavía. Bueno, lo siento, Rosa, pierde un punto su equipo y lo gana, por lo tanto, el equipo contrario. Así está el marcador, 14-16.

0: Sí, vamos a jugar ya a triatlón. Ya lo saben, una gran, gran prueba. Espero que consigan pleno nuestros concursantes. Juegan en primer lugar los vacantes. Aquí están los tres. Y atención, tenemos dos sobres. Diego, ¿eligen el uno o el dos?
1: Pues ya que es el primer fin de semana, el uno.
0: El uno. Pues mucha suerte. Vamos con la primera fase de este triatlón. Seis preguntas. Mucha suerte y adelante. Tiempo.
2: ¿Qué tipo de animales estudia la helmintología?
1: ¿Gusanos, parásitos?
2: Correcto. 378 entre 6.
1: Paso.
2: Rebote.
3: Paso.
2: Rebote.
4: 63.
2: Correcto. ¿Qué procede descomponiendo o qué pasa del todo a las partes?
4: Analítico.
2: Correcto. ¿En qué barrio de Madrid se ambienta la serie de televisión española Asuntos Internos?
4: En Fuencarral, El
2: no,
4: Pardo.
2: No es correcto. Rebote.
1: ¿Vallecas?
2: Correcto. 256 menos 105.
1: 151.
2: Correcto. ¿Dolor o sufrimiento físico o moral de gran intensidad?
1: Martirio.
2: Correcto, primera parte del triatlón, muy bien superada, bravo.
0: Muy bien superada, efectivamente, ya la primera parte, por lo tanto no deben comentar nada, consensuar nada, ya tienen 6 puntos. Vamos con la segunda parte del triatlón. Si consiguen resolver ahora las 3 preguntas nuevas, una pregunta tipo doble gran minuto de los domingos, calculadora y reto, será, por lo tanto, pleno y serán 10 puntos. Ánimo, mucha suerte y vamos allá, adelante, tiempo.
2: ¿En qué tipo de canción destacó especialmente Lucho Gatica?
1: Tango.
2: No es correcto, rebote.
3: Bolero.
2: Correcto. 57 más 163.
3: 220.
2: Correcto. Singular, extraño y que por su novedad causa admiración.
3: Paso.
2: Rebote.
4: Portentoso.
2: Correcto, triatlón superado. ¡Bravo! Muy bien.
0: Sí, bravo, portentoso. Ese triatlón.
2: Vacantes.
0: 3 respuestas correctas al ritmo de bolero. Claro que sí, muy bien. Y 10 puntos. Por lo tanto, han hecho pleno. 10 puntos que suben al marcador, atención. Y en el momento de la despedida de este sábado, este nuevo equipo rojo, los vacantes consiguen 24 puntos. Diego, Manuel, Javier, Javi, hasta mañana.
4: Hasta mañana.
0: Hasta mañana, muchas gracias. A prepararse para mañana, para el gran enfrentamiento con las majas que ya están aquí ahora en el triatlón. No se lo pierdan, cambio. Y las majas dispuestas con este triatlón, el sobre que ha quedado número 2. Aquí está, mucha suerte. Ya tienen experiencia y espero que consigan resolver las 6 preguntas que llegan ya en esta primera fase. ¡Adelante! Tiempo.
2: ¿En qué planeta del sistema solar se encuentran las brickbats descubiertas por Maxwell?
5: Marte.
2: No es correcto, rebote.
5: ¿Venus?
2: Tampoco, rebote.
5: ¿Júpiter?
2: Tampoco. 267 más 59.
5: 326.
2: Correcto. Cruel, inhumano.
5: Déspota.
2: No es correcto, rebote.
6: Desalmado.
2: Correcto. ¿Qué dramaturgo francés del siglo XVII escribió la tragedia Fedra?
6: Racine.
2: Correcto. 97 por 4.
6: 400.
2: No es correcto, rebote.
5: 388.
2: Correcto. Pecho de las personas y de los animales.
5: Torso.
2: No es correcto, rebote.
5: Paso.
2: Rebote.
5: Tórax.
2: Correcto. ¿En qué planeta del sistema solar se encuentran las Big Bang descubiertas por Maxwell?
0: Tiempo. No pueden responder ahora. Ha quedado pendiente. Han conseguido 5. 5 puntos. Como decía, tórax.
5: No me salió.
0: Adelante a consensuar y a buscar esa respuesta.
5: ¿Mercurio?
0: Ese planeta del sistema solar donde se encuentran las Big Bang. Bueno, pues parece que lo tienen ya muy claro. Llegan 3 nuevas preguntas. Segunda fase. Queda pendiente esta pregunta de conocimientos. Mucha suerte y adelante, tiempo.
2: ¿Para qué sirve un flabelo?
5: Para moverse.
2: No es correcto, rebote.
6: ¿Para abanicarse?
2: Correcto. 276 entre 6.
6: 20.
2: No es correcto, rebote.
5: 46.
2: Correcto. Avenida, inundación, crecida.
5: Riada.
2: Correcto. ¿De en qué planeta el sistema solar? No es correcto, rebote.
5: Mercurio.
2: No es correcto, rebote.
5: Neptuno.
2: No es correcto, rebote.
5: Saturno.
2: Correcto, triatlón superado.
0: ¡Superado, Saturno! ¡Ay, el de los anillos!
5: Niña.
7: Todo el sistema solar, Jordi.
0: Sí, efectivamente.
5: Todos los planetas.
7: Todos.
5: Ya no sabía cuál faltaba.
0: Ay, ay, ay, ay, ay. Sí, sí, sí, sí.
6: Es verdad, ha sido el

0: último.
1: Pues ahí está ese pleno. Por lo tanto, 10 puntos también consiguen las majas hoy, en este sábado, aquí en La 2. 26. Solo 2 puntos de diferencia en el marcador. 24 los vacantes, 26 las majas. Sí, sí. Por lo tanto, ¿qué les parece? ¿Cómo está la situación?
0: Bueno, bueno,
1: un déjà vu. Esto es un déjà vu.
0: La costumbre.
2: Igual, claro.
1: 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Mañana les esperamos a todos los espectadores aquí en La 2 de Televisión Española, en RTV Play. No se pierdan el gran programa de Saber y Ganar del domingo, porque será interesante, sin duda. Gracias por su compañía. Gracias a las majas, hasta mañana. Y Elisenda, nos vemos.
3: Adiós.
1: Adelante, bravo.

0: Asturias es un rincón mágico, una joya escondida entre montañas y costas salvajes. La hospitalidad de los asturianos y el orgullo por su tierra son señas de identidad de un pueblo que lleva por bandera sus costumbres. Una comunidad que combina naturaleza, cultura, historia, gastronomía y muchas ganas por conservar todo lo que hace único al Principado.
1: Asturias, patria querida. Asturias de míos amores. Ay, quien tuvieran Asturias en todas las ocasiones. Bienvenidos a la tierrina, bienvenidos a Asturias, por si no había quedado claro, y voy a empezar este pedazo de viaje en uno de los pueblos más bonitos de aquí, Cudillero.

0: Cudillero está declarado conjunto histórico-artístico y con razón, y además hay un montón de miradores para poder apreciarlo. Una cosa muy curiosa aquí es que en estas casitas de colores construidas en escalera vivían los pichuetos o pescadores, y a las afueras vivían los caízos, que eran los que tenían profesiones que nada tenían que ver con el mar. Y lo curioso es que solo aquí en Cudillero se habla el pichueto, que es un dialecto del asturiano. Y yo he quedado con una persona para saber cómo suena. Muy buenas, Matías.
1: Enrique.
0: ¿Cómo estás?
1: Muy bien.
0: Oye, yo quiero saber, tú te llevas toda la vida en Cudillero, ¿no?
1: Bueno, pues desde que me parió mi madre.
0: ¿Y tú naciste por aquí?
1: En esa casa.
0: En esta casa amarilla de aquí.
1: En esa casa amarilla. Quedé huérfano a los 15 meses. Y mi madre ganando la vida vendiendo pescado y la mi hermana a la fábrica. Pero a los 10 años ya salí para la mar.
0: ¿A los 10 años?
1: Sí.
0: Si yo no tengo mal entendido, el pichueto es lo que hablabais, los marineros, ¿no?
1: Hombre, cuanto más antiguo era, más pichueto falaba.
0: ¿Cómo nació el pichueto?
1: Ya que decían que vinieran unos vikingos, ya esto como tapado de la mar, metieron sin esta cueva, y aquí quedó la raíz.
0: ¿Y cómo suena el pichueto?
1: Suena como si canto 10 veces la parrala. La parrala sí, la parrala no. Vas a acabar conmigo. Ahora quiero que cante la parrala.
0: O sea, al final el pichueto se desarrolló porque estabais mucho tiempo fuera.
1: Era que dormíamos 22 paisanos en un barco. Ya todo el día hablando lo mismo. Es que si esto, que es lo otro.
0: Vino por el mar y se siguió desarrollando en el mar. Oye, qué pueblo más maravilloso tienes, qué bonito.
1: El más guapo de España.
0: La verdad, de los más bonitos que yo he visto nunca, ¿eh?
1: Hombre, dice un refrán, los míos con razón y sin ella. Acuérdate de mí para siempre, ¿eh?
0: Hombre, claro que me acuerdo.
1: Si vienes a Cudillero, tienes que acordarte de mí.
0: ¿Cómo lo ves? Si eres todo un personaje, ¿cómo no me voy a acordar de ti? Bueno, dame un abrazo.
1: Mira yo.
0: Muchísimas gracias.
1: Cuídate, ¿eh?
0: Hasta pronto, Matías.

Y ahora he llegado a Villaviciosa, una de las capitales de la sidra y de la música. Y es que aquí se celebra todos los años el Festival Internacional de la Gaita. Así que he quedado con Illán para empaparme bien de este símbolo cultural asturiano.

0: buenas, Illán.
1: Muy buenas.
0: ¿Cómo estás? Encantado de conocerte.
1: Igualmente.
0: Oye, la gaita yo creo que es uno de los símbolos de Asturias, de Galicia. Cuéntame un poco cómo se sigue practicando esa tradición a día de hoy.
1: Pues mira, estás en un sitio, creo, inmejorable. Estamos justo al lado de la primera representación de la península ibérica de una gaita. ¿Y cómo se lleva la tradición? Pues mucha responsabilidad, quizás, ¿no? Son años y generaciones de herencia que tenemos que coger, cuidar e intentar elaborar con nuestra circunstancia actual y con mucho cariño, sobre todo.
0: ¿Y cómo se vive esto en Asturias?
1: Pues mira, como yo creo que estamos viviendo un buen momento, también herencia del trabajo que hicieron generaciones anteriores, porque yo creo que la cultura en general tradicional en Asturias estuvo un poquitín denostada, o quizá nos avergonzábamos un poco de ella, y ahora quizá la estamos empezando a sacar un poco del armario, sintiéndonos orgullosos de ella.

0: Vía Vicioso tenemos el Festival Internacional de la Gaita, que nos conecta con toda Europa, porque yo creo que si tenemos además una suerte, es que si hay un instrumento que por autonomía sea europeo, es la gaita. Hay pocos países hay en Europa que no tengan gaita.
1: No lo había pensado eso nunca. ¿Qué países europeos no tienen gaita?
0: Pues yo creo que casi ninguno, desde Francia hasta la zona mediterránea, diferentes orígenes, pero todos los países tienen gaita en Europa. Raro es el que no tenga o una adaptación de la gaita o que la tenga medio compartida, porque al final la cultura no tiene fronteras.

0: que estoy cepillando la madera para poder hacer un cesto, para la hierba, para sembrar el trigo, para llevar la merienda que la llevaban las mujeres en la cabeza con una corra, para mil cosas. Hay como 40 variedades diferentes que prestaron su servicio en su época.
1: ¿Y por qué dejaron de usarse?
0: Porque ahora vino la era del plástico, que el plástico ya ves los años que lleva para deshacerse de él.
1: Sí,
0: es un error.
1: No tiene mucho sentido haber dejado de usar esto, ¿no?
0: Pues no tiene ninguno. Porque son cosas que se dan trabajo y se promociona la tierrina.
1: ¿Y esto usted cuánto tiempo lleva haciéndolo?
0: Pues yo tengo 82 años, desde que tenía 7 o 8 años ya empecé a hacer. Ahora pues ya estoy jubilado y tengo más tiempo y me dedico a ello. Hay orígenes de muchos siglos atrás ya, en desenterramientos de pueblos celtas y demás. Hay que inculcarlo a la gente y sobre todo a los jóvenes, que reaccionen ante la sabiduría popular, porque esto es muy primitivo y es una pena que se pierda. Pero claro, necesitamos también algo de apoyo y comprensión en los jóvenes, que no existe mucho, ¿no? Por favor.
1: Muchas gracias y enhorabuena.
0: Gracias a ustedes por escucharnos y poder hablar con vosotros algo.
1: Faltaría más.
0: No olvidéis que aquí es una tierra de encanto, la tierra asturial. Tenéis todas las casas son amigos de ustedes, de los que vengan.
1: Muchas gracias, así sí. Lo sentimos. Hasta pronto.

Y es que en Asturias, además de fiesta, música y folicha, también hay playas de ensueño como esta. Para llegar hay que dejar el coche y bajar el acantilado porque la playa está ahí abajo. Como veis, es de cantos rodados y en un día bueno como este es una auténtica piscina.

Esta playa tiene la particularidad de que, como es menos accesible, o sea, sí, tiende a estar más despejada que otras más populares de Asturias. Si podéis venir, genial. Y si no, no os preocupéis, porque hay infinitas playas preciosas aquí. Es que daría Asturias para hacer un capítulo solo de playas bonitas. Me lo apunto como idea para el futuro.

Mi siguiente destino es el pueblo de Cangas de Onís, una preciosa localidad conocida por su rica historia, su impresionante entorno natural y su proximidad a los picos de Europa. Un destino perfecto para quienes buscan una combinación de cultura, naturaleza y, sobre todo, aventura. En el centro del pueblo hay una estatua de Don Pelayo, el primer rey de Asturias que lideró la batalla de Covadonga contra los musulmanes, iniciando así la Reconquista. Así que es una figura fundamental en la historia de España, con una relevancia significativa en Cangas de Onís, porque Cangas fue la primera capital del reino de Asturias.

descenso del Sella es una de las actividades más emblemáticas de Asturias y consiste en subirse en un kayak y remar río abajo por el río Sella. Hay quien lo hace de forma deportiva y la mayoría lo hacemos para disfrutar de la experiencia.

primer descenso del Sella se celebró en 1930, organizado por el pionero del piragüismo español Dionisio de la Huerta. La idea surgió de las excursiones que hacía en canoa con sus amigos por el río y con el tiempo el evento ha crecido en popularidad. Ahora se considera una de las pruebas de piragüismo más importantes del mundo, atrayendo a deportistas de todas partes.

¿Qué ganas tenía de llegar hasta aquí? Bienvenidos a Picos de Europa, uno de los lugares más impresionantes y salvajes de toda España. Si os gusta el senderismo, la bici de montaña, la escalada o simplemente pasear con unas vistas de ensueño, este es el sitio. Los Picos de Europa forman parte de la Gran Cordillera Cantábrica y se extienden por tres comunidades autónomas: Asturias, Cantabria y Castilla y León. Este impresionante macizo montañoso no solo es famoso por su belleza natural, sino también por ser el primer parque nacional de España, creado en 1918. Yo no sé a quién se le ocurrió construir un pueblo aquí en lo alto de la montaña, pero menudo espectáculo. Se llama Bulnes y por razones obvias es uno de los más especiales de Asturias. De hecho, hasta el año 2001 la única forma de llegar era a caballo o a pie por un camino escarpado por la montaña. Desde entonces hay un funicular que hace que todos podamos disfrutar de esta maravilla.

Los lagos de Covadonga, situados en el Parque Nacional de los Picos de Europa, son un conjunto de lagos glaciares que capturan la esencia de la belleza asturiana. Pues yo creo que no hace falta ni explicar por qué este es uno de los lugares más populares de Asturias. La mejor forma de llegar a esta maravilla es en autobús, aunque también hay unos taxis, y es importante aquí, como siempre, respetar los senderos y respetar también a quienes viven aquí, que en este caso son las vacas. Las podemos ver, pero con una distancia. La verdad, no me extraña nada el amor de los asturianos por su tierra.

0: estamos aquí porque hay una conexión familiar y personal con este lugar, pero no imaginábamos otro sitio donde poner en marcha esta iniciativa, este proyecto, por el entorno. Para nosotros lo importante es lo que pasa fuera de estas paredes, y este parque de redes pues tiene todas las condiciones para ser el lugar perfecto, ¿no?, para hacer esa reconexión con la naturaleza.
1: Este es nuestro laboratorio, es como nuestro lugar de trabajo, pero realmente una gran parte la hacemos fuera, ¿no? Luego nos lo traemos aquí al taller.
0: Es encontrar esa inspiración, intentar resolver los desafíos de diseño de otra manera, ¿no?, recurriendo a la naturaleza como si la naturaleza fuese nuestro diseñador referencia o nuestra biblioteca, ¿no?, de recursos.
1: Por ejemplo, tenemos una línea que es la investigación en biomateriales, que lo que estamos haciendo es tratar de sustituir materiales como los plásticos o cueros animales, buscando alternativas que a la vez aprovechen residuos que son agroalimentarios, que de otra manera se iban a tirar, y los estamos convirtiendo en materiales de alto valor añadido. Por ejemplo, con residuos de café, con piel de naranja, y ahora estamos investigando sobre todo la cáscara de castaña, que es algo que tenemos mucho, mucho en esta zona.
2: Quizá estar aquí os da una perspectiva de lo desconectados que estamos en general del mundo natural. Casi como que le echa gasolina, ¿no?, a las ganas de seguir innovando en este sentido.
0: Hay un autor que nos gusta mucho, que es Richard Love, que él acuñó el término trastorno por déficit de naturaleza. Y pensamos que, bueno, pues en los niños es muy grave y es más importante, pero es algo que se replica en todos los niveles, ¿no?, de la población. Y pensamos que cualquier cosa se puede enseñar en la naturaleza, cualquier cosa se puede aprender en contacto con la naturaleza de una forma mucho más sensorial y con una capacidad, pues, de reimaginar o reinventar el futuro, ¿no? Todas estas tecnologías que nosotros manejamos, la naturaleza ya las tiene, ya las inventó hace millones de años. La naturaleza ya tiene algoritmos genéticos, la naturaleza ya tiene inteligencia artificial, la naturaleza tiene absolutamente todo. Ya tenía la impresión 3D, ya tenía todo lo que nosotros tenemos ahora, ¿no?
2: Pero igual la diferencia es que ahora estamos escuchando y gracias a la tecnología podemos replicar.
0: Exacto. Para nosotros es súper importante el que, por ejemplo, los niños y las niñas que viven en las zonas rurales de Asturias tengan la oportunidad de estar en contacto con todo esto y que sepan que tú, si quieres vivir en el pueblo, no tienes por qué vivir de actividades tradicionales. Hay otras formas de vivir en el pueblo que son totalmente innovadoras y disruptivas.
2: Muchísimas gracias.
3: Muchas gracias por venir.
2: Muchas gracias, de verdad. Adiós, Simón.
4: No.
2: Nos vemos pronto. ¿Me das la mano? Venga, hasta luego.

Cuantísimo se aprende solo escuchando con atención. Me encanta ver cómo la tecnología no está reñida con el amor por la naturaleza y que de hecho los pueblos son el mejor lugar para reivindicar esta maravilla.

0: Natalia, tu historia es un poco la contraria a la de muchas personas. Muchas personas dejan el pueblo y se van a la ciudad en busca de oportunidades. Y para ti la oportunidad, si no me equivoco, en realidad te la estaba dando el pueblo, ¿no?
1: Bueno, yo me marché también del pueblo. Marché con la idea de no volver a Asturias. Pero hubo un momento en el que dije, me falta algo, ¿y qué es? Y volver al pueblo me lo ha dado.
0: ¿Qué podemos aprender desde lo rural para igual reconectar un poco más con lo que es nuestra naturaleza humana, ¿no?
1: Yo siempre digo que soy como aprendiz de pueblo. Estoy como volviendo a conectar otra vez con lo que suponen los tiempos lentos, volver a tener tiempo, menos ruido, más tiempo para crear, más tiempo para poder hacer crianza con mi hija y tener el tipo de vida que quería llevar. Más que nada es un reconectar. Volver a recuperar espacios, tiempos y silencios. Y aunque soy una persona muy dinámica y muy activa y hago muchas cosas, aquí también lo hago, ¿eh?
0: Yo creo que esto que cuentas, muchas personas de ciudad resonamos con ellos. O sea, nos suena familiar porque en el fondo sabemos que tiene más sentido vivir en la naturaleza.
1: Yo creo que pasa porque he pasado por ello. En mi caso fue la maternidad. Fue darme cuenta de que el tipo de vida que llevaba no me estaba conduciendo a donde yo quería llegar. Y las oportunidades a veces parece como que van como unidas unas con otras, ¿no? Yo había comprado una ruina hacía tiempo para ahorrar un poquito, para tener un proyecto de jubilación cerca del aeropuerto, y aquí es donde estoy viviendo ahora.
0: Esta ruina se ha convertido en tu casa y en tu trabajo.
1: Sí, es mi hogar, es mi trabajo, es mi proyecto de vida, y ahora mismo es la base desde la que pivoto para otras cosas. Yo creo que desde que estoy aquí viajo más, desde que estoy aquí hago más. Y desde que estoy aquí tengo más calidad en muchos aspectos, tanto en mi vida personal, laboral e incluso con el tiempo con mis amigos.
0: ¿Tú eres asturiana?
1: Sí.
0: ¿Te fuiste?
1: Me fui.
0: ¿Volviste?
1: Uh-huh.
0: ¿Cómo ha cambiado tu vida desde que volviste?
1: Mi vida ha cambiado en el sentido de que hago lo que quiero. Cada día decido dónde quiero estar. Está muy bien venir al pueblo, está muy bien comprar casas y hablar casas en los pueblos, pero que sea para gente que se quede, que genere comunidad, que se genere redes. Tribus, pueblo, exactamente. Poquito a poco se ha generado una red de amigos que son... Yo creo que en el pueblo, además, los amigos son más fuertes.
0: Iba a decir que hay más de pueblo que la red.
1: La red,
0: la red. Que formas,
1: cuando generas la red, te das cuenta de que tú eres un nudo que te sujetan y sujetas. Esto es muy importante para mí.
0: ¿Me enseñas tu taller? Bueno, vamos a ponernos un poco manos a la obra, que tú eres experta, pero yo quiero aprender.
1: Vas a hacer una talla delicada en la cerámica, que es esponjar, es como el retoque final. Esto es como una cáscara de huevo, es decir, está bastante frágil.
0: ¿Has recogido la tradición asturiana, digamos, en esto? ¿Y está inspirado en Asturias esto que haces?
1: A mí me interesa muchísimo, cuando vine aquí a Asturias, no sabía ni siquiera si había cerámica en Asturias, fíjate. Como estaba yo totalmente
0: desconectada de tu tierra,
1: desconectada, ¿no?, de mis raíces. Por eso ahora estoy haciendo piezas en las que interviene un cestero, el último cestero que está aquí en Grau. Entonces, todo ese tipo de cosas son las que me han dado Asturias, es decir, venir a lo rural, poder otra vez conectar con otros oficios artesanos.
0: Oye, ¿qué tal voy?
1: Vas perfecto.
0: Bien, ¿no?
1: Y vas dándole suave, suave, suave, hasta que veas que no tienes ninguna imperfección.
0: Entiendo lo que me dices de que el entorno rural a estos tiempos le suman, porque si haces esto rápido...
1: Nada, vuelves a empezar y tardas más.
0: Sí.
1: Si quieres correr en cerámica, eso supone crack. Y crack supone volver a empezar. Entonces, al final, ¿qué lleva menos tiempo? ¿Hacerlo lento y hacerlo seguro? La única cosa que yo veo que con los años me he dado

La última parada de mi viaje por esta tierra maravillosa es la histórica villa de Ribadesella, con sus casas de colores y sus callecitas estrechas. Y además es el lugar en el que se juntan las aguas del río Sella con las del mar Cantábrico.

Una de las joyas de Ribadesella es este, el paseo de la playa de Santa Marina, con un montón de palacios y casas indianas que tienen su origen en el año 1907.

Y como todos los viajes, este también ha llegado a su fin. Me despido de la Tierruca enamorado de este lugar, desde Ribadesella, con las mejores vistas posibles. Y todavía no me he ido, pero ya estoy deseando volver. ¡Hasta la próxima!

0: no, ¿cómo? No, bueno, no, un poquito más, perfecto.
1: Cudillero está...
0: Yo me he enamorado de esta tierra.
2: Sé que esperáis que diga algo, no voy a decir nada.
0: Así que... La mitad...
2: O sea, sí, perdón.
1: Tecnología no está reñido con el amor a la...
3: Lo siento, no sé hablar de repente.
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0: Niña Pastori, ¿cómo estás? Bienvenida a nuestro plató.
1: Muy bien, muchísimas gracias.
0: Qué placer tan grande tenerte aquí, además para contarnos una cosa buena, que es que estás de gira con una cosa preciosa que se llama Color Fania. Es un homenaje al repertorio de Fania, que es la histórica colección de música grabada bajo el sello discográfico Fania Records, que es considerado pues, el catálogo más influyente en la historia de la salsa y de la música latina, y tú aquí lo reinterpretas. Dime qué es para ti el movimiento Fania y por qué decides que este sea tu siguiente proyecto, el proyecto en el que estás.
1: Bueno, la verdad es que surgió así como cuando hablas con tu equipo para ver qué vamos a hacer, qué nos apetece hacer. Y estábamos allí, bueno, y hablando y viendo qué era lo próximo, pues a lo mejor podemos hacer un disco de concepto, ¿no? Y salirnos un poco pues, de la composición y de hacer un álbum nuevo, ¿no? De estudio.

hacer versiones no es nada fácil, ¿no? Sobre todo cuando haces versiones tan bestias, en este caso, como versionar cosas que ha hecho Celia Cruz o Rubén Blades o Héctor Lavoe, gente tan grande que han hecho cosas tan bonitas y tan bien hechas, que es complicado y también te da un poquito de vértigo, ¿no? De decir, meterme yo en este jardín. Pero bueno, siempre como yo digo, ¿no? Con respeto y con amor a lo

0: ¿Cómo se afronta esa faceta de ser solo intérprete de canciones tan conocidas?
1: Yo siempre digo que para mí las canciones son como los vestidos, que hasta que no las pruebas en ti, no sabes cómo te sientan.
0: Es verdad.
1: Porque es verdad que tú ves un vestido en el escaparate y qué bonito, luego te lo pruebas y dices, qué malamente me queda esto, qué fea estoy.
0: O al revés.
1: O al revés.
0: O al revés, ¿no?
1: O al revés, total.
0: Que es un vestido más importante puesto que en la
1: totalmente,
0: mano, ¿no?
1: Totalmente, que sí, tú sí lo ves y dices, mira, no tiene nada, pero me lo he puesto y qué bien el corte, qué bonito tiene y qué bien te sienta, ¿no? Pues yo creo que un poco pasa con las canciones. Hay canciones muy bonitas que yo luego las canto y no me siento, no veo tampoco que yo le pueda sacar partido o que le pueda dar mi aire y mi toque, ¿no? Que creo que es lo bonito también de versionar o de interpretar en algún momento, ¿no? Pues sentir que es tuya y sentir la letra tuya y hacerla tuya.
0: Tú eres más de Camarón, pero también te atreves con Celia Cruz. Vamos a escucharte.

0: Ay, ¿por qué elegiste esta canción?
1: Bárbara. Es que dentro de la Fania hay muy pocas mujeres. Está solo Celia y estaba la Lupe. Ellas dos.
0: Fíjate.
1: Nada más. Entonces teníamos que tener algo de alguna mujer, ¿no? Era, bueno, teníamos que tener, tampoco era. Pero sí que me apetecía, ¿no? De tener algo de ellas. Y bueno, estaba en Boleo, que la interpretó Celia también, que es una canción que yo creo que ha hecho todo el mundo y que ha versionado todo el mundo y que a mí también me pareció al principio, y yo llevaba un Boleo. ¿Sabes? Me chocó porque era como una canción muy, muy, muy, muy hecha y muy. Pero luego también me parece que es una canción preciosa.

0: mismo que ayer. Celia tenía fuerte todo, porque la verdad es que qué artista más grande, ¿no? Era, yo siempre digo, me recuerda a ese punto de allí, de Cuba, la Lola Flores de allí, ¿no?
1: Un poco sí.
0: Era ese punto, ¿no?
1: Un poco sí.
0: A la hora de vestir, a la hora de cómo ella hablaba, con ese punto como de Lola, ¿no? De Lola Flores, salvando las distancias, por supuesto, ¿no? Entre una y otra grande, las dos en lo suyo, inmensas, ¿no?
1: Bueno, vamos a hacer un pequeño paréntesis, si te parece, para acercarnos a la figura de una de las artistas más importantes del arte español contemporáneo, gracias a la primera exposición que se presenta de su obra desde su fallecimiento. Y es un recorrido por la trayectoria de Carmen Lafón y de su universo creativo, que es muy amplio.
2: Pintora, escultora, de pocas palabras, discreta, sencilla, sus obras hablan por ella. Carmen Lafón nació y murió en su Andalucía natal. Parte de su

0: Su legado, tras más de 60 años de trabajo, puede verse ahora en el Museo Thyssen. Un recorrido entre óleos, carboncillos, esculturas y algún bajorrelieve nos adentran en su observación de lo cotidiano, un trabajo cargado de poesía y sentimiento.
1: También desde muy pequeña comienza a pintar. Desde los 12 años era una persona muy humilde, muy callada, muy tranquila, muy calmada. Las últimas series especialmente nos transmiten esa paz y esa tranquilidad. Pero tenía muchísima fuerza, la describen como el tifón Lafón, porque era una persona muy segura de sí misma, sabía perfectamente lo que quería.
2: Hay que observar, hay que pensar muchísimo. Yo pintar le llamo a todo eso, porque estoy pintando con la cabeza. Y ya el paisaje no tienes que verlo, por lo menos yo. Yo doy muy pocas cosas por terminadas.
0: Una primera exposición póstuma centrada en sus géneros fundamentales, bodegones, naturaleza muerta y paisaje.
1: Hemos empezado con la muñeca Marcelina porque es la primera serie que ella va a hacer como tal en los años 60. Es una muñeca que encuentra en casa de su amiga, Cristina Duclos, que da pie perfectamente a estas dos cunas, que son dos versiones. Primero la imagen de un recién nacido que era el hijo de unos conocidos. 20 años más tarde hace una segunda versión, que es Inés Lafón en la cuna, que es su sobrina nieta. Se expone en contadísimas ocasiones. En los años 70 y en los años 80 va a hacer sus grandes series de los armarios, los bodegones.
0: Y, como no, sus exteriores, expresión de su vida en su Sevilla natal, Madrid y Sanlúcar de Barrameda, Cádiz.
1: Muy, muy apegada a Andalucía. Ella, a partir de los últimos 25 años, va a hacer grandes series como son Las Viñas, La Cal o Las Salinas. Con 80 y tantos años está haciendo Las Salinas, que son brutales. Ella tenía un estudio maravilloso en La Jara, que es un terreno que tiene el Coto de Doñana enfrente. Es lo que va a pintar una y otra vez.
0: Y sus interiores, ocupados por objetos cotidianos como cestos, máquinas de coser y los armarios, con los que decide dar un paso al frente.
1: Está evolucionando constantemente y va más. Es en el 95 cuando decide plasmar los armarios, sus pinturas de armarios, en esculturas. Pero luego se va a lanzar a hacer grandes esculturas, formatos muy, muy grandes, muy artesanal. Y hay un momento dado en el que ella no se encuentra tan bien de salud y va a pasar a hacer unas pequeñas esculturas en escayola, unos bajorrelieves que tenemos de las salinas, que son exquisitos. Ya va a trabajar hasta el día antes de su muerte.
0: Una invitación a la obra de una mujer que se caracterizaba por pintar lo que sentía y que fue la segunda mujer en ingresar en la Real Academia de Bellas Artes de San Fernando de Madrid.
2: Qué arte, qué maravilla, ¿no?
3: El personaje y todo, ¿verdad?
2: Totalmente, y qué difícil, ¿no? Yo cada vez que veo, porque yo con las manos malísima, a mí siempre pintar se me ha dado, pero fatal. Y cada vez que veo maravillas, pues me quedo, porque tengo un hermano que, bueno, se dedica a los tatuajes, pero siempre se lo ha dado muy bien desde pequeño. Y a mí me parece eso de la pintura, ¿verdad? Un arte, de repente, mi hermano, ¿no? Estamos en casa y siempre tiene sus lienzos, sus pinceles, sus cositas. Y vamos a cualquier cosa y de momento el paisaje que esté tal.
3: ¡Qué cosa!
2: ¿Sabes? Lo clava. Y a nosotros nos parece, porque además es el único de mi casa, ¿no? Porque los demás todo. Yo además ni cosé un botón. O sea, yo todo digo que torpe soy de mano. O sea, todo lo que sea de mano, ¿sabes? Esto cuando veo las niñas, mi María, por ejemplo, mi hija pequeña, sí se le da también bien dibujar y eso cuando veo. Me sorprende muchísimo porque yo para eso, vamos, pésima.
3: Volvemos a ti. El pulso de tu vida lo marca el flamenco y nacer y criarte en San Fernando, Cádiz. Claro, eso es una cosa que te marca absolutamente. Sí. Dime qué te ha aportado tu ciudad, a ti, a tu identidad, a tu forma de ser, a tu cultura musical, a tu formación profesional.
2: Yo creo que ha sido fundamental, ¿no? Para lo que yo hago, fundamental haberme criado con los más grandes, ¿no? Del flamenco, tenerlo cerca, tenerlo a la mano, como digo yo, ¿no? Poderlo ver en directo, cosas que es verdad que se están perdiendo, ¿no? Que es verdad que ahora tenemos muchas maneras de escuchar y de ver y de transportarnos y de bueno, pues mucho más acceso a todo, pero qué bonito era esa manera antes de aprender en directo, de ver a la gente en vivo, ¿no? Eso era una forma de aprender.

0: Yo es que me he criado en una peña muy pequeñita, pero una peña con mucha solera, con mucho arte, imagínate, por donde pasaba todo el mundo. O sea, los mejores guitarristas, las mejores bailadoras, los mejores bailadores, los mejores cantadores de mi tierra y de Sevilla para abajo, ¿no? Que es donde ha estado lo más fuerte del flamenco. Y he tenido la posibilidad de verlo en festivales y aquí, ¿no? Escucharlos aquí. Y eso para mí son cosas que te prometo que agradezco mucho y que me acuerdo mucho de esos momentos porque han sido para mí muy, muy importantes.
1: Mucho privilegio.
0: Mucho privilegio. Claro. Eso no tiene la suerte todo el mundo de vivirlo.

0: Bueno, si hablamos de Niña Pastor, hay que hablar de Chaboli, claro, porque es una extensión de tu vida, de tu alma, de tu propio escenario. Gran músico, compositor, productor, hijo del medio de los Chichos, el Jero. Es tu pareja profesional y personal. Dime, ¿esto qué significa? ¿Qué tipo de unión? ¿Qué te aporta?
1: Mucha tela, eso significa mucha
0: tela. ¡Esto muy intenso!
1: Mucha tela que cortar.
0: Mucha plancha.
1: ¿Cómo lo
0: Ay,
1: sabes?
0: Me muero de la risa, hombre, claro.
1: Mucha plancha.
0: ¿Qué ha aportado esta unión a tu aprendizaje mucho, profesional
1: mucho,
0: y personal?
1: Mucho, porque Chaboli es un gran músico y es un, además un músico que está siempre como muy, muy vivo, ¿no? Muy despierto en todo lo nuevo, en todas las cosas que salen nuevas, muy, muy activo en ese sentido, ¿no? Con todo lo nuevo, con todo lo que sale. Y luego, bueno, un artista también, porque lo es, que ha nacido, ¿no? El otro día, hablando de cosas, me decía que, bueno, porque antiguamente la forma de grabar no es como la de ahora. Había que pinchar, ¿no? Cuando tú algo te salía mal, pincha aquí, ¿no? Y hay cosas que rítmicamente son muy difíciles y hay técnicos, ¿no? de sonido, o ingenieros en este caso de sonido, que el pinchazo, como no lo hagas a compás, te lo cargas. Y entonces tienes que tener... Y a él lo despertaban, fíjate, él siendo pequeño, dice María, a mí mi padre me despertaba en el estudio, cuando estaban los Chichos grabando, y lo despertaba. Le decía, Chaboli, que tienes que pinchar. Y no pinchaba el ingeniero, pinchaba Chaboli, porque sabía el sentido de dónde era, ¿no? Conocía el tema perfectamente, porque con su padre pues se sabía todo a la perfección. ¿Qué? De escucharlo en su casa y de verlo. Pues cuando lo despertaban de pequeño, pero con 8 o 9 años, para pinchar.

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1: Pues una gran historia de amor, la de Chabolí.
2: Muchas gracias.
1: No. Y seguimos hablando de amor, pero un amor de otro tipo. Es el amor que propone la dramaturga María Velasco con su particular forma de mirar y de percibir el mundo y las cosas que nos pasan. En 2024 recibió el Premio Nacional de Literatura Dramática y ahora nos trae una de sus propuestas más rompedoras, que se titula Vendrán los alienígenas y tendrán tus ojos.
3: He cumplido los 40. Los aniversarios siempre hablan de la fugacidad de la vida.
4: Es una función que nace de recuperar la esperanza en el amor a los 40 años, en la edad media de la vida, cuando parece que toda esperanza está perdida o que uno ya lo ha visto todo, ¿no?
3: Vienes a hacer temblar mis convicciones como mis piernas. Que me llamen cursi, que digan que falta trama.
5: Estaremos de acuerdo en que enamorarse tiene algo de ciencia ficción. La dramaturga María Velasco así lo percibe y convierte ese sentimiento en teatro, dándonos una visión del otro como un ser imposible de conocer del todo, como un extraterrestre.
3: Viviremos juntos, aunque acercar tu planeta al mío sea una ambiciosa obra de Landar.
4: Yo creo que hoy hay una visión del amor muy naif. Ha venido del pop, ha venido de las canciones, ha venido del cine y parece que hubiéramos eliminado del amor todo residuo negativo, ¿no? Y el amor, yo creo que como dice el filósofo esloveno Žižek, es una gran catástrofe.
3: No hace mucho me separé. Soy autónoma.
4: Aquí hubo una quijotada en este proyecto importante que fue traer a la intérprete, a Maricela Álvarez, desde Argentina.
3: Tenía que aprender a hacerlo todo sola.
4: Es una actriz muy conocida allí, una actriz muy performática también, una actriz muy activista. Bueno, la música, es que la música es tan importante en el amor. Y por suerte tenemos en directo a Carlos Beluga, es un cantante que ha trabajado muchísimo en el Rastro de Madrid, muchísimo en la calle. Y los músicos que trabajan en la calle tienen ese gancho respecto al público, ¿no?
6: Y bienvenidos a nuestro concurso de recetas.
5: María Velasco es una de las voces propias de la dramaturgia española. En obras como Escenas de caza, Talaré a los hombres, De sobre la faz de la tierra o Primera sangre, ha ido construyendo un teatro muy personal, atento a los vínculos, al deseo y a las relaciones entre las personas. Y frente a un mundo cada vez más virtual, reivindica el teatro como ese lugar donde todavía podemos encontrarnos cuerpo a cuerpo.
7: Se vuelve a la vida con una sensación de renacimiento.
4: Creo mucho en el teatro como lugar donde se hace la política. Está unido, ¿no?, en su origen no solo a la fiesta, está unido también a la asamblea. Es un lugar donde nos seguimos reuniendo. Esto es rarísimo hoy en el consumo cultural. En el teatro nos seguimos encontrando, ¿no?, como cuerpos. Te huele la persona al espectador de al lado, ves sudar al actor. Para mí esto, que parecen componentes insignificantes, es muy importante. Y cuando escribo yo intento integrar o registrar todo eso.
3: Fundaremos tú y yo una religión ovni de esas que defienden la posibilidad de contactar con extraterrestres.
1: ¿Qué te parece?
2: Qué maravilla. La verdad es que es increíble, ¿no? La gente que tenemos y lo que tenemos aquí en España es mucha tela, ¿no?
1: El teatro, la palabra.
2: En todos los sentidos.
1: Mi amor, has cantado a dos papas la última vez este año, en junio, en la visita del Papa León XIV. ¿Cómo fue esa experiencia?
2: Muy bonita, la verdad que
1: wow.
2: Fue muy bonita.

0: ¿Tú eres creyente?
1: Sí.
0: Sí, entonces, con más motivo.
1: Sí,
0: claro.
1: Más bonito aún,
0: claro,
1: yo
0: más
1: creo.
0: Bonito aún, claro,
1: más
0: que
1: bonito
0: sí.
1: Aún.
0: Claro que sí.
1: La verdad es que sí, que fue un día precioso también. Y bueno, pues este Papa tuvo pues esa cosa tan, tan bonita y esa bondad de venir a ese lugar tan humilde, ¿no? En un barrio tan humilde donde estaba, pues eso, mucha gente humilde. Y allí estuvimos y yo estuve cantándole y fue... La verdad es que fue muy, muy, muy bonito, ¿no?
0: Una de tus primeras entrevistas con 18 años, ya sabes que en este archivo está todo, contabas tus sueños. Vamos a ver si los has cumplido.
1: A ver.
2: Bueno, pues la ilusión es tener muchos discos, ¿no?
1: Muchos discos.
2: Tener un ladito en el flamenco que me respeten, ¿no? Y bueno, seguí trabajando, seguí haciendo muchas cosas y darle a la gente lo que yo siento y ya está. Y que algún día, cuando tenga 80 años, en el flamenco que salga Niña Pastori, ya la vieja Pastori será, ¿no?
1: La vieja Pastori.
0: ¡Qué cosa más bonita! Te queda mucho para los 80 años, pero has conseguido ese respeto por parte de todo el mundo.
1: Y la verdad es que sí, que es lo más bonito, ¿no? Conseguir un lugar, yo creo, y el cariño, ¿no? Más que el respeto, yo creo que el cariño de la gente, creo que es lo más, de las cosas más bonitas. Mira, esta gira me están pasando cosas bonitas y ha sido todo como muy deprisa, han salido las entradas más tarde de lo normal, porque bueno, es verdad también que tenía a mi padre malito, papá está malito y es verdad que para mí mis padres son muy, muy importantes, los tengo a los dos, gracias a Dios, y sano, porque aunque esté con sus cositas, está bien, y para mí es importante estar con ellos, ¿no? Y al final me he visto con las cosas, pero nos están pasando cosas tan bonitas en directo. Siento desde que salgo ese cariño, María, guapa, las cosas, ¿no? Ese entusiasmo que tú percibes perfectamente de que tienen ganas de ti, ¿no? Que eso creo que es una cosa muy bestia.
0: Muy bonita.
1: ¿Sabes? Que sales y
0: muy
1: ya
0: bonita.
1: Tú sientes esa energía de que tenemos ganas de escucharte.
0: Muy bonito.
1: Tenemos ganas de verte hoy, ¿no?

0: Yo te veo en tu mejor momento, ¿es verdad?
1: Muchas gracias, creo que sí.
0: Pues eso es un bonito cierre, ¿no? De entrevista.
1: Totalmente.
0: Un bonito cierre de entrevista, la verdad.
1: Yo creo que sí.
0: Y decirte que toda la suerte del mundo con esta belleza de proyecto, con esa gira. Hasta diciembre vas a ir a San Fernando, a la línea de la Concepción, a Valladolid, Almería, Alicante, Granada, Murcia, Palma, Valencia, etcétera, etcétera, etcétera. España.
1: España.
0: España. La línea Pastori va por España. Con este disco tan bonito. Totalmente. Gracias por todo lo que nos das.
1: Nada, muchas gracias a ti por invitarme.
0: Y enhorabuena por todo ese cariño y ese respeto que te has ganado a pulso.
1: Pues la verdad es que
0: te
1: sí.
0: Te queremos.
1: Gracias, cariño.

0: de la fábrica un día más. No me gusta mi trabajo, pero lo hago. Yo sé que mi suerte está a punto de cambiar. Tiene que cambiar.
1: La pasión no es el talento.
0: Me da igual, porque yo voy a llegar hasta el final.

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1: Hoy nos despedimos colándonos en los ensayos del nuevo espectáculo del coreógrafo y artista plástico José Maldonado. Se titula Guacamayo y es una propuesta con música del guitarrista Chicuelo que se presenta hoy y mañana en los teatros del Canal de Madrid. Porque el flamenco se canta, se baila, pero también se puede pintar. Hasta la semana que viene.

0: Hola, soy Michelle Jenner, madrina del programa de hoy. Bienvenidos, empieza Días de Cine.
1: Tras años airados, los hermanos Gallagher volvieron el año pasado para arrasar. De ello da cuenta el documental Oasis, Don't Look Back in Anger. Nuestra madrina de esta semana, Michelle Jenner, protagoniza El Nido, película de género que va más allá de sus convenciones para contar otras cosas. Han pasado casi 30 años, pero Sally y Gilly, las hermanas Owens, Sandra Bullock y Nicole Kidman, siguen haciendo prácticamente magia.
0: Pues este es un objeto que lleva acompañándome muchos, muchos años de mi vida y al que le tengo mucho cariño, la verdad, porque yo creo que este objeto tiene algo mágico. Es como un portal que te lleva a otras vidas, a otras historias y a otras aventuras, así que siempre que estoy cerca de una claqueta me siento muy feliz.
2: Oscura como la noche, de ti la muerte se esconde, clara como el día.
3: Nicole Kidman y Sandra Bullock se convirtieron hace 28 años en las hermanas Owen, brujas de Massachusetts de una estirpe británica que en aquel 1998 no cosecharon éxito.
4: Hang on to your husbands, girls.
3: Griffin Dunne las había dirigido en Prácticamente Magia, película que, sin embargo, con los años se convirtió en de culto. Quizá por eso Warner ha decidido que casi 30 años después, dos estrellas como Kidman y Bullock merecían una segunda oportunidad.
5: Seguro que habéis oído hablar de las hermanas Owen. Las de Massachusetts.
3: ¿Qué fue de las Owen? Una era rebelde y traviesa y otra más responsable. Vivían con sus tías también brujas, interpretadas por Diane Weist y Stockard Channing.
6: Y no te preocupes por las niñas, vendrán con nosotras a la celebración del solsticio.
7: No, no, ¿por qué no os quedáis aquí?
8: No, querida, no podemos decir que no vamos, somos del comité.
7: Sí, y las presentadoras.
8: Sí,
7: bien, pero no quiero que dancen desnudas bajo la luna llena.
3: Cuatro mujeres sobre las que pesaba la maldición de un antepasado. Los hombres de los que se enamoraran morirían de manera trágica.
9: La abuela Regina murió de mal de amores, ¿verdad que sí?
10: ¿Qué ocurre aquí?
11: Nada, estamos haciendo tostadas.
3: Ahora llega a las salas la segunda entrega, también basada en una novela de Alice Hoffman, Prácticamente Magia 2.
12: No hay magia más fuerte que la de la relación entre hermanas, forjada por el destino e inquebrantable a pesar del paso del tiempo.
13: ¿A ti qué te pasa? ¿Qué tienes, 6 años?
7: Sí.
3: Una de las hermanas sigue viuda con dos hijas que desconocen sus poderes, ya que su madre decidió mantenerlos en secreto.
14: Me acuerdo de que mamá nos contaba que todo el que se enamoraba de ella, moría. ¿Crees que estamos malditas?
7: No.
3: Su energía es solo para ellas, a quienes dan vida a Maisie Williams y Joey King.
15: Creíamos que habíamos acabado con la maldición, pero estábamos equivocadas.
3: La crisis comienza cuando una se enamora.
16: Es verdad. Va a morir.
15: Es cierto. Somos brujas y la maldición es real.
16: Jamás volveré a confiar en ti.
3: La otra Owen sigue tan alocada y ligona como siempre. Ambas se pelean y reconcilian como niñas y continúan junto a sus ya envejecidas tías.
17: Tienes que salir, divertirte un poco. ¿Cuándo fue la última vez que te acariciaron?
18: Tengo a mis hijas y no me mandan mensajes con fotos que no he pedido.
17: Oh, pues deja que te hable de Chad.
18: Otra vez,
17: ¿en serio?
18: No, te lo pido, por favor.
17: Vamos.
3: El universo de las brujas es inmenso y nos ha regalado algunas joyas a lo largo de los años. En 1942, Veronica Lake realizaba uno de sus papeles más divertidos en Me casé con una bruja, en la que se esforzaba por seducir con pócimas de amor a un aspirante a gobernador víctima de una maldición familiar. 16 años después, en Me enamoré de una bruja, Kim Novak utilizaba sus poderes para enamorar a su amado en la piel de James Stewart.
19: That's all right.
1: La pira, la pera, la perilla, boliche, villa.
3: Angela Lansbury interpretó a una de las más entrañables para un público infantil en La Bruja Novata, en la que debía proteger a tres niños con los que volaba entre dibujos animados. Michelle Pfeiffer, Susan Sarandon y Cher también demostraron sus hechizos en Las Brujas de Eastwick. Su objetivo era un seductor y diabólico hombre interpretado por Jack Nicholson.
10: Little children, I'll take thee away.
3: En 1993, otras tres hermanas que habían sido ejecutadas en el siglo XVII retornaban a la vida tras 300 años. Bette Midler, Sarah Jessica Parker y Casey Najimy volvían como villanas alimentándose de la fuerza vital de los niños en Hocus Pocus, el retorno de las brujas.
19: When you're dead.
3: Embrujada fue una serie mítica y tuvo secuela en el cine más de 40 años después.
20: There's something I need to tell you. I'm a witch. Everyone else.
21: Money.
20: That was my last thing as a witch.
22: Señora bruja, yo no me hago el cargo de lo que dice.
23: ¿Que estás enamorado?
22: Sí, pero ¿qué hago si no puedo?
23: Pues haz un poder.
22: ¿Y ella?
23: Tráela aquí.
3: En Bruja más que bruja, en 1977, Fernando Fernán Gómez realizó una zarzuela divertidísima con Mari Sampere como curandera.
23: Sapos y culebras, que de ti se alejen. Que de agua clara sea pozo tu vientre.
24: Te dije que tu mujer quedaba encinta y ahí la tienes.
25: Ah, y quiero macho.
3: Y muchas más que no caben aquí.
26: ¿Sois las hermanas Owen?
27: Sí. Todo el que amamos muere.
26: ¡Qué fuerte!
28: De una forma horrible. Lo cual no es algo que quede bien en el perfil de Tinder.
3: Ahora, Prácticamente Magia 2, dirigida por Susan Bier, baila entre la nostalgia y adaptarse a los tiempos para intentar acabar con la maldición que pesa sobre las Owen.
28: Kylie ha dicho que va a romper la maldición.
29: Esto la va a llevar por una senda tenebrosa. Para encontrarla tenéis que trabajar juntas.
3: Hay amor, aventura, magia, un gato negro.
28: Mi sangre, tu sangre,
29: nuestra sangre.
3: Faltan diálogos interesantes y no hay demasiado donde rascar, excepto la presencia de las actrices, que constituyen un curioso, aunque algo desaprovechado, clan matriarcal.
28: Todo va a salir bien.
27: ¿Todo va a salir bien? ¿Como cuando tuvimos que enterrar un cadáver bajo un rosal? ¿Igual de bien o no tan bien? Define bien.
0: Actriz a la que admiro y con quien me encantaría trabajar, Penélope, obviamente. Y Meryl Streep, ¿por qué no? Por soñar.
30: Hola, mi nombre es Francisco Rulfo. Soy lo que la policía conoce como un profesional. Y ahora he venido a contaros la historia del mayor golpe que he dado en mi vida. Pero antes, quiero presentaros a mis socios.
31: Le doy 5 segundos, ¿vale?
32: Un plan perfecto es una comedia familiar protagonizada por Jordi Sánchez, Raquel Guerrero, Leo Harlen y Ernesto Sevilla.
33: Juntar a 4 personas normales y ponerlas a tragar un banco, yo creo que es la clave, ¿no?
30: Pues esta casa pilla junto a ese banco. El túnel ya está prácticamente hecho. Solo falta cavar unos metros, entrar en el banco, abrir la caja, coger el dinero.
34: Para mí es una comedia un poco canallita, familiar y canallita.
35: No nos dedicamos a atracar bancos. Somos una familia normal.
30: No hay familias normales, no me fastidies.
34: Meter este punto delincuencial y un poquito de vivir al límite del delito, pues le da un puntito especial y me parece un poco diferente y un poco sorprendente.
31: Estoy dentro.
30: Entonces ya somos una banda.
36: Tú serás el cerebro y nosotros tus oídos y tus manos.
30: ¡Vamos a hacer historia!
37: Es una película de un plan... salgamos del atolladero con una idea peregrino, pero que esta gente que empieza en una situación de problemas económicos, lo que tiene realmente de base es un problema de familia, de desconexión.
32: La cineasta María Pulido debuta en la dirección de largometrajes con Un plan perfecto. Una película que convierte la desgracia y la necesidad de sus protagonistas en el punto de partida de una comedia tan disparatada como reconocible.
30: Así que banquero, ¿eh? Mucha gente piensa que sois todos unos ladrones. Yo no. Creo que hacéis una gran labor social. ¿Qué sería de nosotros sin los bancos?
37: Ellos ponen el foco en vamos a conseguir dinero para solucionar nuestros problemas y lo que consiguen es algo mucho mejor, que es vamos a juntarnos y aunque sigamos teniendo problemas, pero por lo menos nos tenemos unos a otros.
30: Tu hija es un prodigio, es la Lamine Yamal de las cajas fuertes.
2: Es una peli para divertirte un rato y pasar una tarde agradable, ¿sabes? Es una película familiar.
4: Hay que desengrasar.
34: Hay que desengrasar, hay que probar otros restaurantes. No todo va a ser... De vez en cuando un kebab cortado en vertical, como Dios.
4: Claro.
34: A la 1 de la mañana, bien que se te caiga la salsa por los bordes.
4: Claro.
34: Eso también es alimentación. No es lo mismo.
4: Claro.
34: No es la nutrición, pero es alimentación. Y estas películas pues tienen la pretensión de entretener, pasárselo bien y ya está. Y luego ya habrá tiempo para cosas más sesudas y más fuertes, para anatomía de una caída y todas esas cosas.
5: ¡Quieto, no te muevas!
6: ¡Reagente, por favor, que me he rendido hace un rato! ¡Hombre!
0: Mi película favorita. Es muy difícil decir una, muy difícil. Voy a decir 3 y aún así sigue siendo muy complicado. Big Fish, siempre para mí está en mi top 3. Cocoon y Misery.
7: Cuatro amigas se reúnen en una casa de campo para pasar un fin de semana. Lo que empieza como una fiesta y un juego de seducción acaba convertido en un ritual sangriento.
8: Mira, Lili, ahí está.
7: Lily es nueva en el grupo. Va a participar en un ritual basado en antiguas prácticas de la tradición wicana, en la que cada una representa uno de los cuatro elementos.
8: Por un fin de semana de puta madre.
7: El ritual de Lily es el primer largometraje de Manu Herrera, que recupera la figura mitológica de Lily.
8: Esta es nuestra Biblia. Sabidurías, prácticas, rituales de la tradición wicana.
7: Según algunas tradiciones, fue la primera mujer de Adán y acabó expulsada del paraíso tras rebelarse contra él.
8: Eres muy hermosa, Lily.
7: Y el ritual conecta esta historia con una corriente que ha dado algunas de las películas más inquietantes del cine de terror contemporáneo, el folk horror.
8: ¡Ahí estás!
7: El aislamiento, las comunidades cerradas y las creencias ancestrales se convierten en fuentes de amenaza.
8: Señor Dios mío, escúchame, si tú me ayudas no pecaré.
7: A veces el ritual pertenece a una tradición, otras...
9: ¡Bienvenidos y feliz Midsommar!
7: ...está a la vista de todos y forma parte de una celebración aparentemente luminosa.
11: Te va a encantar.
7: Y también puede estar oculto dentro de una familia como en Hereditary.
12: No me gustaría estresar aún más a mi familia.
7: O convertirse en una presencia invisible en mitad del bosque, como en el proyecto de la bruja de Blair.
13: El tío que subió este vídeo dijo que encontró la cinta en el bosque de Black Hills.
7: Una tradición que el ritual de Lily combina con otro tipo de terror más físico y visceral, heredero de películas como Carrie o Suspiria.
8: Tu elemento es el aire. Yo soy fuego, Leo tierra y Laura el agua.
7: La película, de una delicada belleza en su primera parte, cambia radicalmente de tono. Los colores cálidos dan paso a los negros y los rojos, y la sangre, las máscaras, las prótesis y los efectos ocupan el primer plano. Es ahí donde el ritual de Lily encuentra sus imágenes más poderosas, en una fotografía muy cuidada y en un trabajo de maquillaje y efectos que construye un terror de formas muy físicas. Es un debut ambicioso en lo visual y solo apto para los aficionados al género y en sus formas más sangrientas.
14: O
4: Hola, ¿qué tal? ¿Cómo estáis? Vamos con nuestras recomendaciones, películas para ver en salas, pero esta semana no vamos a recomendar una película que ya está en cartelera, sino una que llega precisamente esta semana a las salas, Bad Apples, protagonizada por la actriz Saoirse Ronan, que interpreta a una profesora en un colegio y topa pues, con una Bad Apple, una manzana podrida, que le da más que quebraderos de cabeza de las que ella hubiese querido, y eso da lugar a una serie de circunstancias en las que ninguno nos queríamos ver metidos. Películas que pasaron por salas y que no todo el mundo pudo ver y que ahora pueden verse en plataformas, como por ejemplo Resurrection de Vigan, una auténtica maravilla, un recorrido por la historia del cine, con un plano secuencia de 45 minutos que nos deja sin aliento y que podéis ver ya en Filmin. Y para los que sois unos locos como yo del formato físico, pues también la tenéis en Blu-ray, con extras interesantísimos para ese coleccionismo enfermizo que no sabemos si va a llegar a algún sitio. Como cada semana, nos vamos ahora a Filmoteca Española, peliculones, en primer lugar, películas restauradas del centenario de Andrea Ibáida en un ciclo estupendo, no hay que perderse, películas imprescindibles para mucha gente y para mí, por supuesto, que es la trilogía de la caballería John Ford, y dos películas maravillosas sobre eso que es asistir al cine y quedarse abducidos por ver una película. Una es un documental, Retratos Fantasma, de Cliver Mendoza Fillo, el director de El Agente Secreto, y la otra es La Rosa Púrpura del Cairo, de Woody Allen, con Mia Farrow, que no sabía que estaba haciendo un personaje que era el mismo Woody Allen. Luego acabaron como acabaron.
1: Me llamo Miguel Reyán, soy actor y quería hacer una recomendación a todos los habitantes del mundo mundial, sobre todo de España.
4: Pues esta persona que habéis escuchado y visto en el vídeo es Miguel Reyán, que será el próximo padrino de Días de Cine y a quien el Festival de Nuevos Realizadores da un premio por toda su trayectoria. Festival de Nuevos Realizadores que podrá verse aquí en Cineteca, además de en otras sedes. Y películas, cortometrajes que compiten en un festival que cumple 35 años, los mismos que Días de Cine. De modo que desde aquí les damos nuestra más sincera enhorabuena y a por otros 35.
1: De nada.
4: Y en La Palma tiene lugar la 21ª edición del Festivalito, un festival multidisciplinar que tiene como principal atractivo el hecho de que las películas que compiten a concurso se ruedan durante la semana que tiene lugar el Festivalito. Y además, en esta edición pone en marcha Cinerama Canarias, que tiene como fin dar visibilidad al cine producido en las Islas Canarias y que además tiene a las islas como objeto de su contenido. Bueno, un festivalito que lleva 21 ediciones y que tiene a todo el mundo contento porque se lo pasan muy bien haciendo películas.
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4: Ese que veíais era Henry Fonda en Pasión de los Fuertes, haciendo de Wyatt Earp, preguntándole a Mac si alguna vez había estado enamorado. Y es que el amor, como decía la canción, está en el aire y en muchos libros, por ejemplo, en esta preciosidad del libro que es Aunque ya no me leas, de Teo Camino Rodés, que es el hijo de Jaime Camino, que le ha escrito un libro a ese padre ausente. Y como dice aquí, este libro no es una autoficción, tampoco una biografía convencional. Es la respuesta de un hijo a una carta real e imaginada, escrita desde la ausencia del padre. Un libro lleno de amor de un hijo a su padre. Y seguimos con el amor, pues El amor en 100 películas, de Alberto Aguin, que es un libro que recopila en 100 películas cómo el autor ve eso que es el amor, que eso nos lleva a la perdición a veces, ¿verdad? Y otras veces a la gloria. Bueno, películas maravillosas, como por ejemplo Humberto D. o Magnolia, pero también In the Mood for Love o una de mis películas favoritas de siempre, que es, por supuesto, El hombre tranquilo, de John Ford, con muchas colaboraciones de mucha gente relacionada con el mundo del cine que también pues, cuentan sus películas favoritas de esto que llamamos amor.
0: ¿Con qué actor me gustaría trabajar? Con muchos también. Es que es muy difícil. Javier Bardem, por ejemplo.
10: Bueno, eres tú la que decides y...
14: Julia dirige una orquesta con éxito. Tiene 40 años, quiere ser madre y una clínica privada le ofrece una oportunidad.
10: He estado estudiando detalladamente sus informes y... no creo que vayamos a necesitar más de un intento.
14: Tras un parto traumático, todo parece ir bien.
15: Será solo un pinchazo, tranquila.
10: Es para que no te duela, cariño. Buenos días.
15: Puedes cogerlo. Al principio siempre cuesta un poquito, pero ya aprenderéis.
14: No tienen respuestas y su niño, a los ojos de los demás, es ideal, lo que cualquier pareja desearía. Duerme, no llora.
15: ¿Por Aquel niño no llora prácticamente nunca. Tu hijo es tu reflejo.
14: Nadie le explicó por qué le separaron de su hijo al nacer y nadie le explicó por qué se lo devolvieron.
3: Las mujeres que acaban de ser madres soportan mucha presión. Se supone que deben irradiar felicidad.
16: ¿Desde cuándo eres tan miedosa?
17: ¿Qué le están haciendo?
14: Porque en esta película lo importante no es el bebé, que no tiene nombre, es no sentir. Una mujer que mira a su hijo y no reconoce todo lo que debería ser, todo lo que debería sentir, el amor que le habían prometido.
17: Y no llora y no siente dolor, nunca tiene hambre.
16: ¿Y eso usted cómo lo ha percibido?
17: Aquí pasa algo. Devuélvame a mi hijo ahora mismo.
16: Su mujer tiene toda mi comprensión, pero en estos momentos no hay manera humana de dialogar con ella.
14: ¿Tiene depresión posparto? ¿Julia está enferma o tiene razón? Hay algo que no cuadra.
15: ¿Verdad que no te importa si trabajo un poquito?
18: Y ahora Renata va a dirigir los nuevos conciertos de Schubert.
17: ¿Lo ves? Esto pasa cuando faltas un par de semanas. ¿Podría ser que el bebé lo confundieran con otro después del parto? Georg, aquí pasa algo.
19: Mamá, mamá, mamá.
16: Es un milagro. Estás embarazada.
14: Muchas madres han tenido esas dudas. Desde La semilla del diablo, el cine lleva casi 60 años contando la misma historia. Una mujer sospecha algo y nadie la cree. Y cada época la reescribe con sus propios miedos.
20: Cuando uno se convierte en mamá, siente que se está partiendo en dos. Y espérate al parto. Literal.
17: Me está volviendo loca.
21: ¿Cómo eran tus hijas de pequeñas?
14: Por otro lado, las clínicas. Oscura Verdad puso a un médico encantador al frente de un tratamiento de fertilidad, donde la clínica daba más miedo que cualquier monstruo.
15: Ya puedes pasar.
14: No hay duda, la maternidad es como poco inquietante. Y de eso va Mother's Baby, La semilla, de la austríaca Johanna Moder.
16: ¿Tú querías un hijo?
15: Sí, pero no este.
14: Marie Lollenberger sostiene esta ambigua película. Thriller, drama psicológico, terror. Otra cosa es que la película llegue a donde promete. Va dejando pistas que no acaban de llevar a ninguna parte.
0: Director favorito, voy a decir más de uno también. Voy a decir a Hugo Stuben, por supuesto. Voy a decir Tim Burton y Shyamalan.
22: Hola. Estaba abierto, ¿eh? Queríamos hachís.
23: Un kilo.
24: Y yo conocí a Dalai Lama, no te jode.
32: Las 3.000 maravillas es una alocada comedia ambientada en Sevilla que propone una improbable colisión entre la cultura anime, los conflictos familiares y una noche que amenaza con descontrolarse por completo.
25: ¿Quién le dice al médico que Maribel es alérgica a la penicilina? Es que hay que ponerse siempre en el peor de los...
0: escenarios, chico, pero que estamos en un team building, no sé, diviértete, socializa.
32: Pablo, interpretado por Juan Amodeo, es un joven tímido, peculiar y obsesionado con calcular los riesgos de cada situación.
24: ¿Y qué? ¿El medio idiota este no fuma o qué?
22: No, yo no, esto tiene un alto riesgo de contagio.
24: Sí, claro que fuma.
22: Hombre,
24: claro
22: que sí que fuma. Fuma. Hombre, que
24: es
22: sí
24: medio
22: fuma.
24: Idiota, pero no es gilipollas, ¿eh?
32: Lleva un año esperando el momento de asistir a un macroevento de anime. Pero justo cuando llega el día señalado, su hermano le encomienda una misión aparentemente sencilla y, sobre todo, urgente. Recuperar una mochila en las 3.000 viviendas.
22: ¿Me puede dar esa mochila, que es mía?
26: Shh. Vamos a preguntar al pueblo.
32: Pablo tendrá que elegir entre proteger a su hermano o conservar intacto el sueño que lleva meses esperando.
24: Canelita en rama, ¿eh? La mejor. He construido un imperio del boca a boca.
32: Esa disyuntiva constituye el motor cómico de una historia concebida como una odisea nocturna y concentrada en una sola noche.
24: Perdón, paso, paso.
32: Las 3.000 maravillas es el segundo largometraje dirigido por Carmen Perona Cabrera después de La reina del convento.
27: Oiga, este hombre tiene muy mala cara, ¿eh?
24: María.
26: Usted me deja quedarme aquí y yo no hablo de vuestro muerto.
27: ¿A ti te apetece que la liemos bien gorda?
32: Ahora en Las 3.000 maravillas da un salto de calidad y lleva a cabo una película con el atractivo de convertirse bien.

0: Sevilla en un personaje más de la historia. Eso sí, una Sevilla alejada de la postal turística que nos tiene acostumbrados.
1: Ni se te ocurra cagarla, ¿eh? Y no seas si eso.
2: Yo no soy si eso.
1: Pues di alguna palabrota, cojones. Miércoles no es una palabrota.
2: Perdona, Fanny, pero no todo el mundo ha nacido con el don de la ordinarie.
0: La película utiliza como escenario las 3.000 viviendas, un espacio cargado de significación social y cinematográfica, para construir una aventura urbana en la que el protagonista se enfrenta tanto a sus propios miedos como a un entorno que percibe como imprevisible.
1: Venimos de parte de la Reme.
3: ¿Qué queréis?
4: Un kilo de hachi.
5: ¡Hijo puta!
0: Las 3.000 maravillas se presenta así como una comedia de aventuras bien intencionada con una identidad inequívocamente sevillana.
3: ¿Es bueno?
4: Es un diamante. Es lo último que me queda de mi madre.
3: Tú tienes una pinta de madero que flipas, chaval.
6: Yo diría que Godard es uno de los cineastas que más en serio se han tomado su trabajo. ¿Qué cosas más serias han pedido al cine, ¿no? Realmente pensar que la imaginación, la producción de imágenes puede ayudarnos a orientarnos sobre las grandes cuestiones, sobre los grandes temas, ¿no? Entre los cuales, evidentemente, la guerra es uno de los fundamentales, ¿no?
7: Hasta el 4 de octubre aún queda tiempo para ver la exposición Godard, la fraternidad de las metáforas, en el Centro de Imagen La Virreina de Barcelona. Un apasionante recorrido por la obra inagotable de un creador único.
6: Uno de sus colaboradores más importantes de la primera parte de su carrera, como es Raúl Cutar, el director de fotografía de Al final de la escapada, no tenía ninguna experiencia en el cine de ficción, pero sí en los reportajes de guerra en Indochina, y muy larga, ¿no? Entonces hemos profundizado bastante en eso, que muchas veces se cita. La famosa anécdota, ¿no?, que el propio Cutar contó muchas veces en entrevistas, de que Godard le pidió justamente que rodara esa historia, digamos, sentimental de amor entre Belmondo y Jan Siever como si fuera un reportaje de guerra.
8: ¿Es que tú me acompañas, Ron?
9: Mozibilación, ça veut dire qu'il faut partir faire la guerre.
8: Le salut des républicains espagnols. C'est orgueilleux.
6: Y nos fuimos dando cuenta de que verdaderamente la guerra atraviesa toda su obra. Desde su primer cortometraje, Operación Betón, hasta su última película terminada en vida, donde de nuevo vuelve a aparecer. A lo largo de toda su carrera, la guerra va puntuando sus películas, ¿no? Primero la Segunda Guerra Mundial, que es una referencia a la que vuelve constantemente a lo largo de su carrera, luego la guerra de Argelia, después en los años 60 y 70, Vietnam. Más tarde lo será Sarajevo y, bueno, Palestina, por ejemplo, también es una cuestión a la que vuelve a lo largo de toda su carrera. Entonces intuimos, y el trabajo para la exposición nos lo fue confirmando, que la guerra podría ser una especie de hilo rojo que nos permitiera recorrer toda su obra, dejando forzosamente muchas cosas fuera, porque, como digo, es un cineasta muy, muy difícil de abarcar, incluso en una exposición relativamente grande como esta.
10: A bout de souffle, l'anarchie, le petit soldat, la confusion, vivre sa vie, l'émotion, les carabiniers, la guerre.
11: Pourquoi est-ce que vous faites autant de films? Pourquoi est-ce que vous ne reprenez pas votre souffle?
12: Mais parce que je crois que je m'arrêterais si je filme comme les soldats dans la guerre de Russie qui marchent, et puis ils savent que s'ils se couchent par terre, ils se relèveront pas.
6: Yo creo que marca muchísimo todo el largo trabajo de más de 10 años para hacer las historias del cine, que es, bueno, tal vez su gran obra, una de sus grandes obras, porque él en esa obra lo que hace es una especie como de equivalencia. Dice que hacer la historia del cine es hacer también la historia del siglo XX. El cine es la gran herramienta historiográfica, es lo que verdaderamente ha escrito la historia del siglo XX. Las películas no documentales solo, sino las películas también más corrientes, más de ficción. De manera que hay una unión muy, muy estrecha realmente entre la lectura que él hace de las guerras a lo largo del siglo XX y la propia historia del cine, que es muy interesante.
10: Je vous souhaite une bonne nuit.
6: Él decía que una imagen, cuando es sobre todo una imagen que no ha sido colonizada por el discurso, que no ha sido domesticada, que no ha sido reducida y un poco neutralizada, una imagen siempre es pacífica.
13: On peut dire les yeux la liberté, les mains la patrie.

0: Pues querida Michelle Jenner, aquí estamos en, bueno, siempre me gusta presumir de esta sala tan bonita, que es una de las 10 salas de cine más bellas del mundo.
1: Desde luego.
0: Y bueno, pues tienes ahí El Nido, una película de esas que parece de género, pero que detrás del género, que es una cosa que hace que las películas entren muy bien, pues hay muchas cosas, ¿no? ¿Rodar una película de género mola?
1: Mola muchísimo. A mí me ha encantado. Yo llevaba muchos años esperando una película así, un personaje así, mucho más oscuro. Además, tiene muchísimos matices el personaje de Marta, porque a momentos piensas, es mala, luego de repente entiendes cosas que le han ocurrido, luego tiene una parte muy vulnerable también. Es un personaje con muchos traumas, es una película que explora mucho el trauma, las mochilas familiares, la protección, ¿no? La inocencia también, la protección de esa inocencia. Explora muchísimas cosas y ha sido todo un reto, pero lo he disfrutado muchísimo.
0: No es el primer protagonista que haces, pero sí que es un protagonista como muy exclusivo, ¿no? Está la cámara siempre encima de ti.
1: A ver, yo lo he disfrutado un montón. Es verdad que me he entregado muchísimo, tanto a nivel emocional como físico. O sea, todas las escenas que... O sea, he talado un árbol, me he cortado mi propio pelo en una secuencia súper dramática, toma única. Pero al final también es como la magia de esta profesión, ¿no? ¿Cuándo me va a permitir a mí la vida cortarme el pelo así a navajazos, ¿no? Delante de un espejo antiguo, o estar con miles de abejas, con... No sé, yo lo he disfrutado un montón. Obviamente es un trabajo muy cansado, pero es muy, muy gratificante también.
0: Cuando te cortas el pelo, claro, yo la estaba viendo y digo, será mentira.
1: Y ella dice,
0: ella dice, no, mentira, pero dices, la navaja será de verdad. Pues sí, de verdad, a ver si se va a cortar.
1: Ya, claro, eso me decían todos allí, o sea, nadie se quería hacer cargo de esa navaja porque si pasa algo...
0: Tú empezaste muy jovencita con estas cosas, ¿no? Ya, tu familia, tu padre, doblador, una voz mítica que tenemos ahí. Es una forma particular, ¿no?, la de empezar doblando, porque tú empezaste muy jovencita doblando, ¿no?
1: Bueno, yo empecé con 2 años haciendo anuncios de publicidad.
0: Efectivamente,
1: y con 6 años en doblaje. Entonces, a mí el doblaje es otra rama de mi profesión. Para mí forman parte del mismo árbol, digamos, es otra rama que me encanta, porque de repente es la magia de estar en una sala a oscuras interpretando solo con tu voz. Y además es una profesión que creo que a mí me ha permitido mucho aprender para luego, cuando me toca ser actriz de imagen. Porque yo he visto cine desde muy pequeña, he visto secuencias repetidas una y otra vez, me he tenido que fijar en cada gesto, en cada expresión de la actriz que tenía delante para, pues eso, para meter en boca la frase. Entonces he estado viendo cine desde muy pequeñita y yo creo que eso me ha permitido aprender muchísimo, que luego me ha servido para mi trabajo.
0: Más allá del doblaje, que eso solamente te daría... Encima, y bueno, te lo pasas bien, encima te pagan.
1: Además, yo me siento tan afortunada, siempre lo digo, yo me dedico a algo que me hace feliz y encima me pagan por ello. O sea, yo doy las gracias todos los días por poder ser actriz de doblaje, de lo que sea, por poder vivir de algo que me encanta y que me fascina y que todo el rato cambia y de lo que sigo aprendiendo. Esto creo que no tiene un fin. Yo sigo aprendiendo de cada proyecto que hago, de todos y de cada persona con la que trabajo.
0: ¿Y qué fue lo que pasó para dar el paso al otro lado?
1: Es que fue un poco a la vez. Como te dije, con 2 años empecé haciendo publicidad, con 6 doblaje, pero iba haciendo cosas a la vez. Entonces, podía hacer doblajes, de repente algún anuncio, me salía algún papelito en una película, o sea que fue un poquito al mismo tiempo.
0: Que luego estás en una época en la que la televisión de repente, bueno, la televisión sigue llegando a mucha gente, pero cuando tú empezaste con Los Hombres de Paco, claro, no había esta oferta que hay ahora y la televisión era esa especie de altar. Bueno, sustituía un poco al star system del cine antiguo, ¿no? Que, claro, todo el mundo te tiene en el salón de su casa.
1: Claro.
0: Y eso tiene cosas buenas y cosas malas, ya sabes, ¿no? Porque, claro, como eres de la familia, hay confianza.
1: Claro.
0: Y eso a veces es un poquito así, ¿no?
1: Sí, a mí se me hacía un poco extraño al principio, porque tú sigues siendo tú, como siempre, obviamente, y de repente la gente es la que te empieza a mirar distinto, ¿no? Pero también lo recuerdo como una etapa preciosa de mi vida y también fue otra de mis grandes escuelas.
0: Bueno, y luego también tienes ese otro highlight, bueno, tiene muchos highlights, ¿no? Es que es Isabel, ¿no? Que es otra serie de
1: también.
0: Esas...
1: También. Fueron 3 temporadas, pero en esas 3 temporadas yo la interpretaba desde que era niña hasta su muerte, con lo cual era un personaje que estaba en continua transformación, también físicamente, o sea, emocionalmente y físicamente, ¿no? Y fue todo un reto también. También fue un reto por el nivel de trabajo, porque igual fue un personaje muy protagonista y fueron pues, años rodándola, pero me encantó.
0: Muchas gracias.
1: A ti, ha sido un placer. Qué bonita entrevista.

0: niña que a veces aflora, que también está perdida, que hace las cosas como puede, ¿no?
1: Jenner interpreta un papel emocionalmente complejo. Es una mujer que vive con su hijo y con su madre, a quien da vida Luisa Gabasa. Ambas mantienen una turbia y escalofriante relación.
2: Hija, si me liberas, yo podría ayudarte.
3: Te quedarás aquí haciendo velas y exprimiendo panales. La cabra va a necesitar beber agua con miel y sal.
4: Por favor.
5: Pero es un personaje tremendamente contradictorio, tremendamente... Nuestra relación es contradictoria, mezcla de amor, odio. Es una mujer que ha sido víctima, que también puede ser verdugo.
3: Nunca te quitaré esa cadena, ni saldrás de esta casa.
1: Su obsesión principal es proteger a su familia del mal que se encuentra en el exterior. Por eso habitan una casa aislada en el campo, un personaje más.
4: A nosotros la casa nos protegerá, ¿verdad?
3: Sí. Y también la noche.
4: Porque de noche la maldad duerme.
3: Eso es.
6: La cuestión es descubrir qué ha sucedido en esa casa o qué sucede en esa casa como para que Marta tenga tanto miedo al exterior. Porque para ella la maldad está fuera de la casa y también normaliza ciertas conductas, dependiendo de la vida que has llevado, que a lo mejor no son tan buenas.
4: Hasta que no me haga mayor, nunca entraré al bosque. Te lo prometo. Sobre todo de día.
1: La llegada de un extraño, interpretado por Pablo Derqui, despertará en ella los más oscuros sentimientos y temores.
3: No salgáis hasta que yo lo diga.
0: En el trabajo previo estuve investigando sobre personas que habían vivido situaciones parecidas en su infancia, ¿no? Y cómo habían salido de ello y lo que habían sentido en el proceso, un poco para trabajar con todas esas emociones. Un proceso de creación, entendiendo su pasado.
7: Oh, Paul, I've read everything of yours, but the misery novels.
8: The presumption must now be that Paul Sheldon is dead.
7: You dirty bird, how could you? Misery Chastain cannot be dead.
9: Misery Spirit is still alive.
1: La impactante y terrorífica Misery de Rob Reiner es la mayor inspiración para Hugo Stuben, que bebe además del cine sobrenatural de John Carpenter y de Shyamalan.
10: There's something wrong with Nana and Papa.
11: They're just old. Bear with it for a couple of days.
1: Películas con atmósferas tenebrosas, personajes inadaptados y amenazas que llegan de fuera.
12: ¿Por qué me hace esto?
3: Porque eres un monstruo.
1: La pérdida es el tema principal de este trabajo, que indaga en los secretos que se ocultan, las herencias familiares y la maldad humana como eje que desencadena un exceso de protección.
13: ¿Quieres ir al infierno?
4: No, pero tampoco quiero que mamá se enfade.
6: La pérdida a mí es algo que me ha acompañado toda la vida en mis historias, tanto en las dos novelas que tengo como en las películas y tal. La pérdida, la maldad, este tipo de maldad que... A mí me da más miedo la maldad del ser humano, básicamente, que la maldad de los monstruos y fantasmas y cosas así, que también me da miedo, pero...
13: La maldad puede verse a través de los ojos.
0: Situaciones muy complejas que a lo largo de la película vas comprendiendo por qué cada personaje actúa como actúa, que evidentemente es lo mejor que saben hacer, pero está mal.
13: Me tienes encadenada sin motivo.
5: Siempre aparece un elemento que te hace que el espectador siga enganchado, siga pensando.
3: ¿Qué has hecho, madre? ¿Qué has hecho?
6: Un trauma llevado como al extremo, ¿no? Es algo que tú vas descubriendo. Es una película, además, que invita un poco al espectador a indagar. No es una película que te dé las respuestas muy fáciles, sino que tú tienes que ir armando un poco el puzzle.
1: Con un seleccionado y destacado vestuario, con un código de colores minuciosamente escogidos y una escenografía muy cuidada, El Nido logra introducir al espectador en un ambiente opresivo, con algunas escenas de auténtica catarsis.

0: Pues mira, me hubiese gustado mucho ser Nicole Kidman en Moulin Rouge, por ejemplo. Cine musical, está de Juan McGregor, es una película muy bonita, romántica, amor. Pero también me hubiese gustado mucho ser Sigourney Weaver en Alien.
1: No hay manera de estar con él. ¿Y tú te crees que hay manera de estar contigo?
2: El Lionel, un padre y sus dos hijos recorren la distancia que separa Murcia de Francia.

0: ¿Puedes saber lo que te pasa a ti hoy? ¿Eh?
1: También la que separa a una familia que lleva años intentando volver a encontrarse.
0: ¿Viaja a Francia a ver tu hermana o qué?
2: No, papá, no me voy contigo a Francia.
3: Te paras en la siguiente salida y yo me bajo del coche.
1: Carlos Said conoció a Lionel y Alicia y empezó a acercarse a su historia cámara en mano. Aquellas primeras grabaciones dieron lugar a un cortometraje y años después a Lionel, una película en la que la familia se interpreta a sí misma.
4: Y conocer su pasado, joder, fue muy potente, como esa ausencia tan pronto del padre y esa muerte repentina de la madre. Pero al mismo tiempo ver su personalidad, como esa cosa que tiene él, de, bueno, como que me, el contraste me cautivó un poco y me llevó como a entrar ahí. Entonces, a partir de ahí, como que conocí a su padre, todavía fue como más impactante y como, wow, o sea, estoy viendo algo muy fuerte, porque había como una separación fuerte, pero luego también había una tendencia a volver a intentar unirse y que siempre fracasaba.
1: Y la película conserva buena parte de aquella relación familiar sin convertirla en una ficción convencional.
0: El día que me muero, nadie tiene la orden de ni avisar a vosotros.
1: El viaje que vemos en pantalla ocurrió realmente.
5: Es un viaje real, totalmente real.
4: Ellos justo estaban haciendo un viaje para llevar a Alicia por primera vez a Francia para estudiar el máster de profesorado y ser profesora, que es lo que es a día de hoy. Y entonces Lionel me iba llamando cuando estaba agobiado, me pasaba fotos y decía, madre mía, esto es la peli.
6: ¿Qué haces aquí?
0: ¡Baja!
6: No voy a bajar, ¿no te da vergüenza?
0: ¡Es tu hermano!
7: ¿Qué cojones eres tú para hablar de mi vida con el resto de la gente?
0: Tú a mí te voy a meter yo una, de verdad.
4: Nosotros hemos puesto el punto de vista en Lionel hijo, porque creo que como que la peli, el desarrollo de la peli le pilla en un momento de maduración y de como un poco de cambio. Quizá el padre ya tiene una edad y ya es como es y es difícil. Entonces nosotros como para asegurarnos como que pusimos el punto de vista en él y en esa posibilidad de aceptar o no a su padre.
0: Me toca el
7: pana.
0: Me
7: chugura. Pana. Tú tienes los cojones de volver a hablar de mi madre y te doy un tortazo.
0: Yo hablo de quien me da la gana.
1: En Lionel, la frontera entre ficción y vida real es especialmente frágil y quizá por eso sus momentos más incómodos son también los más creíbles.
0: Yo no había hecho aquí. Ni a leerlo ni a ver. Natural.
4: O sea, para mí lo importante es como el registro de la emoción y justamente el registro de la emoción entre ellos, que además es muy sincera, porque cuando tú estás trabajando, cuando tú estás rodando con tu padre o con tu hermana, no puedes poner una fachada porque tu hermana o tu padre te lo va a ver y te va a decir, ¿qué haces? O sea, deja de hacer el tonto, tú no eres este. Entonces, hay un filtro ahí muy fuerte que ya veníamos como en el seguro puesto. Y luego lo de no darle el guión era como que yo necesitaba una frescura que yo sentía que si les daba el guión iban a empezar a preparar frases y al final a preparar cómo querían representarse en cámara.
0: ¡Que te jodan, gilipollas!
1: La película encuentra ahí su tono. Puede pasar de la violencia verbal a una intimidad inesperada, sin forzar ninguna reconciliación.
8: A mí la verdad es que sí, no, me ha venido muy bien estar ese verano con ellos. Bicho malo nunca muere, pero está jodido,
9: Mi padre es una persona que, bueno, circunstancias de la vida no hemos podido estar tan cerca, por lo que sea, y haber hecho este viaje me ha permitido poder acercarme un poco a su universo, a su infancia, a las historias que no contaba.
1: Y el rodaje terminó haciendo posible algo que en la vida cotidiana apenas ocurría.
0: Sí, se ha acercado, mi abuela está otra vez alejado de mí, porque
9: bueno.
0: Tiene su vida, su novia, no me hace mucha visita.
1: Lionel es una pequeña joya que no resuelve una relación entre un padre y un hijo. Hace algo más pequeño y por eso más difícil, encontrar un espacio para volver a hablar.
7: Ya que voy por culo, déjame tranquilo. ¿Tú entiendes que yo como hijo no haya querido estar contigo?
10: Pues mira, esta era una de mis películas favoritas cuando era adolescente. Yo sé que al principio, cuando esta película salió, no funcionó muy bien, pero luego se convirtió en película de culto, voy a decir, Gris. Me sigue gustando.
11: Pots sentir?
12: Sí, amb estreses no.
13: Es per totes bandes en aquesta casa.
14: Esta no és una pel·lícula de fantasmes, però com hi ha qui els necessita, ahí estan. Y solo esas personas pueden verlos. Es un consuelo, un acompañamiento quizá para mitigar el dolor por alguien que ya no está.
12: ¡Abuelo!
15: Cálmate.
12: Se tropezó con un escalón.
15: Sí.
14: Forastera es una bella...

0: La historia que nos habla de todo esto a través de los ojos de una adolescente y de su abuelo.
1: Se m'apareix quan més la necessit.
2: Amem?
3: Si me dius.
2: Que t'ajuda a posar rentaplats. Això és una altra cosa.
4: Ets una grossera.
5: Para mí nace de quizás una curiosidad por entender los sentimientos más extraños que nos rodea durante un duelo. Esta necesidad de tener a nuestros seres queridos que ya no están con nosotros más cerca, ¿no? Y bueno, ¿cómo les proyectamos?
0: Lucía Aliñar realiza su primer largo tras el corto homónimo que fue la base de Forastera.
6: ¿Qué, nines? ¿Qué me ha contado? No me ha contado res.
0: Explora el mundo interior de Cata, una adolescente que cuando muere su abuela repentinamente, asimila su personalidad, se viste con su ropa, reescribe recuerdos, vive el duelo a su manera, buceando en su espíritu.
2: ¡Abuelo!
1: ¿No dejarás de sentirla prou?
7: Nunca había visto retratado el duelo de esta manera, de entrar en un juego y de un personaje que busca la forma de entender lo que acaba de pasar, de un dolor inmenso.
0: Zoe Stein protagoniza esta poética película junto a Lluís Homar, creando entre ambos una especial y entrañable relación entre abuelo y nieta.
7: Sufre al ver a su abuelo como pasarlo mal y lo sabe, sin tener que hablarlo. Creo que empatiza y entiende mucho más de lo que dice. Y escucha mucho y observa mucho.
8: Yo creo que la vida es eso y muchas más cosas. Lo que es bonito por parte de Lucía es captar esos aspectos que a veces pasan por la vida sin que se capte, ¿no? Es como alguien que va con una cámara o con un radar puesto para pillar esas cosas que parece que no cotizan, que no son relevantes, ¿no?
0: Con el Mediterráneo y Mallorca de fondo, Forastera juega con la realidad y la imaginación.
9: I can make the same face you make, like something really bad is about to happen. You'll be like this.
0: Se alimenta de referentes tan potentes como Tres mujeres de Robert Altman, Cría cuervos de Saura o Viridiana de Buñuel.
4: Basta. Catalina ya no está.
5: Yo creo que el viaje de este personaje de disfrazarse, digamos, de transformarse, de alguna manera acaba mostrando más algo de ella misma, ¿no?
8: Ya abre un espacio a algo absolutamente inclasificable, de entender que la condición humana es múltiple y que hay a veces cosas que abren a universos que pueden ser muy atractivos, ¿no?
0: A su directora le encantan las ilusiones ópticas, la magia de poder ver dos cosas a la vez. Este misterio le ha inspirado para contar un relato sobre el dolor desde una perspectiva diferente.
2: No sé qué me pasa.
6: No te pasa nada.
5: En un momento quería hacer una película de género fantasmagórico. No es una película donde estas presencias vengan a resolver ningún problema o ninguna deuda, ¿no? Es más un acompañamiento emocional.
0: Paralelamente nos habla de la búsqueda de identidad en una edad de descubrimiento y definición. Una dulce historia fantasmagórica que ayuda a lidiar con la pérdida.
5: Puede ser todo casualidad o puede ser una señal. Nunca he tenido un encuentro fantasmagórico, pero me creo todos los encuentros que haya tenido. Nunca negaría, ¿no?, a una experiencia de otra persona.
10: A ver, hay películas que han gustado mucho y a lo mejor a mí no me han gustado tanto, pero es que a mí no me gusta hablar mal de ninguna película, porque cuesta mucho hacer películas. Y yo respeto a todo el mundo que consigue hacer una película. Entonces, no te voy a decir ninguna.
11: Si eres de esos que soñaban con el reencuentro de Oasis, no puedes perderte el documental que se estrena esta semana.
12: I just don't see myself on stage with Liam.
11: Oasis Don't Look Back in Anger transmite toda la energía de los conciertos. Hay mucha música y no se olvida de su historia, ni de cómo la vivió la legión de fans que tienen en todo el mundo.
13: I just said fuck it, that's it. I can't do it anymore, you know. If I had my time again, I'd have gone back and done the gigs. That gig would have been dreadful because he was out of his mind, you know. I'd have done that gig and I'd have done the next gig and we'd have all gone away and we could have probably discussed it, what we were going to do. We may never have split up. We may just have taken a hiatus and we could have all gone and done our other thing, but Liam...

0: or said he would bring down Armageddon in the end.
1: Oasis ha conquistado el Festival de Venecia.
2: Most thought it would never happen, and some still aren't convinced.
1: Manchester, primeros 90. Noel escribe, Liam canta y con dos discos se llevan por delante toda la década. Su talento y magnetismo les catapultó a la cumbre del Britpop.
2: World's biggest rock band.
3: The popularity likened to that of the Beatles.
4: For money, and it's not. I didn't join a band to make money. I joined a band to have fun. You know what I mean? And get off my head, and you know, go and see the world, and that. You know what I mean? If I'm on it, I'd do it for nothing. If everyone else is doing it for nothing.
5: No member's bigger than the band. You know, if you don't want to do it, then that's it. You know?
1: Y después de 15 años de guerra abierta.
6: I guess I really should thank our kid for singing all those great songs, but as he's not here, fuck him. All my own work.
1: En agosto de 2009, después de muchos desencuentros, en París, tras una bronca en camerinos.
0: And he came back with a guitar and started wielding it like an axe, and I'm not fucking kidding. It was just a real unnecessary violent act, and he's swinging this guitar around, and he kind of, you know, he nearly took my face off with it, you know.
1: Y se acabó.
7: Brother against brother.
8: No. We do get quite nasty.
9: Los hermanos Gallagher.
6: Liam started to see himself as a bit of a mad genius, but he's not quite grasped the genius bit yet.
4: He wants to be the man in charge. He wants to be the main man who's doing it.
1: Anunciaron su vuelta en agosto de 2024.
4: The way it finished, unacceptable. It didn't sit right with me, man.
10: We did it.
1: El primer ensayo, 15 años después, no fue en un gran estudio. Fue en secreto, en un polígono del suroeste de Londres.
11: I don't really want to be going back with the tension. Will it fall apart again?
1: Sus directores dejaron las cámaras puestas y volvían a hacer la magia.
12: Forgiveness is hard. It costs us something.
1: La película se va con ellos, con padres que llevan a sus hijos, con chavales que no habían nacido y con hombres de barrio obrero que no hablan de lo que sienten y que llevan 30 años diciéndoselo con estas canciones.
11: The sense of what it meant to people.
4: Got to try and ignite something, you know what I mean?
11: I certainly wasn't prepared for the intense outpouring. But don't look back in anger.
8: You're always stuck with the image that you create in the first place, so we'll always be loudmouth yobbos from Manchester who take drugs, sniff glue, drink beer and shag loads of birds.
1: Y si no eres fan de la banda, también puedes disfrutar de la película. Vibrante, por su fuerza para meterte en la historia, por el valor del archivo y por cómo construye el relato para dar su versión de la ruptura.
11: One of the biggest moments of our lives, right?
4: I feel like I'm exercising demons, getting it all out. Rage. Just pure anger. I need to calm the f*** down.
1: Llena de himnos, de historias personales, de anécdotas, de imágenes de archivo. La música, el ritmo, un montaje sorprendente, su sentido del humor, la crítica y el mensaje de reconciliación.
4: We all said that we didn't mean. That's the way it is when you miss people.
11: You've got a chance to change the narrative of the band. I heard you say
13: there are no words, beautiful people.
7: Un momento de una película que me fascine o me emocione, también hay muchísimos, es muy difícil elegir, pero por ejemplo, me viene la película del padre, el momento en el que el personaje de Anthony Hopkins empieza a perder más la cabeza y cómo hacen todo su punto de vista y su perspectiva, me fascinó y me emocionó muchísimo.

0: Pues hasta aquí el programa de hoy. Espero que os haya gustado mucho. Yo me lo he pasado muy bien, me ha parecido una entrevista preciosa y ha sido un gustazo para mí estar aquí.
1: Di que sí, aquí interrumpiendo. Pero bueno, vamos a ver, aquí una cosa que me he quedado así, eso de no decir una película que no te guste, una gran película,
0: con
1: las que hay. Ya sé que lleva mucho trabajo, yo ya sé que lleva mucho trabajo. Pero bueno, alguna podías haber dicho, alguna de esas.
0: Pero te la diré a ti, así,
1: bueno,
0: por lo bajini.
1: Bueno, venga, a pesar de que no has dicho eso, te regalo tu camiseta de madrina.
0: ¡Bien! ¡Qué guay!
1: Y por supuesto, ahora falta decir lo más importante, que vayan a ver El Nido
0: y
1: a las Salas.
0: Cine, a ver El Nido, que os va a encantar, de verdad, ha quedado un peliculón y la vais a disfrutar un montón.
1: Navajas fuera.
0: Sí. Adiós.

0: sarà.
1: Cruzzi raya, aunque debe nunca calla, aunque debe nunca calla.
0: Tú. Muy buenas noches, bienvenidos.
2: Buenas noches y bienvenidos a la única emisora donde la música da paso a las noticias.
0: Y las noticias
2: dan paso a la música.
0: Bueno, pero hoy sí, porque hoy es el día, gran día del humor. Señor Gila, ¿qué opina de este día del humor?
3: Bueno, pues ¿qué quieres que te cuente? O sea, ¿cómo te diría yo? Si esto del humor... O sea, ¿cómo te diría yo?
0: Me lo diría de una vez, para que nos enteremos.
3: O sea, para mí que debería celebrarse 365 veces al año.
0: Espera.
4: Señor Faga, ¿qué opina de resultado de las elecciones?
5: ¡Un éxito tremendo!
4: ¡Bendito sea Dios!
5: ¡Un éxito tremendo de nuestro BMSB!
6: Don Camello, José Cela, ¿cuáles son los platos típicos regionales?
7: Pues mire usted, los... Pero bueno, vamos a ver. ¿A usted qué le pasa, hombre? ¿Usted es tonto del resto o qué le ocurre? Le voy a hablar de los flatos, que son los huevos al flato, los flatos de garbanzos.
6: ¿Flatos de garbanzo?
7: Los flatos de lentejas.
6: ¿Flatos de lentejas? Gracias, Camilo José Cela.
7: ¿Verdad, Antonio, que sabe usted esto?
8: Pues la verdad es que sí. No nos engañemos. La verdad es que es una deuda pendiente desde la época de Poncio Piflato.
2: Tenemos con nosotros también, como no, a Eugenio. ¿Qué opinas tú sobre el Día del Humor?
9: Yo pienso que el Día del Humor debería de ser obligatorio, como el cinturón de seguridad en los lavabos.
2: Estamos de acuerdo contigo, Eugenio, pero ¿por qué no nos cuentas un chiste?
9: Es que ya lo saben todos.
2: Gracias, Eugenio. José Luis Moreno,
0: José Luis
2: con
0: Moreno.
2: Su inseparable muñeco. Adelante,
10: compañero.
2: ¡Tu padre
10: será muñeco!
11: Rockefeller, por favor, no puedes estar un día tranquilo y sin cabrearte.
10: Dame un motivo, prótesis humana.
11: Rockefeller, porque hoy es...

0: ¡Que te calles, Carmele!
1: ¿Quién es Winnie, Chippy Winnie o Zippy Winnie?
2: ¿Cómo?
1: ¿Quién es Winnie, Chippy Winnie o Zippy Winnie?
3: Winnie, esta Winnie. Que llevar Winnie.
1: ¿Quién es Chippy o Zippy?
2: ¿Lo qué?
1: ¿Quién es Chippy o Zippy?
3: Y Zape también va a venir. Vamos a ver, yo quiero cenar. Calme.
1: La Kini Winnie es como la Mini Chippy, pero doble y con pepinillos. Y la Zippy Winnie es como la Kini Winnie, pero doble y con cancamusa.
3: ¿Canca qué?
1: Con cancamusa.
3: La niña Nervati y la cancamusa de la tía.
4: Yo la quiero Zippy ni Titi y para la niña Winini.
1: ¿La quiere Mini, Midi o Miti Kitty?
4: ¿Lo qué?
1: Mini, Midi o Miti Kitty.
4: ¿Qué diferencia hay ahí?
1: La Mini es la pequeña, la Midi es la mediana y la Miti Kitty lleva algo más de cancamusa.
4: La niña Nervati, lo tarde que no cenamos esta noche. Yo quiero cenar.
1: ¿Quiere la comida con patatas, ensalada o aros de cebolla?
4: Con patatas, menos mal que lo entiendo. Patatas comen esta gente. Yo es Fitinichi.
1: Fitty fries, Kippy fries o Tippy fries.
4: Dime un Witty-Mitty. Dime un Witty-Mitty, Mini-Chichi.
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Perdón.

0: Porque hablando de llegar, precisamente ayer hablaba yo con un amigo llegando a Alemania, porque por cierto, ahora que digo Alemania, menuda goleada la del Bayern Múnich en el divagador. El otro día, por cierto, y, sí, yo he contado, pero aquello fue una cosa terrible, aquello fue el salvaje, porque claro, vino el otro, ya, el otro tenía con la cosa de la otra. ¡Anda ya, que el divagador!
1: ¿Quiere realzar su gusto? Marlon Brand lo hará con mucho gusto.
2: Marlon Brand, un sujetador de cine.
3: Chencho, mi nieto, padrino. A ver si le corta las uñas, padrino. Que pareces un aguilucho en la boda de tu hija. Hombre, no, gracias, no bebo.

0: ¡Qué insistencia y qué manera de llamar!
1: ¡Abuelo!
2: ¡Mi
1: abuelo,
2: nieto!
1: Abuelo,
2: ¿dónde está mi nieto?
0: ¡Abuelo!
2: ¿Dónde está Chencho?
0: ¡Abuelo!
2: Padrino, ¿dónde está Chencho?
0: ¡Que Chencho no se ha ido! ¡Que
2: Chencho,
0: no se ha perdido!
2: ¿Dónde está
0: Chencho? ¡Abuelo! Chencho, ¡que Chencho está en casa!
2: ¡Chencho, hijo mío! ¿Dónde está
0: Chencho? Tranquilo,
2: mi nieto,
0: siéntese, abuelo.
2: Nieto,
0: siéntese. ¡Que no Chencho sea, está en casa!
2: Está...
0: ¡Ya le llamo yo!
2: ¡Ay, ay, ay! ¡Qué sofocón! ¡Cómo es!
0: ¡Chencho!
2: ¡Pequeñito!
3: ¿Qué pasa?
0: ¡Patencio, que
2: Chancho,
0: está la abuela!
2: ¡Mira, a ver, ya está fatal de los gases! ¿Has merendado, hijo?
3: Todo, abuelo, me lo he tomado todo. El pan, el chocolate, los tres botes de fabada.
2: Muy bien, pero seguro que quieres más.
3: Sí,
2: espera,
3: eso,
2: que voy a por
0: eso,
2: más. Espera,
0: eso,
2: hijo, espera.
0: ¡Trae un poco más! ¿No ves que no ha comido? ¡Si se ha merendado la cena completa! ¡Menudo animal de bellota!
4: ¡Vaya animal!
3: ¡Oye!
4: ¿Qué me has llamado?
3: ¡Oye!
4: ¿Qué me has llamado?
3: ¡Oye!
4: ¿Qué me has llamado?
3: ¡Chancho!
4: ¿Quieres mear sangre? ¿Tú quieres mear sangre?
3: ¡Chancho!
2: ¡Hambre! ¡Hambre! ¿Ves? ¡Hambre! Es lo que yo decía. Toma, para la hambre.
3: ¡Ay, abuelo! Que acuérdate que tengo intolerancia a la lactosa.
5: ¿No me puedes traer mejor una birra? Que es muy bueno el lúpulo para depurar la sangre. ¿Una birrita?
2: Una birra.
5: Sí.
2: Sí, pero no debes de tomar esas cosas, porque esas cosas te afectan al crecimiento, Chencho.
0: ¡Al crecimiento! ¡Con 40 años quiere que crezca si tiene los huevos negros!
4: ¿Pero qué le está diciendo al abuelo? ¿Qué le está diciendo al abuelo? ¡Que los huevos negros ni negros!
3: ¡Oye!
4: ¡Te voy a dar un correctivo!
0: ¡Ay, mi oreja! ¡Mi oreja! ¡Te ha arrancado la oreja, abuelo!
3: Una, dos. Una, dos. Probando, probando. ¿Me oye, padrino? Probando. Padrino Búfalo, Chencho Vapo.
6: Está bien, Pepe. ¿Qué es lo que quieres?
2: Pues, vamos a ver. Para mejorar las relaciones de España con Estados Unidos, me han nombrado negociador. Y yo le dije a los españoles... Perdón, perdón. Españoles, como negociador vuestro que soy, os debo una solución.
6: Y os la voy a pagar. Yo soy el alcalde y yo os lo debo. Yo no debo nada. Perdone, señorita. A ver si usted, que tiene más salero.
7: Que dice el alcalde que huerca de vuestro que es una explicación, la verdad.
6: Eso.
7: Y ya está.
6: Eso. Ya. Y eso. Y ya está. Ahora que suene la banda, que recibamos al euro con alegría. 1, 2, 3.

0: Sí, ¿eh?
1: Por supuesto.
0: Pues eso ahora mismo lo vas a contar.
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1: Las malas lenguas aseguran que has llegado hasta aquí solo por el interés. ¿Cómo tienes tanta cara? ¿Eh?
2: Prepárense para vivir la experiencia más alucinante de su vida. Un viaje al pasado donde podrán conocer criaturas que dominan la Tierra desde hace millones y millones de años. Los banquisaurios. Esta jaula que vemos aquí nos muestra a uno de los banquisaurios más terrible, el Velocipotecator. Tranquilos, tranquilos, acérquense. Acérquense.
3: Me da igual vuestra familia, la abuela, los niños. Os desahuciaré. Os desahuciaré.
2: No pasa nada, tranquilos. El Velocipotecator es terriblemente sanguinario. Se alimenta de hipotecas y ataca al punto débil de la presa, el hogar.

0: ¿Qué pasa?
1: No tan deprisa. Es usted el señor Martínez, ¿no?
0: Sí, soy yo. ¿Por qué?
1: Porque debe 12 meses de esta casa que compró con un crédito que el banco previamente le otorgó y me manda para cobrarle esta deuda que adquirió.
0: Pero bueno, ¿se puede saber quién es usted?

0: el crédito látero. Se alimenta fundamentalmente de crédito.
1: ¿De dónde voy a sacar yo 7 millones?
2: Este no es un problema de esta entidad. Le aconsejaría que pagase cuanto antes, porque los intereses se van acumulando.
3: Me lo paga con dinero, me lo paga con talón, me lo paga con la visa o con cheque al portador.
4: ¡No le pago nada! ¡Fuera! ¡Fuera de aquí! ¡Venga!
5: ¡Fuera! ¡Fuera! Está prohibido dar de comer billetes a los banquisaurios.
6: ¡Pagarás por esto, Billy!
3: ¡Pagarás, pagarás! ¡Ya verás que pagarás! ¡Hasta la última peseta ya verás que pagarás! ¡O me das ese dinero o le cuento al mundo entero el cabreo del banquero!
7: ¡En la guerra o en la paz ya verás que pagarás!
8: ¡Pagarás, pagarás! ¡Ya verás que pagarás!
3: ¡Aunque te metas a gánster o te escondas como un hámster!
9: ¡Banco es mío! ¡Vosotros también!
0: ¡Tranquilos! ¡Tranquilos! ¡Acérquense! La jaula está electrificada.

0: Muerto. No puede ser.
1: Y perdona, señor, nuestras deudas, así como nosotros. Perdonamos a nuestros deudores, pero a este pecador, ¡nada!
2: Se las da de millonario.
1: ¡Ya ha mandado!

0: Super Plaza.
1: ¡Le cantamos!
2: Abuela, ¿no es un poco tarde para que ande usted sola por la calle?
1: ¿De qué andamos? De tráfico de licores, ¿no?
2: Mejor será que se vaya a dormir, no queremos líos.
1: No me hurgues, que... ¡Ay!

0: pasa.
1: No, buena. No tiene visión de rayos X, pero con su inseparable vara verde, su fiel garrote, sus alpargatas y su mortal gas tóxico, lucha cada día para quitar las tonterías a todo aquel que se le cruce por el camino.
2: ¡Eh! ¡Ahora vas y lo cascas!

0: Adelante. Pase y siéntese, señora.
1: ¿Es aquí el despacho del director general de la oficina de empleo?
0: Así es.

0: Usted me dirá, señora.
1: Pues nada, que... Claro. Yo esperando, digo, bueno, vamos a ver si es que es un error u omisión. Lleva a mi marido, que no es por decirlo, 6 años sin recibir una peseta.
0: ¿Cómo se llama su marido?
1: Sánchez, por parte de padre, y Barreno, por parte de la mina.
0: Su marido falleció hace 6 años. Mire usted, señora. A ver si usted me entiende. Es porque el subsidio solo se le concede a los parados.
1: Es que ha pensado usted que mi difunto está en movimiento. Mi marido, desde que se ha muerto, perdió mucho.
0: Señora, si su marido está muerto, ¿para qué quiere el dinero?
1: Para irse a Benidorm de vacaciones. ¡Qué preguntas! ¡Qué preguntas! ¡No! Porque esos son asuntos privados. Asuntos de cada uno. Bastante él tiene ya con su murienda. Como para tener que hurgar ahí en la herida. ¿Comprende?
0: ¿Sabe lo que le digo? Que yo no le sello el subsidio de desempleo. Porque mire qué fácil, ¿eh? Mojo y todo. ¿Eh? Ay, sí, que cerca. Pues yo no se lo sello.
1: Si no hace falta que lo haga usted, ya lo hago yo.
2: ¡Pero oiga!
1: No provoques al dragón cuando está durmiendo, ¿no?

0: pequeño Sánchez Montes. Hoy vas a escuchar la verdad de la filosofía oriental. ¿Qué animalillos se oyen en la distancia?
1: ¿Comadrejas?
0: Sí, señor. Las comadrejas siempre pegan golpes en las orejas. ¿Qué otro animal se oye en el bosque pequeño Sánchez Montes?
1: ¿Ardillas?
0: Las ardillas. Las ardillas te pegan un golpe a las costillas.
1: Me has hecho daño.
0: Pequeños altarranas, nos queda escuchar un animal. Un animal que tú conoces. Un animal del cual se alimenta el gato. Un animal que empieza por ra. Ra.
1: Ranas.
0: ¿Y de qué color son las ranas, pequeño Sánchez Monte?
1: Marrones.
0: Y las ranas marrones te golpean en los... Ahora vamos a rezar para tu verdad.
1: ¡Si no me puedo agachar! Espero que no tengamos que sentir esto. Hasta mañana. ¿Abogado? ¿Abogado? Sal, ratita, quiero verte la colita. ¡Abogado! No tengo ninguna prisa, abogado. Me tiré 14 años de mi jodida vida metido en una celda. Se dice pronto, en una jodida celda, abogado. Menuda casa tienes, abogado. ¡Ratita! ¡Sal, ratita! ¡Quiero verte la colita! ¡Ahora es cuando lo has cagado, abogado! ¡Me has querido poner trampa en la silla! ¡Ahora no te amparo ni la cadida! ¡Jodido, abogado! ¡Ahora lo has cagado, abogado! ¡La has cagado!
2: Coronel Joseph Nathan, ¿ordenó usted el código rojo?
3: Yo no ordené ningún código rojo, hijo.
2: ¿Le gustan las tortitas?
3: Demonios, claro que sí.
2: ¿Le gustan las porras?
3: Muchísimo más que las tortitas.
2: ¿Le gusta ordenar códigos rojos?
3: ¡Protesto, señoría!
4: Permita la protesta.
2: Está bien, lo preguntaré de otra manera. ¿De qué color es la nariz de un payaso?
3: Roja.
2: ¿De qué color es la capa de Caperucita?
3: Roja.
2: ¿De qué color es el código que usted ordenó?
3: ¡Protesto, señoría! Este oficial lo único que pretende es intimidarme y llegar a conclusiones que no tienen ningún fundamento.
4: Se admite la protesta.
2: Está bien, señoría. Lo preguntaré de otra manera. ¿Usted, coronel, ordenó su cuarto?
3: Todas las mañanas.
2: ¿Ordenó la colección de minisoperas que tiene?
3: ¡Por demonios! ¡Claro que sí! ¡Todos los días!
2: ¿Y qué más ordenó, coronel?
3: ¡Ordenen! ¡Protesto,
2: ¿qué más ordenó, coronel?
3: ¡Protesto!
2: ¿Qué más ordenó?
3: ¡Protesto,
2: señor!
3: ¡Ordené un jodido código rojo!
2: ¡Ordenó el código rojo! ¡Lo ordenó! ¡No es que lo ha dicho! ¡Te quedas ahí como si nada!
5: ¿Hay más preguntas?
2: ¿Cómo?
5: ¿Hay más preguntas?
2: Pero me vas a disculpar un momento, pero es que tengo el oído este, lo tengo teniente, no oigo nada. ¿Es posible que me vuelvas a repetir?
5: He dicho, ¿hay más preguntas?
6: En abecedario, ¿cuál es la tercera letra? Para ello tienes cuatro opciones. Opción A, letra E. Opción B, letra C. Opción C, letra B. Y opción D, letra I.
7: Oh, eso lo sé yo, chicos. Mira, mi niño, porque La tercera letra del abecedario es A, B, C, la C. La C.
6: La C. Muy bien, marcamos opción C, letra B.
7: No, no, no, no. La C no, no, no la C.
6: Dice que no lo sabe. Le recuerdo que puede obtener, si quiere, el comodín del 50%.
7: No, no, digo que la C.
6: La C.
7: No, yo ya sé que usted la sabe, chico, porque usted trabaja aquí, ¿cómo no la va a saber, mi niño? Claro que lo sabe.
6: Yo sí que la sé, pero usted no la ve.
7: ¿Cómo que no? No, no. Yo veo la B y sé que la B es la C.
6: Entonces, la C. ¿Nos arriesgamos por la C?
7: Nos arriesgamos y...
6: Y. Cambiamos a la I. Opción D.
7: No, no. No. ¿De qué? ¿De qué?
6: ¿De a la D?
7: No.
6: De...
7: No le dé, no, no. No le dé, no. No le dé.
6: ¿Cómo que no le dé? Si usted me dice, si usted me dice que yo dé a la D, yo sé que usted ve lo que yo dé.
7: La B, no lo ve.
6: ¿Cómo?
7: ¿Eh?
6: Cambiamos a la E, opción A.
7: No, no A. No es
6: no.
7: A. No es A. No, la C que es la opción B por la C, que es la C, la de la C. Si yo la sé, no lo ve.
6: Opción B, letra C. Bien, veamos a ver si he acertado. Letra C. Y en abecedario la tercera letra es la E. Guamero, lo sentimos mucho. Lo ha tenido a huevo, pero lo ha perdido. Y aquí tenemos el dinero. ¿Lo ve?
7: Sí.
6: Pues ya no lo ves.

0: Me ha dicho mi marido que como no puede venir en un poco de tiempo, que vaya adelantando yo.
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¡Qué fuerte Willy DeVille con su doble platino! Que ahora ya empieza a ser triple platino Willy DeVille con su demasiado Willy DeVille

0: La 2.
1: ¡Dos para ti y ninguno para mí!
2: Muchacho, yo de toda la vida te lo he dicho que soy bisexual. Me da igual estar con una que con dos. ¡Ea, cascando!
1: ¡Y nada que hizo Zarramero! ¡No me das ninguna envidia! ¿Qué quiero? ¿Qué no quiero? ¡Déjame! ¡He dicho que no se ha acabado! ¡No te lo vas a tomar en serio, muchacha!
3: ¡Estás podrido!
4: Desde luego.
5: ¡Qué tal lleva la mejor tunante!
6: ¡Se enteran las parientas!
5: Te voy a decir una cosa. Ahora vas y lo cascas.
4: ¿Tú te crees este viejo que por no pagar el billete del metro va colgado de la biela de fuera, hombre?
1: No más que tonterías tiene. Pues no sabes que el billete de biela es más caro.
4: La multa por ir colgado por fuera del vagón es de 6.000 euros.
1: Entonces está claro.
4: ¿Está claro qué?

0: más. ¡Me acuerdo ya para siempre!
1: Tomás está bailando. Tomás está bailando. Ay, Tomás, el tacaño de Tomás como baila todo mal. ¿Qué te ha pasado, muchacho? ¿Te pasa?
0: ¡Llamo ahora mismo! ¡A 095!
2: ¡Operario! ¡Socorro!
0: No sé, ahora acaricia con el algodoncillo para que te dé gusto cuando estás confiado al hueso.

0: Dai. Non ti pare che non stai a camminare mai che già sono ora?
1: In tutto il rio fa di me?
0: Io me lo passo a pipa, Tommaso.
1: Oh, povero te! Cuidado que se te sube ese guía.
2: Dale atrás el mando, que voy a poner la tele otra vez y voy a poner la 2.
1: ¡Hombre! ¿La 2 es noche vieja?
2: Yo soy de la minoría exigente. ¿Ah? ¿Qué crees, tío Uranio? Pues no tiene el mando atado a un palo para no gastar las pilas.
3: Muchos han sido los famosos que han querido felicitar las fiestas. Nos ha preparado el reportaje, como de costumbre, Bernarda de Cancamusa. ¡Vamos a pasar!
4: Belén, Belén, Belén, ¿cómo ¿Qué? Está la niña?
5: La niña está bien, la niña está bien. Ya lo dije ayer, sería un programa. La niña está bien, perfectamente. ¿Por qué lo preguntas?
4: Hombre, porque queríamos saber cómo estaba, porque si habías leído las últimas declaraciones de su abuela, de sus ambiciones.
5: Las he leído. La niña está con quien tiene que estar, o es que a lo mejor tengo que salir en todos los programas diciendo que está bien. A lo mejor es que es eso. ¿Qué pasa? ¿Tú eres tonta? ¿Me vas a perseguir todo el día? A lo mejor es que me vas a perseguir todo el día.
4: Pero si no se ha contado nada.
5: Lo del jefe. Anda, date un barrigazo, bonita.
6: Miliki va a hacer un truco con sartenes.
7: Mi amor, ya estoy aquí.
6: Un silencio absoluto.
7: Tú ve, vamos, mira fijamente, ver, porque el manejo de la sartén es los malabares con la sartén. Con esta tú no debes de perder, por aquí, por aquí, por aquí.
8: Vamos a ver si alguien me aclara algo. Porque entre Chimo aquí de cuerpo presente, Camilo, que tiene el pelo que parece un bloque de cemento.
9: No son para nada,
8: pero
9: lo que está diciendo
8: que
9: Jesús.
8: ¡Que te calles, Carmele!
9: ¡No he dicho nada!
8: Camilo, según él, alguien aquí está mintiendo. Porque como ha dicho antes Jimmy...
1: Es que un momento, no te confundas, pandereta. Yo no he dicho nada. Quien ha dicho algo ha sido Lidia. Lidia Cornetes.
7: Que te calles, Jorge.
9: No.
7: Que lo está diciendo eres tú.
8: ¡Que te calles, Carmele! ¡Que te calles!
10: Lanzarote, Fuenteventura y el Pirineo están en todo sitio. Y esta noche, aquí, en cine de barrio. ¡Ole, Manolo!
11: ¡Ole! Ole.
10: Ole.
11: Ole.
10: Ole.
11: Ole tu ma.
10: Y tu ma. Qué gracioso, qué guapo. Hay que ver qué guapo está Manolito, ¿eh? Ole. Manolito. Manolito, ¿qué es lo que tiene? ¿Qué es lo que tiene la música?
8: ¿Qué es lo que tiene? ¿Qué tiene? ¿Qué tiene mi niña? ¿Qué tiene? ¿Qué tiene mi niña? ¿Qué tiene al cantar?
10: Ole.
8: Yo tengo una moneda, una moneda, una moneda. Yo tengo una moneda, una moneda.
10: Y yo tengo una entrevista que tengo que hacerte, Manolito. Y claro.
8: ¡Qué bonito el mar Mediterráneo!
12: El fin de semana el mal tiempo volverá. Se prevén tormentas en la meseta central. Y nubes y claros y chubascos y las temperaturas bajan en toda la mitad occidental. Y en cotas de mil metros.
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0: No entiendo cómo puedes pasarte todo el día sentado con una cerveza viendo la televisión.
1: Tienes razón, Marge. Tráeme otra que esta ya está caliente.
0: ¡Ah, joven! Me refiero a que llevas 6 horas aquí y me parece excesivo.
1: Pero, Marge, las encuestas dicen que el ciudadano medio pasa 3 horas al día viendo la televisión.
2: Ya caeré. La colonia de los vigías.
0: Creo que pasas demasiado tiempo viendo la tele, joven.
2: No te quedes a medias. Leotardos da Vinci.

0: dolor de cabeza, estrés, es 4, es 5, venas varicosas, malestar generas. ¡No! ¡Nunca más! Con el nuevo reconstituyente de la doctora Flores.
1: Mucha gracia por anunciar el sustituyente de mi cebrina.
0: ¿Mi cebrina?
1: Bueno, mi cebrina, mi cebrino, Rosarillo, la Lolilla, el pescalla, todo lo usa en mi casa porque tiene harto contenido fósforos, putazo y musgunefo. Y vitamina C.
0: ¿Qué C?
1: Que voy a saber, la vitamina que tiene el complemento. Tiene también vitamina B.
0: ¿Pero qué B?
1: ¿Qué voy a ver? La vitamina que hay dentro de la pócima.

0: Bueno, pues debido al éxito de mis robots de cocina, yo me he hecho de otro aparato biónico, he hecho constructores y es un robot completo de limpieza. O sea, limpieza a barrer toda y a limpiar toda la caza y él no para.
1: Para. ¡Increíble! Un monstruo auténtico de la canción española, Lola Flores. Es un honor que nos hayas acompañado aquí a todos nosotros.
2: Muchas gracias.
1: En nuestro programa.
2: Gracias, Justo Luis, gracias.
0: Bueno, empieza por sacar, para limpiar polvo de las tuturías y limpia es parqué también.
1: Para, parqué, parqué.
0: Parqué también parqué. He dicho yo que limpias el polvo.
1: Una persona increíble que tiene garra, sangre fría, saber estar. Cuando una persona como tú tiene esa cantidad de galas, no puede descansar porque tienes garra y talento. Tienes sangre fría, saber estar.
2: Y ganas de yarbate.
0: ¡Deja esto y barre!
1: Eres una persona increíble. Y nadie se imagina, nadie os podéis imaginar cuánto guarda Lola dentro de sí.
2: Litro. 6 litros.
1: Yo sé que ella no quiere decir nada. Lo lleva dentro. Todo lo lleva dentro. Lo esconde dentro. Pero ella está deseosa de que todo le brote por fuera, de que salga todo con garra y sangre fría.
0: Coge la basura y saca la basura. Y él coge y la saca. Qué completito
1: saca,
0: es, ¿eh? Con la
1: saca.
0: Basura.
1: Hoy mismo, hablando con ella, me decía: Lo que más quiero, José Luis, es mi propio arte. Es mi arte, José Luis. Es mi arte, José Luis.
2: Mi arte, el escenario, que es lo que voy a acabar haciendo.
1: Limpia tapicería. Sería
0: mejor que no me meta la espuma en el ojo.
1: Cuando canta nos recuerda. Cuando canta nos recuerda. Ese río de agua yendo y viniendo. Todo ese mar, ese océano. Las olas brincando una contra otra. Porque es mar.
2: Uy.
1: Es laguna, es lago. Tiene garra y sangre fría.
2: Las cataratas del Niágara va a hacer.
1: ¡Venga, Flores!
0: El problema es llamarse el apellido Flores, ¿sabes? Esto es el problema, que él no computa bien la orden. Y el problema del apellido.
1: ¡Gino! Quiere reventar, señoras y señores, porque lo va a hacer. Y ella, desde muy pequeña, sabe dónde tiene que ir.
2: ¡Al bate!
1: Pero sabe Dios que mío. Para ir donde tiene que ir hay que aguantar mucho.
2: Coño, pero si me han dicho que está allá al lado antes.
0: ¡Que no repita!
1: ¡Pitas!
0: ¡Que te calle, coño!
1: ¡Pitas! Tengo que decir, en honor a la verdad, que Lola es de las pocas artistas que en el mundo del espectáculo se moja. Cuando ha tenido que mojarse, ¡se ha mojado!
3: ¡Almirante! ¡Veo algo!
4: ¡Dime pronto qué ves!
3: Es algo increíble, algo indescriptible, algo maravilloso.
5: Y lo veo con fuerza, intensidad y estilo.
4: ¿Pero coño qué es?
3: Es para un vigía, es muy difícil de explicar.
5: Porque cuando una cosa se presenta como se está presentando, con intensidad, fuerza y estilo...
6: ¡Color, estilo, fuerza!
4: Nunca tuvo poder de síntesis.
3: Pero tenía fuerza, tenía alegría, tenía saber estar...
4: Toma, Rodrigo de Triana.

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2: ¿Qué tal? Buenas noches. Ya te reconozco, Antolosada, que a mí esto del bulo, del payaso asesino de Rivas y la portavoz del PP con el vídeo que se ha grabado es el tema que más me gusta. Pero previamente, ojo, presento a la mesa Antón Losada, Gloria Marcos, Miquel Ramos, Fátima Iglesias, José Luis Pérez y Francisco Simón.
3: Buenas noches.
2: En un día en el que arrancamos y, ojo, lo primero, la polémica presencia de los fascistas de Núcleo Nacional en Barcelona, las cargas policiales contra grupos antifascistas, imágenes como estas. Bueno, Antón Losada, la presencia de la ultraderecha, de Núcleo Nacional, las cargas policiales, tenía precedido ya de lo que había ocurrido el jueves por la noche también, esas cargas contra grupos antifascistas. ¿Qué está ocurriendo?
4: Pues estamos viendo el despliegue de una estrategia. No es algo que ocurra, no es un accidente que nos haya caído del cielo, no es que estén lloviendo fascistas o que estén lloviendo grupos de ultraderecha, no, esto es una estrategia organizada, hay una red de organizaciones, hay individuos a los que se moviliza, hay dinero y hay recursos para ir a tal sitio, para ir a tal otro, siempre aparecen allí donde pueden provocar algún tipo de conflicto social y es la estrategia de extender el disfuncionar la paz civil, generar un nivel muy elevado de conflicto, extender esta sensación de que andamos todos a palos los unos con los otros, disfuncionar la sociedad civil, que si te vas al Código Penal es exactamente la definición de uno de los supuestos de terrorismo, utilizar la violencia para alterar la convivencia social y la paz social. Pero insisto, no es algo espontáneo, no, está organizado. Es una estrategia y buscan exactamente esto.
2: Francisco.
5: Bueno, desde luego la violencia nunca es buena, pero un partido legal tiene todo el derecho del mundo a protestar, a manifestarse, siempre y cuando lo haga dentro un partido, todos los partidos políticos que son legales en este caso y están inscritos en el registro de partidos políticos tienen todo el derecho del mundo a manifestarse y ya está, es que es así de fácil, nos guste más o menos sus ideas. Lo que no está bien desde luego es que lo hagan de manera violenta, ¿no? O sea, los individuos que se manifiestan de manera violenta, pues para eso está la policía, me da igual que sean de izquierdas o de derechas, para retirarlos de las manifestaciones y que caiga sobre ellos el peso de la ley, nada más.
2: Pero ahí vemos individuos manifestados de forma violenta, Miquel Ramos.
6: Vamos a ver, ahí lo que pasa es que el Núcleo Nacional ha querido aprovechar el foco del 11 de septiembre, la Día de Cataluña, para hacerse presente trayendo a 50 personas, no eran claro. Más. Y ha habido violencia, evidentemente, pues porque todos los actos que la extrema derecha convoca a modo de provocación, pues tienen una respuesta ciudadana, porque la gente entiende que las instituciones no están haciendo demasiado ante grupos abiertamente nazis, grupos abiertamente fascistas, que toman las calles constantemente con sus discursos de odio, y la gente tiene todo el derecho a protestar. Lo que es sorprendente es que siempre la violencia caiga sobre una parte y los fascistas siempre acaben protegidos por la policía y no les pase nunca nada.
5: Hombre, Miquel, yo creo que hemos visto en este país, hemos visto dar palos a la policía, a la gente de derechas, a la gente de izquierdas, de todos lados. O sea, aquí en Madrid se ha dado, vamos, desde los bucaneros en Vallecas hasta...
6: A uno más que otros.
7: De todas maneras, Miquel...
5: Entonces, lo que no puede ser es que defendamos tanto la libertad que digamos quién, no, que tengamos el derecho de decir quién la puede ejercer o no.
6: Pasa que a mí,
5: hombre,
6: cuando
5: que ejercer todos, aunque no
6: os instaláis en esa equidistancia de la libertad, todo el mundo tiene derecho a opinar, los que sí. Quieren meter a media población en la cámara de gas y los que no. Es decir, esa equidistancia a mí me parece muy peligrosa en una democracia y en un momento político.

0: actual, donde en todo el mundo estos movimientos nazis, hablemos en claro, estamos hablando de nazis, no estamos hablando
1: de nacionalsocialismo,
0: un grupo
1: sí,
0: de conservadores.
2: Hablas de núcleo nacional.
0: Núcleo nacional son nazis, abiertamente.
3: Sí. Son nazis, sí, pero son...
0: Son nazis, sí, son legales, pero, ese es el problema.
3: Pero
0: que las instituciones amparan
3: eso,
0: que grupos nazis sean legales, se manifiesten,
3: no te iba a decir eso,
0: griten consignas racistas,
3: es que
0: y la gente reacciona, como es normal, pero debería ser un ejercicio democrático, un ejercicio democrático sano de protesta ante los discursos de odio, ante una ideología criminal, como es el nazismo, y me parece muy bien que haya gente, y sobre todo que haya gente joven, que esos que se dice que los jóvenes han vuelto todos de derechas, pues no, ¿verdad? Aquí hemos visto a la mayoría de gente que era joven la que estaba protestando contra estos nazis.
3: Y muchos de ellos violentamente, a base de tirar piedras, tirar sillas y quemar contenedores. Yo creo que deberíamos, en aras de esa democracia de la que tú hablas, deberíamos condenar la violencia, venga de donde venga y tenga la pancarta que tenga, porque es violencia. Al final son jóvenes y son agresivos y por lo tanto son peligrosos. Los unos y los otros.
4: No, no,
3: un momento, dejadme solamente que termine un segundo. El grupo que bien decís que es fascista y que lo es y que además tiene ideas nazis y que además piensa, fíjate que Vox, los de Vox son unos suaves y unos blanditos, hasta ese nivel llegamos, son 1.500. 1.500 en una población de 50 millones. Estadísticamente, absolutamente irrelevantes, que hoy se han hecho grandes y mayores.
2: Cuidado porque
3: ha habido...
2: Sí, pero cuidado que toda la gente que ha sido golpeada con porras no estaba actuando de forma violenta. Entre ellos, por ejemplo, algún profesional, como fotoperiodistas, que estaban ahí y no estaban actuando de forma violenta. Cuidado con esa generalización.
5: A ver, esto no es un tema de libertad de expresión y de ejercicio de los derechos políticos. No confundamos las cosas. Esto lo vimos en Inglaterra cuando llegó el Partido Laborista, lo estamos viendo en Alemania, explica buena parte del auge de la extrema derecha. Esto es un tema de orden público. Estamos hablando de grupos organizados que se movilizan con el objetivo de perturbar la paz social utilizando la violencia, que se desplazan, que están organizados, que siempre son los mismos, porque esto es de la diada...
2: ¿De quién hablas? ¿De núcleo nacional?
5: Hablo de núcleo nacional y de otros grupúsculos, porque estos grupúsculos aparecen y desaparecen. Los vimos el verano pasado en Torre Pacheco y algunos los hemos visto en Ceuta. Si es que siempre son los mismos. Entonces, no es un tema, insisto, de... libertad ni de derecho a manifestarse.
2: Cuando hay violencia,
5: porque eso en España está más que garantizado. Es un tema de orden público, es un tema de que tienes grupos organizados con una estrategia, con recursos dispuestos a utilizar la violencia para alterar la paz social y el orden público. Y eso es un problema de seguridad.
2: Bueno, la presencia de la extrema derecha, hay otro debate además de la seguridad. Hay quien dice se carga más contra jóvenes antifascistas que contra otra serie de sectores. Bueno, pero de entrada, imágenes que llegan.
6: Tenedores ardiendo, cargas policiales, detenciones. Son los disturbios en plena diada en Barcelona. El grupo neonazi Núcleo Nacional convoca una concentración. Grupos antifascistas les plantan cara.
7: La cara tapada porque son delincuentes.
6: Los Mossos de Escuadra intentan evitar que ultraderechistas y antifascistas se encuentren. Comienzan las cargas. Disturbios duran horas.
8: ¡Puta España!
6: La policía es incapaz de contener la batalla campal. La violencia se propaga y colapsa varias calles de Barcelona. Un día de Cataluña que concluye con 9 Mossos heridos. Con 18 detenidos, 10 de ellos menores de edad.
9: Y ver las imágenes.
2: Gloria Marcos, Francisco Simón.
10: Vamos a ver, está claro que estos son, no son cuestiones anecdóticas, son grupos organizados, como decía antes, y además bien financiados. Y además son gente que lo que quiere provocar es el caos, que es donde crece bien el fascismo. Entonces es algo que está organizadísimo. Y yo lo que echo de menos es que la policía no sea capaz de controlar a estos grupos, de tenerlos localizados, que siempre además cargan contra los antifascistas y sobre todo que luego los jueces no hagan ninguna sentencia, perdona, ejemplificadora sobre este tipo de comportamientos que lo que tienden es a la disolución social, al ataque a la democracia y al caos.
9: Entonces, eso me parece fundamental. Gloria, yo estoy totalmente de acuerdo contigo.
1: en todo lo que has dicho. Lo único que hay que ver es las imágenes y ver cómo dicen, que decían puta España y puta selección, y que eso no es un núcleo nacional, y cómo iban con banderas independentistas catalanas. Entonces, espero, y estoy totalmente de acuerdo contigo, que tu discurso se aplique a esa gente de la extrema izquierda, que es la que hemos visto en las imágenes.
3: Que son los que han tirado que son las piedras, los que han quemado y los que han tirado la policía. Se ven las imágenes. ¿Verdad que el día de la Diada Alianza Nacional
10: ha ido a provocar ese tipo de reacciones? ¿A que sí?
1: Pero vamos a ver. Porque,
10: no, perdona, vuelvo a decir. Las fuerzas de orden público están siempre en un lado, contra un lado y no contra otro. No, el otro día los que le levantaron el fórmulo a un chiquitito en un partido de fútbol porque llevaba una estelada. Los que golpearon a una maestra y le rompieron la barbilla y la nariz.
2: María Espínola, hay datos que tenemos ahora mismo de detenidos, de lo que ha ocurrido. María Espínola, cuéntanos, última hora, María.
4: Sí, las celebraciones por la Diada de Cataluña dejan 18 detenidos por desorden público y, ojo, más de la mitad, 10, son menores de edad. La mayoría de esas detenciones se produjeron durante los disturbios registrados en torno al Arco del Triunfo, donde hubo quema de contenedores y enfrentamientos con los Mossos. Por cierto, los propios Mossos en un comunicado han señalado que hubo lanzamiento de piedras, botellas, pirotecnia y de pintura contra los efectivos desplegados. El balance policial deja 9 agentes heridos leves.
2: Eso es lo que dicen los Mossos. También está la denuncia de los grupos antifascistas que dicen se cargó de forma violenta contra gente que estaba manifestándose de forma pacífica. Y también había otros que actuaron de forma violenta. Y también hay algún fotoperiodista que dice pagamos nosotros cuando estábamos trabajando. Nuestra compañera Julia Menéndez ha estado allí.
8: Así es como Barcelona planta cara a núcleo nacional. Miles de personas de grupos antifascistas marchan desde varios puntos de la ciudad.
11: Una de las columnas de los grupos antifascistas se está acercando a la plaza donde han convocado Núcleo Nacional.
8: Grandes perímetros policiales protegiendo el acto neonazi.
11: Hemos intentado acceder al acto de Núcleo Nacional y los Mossos de Escuadra pues, han hecho un dispositivo, un amplio dispositivo policial y no nos dejan acceder.
8: Y logran acceder a la plaza. Pintura y objetos contra los Mossos. Y se viven momentos de tensión. Y finalizan con los asistentes desconvocados. Pasadas las 7 de la tarde, comienzan los fuertes disturbios y altercados en varios puntos de la ciudad. Lanzamiento de objetos y enfrentamientos continuos con la policía. Violencia por parte de los Mossos. En una jornada reaccionaria contra la extrema derecha.
2: Antón Losada, José Luis Pérez.
5: A ver, yo creo que es importante no perder el foco y saber dónde estamos. Los servicios de inteligencia británicos llevan tiempo advirtiendo de que hay un movimiento ultra en toda Europa, perfectamente organizado, promoviendo la violencia social. Los servicios de inteligencia alemanes, exactamente lo mismo. A mí me gustaría ver la misma actividad, la misma capacidad de infiltración, el mismo control por parte de nuestras fuerzas y cuerpos de seguridad que demostraron, por ejemplo, durante el procés. Que nos cansamos de ver informaciones de presencia de infiltrados de la policía en los actos del independentismo, en los sindicatos independentistas, en las agrupaciones independentistas. Había una información muy detallada de quién era quién, estaba todo el mundo perfectamente controlado. Yo veo que la extrema derecha va creciendo, que estos grupos actúan de una manera cada vez más impune, se viajan por toda España llevando consigo la violencia y no acabo de ver la información que se veía con respecto, por poner ese mismo ejemplo, pero eso es por parte de nuestras fuerzas y cuerpos de seguridad del Estado. Y si no están haciendo lo que tienen que hacer, estarán cometiendo un grave error. Porque eso es exactamente lo que están haciendo los países de nuestro alrededor. Francia, Alemania, Reino Unido. Tratar a estos grupos como un problema de orden público y de seguridad nacional.
12: Mira, creo que entre los muchos errores del ministro Marlaska no está dejar campar a los radicales de extrema derecha a sus anchas. En absoluto, no lo creo. ¿Tiene otros errores? Eso no lo creo.
2: Pero desde luego, dependen de Marlaska,
12: dependen del gobierno de ella también, sí, pero estamos Marlaska, hablando en general, no solo si esto ha ocurrido
5: en Cataluña. Está defendiendo a los gobiernos socialistas.
12: Esto ha ocurrido

0: perfectamente controlados por las fuerzas de seguridad del Estado y de las comunidades autónomas. Si lo apuntaba antes, lo dimensionaba muy bien antes Miquel. Son 50 han ido. 50 que están perfectamente controlados, que se sabe quiénes son y si son violentos, ojalá que acaben todos en la cárcel.
1: Mira, pues yo Gloria, por alusiones, primero, por
2: pero
1: favor.
2: Vamos a ver, es que eso no es así. Bueno. Serán 50 y tú dices que están controlados, pero...
1: Controlados. Se que serán 50... No deis por hecho ahí a Vega al vuelo.
0: Yo a Miquel le creo.
2: Yo he dicho que no era una anécdota, es casi cada vez más una categoría. No son 50, pero están organizados y financiados. Y de verdad, si la policía los tiene controlados, les permite hacer más a mi favor. Es decir, es que me parece gravísimo, porque es que lo que están haciendo, que es alterar el orden público, tendrían que ser las fuerzas y cuerpos de seguridad los que los controlaran, los detuvieran y sobre todo los jueces, que condenaran ese tipo de comportamientos. Porque si no, se blanquean, se normalizan y se extienden. Me es igual que sea Torre Pacheco, que sea Ceuta, que sean los ataques a los periodistas que están cubriendo manifestaciones como la del otro día de solidaridad con Ceuta. De pretendida solidaridad con Ceuta que convocó el Partido Popular. En todos los casos acaban por haber algaradas de gente que tendría que estar identificada y llevada ante un juez y condenada. ¿Se os ha olvidado que el otro día una jueza dijo que la corte que rodeaba a Abascal con porras extensibles, eso no, que es un arma prohibida, no era delito? Pues hombre, a mí no se me ha olvidado. Así está actuando la judicatura.
1: Bueno, una imagen más, la de un fotoperiodista en este momento en el cual trabajaba y se ve inmerso en una actuación policial que van a ver. ¿Ocurría esto? Miquel Ramos, ¿qué ocurrió ahí? Porque tienes la información. Eso sí. Es Barcelona, Miquel.
3: Vamos a ver, Jordi Borràs es un fotoperiodista catalán muy conocido que lleva muchísimos años documentando conflictos sociales y a la extrema derecha en concreto. Lo tienen enfiladísimo. La extrema derecha lo ha amenazado en su casa, le han hecho pintadas, de hecho ha tenido juicios con muchos ultras. De hecho, le partieron la cara a un policía de paisano fascista. Directamente se lo cruzó y le dijo arriba España y le rompió la nariz y fue condenado por ello. Un policía que, por cierto, está trabajando para Vox. Eso hay que decirlo actualmente. Y Jordi Borràs estaba haciendo su trabajo documentando el acto de Alianza Catalana, de un grupo de extrema derecha, y en ese momento fue agarrado por el cuello por un mozo de escuadra, iba perfectamente identificado Jordi, lo lanzaron al suelo, cayó y los ultras que había alrededor aprovecharon para patearle. La policía en ese momento no detuvo a nadie, no identificó a ninguno de los fascistas que le pateó en el suelo, ha sido la gente la que los ha identificado en redes sociales, que se han puesto cara y nombre, y bueno, esto Jordi está acostumbrado a recibir insultos, amenazas, pero claro, esto que te lo hago un agente de la ley que te estira al suelo, te pateen y encima luego no detengan o no identifiquen a los que lo han hecho, pues la verdad es que está habiendo muchas protestas de periodistas, de sindicatos de periodistas y de profesionales en Cataluña, porque la verdad es que las imágenes pues claman al cielo.
1: Francisco.
4: Yo insisto en condeno absolutamente toda la violencia y me gustaría que por favor vierais bien las imágenes, porque los que están con banderas independentistas, los que están gritando puta España y puta Cataluña,
1: a ver, ahora estamos viendo ahí un fotoperiodista,
4: no creo
1: con
4: que
1: su
4: sea
1: cámara.
4: Ucrania Nacional.
1: Francisco, pero que estás hablando de las imágenes,
4: lo
1: Francisco,
4: primero que
1: una cosa,
4: es que condeno
1: hola,
4: cualquier
1: hola, Francisco, estoy aquí. Hola, estamos hola, viendo a un palabra. Fotoperiodista, pero antes hemos comentado las imágenes y ahora te produce algún tipo de sensación un fotoperiodista con su cámara trabajando ahí lo que acabamos de ver. ¿Puedes decir algo sobre
4: me
1: eso?
4: Me produce mala claro. sensación cualquier persona que ejerce la violencia sobre otra. Ya está, no hay más. Esto es condenable, claro que es condenable. Es la violencia es condenable.
1: Uno por uno, termina Francisco.
4: Claro que es condenable. Pero la violencia de todos, por favor, la de todos, sed un poco objetivos. Desde luego, ¿cómo voy a justificar o cómo algún ser humano va a justificar la violencia sobre otro? Es inviable, es inviable. Así nos impone una idea.
1: Miquel,
3: vamos a ver, por favor. Vamos a ver, aquí el problema que tenemos, y es lo mismo que sucedió a los cámaras de Malas Lenguas, de Mañaneros y de otros programas que han sido agredidos cubriendo manifestaciones y la policía no ha identificado ni ha detenido in situ a nadie. Es decir, esto los profesionales también están corriendo un riesgo. Y es más, yo me voy a alejar de ese marco de estar debatiendo sobre la violencia por los contenedores quemados o por las cuatro cargas. Yo creo que el problema de fondo es mucho más allá. El problema de fondo es que tenemos una ultraderecha que está absolutamente crecida, que son los que lanzan el mensaje para que luego agredan a Jordi, agredan a los cámaras, agredan a los reporteros de esta casa que van por ahí. Entonces, ese es el problema de fondo.
5: Hablar
3: de violencia y de orden público.
5: Estoy absolutamente de acuerdo contigo.
3: El problema del auge.
1: El momento termina, Miquel Ibastro,
3: Fátima. Es que tenemos a los nazis crecidos.

0: en las calles, todas las semanas, armando lío, agrediendo a periodistas, agrediendo a profesionales, agrediendo a todo el que es diferente. Y el problema es que no nos podemos situar en la equidistancia. Ya está bien, si hay
1: Fátima.
0: Gente...
2: A ver, yo creo que por no situarnos en la equidistancia, lo que debemos hacer es condenar sin ningún tipo de paliativos ni de bagaje a los nacionalistas o al núcleo nacional cuando sale ahí... Y
1: no, no son nacionalistas, son fascistas.
2: O fascistas.
1: Sí.
2: Y acto seguido, condenar también a esa ultraizquierda que va... encapuchada, que va quemando contenedores, que va tirando piedras y tirando sillas. Condenemos sin ningún tipo de paliativos a los dos, a los que no podemos condenar, porque la policía creo que muchas veces se excede. Por supuesto, los Mossos pueden excederse, pero no podemos condenar a la policía. Hoy los Mossos...
0: Ese es un debate tramposo que omite el fondo de la cuestión.
2: Hoy los Mossos han tenido que intervenir y han tenido que cargar precisamente para impedir que unos y otros... llegaran a la violencia que ya estábamos viendo que estaban llegando. Por eso han intervenido los Mossos.
1: Miquel.
0: Sí, pero insisto, el marco de estar hablando sobre la violencia, cuando estamos hablando precisamente de que estos grupos nazis, ¿quién sale a protestar contra ellos? Pues los chavales salen a protestar contra ellos.
2: ¿Tú crees
0: y bueno,
2: que eso es una manera de protestar?
1: Dejamos terminar
0: sí,
1: a
0: es
1: Miquel.
0: Una manera de protestar y se puede ir.
1: Dejamos terminar
0: se
1: a Miquel.
0: Puede ir de las manos.
1: No todos estaban quemando contenedores.
0: Exacto, había miles de personas y se puede protestar. Y también los Mossos deben de ser responsables muchas veces de no cargar cuando no es necesario cargar y no provocar algaradas, que es lo que ha pasado más de una vez cuando no ha habido violencia por parte de los manifestantes y ha habido porrazos y ha habido cargas que luego derivan
2: pues
0: en disturbios.
2: Nada, que les den un beso, por ejemplo, y que hagan
0: si queréis
2: las
0: que hablemos de orden público, es una cosa. Si queréis
2: que
0: hablemos de otra cosa que es el fondo de la cuestión, que los grupos nazis están crecidos, que hay gente que está dotando y legitimando constantemente a los grupos nazis para que luego vayan y le peguen palizas a profesionales de la información, a gente que piensa distinto, a gente que es diferente, a inmigrantes, a personas LGTB. Ese es el problema de fondo. Y aquí no veo a la gente protestar. Ojalá en la mani contra los nazis hubiera habido 50.000 demócratas y no 2.000 chavales.
1: Permitidme porque más imágenes para la polémica y, oye, el contenedor no tiene la culpa, que no lo quemen. Lo que pasa es que luego también hay gente que tampoco tiene la culpa y la porrean. Y la polémica está ahí. Vean, más imágenes que llegan.
3: A porrazos, con empujones y arrastrándolos por el suelo. Así es como los Mossos intentaron frenar una contramanifestación antifascista este jueves en Barcelona. A escasos metros de allí, medio millar de asistentes celebran un acto ultra de la extrema derecha Alianza Catalana en la víspera de la Diada.
4: Anem de dreta a l'estat català lliure, pròsper, segur i occidental.
3: Rodeándolos y protegiéndolos, un cordón policial que con cruda violencia intentó contener a los 2.400 manifestantes convocados por la izquierda independentista. Enfrentamientos y máxima tensión que resultaron en inmovilizaciones contra el suelo y tres personas detenidas.
1: Antón.
5: Bueno, yo voy a salir de la envolvente esta en la que nos metemos siempre que hablamos de temas que afectan a la derecha, a la extrema derecha, que no sé muy bien por qué acabamos hablando de todos los demás. Acabamos hablando de la izquierda, de la extrema izquierda, de todo el mundo. Vamos a volver a donde estábamos, que es el tema original. Y el tema original yo creo que es, a mí, por ejemplo, de las imágenes que hemos visto y de la que vimos anterior, a mí me preocupa muy gravemente ver a un policía, a un mozo en este caso, agarrar por el cuello a un señor que va identificado como periodista. Me preocupa. Y no es un tema de violencia o no violencia, es un tema de cómo se ejerce la violencia legítima que el Estado puede ejercer. Y es algo que debe ser aclarado. Segundo, en España no tenemos un problema de grupúsculos de ultraizquierda que se dedican a ir donde hay conflictos sociales o se dedican a ir donde hay periodistas informando sobre ellos a amenazar a esos periodistas o a excitar esos conflictos sociales. Tenemos un problema de grupúsculos de extrema derecha que se dedican a hacer exactamente eso. Y no sé si Marlaska los tiene muy fichados o no, pero lo cierto es que cada día lo hacen con más impunidad. Eso es lo que tenemos ahora mismo encima de la mesa. Después ya en otro momento, mañana que es domingo y es el Día del Señor, podemos entrar en las condenas morales, a quién condenamos más, a quién condenamos menos, pero no estamos hablando de eso, estamos hablando de la realidad, y la realidad es la que estamos viendo. Tenemos en España desde hace ya un par de años un problema serio, que es una estrategia financiada, organizada por parte de la extrema derecha para elevar la conflictividad social usando la violencia. Y el problema es que lo hemos visto cómo ha sucedido a nuestro alrededor. Pasó en Francia, está pasando en Alemania, pasó en el Reino Unido, y solo se le puso frente cuando se trató como hay que tratarlo, como un problema de seguridad y de orden público.
6: Antonio, a mí lo que me sorprende de todo el discurso es que realmente el problema solo lo veis en un lado de la página
5: otra
6: del libro.
5: Vez,
6: sí. Pero sin embargo no lo veis. Pero si ves las imágenes, tan criticables en una actitud de unos como la de otros,
5: pero,
6: porque
5: no
6: están ahí
5: eso,
6: las imágenes.
5: No estamos hablando de eso.
6: Entonces, no, estás hablando de que solo hay unos que ejercen la violencia y que están organizados y que... No, no.
5: ¿Tú crees que no?
6: Es que
5: no están organizados.
6: No, yo creo que si están organizados de un lado, están organizados también de otro. Sí, porque a lo mejor a vosotros no os afecta. Y ya entramos un poco en el marco personal, pero también hay mucha gente de extrema izquierda que están organizados, que insulta, que amenaza, y también hay policías que se van a las manifestaciones, que a mí me ha pasado el otro día en Madrid, y que nos han intentado pegar unos porrazos sin saber muy bien por qué. No solo a mí, a un montón de manifestantes que habíamos allí sin tener nada que hacer ni nada de eso. Y podemos hablar de eso, pero no lo toméis como un campo de solo la extrema derecha, solo le afecta a la izquierda. No, es un campo que nos afecta a todos.
5: Otra vez la envolvemos.
6: A todos.
7: Dicho esto, desde
5: estamos
7: aquí... la solidaridad
1: con profesionales de la información, y ahí incluyo a gente que va con su cámara fotográfica o cámara de tomar imágenes del audiovisual, que trabajan y a veces pagan justos por pecadores, y que se investigue y que se aclare. Por cierto, vean lo siguiente, y vamos a hablar enseguida con las víctimas. Esto nos lleva a Asturias. Dos jóvenes de la izquierda, dos médicos en Oviedo, cerrando lo que era su puesto en las fiestas, y un grupo de jóvenes de la ultraderecha se acercan, los golpean, los patean. Uno de estos jóvenes de la izquierda lleva 5 puntos de sutura, vamos a hablar ahora con él. Ha ocurrido esto y además acaba de terminar una movilización en Oviedo, en la que vamos a estar, pero lo ocurrido es esto, 5 puntos de sutura. A uno les patean, les agreden, un grupo además de jóvenes de la extrema derecha, previamente, durante varios días previos, dirigentes políticos como Vox habían señalado la fiesta alternativa que había organizado la izquierda, como por ejemplo los ahora agredidos. Vean.
8: Entre varios jóvenes le retienen en el suelo y le comienzan a golpear. Recibe 2 patadas en la cabeza y acto seguido, varios puñetazos. Es la agresión.
9: El exconcejal de Oviedo Rubén Rosón y el militante de izquierdas Jorge Fernández denuncian una grave agresión fascista en San Mateo. Nos gritaban rojos de mierda y arriba España.
8: ¿Qué le propinan a estos dos miembros del colectivo Ama Asturias?
10: ¡Que llama a la policía en un momento!
8: Un grupo de 8 jóvenes ultras mientras recogían esta caseta tras la primera noche de fiestas de San Mateo. Puñetazos y patadas que ambos habrían recibido mientras trataban de impedir que este grupo de ultras arrancara de la caseta esta bandera LGTBI. Una agresión tras la que los miembros de Ama Asturias acabaron en el hospital tras recibir varios golpes en la cara y en la cabeza.
1: Uno de ellos con 5 puntos de sutura, ahora enseguida vamos a hablar con ellos, con Rubén y con Jorge. Miquel Ramos, ¿y esto?
0: Esto es el discurso de odio que algunos
1: partidos... Bueno, más
0: partidos,
1: que discurso, quiero decir,
0: estas son las consecuencias del discurso de odio que algunos partidos políticos, youtubers y personajes de toda calaña de esta, pues se dedica a difundir todos los días, constantemente señalando a las personas LGTBI, a los migrantes, a la gente de izquierdas, que luego llegan estos jóvenes ultras y ejecutan ese odio, porque se sienten legitimados, porque se sienten envueltos y protegidos por gente que está en el Congreso de los Diputados diciendo lo que ellos piensan y señalando a este tipo de grupos. No es la primera agresión que vimos estos días, es que estamos a agresión por semana prácticamente. Están empoderados, se sienten muy respaldados por estos políticos de extrema derecha y estos artefactos mediáticos que tienen por ahí justificando todas esas atrocidades, deshumanizando a personas migrantes, como digo, a personas LGTB, etcétera, para que luego esto sea el pan de cada día. Y esto, lamentablemente,
1: Francisco,
0: no cuenta,
1: que veo que cabeceas, ¿por qué?
0: No cuenta
1: porque,
0: con una condena rotunda por parte de Miquel.
1: Si me permitís por focalizar, estamos hablando de dos médicos de pasado político y activista de la izquierda en Asturias,
6: sí.
1: Tan españoles como don Pelayo, que si fueran de otro lado nada justifica pegarles, pero como hablas de migrantes, ellos son de ahí, de toda la vida, muy conocidos en Oviedo, a los que se ha señalado políticamente estos días por sus fiestas alternativas, y el primer día van y les pegan de esa manera un grupo de jóvenes de la extrema derecha. defensa, pateándoles 5 puntos de sutura. Veo que cabeceabas, ¿por qué,
6: claro,
1: Francisco?
6: Porque que haya 3 gilipuertas, que son unos violentos y unos agresivos, que los que tiene que hacer es la policía, es detenerlos y que se juzguen, los juzguen en un juzgado y meterlos en la cárcel, probablemente, lo que no puedes decir es que por culpa de los que no defienden tus ideas políticas, como
0: por culpa de quienes ponen el argumento.
6: Déjame que termine,
0: quienes ponen el argumento sobre la mesa.
6: Lo que no puedes decir es, porque es que es un poco como decir, oye, como tú no estás de acuerdo con lo que yo diga, estás justificando la violencia de un imbécil. Que no, hombre, que
0: pero
6: no.
0: Vamos a ver, si
6: que no tiene
0: tío,
6: nada que ver.
0: Si
6: un partido político puede estar en contra de muchas cosas o a favor de muchas cosas, y si a lo que te refieres es a PP, a Vox o a todos los demás que sean mucho más a la derecha de ellos, pero eso no, que lo digan, que lo verbalicen y que luchen por sus ideas, no justifica que 3 idiotas se pongan a pegar a 2 médicos en la calle. Es que no lo puedes meter en el mismo saco.
0: Francisco, hombre, que no. El discurso de odio, es decir, cuando tú señalas a un colectivo, ya sea gente de izquierda, ya sea a los concejales de tu pueblo de izquierdas, ya sea a las personas LGTB, luego hay gente que eso se lo toma en serio y va y ejecuta ese odio. Es decir, vamos a ver.
6: Primero por ambos lados y segundo.
0: No, si tú tienes a políticos diciéndote los chiringuitos LGTB, la izquierda criminal y
6: asesino, claro, es que tú vas a dar ahora el carnet de demócrata y eso no se puede decir.
0: Todos los
6: que la izquierda tiene un chiringuito no se puede decir porque no vaya a ser que haya 3 tontos en Asturias que se dediquen a pegar palizas a un médico.
0: Pero tú entiendes,
6: hombre, por favor,
0: Francisco,
6: no desvirtualices.
0: Tú no eres tonto y tú sabes perfectamente que el holocausto no empezó en las cámaras de gas. El holocausto empezó explicando que los judíos eran tal, que los gitanos eran tal, y al final fue ejecutado el holocausto metiendo a todos esos en la cámara de gas. Es decir, hay ideólogos,
6: y la hambruna del comunismo
0: ideólogos
6: tampoco.
0: Ideólogos del odio que ponen ese material encima de la mesa para que otros
6: ni
0: lo
6: la hambruna del comunismo, ni las muertes del comunismo,
0: patadas,
6: que es la ideología que más ha matado a lo largo de la historia, tampoco.
1: Uno por uno.
5: Yo no le quitaría gravedad ni trascendencia a lo que está sucediendo, diciendo que si son 3, que si son 4, de entrada eran 8, si son tontos, si son idiotas.
6: Antón, te he dicho 3,
5: si
6: perdóname,
5: son,
6: porque
5: si son 50,
6: los que ven la imagen que son 4.
5: Si son 60, es un problema muy serio y es un problema muy grave que tenemos que afrontar como sociedad. Y en lo que dice Miquel tiene toda la razón. Voy a poner un ejemplo que es fácil de entender. Si tú ves a diputados y diputadas en el Congreso de los Diputados, que es un sitio serio y formal, decir que hay que entrar en esta casa con lanzallamas, con motosierras y con bombas atómicas, de ahí a que alguien en la calle intente aplicarlo de manera directa a alguien al que ve con un micro de televisión española o una cámara de televisión española, hay nada, hay nada.
6: Pues aplícalo, aplícalo lo mismo para cuando vosotros decís que todo lo que no sea lo que decís vosotros es extrema derecha, es nazismo y es delincuente.
5: ¿Qué tiene que ver esto con
6: porque
5: lo que acabo de decir
6: yo? Es que es el mismo discurso, pero no lo veis. El vuestro sí lo veis, pero el otro no lo veis.
1: Si me permitís, 10 y 13, en Canarias una hora menos. Y sí, son ultraderechistas los que, gritando arriba España, golpean a Rubén, golpean a Jorge, a los que saludamos ya. Estamos en directo, malas lenguas. Buenas noches. ¿Qué tal? ¿Cómo estáis? Rubén, ¿qué tal? Buenas noches.
11: Muy buenas noches. Estamos
1: saludos a ti y saludos a Jorge. ¿Cómo estáis?
11: Recibimos.
12: ¿Qué tal? Buenas noches.
11: Estamos bien para la brutal agresión sufrida. Realmente lo visteis todos en el vídeo. 8 energúmenos de extrema derecha vinieron a vandalizar nuestra caseta en la que estábamos solo 2 personas y entre los 8 nos tiraron al suelo, nos dieron puñetazos, nos dieron pateadas. Hasta mi compañero Jorge le hicieron perder el conocimiento y entre 4, después de perder el conocimiento, seguían pegándole patadas. Estamos relativamente bien, magullados, pero enteros para lo grave que es. Es una agresión que lamentablemente vemos que en otros ejemplos acaba con la vida de las personas y esto es muy grave y no lo vamos a permitir.
1: Rubén, tú eres médico de formación, médico que además conoce lo que es haber sufrido unas heridas que te han supuesto 5 puntos de sutura.
11: Nos trasladaron a Luca en ambulancia después de la agresión y efectivamente en mi caso recibí 5 puntos de sutura en la frente, no sé si se puede apreciar en la televisión, y magulladuras en el hombro y por el cuerpo, y Jorge también está muy magullado, pero queremos trasladar un mensaje de esperanza. Los fascistas no van a poder con nosotros, nosotros somos más. En la reivindicación que tuvimos en el día de hoy, miles y miles y miles de personas llenaron la plaza de la Catedral Catedral de Oviedo, la plaza más importante de Asturias, para reivindicar que somos más y que Asturias es una tierra de acogida, que Asturias es una tierra que defiende los derechos humanos y que somos más las personas que vamos a desterrar la violencia de las calles, el odio de la ultraderecha y llenar Asturias de color, llenar Oviedo de arcoiris, que es lo que les molesta. Que defendamos los derechos humanos, que llenemos las calles de color y que sonriamos. Frente a su odio, vamos a hacer nuestra sonrisa. Vamos a sonreír.
1: Rubén, lo que ocurrió venía precedido de una polémica en la ciudad al respecto de las fiestas que empezaban y el tipo de forma alternativa con la que ibais a celebrar. Es decir, ¿se había señalado que teníais vosotros una forma diferente o por qué habíais sido motivo del debate político por parte de alguna dirigente, por ejemplo, de la derecha o de la extrema derecha? ¿Qué había ocurrido? Porque consideráis que se había ido calentando el ambiente contra vosotros, ¿por qué?
11: Claro, el contexto de la agresión es muy importante. La portavoz de Vox en el Ayuntamiento de Oviedo señaló en redes sociales las casetas de fiestas populares que reivindican simplemente los derechos humanos, que reivindican los derechos LGTBI, que reivindican la sanidad pública, que reivindican la educación pública, el antirracismo, que dan apoyo al pueblo palestino ante el genocidio del Estado de Israel, todas las causas justas que todo ser humano debe reivindicar. Yo creo que nadie está contra la sanidad pública, nadie está contra la educación pública y nadie está contra el antirracismo. Nadie está contra ese tipo de causas. Son unas fiestas que organizamos dentro, enmarcadas dentro del modelo de San Mateo tradicional, que reivindicamos como propio y Vox, Sonsol Peralta, la concejala de Vox, señaló. También el diputado de la derecha de Vox en Asturias, Javier Jové, se rió de la agresión y en Twitter no condenó los resultados. Y también hay que recordar que Figaredo, el diputado de Vox a nivel estatal, señaló y pidió salir a la calle a hacer cacerías. Estos son las cacerías, pegar a la gente por la calle, por llevar una camiseta, por sufrir, por defender los derechos humanos, por defender un mundo más justo y mejor. Estos son las cacerías del señor Figaredo, lo queremos denunciar aquí y ahora. Creo que Jorge, mi compañero, puede contarnos lo que sí se siente también.
1: Rubén, antes de preguntar a Jorge, Rubén, si me gustaría preguntar un momento a Rubén, porque claro, en tu caso, Rubén, eres conocido porque has tenido cargo político importante en Oviedo, es decir, que eres de sobra conocido. ¿Sabían a quién estaban pegando?
11: Desconocemos si los agresores sabían quién estaban pegando. Entendemos que por mi cargo, anterior cargo, seguramente lo supieran, pero sí sabemos y los tenemos perfectamente identificados. Oviedo y Asturias identificó a estos fascistas, a estos agresores, a estos cobardes y esperemos que más temprano que tarde paguen por las consecuencias.
1: Pero Rubén, quería preguntarte qué puesto político, porque tuviste un cargo importante en el Ayuntamiento de Oviedo.
11: Fui concejal de Economía y Hacienda en el gobierno del cambio entre 2015 y 2019. Un gobierno que impulsó derechos ciudadanos, que impulsó derechos de las personas y que, por ejemplo, implantó unos bancos arcoíris en la principal plaza de Asturias, en la Escandalera, que el Partido Popular del actual gobierno quitó. Reivindicamos que se vuelvan a poner esos bancos arcoíris como muestra esta camiseta y como muestra de que Oviedo es una ciudad inclusiva, que estamos contra el odio, que estamos contra la violencia, que no nos van a detener, que vamos a parar al fascismo y que el PP tiene ahora una oportunidad de oro para colocarse del lado bueno de la historia, de defender los derechos humanos, de defender los derechos de las personas LGTBI, defender los derechos de las personas y volver a colocar los bancos arcoíris. Fue una petición expresa que la hacemos también aquí a nivel estatal.
1: Rubén, permíteme que pregunte a Jorge, porque hemos visto cómo le pateaban directamente en el centro de la plaza. Jorge, ¿qué tal? En primer lugar, preguntarte cómo estás, porque también a ti te trasladaron a un centro de salud después de que te patearan cuando estabais cerrando, ¿no?, lo que era vuestro puesto.
12: Efectivamente, dentro de lo que podía haber sido esto estaba relativamente bien, magullado, con heridas y golpes, pero podría haber sido mucho peor. Es evidente que cuando cuatro fascistas tienen a una persona en el suelo completamente inconsciente y sin moverse y siguen pegándole puñetazos y patadas en la cabeza, pues esto es una agresión grave que podría haber acabado con nuestra vida y que no debe quedar impune. Cuando a uno le ocurre algo así, uno se pregunta si a partir de ahora tenemos que salir todos con miedo a la calle, porque cualquiera de estos fascistas de repente coja y nos agreda por cualquier motivo, por la camiseta que llevas. Y hoy tuvimos la respuesta en la plaza de la Catedral de Oviedo. Una plaza, la Plaza Central de Asturias, completamente abarrotada de gente para decir que somos muchos más. Que hay un pequeño grupo de fascistas violentos que inoculan odio y que tienen portavoces en los parlamentos que generan el marco de odio.

0: pero hay muchísima más gente dispuesta a defender una sociedad justa, igualitaria y diversa, y que vamos a parar los pies al fascismo.
1: Jorge, solo preguntarte, en Oviedo, digamos que la gente se conoce bastante. Se sabe perfectamente ahora mismo por las imágenes que se ven, porque tampoco es que vayan a cara cubierta, precisamente. Se sabe, ¿sabéis quiénes son los que os agredieron? O sea, que si las fuerzas de seguridad quieren actuar, lo pueden hacer con prontitud.
0: Nosotros a esta gente, es cierto que de antes no les conocíamos absolutamente nada, pero a raíz de que ha salido el vídeo, mucha gente por redes sociales los ha ido identificando y nos ha ido dando información y diciendo quiénes son varios de ellos. Esperamos que, igual que han sido gente anónima capaz de identificarlos, las fuerzas de seguridad sean capaces de identificarlos y que caiga sobre ellos el peso de la ley. Lo que está claro es que no puede quedar impune algo así. Y también es muy importante que quede claro que el problema son estas 8 personas, pero sobre todo el problema es quien genera un marco de odio y violencia. Que hay otros que inoculan odio, que señalan y que son estos quienes disparan. Pero no sería posible que alguien venga a arrancar un cartel con la bandera arcoíris sin que alguien antes hubiese repintado los bancos arcoíris de la Plaza Central de Asturias. Y que no es posible sin que haya una concejala de Vox señalando a las casetas, sin que haya a Ignacio Jové rechazando condenar la agresión y sin ver a Figaredo como pedía cacerías. Estas son las cacerías que quieren. Y es importante que reflexionemos como sociedad. ¿Queremos esto de verdad para el futuro?
1: Figaredo, que es asturiano. Jorge, Rubén, gracias por contarnos lo ocurrido en Malas Lenguas Noche. Un abrazo, a cuidarse. Y yo desde aquí, y antes de despediros, hago un llamamiento. Se sabe quiénes son los que han agredido.
0: Solo una cosa.
1: Se sabe quiénes son los que han agredido. Sí. Porque allí se les conoce. Y han ido a cara descubierta. Sería oportuno que cuanto antes se les detenga, se les tome declaración, se respeten los cauces democráticos, pero que paguen las consecuencias. Y que sea pronto, si no pensaremos mal. Sí, algo querías decir, Jorge. Sí.
0: Sí, muchísimas gracias por el espacio para contarlo y solamente decir que somos muchos más y que les vamos a parar los pies y que el sábado que viene, a raíz de esta agresión, hemos convocado en la Plaza de la Catedral un festival, Asturias sin Miedo, al que invitamos a venir a todo el mundo, a la gente de Asturias, pero también a la gente de todo el estado. Vamos a organizar una comida popular, vamos a tener participación de muchísimos artistas, invitamos a todos los artistas que nos estén viendo de todo el estado a venir aquí a demostrar que no les tenemos miedo, que somos muchos más y que les vamos a parar los pies a los fascistas.
1: Gracias, buenas noches. Gracias, Rubén, gracias, Jorge. Pues es lo que hay. Antón Losada, Francisco, que veía que cabeceaba, pero a mí hay algo que me parece muy importante. Se les conoce, allí se les conoce a los agresores. Sería oportuno, igual están, digo yo, deberían estar ya detenidos.
2: Bueno, es el momento de ver si efectivamente Marlaska los tiene tan fichados y el Ministerio del Interior está tan encima de este asunto como debería estar, porque efectivamente las imágenes las hemos visto todos, las imágenes son clarísimas, es muy fácil identificarlos.
1: A mí risa, Francisco, no me produce ninguna.
3: Es que asco, sí.
1: Lo de confiar en Marlaska, risa ninguna.
3: ¿Sí?
1: Risa ninguna con un tema así.
3: A ti no, a mí sí. Lo de confiar en Marlaska sí me hace risa. Sois vosotros los que deberíais denunciar. Y Marlaska que actúe.
1: Acabamos de hablar con una gente a la que le han abierto la cabeza, pateada. No sé si es el marco para reírse. Bueno, Antón Losada, de Marlaska, si te quieres reír, lo que quieras.
3: Todo. Es al que hay que pedirle responsabilidades también.
2: Estábamos diciendo que era el momento de comprobar y si efectivamente, como apuntaba José Luis, el Ministerio del Interior está encima de este tema, los tienen perfectamente localizados, o si no los tienen localizados porque hasta ahora no han actuado, son capaces de localizarlos. Y yo no tengo ninguna duda, estoy convencido de que las fuerzas y cuerpos de seguridad del Estado actuarán porque efectivamente se les conoce. Oviedo, y es muy relevante que este tipo de comportamientos se corten en seco desde el principio. Insisto, lo que tenemos no es algo que debamos... Las democracias tienden a infravalorar este tipo de peligros. La historia nos enseña esta lección, porque todos preferimos pensar que son pocos, que son idiotas, que son imbéciles, que son cosas que pasan, que no representan a nadie.
1: Son delincuentes, por
2: ejemplo. Que no representan a nadie. No son imbéciles, no son idiotas, saben perfectamente lo que hacen, fueron a hacer daño, fueron a hacer todo el daño posible, fueron en manada, fueron 8, atacando de manera organizada. Entonces yo creo que es importante no infravalorar.

0: Ignorar un peligro que todos los días vemos que va creciendo y la historia nos enseña que siempre empieza así. Y creo que es muy importante también exigir a los responsables políticos que dejen de amparar, de alentar, de animar este tipo de comportamientos con sus discursos, con su agresividad y con su dialecto.
1: De todas maneras, hay una clave en esto, Fátima, que yo pregunto, cuando estos tipos se ve que son jóvenes, van a cara descubierta. ¿Por qué se llega a este punto? ¿Quién les ha ido calentando la cabeza? Me planteo esta pregunta.
2: ¿Pero tú crees que estos necesitan de verdad, estos que
1: no,
2: son unos energúmenos, estos energúmenos que salen a la calle a patear, que además llevan detrás un delito de odio evidente hacia el diferente, porque es lo que hacen, el odio hacia el diferente? ¿Tú crees que necesitan que les azucen mucho? Yo decía una cosa, Antón, que tiene razón, y es que... Claro. Los grupos radicales se han radicalizado y organizado mucho más. No lo dice Antonio, lo digo yo, lo dice el informe de Seguridad Nacional. Pero este país no tiene un problema de grupos radicales. No, se están organizando más, se están organizando mejor. Yo no lo digo yo, lo dice el informe de Seguridad Nacional. Se están organizando mejor. Tienen las redes, además, para moverse con más rapidez y con más agilidad. Pero este país no tiene un problema de fascismo. Lo miré por donde lo miré.
3: Fátima, las patrullas ciudadanas que están saliendo en Valencia.
1: Si me permitís, por favor. ¿Me permitís? Es que esto no es una opinión, estos son hechos. En España, y no solo en España, en el mundo hay un auge del fascismo.
0: Claro, es que sí.
1: Hay un auge de la ultraderecha, sí. Y yo no sé,
2: Y tenemos un problema fascismo.
1: Hay un problema serio del auge de la ultraderecha.
2: En España.
1: Sí, muy serio. Lo acabas de ver.
2: Pero no tenemos.
1: Hay un problema muy serio de auge de la ultraderecha que lleva a situaciones de violencia, lo estamos viendo permanentemente. Acaban, además, precisamente hace nada, de golpear y de romper el material a nuestros reporteros, a los otros medios de comunicación. Y si eso no es un problema de fascismo, lo que acabamos de ver, sí, hay un auge de la ultraderecha, pero no ahora. Que son hechos, está estudiado y es palpable, pero no solo en España, en el mundo, Fátima.
2: Hay un problema generalizado gordo en este país de fascismo. De verdad, Jesús.
1: Miquel Ramos, experto en la materia, quiero que nos dé algunos datos. Hay un problema de esto.
4: Obviamente.
1: Uno por uno, Miquel.
4: Espero que lo denuncie. Hay un auge evidente de la extrema derecha. Está gobernando en Estados Unidos, en Italia, ha estado gobernando en Hungría durante años, en varias regiones de España está gobernando. Es decir, claro que hay un auge de la extrema derecha global. ¿Y qué material da esa extrema derecha?
5: En varias regiones de España,
4: ¿qué ideas promueve la extrema derecha?
5: El PP es extrema derecha, Miquel.
4: No vamos a orden público ni seguridad nacional. No. Vamos a las ideas, vamos al corazón del asunto. ¿Qué ideas promueve la extrema derecha y contra quién? ¿A qué colectivo señala la extrema derecha?
2: Que sí, que sí.
4: A personas inmigrantes, a LGTB, a opositores políticos. Es la historia del fascismo, no es de ahora. Viene de hace muchos años, ya conocemos lo que es
2: el fascismo. Y no solamente responsabilidad de la derecha.
4: Esto tiene consecuencias.
5: Pero del fascismo habla del nacionalsocialismo, entonces, por favor.
4: Este auge reaccionario tiene consecuencias. Y este auge, cuando tú tienes redes sociales que son propiedad de fascistas como Elon Musk, tienes presidentes y políticos de extrema derecha diciendo constantemente estos discursos de odio, señalando a determinadas personas, hablando de invasores, hablando de enfermos para calificar a las personas
5: migrantes. ¿Quién es el que lo mezcla? ¿Qué extrema derecha gobierna en España?
4: Diciendo que hay que quemar esta casa con lanzallamas.
5: O sea,
4: cuando tú tienes una violencia verbal de
5: ese nivel... extrema derecha es Meloni. Para ti extrema
1: derecha... Uno por uno.
4: Tú tienes una violencia verbal de ese nivel, es normal que estos grupúsculos se sientan emparados y ejerzan esta violencia. Es que es la historia.
1: ¿Qué preguntabas, Francisco?
5: Acaba de decir que en España se gobierna en determinados sitios la extrema derecha.
4: Claro que sí.
5: Quería saber, en base a tu criterio, en qué sitios son, por favor,
4: ¿qué
5: partidos son? A lo mejor me vas a decir que PP y Vox.
4: PP y Vox.
5: Y esto es la representación, según tú, de PP y Vox, ¿verdad?
4: No, esto es lo que PP y Vox.
5: Esos son la representación.
4: Lo han explicado ellos.
5: Porque me están mandando por WhatsApp que dicen, por favor, que también denunciéis.
1: Si me permitís, a ver, vamos a ver, Francisco, que es que me amontonan, no sé si las palabras o los bulos. Vamos a ver, has preguntado que dónde gobierna la extrema derecha. Pues la extrema derecha gobierna en varias comunidades de España, porque es Vox, la extrema derecha de manual.
5: De manual.
1: ¿Vale? Sí, sí, claro. La extrema derecha que niega el cambio climático. Vale. La extrema derecha que dice que la violencia de género no existe.
5: La extrema derecha que relativiza
1: actos violentos como estos, que no los condena y lo van a ver a continuación. Sí. Es la extrema derecha. Bulos, no. Es la extrema derecha que niega la violencia de género.
5: El único grupo que ha negado la violencia ha sido los que defienden a los terroristas de ETA. Nada más.
1: Bulos no, ruido tampoco. Miguel Rabaneda ha estado en la concentración de esta tarde, porque Asturias, evidentemente, no es todo energúmenos. y gente que se ha solidarizado.
6: Una respuesta inmediata y contundente es la que ha dado la ciudadanía aquí en Oviedo al grito de no pasarán, al grito de Asturias será la tumba del fascismo. Podemos ver aquí a los dos agredidos por lo que se ha convocado esta manifestación en la madrugada, donde Jorge, que lo vemos en imagen, Jorge y Rubén Rosón, que son militantes de izquierdas y que ya ven incluso la herida de Jorge Fernández en la cara. Y, como digo, la gente aquí ha respondido a este ataque fascista. 8 personas atacaron en la madrugada del viernes en sus casetas y a ellos después, lo ha visto todo el mundo, se ha hecho viral y lo vamos a seguir contando aquí, en la Plaza de la Catedral.
1: Bueno, pues eso es lo que ocurría en Tolosa, la pedía la palabra.
0: Bueno, yo es que creo que no es bueno el dejarnos arrastrar por esta, por el ruido, ¿no? Entonces yo creo que es importante situar el tema donde está, y yo creo que estamos viendo esta noche múltiples ejemplos de hasta qué punto lo que tenemos es un problema muy serio que debe afrontarse con la máxima contundencia y con la máxima eficacia por parte de las autoridades y las fuerzas y cuerpos de seguridad del Estado, pero también por parte de los responsables políticos. El silencio ampara la violencia, la tolerancia ampara la violencia. Repetir constantemente expresiones como... A mí, por ejemplo, no deja de provocarme cierta inquietud ver cómo representantes del Partido Popular bautizaron y bautizan a Pedro Sánchez el galgo de Paiporta. ¿Usted de qué lado está? Pero... ¿Los que iban corriendo detrás del presidente para agredirle? O sea, ¿le parece bien? O sea, a quien hay que señalar es a Pedro Sánchez, no a los que iban a agredir a Pedro Sánchez. Ese es el tipo de tolerancia que acaba provocando este tipo de comportamientos. Y te diré una cosa, cuando quieres recoger cable, porque también van a por ti, porque antes o después acaban yendo también a por ti, porque solo les vale lo que quieren ellos, cuando quieres recoger cable ya es demasiado tarde.
2: Luego, los 15 millones de votantes del Partido Popular y de Vox...
1: Fátima, uno por uno. Quiero opinar, Fátima, por favor.
2: Los 15 millones de votantes del Partido Popular y de Vox, ¿crees que amparan a estos becerros, a estos agresores?
1: Pues
2: a
1: no,
2: estos, los ampara.
1: No, ¿pero quién ha dicho eso?
2: No, ni sus dirigentes.
0: Estoy buscando quién ha dicho eso.
2: Estamos, no, Antón, es que estás justificando que el Partido Popular está, de alguna manera, empujando y comprendiendo este tipo de actitudes.
0: Sí, es que lo está haciendo.
2: A ese Partido Popular le votan. A ese Partido Popular y a ese
5: Vox
2: le votan en total 15 millones de personas. Entonces, tenemos que decirle a esas 15 millones de personas que sus dirigentes están llamando a la violencia de las calles.
0: Yo no he dicho que
5: ultra
0: de
5: derecha.
0: Otra vez,
5: diciendo
0: he dicho que
2: lo está tolerando.
0: A ver,
2: lo
0: de agarro de Paiporta me lo he inventado yo. ¿Quién bautizó a Pedro Sánchez como el galgo de Paiporta? Seguro que no fue ninguno de esos 15 millones de votantes.
5: Pues probablemente algún sufridor de Paiporta.
0: Dirigentes del Partido Popular. Dirigentes del Partido Popular.
2: Y esto nos lleva directamente a las agresiones.
0: ¿Cuántas veces hemos oído a dirigentes del Partido Popular? No sé muy bien de dónde sale esa alegría. Esta alegría de que Pedro Sánchez no puede ir a ningún lado. Pedro Sánchez no puede salir a la calle. Pedro Sánchez no puede ir a ninguna parte porque allá donde van le gritan, le insultan, intentan agredirle. Eso es ser tolerante con la violencia. Porque un partido de centro, derecha, de derecha, que ha gobernado este país durante varias legislaturas y que ha tenido líderes muy responsables, no puede alentar ese tipo de comportamiento.
2: Un
0: partido que se llama de derecha no puede alentar.
1: Vamos a Fátima, uno por uno, Fátima. Uno por uno, Fátima, por favor.
2: No sé en qué momento, de verdad, has llegado a pensar que el Partido Popular e incluso Vox, fíjate, me voy más todavía más allá, al extremo, ha alentado, alienta o alentará que se pegue a patadas.
0: ¿Pero quién ha dicho eso otra vez? Es
1: que... Bueno, a ver, ¿vosotros? Fátima, permíteme. Fátima, permíteme. Fátima, escucha lo que te voy a decir.
2: Sí.
1: Mira, hay un partido como Vox que ha dicho que aquí donde estás tú.
0: Lanzallamas.
1: Quieren entrar con lanzallamas, con motosierra, con bomba atómica. Ya más allá de la bomba atómica, no sé qué les queda. Eso es claramente un llamamiento a la violencia. Lo sabes tú perfectamente, o no lo es.
2: Pero ¿tú crees que los dirigentes de Vox están hoy aplaudiendo el que se haya pegado a estos dos chicos?
1: Pues mira, tú me pides y yo te respondo. Sí. Pedid y se os dará. Mira,
2: sí. ¿Tú crees que sí?
1: Mira, Fátima, escucha, atende. Mira. Violencia contra reporteros de Televisión Española en estos días. Después, nuestro compañero Antonio Gómez de Lea, que estuvo allí, pregunta a dirigentes de Vox, curiosamente, a este mariscal que fue el primero que dijo que quería entrar aquí con motosierra. ¿Condena la violencia que hemos visto? Vas a ver si la condenan o no. Mira, a lo que me acabas de decir, Vox, ¿condena la violencia a los periodistas de Televisión Española? Es la pregunta que hace nuestro reportero. Presta atención, me has pedido, aquí lo tienes.
7: ¿Condenan las agresiones que se ha visto a periodistas?
8: Vamos a votar.
7: ¿Qué le parecen las agresiones que han ocurrido a periodistas?
8: Las agresiones que ha habido en Ceuta a los ceutíes son terribles.
7: ¿Condenan las agresiones a los periodistas?
3: Eso se llama...
1: ¿Qué te parece, Fátima? Complicado. Vamos a votar, dice. Fátima. Fátima.
2: Me parece mal que no condone, bueno, sí, por no, supuesto, que no condene las agresiones a los periodistas.
5: Que no quieren responder
2: pero no
5: a
2: creo
5: Televisión
2: que
5: Española.
2: Eso signifique que están contentísimos con que dos o ocho, no sé ni cómo calificarlos, delincuentes, paten a dos
1: pero
2: chavales.
1: Pero si ese tipo es el mismo que dijo que quería entrar aquí con lanzallamas y motosierra y que entrarían aquí, es el mismo, este mariscal, el mismo. Es el mismo. Con lo cual, a cada uno, como yo siempre digo, ahí tienen ustedes, saquen sus conclusiones.
0: El problema de todas si no están contentos...
1: Gloria Marcos, por favor, profesora. Gloria Marcos. Gloria Marcos, uno por uno.
3: Antes vosotros decíais, se está gobernando hacia un lugar que alienta los comportamientos fascistas. Te pongo un ejemplo. Tú decías, ¿dónde gobierna la extrema derecha? En el País Valenciano. Acaban de aprobar la policía pedagógica, es decir... Cualquiera puede estar condenado como profesor por el hecho de no considerar que sus clases haya neutralidad ideológica. Y cualquiera puede denunciar con denuncia anónima al que considere, al profesor que considere que no actúa con neutralidad. No. ¿Qué neutralidad? ¿La del PP y Vox?
5: Eso
3: condenar el cambio climático, eso ser feminista, todo eso no se va a poder hacer, porque además te pueden denunciar.
5: Pero si es que en el Partido Popular también son feministas.
3: Anónimas.
5: Y en Vox también.
3: Eso es fascismo. Y eso lo que alienta
5: bueno,
3: es
5: las denuncias anónimas
3: denuncia,
5: vienen de un periodo de un periodo de la izquierda que no que
3: denuncia
5: creo que
3: anónima. Y eso lo ha regulado por ley PP y Vox. Y eso favorece un caldo de cultivo. La denuncia anónima, el atacar lo que son los principios científicos, genera autocensura, genera miedo, genera temor. Y eso al final lo que hace es que...
5: Pero Gloria, ¿tú crees que alguien tiene miedo? ¿En serio? ¿Hay profesores que tienen miedo? Porque les va a... Ah, por Dios.
3: Pero perdona, ¿de qué estamos hablando?
1: Loreto Chando, yo no me alejaría demasiado del marco en el que estamos. Aquí hay quien está haciendo llamamientos, sí, a la violencia. Porque cuando dices hay que utilizar el lanzallamas, la motosierra, cuando relativizas lo que fue un periodo de dictadura en el que se mató, que lo relativizan y lo niegan, evidentemente tenemos un problema. Y hay un auge de esto. Y estos bulos se están extendiendo como la pólvora. Y sí, hay gente que tiene un consumo diario de este tipo de contenido, de la desinformación y los bulos. Loreto lleva tiempo diciendo que un día va a pasar algo grave. Lo lleva diciendo. Y ella me decía hoy, lo de Oviedo es una prueba de gente a la que le calientan la cabeza y luego actúa. Gente joven. Gente que incluso con la cara descubierta va y actúa contra esos jóvenes que acabamos de ver, que también son jóvenes de la izquierda. Loreto, ¿qué tal? ¿Cómo estás? Buenas noches.
9: Hola, buenas noches. Pues estoy, la verdad, que todavía en shock después de ver las imágenes de Oviedo, ¿eh? Estoy muy en shock, si quieres que te sea sincera.
1: ¿Por qué?
9: Llevo, te lo decía hoy por WhatsApp y lo repito aquí y lo diré hasta quedarme sin voz. Miquel lo dice mucho y lo dice muy bien. El discurso del odio siempre precede a la agresión de odio. Los discursos de odio por parte de determinados dirigentes políticos creo que es una de las causas evidentes de lo que ha sucedido en Oviedo, de lo que sucedió el otro día a los compañeros de Televisión Española y de otros medios en las manifestaciones. Vosotros estabais hablando de motosierra con lanzallamas. Eso es intolerable y es una amenaza genérica, pero os recuerdo que Rocío Demer, diputada de Vox, llamó terrorista a una compañera de esta casa y puso su foto. Compañera, que no queráis saber cómo lo ha pasado en Ceuta la semana que ha estado cubriendo Ceuta. Pero mirad, dato mata relato. dato mata relato. Entonces, para todos los que niegan que el incremento de los delitos de odio, niegan que esto tenga una, sea consecuencia de lo que estamos viendo, fijaos, los datos del año 2005 de delitos de odio salieron en junio de 2026. Mirad, lo tengo aquí anotado para no equivocarme. Se han incrementado un 23,63%. Hay 2000, fueron 2.417. ¿Sabéis lo que es eso? 6,6 delitos de odio diariamente. El otro día entrevisté al fiscal de sala de delitos de odio, Miguel Ángel Aguilar. Está absolutamente preocupado por el auge del discurso de odio y por las consecuencias que está teniendo. Claro que se está persiguiendo a la gente. Es que lo de Oviedo es un ejemplo claro. O sea, unos concejales de Vox señalan a unos señores en una plaza y una manada llega y apalea a dos personas en la calle sin preguntarse ni quiénes son ni qué hacen. Estamos viendo que encima esas agresiones cada vez son de un tipo más grave. O sea, hemos pasado de la agresión verbal, sobre todo en redes sociales, estamos viendo un incremento que empieza a asustar y mucho con las agresiones físicas. Así que muchísimo cuidado, porque yo estoy harta de decirlo, a mí no me preocupa el diputado de Vox, porque sé que no me va a abrir la cabeza. A mí me preocupa bajar un día a comprar el pan y un señor que yo me cruzo, una señora que creo que viene de comprar el pan, me dé una paliza o me abra la cabeza en medio de la calle simplemente porque salgo aquí en Televisión Española y tengo unas ideas políticas que son contrarias a las suyas. Lo siento muchísimo, pero es que estamos en un punto de no retorno, por favor. Es indecente. Ah, y otra cosa, es que mirad la edad de los agresores de Oviedo. Otra de las preocupaciones que tiene la Fiscalía de Delitos de Odio es que cada vez son más jóvenes. O sea, estamos teniendo un problema, y es un problema educacional. Y Gloria lo decía muy bien, cuando entra la policía de la moral en las escuelas, cuando no se deja enseñar sobre violencia de género, por ejemplo, sé que no tiene que ver con esto, ¿vale? Pero este año la memoria de la Fiscalía de Menores es tremenda. Un 35% de incremento de agresiones sexuales en menores. Un 15% de incremento de agresiones. O sea, un 74% de incremento de delitos en menores de 14 años. Por favor, todo esto viene supeditado a estos discursos y a poner policías de la moral en los colegios y a impedir que se enseñe en igualdad, que se enseñe educación sexual, que se enseñe...
1: Un momento, Loreto, por favor. Un momento. Francisco, quiero opinar. Es que... Está bien, sí, yo entiendo. O sea, aquí podemos estar hablando largo y tendido, pero tenemos el foco en lo que ha pasado en Oviedo, tenemos el foco en el discurso. Francisco, ¿quería responder algo brevemente? Sí.
5: Yo, varias cosas. Entiendo que, y vuelvo a repetirlo, la violencia no es buena y no hay que apoyarla bajo ningún punto de vista, ni justificarla. Pero que la violencia ocurre de ambos lados, sí. Que decir y echar la culpa a partidos políticos que están como el Partido Popular o Vox, que ellos son los culpables de que salgan unos energúmenos en Asturias, y decir que todo lo que pasa, que lo que ha pasado en Asturias es algo generalizado en el resto de las ciudades españolas, eso es mentira. Tú no sales por Cuenca y te pegan una paliza ni por ser de izquierdas ni por ser de derechas. Y ya está. Y a partir de ahí, pues hombre, los datos esos me sorprenden un poco, porque cuando uno habla de porcentajes, entiendo que tendrá que decir sobre qué está hecha la base, sobre qué está hecha el porcentaje y sobre qué se construye la resolución matemática de eso.
1: A ver, Francisco, que Francisco, no me líes. Te acaban de dar datos que tienen una memoria oficial.
5: Pero son datos que yo entendedme, que quiero saber la profundidad del dato. Cuando decimos que lo que...
1: De verdad, Francisco, ya, por favor. Recuérdale cuál es la fuente de los datos, por favor. Recuérdale cuál es la fuente de los datos y te pido brevedad aquí, Loreto.
5: Recuérdame.
9: Pues mira, tenemos dos.
1: Loreto, por favor, recuérdale la procedencia de los datos.
9: Tenemos dos. Tenemos los datos que aporta la Policía Nacional, que se hacen públicos cada año, desde que yo tengo memoria y me dedico a esto, del Ministerio del Interior. Y tenemos, por otro lado, los datos de la Fiscalía, que se presenta cada año en la apertura del año judicial. O sea, eso no son datos que Loreto Chando se ha inventado. O sea, desde luego.
1: Loreto, gracias por acompañarnos en más noche y cuídate. Un abrazo.
9: Solo decir una cosa, yo que me considero carballona por matrimonio, no pasarán. Asturias y antirracista.
1: Gracias, Loreto. Pus Asturias. Antón Losada, sí.
10: Bueno, es muy importante insistir en el debate donde lo teníamos, ¿no? Es decir, dentro del asalto a la democracia que vivimos, en el libro Cómo mueren, así mueren las democracias, de Levitsky y Ziblatt, lo explica muy bien, ¿no? primero se cuestiona las reglas democráticas, la validez de los resultados, la validez de las elecciones, después se deslegitima al adversario político, se le cosifica, se le llama al galgo de Paiporta, etcétera, etcétera, etcétera, y a continuación se ampara el uso de la violencia para defenderse de sus supuestos adversarios políticos. Y estamos en esa fase. Y hay partidos que o no marcan suficientemente distancia o incluso se colocan en una zona gris que les lleva fácilmente al otro lado. A mí realmente me está resultando muy ilustrativo esta noche veros cómo intentáis hacernos, convencernos de que Vox dice cosas que no dice. No, a mí, Antonio, cuando algo me molesta... lo digo.
1: Claro,
10: no tiene que venir nadie,
1: que decir.
10: No tiene que venir nadie a decirme que lo diga. Ni tiene que venir nadie a decir, no, Antón Losada no está de acuerdo con esto y Antón Losada está en contra de esto. Entonces, cuando algo te molesta, cuando algo te parece preocupante, cuando algo te parece condonable, cuando algo te parece una amenaza para el sistema democrático, Antón, lo dices. Y no tiene que venir ningún exégeta a interpretar.
1: Eso es. Precisamente por eso, Antón, que además hemos discrepado, pero en muchas ocasiones, y siempre muy amablemente, y además intelectualmente es siempre apasionante. Pero creo que en esto no va a haber discrepancia ninguna. Lo de Oviedo me parece horripilante. Horripilante. Me sumo palabra por palabra al alegato que hacía hace un momento Jesús. Ojalá sean pronto identificados, detenidos y que la justicia actúe contra ellos con todo el peso que diga la ley que tiene que hacerlo. Sin más, creo que en eso estamos todos de acuerdo. Porque veis también, busco yo ahora detrás como tú.
5: Claro.
1: ¿Quién ha dicho no sé qué? Creo que nadie ha dicho eso. Nadie. Es más, te diré, insisto otra vez, y no es una cuestión de equidistancia, sino de que no solucionaremos el problema si nos fijamos en si uno es de un extremo o es del otro, sino que nos fijemos de una vez por todas en los violentos. Si no, no lo vamos a solucionar. Es que en este país se ha matado a alguien por llevar un tirante con la bandera de España. Es que eso ha ocurrido. Es que hay energúmenos criminales de extrema izquierda y de extrema derecha. Y no lo solucionaremos si no somos conscientes de eso. Amparar, me decís amparar desde De dirigentes políticos. No lo sé, a lo mejor se me ha escapado, pero yo no he escuchado a ningún dirigente político actual decir que se ha emocionado viendo cómo se apalea a nadie. Eso yo no lo he escuchado. A lo mejor se me ha escapado, no lo sé, pero de momento no lo he escuchado. No se debe, por supuesto, claro que no se debe amparar nada, pero no digáis ahora cosas que no existen. No hay un solo partido con representación en el Congreso que eso que estamos viendo le parezca bien, porque sería inhumano, sería absurdo y además, fundamentalmente desde el punto de vista político, iría en contra de lo que piensa la mayoría de los votantes, porque la sociedad española
11: repito, acaban de entrar los agredidos a decir que había un partido político que no había condenado esto. Le acaban de decir los agredidos. Y repito, acabamos de ver también cómo hay portavoces de un partido que es Vox, a quien nuestro reportero preguntaba, no sé por qué me queréis cortar lo que estoy diciendo, pero lo voy a terminar. Acabamos de ver cómo se preguntaba a diputados de un partido si condenaba las agresiones a reporteros de Televisión Española. No las han condenado. Lo acabamos de ver y lo acabáis de poder analizar.
10: Si lleváis todo lo queráis.
1: Antón, brevemente, por favor.
10: Toda la noche intentando convencernos de que...
1: A mí me preocupa mucho.
10: Yo es que quiero oírlos a ellos. Quiero oírlos a ellos. No tienes que mirar hacia atrás porque tú estás aquí y vienes a decirnos de muy buena fe que Vox está en contra de esto.
1: Bueno, de muy buena fe creo que no amparan esto.
10: Si le parece mal,
1: porque es tan evidente.
10: Si le parece mal que se agreda a periodistas porque llevan un capuchón de Televisión Española o de cualquier otro medio, que lo diga. Si le parece
5: Hombre,
10: mal
5: Antón,
10: que se agreda a dos
5: no
10: chavales...
11: Que tenemos la última Jaime invitada de la noche. Vamos a ver. ¿Qué dices?
5: ¿Jaimitada qué? ¿Yo?
11: Sí.
5: ¿Yo o todas las tonterías
11: que estoy oyendo?
5: Porque es que mira, dices, te voy a contar la verdad.
11: Es que estoy oyendo que dices que realmente lo condena, pero que no van a hacer declaraciones a Televisión Española.
5: Es que las hacen.
11: O sea, que el problema es porque pregunta a Televisión Española.
5: No, el problema no es porque pregunte a Televisión Española. Televisión Española está diciendo, Antón, ¿por qué no dice al micrófono de Televisión Española que denuncia la violencia? Porque no hacen declaraciones a Televisión Española.
11: Así, pues, a Televisión
5: Española. Es así de fácil. Y aunque no os guste, aunque no lo entiendas, Cintora, déjame que termine, por favor. ¿Me dejáis que termine? Aunque no lo entendáis, a lo mejor, llamadme loco, hay gente que no opina como vosotros.
10: Aclara.
5: ¿Vale?
11: Vale, muy bien.
5: Y no quiere, y no quiere ver cosas que y no le gusta escuchar insultos constantemente como el que a lo mejor estáis prefiriendo vosotros y eso sí que no es aquí distancia. Pues donde tú pones a un partido político de manera violenta, como habéis puesto al Partido Popular y a Vox, eso ¿qué queréis? Que, que digan que buenos son Televisión Española.
11: Francisco, has acabado.
5: Hombre,
11: ya.
5: Por favor.
11: Venga.
5: Hombre,
11: Francisco,
5: por favor.
11: Vamos a ver, dices que no dices la Televisión Española. A Televisión Española, un micrófono de Televisión Española, bien que le han dicho que sí gobiernan.
12: Y es de si entramos a Radio Televisión Española no con motosierras.
11: Por ejemplo, lo han dicho.
5: Bueno.
11: Bien que le han dicho a Televisión Española que van a entrar con motosierra.

0: Lanza llamas. Para eso sí que quieren hacer declaraciones. Para eso sí que las han hecho, Francisco. Para eso sí que las han hecho.
1: Vaya argumentos, no.
0: Que te veo.
1: Tiene derecho, pero vamos a ver. Decid que el Partido Popular, o insinuar que el Partido Popular está a favor de la violencia, es una barbaridad.
2: Ya que hablas del Partido Popular, yo no voy a generalizar. No voy a generalizar. Pero
3: bueno, estoy generalizando.
2: Ya sí que voy a decir que, por ejemplo, señora Aguirre, dudar de la españolidad de Televisión Española o de los profesionales de Televisión Española, somos tan españoles como usted. No destapamos la trama Gürtel, como dice usted que la destapó, que es un bulo, que es un bulo, que usted destapara la trama Gürtel. Más bien les pillaron y se comprobó que había una caja B. Está comprobado en sede judicial. Pero, hombre, que pase esto, que pregunten nuestros compañeros y acabe dudando hasta de la españolidad.
4: Yo, si me permite...
2: Vamos a ver esto, vamos a ver esto.
5: Señor Aguirre, pero pongamos que era para una residencia oficial. ¿A usted le parecería bien que se comprara un ático?
6: No, nada, porque lo va a decir ella.
5: Tenemos que poner porque la Comunidad de Madrid no ha explicado nada. Entonces...
6: La española se preocupe de esto. En vez de los ceutís, me indigna.
5: No.
6: Me indigna. Pero qué vergüenza de Televisión Española que no pregunta usted... por los ceutís.
5: Sí. Le hemos preguntado por Ceuta a la entrada, le hemos preguntado por su postura. Sí, sí, porque ha dicho usted que los migrantes pueden incendiar el puerto también.
6: Migrantes, eso es lo que os tenéis que ocupar en Televisión Española, si es que sois españoles.
5: Pero, oye, nosotros somos españoles, Esperanza.
6: Pues sois españoles, pero no defendéis la integridad territorial de España.
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2: Somos españoles, señora Aguirre, y defendemos la integridad de España. Y la integridad también, cuando alguno de los suyos tenía, por ejemplo, el dinero en el altillo, que ahora, por cierto, está empezando el juicio ahora del Alezo, de Ignacio González, que era otro que también por algo estaría en la cárcel. Ese defendía también la integridad de España. Nosotros defendemos España. Claro que sí, señora Aguirre, pero de todas las maneras, habidas y por haber. Bueno, vamos a esto porque, cuidado, va a estar aquí enseguida, vamos a preguntar a Mar Espinar, ojo con lo del látigo de Ayuso, hay una serie de preguntas que se han planteado, que eran estas, vayan a ver lo siguiente, porque se ha hablado hasta de las bicicletas, de la izquierda y demás, vean esto.
9: ¿Quién dio la orden de comprar el ático? ¿Fue usted? ¿Para qué quería una terraza tan grande? Si el objeto era poner oficinas, ¿por qué se recurrió a una inmobiliaria especializada en viviendas de lujo? ¿Por qué no se valoraron previamente los inmuebles que tenía vacío Planifica? ¿Dónde está el expediente? Con el aticazo que le ha costado 6,3 millones a los madrileños, ¿piensa responder hoy alguna de estas preguntas? Por el ático muere el pez, señor Ayuso.
2: Ayuso, que en esta comparecencia... los comunistas...
10: ¡Se acaba la libertad!
11: Yo defiendo que todo el mundo tenga propiedades, que todo el mundo prospere. En los lugares apagados, tristes, donde gobiernan los comunistas, pues evidentemente pues no tiene transporte público.
2: Que no sé qué tiene que ver el transporte público, pero estamos ahí preguntando qué pasó con esa vivienda más de 6 millones de euros los comunistas. Y no hubo respuestas y en eso estamos, en eso nos encontramos. Pero yo os hago una pregunta. ¿Qué puede ocurrir cuando alguien llega a pensar como esto que obtiene Raquel Herbaz al preguntar en la calle? Hay gente que dice, pues si robó Ayuso, bien que roba porque roban los otros. Yo no digo que haya robado Ayuso, pero sí me planteo la pregunta de por qué hay gente que puede llegar a decir esto.
12: Estoy preguntando por el tema del ático de Ayuso.
13: Que sí, que hace muy bien. ¿Qué pasa? ¿No han robado los demás? Porque no va a robar, se lo ha ganado. Se lo ha ganado y se acabó ya. Hace muy bien. A mí me gusta el Ayuso y que viva el Ayuso.
14: No está bien, no está bien. Y ya está, hay que reconocerlo.
13: ¡Que viva el Ayuso!
2: Lo ha dicho ella, si han robado los demás, que robe. Se ha incorporado a la mesa también Fernando Garea, al que doy las buenas noches, y también Arantxa Sánchez, a quien doy las buenas noches. Quedáis saludados, buenas noches a ambos. Hola, Garea.
15: ¿Qué tal? ¿Cómo estás?
2: Hola, Arantxa, buenas noches.
16: Buenas noches.
2: A ver, Losada, esto del ático y los comunistas. ¡Que vienen los comunistas! ¡Que,
17: ¡Que vienen los comunistas!
2: Va a estar enseguida también Villarroya. Antón Losada, esto del ático, ¿por qué no se dan las explicaciones pertinentes?
18: Porque no las hay.
3: Porque no las hay, porque no hay explicaciones. Si hubiera explicaciones, si hubiera papeles, si hubiera un expediente, si todos tuvieran orden, tendríamos varias copias todos en nuestras casas y lo habríamos recibido por email, por fax, por mensajero y lo tendríamos en múltiples medios de comunicación. Cuando no aparecen los papeles, cuando no hay expediente, cuando no hay explicaciones y cada día...

te tiras una afirmación cada vez más llamativa para ver si se nos olvida lo del ático, es por una razón muy sencilla, porque no las hay. Es que esa es la explicación de lo que está pasando con el ático y lo que le está pasando a Isabel Díaz Ayuso.

0: piso donde ahora ella vive. Entonces, no entiendo para qué va a hacer un contrato de alquiler y además comprarse un ático, si además te obliga a un año ese contrato.
1: Mira, Arantxa, permíteme, tú vienes aquí a opinar igual que yo.
0: Sí, pero déjame terminar. Déjame terminar.
1: Yo no me presento a ninguna selección.
0: Venga, un monólogo.
1: Yo no tengo ningún programa electoral. Te pido un poquito de respeto a los que llevamos unos cuantos años en los medios de comunicación.
0: Yo ni
1: tengo un programa electoral ni me presento a ninguna selección. Vengo aquí a opinar y a respetar las opiniones de los demás, incluida la tuya. Te pediría, por favor, que te mantuvieras en ese terreno de respeto.
0: No voy a mantenerme en el terreno que tú me exijas de respeto, porque yo he hablado de la izquierda y no he dicho ninguna tontería cuando he dicho que la izquierda está haciendo campaña electoral con el ático de Ayuso porque no tiene otro programa.
1: Estáis haciendo.
0: La izquierda.
1: Estáis haciendo vuestro programa electoral. Yo solo te pido un poco de respeto para la gente que llevamos unos cuantos años en este oficio de opinar. Y que hemos aprendido que es muy importante respetar a las personas que opinan. Y que las opiniones de los demás se combaten y se cuestionan con argumentos.
0: Y es lo que estoy haciendo.
1: No con descalificación.
0: Es lo que estoy haciendo. No es descalificar decir que la izquierda hace su programa electoral en base al ático de Ayuso, y tampoco es ninguna mentira.
2: Lo que pasa, Arantxa, si me tengo un matiz, igual yo creo que lo has dicho sin mala intención, pero has dicho la izquierda estáis haciendo el programa electoral, entonces aquí él no hace ningún programa electoral. Yo creo que el matiz estaba ahí.
1: Un poco de respeto, por favor.
0: Es un matiz mínimo.
1: Sí,
2: es un
1: matiz
2: mínimo, mujer. No se ha podido sentir ofendido.
1: Siempre caen al mismo.
2: Y ahora terminas, Arantxa. No, Arantxa, yo tengo interés porque has dicho Arantxa. Ha respondido ya, ha explicado a Ayuso lo del ático. Ha explicado ya quién dio lo que preguntaba Mar Espinar, con la que enseguida conectamos. ¿Quién dio la orden de comprarlo? ¿Para qué la terraza tan grande para lo que iba a ser para oficinas? ¿Por qué se compra si no se podía utilizar para oficinas? Todo eso lo ha respondido.
0: De todo esto llevamos meses hablando y ella ha explicado que iba a ser para ser institucional y el por qué tiene una terraza de 200 metros cuadrados, pues oye, a lo mejor tiene que hacer eventos multitudinarios y que meterlos a todos para hacer un cóctel en la terraza.
3: La escalera subirá.
0: Las explicaciones y el expediente que estáis pidiendo, aplicad el mismo baremo de medir a Zapatero, que todavía no ha presentado más años después el certificado de las joyas.
1: La envolvente.
0: No, la envolvente no.
2: Venga, pues dicho esto, yo estoy totalmente de acuerdo contigo en que Zapatero explique el origen de las joyas. Todos estamos de acuerdo con esto. También estoy totalmente de acuerdo, pues yo qué sé, que ya murió Manolete, que lo mató un toro, y tantas cosas que han pasado. Es decir, cuando toque Zapatero hablaremos de Zapatero. Esta semana no. Pronto seguramente va a tener que ir Zapatero y explicar lo que no ha explicado. Hablemos de Zapatero. Dicho esto, es curioso porque hay una serie de planteamientos que se hacían. Por ejemplo, Mar Espinar decía esto. Vamos a verlo.
4: Porque en la ciudad donde no te puedes, donde no te encuentras a tus ex, sí te encuentran un aticazo enfrente de tu madre. En 7 años como presidenta ha pasado usted de un piso de 50 metros en Malasaña a quedarse a las puertas de uno que de 500 en Martínez Campos. 500 metros cuadrados de casa, más de 100 metros de terraza, 5 habitaciones, 5 baños, un trastero, un local privado, 2 plazas de garaje.
2: Bueno, y hemos visto que estaba la escucha Mar Espinar. ¿Qué tal? Buenas noches, portavoz socialista en la Asamblea de Madrid. ¿Qué tal?
5: Buenas noches, muy bien. ¿Qué tal vosotros?
2: Bien, bien, bien. Arantxa decía que se han dado las explicaciones. ¿Están las explicaciones dadas sobre esto, Mar Espinar?
5: Yo, más allá de entrar en un debate una noche más con Arantxa, más allá de las explicaciones, lo que yo quiero ver son los papeles. Quiero ver esos expedientes que tendrían que ser públicos, he insistido ya muchas veces, no porque lo diga yo, sino porque lo dice la ley. Hay un interés general que tiene que motivar que una administración pública, como es la Comunidad de Madrid, adquiera un inmueble de 6,3 millones de euros. ¿Dónde está ese expediente? ¿Por qué no se hace público? No solo además por qué no se hace público, sino por qué el gobierno de Ayuso está retrasando constantemente el mostrar ese expediente. Ayer en el debate del Estado de la Región, sinceramente creo que todos, incluido Arantxa, en la soledad de la noche, entiendo, cuando nadie la escuche, podemos reconocer a una Ayuso completamente desubicada, nerviosa, gritona, cosa que ella no es nunca. Pasó una hora y media de réplica justificándose, hablándonos de todos los ministros que tienen una casa oficial, pero no dijo absolutamente nada de lo suyo. Yo creo que ese no es el camino, sobre todo porque si damos por bueno que lo que está diciendo la Comunidad de Madrid es como es,
4: Es que esto no tiene por qué estar duro.

0: durando tantísimo tiempo. Yo ahí estoy de acuerdo con Arancha. Llevamos un mes y medio con un tema que es que se podría haber finiquitado en 2 días. La pregunta es, ¿por qué Ayuso no lo finiquita?
1: Arancha, ¿en qué te basas para decir que las explicaciones están dadas?
2: Yo creo que esto está durando mucho al hilo de lo que ha dicho María Espinar, porque no estáis encontrando la manera de condenar a Ayuso que no sea en base a especulaciones sobre sus intenciones de para qué utilizar ese ático. El expediente que estáis pidiendo se presentará porque hay obligación de ello, porque es una empresa pública y está sometida a control por parte del Tribunal de Cuentas. Y además un expediente no se puede elaborar a toro pasado. Hay que presentar correos electrónicos. Además, a Feijóo, y él lo admite, se le informó en abril de que se iban a hacer unas obras en la sede de la Comunidad de Madrid, que se estaban buscando locales para ello. Ella tiene un email con una inmobiliaria días antes de que se publicara lo del ático, cerrando el alquiler de donde ella sí vive, de verdad. ¿Para qué va a querer también un ático enfrente de su madre, como se está diciendo? Esa sería la sede institucional de la Comunidad de Madrid, que entiendo que a lo mejor le parece bien que esté enfrente de su madre para, pues para salir a comer al mediodía, no lo sé, pero no para vivir.
1: Mar Espinar, solamente yo un matiz que pongo de por medio. El propio Feijóo dijo, me dijeron que iba a ser una compra para locales. Si no se podía utilizar para locales, tienen que explicar por qué compraron algo que no podía ser para locales. Hasta Feijóo ha pedido una explicación que de momento no ha llegado. Mar Espinar respondía a Arancha. Sí, Mar.
0: Bueno, efectivamente, como acabas de decir, el propio Feijóo dijo que había que explicar porque se había adquirido una oficina que no podía ser una oficina porque solo tenía un uso residencial. Yo, más allá de que haya gente, Arancha, que pueda entender que se necesita una terraza de 200 metros cuadrados para dar cócteles, que se necesita un ático de 500 metros cuadrados enfrente de la casa de tu madre por si un día te puedes escapar y salir a comer con ella, yo de verdad creo que el sentido común, cuando tú como administración, como presidenta de una comunidad, dices que adquieres un inmueble para hacer unas oficinas y ese inmueble no puede ser oficinas, tiene que haber un expediente que lo justifique y no enseñas nada, y llevas lloriqueando durante meses que eres de las pocas presidentas que no tiene una residencia oficial, que todo eso también tiene su explicación, ¿eh? Que tú me dirás por qué Madrid necesita una residencia oficial cuando la distancia más larga entre la Puerta del Sol y cualquier límite de Madrid no pasa de 100 y pico kilómetros. O sea, no tiene mucho sentido. Pero tampoco me parece justo, Arancha, una cosa que llevas diciendo además bastante tiempo. La izquierda no está basando su campaña electoral ni su oposición en esto. Yo llevo un año de portavoz, un año y poco. Yo llevo un año y poco intentando saber cómo están siendo las cuentas realmente en las universidades públicas, en la sanidad pública, con las residencias, con la educación. Lo del ático ha venido sobrevenido porque se la ha pillado, porque lo ha intentado hacer en verano, que es cuando no hay actividad parlamentaria, y ha creído que lo podía hacer porque se cree impune, porque se ha escapado ya de muchas y pensaba que podía escaparse de otra. Y no ha podido ser. Yo entiendo la frustración de Ayuso, entiendo que se ha quedado a las puertas de culminar su sueño, que era su ático enfrente de casa de su madre, en su barrio de toda la vida, pero no ha podido ser, la vida es así. Oye, es que tú eres presidenta de la Comunidad de Madrid, tú estás en Madrid para hacer otras cosas, no para vivir como Dios. O sea, todos le conocemos viajes, eventos que no están justificados. Y aquí no pasa nada, de verdad. ¿Es que el dinero de la Comunidad de Madrid tiene que ser menos fiscalizado que el gobierno del Estado? ¿Cómo es este doble rasero?
1: Hay un planteamiento que os quiero hacer, entre tanto, permíteme, Mar Espinar. Sí. Entre tanto, ¿por qué, por ejemplo, el 15M? Mezclado con, dice, los campamentos de Ceuta, con violaciones. Es decir, entre tanto, ¿por qué este discurso? Lo vamos a ver.
3: El Madrid del 15M, de la Puerta del Sol ocupada con esos campamentos como los de Ceuta, que es lo que les gusta a ustedes. Ese Madrid en el que violaban a chicas y las agredían a compañeras de sus mismos partidos y acabó pues como las casas ocupas donde les gustan vivir muchos de los que les votan a través de sus organizaciones sociales que están ahí solamente para llevar 4 pancartas el día que tienen que cobrar.
1: Al final acaba mezclando que meterse con el 15M, la acampada del 15M, comparado con Ceuta, con las violaciones, que le votan los ocupas. Esto, Arancha, ¿crees que...? No sé, son formas. Arancha Mar.
2: Ella se está defendiendo de los comunistas que la están atacando en la Asamblea de Madrid, como los demás Madrid, que por cierto sí que hacen campaña electoral con lo del ático, y a la vista está que han sacado un autobús esta semana todo rotulado por el ático de Ayuso.
1: ¿Pero estás diciendo que Mar Espinar es comunista?
2: No, no, yo estoy diciendo que, como
0: no,
2: me has preguntado
0: por
2: qué
0: no
2: Ayuso
0: soy.
2: Hace este tipo de discursos en la Asamblea, yo te estoy diciendo que entiendo que está defendiéndose de los ataques de Más Madrid, que son los.
1: Ha dicho de los ataques de los comunistas.
2: Claro, pues de los comunistas de Más Madrid que están en la Asamblea.
1: Dicho esto, ya que no está Villarroya, que luego va a entrar, como diría Villarroya...
4: ¡Que vienen los comunistas! ¡Oh! ¡Es que vienen los comunistas!
1: No hay ningún ataque de comunistas. No hay ningún ataque de comunistas. No hay ningún ataque de comunistas. Hay preguntas que se le plantean, más allá de esto.
2: Bueno,
1: Mar Espinar, no hay ningún ataque de comunistas.
0: A ver,
1: no,
0: yo,
1: visto yo, ¿no?
0: Arancha, yo ayer estuve en el pleno del debate del Estado de la Región, pude oír a Manuela Bellerot, a la portavoz de Más Madrid, y a mí misma no hubo ningún ataque. Yo creo que ese discurso victimista que tanto cala de Ayuso no es real. No hubo ningún ataque. Lo
2: sí,
0: que hubo es
2: sí
0: una...
2: Hubo.
0: No hubo... Dime cuándo.
2: Pues cuando dice, chao pescado, que
5: cuando
2: te han pescado.
5: Pescado.
2: O sea, un poco de...
0: Hombre, no. ¿Y eso es un ataque?
1: Vamos a ver, ¿qué culpa tiene el 15M de eso? ¿Qué culpa tiene el 15M con todo esto? O sea, la gente que no se puede defender ahí, el 15M,
0: bueno,
1: que hubo gente ahí que estuvo ahí acampada, ¿qué culpa tiene eso? No sé, para mezclar y decir violaciones, gente que estaba ahí, que luego son ocupas, no sé, ¿qué culpa tiene el 15M? Que deje el 15M en paz, digo yo. Porque no están aquí los del 15M, lo digo yo. Sí. Claro, que culpa tiene el 15M, las violaciones.
6: Tú siempre has sido muy alternativo.
1: Pues hombre, claro, es decir, bueno, somos una generación que culpa tendrá el 15M con los ocupa las violaciones. Mar Espinar.
0: Yo insisto, ayer en la hora y media que tuvo de réplica la presidenta de la Comunidad de Madrid hizo un discurso completamente desbalazado, que no tenía ningún sentido. Empezó a hablar también, si nos damos cuenta, en una parte del discurso de la inmigración que venía en pateras, que ella quería la que venía por en aviones, que tenía dinero y compraba y traía riquezas. O sea, no estaba centrada. Yo le dije que parecía un Ayuso contra Ayuso, que estaba desdoblada ella a sí misma peleando a la deriva. Porque con tal de no dar explicaciones intentó llenar una hora y media, sinceramente, de tonterías, de frases sueltas que no tenían ningún tipo de sentido. Y en alguna frase de esas, barrabasó. Y barrabasó muchísimo, como es el ejemplo de lo del 15M, como es el ejemplo de decir que la izquierda solo está con la cultura de la muerte, como es decir que no solo nos gustan los pobres, cosas que no tienen ningún sentido. Y creo que eso es de una persona que está completamente... acorralada y que se sabe acorralada. Y que esto es muy sencillo. Si estás acorralada por algo tan injusto como que tú has querido comprar unas oficinas pero que tienes una administración que no se entera de nada, chica, enseña los papeles. Y la mina a toda la cúpula de Planifica Madrid, empezando por tu consejero, si eso es así. Y si no... Todo este tiempo que está pasando, y yo estoy con Arancha, ¿eh? Yo no creo que estén fabricando un expediente ahora. Por supuesto que no, confío en la administración pública. Pero que lo están vistiendo, no tengo la menor duda. Que el expediente que hicieron para adquirir esa compra no lo pueden enseñar, porque no hay narices de que nadie se trague que eso iba a ser para oficinas en vez de para lo que iba a ser, también te lo digo, Arancha. O sea, porque si el expediente está bien hecho desde un principio, eso tendría que haber sido público. Porque tú estás conmigo en que ese expediente está hecho para hacer la adquisición de la compra, ¿verdad?
2: Claro, y...
0: ¿y no crees que si estuviera bien hecho...
2: Te pregunto, ¿tendrá unos plazos legales para presentarlo? Entiendo.
0: Pero mira, solo el expediente que justifica el interés general por el que la Comunidad de Madrid, a través de una empresa pública, se va a gastar 6,3 millones de euros, ese expediente tendría que haber sido público antes de comprar el inmueble.
2: Entonces, ¿tenéis un motivo de denuncia? Como ya habéis
0: hecho. Estamos personados, claro. Sí. Lo que pasa es que la justicia también lleva los tiempos que lleva, claro, según qué cosas.
2: Bueno, pues aclarar la justicia, pero no podéis elaborar una condena y después los argumentos jurídicos.
0: No, entonces, ¿qué puedo hacer, Arancha? Entonces, ¿qué puedo hacer?
2: Al revés.
0: Como portavoz del Grupo Parlamentario Socialista, ¿qué puedo hacer según tú? ¿Dar por bueno que la presidenta se esté gastando 6,3 millones en un inmueble?
2: No, has hecho lo que tenías que hacer, fiscalizar su actividad y denunciar. Y
0: pues
2: esperar
0: eso, pues en
2: a
0: eso
2: que
0: estamos.
2: Haya
0: ¿y quién,
2: alguna
0: ¿vale?
2: evidencia, pero
0: ¿y quién no está haciendo, ¿y quién
2: este
0: no está haciendo lo que tiene que hacer? Cuanto
2: pues
0: más
2: Zapatero
0: tarde la presidenta
2: también.
0: De la Comunidad de Madrid... Sí, si quieres hablamos de Zapatero, pero es que no,
2: no
0: estamos con lo de Ayuso,
2: es que
0: si no te importa.
2: Tenemos la misma vara de medir.
1: Permitidme, un momento, porque estabais planteando... Mar, un momento, porque...

0: Estabais planteando que hubo otra serie de argumentos, otra serie de momentos, 15M y luego las bicicletas, burlarse de las políticas verdes contra el cambio climático. Díaz Ayuso.
1: Si alguien ve las bicicletas de las señorías de la izquierda, por favor...
2: ¿Dónde se dejaron la bicicleta con la que vinieron el primer día a darnos aquí lecciones? ¿Dónde la tienen aparcada? Porque al entrar la ha buscado. Oye, ni una bicicleta, ¿eh? Si alguien ve las bicicletas de las señorías de la izquierda, por favor que me avisen, porque yo no les veo nunca venir ya con ella. Emergencia, emergencia, emergencia para llevárselo crudo, emergencia para imponer agendas sectarias, para hacer agendas verdes.
0: Las agendas verdes, agendas sectarias. ¿Y dónde está la bicicleta? Sí, la bicicleta. La bicicleta son para el verano. Y los áticos parece que también eran. Fernando Garea.
3: Bueno, yo creo que la posición de Díaz Ayuso sobre este asunto del ático es insostenible, es indefendible, no hay por dónde cogerla. Y se agrava más todavía, pero ya lo es grave, no dando transparencia y no dando los documentos y los papeles de un gasto nada menos que de 6 millones, que no es nada nuevo porque todavía nos debe los papeles del viaje a México y de otros gastos más. Es decir, es reincidente en la falta de transparencia, que eso es profundamente antidemocrático. Pero es que con lo que ya sabemos de la compra y la rectificación de la Comunidad de Madrid, que creo que es un signo de culpabilidad o reconocimiento de error y de culpabilidad, cuando da marcha atrás y vende el ático unos días después de haberlo comprado, cuando se publica en El País. Yo creo que ese es un reconocimiento. Y luego, claro, el disparate de porque hay obras en las oficinas, van a alquilar un ático para poner ahí su despacho, es que no se sostiene. O sea, hay que hacer mucho esfuerzo cerebral para llegar a ese argumento. Me parece que tiene un problema que no sabe salir. Y luego todas estas frases que las escuchábamos de los comunistas, las bicicletas y tal, es que es su discurso habitual, lanza botes de humo, unos con más éxito, otros con menos éxito, pero que en un público que tiene en Madrid sí que cala. Antes hemos escuchado, yo creo que es un tema de nivel ético que tiene cada uno, y hay personas que tienen un nivel ético que consideran que se puede gastar, tirar 6 millones para luego, veremos a ver si se recuperan la venta.
4: Se han tirado.
3: Bueno, veremos a ver.
5: Se han invertido.
0: Fátima.
5: A ver, yo creo que la operación...
0: Hay una clave de lo que dices tú del discurso, que es que van a por el carnet por puntos, no te olvides.
1: Van a por el carnet por puntos.
5: El dinero no se invierte.
0: Fátima, la inversión de Ayuso.
5: El dinero no se invierte ni se destruye, Garea. Solamente se transforma.
0: Fátima es una inversión.
5: Y además puede ser incluso rentable. Ojo, que a lo mejor mira por dónde nos sale una rentabilidad por parte de Planifica Madrid, que por cierto se ocupa de esas cosas. Aparte de las obras, de los edificios, ocupa de esas. Dicho esto, también te voy a decir...
0: Es que, Fátima, permíteme la pregunta. O sea, entonces, nos enteramos a través de la prensa de que han comprado un ático más de 6 millones de euros, que yo sigo diciendo, es mucho dinero para un ático en Madrid, que baratos no son, pero más de 6 millones de euros
5: está en precio,
0: es mucho dinero. Dicho esto, nos enteramos por la prensa. Cuando lo publican nos dicen, no, que es para oficinas. Luego dicen, sí, no, con la norma no se puede utilizar para oficinas. Y él dice, pues no, que no es para oficinas, pero según tú era una inversión.
5: No, lo que digo
0: habiendo
5: es que...
0: otros edificios vacíos,
5: lo que digo,
0: que había.
5: No me pongas en mi boca. He dicho que es una inversión, contestando a Fernando, que ha dicho que hemos tirado a la basura ese dinero.
3: Veremos,
5: y
3: ver.
5: No lo hemos tirado, lo hemos invertido. Sí, vamos a
0: yo no he invertido
5: a ser
0: nada.
5: En concreto. A ver, yo...
0: Fátima.
5: ¿Quieres que te diga que es una buena operación la del ático? No, es una operación absolutamente desastrosa. Desde el punto de vista político...
0: Pero la culpa es de los comunistas.
5: Desastrosa. Desde el punto de vista de la gestión es desastroso. Desde el punto de vista de la comunicación es absolutamente desastrosa, porque se ha quedado a medias, y efectivamente, y todas esas preguntas que ha hecho Mar Espinar me parecen pertinentes, porque en la tribuna, porque verdaderamente se necesita conocer mucho más de lo del ático. Es tan desastroso que ha pasado por alto lo verdaderamente importante, que era decirle a los madrileños todo lo que se ha hecho en Madrid durante este último año y el crecimiento que ha experimentado Madrid en términos no solamente económicos, en términos de empleo, en los mejores términos de sanidad y en los mejores términos de educación, como demuestra el informe PISA. Por eso ha sido desastroso. Y ha sido desastroso en cuanto a la comunicación, porque todavía, y lo hemos visto aquí, vemos totales en los que dicen Ayuso se ha comprado una vivienda. No, señores, Ayuso no se ha comprado nada.
3: No, se la hemos comprado
5: la
3: todas.
5: Comunidad de Madrid ha comprado una vivienda que en ningún caso iba a ser para Ayuso. Y la señora Mar Espinar tiene razón, pidamos el expediente. Y cuando haya un expediente, habrá una prueba.
0: Mar Espinar pide la palabra.
5: No,
0: yo
5: te voy a terminar. Prueba.
0: Estoy terminando ya. Más allá de decir esto.
5: Que se iba a ir a vivir ese piso.
0: Maravilloso. Dicho esto, me quiero acordar de la gente que en Madrid tiene un problema serio con la sanidad pública. cada vez más serio. Mar Espinar, a ver si ahora aquí va a ser todo de rechupete y van a salir
5: el mejor puesto los las vinos listas de las fuentes. De las
0: Mar Espinar, por favor, por lo que decía Fátima. Venga, Mar, Fátima.
4: Sí, dos cosas, sobre todo porque es que al final parece que no nos enteramos bien y entonces confundimos a la gente. No ha sido la Comunidad de Madrid quien compró el inmueble, que hubiera sido lo normal. Que la compra de un inmueble se hubiera hecho a través de la Dirección General de Patrimonio, que es quien tiene... No, lo ha hecho a través de una empresa pública de la Comunidad de Madrid.
5: Claro.
4: Eso sería otra de las preguntas por las que tiene que contestar. ¿Por qué no lo ha hecho directamente a través de la Comunidad de Madrid? ¿Sabes por qué? Porque tiene mucho menos controles una empresa pública que la Comunidad de Madrid.
5: Bueno, pero lo ha hecho a través... Claro. Pero no se lo ha comprado luego, Isabel Díaz Ayuso,
4: perdona,
5: con
4: Fátima,
5: su dinero.
4: Perdona,
5: o no se lo han dado Isabel Díaz Ayuso, se lo han puesto...
0: Una por una, Fátima. Espera que termine.
4: Desde que es presidenta de la Comunidad de Madrid ha pasado por tres casas y ni una se la ha pagado ella. Eso te lo garantizo yo. Rascafría, los madrileños. El ático duples, las comisiones de Quirón del novio. Y este, bueno, los madrileños.
5: Vamos a ver.
4: O sea, ella no se ha pagado. Perdona, Fátima, ya acabo. Y cuando has dicho que eso es una inversión, hombre, más le valdría a la presidenta de la Comunidad de Madrid hacer una inversión para que 9.000 mujeres, por ejemplo, empezaran a tener citas para hacerse una mamografía. ¿No te parece? ¿No lo crees?
5: Mar,
4: ¿no crees que la responsabilidad
5: a la cifra
4: de la presidenta de la Comunidad de Madrid
5: que
4: es garantizar...
5: Que es una cifra interesada, porque es verdad que hay 19.000 mujeres esperando una primera mamografía de una primera cita ginecológica. Como bien sabes,
0: una por una, Fátima, por favor, una por una, Fátima. Una por una, por favor, una por una, Fátima.
5: Vale,
0: sí, Fátima.
5: Vale, perdón. Como bien sabes también que el periodo para hacerse una mamografía con el programa de cribados de la Comunidad de Madrid, que se ha ampliado desde los 45 hasta los 70 y tantos años, ese programa tarda 21 días en recibir a una mujer. Y si un médico tiene una sola sospecha de que una mujer puede tener un problema en el pecho, producto o una sospecha de cáncer, es atendida en 75 horas y su tratamiento empieza en 15 días.
4: Con
5: lo cual, esos datos son reales, Mar.
4: Fátima, no, perdona, no sé de dónde te sacas esos datos.
5: De la consejería.
0: Dejamos responder una por una, ¿vale? Pero ahora dejamos que responda.
4: Hay 9.000 mujeres en la Comunidad de Madrid cuyos médicos han solicitado una mamografía y no tienen ni cita. Y lo que sí tenemos es el compromiso de la señora Ayuso de que esas pruebas diagnósticas iban a pasar a ser de menos de 45 días y estamos en más de 60. Y eso también son datos de la consejería, Fátima.
5: Mar, es que Mar, no... ¿de cuándo es esa lista? ¿De qué año? ¿El de las 9.000 mujeres? ¿De cuándo es esa lista?
4: Desde la legislatura que empezó Ayuso.
5: Desde el 2025, Mar. Esa lista es del 2025 y no está ni siquiera actualizada, Mar. Los datos que te he dado de mujeres que son atendidas por un problema mamario o incluso que en ese programa de cribados que hace generalizado la Comunidad de Madrid son los datos que te he dado, Mar. Esos datos que estás dando son de una lista del 2025 que no está actualizada porque no cuenta las mujeres que no se han presentado.
0: Mar Espinar.
4: Más allá de... No me voy a poner a discutir contigo sobre unos datos que tú has visto en la consejería, que los datos que te estoy hablando yo también salen de la consejería. ¿Que hay 9.000 mujeres en la Comunidad de Madrid sin cita? ¿Estamos de acuerdo? Sea del 2025, del 2024, del 2026. ¿Es un hecho? ¿No
5: que
4: crees
5: no,
4: que
5: Mar...
4: se debería invertir?
0: Oye, dejamos terminar.
4: Dale con los cojones.
5: Ah, bueno, que me está preguntando.
4: ¿No crees que se debería invertir en reducir, por ejemplo, la lista de espera de más de 1.000.000 de personas en la Comunidad de Madrid, en vez de en inmuebles, por cierto, que se iban a convertir en oficinas y la propia empresa Planifica ya tenía inmuebles vacíos que podían convertirse en oficinas, pero que no se quisieron? Y creo que tenía menos de 20 metros cuadrados, menos que el ático, ¿eh? ¿No crees que a lo mejor la inversión de la presidenta de la Comunidad de Madrid tendría que priorizarse para mejorar la vida de los madrileños y no para hacer cócteles en una terraza?
5: Sí, Mar, pero también habría que decir...
4: Vale.
5: Y que te he dado la razón,
4: pues
5: porque la operación del ático ha sido desastrosa. Ha borrado la gestión de Ayuso en el último año, que
4: a mi
5: modo de ver es buena. Pero también te digo que se ha presentado un presupuesto en el que el 88% es gasto social.
0: Muy bien, de verdad, más allá del presupuesto que no... Más allá del presupuesto de la Comunidad de Madrid... Yo aquí me parece que es muy interesante realizar como desde la política... Nos enteramos de que se compra un ático de más de 6 millones de euros. Pasan las semanas y nadie acaba de explicar para qué se hizo esa misteriosa compra. Y luego, si queréis, un día hablamos de los presupuestos sociales de la Comunidad de Madrid, del Grupo Quirón y demás. Pero hoy toca esto y siguen sin explicarlo. Por ejemplo, luego hay gente en la calle, que da por bueno, pase lo que pase, y también es interesante cuando pasa esto.
6: Estoy preguntando por el tema del ático de Ayuso.
7: Que sí, que hace muy bien. ¿Qué pasa? ¿No han robado los demás? Porque pues, no va a robar, se lo ha ganado. Se lo ha ganado y se acabó ya. Que hace muy bien. A mí me gusta el Ayuso y que viva el Ayuso.
8: Está bien, no está bien. Y bueno, está, vale, hay que reconocerlo.
7: ¡Que viva el Ayuso!
0: Antón, ¿por qué se puede llegar al discurso? Quiero ir a Antón Losada, si me permitís las dos. Como profesor, además, ¿por qué puede llegar gente a pensar, oye, que como roban, que roben todos y tal, y bueno, que robe el mío, el mío se lo ha ganado?
9: Es muy revelador que incluso esta fan tan animosa de Isabel Díaz Ayuso empieza afirmando que ha robado. Después lo corrige, pero ella misma...
0: Ella.
9: Pero por eso quiero decir que a mí me parece muy indicativo de hasta qué punto ella misma asume que, hombre, que esta, la operación muy limpia no es, y la justifica, bueno, pues porque es Isabel Díaz Ayuso. Yo creo que es consecuencia de que este brutalismo que practica Isabel Díaz Ayuso en sus declaraciones y otros dirigentes políticos, pero ella es especialmente hábil en ese manejo del brutalismo político y le ha servido muchas veces para distraer la atención, bueno, pues va calando, y no digo que esto sea responsabilidad exclusiva de Isabel Díaz Ayuso, pero va calando en la gente y eso aumenta la desconfianza hacia la clase política, este discurso donde todo está mal, todo es negativo, todos los políticos son, o el que no es idiota es ladrón, el que no es ladrón es imbécil y el que no es imbécil es un degenerado. Y eso acaba efectivamente generando este tipo de afirmaciones, este tipo de desconfianza natural hacia la política. Pero yo creo que no deberíamos dejarnos contagiar del brutalismo. Yo estoy sentado en esta mesa y no doy crédito. Es decir, ¿en qué política pública encaja que la Comunidad de Madrid o una empresa de la Comunidad de Madrid compre un ático de 6 millones? Es que eso es una decisión políticamente indefendible. Es que en las administraciones públicas... Y ni Planifica Madrid no es una agencia inmobiliaria. Planifica Madrid supongo que sea una empresa que se constituiría para gestionar el problema de la vivienda, para planificar el desarrollo. Bueno, bueno, el nombre es lo que sugiere. No creo que se constituyera para comprar áticos de 6 millones de euros. No es esa la función. En ninguna política. No, es que no encaja en ninguna definición de política pública. Es una decisión que no tiene fundamento en el interés general. ¿Cuál es un bien de primera necesidad para una administración pública tener un ático de 6,3 millones de euros? ¿Cumple alguna función desde el punto de vista de la política de vivienda de Madrid? ¿Sirve algún tipo de interés general cuando todos sabemos que solo tiene finalidad residencial? O sea, es que aunque ahora lo ven, yo estoy muy de acuerdo con lo que ha dicho Fernando, o sea, venderlo a esta velocidad, simplemente reconocer la gravedad y el escándalo del que intenta salir precisamente con este argumento tramposo. Pero es que una administración pública, vamos a ver, un presidente de una comunidad autónoma y una administración pública no van por ahí diciendo, ahora voy a comprar un yate, ahora voy a comprar un ático. Ahora... No funcionan así las administraciones públicas. No pueden funcionar así. Entonces, esta decisión, con independencia de que se venda, se revenda, o se vuelva a revender, no tiene un pase.
0: Sí sabemos. Arantxa, a ver, la clave, pregunta Arantxa, la clave entonces de comprar este inmueble y decir que era para oficinas, cuando no podía ser para oficinas, sigue siendo un misterio. Porque, hombre, hay gente experta en saber lo que compraban. No era una compra en el Mercadillo o en el Rastro en Madrid, eran más de 6 millones de euros.
10: Insisto que muchas comunidades autónomas tienen sus empresas públicas que hacen este tipo de compras.
0: No, ¿ah, sí?
10: Son 6 millones de euros como si son 20. Lo importante,
0: claro que
10: es
0: sí,
10: que
0: o 50.
10: No, pero es, claro, es que hay una justificación.
0: Y van a poner carnet por punto.
10: La sede de la Comunidad de Madrid, que es la capital de España, Madrid es la capital de España, y no puede tener un pisucho de 50 metros para recibir a mandatarios internacionales. Y si esto es lo único que tenéis, la izquierda contra Ayuso, y perdona que sea mi izquierda, con todo el respeto del mundo, no vayáis a ofrecer como antes
0: Fernando. Gloria Marcos, por favor, yo por poner el debate de verdad. Aquí no estamos, aquí nadie quiere que nadie viva en 50 metros, pero hay gente que vive en 50 metros.
10: No he hablado de vivir.
0: Aquí la pregunta es lo que hemos hecho. Gloria Marcos, que oye, los pisuchos de 50 metros, decía. Gloria.
11: No, vamos a ver. Si el problema aquí es, como decía Antón, esto no es función de una administración pública. Invertir en nada que no sea de interés general. Especular con una vivienda, como decía Fátima.
12: A ver, o sea, una,
11: claro, pero es que planifica, lo que tiene que hacer es cuidar el patrimonio existente de la administración pública de la Comunidad de Madrid. Eso es lo que tiene que hacer. Pero comprar para especular, no. No forma parte de la
5: administración.
11: Pero es que además,
5: invertir no es especular.
11: Además,
0: dejamos terminar a Gloria.
5: ¿Qué hay de malo?
0: Que lleva un rato callada. Dejamos a Gloria.
11: No tiene sentido. ¿Cómo que va a hacer una, en una terraza va a hacer ágapes para gente que viene de fuera y van a subir con sus escaleras por el ascensor, por las escaleras? Pero eso es que es de verdad, una imagen que no sé quién se puede creer eso, más que los fans estos enloquecidos, los tifosi, que en estos momentos a veces crecen en las rodalías de los partidos políticos.
0: Permíteme un momento, voy contigo enseguida, Antón, pero a partir de lo siguiente. Ayuso ha dicho que dimitiría si miente, pero es que en la misma declaración que dice esto, miente. Culos no. Es que esto es así.
13: Les puedo retar a que si yo he mentido, dimito. Y si han mentido ustedes, dimitan ustedes de una vez con el tema del ático. ¡Mentirosos! Porque yo he demostrado con papeles que me busco mi casa. Me la he buscado yo. Me la he buscado en un portal, en una inmobiliaria, y me la estoy pagando, como he hecho durante 22 años. A mí no me han pagado nunca por nada de esto. Mis viajes personales me los pago siempre yo. Exactamente todo me lo he pagado yo.
0: Bueno, he explicado con papeles, es lo que se pide, papeles. Venga, Antón, brevemente, por favor.
9: No deja de ser sorprendente que el único papel que hemos visto hasta ahora en todo el tema del ático sea un email de Isabel Díaz Ayuso diciendo que no sé qué, de que anda buscando piso para alquilar. Ya, es el único papel.
0: Ya acabo.
9: Es el único papel que hemos visto, lo cual es para mí muy revelador. Y segundo, yo vengo de Galicia, allí gobierna el Partido Popular. Te puedo garantizar que no hay, ni ahora con Rueda, ni antes con mi amigo Alberto Núñez Feijóo, ninguna empresa pública que dependa de la Xunta de Galicia que se dedique a comprar y vender inmuebles en el mercado privado. Vale. Ninguna.
0: Antes decías dicho que esto, hablo contigo, José Luis, y con Fernando Garea, yo remarco por no apartarse. Aquí ya no solo el debate de que haya una empresa que se dedique a esto. El problema es que esa empresa que se dedicaba a esto y se sabía que es Planifica, ha comprado un ático de más de 6 millones de euros, ha dicho que era para oficinas cuando ya había otros edificios que estaban vacíos que se podían haber utilizado para oficinas, con lo cual no os desviéis del asunto, que el asunto es mollar. Aquí no nos han explicado por qué se gasta más de 6 millones de euros en un inmueble y se dice que es para una cosa que no podía ser para esa cosa, y ahí está el tema del misterio, el expediente. Y entre tanto nos dicen tonterías como que la culpa es de los comunistas.
14: ¡Oh, es que vienen los comunistas!
0: Bulos, no. José Luis, Fernando Gare.
15: Fíjate que antes Antón le llamaba la atención cuando escuchábamos a una ciudadana decir aquello de que el ático es de Ayuso, que ha robado. Es que Ayuso no tiene ningún ático. Ningún ático, cero. Y lo que hemos escuchado diciendo que se ha visto cómo se paga su casa, eso es literalmente así. Y ahora voy a lo que iba. Es verdad que a mí, vuelvo a decir una semana más, a mí me falta información en torno a este asunto y creo que no se está gestionando bien.
0: ¿Te falta información?
15: Bueno, yo lo digo porque yo hablo por mí mismo, me falta información. Es más, creo que Antón tenía razón cuando antes decía que alguien ha cometido un error y que habrá que asumir responsabilidades políticas. Veremos, déjame terminar, que llevo un montón de rato escuchándose.
0: Ha balbuceado Garay al hombre.
15: Ahora bien, estoy tranquilo, ¿sabéis por qué? Porque hay una investigación de esas que se hacían con recortes de prensa que tampoco os gustaban. Bueno, pues a mí siempre me han gustado las investigaciones, especialmente incluso las que comienzan con recortes de prensa. Con lo cual, si tiene que explicar algo, si se ha cometido una irregularidad, no os preocupéis que lo vamos a conocer. Y termino, última frase. Lo que ya me parece, porque se ha escuchado aquí esta noche, que es rozar un límite, es volver a eso de, no, es que no está bien, es que suelta frases inconexas, como hace un tiempo se jugaba con su nombre y se decía que estaba ida. Creo que eso es cualquier cosa menos un discurso mínimamente respetuoso y razonable. No lo digo a vosotros, pero se ha escuchado aquí esta noche.
0: Fernando Garea, lo de ida y tal lo has dicho tú, yo no he dicho. Sí, he visto ahí una serie de cosas inconexas, como que los comunistas, que es el comodín.
3: Iba a decir, Fernando Garea. Primero, me parece demasiado benévolo llamarlo error. Antes lo ha dicho Antón, pero porque es muy buena persona, yo creo que es mucho peor que un error.
0: Dejamos a Fernando que avance. Avanza, Fernando.
3: Por avanzar, aquí hay una posible hipótesis y es que se considere que la presidenta de la Comunidad de Madrid tiene que tener una residencia oficial a cargo de dinero público.
15: En mayoría absoluta para sacar adelante.
3: Esa es una posibilidad. Pero hay un problema. Es que han dicho que no era eso. es que nos han contado otra cosa. Entonces, como mínimo han mentido. Que tengan el valor de poner sobre la mesa ese debate y decir, nosotros pensamos que la presidenta o presidente, cuando lo haya, de la Comunidad de Madrid, tiene que tener derecho a una residencia oficial.
15: No, pero pueden sacar adelante con la mayoría.
3: Ya es sospechoso que sea justo enfrente de la madre del actual. Pero bueno, pasemos

0: pero que buscaron otro también, Fernando. Buscaron más.
1: Sí, buscaremos a la madre del siguiente para que tenga un ático frente. Pero que se asuma.
0: No, buscaron, buscaron otras ubicaciones.
2: Porque es a lo que se dedica una empresa pública.
3: Termina,
2: Fer,
3: termina.
2: Es que no sé quién dio la orden.
1: Se ha negado eso. Porque se ha negado oficialmente eso, porque se dijo otra cosa distinta. Luego tendrán que crearse otra historia que desde luego ya no pueden.
0: Tendrán que dar explicaciones.
4: Os hago una pregunta a José Luis y a Mar Espinal, que siga ahí. Una pregunta, la última. Puesto que yo recojo el testigo, ¿puedo ver a Mar con José Luis? Recojo el testigo de José Luis Pérez. Dice, buscaron otras y miraron otras viviendas. Si miraron otras viviendas, ¿por qué justo compran una de más de 6 millones de euros en la misma zona en la que está el edificio donde está la madre, dice la oposición? O en la misma zona donde ella vivía, que es Chamberí, que es una zona de rechupete. Pero la culpa de los comunistas.
5: ¡Oh, es que vienen los comunistas!
4: ¿Por qué fue justo ahí, en esa zona, José Luis? ¿Por qué crees que fue en esa
0: zona? No tengo ni idea, es que no lo sé. Por eso he empezado por decir que me falta información. Y que creo que efectivamente, si hay alguna irregularidad, lo vamos a saber, porque yo creo en la justicia y creo en el Estado de Derecho. En lo que no creo es en especulación. No, déjame terminar, Jesús. En lo que no creo...
4: Como diría Villarreal, no me metas el gollo.
0: No te meto nada, nada, absolutamente. Ya te lo digo que no.
5: Déjate de gollo.
4: Yo solamente te he preguntado que por qué justo fueron a comprar en Chamberí.
0: Y yo qué carajo sé. Si no hemos conocido nada. Es que si se ha cometido alguna irregularidad, lo vamos a conocer.
4: Venga.
0: Y lo que no es de justicia
4: es que
0: se le hayan atribuido a mí en esta mesa.
6: No
0: se me ha dicho que tiene 5 áticos, Ayuso.
6: A ver, 2 cosas.
4: Bueno, lo que vamos, yo planteo una pregunta. No me líes, Pérez.
0: No te lío.
4: La pregunta era que por qué justo lo compras en Chamberí. Mar Espinar, venga.
7: A ver, 2 cosas. Para empezar, que se pague su alquiler no es una proeza. Es lo que tiene que hacer. ¿No? Es lo que hacemos todos. Lo digo, claro, vale, no digo, se paga su alquiler como si fuera algo heroico.
0: Se ha dado por hecho que tiene 5.
7: Es que lo que tiene que hacer.
4: Termina, Mar, por favor, termina, Mar.
7: O sea, está bien, yo por lo menos yo llevo en la Comunidad de Madrid esta legislatura, que eso llevo 3 años y pico. Está bien que en 3 años y pico empiece a pagarse de nuevo el alquiler, ¿eh?
0: Porque por lo menos es un poco estado. Que pagáramos un alquiler.
4: Deja que termine, que si no es un lío.
7: Hasta donde yo sé, no se había pagado el alquiler. Hasta ahora, que espero sí se lo esté pagando ella. Por lo que hemos podido saber por la prensa, porque el problema es que no tenemos papeles, no sabemos nada. Había otro piso en Pintor Rosales y otro en Martínez Campos, enfrente de la casa de la madre. Por lo que sea, para que no nadie se sienta herido, ni yo parezca que estoy acusando a nadie. Por lo que sea, la presidenta de la Comunidad de Madrid, actual, Isabel Díaz Ayuso, criada, nacida en Chamberí, dijo que se cogiera el ático que estaba enfrente de la casa de la madre. O el consejero de presidencia le quiso dar una sorpresa, a que pudiera comer con su madre cuando tuviera tiempo. Yo es que creo que tomar a todo el mundo por idiota todo el tiempo, aparte de que es muy cansino, no puede salir bien. O sea, ¿de verdad nos vamos a creer que la Comunidad de Madrid, la capital de España, adquiere un inmueble sin saber que no puede ser oficinas para hacerlo oficinas, pero luego dice, no, como no podemos, lo ponemos a la venta 24 horas después? Es que nadie se cree eso, José Luis, es que es imposible. O sea, no puede haber tantos errores en una administración que es que funciona por sí sola, que es una puñetera máquina engranada desde hace muchísimos años. O sea, ¿tú te crees que una empresa pública va a adquirir un inmueble para unas oficinas y que cuando paga 6,3 millones de dinero público descubre, uy, no podemos hacer oficinas, es que aquí solo podemos hacer una casa? Esto era una operación a largo plazo, que evidentemente no son torpes, no lo iban a hacer, la compramos, metemos ahí a la presidenta, al novio, al perro y a lo que haga falta. Claro que no lo iban a hacer así, pero que nos van a intentar colar, tiene toda la pinta.
4: Permitidme un momento y Mar Espinar, nos despedimos ya. Gracias, Mar, para hacer hueco, que enseguida va a venir de Kaiser con novedades, también David Fernández. Gracias, Mar Espinar. Buenas noches.
7: A vosotros, buenas noches.
4: Gracias. Y a partir de lo siguiente, este elemento también. Buscar justificación en decir, ¿no? Es que hay un palacio de la Moncloa, hay una serie de edificios públicos, compararlo esto con comprar un ático de 6 millones de euros, comparar con que haya un palacio de la Moncloa, que la Moncloa la utiliza Sánchez, pero antes la utilizó Rajoy, antes Aznar y... Ayuso.
8: Nos sentimos fiscalizados como los buenos toreros. Resulta que ustedes viven en el palacio de la Moncloa, si me imputa el precio de un inmueble, al presidente del gobierno de la Moncloa, ¿no? Vamos a empezar. 12 ministros y la presidenta del Congreso tienen vivienda oficial sufragada por el Estado.

0: esto o utilizar que los diputados de la izquierda tienen viviendas. Pues solo faltaba que vivieran debajo de un puente.
1: Resulta que si sumamos las viviendas que tienen aquí sus señorías son 50, ¿eh? En la bancada de Más Madrid de PSOE. Así que 50 viviendas estarán disponibles para todos ustedes a partir de las 2 de la tarde. Se reparte vivienda solidaria. Hagan cola en la puerta de la Asamblea. ¡Qué suerte, eh!
0: ¿Lo enmarcamos en los argumentos chanantes o en qué? Gloria Marcos.
2: Vamos a ver, con esto lo que está reconociendo en esta argumentación es lo que ella quería, era una vivienda oficial, porque si no, no tendría sentido.
0: Ella dice que no, ella dice que no.
2: Ya, pero digo que con la
0: argumentación... Pero cuando se utilizan estos argumentos
2: son
0: argumentos infantiles...
2: Claro, con esta argumentación lo que está haciendo es diciendo, como todos tienen vivienda oficial, no sé por qué ustedes se quejan de que yo quiera una. O sea, eso es a lo que lleva su argumento. Y por otra parte, meterse con los pisos que cada uno tenga con su dinero privado, pues claro, es que me parece un argumento absurdo. Pero yo volvía un poco a lo que decía antes José Luis. Nadie la llama Ida, pero eso de que descalifique a la gente
3: del minuto
2: del ICM, de las
3: minuto
2: bicicletas,
3: uno,
2: de las
3: no te gustaría
2: violaciones...
3: Que te hicieran.
2: Perdona,
3: ¿no te gustaría?
2: perdona. Yo estoy hablando... Déjame.
3: ¿Sí, sí?
2: Vale. Que la que esté descalificando, intentando decir la izquierda, pobreza, miseria, violaciones, bicicletas, cambio climático... ¿Pero eso qué es? ¿Eso es un discurso político? ¿Verdad que no?
3: Hombre,
2: porque como tú entenderás,
3: lo de la
2: eso lo único que
3: si no
2: entiende
3: sería una hipocresía,
2: ¿sí? No es una cuestión anecdótica, es que lo hace siempre. Primero, intenta con ese discurso que cebemos, que nos cebemos ahí y que nos equivoquemos de qué estamos hablando.
3: Que dice cosas que no te gustan, no me extraña. Eso no
2: estamos
3: me extraña.
2: Hablando no de un error, de una irregularidad fortísimamente administrativa que se ha hecho
3: lo
2: porque
3: veremos.
2: Ella ha querido. Bueno, yo quiero saber quién dio orden de comprar el ático. Y yo, perdona, como no me fío de la justicia, creo que esto recorrido judicial no tiene ninguno, pero tiene recorrido político.
4: Porque
2: esto es una cuestión política.
4: Claro que no,
2: y lo mismo que la señora Ayuso no ha dado ninguna explicación del viaje de México, ni ha dado ninguna explicación sobre Madrid Network. ¿Os acordáis? A mí me ha hecho mucha gracia en ese discurso que decía, yo nunca he vivido de lo público. ¿Pero usted de qué ha vivido toda la vida? ¿De Madrid Network? ¿De hacerle las redes sociales a Pecos?
0: Pecas, Pecas.
2: Perdón.
0: El perro, Pecas.
2: Al perro, Pecas.
0: En paz descanse, que dicen que murió.
2: Ahora, de presidenta de la Comunidad de Madrid, ella solo ha vivido de lo público. Ese es su problema. Que cree que es...
4: De lo
2: está
4: público,
2: por encima de todo y
4: de lo,
2: puede hacer
4: de
2: lo,
4: público, lo
2: que ella quiera
4: público,
2: sin ningún tipo de control.
4: Han vivido
3: pero ¿cómo ningún tipo de control?
4: De
3: si llevamos hablando
4: de
3: aquí
4: otro,
3: meses del látigo.
0: Un momento, Fátima pide la palabra.
2: Pero no han presumido.
0: Un momento, Fátima pide la palabra. La va a tener enseguida.
3: El país
0: si
3: lo ha llevado a los tribunales.
0: Pero antes, ordenemos esto. Calma, tenéis agua fresca. Claro, hay una clave en todo esto que son los tribunales. ¿Hay quien está diciendo?
3: Años en
0: hay asuntos que se investigan rápido. Este va despacio. ¿Qué ocurre, María Espínola? Cuéntanos.
5: Que el caso del polémico ático adquirido por la Comunidad de Madrid sigue pendiente de una decisión judicial. Tal y como recoge el diario Público, la jueza tiene nada más y nada menos que 5 denuncias sobre la mesa, pero todavía no ha determinado si investigará la operación, si archivará las acusaciones o trasladará el caso a otro tribunal. Esas denuncias apuntan a delitos por presunta prevaricación y malversación y, según fuentes del Tribunal Superior de Justicia de Madrid, están aún en fase de estudio porque se presentaron en época de vacaciones.
0: Fátima pedía la palabra, hablábamos de vivir de lo público, que decía Gloria. Fátima, perdón.
4: Se presentaron en vacaciones y estamos en septiembre. Digo yo que los plazos de la justicia de verdad son largos, pero en este caso vamos a darles un poco de tiempo para saber sí, si claro. Se archivó, si sigue adelante. Digo yo, o por lo menos habrá que buscar alguna prueba que no hay todavía, porque no hay pruebas. Lo único
2: como
4: que tenemos es...
0: ¡Termina Fátima! Fátima.
4: Lo único que tenemos es una empresa pública en cuyos estatutos, por cierto, está la compraventa de patrimonio y la compraventa de inmuebles, Antón Losada,
2: para especular.
4: Que está exactamente, la misma institución o el mismo organismo está exactamente igual en Cataluña, con las mismas funciones. Se llama Incasol, por cierto. En Andalucía se llama Abra y en el País Vasco se llama Visesa. Y todas ellas tienen las mismas funciones, que es gestionar el patrimonio público.
2: Sí, claro.
4: Tienen en los estatutos la
6: compraventa de suelo, sí, y de gestión.
0: Pero Fátima, yo hago una pregunta en Andalucía. Sí, pero hago una pregunta en Andalucía.
6: No, no,
0: en Andalucía
6: se ha puesto en duda.
0: O en Euskadi,
6: se ha puesto en duda,
0: en Cataluña.
6: Yo se ha puesto en duda, sí, que era el único organismo que hay en la Comunidad
0: de
6: Madrid.
0: Yo a lo que voy. No. En alguna de esas comunidades, sí, sí, han comprado un ático, sí, de más de 6 millones de euros, nos hemos enterado por la prensa.
7: No, no, no, ah, perdona.
0: ¿Nos han dicho que era para oficinas? ¿No podía ser para oficinas? ¿En alguna de esas?
6: No, no, no.
7: No se ha puesto en duda.
6: Pero todavía no sabemos que no sea para oficinas.
7: No se ha puesto.
0: ¿Cómo? Que no puede ser para oficinas. No puede ser. No se puede ser. Que es contra la ley, que lo han reconocido. El propio Feijóo ha dicho que quiere que le expliquen
7: por qué. Por alusiones. Se ha negado categóricamente que existan organismos como Planifica Madrid en otras comunidades autónomas. ¿Sabes por qué? Porque el trabajo de esos organismos no es comprar y vender inmuebles, sino comprar y vender inmuebles que tengan una utilidad pública o social.
6: Claro,
7: en este caso, dime cuál es la utilidad pública o social de un ático que solo tiene finalidad residencial.
6: Según ellos, el sede de la Comunidad de Madrid mientras hacían las obras. Pública.
7: Es que ese es el tema y ese es el asunto. Punto capital.
6: Claro.
7: Planifica Madrid ha funcionado como una agencia inmobiliaria y ninguno de los organismos que tú has citado, en Galicia también hay uno, funciona así. Tú no vas al mercado, no vas buscando.
8: No funciona así.
6: Gestionan el patrimonio y la compraventa y la gestión del suelo.
7: En cualquier caso, eso sigue siendo accesorio.
8: No es lo mismo.
7: Sigue siendo completamente accesorio. La cuestión capital, y yo ahí coincido plenamente con José Luis y comparto su preocupación, pero yo voy a tratar de tranquilizarlo. Es decir, no es que te falte información, José Luis, es que no la hay. Porque si la hubiera, ya la tendríamos. Te preguntaba Jesús como buen criterio. ¿Por qué se compró ese? Si esto,
0: esa es la información que me falta, claro.
7: Si Planifica Madrid funcionara como funcionan otros organismos públicos que se dedican a la gestión del patrimonio, ya tendríamos un papeliño, como decimos en Galicia, un papeliño que diría de Holanda, donde se nos explicaría por qué ese ático. Y se nos daría cuáles son las razones de utilidad pública y de utilidad social que justifican esa compra. ¿Sabes por qué no lo tienes? Porque no lo hay.
0: ¿Tú crees que lo están fabricando? Bueno, ojo, porque hay novedades. Hay novedades. Yo conectamos con el periodista de investigación, David Fernández. ¿Qué tal, David? ¿Cómo estás? Estamos en directo, 23:44, Canarias, una hora menos. Buenas noches, David.
9: ¿Qué tal, David? Jesús, perdona, que estoy...
6: David, eres tú, Jesús.
0: He de decir que me querían llamar David, pero mi padre se la jugó a suertes con mi tío Mari, que en paz descanse, que murió mi tío José Mari, y...
9: No, es que estaba hablando antes...
0: Mi padre y mi abuelo, no me están oyendo, y se llamó David, mi primo, que nació el mismo año.
7: Es una historia muy...
8: Esa es tu opinión.
0: Pero no soy David, soy Jesús.
3: ¿Estás seguro?
0: ¿Sí? Es por echarle un capote a David, que está el hombre...
7: Ya,
0: ¡despierta, Fernández! ¡Despierta! Entre tanto. Cuidado que hay novedades. Cuidado que hay novedades, porque mientras nos dicen que la culpa es de los comunistas...
8: ¡Que vienen los comunistas!
0: Ahora resulta que han encontrado al topo del que filtró lo de la operación inmobiliaria y el topo es comunista o del PP. Fernández.
9: Por cierto, antes de decírtelo... Que
0: no, por cierto, no. ¿De qué partido es el topo? ¿De qué partido es el topo al que han pillado filtrando la información? Dicen, ¿quién es el que filtró? ¿De qué partido es?
9: Es Fuego Amigo, así que ya te respondo.
0: ¿Del PP?
6: ¿Quién es?
9: Bueno, sí.
0: Está evasivo hoy, Fernández. Fernández, ¿qué te pasa? ¿Qué te has puesto ahí la camisa de leñador? Vienes guerrero. Vale, y aparte de esto, un por ciento querías dar. A ver, ¿qué por ciento?
9: No te lo puedo decir. Porque sabes que no te gusta que te cuelen bulos y te están colando unos cuantos esta noche. Pero bueno, no vamos a discutir todos los bulos porque es que insistís algunos tertulianos con el mantra de que Planifica Madrid tiene entre sus estatutos comprar pisos, y es mentira. Pero bueno, yo entiendo que el Partido Popular manda su argumentario, entiendo que lo tiene que defender, pero es que Planifica Madrid no compra pisos, no ha comprado nunca ningún piso y no puede comprar pisos. Lo hace la Dirección General de Inmuebles, pero esto no es un inmueble, no está comprando un edificio entero, está comprando un piso residencial. Y no puede.
0: Vale, bulo aclarado. Bulos no.
6: Sí,
0: no, bulos no. Ya está. David Fernández tiene la información.
6: Sí,
0: vale.
6: Inmuebles,
0: si me permitís, bulos no.
3: No
0: sé por qué han enfocado a Arantxa. Si estaba refiriendo. No he dicho bulos no. Dicho esto, David, venga, otro bulo que dices que me han colado. ¿Qué paso estás tú? ¿Qué bulo más había?
9: Bueno, pues vamos a centrarnos en otra cosa. Si te parece bien, porque no quiero enemistarme con ciertas personas.
0: Solo te quiero preguntar una cosa, David. ¿Por qué dices tú que a esta mujer Ayuso le persiguen las casualidades? ¿A qué te quieres referir?
9: Bueno, vamos a tirar de hemeroteca. Que su padre le donara el piso cuando se lo iba a embargar a Madrid por las deudas que tenía, pues eso es una casualidad, ¿no? Donó el piso a Isabel Díaz Ayuso para que no le pudieran quitar esa vivienda. Que su hermano fuera el proveedor oculto de un contrato de mascarillas porque no podía licitar con la Comunidad de Madrid, eso es una casualidad. Que el Ayuntamiento de Villanueva de la Cañada sacara un puesto en agosto sin que nadie se enterase y que solamente se presentara su cuñada, es una casualidad. Que su novio falseara 15 facturas y recurriera a testaferros y a domicilios que no existen, eso ya no es una casualidad. Ella lo definió como un golpe de Estado contra ella. Que Planifica Madrid compre un ático enfrente de la casa de su madre, es una casualidad. Y que un socio de la inmobiliaria que intermedió en esa operación tenga una deuda no saldada con Madrid Network, es otra casualidad. Es que Isabel Díaz Ayuso, le persiguen muchas casualidades. Pero te digo una cosa más, Jesús, la verdad a veces siempre prevalece. Y en el caso del ático, ya veréis cómo la verdad va a prevalecer.
4: Pues yo quiero hablar.
0: ¿Y a qué te refieres con lo de la...? Sí, un momento, Fátima. ¿A qué te refieres con lo de la verdad va a prevalecer? ¿Qué va a ocurrir? Añadiendo que estabas hablando con ironía y hablando de la serie de cosas que han ido pasando que no eran casualidad. Pero danos un avance de lo que va a ocurrir. ¡Redoble, Tino, redoble!
9: Bueno, es verdad que Mar Espinar ha dicho que ya el otro día en el debate del Estado de la Región vio a una Isabel Díaz Ayuso un poco deslavazada. Yo la vi muy agresiva. Pregunté por qué, ¿no? Porque es verdad que estaba anímicamente, llevaba una temporada mal. Bueno, me dijeron fuentes muy próximas a ellas, que yo siempre consulto y que son muy fiables, que bueno, estaba contenta porque ya habían descubierto ese topo, ¿no? Ya saben quién es ese fuego amigo, ya saben qué parte del partido es el que ha filtrado esa información. Ella en lo personal está mejor porque lo está intentando arreglar con Alberto González Amador. Y luego ya están armando, es verdad que están, como ha dicho Mar Espinar, están vistiendo muy bien la comparecencia del consejero de presidencia para que no salpique judicialmente el caso a Isabel Díaz Ayuso. Lo están armando con unos documentos muy concretos para que el marrón se lo coma, lo dije hace tiempo, el consejero delegado Pedro Corbalán. Pero os digo que lo de la verdad siempre prevalece, porque ¿os imagináis que el viaje, que el tema del ático estuviera relacionado con su viaje a México?
0: Anda, ¿sí?
9: Sí, sí, ¿os lo imagináis? Es una suposición, pero ¿os lo imagináis?
0: ¿En serio? Bueno, ahí lo deja. Pero puede estar relacionado con el viaje a México.
9: Bueno, como a Isabel Díaz Ayuso, como he dicho antes, le persiguen las casualidades, pues sería otra casualidad, pero bueno...
0: Yo ya digo que, mira tú, Arantxa está tomando nota. Arantxa no deja de tomar nota sobre lo que dices. Yo ahí te lo digo, ten cuidado, porque Arantxa no para de apuntar. Arantxa está tomando nota. Pero van a por el carnet por puntos.
10: ¡Van a por el carnet por puntos!
0: Fátima quiere decir algo.
4: David.
0: Y va por ti por lo de los bulos. Bulos,
4: sí, sí.
0: No.
4: Voy a por ti, David.
0: Los papeles de Arantxa, que no son los de Bárcenas.
4: David, solamente para tu información.
0: Fátima quiere decirle algo a David. Breve,
4: artículo
0: cortito 2, y al pie, por favor.
4: Artículo 2.1 de los Estatutos Sociales de Planifica Madrid, ¿vale? La construcción, rehabilitación, adquisición y enajenación de terrenos de toda clase de bienes inmuebles, así como de su administración, explotación y arrendamiento. Este objeto social, por cierto, fue modificado en el 2025, pero expresamente se volvió a incluir la adquisición y enajenación de terrenos y bienes inmuebles. Estos son los estatutos de Planifica Madrid. No acuses de bulos sin tener los papeles en medio, por favor. Sobre todo porque es una acusación muy importante contra un periodista.
0: David Fernández.
9: Si me conozco los estatutos, ¿cuántos
6: pisos? Pues entonces, deja
0: que te responda, David.
9: No. ¿Cuántos pisos ha comprado Planifica Madrid?
11: ¿Y qué?
6: Igual. Para empezar, tiene un inmueble en venta en Gran Vía, para empezar.
0: Le está pidiendo el regidor que mires ahí. Venga, joder, regidor también. Ahí.
9: Pisos, pero pisos.

0: cualquier caso, David, es que...
1: ¡Pero déjale que te responda!
2: Ya le
1: venga,
2: he respondido, me ha preguntado y le he respondido.
1: Déjale que te responda, por favor, venga, David.
3: Vamos a ver. Planifica Madrid, que lo cambian de nombre porque es una empresa que viene de varios casos de corrupción. Planifica Madrid gestiona y compra suelo industrial. Gestiona los consorcios urbanísticos que todavía están en activos. Gestiona algunos edificios enteros de la Comunidad de Madrid. Algunos que no son rentables los vende, por ejemplo, a empresarios mexicanos. Pero nunca compra pisos sueltos. Nunca. David, ni un ático, ni un quinto, ni un
0: David,
3: cuarto.
0: ¿Está o no está en los institutos, en los estatutos? ¿Puede o no puede hacerlo?
4: No puede.
0: Sí puede hacerlo.
4: Luego te lo paso. Vamos a ver.
1: Antón Losada pide la palabra y Jordi digo breve aquí, porque aquí, más allá de los estatutos, la clave está en por qué se compra lo que se compró y no se aclaran para qué fue. Venga.
4: Eso que acabas de citar no es el objeto de Planifica Madrid. Son las cosas que Planifica Madrid puede hacer para cumplir su función, que tiene que ver fundamentalmente con dos cosas: el desarrollo urbanístico de la Comunidad de Madrid y la gestión de las infraestructuras de la región. Ahora dime ahí, ¿en cuál de esos dos objetivos encaja comprar un ático de 6,3 millones de euros?
1: Muy bien, dicho esto, gracias, David Fernández. Cuídate, David.
5: Adiós, Jesús.
1: ¿Por qué me llama? Adiós, Jesús.
3: Cuídate, Jesús, y ten cuidado con seguir siendo de estos de alternativo, ¿no? Te ponía el informe, ¿no? Eres de estos
1: de alternativo. El dossier del interior me ponía que era alternativo, de grupos alternativos al PSOE.
6: Bueno.
0: Está muy contento.
3: Pues cuídate.
1: Venga, qué vergüenza lo del dossier este, por cierto. Cuídate, David. Entre tanto, ¿de quién es la culpa para echarle la culpa? Hoy ha echado la culpa también Ayuso con lo de si la Fórmula 1 que no estamos cubriendo como ella le gustaría. Está acostumbrada, pues, por ejemplo, a lo de Telemadrid, ¿no? Pues bueno, dicho esto, ¿quién te puede tener la culpa? Actriz española. Díaz Ayuso.
7: Una televisión pública arruinada, la han colonizado, la han intervenido para hacer por las mañanas lo que hace su homóloga en México de las mañanas, los mañaneros. Lo mismo que es televisión de régimen como Chávez y como Maduro, para todo el rato recordarle a los suyos que no pueden cambiar de idea.
8: Silencio, por favor, señora.
4: Aquí estáis.
1: Gracias, señora Ayuso, porque ve Mañaneros 360. Le recomiendo a ustedes que también lo vean. Ahí estamos, nos levantamos a las 5 de la mañana.
0: Me gusta.
1: Para trabajar, a mí no me manda ningún Miguel Ángel Rodríguez lo que tengo que contar.
4: Son colaboradores.
1: Nadie, y mucho menos Hugo Chávez, que ya murió. Pero es una forma más de volver a señalar a la televisión española. Sí, porque, otra vez, preguntada por el ático, televisión española.
7: Van corriendo a Radio y Televisión Española, ponen el canal oficial del régimen y ya se quedan contentos.
1: La televisión del régimen, Televisión Española, lo dice Isabel Díaz Ayuso, la que anda por ahí con Miguel Ángel Rodríguez quitando a contertulios porque no son de su cuerda. Bueno. Javier Aroca, ¿qué tal, cómo estás? Desde el régimen chavista bolivariano, conectamos con el Soviet de Sevilla. Aroca, buenas noches.
9: Sevilla las rojas, nos decía. Lamentablemente nos laminaron. Pero aquí sobrevivimos, estamos bien, dentro de las calores y...
1: ¿Por qué será, Aroca, cuéntame, que nos señalan continuamente? Oye, a ti te llega, dice, el régimen chavista, intervenidos, dice, todo el rato recordándole a la gente para que no cambie de idea. ¿Por qué nos señalan permanentemente? Oye, Ayuso, de forma reiterada, hasta en las redes sociales. ¿Qué ocurre, Aroca? ¿Qué está pasando?
9: Pues lo que ocurre es que con los suyos venden muy poco, Pues su negocio vende poco y el negocio ajeno, en este caso la radio televisión pública de España, pues vende mucho. Es decir, los índices de audiencia y la atención que presta la gente, y no solamente la atención directa, sino las reflexiones y las páginas y los análisis que ocasionan todas las opiniones que se vierten en los programas de radio televisión española, pues están en cierto sentido influyendo mucho en el debate público, en la conversación pública. Y eso molesta, porque hasta ahora tenían el monopolio, tanto privada, también con la alianza con las televisiones públicas, donde yo...

0: ¿Qué botas? ¿Estás con nosotros o qué?
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5: Bueno, más que les vamos a contar, ¿eh? Más que les vamos a contar, por ejemplo, esta historia del payaso asesino de Rivas. Vean, vean esto, cómo avance, ¿eh? Cómo avance.
6: Sobre la supuesta presencia de un payaso que está asustando a personas en nuestro municipio. Entiendo perfectamente que os sintáis desprotegidos. De una situación de incertidumbre como esta, lo que la ciudadanía necesita son respuestas claras, transparencia y certidumbre por parte de quien dirige este ayuntamiento. Lamentablemente, ese mensaje de tranquilidad y de explicación de las medidas que se están tomando aún no ha llegado por las vías oficiales.
5: Bueno, vean lo siguiente, síganos en esta historia. Le decía a Aroca que íbamos a hablar de desinformación. Javier Aroca, resulta que difunden el bulo de que hay un payaso asesino en una ciudad que es Rivas Vaciada, Madrid, 100.000 habitantes. Es un bulo, pero hasta la portavoz del Partido Popular sale a criticar al gobierno de la izquierda en Rivas Vaciada, Madrid, porque no hacían nada cuando hay un bulo que habla de un payaso asesino. Es tal cual. Vamos a... ¿Podemos verlo el mensaje de la portavoz del PP en Rivas Vaciada, Madrid sobre el payaso asesino? Diciendo que el gobierno de la izquierda no hacía nada, pero es que era un bulo, no hay un payaso asesino. El bulo que puede hacer que incluso el gobierno vea en Rivas hacia Madrid como la derecha pide explicaciones.
6: Sobre la supuesta presencia de un payaso que está asustando a personas en nuestro municipio. Entiendo perfectamente que os sintáis desprotegidos. De una situación de incertidumbre como esta, lo que la ciudadanía necesita son respuestas claras, transparencia y certidumbre por parte de quien dirige este ayuntamiento. Lamentablemente, ese mensaje de tranquilidad y de explicación de las medidas que se están tomando aún no ha llegado por las vías oficiales.
5: Antón Losada. O sea, difunden que hay un payaso asesino y sale la portavoz del PP a decir el gobierno de la izquierda no está operando de forma debida.
7: ¿Pero a quién ha matado el payaso?
5: No existe un payaso asesino, lógicamente. Es un bulo de cuarta regional. Antón Losada, Javier Aroca, quiero preguntar a ambos. Al punto al que están llegando los bulos.
8: Bueno, menos mal que la concejala utilizó lo de supuesto payaso y no dio el paso siguiente porque... Yo ya, viendo el vídeo, pensaba, y al final nos va a descubrir que el payaso es Pedro Sánchez o algo parecido. Yo, la verdad, estoy patidifuso. Mira que he visto a gente en todos estos años hacer el ridículo, pero yo creo que con esta capacidad de hacer el ridículo hacía mucho tiempo que no la veía tan desarrollada, ¿no? Y sobre todo este intento de... Hombre, si eres concejal y te llega esto, primero verifica si realmente es cierto o no es cierto, porque, hombre, sonar suena bastante raro. Pero ya lanzarte un vídeo, a tratar de vender la idea de que en Rivas hay como una especie de ola de terror y de pánico, estimulada por la incapacidad de la izquierda para atrapar a ese payaso, y, no sé, es supera... O sea, esto se cuenta en una serie de televisión y no nos lo creemos. Esto viene en un guión de cine y nos parece que el guionista ha perdido el contacto con la realidad. Es que
5: vamos a ver, María Espínola, bulos que están circulando sobre que hay un payaso asesino en una localidad de 100.000 habitantes, Rivas Vaciada, Madrid, y hace que salga la portavoz del PP a pedir explicaciones al gobierno de la izquierda en Rivas Vaciada, Madrid, pero son bulos. María Espínola, el payaso asesino de Rivas.
9: Esa que están viendo no soy yo, no se asusten. Es el payaso que algunos vecinos de Rivas aseguran haber visto estos días. Y aquí están las pruebas, publicaciones como esta. Payaso en las calles de Rivas, que incluyen no una, sino varias fotos del payaso, ahí lo están viendo, por las calles de la localidad. Estas imágenes han generado tal alarma en redes que el Partido Popular, desde la oposición, ha llegado a pedir responsabilidades al ayuntamiento gobernado por una coalición de izquierdas. La cosa ha sido tan seria que la Guardia Civil se ha visto en la obligación de investigarlo. Y resultado, se

0: trata de un bulo. No hay ningún payaso en Rivas.
1: ¿Pero qué coño tan seria? O sea, es un bulo de cuarta regional y sale el abortado del PP, o sea, aquí va un payaso asesino. Y sale a pedir explicaciones la portavoz del PP, gobierna en Rivas de Madrid, Izquierda Unida Más Madrid, Verde Seco y el PSOE. Y la portavoz del PP pide explicaciones porque no actúan por el payaso asesino que anda por la ciudad. Vamos a ver.
2: Y ese silencio es el que muchas veces acaba alimentando la psicosis colectiva y la preocupación en las redes sociales. Os quiero pedir la máxima prudencia. No sabemos con certeza qué es lo que hay detrás de todo esto. Como vecinos, habéis confiado en mí para trasladarme vuestro miedo y mi compromiso es estar a vuestro lado.
3: Pues la prudencia había que pedirse...
1: Todo esto insistimos por el bulo de que hay un payaso asesino por la ciudad. Un hombre disfrazado de payaso que nadie ha visto porque es un bulo. Pero la sale ahí a tope, la portavoz del PP, la izquierda que... Además, hay más, ¿eh? Motivo de prioridad. Portavoz del PP en Rivas va hacia Madrid.
2: Vamos a seguir muy de cerca esta situación y exigir que se afronte este problema con la seriedad, la información y la seguridad que todos nos merecemos. La policía local y la Guardia Civil están al tanto de la situación.
4: Pero es que como gobiernan los comunistas...
1: A ver si era Pedro Sánchez vestido de payaso.
5: Hay que contextualizar.
3: Es lo único que me falta en el vídeo, que al final nos descubra que es pesado. A ver, cuando uno tiene un puesto de responsabilidad público, primero, no tiene que ir por ahí alentando el miedo. Segundo, no está para grabar vídeos haciéndose ecos de bulos. No está para meter por el medio de la Guardia Civil a la policía local para decir este momento tan tierno de entiendo vuestro miedo. El miedo generado por un bulo. Es decir, esto es todo. Mira,
6: y es el vídeo. A los payasos.
3: Es el vídeo perfecto para enseñar en las facultades de ciencias políticas, en las facultades de derecho y en todas las facultades donde se estén formando gente que quiera hacer carrera política. Es decir, mira, esto es
4: no
3: lo que
4: nunca
3: tienes que hacer cuando tienes un puesto de responsabilidad. Bien, vale.
2: Porque ahora, no contamos
1: todo. Javier Aroca, vamos a ver, la desinformación. Están viendo imágenes, a ver, insisto, ya. Es el bulo, uno puede poner ahora mismo una imagen que está por ahí, ¿cuándo? Yo qué sé, el payaso asesino, yo qué sé, Vitigudino.
3: En Coruña.
1: Era en Rivas de Madrid, se corre el bulo, que ha habido bulos de toda la vida, pues yo qué sé, que anda por ahí el hombre del saco.
2: Pero ya no
1: entonces
2: lo
1: sale la portada del PP a pedir explicaciones. Ahora vamos a preguntar a la alcaldesa de Rivas enseguida. Javier Aroca, ¿a dónde estamos llegando con esto de la desinformación? Veíamos antes incluso quien dice, no, lo del ático, si otros roban, que Ayuso robe. La desinformación y llegar a este punto, Aroca.
7: Mira, dos cosas. Primero, si a España le hicieran una analítica, el resultado sería absolutamente inquietante, porque tendríamos varias crucecitas. Una estaría en bulo y otro en manipulación. Daríamos muy positivo en bulo y en manipulación. Y esa es la situación real que tiene España ahora mismo como cuerpo. Hay un ejército de bacterias ultraderechistas y derechistas que están intoxicando y contaminando la buena salud política de este país, ¿no? Y hace falta antibiótico democrático, porque lo que está ocurriendo, aparte de ridículo, es extremadamente preocupante. Y con respecto a lo que decías de las versiones sobre y los apoyos al ático de Madrid, mira, voy a parafrasear algo que dijo una vez Iñaki Anasagasti. Dijo, ¿y si el problema no fuera Isabel Díaz Ayuso? Y yo lo digo, ¿y si el problema no es Isabel Díaz Ayuso? Isabel Díaz Ayuso no es el problema. Es probablemente la herramienta de un PP madrileño que lleva 20 años corrompido. Y ha creado una red clientelar, una red de intereses, una red cruzada de poder que da igual quién esté. Si esta señora ahora empieza a flojear porque se le vuelvan las cosas en contra, va a caer inmediatamente. Porque lo importante no es Isabel Díaz Ayuso, ni siquiera Miguel Ángel Rodríguez, lo importante es él. Partido Popular de Madrid, el partido de la corte, el partido que verdaderamente dirige los destinos de la derecha española y que dirige incluso al señor Feijóo. Eso es una desgracia para este país, es una desgracia. Anasagasti lo dijo con otras palabras, yo solamente lo he parafraseado. Y vuelvo a decir, lo que hace falta es que la gente piense y la gente se dé cuenta si es conveniente para la salud democrática de este país, pues que estemos dominados por un partido que se siente impune, que se siente todopoderoso. Antes decía mi compañero.

0: y era gloria que esto no era un asunto de la justicia, sino que era un asunto político. Y tanto es que tenemos confianza en que la justicia va a hacer algo en Madrid. ¿Alguna vez la justicia ha hecho algo en los últimos tiempos que toque, ni siquiera roce al PP del Partido Popular? No, más bien al contrario. Cualquier cosa que ha tenido el PP ha sido suficiente, por ejemplo, para desposeer al fiscal general del Estado y otras muchas cosas que están ocurriendo. De verdad, cuando uno se aleja un poquito de Madrid y se ve como mínimo de Despeñaperros para abajo o más allá del Ebro o en las montañas cantábricas, Madrid parece como una especie de espectro que contamina al resto del Estado y que es una receta política muy poco deseable y muy poco apetitosa. Corrompe el discurso político, corrompe el debate, e incluso tiene un ejército de tertulianos y tertulianas que se dedican ahí militantes por todas las tertulias en aplicación gozosa de la libertad de expresión y de la libertad de información, pero que van con el argumentario en el bolso o en el bolsillo y que van repitiendo uno a uno, sujeto, verbo y predicado, por toda el erial en el que se ha convertido el mundo de la comunicación para defender la buena nueva, en este caso de Isabel Díaz Ayuso, pero voy a insistir que es la buena nueva, la nueva y la vieja nueva de siempre del Partido Popular de Madrid, como mínimo desde el Tamayazo.
1: Arancha.
2: Te habrás quedado a gusto, Javier. Has dicho que hay bacterias antidemocráticas de extrema derecha, que Madrid es una política indeseable, que la votan millones de ciudadanos y durante muchos años. No será tan indeseable.
0: Hay que aplicar el antibiótico democrático, que no sé si es lo mismo
2: que el jarabe democrático de Pablo Iglesias, que consistía en hacer scratches a los que éramos distintos. A esta mujer hay que entenderla, la de los bulos del payaso, ¿en qué momento lo dijo? Seguro que no lo dijo cuando ya
1: sabía. No, pero la del bulo del payaso no es Ayuso, la del bulo del...
2: Por volver a la de antes, de que se nos acusa de bulos y demás, esta mujer seguro que no sabía que era un bulo cuando lo dijo, si no, habría hecho ridículo voluntariamente.
1: La dices a la portavoz del PP en Rivas Vaciamadrid. Madrid.
2: Sí.
1: Se difunde el bulo y ella sale a decir...
2: No creo que
1: no está a la altura del ayuntamiento de la izquierda
2: de hablar de un
1: por
2: bulo.
1: El payaso. Ahora vamos a preguntar a la alcaldesa. Venga, Arancha, ¿algo que le quisieras decir de más?
2: Yo me quedo a gusto, pero más rápido que él.
0: ¿Puedo responder?
1: Sí, puedes.
0: ¿Puedo responder? Bueno, yo no me he quedado a gusto.
2: Voy a decir
0: más cosas. Lo que pasa es que estoy pendiente de comerme una tortilla de papa porque hasta ahora ya me han cerrado todos los restaurantes. Pero solamente algunas aclaraciones. Un jarabe no es lo mismo que un antibiótico. Eso lo sabe cualquier boticario de pueblo, incluso de Madrid. Lo sabe todo el mundo. Y segundo, un antibiótico democrático es una metáfora contra el bulo y contra la manipulación. Si lo quieres entender de otra manera, entiéndelo. Yo no estoy atacando a nadie excepto al Partido Popular de Madrid. Al Partido Popular de Madrid estoy hablando. Y no se puede hablar en sentido prosopopéyico de que el Partido Popular de Madrid sea todo Madrid, porque afortunadamente para los madrileños el Partido Popular no es todo Madrid. Hay mucha gente madrileña, trabajadora, esforzada, democrática, muy vacunada contra los bulos y contra la manipulación y que espero que algún día reaccione. Pero todo mi respeto a ellos. Mi ataque es al Partido Popular de Madrid, ese del que se siente tan orgulloso el señor Feijóo y que tiene tantos líos y los que tendrán que venir, algunos dilatados en el tiempo, 17 años, 10 años, otros sin salir. Estoy con Gloria. Tengo muy poca confianza en la justicia que habita y que puebla en torno al Partido Popular de Madrid.
1: Javier Aroca, gracias y buenas noches.
0: Buenas noches. Te voy a guardar un cachito de tortilla de papa, que está bueno.
1: Gracias. Si es con cebolla, acepto. Y si no, también.
0: Yo la hago como mi abuela, con ajito picado y perejil.
1: La mía le ponía algo de chorizo, también algo de tocino. La Milagros, que en paz descanse. Cuídate.
0: Hay gente para todo.
1: Salud.
0: Cuidado, salud.
1: Gran canción de Rosa de Mercado. Es el único mercado fiable. entre tanto, por cierto, a ver, hemos conectado con la alcaldesa de Rivas hacia Madrid. A mí esto del bulo del payaso asesino que anda por Rivas y que hace que salga la portada del PP a pedir explicaciones al ayuntamiento. Aida Castillejo, la alcaldesa de Rivas. ¿Qué tal? ¿Cómo está? Buenas noches, alcaldesa.
3: Buenas noches, Jesús. ¿Qué tal? ¿Cómo estáis?
1: A ver, esta historia a mí me tiene, vamos. Es que circula el bulo de que va por ahí un payaso asesino y entonces la portavoz del PP en Rivas Vaciamadrid hacia Madrid les señala a ustedes, que forman el gobierno de la izquierda en Rivas Vaciamadrid Madrid, con mensajes como este. Vamos a ver el mensaje. El mensaje de la...
4: Vamos a ver, y ese silencio es el que muchas veces acaba alimentando la psicosis colectiva y la preocupación en las redes sociales. Os quiero pedir la máxima prudencia. No sabemos con certeza qué es lo que hay detrás de todo esto. Como vecinos, habéis confiado en mí para trasladarme vuestro miedo y mi compromiso es estar a vuestro lado.
1: Y esta historia, alcaldesa, o sea, se circula que hay un payaso asesino y sale la portada del PP y le señala a ustedes, le dice que no están a la altura, que ya está con la gente que está pasando miedo, que entiende perfectamente que la gente se sienta desprotegida porque ustedes no hacen lo suficiente por la transparencia en torno al payaso asesino. Alcaldesa, ¿qué ha pasado? A ver, ¿tienen localizado ya al payaso o no?
3: Sí, lo tenemos localizado, sí. Bueno, yo sé que hay una parte muy cómica en todo esto, porque lo hay, ¿no? Y os he estado escuchando, pero hay una parte que tiene que ver con algo que es muy sensible y es sentirte segura en tu barrio, ¿no? Sentirte en seguro en tu barrio. Y quizá esto sea lo más problemático, ¿no? Como haciendo circular esos bulos, y creo que cuando somos representantes públicos y tenemos un cargo público, tenemos que saber que nuestros mensajes todavía son más creíbles, ¿no? La ciudadanía nos dota de más credibilidad. Por lo tanto, también escuchaba que decíais, bueno, es que a lo mejor ella no sabía que era un bulo. No tenía por qué saberlo, pero era muy fácil. Podía haberse dirigido al ayuntamiento, podía haberme hecho una llamada por teléfono conmigo perfectamente, podía haber llamado a policía local, podía haber llamado a Guardia Civil, y todos le hubiéramos dicho lo mismo, que no había ni una sola de esas llamadas que diera con ese payaso. Es más, las mismas imágenes que circula el Partido Popular de Rivas Vaciamadrid es fácil de demostrar que no son verídicas, porque las sombras no cuadran, porque en algunas el payaso tendría que medir más de 3 metros. Bueno, yo creo que llamando a esa prudencia, lo primero es tener un poquito de responsabilidad individual y saber que los bulos no se pueden compartir así como así, sino que hay que tener muy claro, sobre todo porque estamos hablando de seguridad en las calles de nuestras ciudades. Y creo que es lo suficientemente sensible como para haberlo hecho de otra manera que no fuera esta, ¿no?
1: Alcaldesa, gracias por contarnos y, como siempre decimos, bulos no, ni siquiera con payasos asesinos, y convendría que en la política andaran con prudencia a la hora de pedir determinadas responsabilidades, digo yo. Gracias y buenas noches.
3: Muchas gracias, buenas noches.
1: Gracias, buenas noches. Bueno, pues el payaso asesino que anda por ahí por las calles de Rivas, que no es tal, que es un bulo y que convendría a la calma. José Luis Santón, por favor, breve en esto.
5: Del payaso, bueno, yo creo que es evidente y es más, me reafirmo, especialmente después de escuchar a la alcaldesa, que se ha precipitado la concejal del PP y que efectivamente tendría que haber llamado antes de emitir ese bulo o de dar difusión a ese bulo. Pero después ya nos hemos reído suficiente. ¿Después de eso alguien se ha preguntado qué ha ocurrido con la criminalidad en esa localidad? ¿Se lo ha preguntado alguien?
1: ¿Alguien se ha preguntado qué? Perdóname, que me estaban hablando y no oía. ¿Sí?
5: ¿Cuánto ha crecido en el último año la criminalidad en Rivas Vaciamadrid Madrid? Un 11%, te lo digo yo. Datos del Ministerio del Interior. No, eso es... Déjame terminar, déjame terminar. No, no me has escuchado al principio, Gloria.
6: Sí, perfectamente,
5: no me has
6: escuchado. Claro.
5: Se ha equivocado, se ha precipitado, que es un mal, de hecho, muy repetido, claro, en la política.
6: Pero
5: todos los bulos, el del payaso incluido, ya nos hemos reído bastante de la del PP, no te preocupes, ya está. Siempre hay un sustrato.
6: En
5: un bulo siempre hay un sustrato. En un bulo...
1: José Luis, por Dios.
5: En este caso, no, por Dios, no.
1: Venga, por favor.
5: A mí me preocuparía mucho vivir en una localidad donde la criminalidad...
1: ¿Me permitís, por favor? José Luis, de verdad.
5: ¿De verdad que?
1: Si ha, me puedo...
5: Claro.
1: Gracias, muchísimas gracias. Si se ha incrementado porcentualmente la seguridad en Rivas, mal. Pero en mi pueblo suelen decir, ¿qué tienen que ver los cojones para comer trigo?
5: Mucho. En este caso, mucho.
1: ¿Me dejas terminar, por favor? De verdad, que estamos hablando de que hacen difundir que hay un payaso asesino.
5: Sí, sí, que ya nos hemos reído.
1: Quien sea delincuente en Rivas, que lo detengan. Pero, hombre, no andemos metiendo miedo con el payaso asesino. Nuestro deber es decir, lo que es un bulo es un bulo. No lo hemos miramos dicho, igual al payaso asesino, no igual no estamos persiguiendo a no uno que roba por ahí lo que esté robando, me explico.
5: No lo hemos dicho suficiente.
1: Igual, sí, pero...
5: Tú ponte en el lugar de alguien que vive en un lugar donde ha crecido la criminalidad un 11%.
1: Pues que puede ir por el payaso asesino, venga.
5: Es el sustrato en el que salen los seguros.
1: Vale, pues nada, venga. Dicho esto, no hay payaso asesino, de verdad.
5: No hay payaso asesino, ya lo hemos dejado claro.
1: Dicho esto, hay quien está robando por ahí, por ejemplo, con cajas B y con demás.
5: Datos, datos.
1: Pero el payaso asesino no existe. Ojo a esto. Ojo a esto, y exclusiva, Ernesto Kaiser. ¿Qué tal, cómo estás? Buenas noches, Ernesto. Este ruido de fondo agradecería que, por favor, se difuminara. Ernesto, ¿cómo estás? Buenas noches.
6: No te escucho.
1: Hola, Ernesto, tú me oyes, ¿verdad?
6: Hola, ¿qué tal? ¿Me oyes?
1: Sí, vamos a ver, Ernesto, traes exclusiva sobre el juez Peinado, que es posible que la haya pifiado y quiera arreglar el entuerto. ¿O qué ocurre? ¿Qué nos quieres contar, Ernesto? Exclusiva de Ernesto.
6: Bueno, es una pifia muy importante. Esperábamos el auto de apertura de juicio oral para el día de ayer. Una vez que se realiza la audiencia preliminar en la ley de jurado, pues el juez tiene, normalmente aporta el mismo día de la audiencia preliminar el auto de apertura de juicio oral, porque aparentemente es una audiencia formal. Y el juez no la aportó ese día, pero es que tres días después tenía que presentarlo y esos tres días vencían ayer viernes, Jesús. Y no está el auto de apertura de juicio oral, da la impresión de que no está, no por una cuestión formal, sino que el juez Peinado tiene un grave problema. El problema consiste, no tanto él personalmente, porque está de vacaciones, empezó el 9 las vacaciones la semana pasada, sino porque se ha incumplido la ley de jurado. La acusación popular, en este caso representada por Astioir, presenta un escrito donde no se enumeran los delitos por los cuales se acusa a Begoña Gómez y a Cristina Álvarez. Es decir, el juez, digamos, después de una instrucción de 2 años y 5 meses, tiene que escuchar un escrito que ha sido presentado antes, varias semanas antes, y tiene que ver la ratificación de ese escrito. Ahora bien, ese escrito incumple la ley de jurado, incumple la ley de enjuiciamiento criminal, porque se establece allí que en el caso de la ley de jurado, los hechos punibles tienen que ser expresados uno tras otro de manera pura y dura. No puede haber disquisiciones. Lo que hace la acusación es presentar una serie de valoraciones sobre la audiencia provincial de Madrid, el auto del 16 de julio de la audiencia provincial de Madrid, dando luz verde al juicio oral, presenta valoraciones sobre la UCO, interpretaciones que hace la UCO, de informes de la UCO, que en realidad no son correctos, pero los incluye, y sobre todo, viola una norma fundamental de la ley de jurado, y es que se refiere a 12 declaraciones de testigos en la instrucción. Y esto es garrafal. No puede, según la ley, transmitir a los que van a ser jurados los puntos de vista de las personas que declaran en instrucción. Es una vulneración, como la copa de un pino, de la ley. Entonces, esto, digamos, el juez Peinado pensaba que la audiencia preliminar del martes incluso no debía celebrarse, porque era un formulismo. Él tenía escrito un auto normal de apertura de juicio oral, uno que prácticamente se rellena con la mano, y resulta que al cabo de que habla la acusación popular, el nuevo letrado de Begoña Gómez, que es un especialista en ley de jurado, en juicios con jurado, y es un especialista en derecho procesal, explica que han perdido el tren porque podían haber rectificado. El artículo 31.3 de la ley de jurado permite rectificar en la audiencia preliminar el escrito que tú has presentado antes, pero no lo han hecho, lo han ratificado. Entonces el señor Jaime Campaner, el abogado, explica: oiga, es que usted no puede presentar un primer punto donde se requieren los hechos punibles concretamente en qué consisten los delitos cometidos por Begoña Gómez, y usted me está hablando de la audiencia, de la sección 23 de la Audiencia de Madrid, me está hablando de la UCO, me está hablando de los testigos. Es ilegal, no puede ser. Lo que es interesante aquí es que el juez Peinado, digamos, habitualmente acostumbrado a intervenir bastante de manera abrupta, escuchaba con intensísima atención a Jaime Campaner, e incluso asentiendo, e incluso tomaba notas de lo que decía, con lo cual evidentemente se dio cuenta de que se había cometido un error de bulto, serio, de vulneración de la ley de jurado, y terminó la audiencia, todos esperaban el auto y el auto no aparece. Da la impresión, hay tres posibilidades aquí, por lo que estuve averiguando, tres posibilidades. Una, primero, la que declare el juez que el escrito de la acusación popular es ineficaz, por lo tanto no hay acusación, ha vulnerado la ley de jurado, y por tanto lo que puede hacer es dictar el sobreseimiento de la causa. ¿Por qué? Porque una sola acusación es la que está pidiendo la apertura de juicio oral. Si no hay otra, el juez no lo puede hacer de oficio. Por lo tanto, tendría que ser él quien dicte el sobreseimiento y el archivo de la causa. Imaginaos lo que significa. 2 años y 5 meses de instrucción. La segunda posibilidad sería que el juez diga, bueno, hombre, os doy 2 días a la acusación popular para que rectifique y haga un escrito de acusación en regla. Pero esto sería vulnerar la imparcialidad porque estaría ayudando a una de las partes del proceso contra la otra. Si lo hace, quedaría realmente muy parcial y se le vería completamente el plumero. Y el tercer punto es, bueno, pues decir que no vulnera los derechos de defensa y que, bueno, pues que esto se dirime en las cuestiones previas. Vamos a ver lo que hace y veremos a ver qué fecha tiene el auto, que yo creo que se va a notificar el lunes y puede estar con firma digital del pasado viernes. Pero en cualquier caso, es un escándalo de proporciones magníficas, porque revela que 2 años y 5 meses de instrucción a la acusación popular no le han dejado claro por qué delitos acusa a Begoña Gómez y a Cristina Álvarez. Si no le queda claro al acusador cómo se va a llevar este tema ante 9 miembros del jurado.
1: Ajá. Ernesto Icaecer, pues gracias por contarnos, tomamos nota y buenas noches.
6: Buenas noches.
1: Gracias. Bueno, y entre tanto, vean lo siguiente, polémica servida, cómo puede llegar a ocurrir, y hemos estado ahí, y hay vecinos que lo justifican y dicen que es que con Franco se estaba muy bien y demás. Después del pregón, en las fiestas patronales, suena el cara al sol con la plaza abarrotada. España, año 2026.

0: la localidad madrileña de Moraleja de En Medio, donde hemos estado, no tiene desperdicio.
1: Y el cara al sol se canta todas las fiestas.
2: Todos los años.
3: Nos gusta y ya está, que lo canten.
4: Por la polémica que hay con el grandísimo presidente que tenemos, que es un sinvergüenza.
5: Creo que esto es un país libre que cada uno puede poner o cantar lo que quiera.
6: Banderas preconstitucionales y cánticos fascistas sonando en las fiestas populares. Es la polémica que envuelve a este madrileño pueblo de Moraleja de En Medio, algo que ya pasó en 2013.
7: Sí, que hay vecinos que no están de acuerdo.
8: Salió una publicación y contesté que todos los años lo cantan y les ha debido de sentar muy mal lo que puse. Ha aparecido la fachada de mi casa, fuera rojos.
9: Que no se quejen tanto, porque siempre han estado quejándose.
6: ¿Usted la tiene en su casa?
1: Yo la tengo en mi casa, así de grande. Y tengo un arbusto así de Franco. ¿Quién me lo va a quitar?
6: Con Franco se vivía mejor.
1: Sí, mil veces. Mejor que con este criminal traidor de España. ¿Usted me quiere sacar esta noche ahí? Que me saque. Si no me quiere sacar, no me saque. Sí, Televisión Española es de los rojos.
0: ¿Cómo se puede llegar a este punto? Es lo que está ocurriendo. Dicen cada año el cara al sol. Y ahí estamos. Antón Losada.
10: Bueno, este señor puede tener en su casa lo que le dé la gana y puede cantar lo que le dé la gana. En las fiestas del pueblo y amparado por el ayuntamiento, no.
0: Es un una localidad donde gobierna el PP y Vox.
10: Bueno, pero es que si son las fiestas municipales, estamos hablando de un acto oficial de esas fiestas, dirigido o protagonizado por el ayuntamiento, es que no lo puede hacer, ya está. Es que la ley en ese sentido es muy clara. Ni se pueden exhibir este tipo de banderas, mucho menos una institución, ni se pueden cantar ese tipo de canciones. Ya está, es así de sencillo.
0: Francisco, Miquel, quiero ir a ambos, porque claro, esto a partir de... es un acto de exaltación del cara al sol, la plaza abarrotada, terminan las fiestas, pero es que hay vecinos ahí que dicen, no es la primera vez que ocurre. Y luego también es interesante, vean esto, porque si se pregunta a algunos vecinos, tienen un cacao maravillado con lo que fue el franquismo. Vean esto.
11: ¿Le parece bien que se canten estas cosas?
12: Sí, sí, a mí me parece bien. Como los comunistas sí cantan bueno, ya que no me acuerdo. Bueno, a mí me gusta. Con Franco se vivía bien, tú no te metías con el régimen y tú eras un hombre libre.
13: Estoy en contra de que se canten cosas tan antiguas y del pasado.
14: No sé si lo vais a poner o no, pero a mí me parece estupendo, ¿sabes por qué? Porque hay libertad de expresión, no pasa nada. Si esa canción es como otra cualquiera, la quieren cantar y ya está.
15: Una chorrada. Como otra cualquiera.
16: Me parece fatal, porque lo veo anticonstitucional y todos los años es lo mismo, todos los años.
0: Con el franquismo había libertad si no te metías con el régimen. Dices. Francisco, Antón.
10: Que tampoco es verdad, tampoco es
0: Francisco,
10: verdad.
0: Francisco, Antón.
17: Bueno, Francisco. Evidentemente, en el ámbito de lo personal, cada uno que haga lo que le dé la gana. Creo que España tiene bastantes, muchos más problemas que en un pueblo canten el cara al sol o dejen de cantar. Y que a partir de ahí, creo que si alguien quiere ganar y debatir sobre las ideas del franquismo, lo tiene que hacer con el intelecto y no contra una canción ni tonterías. O sea, esto es el chau chau del pueblo y fuera. Desde las instituciones, evidentemente, si está prohibido, no se puede hacer, ya está.
0: El chao chao, pero... la exaltación franquista. Antón.
10: Eso es. Bueno, lo grave aquí es el grado de implicación que pueda tener el ayuntamiento. A mí es lo que realmente me preocupa. Si tiene algún tipo de implicación, bueno, está dentro de las fiestas patronales, algún tipo de implicación puede tener. En cualquier caso, no creo...
17: No se puede prohibir a la gente, Antón.
0: Terminas, Antón. Yo, ojo, no que se naturalice la exaltación.
10: Claro, es que esa es la
0: del
10: cuestión.
0: Cara al sol, cuidado, ¿eh?
10: Y que forme parte de las fiestas patronales. Claro, es que... vuelvo a lo mismo, una cosa es la esfera individual de cada uno. Hombre, está muy bien que uno tenga el busto de Franco, como tenía este señor, y la bandera, pero por lo menos que se informe un poco y que sepa de qué significa lo que tiene en su casa. Pero dicho eso, en el espacio público, es el espacio de todos, hombre, yo creo que los ayuntamientos deben velar porque dentro de ese espacio público no se utilicen símbolos que no corresponden con la legalidad. Entonces, la exhibición de ese tipo de banderas no está permitida por la ley.
0: Gloria Marcos, la profesora, pide la palabra. Gloria está indignada. Quiere hablar. Gloria, ¿por qué? Por lo que decía Francisco, ¿por qué?
18: Pues sí, porque me parece...
0: Profesora de Historia, Gloria Marcos.
18: Me parece frivolizar
2: con algo que implica la represión franquista y, por lo tanto, es una canción de odio. Y es una canción que no puede estar en un espacio público y no me sirva que digas una peña. Los altavoces que se oyen en una plaza se ponen con permiso del ayuntamiento, no una peña. Eso es un coche. Tú en tu coche pones lo que quieras. Ahí estamos en un espacio público. Y son responsables el ayuntamiento, perdona, el ayuntamiento de Valencia, cuando no quiere que dice aquí no se pone un altavoz, aquí no se pone. Que no, señora, que hay una
0: complicidad. Interesante, Gloria, lo que acabamos de oír de algunas personas que dicen del franquismo.
2: Sí, por eso.
0: Y te pregunto como profesora de historia. O sea, lo que algunos pueden llegar a pensar, afirmar, por ejemplo, con el franquismo había libertad si no te metías con el régimen.
2: Pero eso es mentira. Es que era señalado.
0: O sea, aparte que es una incongruencia,
2: bueno,
0: quiero decir.
2: Ya, pero ¿qué, entonces, bueno, libertad, quiero decir, es una incongruencia en los términos. Bueno, si te pero era
0: Gloria, por favor, venga,
2: pero
0: Gloria.
2: Pero eras perseguido que solo por ser desafecto, solo por tener determinados comportamientos. Nadie se acuerda del Patronato de Protección a la Mujer, donde una mujer que era un poquito libre acababa y podía ser incluso torturada físicamente. ¿Pero de qué estamos hablando? ¿Por qué estamos blanqueando una represión durísima y el franquismo? Luego decís que son 4, que son 50. No, señora. Lo que está pasando es que se está frivolizando, banalizando esto que forma parte del ataque a las instituciones democráticas.
5: A mí me repugna.
0: Francisco, ¿algo a decir por alusiones?
17: No, bueno, yo no creo que esto sea ningún ataque a las instituciones democráticas, aunque tú pienses que sí. Te guste más o te guste menos el Águila de San Juan, que por cierto está recogida en la Constitución. Ahí está en el Congreso, solo tienes que ir y verla en nuestra Constitución. Nos guste más o nos guste menos. Dicho esto, vuelvo a insistir.
0: Hablas de la
17: el ámbito pollo, privado, ¿no? El ámbito privado, te guste más o te guste menos, igual que a mí no me gusta escuchar ninguna canción comunista, pues yo tengo que respetar que alguien vaya en las fiestas de su pueblo en la calle y no darle más y no darle más problemas. A mí lo que me preocupa es que esto nos preocupe. A mí lo que me preocupa es que España en el 2026 este no es un problema, hazme caso de verdad. Y a lo mejor una de las cosas por las que la gente actúa de esta manera tan extremista es porque ven que por el otro lado, en lugar de tratar los problemas reales, nos quedamos con esto que al final
0: Francisco,
17: es un pueblo.
0: Te quiero hacer una pregunta, Francisco, que es muy concreta, muy sencilla, muy directa. ¿Te preocupa la humillación a las víctimas del terrorismo de ETA?
17: Mucho.
0: Vale. ¿Te preocupa la humillación a las víctimas del franquismo?
17: Mucho.
0: ¿Y las matanzas del franquismo? Por eso estamos hablando. Esto es un acto de humillación.
17: Me preocupan todas las víctimas, sean de donde sean.
0: A mí me preocupa la humillación a las víctimas del terrorismo de ETA y me preocupa la humillación a las víctimas del franquismo.
17: Claro.
0: Con lo cual, bulos no y banalizar esto menos.
17: Esto no es
0: Miquel Ramos, por favor.
7: ¿Sabes qué pasa? Mira, la derecha se pasa la vida diciendo que la izquierda está constantemente hablando del franquismo, hablando de la represión franquista y tal, y lo que hacen es resplegarnos por la cara el himno de lo que fue la dictadura franquista. Y encima, cuando nos quejamos, dicen que es broma, que no pasa nada, que libertad de expresión, que son 4 chavales. Vamos a ver, pero si les encanta restregarnos constantemente por la cara lo que fue y lo que representa todavía eso, porque lo han banalizado absolutamente. Están presentando esto como si fuera parte del juego democrático. No pasa nada, yo tengo esta canción y tú tienes la Macarena y cada uno pone lo que quiere. Pues no, mira, esto no.
5: Es
7: y menos,
5: democracia.
7: Y no es la democracia.
17: Sí, sí,
7: la democracia,
17: sí.
7: La democracia.
17: La democracia también es con cosas que nos gustan.
0: Fátima pide la palabra, un momento. Fátima pide la palabra.
17: Cosas que nos gustan a vosotros.
0: Y yo diré, claro, es que, por ejemplo, pues yo qué sé, querer comparar el Canal Sol con el himno de Riego y demás.
5: No. A ver,
0: por favor, Fátima,
5: es evidente,
0: Miquel.
5: Y estoy con vosotros, esto es blanquear el franquismo por parte de unos indocumentados que no ni vivieron el franquismo y probablemente no sepan nada del franquismo.
0: Sí, lo saben, sí, lo saben y lo ensalzan. Sí, sí, lo saben.
5: Al final, eso es la democracia también, soportar. No. Escuchar lo que nos repugna.
7: No.
5: Sí,
7: eso no es la democracia. La democracia,
5: porque si fuera
7: mira,
5: un delito,
7: la democracia,
5: si fuera un delito, ya estarían esta gente.
7: Mira, independientemente de que sea delito, no, que no lo es,
0: Miquel.
7: Que no lo es, y por cierto, pues yo también critico la memoria histórica.
0: ¿Por qué no es democracia, dices? ¿Por qué no es democracia?
7: No. No es democracia, pues porque yo creo que la democracia no es una carcasa vacía. La democracia debe estar dotada de derechos y libertades que esto, precisamente, viene a abolir esos derechos y esas libertades.
17: Pero
7: por tanto,
17: todos.
7: Hacer exaltación de esta basura, que es el franquismo, y de esta y restregarnos por la cara lo que fue el terror de la dictadura, es un atentado contra los derechos, o sea, contra los fundamentos de cualquier democracia. Es que no me imagino desfilar haciendo canciones en homenaje a Hitler por Alemania. Es que cualquiera se estaría tirando de los pelos.
0: Pero hay más, porque en este caso,
17: Stalin por Moscú.
0: Ojo, porque en este caso es reiterado. y lo diremos las veces que haga falta. Todo lo que sea avanzar en calidad democrática, bueno será. Todo lo que es la involución que estamos viendo, malo. Malo. Pero es que aquí no es la primera vez que ocurre. María Espínola, en Moraleja del Medio, ¿qué suele ocurrir? Cuéntanos, María.
18: Claro, Jesús, pues vamos a verlo porque la hemeroteca está ahí. Fíjense en esta fecha, septiembre de 2013, hace 13 años, sí, 13 años. Fiestas de Moraleja de en Medio. Una bandera franquista, ahí lo están leyendo, cuelga del balcón consistorial durante el pregón y, por supuesto, se canta el Cara al Sol. Algo que, como ven, los vecinos decían hace 13 años, es algo habitual en este pueblo. Pero hay más, agosto de 2023. Una bandera franquista ondea en mitad de la plaza del centro del municipio, ahí tienen la foto. Lo cuenta la prensa en aquel momento, algo que ocurre con el aval del ayuntamiento de PP y Vox. Y nuevamente fiestas, las del 2024. Cara al Sol y bandera franquista de nuevo, con la permisividad, por supuesto, de PP y Vox.
0: Es una localidad donde gobierna PP y Vox. ¿Qué pasa?
2: No era una peña local.
0: Voy enseguida con tu a partir de los siguientes. No luego la presidenta local, madrileña Ayuso, esto de relativizar la guerra civil y lo que fue la guerra civil, vean, porque esto es de esta misma semana.
19: Oye, y que siempre se tengan que detener. ¿En qué momento los españoles nos matamos entre nosotros? Gente que no ha vivido la guerra civil, que la sienta como viva. Dice Sánchez, atenta en contra... No, es que tú no eres la democracia.
0: Antón.
10: Bueno, es que hay muchísima jurisprudencia, incluso del Tribunal Supremo, sobre cómo debe administrarse el espacio público y cómo deben gestionarlo las autoridades. Durante el proceso se retiraron esteladas a diestro y siniestro precisamente porque estaban en espacios públicos y se consideraba que esa era una bandera ilegal. Estamos de acuerdo que no estoy comparando ni mucho menos la estelada, que es una bandera que te gustará más o menos, pero representa lo que representa, con el aguilucho franquista. Entonces es que hay una jurisprudencia muy establecida que la obligación de los poderes públicos es garantizar la neutralidad de los espacios públicos y de los espacios institucionales. Y esto, este tipo de prácticas reiteradas, violan gravísimamente esa jurisprudencia establecida por el Tribunal Supremo y hacen que podamos afirmar, sin ningún género de dudas, que el ayuntamiento está incumpliendo sus obligaciones legales.
0: Bueno, oye, el Cara al Sol en la plaza abarrotada después del pregón de las fiestas patronales. Y dicen, no es la primera vez que ocurren estas cosas. Pablo Fernández, ¿qué tal? ¿Cómo estás? Buenas noches. La pregunta es muy evidente. ¿Se está poniendo cada vez más de moda lo facha? Hay gente que presume de lo facha. ¿Cómo
20: sí,
0: estás, Pablo?
20: ¿Qué tal? Buenas noches, Jesús. Es evidente que cada vez se está blanqueando, está legitimando más ser franquista y ser fascista. En tu mesa, que yo elogio que haya pluralidad de opiniones, pero acabo de escuchar que bueno, que es democracia, que estas cosas forman parte de la democracia. No, no, no. Ser demócrata ineludiblemente pasa por ser antifranquista. Ser demócrata ineludiblemente pasa por ser antifascista. Entonces, estas cosas no caben en democracia, porque precisamente nos hemos dotado de unas leyes, como bien ha dicho Antón, que tienen que impedir que una sociedad democrática ocurran estas cosas. O sea, que Partido Popular y Vox son partidos franquistas, es evidente. Pero no podemos validar, blanquear y legitimar este tipo de comportamientos porque van en contra de nuestra democracia. Y es muy peligroso, discursos como los de Ayuso, que como digo, legitiman y validan comportamientos que son del todo antidemocráticos. Es muy importante no olvidar la historia para no volver a repetirla y creo que comportamientos de estos conculcan y vulneran la ley y lo que tienen que hacer los juzgados es imponer sanciones porque esto no puede quedar impune.
0: Muy breve, ¿está de moda lo facha, Francisco? Francisco y Pablo Fernández. Francisco.
17: Yo creo que la izquierda española hace un ejercicio diariamente por tapar los problemas que hay actualmente, con volver a sacar a Franco, mezclar lo que es el fascismo...
0: ¿Pero si la han sacado ellos?
17: Con el,
0: si la han
17: sacado ellos. Déjame que termine, por favor. Mezclar lo que es el franquismo con el fascismo, aguilucho, el águila de San Juan, que ya se lo ha satizado a Franco, que el águila de San Juan, aunque llámame loco, pero no es de Franco, viene un poquito antes, ¿eh? Y así. No con esto significa blanquear nada ni no blanquear nada. O sea, lo que pasa es que yo creo que en fin, a estas alturas de la película, ponernos a hablar de esto, a mí me gustaría hablar de otros problemas.
0: Francisco, te quiero decir, yo te lo reitero, un momento. Vamos a ver, Francisco, yo te lo repito, bulos no. Vamos a ver, decir, por ejemplo, ¿cómo no vamos a vincular el franquismo con el fascismo?
17: Es que no es lo mismo.
0: Pero, o sea, no hay un vínculo.
3: Pero que no, que no. Hablamos de.
0: No me líes, como nazis, no me líes, por favor.
3: Como nacionalsocialismo.
0: Franquismo es fascismo, venga. Sí. El franquismo es fascismo. Sí, fue fascismo. Por supuesto que fue fascista, claro. Igual que fue fascista lo de Mussolini. El franquismo fue fascismo, claro. Y luego dice, vinculáis la bandera de. Sí, la bandera del pollo, claro que se vincula con el franquismo, claro. Como que fue su bandera.
3: Claro, pero
0: con lo cual, bulos pero no,
3: hablemos con
0: tampoco.
3: Propiedad, bulos no.
0: Vas a, tú es vas la a bandera, hablar con propiedad. A la venga, entonces hombre. El franquismo no es fascismo y la bandera de del pollo no la vinculamos con el franquismo.
3: Mira, por otra cosa.
20: Pablo, el problema.
0: Pablo Fernández, va, Pablo.
20: Jesús, el problema es que esta gente está abriendo la ventana de Overton del franquismo, del fascismo, de unas maneras enormes y están legitimando conductas que son franquistas. Y están legitimando conductas fascistas. Y están legitimando el racismo. Y lo estamos viendo en Ceuta. Son discursos muy peligrosos, discursos xenófobos, discursos de odio. O sea, esta gente está llamando a una nueva guerra civil. O sea, son cosas muy peligrosas y son discursos muy terribles. Entonces, creo que no hay que validar, no hay que legitimar y no hay que tolerar este tipo de discursos porque son muy peligrosos y atentan contra el corazón mismo de la democracia. Y en este país hay mucha gente que se ha dejado la vida, que se ha dejado la piel y que se ha dejado todo porque llegase a la democracia. Y yo estoy convencido que hay muchos españoles que no vamos a consentir, no vamos a tolerar que esta gente vuelva a retrotraernos a épocas en las que por persona diferente te pegaban dos tiros. Eso es lo que nos estamos jugando a día de hoy.
0: Ese discurso es Fátima, muy Francisco, ¿sí quieres decir algo?
3: Ese discurso que acaba de tener es muy antifranquista y muy demócrata. No consientas a las trincheras a pegar a los demás.
20: Es demócrata, porque yo quiero que la gente pueda expresar ideas democráticas.
3: Tus palabras lo han dejado claro.
21: Pablo,
0: un momento, Francisco. Pablo. Sí, Pablo.
20: No, que es que... validar este discurso y que esta gente diga que esta gente tenemos un discurso apelando al franquismo y retrotrayéndonos,

0: No, no. Es que nos ha costado mucho tener una democracia en España. Nos ha costado mucho, mucho conseguir que en España haya gente que pueda pensar de diferentes maneras. Y estamos viendo como a día de hoy hay personas que están siendo perseguidas, que están siendo criminalizadas y que les están pegando por pensar diferentes, por ser negros, por ser migrantes o por ser mujeres. Ojito con los discursos de odio porque traen consecuencias muy nefastas. Ojito con blanquear discursos de odio porque al final las consecuencias son terribles. Y yo lo que creo es que lo que tienen que hacer las delegaciones del gobierno y lo que tienen que hacer los juzgados es sancionar con toda contundencia este tipo de comportamientos.
1: Pablo Fernández, gracias. Buenas noches. Gracias.
0: Gracias.
1: Fátima, Gloria Marcos.
2: Bueno, hay un problema de fondo y estoy de acuerdo en casi todo lo que habéis dicho, ¿eh? Me pongo de este lado. Pero hay un problema de fondo, es que tenemos una Constitución que protege y ampara la libertad de expresión incluso cuando esa expresión es ofensiva y antidemocrática. Esas son las normas que nos hemos... Sí, señora, sí, señora. Pero la libertad de expresión amparada por la Constitución, incluso cuando esas ideas este o esa expresión regulado, es ofensiva.
3: Este caso concreto está regulado.
1: Claro, pero sí, más allá de eso,
2: si
1: yo
2: no
1: te puedo preguntar, Fátima.
2: Esas reglas de juego nos damos otras.
1: Más allá de eso, ¿te preocupa que haya gente que esté diciendo ese tipo de cosas?
2: Me preocupa,
1: con el franquismo...
2: No
1: déjame terminar la pregunta, mujer. Con el franquismo había libertad si no te metías con el régimen. ¿No te parece que...?
2: No solamente...
1: A mí me preocupa que haya gente que piensa así,
2: pero no solamente me preocupa si no...
1: Pero es que lo dice gente mayor y gente joven, que las redes están cada vez más relativizando la dictadura y que afirman en encuestas, y lo sabes, que con una dictadura nos iría bien, y no poca gente, cada vez más.
2: Y gente que no ha vivido una dictadura ni sabe lo que es.
1: Pero la
2: relativizan. Me preocupa de verdad que estemos instalados en la ignorancia de llegar al punto de añorar una dictadura. Pero ¿en qué? ¿En qué momento?
1: Yo por lo menos no me incluyo ahí. ¿Eh?
2: No, hay una parte de la sociedad, pues tú sabes, por lo menos pues tú en ese pueblo,
4: en qué momento,
2: que le encantaría vivir en una dictadura. Pero claro,
4: en que en este país, pese a que se ha alabado hasta la saciedad, la transición no se hizo como debía de haberse hecho. No se hizo teniendo en cuenta que no podían seguir siendo victimizados los que ya fueron víctimas de la República, del franquismo y de la represión, que no se podía de ninguna manera no tener en cuenta la justicia y la reparación de las personas que fueron represaliados por el franquismo,
2: que fue una
4: transición a la que se hizo doblemente callar a los que padecieron la represión. O sea, se silenciaron durante la represión y se silenciaron luego por aquello de la reconciliación nacional. Y eso fue lo que pasó, que aquí se hizo una transición, como decía Franco en el famoso discurso de Navidad. Lo dejo todo atado y bien atado, y bien que lo dejo atado, con una monarquía impuesta, con una constitución bicameral, con una serie de cuestiones que no se resolvieron.
1: Dicho esto, yo estoy intentando poner el acento en que hay un auge de esto, y que hay jóvenes que cada vez más relativizan lo que fue un tiempo de dictadura, que lo desconocen, y ese auge me parece muy preocupante.
5: Me parece pertinente.
1: Pero hemos conectado con Juan Diego Quesada, que quiere contaros. Juan Diego Quesada, periodista del diario El País, muchas gracias. ¿Qué tal, cómo estás? Buenas noches, Juan Diego.
6: Hola, ¿qué tal?
1: Oye, tú sobre esto del ático has publicado: Ayuso visitó el ático a pesar de que ella dijo que se había enterado por la prensa. Lo publicasteis vosotros, precisamente, en El País. Y tenéis información de que ella visitó esto.
6: Sí, este había sido un misterio que no se había desvelado desde que el 29 de julio publicamos esto y empezó una crisis bastante pronunciada para la presidenta, porque las explicaciones de para qué se iban a usar eran muy erráticas, y nunca ni el consejero de presidencia ni ella misma habían aclarado si habían estado en el ático. Bueno, resulta que estuvo Ayuso, como pudimos confirmar nosotros, bueno, y la propia Comunidad de Madrid lo dijo.
1: Juan Diego, ahora mismo, a partir de lo que se ha explicado en la Asamblea de Madrid por parte de Isabel Díaz Ayuso, que ella dice que lo ha explicado todo, que todo está claro y que si hubiera mentido dimitiría, ¿cómo te quedas?
6: Bueno, creo que en la Asamblea, en este debate regional, yo creo que hemos visto a una Ayuso mucho más potente y con un ánimo

0: mucho más alto que durante el verano. Todo agosto, si uno veía todas sus intervenciones, parecía que no tenía herramientas para contestar a sus críticos, para contestar a la oposición, pero ahora, como que en septiembre, esta comparecencia en la Asamblea, siento que le ha dado un poco de aire, ¿no? Y que hemos llegado quizá a un punto en el que no estoy seguro de que podamos ir más allá. Estamos esperando el expediente que tiene que dar a conocer Planifica Madrid, pero si ese expediente trae una explicación muy somera de por qué se compró, o sea, que lo que quiero decir es que a lo mejor ese expediente no va a revelar el por qué, simplemente puede venir una explicación sencillísima, ¿no? Entonces estamos en el mismo punto. Esto fue lo que pasó, se compró un ático de 6,3 millones que no tiene sentido, porque ¿para qué compró el gobierno regional una vivienda si los funcionarios de la Comunidad de Madrid no pueden usar una vivienda?
1: Pues sí.
0: Ayuso dice, ya lo he puesto a la venta, se acabó el tema. ¿Qué va a ser lo siguiente? Eso es lo que yo creo que no estoy seguro de que podamos salir de este discurso de ella, de que lo ha puesto a la venta, y a la vez la propia presidenta se compara con Salvador Illa, dice que...
1: Pues sí, habrá que estar muy atentos, evidentemente, porque explicarlo no lo ha explicado. Juan Diego Quesada, gracias. Buenas noches.
0: Gracias.
1: Gracias. Saludo ya a Sara Santaolalla, a Luis Arroyo, a María José Landaburu.
2: Buenas noches.
1: Javier Gallego, Marta Gómez Montero, Pablo Muñoz. ¿Qué tal? ¿Cómo estáis? Ojo, porque os quiero preguntar. Antes estábamos viendo lo que era un auge de la ultraderecha, que incluso se muestra con elogios en la plaza pública. Pero, ¿qué pasa en este país cuando hasta a Felipe González no le da miedo que haya una alianza PP-Vox de gobierno? Preguntado Felipe González.
3: Por consiguiente,
4: ¿teme una alianza PP-Vox en el gobierno?
3: Que si la prevé.
4: Que si la teme.
3: Que si yo no temo nada. Eso es lo que ha pretendido durante mucho tiempo mucha gente. Dice que le faltaban dos votos a Bonilla. Pacta con Vox. Eso es lo que ha pasado. Ese es el escenario que algunos pretenden.
1: Sara Santaolalla, Javier Gallego, ¿en qué punto estamos cuando hasta Felipe González dice, yo no temo? Felipe González, que suele ser muy crítico con el PSOE de Sánchez, pero sin embargo le pregunta por una alianza PP-Vox y dice que no la teme.
5: ¿Cómo le va a preocupar una alianza del Partido Popular y la extrema derecha si Felipe González es uno de los factores y de los personajes que ha hecho que funcione esa alianza de PP y la extrema derecha? Es decir, si Felipe González va a tener una vida mejor con un gobierno de la derecha, por lo menos mucho más cómoda y menos cuestionada, porque los suyos, los nuevos suyos, le van a abrir un camino y muchos horizontes. El problema de Felipe González es la traición a todos los militantes del Partido Socialista que un día confiaron en él y a sus votantes, pero hoy ya no le sorprende. Hoy Felipe González está mucho más cómodo con Alberto Núñez Feijóo y Santiago Abascal que con el contrario. Por eso yo creo que cuando se dice hasta Felipe González dejó hace mucho tiempo de ser socialista.
1: Un elemento más, Gallego, a partir de lo siguiente te pregunto, porque en exclusiva, en declaraciones a Malas Lenguas Noche, oye, no teme la alianza PP-Vox, pero Sánchez, él llega a decir que se agote, él de esta forma está picado con Sánchez.
5: ¿Sí?
1: Está enfadado, sí, bien.
5: No fastidies.
6: ¿Qué tal, presidente? Buenas tardes. ¿Está de acuerdo con Sánchez en que quiera agotar la legislatura y que no convoque elecciones ya?
3: Yo, está bien, que la agote la legislatura o que se agote él, no me...
1: Que se agote el... ojo, porque Sánchez dice que se va a volver a presentar, pero Felipe dijo que si se presentaba Sánchez no votaba al PSOE. Gallego, ¿qué le pasa a Felipe González que no teme una alianza PP-Vox y que, sin embargo, no quiere que Sánchez se presente a las elecciones? Gallego, Sara.
7: Felipe González, que fue... Antes hablabais de la transición, que fue clave en la transición, en la reconciliación de los españoles, de los españoles que padecieron la dictadura, incluso la guerra civil, que es socialista, aunque Sara diga lo contrario, que ha sido un referente y lo sigue siendo de la socialdemocracia mundial.
5: ¿Para quién?
7: Felipe González. No, yo hablo de que Felipe González es un referente de la socialdemocracia en el mundo. Cuando viaja por Hispanoamérica, por Europa, sigue siendo una persona muy respetada.
5: ¿Para
7: quién? Felipe González, pero estoy terminando mi argumentación, he dicho dos aspectos. Tercero, Felipe González no ha cambiado. Los que han cambiado quizás son los actuales dirigentes del Partido Socialista. Felipe González sigue criticando lo que también decía Pedro Sánchez, que no iba a gobernar con los separatismos, iba a dialogar con
1: Bildu. Gallego, si me permite, iba a decir dos cosas. Hay cosas que decía Sánchez, efectivamente, que no ha hecho lo que decía, sin duda, pero que no ha cambiado Felipe González. Joder, tú ves un discurso de Felipe González en aquellos
5: hace
1: años...
5: Hace 20 años...
1: No se parece hasta lo que decía Podemos.
7: Es que yo...
1: Que no ha cambiado Felipe González, por Dios.
5: Pero ha dicho una
1: tanto
5: cosa...
1: Como de chaqueta...
7: No, pero
1: Gallego,
7: te contesto. Yo que soy...
1: Sánchez también ha cambiado cosas, ¿eh?
7: Yo que soy...
1: Pero Felipe que no ha cambiado, hombre... Por menos,
7: no,
1: hombre,
7: no,
5: hasta la visa.
7: Pero es que...
5: Pero,
7: a ver, ya que me interpela...
1: No te interpelo, te afirmo.
7: Voy a contestar.
1: Te afirmo que ha cambiado.
7: No, y yo subrayo que claro que ha cambiado, porque fíjate...
1: Gracias.
7: Jesús, yo no nos conocíamos.
5: Con la derecha.
7: He criticado mucho y lo sigo criticando a Felipe González, muchísimo, no solo por los GAL,

0: que no le importa o que no teme una alianza PP Vox. ¿Qué está ocurriendo ahí? Y sin embargo luego le arrea a Sánchez. ¿Qué está pasando aquí?
1: Yo,
0: Arroyo, mira, venga.
1: Vamos a ver. Primero, Felipe González, Javier, es, el Partido Socialista tiende siempre a decir, bueno, fue un gran presidente, no sé qué, pero el presidente González en este momento no representa ni de lejos la opinión mayoritaria dentro del PSOE.
2: Supongo a nadie.
1: Dentro del PSOE.
3: Problema del PSOE.
1: Quitando. Perdona,
3: militar.
1: Perdona, Javier, perdona. Segundo punto. Efectivamente, hemos conseguido, a mí me sorprende. ¿Qué pasa en este país? Que se normaliza por completo que puedan ser presidente del gobierno Feijóo, cosa que ya de por sí a mí ya me parece, y lo digo con ironía, me parece ya, en fin, grave.
2: Ella,
1: pero es
2: ella,
1: que, y a esto vamos. Pero que Santiago Abascal y Vox puedan ser vicepresidente del gobierno. O sea, que podamos tener en el Ministerio del Interior a personajes de Vox. O que tengamos en cultura, o en yo qué sé, o en asuntos sociales a gente de Vox. Que Felipe González diga, es verdad que lo dice de paso, Felipe González tiene, yo he sido testigo, Felipe González tiene, está muy tranquilo, digamos. O sea, dice lo que le da la gana cuando le da la gana. Y es verdad que se le pilla ahí a la salida.
0: ¿Tranquilo o resentido?
1: Bueno, no sé, yo no quiero calificarlo. Es un prestigiosísimo socio de la Ateneo de Madrid, como todos los presidentes del gobierno.
0: Pues más allá de tus intereses personales,
1: bueno, perdona, por eso. Pero, bueno, no, yo creo.
2: Parece,
1: y volviendo a la pregunta.
2: Ha venido a hablar de su libro.
1: Jesús, volviendo a la pregunta.
4: Estamos aquí a hablar de mi libro.
0: Rematamos.
1: Volviendo a la pregunta. Me parece un síntoma muy grave que en España ya se dé por hecho que podemos tener a Vox en el gobierno de España, como ya lo tenemos en las comunidades autónomas. Me parece grave.
0: Pero en este caso no estamos hablando de España, estamos hablando de Felipe González.
1: Sí, y me parece grave.
0: En su momento fue lo que fue un icono de lo que fue. Permíteme un momento, porque hay otra derivada de todo esto, y es Felipe y García Page. García Page llegaba a vincular lo que está ocurriendo con Ceuta con el bulo del 11M, que de los peores atentados de la historia de España.
2: Otro.
0: Y el Partido Popular intentó llegar a las elecciones con que pareciera que había sido ETA y no el terrorismo islamista, después de que Aznar se empecinara en meternos en la guerra de Irak, defenderla. Bueno, García Page.
5: Yo creo que estamos ante uno de los grandes desastres de gestión, que como no se deprisa el gobierno, puede terminar pasando como la primera o segunda gran mentira de la democracia. Ya tuvimos una muy clara cuando todo el pueblo español se convenció del tema de la guerra y de la autoría de los atentados del 11M.
0: La comparativa de Page con los atentados del 11M, que es, creo, de las peores gestiones del Partido Popular en su historia reciente, con diferencia a la chapuza aquella de intentar llegar a unas elecciones mintiendo de una forma tan, tan burda, ¿no? Pero fueron con ello. Landaburu, Pablo Muñoz.
6: Hombre, pues hablando de resentidos, nos faltaba Page, ¿no? Que está por ver en qué momento se alinea con el que todavía es su partido y al que debería tener un mínimo de lealtad. Es que es tan gratuito llegar y decir, es que se ha mentido, la gran mentira, pero ¿la mentira en qué? ¿Qué? ¿Quién?
0: ¿Pero qué les pasa a Page y a Sánchez? ¿Qué crees que les pasa? Porque Sánchez considera que es que van por... Mira, Sánchez decía esto en la entrevista que le hicimos aquí.
7: Lo de Felipe y lo de Emiliano es como, no sé... Es como que es normal, corriente, o sea, esto me pasa desde el año 2014, ¿no? Incluso si, creo que el titular sería si salieron un día, ¿no? Apoyando alguna acción del gobierno de España, con lo cual eso yo lo doy por descartado porque además son posiciones muy minoritarias, marginales dentro de la organización, ¿no?
0: ¿Qué les pasa a Felipe González y a Page? Es la pregunta que os hago. ¿Más en la izquierda o más a la derecha? ¿O en qué estamos? ¿Qué está ocurriendo?
6: Eso, por supuesto, representa un alma al que Page con algún otro aspiraba que fuera mayoritaria en el partido, que era un alma más de centro y, por lo que veo, casi de centro-derecha por sus posiciones posteriores, pero es que luego lo ha trasladado de un debate interno que perdió clarísimamente, como lo perdió González, que le apoyaba, a la crítica al gobierno permanente, pero al mismo nivel que los varones del Partido Popular. O sea, la oposición del no por el no con cualquier cosa. Y creo que esto de hoy es muy, muy relevante en este sentido, muy claro, muy clarificador. O sea, díganos en qué, cómo, cuándo, qué más quiere, qué más quiere saber, cuál es el problema. Especifíquelo, porque si no, entra en la misma tesitura de generar un marco de Sánchez mal, Sánchez todo mal, todo lo que hace absolutamente todo, la crítica burda sin de verdad plantear una alternativa seria, razonable. ¿Qué haría usted en este momento?

0: Pablo, cuando oyes a Felipe González decir que no teme una alianza PP-Vox,
1: bueno, yo
0: ¿por qué crees que ocurre así?
1: Yo creo que hay una constatación, es una realidad esa frase. Es decir, Felipe González dice que no teme a una alianza PP-Vox porque la mayoría o mucha parte de los ciudadanos españoles no temen a una alianza de PP y Vox.
2: ¿No será porque están en un privilegio?
3: El PSOE, Pablo.
2: ¿No será porque están en un privilegio y les da igual la sanidad, la educación,
1: que aboga
2: no son mujeres
1: o que pide el voto para una coalición
3: PP que no teme Vox, una alianza PP Vox?
1: Eso no lo dice. Yo lo he oído también declaraciones diciendo que él hará todo lo posible porque esa coalición no salga adelante.
2: Eso
1: es que no es incompatible una cosa con otra. Es evidente que el discurso del miedo con Vox no cala.
2: Pero si es que
0: Sara,
2: es cuestión de
0: ¿qué está ocurriendo? Lo pregunto porque es la más joven en la mesa. Hay gente joven que está en estas posiciones, pero
2: faltando.
0: Ojo con el tema de Felipe González, porque Felipe González para mucha gente fue el icono de la izquierda durante muchos años. Sí. Amplísimas mayorías absolutas, cuidado.
4: Sí, pero esto no es cuestión ni siquiera de juventud o de edad. Yo creo que los que no vivimos, bueno, yo viví el gobierno tardío de algunos dirigentes de la derecha y de la izquierda. Felipe González, yo cuando fue presidente de este país no había nacido, pero no dudamos en investigar la historia los más jóvenes y ver su pasado manchado de mucho estado criminal y que nunca se pudo condenar ni justificar los GAL. Más allá de todas las explicaciones que nunca dio a la justicia y de esas manos manchadas, posiblemente de cal viva. Pero más allá de esto, yo creo que aquí hay dos realidades. Una, Felipe González, esto de vamos a evitar que gobierne la derecha, lo debe decir en casa, frente al espejo. Todo lo demás lo dice en sus cadenas habituales de radio, de tele y de medios afines. Y yo creo que también es por el complejo de vida que tiene. Cuando tú sales, te despiertas, lo primero que vas es al campo de golf. Te vas luego a un restaurante de lujo a comer una comida que si la pagásemos el resto de mortales, a lo mejor no llegamos a final de mes o quizás no podemos hacerlo. Después te pegas unas vacaciones, un viaje, un concierto que te han pagado empresas afines y luego además das una charla por un nivel y un pastizal, yo creo que se te olvidan los servicios públicos y se te olvida la gente. Y más allá de esto, yo también me gustaría decir una cosa de García Page. Yo vengo las últimas horas, ayer estuve en Albacete y descubrí que hay gente de izquierdas y que hay gente de izquierdas de verdad y que García Page es un poco la señora Ayuso. Por mucho que quieran, no todo el pueblo de Castilla-La Mancha o todo el pueblo de Madrid le respalda y les apoya.
5: Y que
4: quizás a García Page le va a pasar una cosa un poco complicada, que va a tener que explicar por qué lleva a cabo las mismas políticas del PP y que a lo mejor no le sale bien la carta de renunciar a lo que hacen desde Moncloa, porque eso acaba teniendo un recorrido muy corto en un momento en el que el fascismo está entrando por la ventana y la puerta está cerrada. Así que cuidado, las medias tintas en comunidades que lo necesitan.
5: Marta. Es el único varón que tiene mayoría absoluta del Partido Socialista, creo recordar. El único varón que tiene mayoría absoluta y creo que no es la primera. Ya veremos.
4: Bueno, dentro también sabemos meses, cómo funciona Castilla-La Mancha.
5: ¿Qué resultado tiene? ¿Qué resultado? ¿En qué sentido? ¿Que estás diciendo que se manipula?
4: No, me refiero que es más fácil que el bipartidismo. Que no, es más difícil sacar otras fuerzas políticas que el Partido Popular y el Partido Socialista. Vale. Es más fácil que tengan esa mayoría, como bien sabes, que en otras comunidades autónomas otras fuerzas políticas.
5: El caso es que tiene mayoría absoluta. Dicho esto, separo por completa, vamos, absolutamente, que además lo viví, lo cubrí, estuve allí, lloré el 11M, o sea, ahí nadie me va a dar, o sea, lo viví en primera persona. Por supuesto, de lo de Ceuta, no tiene nada que ver. La gestión, un desastre, las dos, un absoluto desastre. La gestión de una, estamos hablando de la gestión, y además él lo separa. De él tenía que haber hecho el señor,
2: aquí
5: evidentemente, no atribuir a quien no era la gestión de Ceuta está siendo. Él habla.
3: ¿Pero qué tiene que ver, Marta?
5: Yo me quedo con la palabra desastre. Me parece un absoluto desastre la gestión de Ceuta, de que no se previera absolutamente nada de cómo estaba.
0: Pero
5: ciudad,
0: ¿no te parece, Marta, una barbaridad? Si Marta, pregunto, ¿no te parece una barbaridad comparar? Pregunto, yo solo pregunto, ¿eh? Sí. ¿No te parece una barbaridad comparar Ceuta con el 11M?
5: Bueno,
0: casi 200 muertos en unos atentados terroristas, y ojo, que ha habido muertos también en Ceuta, y es lamentable, pero todo aquello que se desentrañó, y tú lo sabes, que lo vivimos en la radio, intentando decir en la radio, oye, que han sido los islamistas, y Aznar sabían que había sido ETA, los medios internacionales diciendo, en fin, pero bueno.
5: La comparación puede ser más o menos afortunada. Yo es lo que me centro y por eso he dicho que lo separo completamente, porque he vivido las dos en primera persona. Lo que sí que digo que la gestión de Ceuta está siendo un absurdo.
3: Pero que Paje no habla de la gestión, Marta.
5: Para los ceutíes, para los migrantes, solo me quedo con la palabra.
0: Vale, un momento. A partir de lo que dice Marta, José María Aznar, ojo a estas declaraciones, porque estamos con expresidentes, ojo a Aznar, vinculando lo ocurrido en Ceuta con el hecho de que el gobierno español haya ido perdiendo determinadas relaciones internacionales. Y lo decía en un acto en el cual ensalzó, porque estaba con parte de autoridad de Israel, ensalzó al Israel de Netanyahu, del ultra Netanyahu que lleva a cabo genocidios. Aznar, ojo a esto, ¿eh?
6: Estos días comprobamos en el drama de Ceuta las consecuencias de habernos enajenado la amistad de aliados relevantes. España debe recuperar cuanto antes una relación normalizada con Israel. Repetir consignas del tipo Palestina libre desde el río al mar es antisemitismo.
0: Luis Arroyo, José María Aznar.
3: Y lo dice delante de la segunda de la embajada.
0: Encargada de negocios de la embajada de Israel, que también dijo cosas que ahora veremos. Sí.
3: Y lo dice delante del gobierno, que dijo que Ceuta y Melilla eran colonias. O sea, cuidado, ¿eh? Entonces, no, Aznar está completamente disparatado en lo que tiene que ver con Israel.
0: Sí, pero cuidado con lo que dice, que igual lleva razón.
3: Claro, claro. No, bueno, sí, cuidado, que lleve razón en que Israel tuviera algo que ver, claro.
0: No sé, él ya ha dicho.
3: Sí, bueno, pero hacer referencia a Israel en este momento que está, cuyo primer ministro no puede salir prácticamente de Israel porque sería perseguido, sería acogido y llevado al Tribunal Penal Internacional.
0: Sí, pero cuidado lo que ha dicho. Yo remarco lo que ha dicho. Porque aquí hay quien está diciendo. Lo que ha pasado con el paso de migrantes a Ceuta ha podido tener que ver con que, como el gobierno de Sánchez ha hecho cositas que no le han gustado a Estados Unidos de Trump,
3: Israel,
0: quién sabe si Trump, Netanyahu en Israel, que tampoco les ha gustado el apoyo a los palestinos. Cuidado con eso. Es decir, vamos al fondo del tema.
3: Vamos al fondo del tema,
0: me parece muy interesante, ¿eh?
3: Sí.
0: Porque este tipo, Aznar, más allá de los vínculos que tiene con el lobby israelí, ojo a lo que está diciendo.
3: Jesús, el propio gobierno español también ha dicho que dentro de las circunstancias en las que se produce esa entrada masiva de migrantes, también estaba el trabajo de la inteligencia internacional, de las campañas negativas, etc. Yo creo que lo que dice Aznar tiene una base de fondo. Lo que no tiene ningún sentido es hacerle la pelota a la representante de un gobierno genocida. Eso es lo que no tiene ningún sentido. Este señor que desde el primer día defiende la causa de Israel, el terror de Israel contra la población de Gaza. Lo otro, pues puede ser, si el propio gobierno español ha reconocido que hay elementos ahí, probablemente de influencia, tanto de los estadounidenses como de Israel, probablemente, en todas esas acciones de lo que llamamos ahora estos ataques híbridos, digamos, ¿no?
0: Bueno, en ese mismo acto, la encargada de negocios de la Embajada de Israel dijo esto, y estaba Aznar, dijo esto, ojo, sobre lo de Ceuta.
7: Lamentablemente hemos visto que en las decisiones de este gobierno a veces se pone de lado la seguridad de los españoles. No trabajar con Israel sobre nuestra defensa tiene también el precio sobre los ciudadanos españoles. Eso yo no lo quiero ver, me imagino que tampoco ninguno de vosotros.
3: Pues eso,
0: el contexto en el que se habló de Ceuta, bueno, ellos niegan, Israel niega y ya lo negó, que tenga nada que ver Israel con lo que ha pasado en Ceuta. Pero al mismo tiempo, y se habla de Ceuta, está diciendo que, pues lo que acaba de decir. Pero ellos niegan que tengan que ver con lo que ha ocurrido en Ceuta. Lo digo porque ellos lo niegan. ¿Qué ocurre, Santaolalla?
5: Yo te cuento otra.
0: Santaolalla y Marta, por favor, sí.
4: Es una amenaza. Tanto
0: amenaza de Ketty.
4: Estamos viendo como Aznar y como una representante del gobierno de Israel, de la embajada, se atreven a amenazar a este país. Es decir, o trabajas o cooperas con un Estado criminal que ha cometido un genocidio contra el pueblo palestino, o España sufrirá las consecuencias. Y esto lo dice Aznar y lo dice la representante. Es decir que tiene un precio muy alto no colaborar con Israel, o decir que tiene un precio muy alto denunciar un genocidio, es una amenaza a este país que se ha volcado mientras quemaban a niños, mientras los señores de Israel
8: el genocida de Netanyahu mandaba bombas y la gente moría de hambre o moría bajo los escombros. Era asesinada, porque morir es otra cosa. Eran asesinatos totalmente organizados y orquestados, que por cierto siguen pasando, aunque las cámaras cada vez luzcan menos allí. El problema de

0: esto es que luego esta gente, como José María Aznar, se llaman patriotas. Y la patria de José María Aznar es su negocio, es su dinero y es su lobby. Y hay que recordar que José María Aznar vive muy cómodo y vive muy bien del lobby israelita. Esa es la realidad de José María Aznar. Por eso va a poner antes la bandera de Israel que la bandera de España. Y defender al pueblo de Ceuta y defender a nuestra gente es señalar a Israel y señalar a Estados Unidos. Y la derecha española eso no lo va a hacer nunca.
1: Un momento, porque voy enseguida con Marta, pero Carla Cuña preguntaba a José María Aznar sobre lo que acababa de decir y ocurría esto.
2: Lamentablemente hemos visto que en las decisiones de este gobierno a veces se pone de lado la seguridad de los españoles. No trabajar con Israel sobre nuestra defensa.
1: No es Carla Cuña, es la encargada de negocios. Prefiero a Carla Cuña. Carla Cuña con Aznar, ¿podemos verlo, compañeros? ¿Podemos ver a Carla Cuña con José María Aznar? ¿Alguien responde ahí al otro lado? Ahora lo veremos.
3: Señor Aznar, ¿cree que Israel ha apoyado a Marruecos para la llegada masiva de migrantes? Ayer dijo el presidente del gobierno que tenía intención de terminar la legislatura. ¿Cree que tiene que adelantar elecciones? ¿Cree que el Estado de Israel no ha matado a miles de palestinos? ¿Viene aquí a apoyar al Estado de Israel?
4: ¿El gobierno le dice usted que es el causante de la crisis de Ceuta?
3: ¿Cree que el gobierno debería convocar elecciones ya? Ayer Pedro Sánchez dijo que iba a acabar la legislatura.
1: Marta Gómez Montero, María José Landaburu. Marta.
5: Hablábamos aquí de amenazas o no. Hay una que dice la ceguera estratégica puede ocasionar tensiones recurrentes. ¿Sabes quién dice eso? Marruecos, claro. En un comunicado dirigido a nuestro país.
6: Claro.
5: Eso sí que es una amenaza.
6: ¿Sabes? Gracias a quién.
0: No espero nada, Marta.
5: Una amenaza como la...
0: Eso no espero sí que nada es de Marruecos.
5: Como... Ya.
0: Sí, de un expresidente de este país.
5: Pero sí.
0: Yo de Marruecos no espero pero nada, yo sí que es una espero, dictadura.
5: Pero yo,
0: y tiene
5: pero
0: a su gente sometida. Yo sí que, pero de un presidente de este
5: sí que,
0: país, sí.
5: Yo sí que espero del presidente del gobierno, como le han pedido, como le han pedido, ahora te lo cuento. Como le han pedido todos sus socios del arco parlamentario y le han exigido que condenara a Marruecos por el ataque el ataque a nuestra integridad territorial. Se lo han pedido todos los socios. Yo simplemente...
0: A mí de Marruecos solo, no me vas a pillar en nada. Una decir, dictadura. ¿Te amenaza. Parece a ti una dictadura? ¿Te parece un gobierno que tiene su gente sometida?
5: Lo que está haciendo, José María, lo que está haciendo José María Aznar es un análisis estratégico de la situación. Evidentemente, como Israel y Estados Unidos son socios de Marruecos, evidentemente, pues eso se, haces un análisis estratégico geopolítico. Pues mira, yo creo que cuando se habla, y lo ha hecho antes muy bien Luis, cuando hablas de Israel, de lo que hay que hablar es del gobierno de Israel, porque Israel también ha tenido a gente como Simón Pérez y ahora mismo tiene a Netanyahu.
0: Pero no
5: y tiene
0: me estres, a Pesnaria, entonces, lo que no, no me puedes, estres, estoy hablando no de la amenaza o advertencia, como quieras describir,
5: de que ha hecho José María Aznar.
0: ¿Qué te parece la amenaza o advertencia, como lo quieras llamar, que ha hecho José María
5: no, Aznar,
0: Aznar
5: ha hecho
0: a
5: ella.
0: Este país? Sí, José María Aznar también, sí. Los dos, porque uno ha hablado de que tiene un precio no trabajar con Israel y otro ha hablado de Israel es que como, como movimiento, oye, es que como no Estado tomo, detrás si del ataque.
5: Es que no me lo tomo como una amenaza.
0: El patriotismo no es ponerte dicho una esto, bandera en el balcón.
1: Hay un elemento que me parece remarcable. Y luego, os cuidado con Aznar, porque además de todo esto, Aznar suelta bulos preocupantes para la humanidad. Sí, porque cuando habla del bien, derecho a defenderse de Israel, Israel lleva una matanza a cabo contra los palestinos, que es brutal, que ha denunciado desde el Papa de Roma... hasta cualquier persona que un mínimo de bondad. Cuidado con Aznar, porque las cosas que dice no son solamente estrategia internacional, suelta bulos sobre lo que hace Israel con los palestinos.
7: Yo quería hacer una pregunta muy sencilla, Marta. Cuando él dice eso, que lo dice permanentemente, lo dice también el PP oficialmente, lo dice Feijóo, etcétera, es que España debería estar con sus aliados. Yo te pregunto, ¿qué aliados? O sea, ¿tú prefieres que España esté situada junto con Donald Trump y con Netanyahu? Pregunto. Porque eso es lo que él quiere decir. Cuando nos enajenamos, que por cierto, es una manera un poco rara de hablar, también te digo, cuando nos enajenamos de nuestros aliados, yo no me veo tampoco hablándole a mis hijos, ¿sabes? No te enajenes de tus amigos, pero bueno, más allá del enajenarse de los... ¿A ti te gustaría ver a nuestro país del lado con Donald Trump y con Netanyahu? Porque yo creo que el 90% de la población española no quiere que nuestro país se alíe con esa gentuza.
5: Yo te contesto, como me has preguntado, te contesto. Yo creo que hay que separar a un gobernante de un momento determinado, como puede ser Trump, como puede ser Netanyahu, de lo que es un país.
7: Esa es la clave.
5: Estados Unidos.

0: Unidos o Israel, y luego por otra parte me gusta nada ver a mi gobierno con una absoluta falta de firmeza contra la autocracia de Marruecos. O sea, te contesto doble.
1: ¿Y al PP?
0: Sí. Me encanta la firmeza que está mostrando Feijóo.
2: Marta, estoy muy
1: súper firme.
0: Después
1: no
0: de estar...
1: Ni de
0: me encanta. Vamos que no, vamos que no, le ha dicho de todo y por su orden. Le ha dicho de todo que no va a tolerar este tipo de absolutas invasiones.
1: A chavales en la playa, que con chavales en la playa son muy valientes.
0: Y ha señalado a Marruecos.
1: Con los de las chanclas que pierden en el mar y que pierden la vida. Son muy valientes y muy frívolos. Muy frívolos. Para llamar a los chavales invasores. ¡Qué vergüenza! ¿No te da vergüenza que a un menor de 17 años que murió porque era diabético le llamen invasor de 17 años?
0: Eso
1: es la derecha mediática y la política.
0: Me da vergüenza.
1: Esos con Mohamed VI se callan. Luego van a sus fiestas, ¿eh? Ahí sí que van.
0: Me da vergüenza, efectivamente, todos los que murieron en el mar. Y me da vergüenza que Marruecos lo chantajee y condicione la devolución de los cadáveres.
2: No, perdona,
0: a la devolución
2: que
0: la
2: chantajeado
0: no
2: ahí,
0: quiera devolver,
2: ha sido la representante
0: a los cadáveres de sus compatriotas.
3: No, pero hay una cosa, Marta, no, permíteme, pero hay una cosa, a ver si podemos ver enseguida a Miguel Tellado, que ya ha hablado de la devolución de todos los invasores. Cuidado, porque Marruecos, en ese comunicado que ha difundido, es partidario de la devolución. Igual que hoy Tellado lo decía también, pero cuidado, que es que hay unas normas. Tú no puedes devolver de cualquier manera. Por ejemplo, los menores, hay que ver caso por caso y hay que cumplir las normas. Uno no puede devolver así, lo sabéis, Marta, tú lo sabes.
0: Sí, sí.
3: O sea, hay unas normas que no puedes... Venga, todos para allá de repente. No. Hay que estudiar, hay que cumplir las normas. Las normas en España no son los cogemos y ya los llevamos para allá. No va por ahí el tema. Sí, el andaburú.
2: Pero es que no solamente es nuestra ley de extranjería, que desde luego, es que es el derecho internacional. Es que es el derecho internacional. Es que ha habido dos representantes públicos que han sido inhabilitados, condenados con una sentencia penal por esto mismo. Es decir, ya está bien de engañar a la gente, porque nos están engañando. No se puede, y además
4: pero
2: yo añadiría...
4: de los ministros del gobierno, entonces.
2: Pero ¿me quieres? ¿A qué ministro del gobierno has oído tú decir que hay que devolver a los niños?
4: Ah, ¡hombre! ¡Hombre! ¿No?
2: ¿A quién?
4: Gracias por la pregunta.
2: ¿A quién?
4: Veo que no te has informado.
2: Mira,
4: veo que no
2: Javier,
4: te has informado.
2: No te
4: Marlaska.
2: Voy a permitir...
4: Álvarez, ¿quieres más? Le dijeron,
2: Porque estás mintiendo.
4: Bueno, vale.
2: Porque
4: no contesto, ya está.
2: Porque se han hartado de decir desde el...
4: Sí, no, luego sí, luego esconden la patita.
3: Que termine el andaburú. Que termine el andaburú.
4: Pero bueno,
3: termina el andaburú,
4: si piensas que miento, yo ya no lo sé.
3: ¿Te llamas el andaburú? No, ¿verdad?
4: No, pues ya está.
3: Una cosa que os pido, vamos a ver, una cosa muy importante. Uno por uno. A ver, decía yo, Tellado hoy hablando de los invasores. ¿Me permitís, por favor? Gracias, muchas gracias. Calma, sosiego. Vais a tener cada uno vuestro turno, pero uno por uno. Hoy Tellado hablando de todos los invasores que deben ser devueltos, todos. Y yo insisto, esto no, con la norma en la mano no se puede. Tellado, hoy.
5: Que retorne a su país de origen el 100% de los invasores y que lo hagan ya. Eso es lo que haría cualquier gobierno serio en nuestro país.
3: Que luego está lo de llamarles a todos invasores y demás. Venga, uno por uno. Landaburu gallego, por favor, y respetad los turnos. ¿Va?
2: Bueno, si es que el lenguaje no es neutral, desde luego, y efectivamente llamar a niños, a niñas, a mujeres, a hombres necesitados, invasores, que han llegado en flotadores y con chanclas, muchos de los cuales han muerto, califica muy bien a la persona que lo dice. Si fuera solo una persona aislada, pues mira, qué mala suerte ha tenido el Partido Popular, que tiene a un inhumano de portavoz. Pero es que no, es que lo dicen, lo repiten, lo sostienen, lo hace el propio aspirante a presidente del gobierno, y yo me pregunto, ¿de verdad serían capaces de incumplir la ley? ¿De verdad lo harían? ¿En qué posición nos colocarían como Estado en el mundo?
3: Gallego.
4: Bien.
3: Y luego yo remarco esto de que no se puede coger y devolver, hay que estudiar de golpe. Es así, la norma es así, hay gente que le gusta menos o más. Pero
4: pues tendrán,
3: con la norma en la mano...
4: Claro, tendrán que estudiar también Marlaska y Álvarez esas normas.
2: Sácanos un corte,
4: porque
2: sí.
4: Marlaska ratifica a Álvarez en que todos los inmigrantes serán devueltos. 12 de agosto. ¿Quieres más? Me has llamado mentiroso.
2: Sácamelo.
4: La prueba. No, no
2: sácame el corte donde
4: yo
2: diga
4: no miento,
2: que a los niños
4: yo no
2: hay que devolverlos.
4: Álvarez y Marlaska dijeron lo que dijeron. Si piensas que es una mentira, no es mi problema. No hablo más.
3: Dicho esto, hay quien está con José María Aznar de forma... Pues, por ejemplo, Esperanza Aguirre, que fue su ministra, dice, lo que diga Aznar va a misa. Y ojo lo que dijo Aznar sobre el gobierno de España, Israel... Aguirre, preguntada por... Televisión Española.
6: Aznar ha dicho que si no se hubieran roto relaciones diplomáticas con Israel no hubiera ocurrido lo de Ceuta. ¿Cómo? ¿Qué?
7: Pues si lo dice Aznar, seguro que es verdad. Yo desconozco si puede ser o no, pero desde luego que no hubiera ocurrido.
3: Sara Santaolalla, si lo dice Aznar, oye, Aznar, ojo, Aznar sigue mandando mucho. Aznar está en el que puede hacer que haga, lo de Ceuta es gravísimo.
8: El que puede hacer que haga.
3: Las autoridades. Pero claro, Aznar aprovecha cualquier cosa y sale ahí a ver si...
9: Bueno, Aznar es el que marca el camino en el Partido Popular. Hay tres voces que dominan, que es Miguel Ángel Rodríguez, Isabel Díaz Ayuso, orquestada también un poco por José María Aznar y por Miguel Ángel Rodríguez, pero tienen más peso y más poder que algunos de la dirección nacional. Y cada vez que Aznar tiene un discurso, de repente Génova sigue rápido y corriendo ese discurso. El problema de José María Aznar es que a mí me duelen los ojos y me duele el alma cuando algunos justifican o equiparan lo que pasó en el 11M con lo que está pasando en Ceuta. Más allá de que podemos criticar la gestión o no del gobierno, más allá de que podemos llevarnos las manos a la cabeza con el miedo que puede tener un ciudadano en Ceuta y con el dolor que puede tener una madre que ha visto a su hijo perder la vida en el mar y que se necesita una gestión más rápida y que hay cosas que no se entienden, como poner el mando único 21 días después de lo sucedido, no se puede equiparar con la mayor mentira que nos han contado en nuestra democracia, con que un señor como José María Aznar, nos metió en una guerra ilegal que provocó la mayor matanza, el mayor ataque terrorista en nuestro país. Y por respeto a las víctimas de aquel atentado, cada vez que pasamos por el monumento de la estación de Atocha, debemos un respeto no solo a los familiares que aún queda, sino a las víctimas que les falta una pierna, un brazo o mucho dolor, y no podemos equiparar la mayor mentira por ganar unas elecciones, como hizo el PP de José María Aznar, a lo que está pasando en Ceuta hoy. Porque es un insulto a todo el mundo, al pueblo ceutí, a las víctimas del terrorismo y a la gente que ha muerto en el mar.
3: Quiero ir enseguida a Pablo Muñoz y a Luis Arroyo sobre lo siguiente. ¿Se está aprovechando lo de Ceuta para determinadas estrategias políticas? Lo de Ceuta hay que hablarlo y se tienen que poner a ello, Sigue ahí la situación que hay, pero entre tanto, por ejemplo, Figaredo, el problema de la sanidad es que quieren meter a toda África. No, el problema de la sanidad es que se lleva tiempo deteriorando en España, se privatiza y demás. Pero bulos aprovechando lo de Ceuta, Figaredo.
10: Las salas de urgencias de nuestros hospitales públicos están absolutamente saturadas porque no se puede atender a toda África en España.
3: No se puede atender a toda África en España. Y ojo a esto que ha soltado Díaz Ayuso, diciendo que en España entras rápido y te ponen piso, sueldo y todo lo que necesites.
9: Ahí así.
3: Estos son bulos, varios bulos del más rancio populismo que meten odio por un tubo. Ayuso.
11: Yo recomiendo a más de alguno que se ha ido fuera que si quiere entrar rápido, pues ya sabe, por la frontera entra ilegalmente y le pondrán piso, sueldo y todo lo que necesite. Claro que sí, lo pagan otros.
9: ¿Cómo lo sabe de bien?
8: Acojonante.
3: Que entre, que le pondrán piso, sueldo y todo lo que necesite. Se lo recomienda a los que quieran entrar rápido en España. Esto, Pablo... Pablo, Luis, venga.
12: Estos son disparates, tanto lo de Figaredo como esta frase en concreto de Isabel Díaz Ayuso. Es que no merece comentario. Lo que sí merece...
3: Sí merece, porque sabes, Pablo, que esto lo están extendiendo entre la sociedad. Sí, hay gente que se lo cree. Hay gente que se cree que a la gente le ponen el piso, el sueldo y demás.
12: Nos preguntaba si se está aprovechando el tema de Ceuta para estrategias políticas, evidentemente. Evidentemente, como era de esperar, como es lógico, y además, ante un desastre de gestión como el que ha habido, pues evidentemente esto se está haciendo. ¿Qué es lo? También hablabais de las devoluciones. Las devoluciones, cuando dice Marruecos que va a aceptar a todos los suyos, lo dice porque lo dice. Dice que va a aceptar a todos los menores, pues claro. Pero ¿sabéis cuántos menores ha aceptado Marruecos en los últimos años? Cero.
9: Cero.
12: Y este tipo de comunicados que hace Marruecos simplemente lo hace para justificarse una cosa, otra operación más, y para lanzar mensajes subrepticios, entre ellos al Partido Popular, de que, ojo, vosotros tener cuidado con las posiciones que estáis manteniendo, que luego llegaréis al gobierno y os vais a encontrar con un problema muy serio. Y entonces aquí sí que tiene el sentido esa postura de Pedro Sánchez de contemporizar.
3: ¿Por qué se lanzan estos bulos, Luis?
8: Bueno, se lanzan estos bulos porque...
3: El bulo este que cala de... Vienen los migrantes y les ponen un piso y un suelo.
8: No, cala en mucha gente. La idea de la paguita, la idea de que entran y ocupan nuestra sanidad, eso cala en muchísima gente en España y en el resto del mundo. Por eso sí es grave, claro que es grave que lo digan, porque refleja esa tendencia a culpar de los migrantes de las miserias, supuestas miserias de nuestro país. Son bulos totales y absolutos. Cualquier analista serio, desde los demógrafos a los especialistas en economía, los economistas, etcétera, saben que la migración, la inmigración es una necesidad en nuestro país. Ordenada. Cualquier persona con... es una necesidad absoluta en nuestro
13: Ordenada.
8: País. El país se paralizaría si no fuera por la inmigración, claro. En primer lugar. Bueno, pero es bueno que lo digamos.
13: Sí, sí.
8: En segundo lugar, cuando este Figaredo suelta esa chorrada de que se... España no, pues evidentemente España no puede atender a toda África, claro que no, ni a toda Asia, ni a toda Europa, obviamente.
3: Lo sí, pero lo que dices es que las salas claro, de urgencias están saturadas sí, por eso.
8: Sí, sí, correcto.
3: Las salas de urgencias no están saturadas
8: ahí voy,
3: por
8: ahí
3: eso.
8: Voy, exactamente. Todo el mundo sabe también, cualquier análisis serio sabe que lo que está pasando con la sanidad en nuestro país, con la sanidad pública en nuestro país, es que se está deteriorando porque se están trasladando ingentes cantidades de dinero a la privada. Y porque se está generando, y lo hemos escuchado además en declaraciones de los propios empresarios de la privada, que han dicho, joder, lo han dicho explícitamente, cuantas más listas de espera haya en la pública, mejor nos irá en la privada. Eso es lo que está pasando. Eso es lo que está pasando en las comunidades gobernadas, sobre todo en las gobernadas por el PP.
0: No
8: Esa es la ideología del PP. ¿Cómo? Esa es la ideología de Vox y del
2: Madrid.
8: PP.
2: Madrid no hay listas
8: en Madrid,
2: de espera.
8: En Madrid hay un deterioro.
0: Según el ministerio, en Madrid,
8: Marta, en Madrid,
0: primero,
8: en Madrid, lo sabemos
0: frente
8: todos.
0: A 121 de media.
8: Marta, es una los vergüenza lo que está pasando en Madrid. Que todos
0: Las
8: los madrileños. Mira, se ha multiplicado, no recuerdo ahora la cifra, pero
0: dentro
8: se ha multiplicado.
0: De, déjame un segundo, Marta.
8: Se ha multiplicado la cifra de los madrileños y las madrileñas que tienen seguro privado. ¿Por qué? Porque cuando das a la gente a elegir, eso de elija usted el hospital que quiera y tal, y lo dejas en manos de los médicos, ¿qué es lo que sucede de manera completamente natural? Que gana lo privado, Marta.
0: Me lo dices o no me lo cuentas, que vayas a la sanidad pública y me parece magnífico.
8: Te lo digo y te lo comento, vas al mismo hospital en la sanidad pública y te dicen no,
3: vamos a lo privado. Os habéis ido a Madrid y yo quiero a Alejandro López Canorea. ¿Qué tal, Alejandro? ¿Cómo estás? Buenas noches, Alejandro.
14: Buenas noches, ¿qué tal?
3: Cuando se establece esta relación Marruecos-Israel, el Estados Unidos de Donald Trump, que curiosamente también salió Milei, y tenemos aquí, salió Milei a hablar de lo de Ceuta, salió Trump, sale Aznar. ¿Hay una internacional de la ultraderecha que está azuzando esto ahora mismo?
14: Bueno, desde luego, y además cada vez vemos más los intereses entrelazados. Precisamente porque ahora Milei, Trump, Netanyahu van de la mano y el Reino Unido, Francia, Canadá han empezado a sancionar, por ejemplo, el comercio con la Cisjordania ocupada. De repente a Donald Trump se le ocurre, o a Israel se le ocurre, que las Malvinas pues igual ya no tienen que ser británicas, tienen que ser argentinas, ¿no? O que Ceuta y Melilla, como España ha apoyado mucho a Palestina, ya no tiene que ser española, sino que tiene que ser marroquí. Se empieza a hablar de ocupación, ¿no? Y hay mucha preocupación por el ejemplo, ahora decías, en la derecha también española, por el derecho a existir de Israel, que podemos debatir cómo funciona en el derecho internacional, que no es como lo están diciendo. Pero hay otros derechos que sí que están claramente protegidos a nivel internacional y no preocupan tanto, como parece que es el derecho de asilo, por un lado, o el derecho de autodeterminación del Sáhara Occidental para la descolonización, que tampoco preocupa tanto. No sé, veo que ahora parece que en la derecha también hay mucha gente preocupada por el acceso a la vivienda o por la inversión en sanidad. Entonces entiendo que esto también se trasladará en las próximas elecciones.
3: Alejandro López Canorea, gracias. A raíz de lo que estábamos contando, porque hablabais de la sanidad, gracias, Alejandro. Vean lo siguiente: Fórmula 1 este fin de semana en Madrid. Y hay quien dice: a este barrio nos han traído la Fórmula 1, que vale un pastizal para quien la pague, que veremos quién además la ha financiado, pero aquí no tenemos centro de salud o no tenemos transporte público de metro. Vean esto.
15: Arranca la Fórmula 1 este fin de semana en Madrid, concretamente en el barrio de Valdebebas, y lo que para muchos es un motivo de celebración o de alegría, para algunos vecinos de Valdebebas, Hortaleza y Las Cárcavas, implica el comienzo del Festival de los Decibelios.
16: Les adelanto que vienen curvas.
15: Pero el ruido no es lo único que preocupa.
17: Llevamos ya con las horas más de un año, van de lunes a domingo, un montón de horas. Incluso muchas noches.
15: Los vecinos de barrios como Valdebebas o Las Cárcavas siguen esperando sus servicios básicos.
18: Llevamos más de 24 años pidiendo el ambulatorio y no hay dinero para dependencia y no hay dinero para educación infantil.
17: No tenemos metros, nos han anunciado hace ya bastante la ampliación de la línea 11 del metro.
19: Se gasten aquí una millonada de dinero, es que se la dejan de gastar en otro sitio.
15: Por eso algunos cuestionan las prioridades de esta inversión millonaria.
20: Que Madrid no pone dinero público en la Fórmula 1.
21: La Fórmula 1 costará este año más de 319 millones de euros a las
13: las arcas públicas madrileñas, según un estudio.
21: Que los que pagamos impuestos no es para que cuatro ricos con la presidenta de la comunidad y el alcalde de Madrid se diviertan un rato. Y también

0: También denuncian el impacto sobre un entorno que, aseguran, ya ha perdido demasiado.
1: Han convertido un barrio, este de Las Cárcavas, pues en un eventódromo.
0: Y entre motores, inversión.
2: Aquí estamos, chavales.
0: Y promesas de riqueza, los vecinos recuerdan algo. Este también es su barrio.
3: Esto no es Mónaco, señor Ayuso, señor alcalde, ya está bien.
4: Sara Santaolalla, Marta Gómez Montero. Gente que dice, aquí no hay centro de salud, pero nos han puesto la Fórmula 1, que además el ruido y además la pasta. Y hay gente que se pregunta de dónde ha sido financiada. Sara, Marta.
5: Pues es que tienen toda la razón. Imagínate ser vecino, vivir donde se está llevando a cabo un escenario como el de la Fórmula 1, que ha costado una millonada, y no tener un centro de salud. Imagínate que la prioridad del gobierno de Ayuso, de la Comunidad de Madrid, sea que pasen 4 o 5 coches para hacer su espectáculo, que yo ni siquiera es una crítica a la competición, para el que le guste, que le guste, pero la necesidad, el derecho a una sanidad, el derecho a acudir, el poder acudir a un centro de salud, está por encima del disfrute de unas carreras o de no. Es decir, no puede ser que tu política
4: no solo
5: pase...
4: es negocio, ¿eh?
5: Claro, es que es negocio, pero el problema es que no puede ser que tu política pase por el negociete privado, que siempre hay un beneficio de una forma u otra, frente a unos servicios públicos, frente a unos servicios donde vemos que en esta comunidad la gente, las listas están completamente atascadas y estancadas, donde te pasas más horas en el centro de salud esperando que siendo atendido. Y esto es una realidad de la Comunidad de Madrid. Eso sí, yo le voy a dar la razón en una cosa a la señora Ayuso, y no quiero que se me pase. Yo creo que tiene razón. En esta comunidad, sí, te ponen la casa si te llamas Isabel Díaz Ayuso. Te ponen el sueldo si te llamas Isabel Díaz Ayuso. Y sí es verdad que puedes conseguir hasta 5 casoplones si te llamas Isabel Díaz Ayuso. Algunos, te los cuento. Algunos por herencia.
6: A su nombre.
5: Te lo cuento si quieres, te lo cuento. Primero, el que hereda con el pufo de su padre de Aval Madrid. El primero. El segundo. El sexto. De González Amador, el séptimo, el ático de González Amador, de su novio defraudador, de su novio defraudador.
6: Pero si yo tuviera todas las casas de los novios que he tenido...
5: Yo no he tenido un novio defraudador nunca. Ya lo siento, ya me defraudo a mí, pero no Hacienda. Eso ya es otra cosa.
6: Hubieran sido mías...
5: Eso ya es otra cosa. Marta, mejor que te defraude a ti misma que no Hacienda. Pero vamos, seguimos. La siguiente, el casoplón de Rascafría del veranito, que se lo hemos pagado también. No, es que se lo compra con dinero público, se lo pagamos nosotros. Si el drama, si a mí me encantaría que Ayuso tuviese sus casas pagada con su dinero. El problema es cuando se lo pagamos nosotros.
6: Vale,
5: y el quinto, el ático de lujo. Pero este no es el tema. El tema es que si te llamas Isabel Díaz Ayuso o González Amador o cualquier familiar o el entorno, tienes casa y paguita. Así que sí, en eso tienes razón.
7: Me gusta.
4: Marta, lo de la Fórmula 1, pero espera, porque ha puesto ahí un rótulo y quiero explicar a la gente por qué pone ese rótulo ahí. Porque es que hoy Ayuso se ha quejado de Televisión Española también porque dice que estamos cubriendo mal lo de la Fórmula 1. María Espínola.
5: Se mete hasta eso.
8: Dice de la cobertura que Televisión Española está haciendo de ese gran premio de Fórmula 1. Según la presidenta madrileña, este canal está al servicio del gobierno. Ayuso asegura que esta casa está haciendo lo imposible por deslucir el éxito de un evento que es una oportunidad y un orgullo para todo el país. Palabras de Isabel Díaz Ayuso.
4: Ahí teníamos el debate planteado, por ejemplo, lo de la Fórmula 1. Vecinos que dicen, aquí no hay centro de salud, no hay metro, pero nos han puesto esto, que hace ruido, que será el negocio para unos, pero para nosotros, ¿qué? Marta, quería responder a Sara. Sí, Marta.
6: No es incompatible en absoluto, estoy totalmente de acuerdo. Yo no sé ahora mismo si hay en un centro de salud, pero si no hay ahí centro de salud, pues hay que poner, porque son barrios muy, muy nuevos, donde se está construyendo muchísima vivienda en la Comunidad de Madrid, y vamos, yo no dudo, porque por ejemplo, en la Comunidad de Madrid hay una cosa que no hay en el gobierno de España, que se llama presupuestos generales, que va a presentar unos presupuestos, o las 100 medidas que además luego cumple, que presentó Ayuso. Sí.
5: Tampoco novios defraudadores en el gobierno de España.
9: No es normal.
6: No es absolutamente...
5: Tampoco hay áticos de lujos en el gobierno de España.
6: Si se necesita un centro de salud, por supuesto, estoy con los vecinos de que se tiene que construir. Luego, dicho esto, eso no es incompatible que se construya, lo puedo decir un millón de veces, con que el gran éxito que aventuran, que puede suponer en cifras, se ha construido contado en esta casa, los 4.500 millones durante más de 10
5: pero
6: años.
5: La frustración del vecino y los, bueno, que tiene no 40 de fiebre, no, no puede ser atendido, pero el coche está brum, brum, brum, brum.
6: Y los empleos.
5: Eso
6: luego,
5: no te cura, la gripe.
6: Digo,
5: brum, brum, brum, brum.
6: Ha costado, que nunca, ha costado, a ver, 481 millones de euros. ¿Vale? Sí, sí. Ha salido
5: el
6: 300 y pico de la tesorería de la propia IFEMA, de lo que genera Infer,
5: a ver para
6: IFEMA,
5: quién se va esa pasta. A ver quién
6: con
5: se la
6: todas
5: queda.
6: Las ferias que hay, Arco Maravillosa.
5: ¿Cuántos áticos compran?
6: Arco Maravillosa, las ferias agroalimentarias, etcétera, y de patrocinios. O sea que
5: sí, eso está
6: el coste
5: muy bien, Marta.
6: Va a ser.
4: No, no, pero yo digo una cosa, no, no, pero cuidado.
5: Debería
4: esto,
5: ser pregonera
4: no,
5: de, esto, de este año de las fiestas.
4: Bueno, no, pues pero más allá de eso, cuidado, porque yo me acuerdo de la Fórmula 1 en Valencia y también iba a ser aquello, la pera limonera, y luego el dinero, ¿qué pasó con el dinero? Ahí quedó el pufo.
6: Pues luego lo criticaremos.
7: Hay una serie si fuera así,
4: por eso,
7: claro.
4: Que decir que hay una serie de previsiones y una serie de, que vamos a ver si se cumple. Mm. Si no, entre tanto, ¿de quién es la culpa? Landaburu, Televisión Española, que lo está contando.
6: Hombre, eso como siempre.
4: El comodín de Televisión Española. Ojalá vaya de rechupete la Fórmula 1, pero hay algún precedente donde lo fue también y ahí quedó el pufo.
5: La
4: Landaburu.
6: De lo que se nos olvida decir es a dónde van a ir los beneficios. Y hay una lista de grandes empresas encabezada por Acciona, entre otras, que se lo van a llevar. Junto con el negocio del gran lujo, los hoteles, en fin, los de siempre, para los que gobierna Ayuso,
5: hombre.
6: Que son unas poquitas familias de esta comunidad
7: y
6: que viven, que se mueren de bien. Lo que me puedes dejar, lo que no entiendo es por qué no le han pagado ellos el ático. A mí me parecería justo. Oye, se están forrando. Juerga tras juerga y venga otra más. Coño, que la paguen ellos el ático. Lo que no es de recibo es que se lo paguemos nosotros con nuestro dinero y los vecinos lo paguen en salud. Que es lo que está pasando ahí y es de lo que se están quejando.
7: Hombre, porque ellos tampoco podrían pagar eso porque sería delito. Digo,
4: Rubén Sánchez, que ya os ponéis a hablar entre vosotros.
6: Que lo están pagando los vecinos.
4: Ya estoy cuchicheando, la gente no lo oye. Rubén, ¿qué tal? ¿Cómo estás? Buenas noches, estamos en directo, Rubén. Rubén Sánchez, anda por ahí, Rubén. Hola, Rubén, buenas noches. Pues Rubén está, pero oírle no le oímos.
9: Uno, dos, tres.
4: En esta, y uno, dos, y tres y cuatro también, claro que sí.
5: Así, contando áticos, contando casas. Así empezó Ayuso. Así empezó Ayuso.
4: Esta señora que ha aparecido por ahí, ay, Dios mío.
7: De todos modos,
4: en fin, sí. Luisa.
7: Os gusta, os pregunto, ¿os gusta el modelo este del Fórmula 1 en Madrid y tal, de la...
5: A mí no.
6: Como,
5: de,
6: tal, como o sea, Cataluña,
7: no os parece una o sea, no os parece mira, una alterada... No espera, un momento, Cataluña, un momento.
10: Ya que nos,
7: pero déjame
10: te
7: terminar la pregunta, hombre, sí, sé que...
10: Vale, vale.
7: Sí, pero no, de verdad, con lo
10: no,
7: que te
10: que
7: gusta...
10: No he hablado hace tiempo.
7: Sí, con lo que nos gusta a todos, la cultura, los acontecimientos, pero de verdad, esta alterada de entradas a, yo qué sé, 600, 900... euros, pero de verdad que Madrid no tiene otras prioridades deportivas, culturales, como para traerse aquí el fútbol americano, una horterada de cojones.
6: Que nadie llenar, sabe cómo hace, nadie sabe.
5: Ya
6: cómo
5: lo vimos con el Papa.
7: Ahora esto, los dos coches a toda hostia durante una semana. Oye, mira, al que le gusta,
6: que
7: me parece muy bien. Pero digo, un momento, claro, pero como prioridad, digo, como prioridad. O sea, está, al que le gusta la Fórmula 1, fenomenal, pero digo, esa es la Comunidad de Madrid que queremos con las prioridades, las necesidades que hay en educación, en sanidad, de verdad.
4: Rubén Sánchez, a ver si ahora sí, porque he oído hasta el barrio Sésamo por ahí. Rubén, ¿qué tal? ¿Cómo estás? Buenas noches, Rubén Sánchez.
11: Sigo sin sonido, con lo cual no sé qué me has preguntado, pero intuyo que me has preguntado por las irregularidades que hemos denunciado en el Madrid, así que yo te cuento sin escucharte. De entrada, lo que ha pasado es que más allá de todos los problemas de ruido que está denunciando la gente evidentemente en el entorno, los problemas de lo cutre de alguna forma que es este circuito, lo dicen los propios pilotos, pues también hay un abuso. Primero, el que muchos denuncian en las redes, que no tienen visibilidad después de gastarse 300, 500, 900 euros en la entrada. Luego, el que quizás el pueblo llano que ha podido llegar allí y pretende comer, se encuentra precios que salen por un ojo de la cara y que no pueden entrar con su propia comida y bebida, cosa que es un abuso, cosa que es ilegal, pero ni el Ayuntamiento ni la Comunidad de Madrid reaccionan porque también son en parte los organizadores. Le hemos pedido al Ministerio de Consumo que haga algo, ya que ha multado a un festival recientemente, un festival de reggaetón, por ese tipo de fraudes que denunciamos en Facua, pues el Ministerio de Consumo también debería haber reaccionado a esto, aunque la verdad es que, como siempre, va a velocidad de tortuga y todavía no ha dicho nada públicamente.
4: Gracias, Rubén Sánchez, porque no nos oye, con lo cual le damos las gracias. y encantados de haberlo oído.
11: Muchas gracias.
4: Maravillas. Gracias. Pues mira, creo que iba a estar nadie. Maravillas de la técnica. El día de hoy. Hay una más sobre los gastos. Miguel Bosé desde Andorra. Cuando uno va a Andorra, ¿por qué puede ir a Andorra a vivir, Sara Santaolalla?
5: Si quieres te lo explico.
4: ¿Por qué suele ir a Andorra? ¿Por qué se va a Andorra? Porque...
5: Bueno, pues para pagar menos impuestos. Sí, sí. A tu patria le importa poquito, los servicios públicos también. Te pegas una buena vida, luego das lecciones desde allí.
4: Bueno, pues Miguel Bosé.
5: Miguel Ríos jamás haría eso.
4: Miguel Ríos de Granada y Madrid.
5: Miguel Ríos jamás.
4: Miguel Bosé.
5: Ese sí.
4: Que oye, está entrenando a su manera y tal, ensaya y demás de estas formas, pero es una persona crítica, muy crítica con el gobierno, pero está en Andorra. Vean.
9: Así se lo pasa en grande uno de nuestros principales artistas. Entre paso y paso, aprovecha para darnos su opinión sobre... Pues sobre todo un poco.
10: Muy bien, muchas gracias.
9: Por ejemplo, para criticar a Sánchez.
12: Sánchez, te están cantando tu canción y los ecos retumban en cada rincón de España y del mundo entero. ¿Vas a seguir sordo?
9: Y hablar sobre cualquier crisis. ¿Recuerdan?
10: Yo he dicho que el bicho...
9: Reticente con las vacunas durante la pandemia...
10: No me las voy a poner.
9: No se corta a la hora de azotar al gobierno, por ejemplo, con el accidente de Adamuz.
12: Un gobierno tóxico mientras se extiende la miseria que minuciosamente diseñan. Pedimos la dimisión.
9: O en la Dana.
12: Desprecio hacia un gobierno entero que no ha hecho nada. Escoria desalmada a quienes no le importamos nada.
9: Tema que ve, tema que trata. Incluso los más variopintos. ¿Se acuerdan a dónde miraban muchos hace justo un mes? Sí, al cielo. Aunque uno, seguro que no.
12: Ni se os ocurra mirar el eclipse, mal rollo, malas consecuencias.
9: Y es que nuestro... Tanto calienta las redes como la pista de baile.
4: Oye, cualquiera no hace así, baile tal, papito tour.
5: Bueno, yo creo que Miguel...
4: Amante bandido, bueno. Vamos a ver, gallego Santaolalla, que os veo con ganas de... Es gente, está en Andorra.
7: De bailar, con ganas de bailar.
4: Gallego Santaolalla, vamos a ver.
5: A ver, dale, saca.
4: Gallego.
5: ¿Qué eres?
7: Sobre que haya...
5: Que luego te quejas.
7: Sobre que tenga intención
5: de... Luego te quejas como Miguel Bosé.
4: Miguel Bosé, crítico desde Andorra. Lo vamos a titular así.
7: Evidentemente, quien está en Andorra para pagar menos en impuestos en España, pues tiene su crítica lógica. Si deciden eso, tiene su libertad de hacerlo y su crítica de que se va a Andorra por motivos fiscales.
5: No, mira, Miguel Bosé...